0: de inteligencia artificial, la letra del seleccionado, la letra de Palmito, pero la voz de Gilda, la inconfundible Gilda. Todo se puede con inteligencia artificial, ¿eh? Todo, ¿eh? Es un peligro la inteligencia artificial porque se avivan algunos amigos y cuando llegan los llamados a las 5 de la mañana, tienen que chequear si es verdad o mentira. Así que eso es un peligro. Pero bueno, esto la verdad es brillante. Es como sinceramente sentir la voz de Gilda, así como tuvo la de la mosca en versión real, cantada por Novelli. Bueno, en este caso, claramente, con Gilda fallecida, la única manera es con inteligencia artificial. Así que, la verdad, extraordinario. Te voy a dar un consejo.
1: Sí.
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2: Espectacular.
0: Yo te doy esta información para que vos me digas resultados del ascenso que hubo en el día de hoy.
1: Mucho, hubo porque mucho. Hubo mucho fútbol del ascenso.
0: Ayer ganó Ferrito, ahora se a Palmer.
1: Y le sacó 5 puntos de ventaja a Morón.
0: Me buscás cuando juega el próximo partido, si está la hora, porque capaz que me hago una escapada, ¿eh? Porque si Argentina llega a la final y llega a jugar el sábado,
1: vas para allá.
0: Me voy a Caballito.
1: Bueno, primero te repaso lo que pasó hoy en la Primera Nacional con estos partidos. Gimnasia y Grima de Jujuy y Chacarita empataron 1-1. Ganó Colón, otro que quedó a 5 puntos de Ferro, 4-0 a Central Norte. Racing de Córdoba en un partidazo le ganó 3-2 a Acassuso. Lo ganaba, lo perdía 2-1 y lo terminó ganando el equipo de Nueva Italia que dirige el Sapo Colioni. Yacín Centurión, Racing de Córdoba. Ganó San Martín de San Juan 2-0 a Güemes. En Santiago del Estero empataron en Carlos Casares. Agropecuario y Temperley 0-0. Ganó Midland en Libertad a Quilmes 1-0. Ganó Godoy Cruz en Mendoza en el Gambarte 1-0 a Defensores de Belgrano. Empataron Gimnasia y Tiro y Patronato 1-1. Y goleó San Martín de Tucumán 3-0 a Almagro. ¿Cómo están las posiciones con estos partidos? Hay un solo encuentro que se va a jugar mañana en Atlanta con Colegiales, completando la zona B. En la zona A, Ferro 40, Colón, Morón 35, Los Andes 32 en los principales lugares. Y en la zona B, Gimnasia y Esgrima de Jujuy, que se empieza a escapar, 38. Atlanta, que juega mañana 33. Tristán Suárez 33 y Temperley 31 en los principales lugares de la Primera Nacional. Ferro, la próxima semana, partidazo con Colón en Caballito el viernes 19:30.
0: Viernes 19:30.
1: Complicado el horario, ¿no?
3: No puede ser.
0: Bueno, no, dependerá porque va a ser transmisión de Radio La Red, Boca.
1: Claro, River el viernes. El viernes River Aldo Civi.
0: El River Aldo Civi, va a ser transmisión.
1: El viernes River Aldo Civi.
0: Si no me toca, y está para ir a Caballito.
1: Es un partidazo.
0: Claro,
1: primero contra segundo,
0: Palmera,
1: Ferro Colón.
0: Así queremos estar, ¿eh?
1: Partido de
0: a ver
1: primera.
0: Qué me dice mi amigo Darío Donatucci, porque está preocupado con Chacarita después del empate de hoy. Buen empate, me
1: y
0: dice.
1: Y Chaca respiró un poco.
0: Me dijo
1: claro.
0: Que no le ha gustado el arbitraje. ¿Quién dirigió allí?
1: Ah, ya te digo.
0: Punto. Mira, que sirve mucho, dice.
1: Sí, porque Chaca había ganado en Cuyo, a San Martín de San Juan, y ahora empata en

0: Jujuy con refuerzos, con un equipo que empezó a cambiar con algunos
1: refuerzos.
0: El
1: chino Víctor, por ejemplo, firmó en Chacarita.
0: El chino, hoy es el primer gol, Alexis Domínguez, el ex delantero que pasó por Tristán Suárez.
1: Al Pampa Domínguez.
0: Por Gimnasia, por Racing.
1: Sí, claro, el de Barracas.
0: Y dirigió Yamil Pozzi en el día de hoy.
1: ¿Yamil Pozzi?
0: En el norte, sí.
1: No lo tengo como la verdad lo tenía más como cuarto hombre, no lo tengo como árbitro, la verdad no lo sé. Pero bueno, yo le creo a Ariel Donatucci, es una palabra autorizada.
0: Y sí, por supuesto.
1: Por favor, el hombre que le encanta la milanesa, acompañarlo con fideos.
0: Está perfecto.
1: Yo creo que es papa frita, ¿qué? Pero él,
0: no, milanesa está, bien,
2: vale,
0: está bien.
2: Vale.
1: Sí, el plano hace que sí, como que vale, todo, pero vale con papa frita y con fideo, vale con todo. Y de postre, flan mixto, ¿no? Todo. Claro, sí. A ver. ¿Dulce leche?
2: Solo dulce leche.
1: Yo no puedo entender que mucha gente no quiera la crema. Es algo insólito. Por algo sale más cara la crema, papá. Por la crema me viene más rica. Si no, saldría más cara el dulce de leche. Por favor. Un mixto, para no pelearnos. Bueno, ¿algún partido de la B Metropolitana, algo más?
0: Bueno, primera C, porque la B Metro se jugó todo el viernes para que haya fecha el martes entre semana. En la primera C goleó Central Ballester 3-0 a la Madrid. Empataron JJ Urquiza y Centro Español 0-0. Juventud Unida y Lugano también 0-0. Ganó Puerto Nuevo 1-0 Estrella del Sur. Ganó Alem 2-0 Argentino de Rosario. Y empataron Mercedes y Victoriano Arenas 1-1 en una primera C que también se juega en dos zonas y que, por ejemplo, tiene en la zona A líder a Sacachispas con 34, 32 Berazategui, 30 Centro Español, y en la zona B Cañuelas Luján 33, Leones, el equipo de Messi 28 en el tercer lugar, los principales lugares en la primera C, Pipi, el fútbol del ascenso que tuvimos en el día de hoy.
1: Fantástico. Bueno, hay que recordar que hoy hubo partido de Copa Argentina y que ganó, sí, Independiente Rivadavia Mendoza, el último campeón.
0: El gol de Luciano Gómez de penal a los 35 del primer tiempo.
1: Pelazo, ¿eh?
0: 1-0 ganó la Lepra, sí. Sí, insólito, la verdad, lo del futbolista.
1: Ahora,
0: de Tigre.
1: Si es susceptible, fue el empujón de Lautaro Blanco en la cancha de,
0: claro,
1: River a Martínez
0: no cobrado
1: Cuarta.
0: En el Monumental,
1: claro,
0: sí.
1: Este fue, lo cobraron, sí, sin bar, sí, pero fue el mismo empujón.
0: Sí.
1: Y bueno,
0: sí,
1: que Luciano Gómez lo cambió por gol.
0: Lo vio en el campo. Recordemos que no hay bar en Copa Argentina. Sí, a partir de la próxima instancia, en octavos, tenemos VAR en la Copa Argentina. Ganó la Lepra 1-0 frente a Tigre y espera por el ganador de River, Aldo Civi. Y a propósito de las nuevas reglas, las que se aplican en el Mundial, en el fútbol argentino empiezan para Primera División a partir del fin de semana de la primera fecha. Con el nuevo campeonato arrancan las reglas nuevas. Y para el ascenso, a partir del 30 de julio, arrancan para todas las categorías las reglas que ya se aplican en el campeonato del mundo.
1: Bueno, obviamente no se sabe el tema arbitral, pero hay que decir que Tello Herrera, chao. Sí. No hay chance.
0: Sí, ya está.
2: ¿Quién nos dirigirá?
1: Salvo que puedan dirigir la final si no llega a Argentina, o el tercer y cuarto puesto si Argentina pasa a la final.
0: Sí, claro. No para semifinales, claro.
1: No, semifinales, no. Ni el francés. Ni, bueno, uno de los candidatos es el uzbeco. Ese, sí, es un candidato,
2: Argentina,
1: una de las
2: Inglaterra.
1: ¿Quién?
2: ¿Para Argentina e Inglaterra decís?
1: No, o sea, uno de
0: para
1: los dos partidos.
0: Uno de los,
1: uno de los dos partidos.
0: Tantayev, el que dirigió Francia-Paraguay,
1: sí,
0: como discutió
1: el
0: Francia.
1: El otro yo no descarto que sea un europeo. O sea, para España-Francia, tranquilamente puede ir un europeo a dirigirlo. Ahora, ¿quién? No sé, sí, porque
2: portugués.
1: El portugués que dirigió ayer tuvo un partido flojo.
2: Sí.
1: Yo lo escucho a mi amigo Augusto César, que siempre habla genialidades del francés, que ayer dirigió Inglaterra, y del portugués, que ayer dirigió a la Argentina, y fueron un desastre, donde lo salvaron el VAR. Porque sin el VAR, yo digo, hoy en día, con un poquito de estado físico, y si está concentradito, mala ayuda del VAR, dirigí de taco este tipo de torneos, ¿eh? Lo dirigí de taco, porque ante una macana fuerte te llaman, una pulsión, un penal, una jugada de interpretación.
0: Y también tenés VAR Blue, también tenés el llamadito, ¿no? En alguna,
1: claro, sí,
0: en alguna jugada
1: que
0: tardan
1: que
0: en pitar.
1: Una regla a corregir.
0: Le soplan, ¿no?
1: Viste que si la pelota cobran córner, pero no lo fue, se puede cobrar el saque de arco.
0: Sí.
1: Porque no quieren que haya un gol de una injusticia. Okay. Ahora, si cobraron saque de arco y fue córner, ahí el VAR no lo llama.
0: Claro.
1: Y ahí también hay una injusticia, porque fue córner. Ayer hubo una con el partido 1-1, de Alexis McAllister en el tiempo suplementario, que la saca, que creo que levanta la pierna y la saca el jugador de allá, me olvidé con mi juego, de Suiza al córner, y cobrar un saque de arco, y ahí tiene que corregir el VAR. Porque la verdad, si querés justicia, la justicia que haya córner. Porque vos ahí pasás de una jugada de peligro a darle tiempo al otro que la acomode, que saque el arco, salen todos, se acomodan. Bueno, si te pueden avisar, tardan un segundo. Che, hubo rebote, córner, listo.
2: No, sí, hoy te ayuda mucho.
1: Y otra que pasó ayer, que el árbitro cobró offside antes que el línea levante la bandera. Se ve que le marcaron, como dijiste vos, del VAR Blue.
2: Sí.
1: Se escucha el silbato y posterior al silbato.
2: Y a una de Messi le cobraron offside que no era. Me pareció.
1: ¿Cuál? ¿El córner?
2: No, la que Messi después no la pudo.
1: Ah, no el offside, pero no se la vuelve a liga porque la dejaron terminar la jugada.
2: Claro, pero no la pudo levantar, pero se la cobraron enseguida.
1: Sí, levantó enseguida, pero ese sí era gol. Como terminó la jugada y fue con delay de bandera, se cobra. Claro. Obviamente bueno, se cobra.
0: Y desde hace minutos acaban de confirmar el árbitro de Francia-España. Tanto que lo pedíamos. ¿Quién va a ser? Yo creo que si se levantaban apuestas no acertaba prácticamente nadie.
1: Pará, si me decís eso yo ya lo tengo.
2: ¿Quién?
1: Si me dices eso lo tengo. Y no. Sí. Tiro por tirar, ¿eh?
0: Sí. Tira, a ver.
1: Wilton Sampaio.
0: No. Yo te iba a decir yo te iba a decir antes, Wilton. No, más arriba en el continente.
2: No.
0: Ya te vas a CONCACAF. Bueno,
1: mexicano.
0: El salvadoreño. Iván Barton.
1: Pará, dirigió.
2: El chiquitito.
1: ¿Qué partido me tocó Barton que me parece que dirigió bien? Sí. España-Bélgica no.
0: Digo los partidos que dirigió.
1: No sé porque España jugó ahora.
2: Sí, a mí me gustó cuando dirigió.
1: Me gustó. Algún partido lo relaté yo. Y
2: chiquitito, dirigió muy bien.
1: Dirigió muy bien. Ahí lo vamos a tener.
0: Sí, ya tiene varios partidos en el Mundial.
1: Pero
0: ya
1: si vos me lo nombrás, yo tuvo. Te digo porque el partido que me sorprendió. Medio petizón.
0: Sí.
1: Señores, se terminó el arbitraje Robocop. El tipo de bíceps, tubos, sí. Grandot, basta. Los petizos son más ágiles. Sí. Están más atentos a la jugada, están más cerca a la jugada. Tienen que volver los Abel Nieco, los Bassi, los petizos, los Aníbal Jai. Que vuelvan, viste que vuelvan los lentos, que vuelvan los petizos. Wilton Sampaio, basta de Daronco, de Pitana. Tello, que más o menos como los nuestros, tiene un poquito más, está ahí al límite. Y este petizo salvadoreño, ¿tenemos los partidos? Que dirigió bárbaro.
2: En línea 1 va a ser salvadoreño también, David Morán, y nicaragüense va a ser el 2, Antonio Pupiro.
1: Pero este Barton todavía no, el partido. Creo que no
0: está. Bueno, dirigió Turquía-Paraguay.
1: No, ese no.
2: Turquía-Paraguay.
0: La famosa expulsión de Almirón, ¿no? Fue el primer árbitro que...
1: Ese no.
0: Amarillo.
1: No, ese no lo hice yo.
0: Que, no, la expulsión de Almirón.
2: La expulsión.
0: Fue
1: sí, pero también la expulsión que está por la boca.
0: Exactamente, por taparse la boca. Fue el primero que la aplicó. Dirigió Japón-Suecia 1-1. Partido casi del pacto de no agresión hasta que llegaron los goles. Y dirigió Suiza-Colombia.
1: Ese hice yo.
0: En octavos de final.
1: Suiza-Colombia.
0: La victoria la de Suiza rompió. Por penales 4-3, empatando los 120 0-0. Fueron los tres partidos que dirigió con los mismos asistentes, también salvadoreños. Pará,
1: y el,
0: con lo
1: el
0: que
1: de Turquía también lo relaté. El de Turquía y Paraguay sí, también
0: yo
1: lo
0: me acuerdo que dirigió ese partido bien. Tuvo reproches de Alfaro. Yo creo que la expulsión está bien,
1: no,
0: porque es reglamentaria.
1: Tuvo reproches, pero después le dije a Almirón, le dije, ¿por qué no lo insultaste en guaraní?
0: Está bien, pero Alfaro, parte. Recuerdo que se quejó del arbitraje.
1: No, pero ese día, Paraguay.
0: Aquel día.
1: Galarza y toda Patrick.
0: Así que va a ser el cuarto partido de Iván Barton que se mete en un encuentro histórico para dirigir la semifinal de Alemania, de Francia con España el próximo día martes, 16 horas. La semifinal entonces para Iván Barton, el árbitro del partido mañana. Seguramente conoceremos.
2: ¿Tendremos el uzbeko entonces?
0: Si es Tantayev o si es otro árbitro el que va a dirigir a Argentina frente a Inglaterra el miércoles 16 horas.
1: Fantástico. 21:36 en la República Argentina. Señor Diego Lousán, momento de hablar de Racing. Y lo tenemos el amigo, a mi amigo, defensor de los árbitros. No sé cómo lo va a defender en esta a estos dos muñecos. El señor Augusto César. Palabra autorizada del referato del mundo. ¿Cómo le va, Augusto?
3: ¿Cómo va? ¿Todo bien? Yo no soy defensor de nadie.
1: Sí, sí, porque yo quiero saber cómo lo vas a defender a Piñeiro con la actuación de ayer y a y al francés, que fue un desastre ayer con Inglaterra.
3: No, no, no, no comparto nada. No, no, no comparto, la verdad, en ninguna de las apreciaciones. Es verdad que el arbitraje de Piñeiro, sobre todo en el segundo tiempo, fue algo desprolijo, y en el alargue, donde no mantuvo el mismo criterio, empezó a sacar tarjetas, sobre todo Argentina.
2: Sí, empezó a sacar tarjeta de la
1: después
2: nada.
1: Después el gol, después el gol.
3: Sí, claro. Sí.
2: Pero por faltas muy comunes.
3: Sí, o sea, cuando un árbitro no mantiene durante el partido su mismo criterio, estamos en un problema. Ahora, la única jugada polémica, Pacheco, el mexicano en el VAR, lo llamó correctamente y él la resolvió bien, que es la expulsión de Mbolo. A ver, hay una regla nueva que lamentablemente yo no sé si es justa o no, lo podemos debatir, pero la regla es clara. Y como le costó la roja a Almirón en Paraguay, le costó la roja a Mbolo en Suiza. Por lo cual, es un arbitraje sin ningún tipo de inconvenientes, por lo que sé, para la FIFA. Ahora, no creo que vuelva a dirigir por una cuestión lógica. Quedan muy poquitos partidos. Si hay una designación para la semifinal que a mí me llama la atención, yo ya había dado una lista, porque digo, más o menos charlando y demás, hay algunos árbitros que vos ves con posibilidades de las dos semifinales, y alguien me había dicho ayer, por eso lo incluí en una lista de 10, 12 árbitros que puse, al salvadoreño Iván Barton, que va a ser el árbitro de Francia-España.
1: Dirigió muy bien Suiza-Colombia.
3: Sí, yo tengo que ser sincero con algo, con Barton. Tuvo un primer partido que a mí, la verdad, me dejó preocupado. Es más, lo estoy buscando porque dije ese día, creo que fue un partido de Paraguay por la noche con Turquía.
1: Turquía-Paraguay. Sí, ¿el de la pulsión de Milón?
3: No, Almirón lo expulsa el holandés McKelly, si no me falla la memoria.
1: Fue con Turquía, si se quedó con 10, que Barton tuvo que meterse todo atrás.
0: Sí, McKelly fue
1: ganó,
0: Estados Unidos.
1: Ganó 1-0 gol de Galarza.
3: Estados Unidos-Paraguay con McKelly de árbitro. Fue
1: Almirón lo echan con Turquía y lo echa Barton.
2: Lo echan por taparse la boca.
3: Correcto. Bueno, en ese partido, que fue, me parece, un viernes a la medianoche, sí, yo no lo vi bien a Barton. Después volvió a dirigir y lo hizo con mucha solvencia, y aparece en una designación fuerte de Colina, porque Francia-España, para un salvadoreño como Iván Barton, no es un árbitro con renombre internacional. Obviamente siempre uno va por FIFA, por UEFA y por Conmebol, pero era uno de los nombres que a mí me habían dado, y mañana va a salir el árbitro de Argentina-Inglaterra. Yo creo que puede...
1: ¿Un hueco?
3: Sé que algunos se pueden quejar, me parece que vamos camino a un europeo para Argentina-Inglaterra.
1: Y la verdad, entonces se guardan los huecos para la final, porque la verdad, mira, no está bueno que si hay tres de Europa y un solo de Sudamérica, por más bueno que sea, que el árbitro sea europeo. O sea, lamentablemente no está bueno.
3: ¿Sabés con quién creo que lo solucionan? Y sé que es candidato, con Fagani, con el australiano.
1: Sí, pero Fagani, ¿qué partido fue que tuvo mucho lío? Que fue Inglaterra-México, ¿no fue?
0: Sí.
1: Inglaterra-México, sí. Lo salvó el VAR, lo llamaron 40 veces. No vio nada, no vio un planchazo, no vio un penal, cobró un penal que no era.
2: No, penal cobró.
1: O sea, raro el arbitraje del amigo Fagani.
0: ¿Qué está el VAR?
1: Salvo.
3: A mí Fagani es un árbitro que me da confianza. Me parece que Fagani es de los buenos, pero, es verdad lo que marcan.
1: Pero yo no
3: ustedes
1: digo si es bueno o malo. Yo digo que la actuación
2: en el mundial
1: fue mala. Ahora, si vamos a ver los antecedentes, son buenos, y bueno, no tuvo un buen día, puede ser. Pero
3: mira, partió con México. Algunos nombres que me parece que pueden aparecer mañana en la designación. El italiano Mariani, me parece que puede ser un candidato. Marciniak, el polaco.
1: Pasa que si Argentina lo dirige Marciniak, también es para problemas.
3: Bueno, pero
1: vos ponete a pensar esto. Están todos sospechando. No se quejan de la mano de Rodri, no se quejan del peñal de Mbappé, que para mí fue, pero, viste, esa chiquita. No se quejan del dron que pegó en el coso. No se quejan cuando Bellingham se tapó la boca. Solo se fijan en Argentina, que en la mayoría de las cosas fueron lo que pasó. Metés a Marciniak después del último Mundial... Y generas un lío. La verdad es que generas un lío. En lo previo lo generas.
3: Está bien, pero digo, con cualquier europeo también te pueden decir, ¿y por qué si está Inglaterra y Argentina? Yo creo que el nivel de los árbitros es de muy bueno, excelente en la Copa del Mundo. Hay contados errores y después vemos si son errores o no. No hay ningún escándalo por ahora, que es lo que la FIFA busca evitar. No hay ningún árbitro que haya sido, más allá de alguna declaración posterior, y por lo general en algún partido de Argentina se dio, criticado. Pero todos han terminado tranquilo. Mira, te voy a dar un par de nombres más. El esloveno Vincic, me parece que o semifinal o final va a estar. Me parece que un partido más el esloveno tiene. Sampaio tiene muy buena calificación en lo que va de la Copa del Mundo, al igual que Valenzuela de Venezuela. Y después tenemos que hablar de dos árbitros que a mí me sorprendieron. Yo se los dije el otro día en el programa de Hugo. El Jordano Mohamed, a mí la verdad me dejó una gratísima impresión en los tres, en los cuatro partidos que lo vi. Y el otro que puede aparecer es el marroquí Jayed. De ahí me parece que no va a salir el árbitro de Argentina-Inglaterra. Puede haber un batacazo y nos enteraremos mañana. Yo consulté a Bartos, me lo habían dado para alguna de las dos semifinales. Tengo que ser sincero. Yo creí que al ser Francia-España, de cajón era europeo el árbitro. Me sorprendieron con la designación de mandar a alguien de otra confederación. Veremos si mañana, como se designa el de Sudamérica y el de Europa, también lo llevan a otra confederación y ahí podría caer algún asiático, algún africano. Pero estaba en la lista Barton. Igualmente, para un Francia-España, es una designación jugada de colina.
1: Bueno, Augusto, es un buen adelanto que das con respecto al arbitraje, que si ya salió el de hace un ratito, el de España con Francia,
2: Mañana.
1: quizás no, hoy decís que no lo van a comunicar de Argentina.
3: Mira, me parece que va a salir mañana el de Argentina a Inglaterra. Yo estuve preguntando, hay un nombre que aparece, pero no tiene sentido darlo porque los nombres lo saben solamente quienes conducen. Creo que está entre los que te lo di y que podría ser europeo el árbitro de Argentina-Inglaterra. Pero a mí sí me hace un poco, no de ruido, pero sí que puede marcar una pauta que para dos europeos, cuando se decantaba que iba a ser europeo el árbitro, aparezca alguien de otra confederación. Entonces, tal vez mañana respeten la misma idea y como hay sudamericano y europeo, termine saliendo alguien de otra confederación y aparezca uno de los últimos nombres que te di en la lista.
1: Fantástico. Bueno, nos metemos en Boca, que terminó siendo
3: ¿Cómo
1: un
3: no?
1: domingo con final feliz, o por lo menos lo que pinta.
3: Sí, a ver, se terminan confirmando negociaciones que estaban dándose y que faltaba la confirmación oficial. Villa está viajando en este momento de Mendoza rumbo a Buenos Aires, se hace la revisión médica mañana a la mañana. Boca lo compra en 7 millones de dólares. Digo 7 porque te dicen de un lado 6,5 y el otro 7,5. Entonces partimos y más o menos en 7 millones Boca adquiere la totalidad del pase de Villa por 4 años de contrato. Sé que hoy cuando terminó el partido de Independiente Rivadavia, algún dirigente dijo que todavía no había nada. Bueno, Villa ya está volando, Boca lo ha anunciado, y Villa está volando rumbo a Buenos Aires para hacerse la revisión médica mañana. Después habrá que ver si está todo ok, pero Villa ya no había jugado el partido de hoy. Y en definitiva, viste que Boca tiene algunas redes donde anuncia las revisiones médicas que son oficiales y ya ha anunciado a Villa. Y un rato antes había anunciado a Álvaro Montero que mañana llega al país y se hace la revisión médica el martes. Con este panorama, Montero va a firmar un contrato extenso también por 4 años. Boca lo compra en 4 millones de dólares. Ya Arruabarrena tiene tres refuerzos y en lugares donde necesitaba. El arco, el lateral derecho por Lozano y un extremo que es Villa. Acá se termina la primera parte del mercado de Boca. La urgencia se termina acá. Si seguimos pensando en la lista que contamos en algún momento, nos falta el central, el volante creativo y el 9. Yo creo que esa búsqueda se va a ir viendo con el avance del mercado. Pero hasta acá Riquelme le cumple la primera parte al entrenador. Ahora alguien dirá, che, pero Boca arranca ya a competir por lo oficial. En el arranque de la semana, de esta semana que arranca, porque juega el jueves y después tiene Copa Sudamericana. Es verdad, Boca no se retira del mercado, pero hasta acá cumple con las urgencias que tenía. Y con Arruabarrena va a tener, yo creo que seguramente el martes con Villa sumado al grupo y el miércoles con Montero. Yo no lo veo ninguno para el partido del jueves, pero si hay urgencias, tal vez alguno aparezca en la lista.
1: ¿Y del equipo del jueves se sabe algo? O sea, ¿hay que guiarse por el amistoso o por ahora hay que esperar?
3: Sí, a ver, yo creo que va a ser muy, muy parecido. Yo lo único que tengo dudas es cómo es la saga central. Para mí va a atajar Bray, va a jugar Lozano y Blanco en los laterales. Sí quiero esperar si vuelve a ser Figal Costa o si es Figal y Pellegrino, la dupla central. Azcacíbar, Delgado, Belmonte, y después uno tiene que pensar en Aranda, en Merentiel, y Vareiro todavía no se sumó, así que volverá a ser Flores. Alguien me decía, mirá que Villa físicamente está impecable, tal vez lo vea dos veces a Robarrena y diga, vamos a la cancha, y juega Villa desde el arranque en la Copa Argentina el jueves. Si no, será el chico Flores que hizo un buen papel, pero va a ser muy parecido a lo que arrancó el partido de Paranaense.
1: Y últimas dos. ¿Tema Ceballos?
3: Mira, yo creo que si la oferta de Napoli que dicen en Italia llega, que es parecida a la que creían algunos de nuestros colegas, Boca lo vende, si se habla de 8 o 10 millones.
1: No, a mí me dijeron que ni loco. A mí me dijeron cerca de un millón como mucho, 1.200.000, algo así.
3: Bueno, ahí deberá decir Boca. Yo lo que creo es que a esta altura Ceballos no va a seguir y Boca no va a intentar vender en este mercado de pases.
1: A mí me dijeron lo que le ofreció Boca para renovar. Es una locura que no acepte Ceballos. Con la edad que tiene, con las pocas ofertas que llegan, y la verdad, desde que está jugando en la primera de Boca, por lo poco que le dio a Boca, O sea,
3: es que ya partimos de un buen contrato que tiene Ceballos.
1: Claro, bueno, a mí me dijeron que le sube casi un 50% a ese contrato.
3: Sí, a ver, yo en eso, viste, está claro que el jugador se quiere ir, y está claro que el representante tiene seguridad de que va a jugar en el Napoli. De hecho, eso es verdad, porque él ya arregló todo con el Napoli. Ahora, habrá que ver si puede salir ahora, si Boca lo vende, con ese resarcimiento. A mí cuando ya me hablan de resarcimiento, no es una oferta, es un resarcimiento, son dos cosas distintas. Por eso esos números que salen desde Italia y desde alguna parte del periodismo a mí me hacen ruido. Pero bueno, veremos cuando llegue ese mail formal del Napoli, y si no hay acuerdo, se tendrá que quedar 5 meses en Boca sin participar. A mí, por lo que me cuentan, no va a viajar por Copa Argentina tampoco.
1: Y la otra, ¿quién va a usar la número 10 en Boca?
3: Imagino que Aranda. Imagino.
1: Demasiada
3: presión. Espero que no comentan.
1: Demasiada presión.
3: Imagino que...
1: No se la
3: dan. Sí, está bien.
1: No se la dan a Villa, ¿no?
3: Bueno, imagino las dos cosas. Imagino que Aranda e imagino que a Villa no. Porque es lo único que falta. Sí.
1: Falta de la cinta capitán, nada más.
3: A una noticia que en general no fue bien recibida por el hincha de Boca. Ya no venía.
1: Sí, yo vi sensaciones encontradas. Vi la opinión de nuestro amigo Cristian Traverso, que lo piensa ya como hincha de Boca, y es lo que piensan muchos, que creen que una persona que le pase juicio a Boca, que quiso que quería jugar en River, que se fue mal, que armó todo el lío, y vuelve al club por un dinero que tuvo que pagar Boca importante, o que tiene que pagar importante, no lo ven con ojos positivos. Va a tener que hacer demasiadas cosas bien como para volver a ganarse cariño.
3: Es que me parece, Pipi, que no, por lo menos para los que pensamos al igual que Cristian, me parece que muchos, no nos debería importar qué haga Villa ya. Lo que nos tiene que importar es lo que hizo. Pero hay un gusto del presidente, cree que no hay otro jugador como Villa, y todos sabíamos que lo iba a ir a buscar. El tema es que cuando se dijo desde, creo que principio de año, que Villa interesaba para volver, muchos creían que eran, nosotros decíamos eso para que la gente insulte al presidente. Y no, y estábamos informando de algo real, era un interés de Villa. Y si el presidente de Boca quiere a Villa y el técnico le dio el ok, bueno, lo van a traer y probablemente adentro de la cancha lo justifique. Ahora, estamos los que creemos que con todo lo que pasó antes, esto era innecesario. Pero probablemente Villa le dé rédito a Boca dentro de la cancha después, porque creo que nadie lo puede cuestionar como jugador. Sí podés cuestionar todo lo demás. Y después vos tenés que elegir, ¿traes el combo Villa o no? Mi opinión la saben desde hace 8 meses que está este tema, no, rotundo. Ahora, Boca lo trae y ahora puede ser un factor importante en el equipo.
1: Augusto, abrazo grande.
3: Abrazo, hasta luego.
1: Allí pasaba Augusto César con las novedades de Boca. Vendemos lo último que nos queda. Recta final para esta tarde de fútbol. Ya se prepara MP de los Estados Unidos junto

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Radio La Red, Francia tiene 6 africanos nacionalizados franceses. Si no, Francia no tiene nada. Claro, lo vieron que jugaron bien, traían unos de Costa de Marfil, otro de allá, otra de africanos, todo eso, que juegan bien. Venite para acá, nos analizaron, si no, los franceses no tienen nada.

Entre Río, y yo estoy muy contento con la selección porque nos dio la alegría de estar en semifinales. Ahora se nos viene un rival duro, pero estoy seguro que la selección va a dar lo mejor para darle una alegría a todo el pueblo argentino.

Bueno, los cambios que haría para la selección sería poner una línea de 5 con Simeone, Licha, Cuti, Otamendi y Tagliafico, que cualquier cosa, si vamos ganando, entraría Nico. Va, si vamos perdiendo para atacar. Al medio iría Paredes, McAllister y Lo Celso. Y arriba Messi y Julián. Ese sería mi once para Inglaterra ahora en semi. Un saludo desde Navarro, soy Ulises.

casita de Rosario, 926. Escuchame, Pipi. Antes, cuando salen a calentar, le pongo Life and Life, la del Diego, y ya ahí empezá ganando, Que escuchen bien los ingleses. Ahí se van a acordar del Diego.

0: Chocolate Amelio, viajando para Buenos Aires, bueno, son mi compañía siempre. Y ahí estaba escuchando las notas de los jugadores del 86, la verdad que es muy emocionante. Pero bueno, esta es otra época, otros jugadores. Lo del 86 fue muy, muy pegado a Malvinas, la herida estaba abierta, la tenía más Diego, era otra generación y nada. Hay que dejar a la hinchada que putee, que se pelee con el BC, todo, pero los jugadores que juegan a fútbol, que ganemos el partido, después la hinchada que se encargue de lo que se tengan que encargar y todo eso. Y respecto al equipo, yo no toco nada, le tengo una fe grande a Scaloni, y si tenemos que llegar a la final sufriendo, vamos a sufrir, vamos a seguir sufriendo. Pero no toco nada, dejo todo como está, los cambios siempre le dan frescura al equipo, y bueno, vamos a Argentina, gracias muchachos por la compañía.
1: Las 10 de la noche, gracias a todos los oyentes que nos bancaron, pero no se vayan, quédense hasta las 12, no, se viene MP, quédense. Con Ricardo Dazo, con la producción de Juan Pablo Plano, con el gran Quique Pendaz. La verdad se me han pasado muy rápido estas 3 horas.
2: Volando, Pipi.
1: Volando. ¿Cómo vamos a hacer ahora nosotros?
2: Sí,
1: señores.
2: Benicio se queda acá en el sillón hasta mañana.
1: No, ya está.
3: Me voy.
1: Bueno, ya se viene Marcelo Palacio de los Estados Unidos, Ricky Dazo que se vendrá aquí al estudio. Nosotros nos reencontraremos mañana haciendo el programa de Hugo Barazone con Fútbol 910 y toda la programación que obviamente va a tener que ver con el Mundial. Vamos a Argentina el miércoles. Todavía no está el árbitro, pero la Argentina jugará con Inglaterra por una nueva final. Señores, un beso grande. Gracias por estar del otro lado.

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vendrá el tiro de esquina desde la punta izquierda. El tributo para Messi. Le va a pegar desde el costado izquierdo de zurda. Por lo tanto, la pelota se va a abrir. En el área de Suiza están Enzo Fernández con su sonrisa gardeliana. El Cuti Romero con el sable corvo de San Martín. Por atrás, Lisandro Martínez. Se relame mi lindo Julián al primer palo McAllister. Ojo con Tagliafico que va bien de arriba. El córner de Leo abierto al área. ¡Cabezazo! ¡Gol! ¡McAllister!

gol de Argentina, Alexis McAllister, el pampeano con golpe de cabeza, el córner pateado por Messi desde la izquierda, el centro se abrió, saltó e impactó McAllister, ganó de arriba, le cambió el palo al arquero Gregor Kobel. Argentina le gana 1-0 a Suiza, 10 minutos y medio del primer tiempo en Kansas. Argentina levanta la bandera de Sudamérica, Argentina contra Europa, Argentina sigue adelante en el Mundial. Los sudacas, The Animals, los menospreciados, los vituperados, nunca subestimen a un campeón del mundo. Somos argentinos, cada tanto morimos, pero siempre terminamos resucitando. Argentina 1, Suiza 0. El rebote lo toma fuera del área Nico González. 6 minutos y medio. Otro centro al área. Va López. El flaco López. Maniobra el torrentino. López sale del área. Llega al fondo. Atrás espera González. En el área está Lautaro. La pelota para Julián. Apunta Julián. Le pegó. ¡Qué golazo! ¡Gol! ¡Dios mío! ¡Qué golazo! ¡Dios mío! ¡Gol nuestro! ¡Gol! ¡Gol! Esperando el momento justo, como el franco tirador paciente, y la colgó del ángulo izquierdo, le pegó desde la puerta del área, Julián Álvarez, mi lindo Julián, mi lindo Julián. Argentina 2, Suiza 1, 8 minutos del segundo tiempo suplementario, cuartos de final de la Copa del Mundo. Somos incómodos para las selecciones poderosas que nos quieren ver de rodillas afuera del Mundial, pero no vamos a aflojar ni abajo del agua. Somos de la patria del Martín Fierro. No me hago al lado de la huella, aunque vengan de gozando. Argentina 2, Suiza 1. Allá vamos, Inglaterra. Julián Álvarez, mi lindo Julián. Un gol memorable, un gol que quedará en la cabeza y en el corazón de cada argentino. Argentina rumbo a la semifinal del Mundial. Se viene con todo Suiza, con Xhaka, domina Xhaka, atrás Argentina, con 10 Suiza, hay falta en contra de Xhaka, no, no hay falta, ganó bien Julián, que va a haber falta, y la tiro para González, González para Lautaro, cruzala para Leo, la toca por abajo para Thiago, Thiago Almada, definilo, dale Nene, la va a tirar para Messi, Thiago, tiró, tapó el arquero, Lautaro, gol, gol, gol nuestro, gol.

¡Nuestro! ¡Lautaro! ¡Lautaro! ¡Lautarito! ¡Lautaro! ¡Lautarito! ¡Lautarazo! ¡Lautaro Martínez! ¡Se iba para el gol! ¡Thiago Almada! ¡Libre! ¡Le marcaba el pase por la derecha a Messi! ¡Prefirió la individual! ¡Thiago Almada! ¡Tapó el arquero Kobel! ¡Y el rebote lo tomó Lautaro! ¡Con el arco desnudo! ¡Para vestir a Argentina de ilusión! ¡Argentina está en la semifinal del Mundial! ¡Le gana 3-1 a Suiza! 17 minutos del segundo tiempo suplementario. Argentina, la bandera de Sudamérica. Argentina contra Europa. Argentina, prepárate Inglaterra, que allá vamos. Argentina 3, Suiza 1. Lautaro Martínez, del predio Tita al mundo. El hijo de Pelusa y Karina, el papá de Nina y Teo. Argentina, semifinalista del Mundial.

0: pero muy buenas noches. ¿Qué tal? ¿Cómo le va? ¿Cómo están? Vamos a estar viviendo estas dos horas, todavía con la voz poco recuperada. Un Estados Unidos muy, pero muy de noche. Acá son las 9 y 10 de la noche, girando un poco mejor para un mejor plano. Acá con Germán García Groba.
1: ¿Cómo te va, Marce?
0: En los estudios de Radio La Red en Estados Unidos. Haciendo el aguante también para que vayan viajando. Creo que en un rato va a ser una parada intermedia Matías Palacios en Nashville. ¿Nashville qué tenemos? ¿Algún jugador que haya jugado en Nashville? ¿Alguno de los equipos, alguna de las ciudades? ¿Quién ha jugado? ¿Driussi?
1: ¿Driussi ha jugado en Austin?
0: En Austin, en sí, otra señor. De las ciudades. Ahí tenemos a Ricky Dazo también allá en Buenos Aires. Ricky, ¿cómo va?
2: Un placer, Marcelo, saludarte. 22:10 en la República Argentina, una ciudad como Buenos Aires llena de celeste y blanco. Se vive con mucha pasión todo lo que pasa allá. Buenos Aires vestida de Argentina y de Mundial.
0: Totalmente. Por eso va a ser vital e importante, porque nosotros lo que tenemos son imágenes, son familiares que nos van contando. Nosotros acá lo que tenemos es, partimos el 5 de junio y estamos a...
1: 12 de julio.
0: 12 de julio. Casi exactamente
1: poco más
0: un mes. Un mes y casi una semana vamos a estar arrancando ya, viviendo, palpitando. Hubiéramos firmado, sí. Germán y Ricky, hubiéramos firmado llegar a jugar todos los partidos, porque alguien me va a decir, ¿cómo? Sí, Argentina va a jugar todos los partidos. Que después juegue
1: los 8.
0: El sábado, los 8. Esto es lo que decía Bilardo. Tenemos que ir a un Mundial, no solo a ganarlo, pero la verdad que lo principal que vamos a tener es que queremos jugar los 7 partidos. Como este Mundial tiene la particularidad de haberse agregado más equipos todavía, acá hay que jugar los 8 partidos. Y la verdad que Argentina ha firmado este pacto con Dios, de a ratos con el diablo, de a ratos coqueteando con la vida, de a ratos caminando por la cornisa de la muerte futbolística, pero... ya va a jugar todo el fixture, ya va a jugar los 8 partidos. Ahora, ojalá que sea el octavo con la final y no el octavo viniendo acá a la ciudad de Miami para poder disputar el octavo partido. Puesto que ya quiero anticipar algo.
1: ¿Qué pasó?
0: Hay que ponerle un incentivo al tercero. Porque si no, las grandes potencias, Ricky, yo creo que nos va a servir para un montón de cosas periodísticas, de FIFA, todo, ¿no? Pero la verdad que... los que juegan semifinal y pierden, en general ponen suplentes en el partido por tercer y cuarto puesto. Hay que darle un valor a ese tercer puesto. Algo hay que darle al que gana y sale tercero y no cuarto, ¿no?
2: Y sí, porque es como decís vos, ya a veces se decía es el partido que nadie quiere jugar, de hecho...
0: Ahora, pará. ¿Y si el tercero se clasifica para el próximo Mundial o arranca... en otra ronda, o arranca más adelante, no sé, digo.
1: El domingo a esta hora habrá terminado el Mundial. Estamos exactamente a una semana de que termine la Copa del Mundo. Uno no se da cuenta porque venimos jugando cada 3 o 4 días, y la vorágine, y Dallas, y Kansas, y Atlanta, y Miami, y los diferentes lugares donde ha jugado nuestra selección. Pero bueno, estamos a una semana que termine la Copa del Mundo, Marcelo, Ricardo, y claro que se firmaba, Marcelo, en la previa de esto. Entre los 4 mejores, sufriendo más de lo que se ha jugado, con un fixture que fue, según lo que se planificaba en la previa, que uno esperaba España, Uruguay, apareció Cabo Verde, que uno esperaba que en algún momento pueda tocar Portugal y de repente nos cruzamos con Suiza, con un fixture que ha sido un poco más benévolo desde este sector y nos ha costado bastante, pero en la previa, Ricardo, estar entre los 4 mejores se firmaba con sangre.
2: Sí, Germán, y a propósito, Marcelo, un Mundial que... en donde hubo muchísimas sorpresas y selecciones que nadie esperaba que fueran protagonistas o se metieran en el diálogo por lo menos en 16avos, pero es un Mundial que termina siendo lógico, porque por primera vez en la historia, en el ranking FIFA, llegan los 4 primeros a jugar las semifinales. El ranking FIFA tiene a estos 4 que van a jugar las semifinales, y es por primera vez en la historia, o sea... un Mundial con muchas sorpresas termina siendo lógico.
1: Sí, claro. Y no solamente los 4 primeros del ranking, porque si no me falla la memoria, a Qatar, Bélgica llegó como 1 del ranking, sino que creo, Ricardo, que también puede llegar a variar 1. Pero si en la previa decíamos cuáles eran las 4 selecciones más candidatas, Todos decíamos Argentina, Inglaterra, Francia y España.
2: Sí.
1: Alguno podía colarte Brasil por Ancelotti, no por cómo venía jugando. Otro venía, podía colarte a los Países Bajos en lugar de Inglaterra por el recambio. Pero la verdad,
2: podés poner a Portugal si querés por lo que
1: por
2: era.
1: Por apellidos. Pero sí, la verdad es que han llegado los cuatro que en la previa decíamos, che, ¿quiénes son los cuatro candidatos a ganar el Mundial? Francia, España, Inglaterra.
0: No me cabe ninguna duda. Lo que pasa es que también, bueno, también llegan Suiza y Bélgica a buenos lugares. Todavía no han dado el salto de calidad. Yo creo que Inglaterra acaba de meter el salto de calidad, ¿no? Porque hace mucho que no mete semifinal de una Copa del Mundo. O sea, Inglaterra indudablemente la mejor liga del mundo, la Premier, porque creo que tanto Germán aquí en Estados Unidos, allí en Buenos Aires, Ricardo Dasso, creo que todos decimos que la mejor liga del mundo es la Premier. Lo que pasa es que hablamos de que hay muchos extranjeros, que hay muchos europeos de otras ligas menores que enriquecen la Premier. Si tenemos un McAllister, nos lo llevan. Si tenemos en un Julián Álvarez, en su momento, nos lo llevan también. Entonces, y ni que hablar de otros jugadores también, como Lisandro Martínez, y me estaré olvidando, en algún momento ha jugado también Montiel, ha jugado la Liga. Dibu Martínez, uno de los capos totales. Pero vos fíjate que
1: Julián pretendido por el Arsenal, hombre de equipo de Premier.
0: Totalmente, pero por eso digo, estamos hablando que se han metido estos cuatro equipos, ¿no?
2: Te metes en una discusión y en una polémica, Marcelo.
0: ¿Cuál?
2: Si analizás las ligas, vos decís, bueno, coincidimos, la liga inglesa, sí, es la mejor del mundo.
0: Es la mejor, se juega lindo, se hacen goles entre el minuto 87
1: y el 93,
0: y el 93 y 94, 95 se hacen goles todos los partidos.
2: Te la tomo, dale, pero pará, la liga española es buena, está dentro de las mejores, si no es la segunda, la tercera.
0: No te enojes.
2: La francesa.
0: No juega Messi y no juega más Cristiano Ronaldo en la liga española.
2: Pero está.
0: Entonces yo te digo, sí, es buena, sí, sí, sí.
2: Bueno, pero voy al jueguito.
0: Está arriba de la italiana, sí, está arriba de la italiana.
2: Ahí está, vamos.
1: En la Premier tenés 6 equipos que pueden salir campeón, pero en España tenés 2.
2: En este jueguito, Inglaterra la ponemos como una. España, dentro de las mejores, querés, sí, mejores 5, para no entrar más.
0: Sí. Ponele 2.
2: Bueno, en la 2. ¿La liga francesa es buena?
0: Sí, 3, ponela.
2: ¿Y la Argentina?
1: No, la liga francesa no.
2: Bueno, pero por eso te metes en un jueguito peligroso, porque...
0: No, pero nosotros tenemos una selección de los que juegan en Europa. Nuestra selección argentina no está compuesta por el campeonato de 30 equipos. Nuestra selección argentina está compuesta por los mejores que son comprados por los de allá, y es una selección que lo que hay que valorar de estos muchachos, que sigan siendo argentinos.
1: Sí, claro.
0: Lo que hay que valorar de estos muchachos, que sigan festejando a la Argentina. Lo que hay que valorar de estos muchachos, que sigan imponiendo las modas. ¿Cuál es la moda? Quedarse a festejar con la gente en la cancha. Y anoche le agregaron la de la familia. Anoche no pasaban por la zona mixta. Por eso nos quedamos conduciendo nosotros, Ricky, hasta las 3:20 de la mañana.
1: Sí, claro.
0: Nos quedamos de Argentina, eran 2:20 de la mañana de acá, de Estados Unidos, eran la 1:20 de la mañana de Atlanta, donde se estaba de Kansas, donde se estaba jugando el partido, que hay 2 horas de diferencia, Ricky. Y le estamos agregando, porque vos pensás que ayer era tremendo, la imagen del mundo era los jugadores de la selección en la platea, a los besos con las esposas, a los abrazos con los hijos, a la foto y foto y foto, atender los teléfonos, leer, veíamos también de cómo miraba, y permanentemente, mira vos, empiezan los amigos a escribir. Cristian Espinosa juega en Nashville.
1: Claro,
0: ¿recordás el huracán de Boca que
1: el
0: jugó 7,
1: el extremo? Derecho,
0: el extremo, el puntero derecho. Gracias, acá los amigos empiezan a mandar mensajitos.
1: ¿A dónde te escriben? Decirme.
0: No, que me manden a Marce Palacios MP, que es mi Instagram, me pueden ir escribiendo, lo vamos a ir compartiendo, y si no también... Ricky, decile a Juan Pablo que te diga a qué número estamos grabando para pensarme mensajes escritos con nuestros queridos oyentes. Debe ser el 11-23-24-22-22.
1: Sí,
2: sí, correcto.
0: Correcto, me va a parecer Susana Gita.
2: Correcto.
1: No sé si por qué,
2: sí,
1: no querés
2: 23-24-22-22.
1: Ahí está.
2: Te quería decir algo a propósito de la excelente transmisión anoche, hasta largas horas, como mencionabas. Brillante idea, porque Argentina continúa despierta. Pero no solo Buenos Aires, en el Obelisco, en Cabildo y Juramento, en cada epicentro de la capital, en cada esquina de barrio, sino en los pueblos. Porque en los pueblos se va a las plazas, la gente da la vuelta a la plaza tocando bocina arriba del auto y con la radio encendida. Era fiesta en todos los pueblos. ¿Y qué radio va a estar prendida? La Red, te estaban escuchando en todos lados, Marcelo, anoche.
0: Totalmente. Bueno, es la radio del Mundial, es la radio que no importa si da ganancia o da pérdida la compra de derechos y un montón de cosas. En este caso daba ganancias, obviamente, porque tiene un equipo de comercial con Andrea Pininovo, con Marce Patané, con todo ese grupo de chicas y chicos que los cruzamos todos los días porque nosotros subimos unas escaleras. Le contamos a la gente, encontramos a la gente de seguridad, la saludamos, subimos la escalera, nos encontramos en la primera recorrida con Fabi Marino, que está aquí en Estados Unidos, y con Juanpi, alias Menseguez. Lo tenemos también allá a toda hora llamándolo, che, hay un micro corte, ahí listo, y él está al tanto. A Ricardo.
1: A Ricky Wilmot.
0: ¿Cómo?
1: A Ricky.
0: Dígale Ricardo porque ya me parece que lo pronunció mal el apellido.
1: No, bueno.
0: Fíjese. Ya te digo. A Ricardo un capo. Eso, ya llegamos a la primera, al primer piso. Al segundo piso, antes de descender y pasar a la sala de producción, encontramos todo el equipo comercial liderando por André Pininovo. Después Marcela Patané, después la sala de reuniones en el fondo. Después a la izquierda está Lolo Bernardes y en otro, vidrio transparente para Santi Cantene. Ahí aparece la oficina de Ricardo. Ahí bajamos 6 o 7 escalones y llegamos a la sala de producción, donde tenemos el informativo, el estudio número 2, donde tenemos al Tanaito Salvatore con haciendo algunas compaginaciones espectaculares. Ahí nos juntamos, bajamos otra escalera y estamos al borde de la gente de la calle Gorriti, donde pasa por ahí y nos toca bocina, los tacheros amigos. Entonces, le contamos todo cómo es nuestra casa allá. También le podemos contar que estamos en un piso 27, donde está, cada uno de nosotros tiene su departamento, pero acá hay un departamento donde se ha transformado, pobre, cuando tengamos que devolver esto, en el estudio de Radio La Red.

0: 11, 23, 24, 22, 22, donde me dice Jarroch, ya está enganchado desde Kansas con el otro micrófono que tiene acá. Le estamos
1: todo,
0: contando la intimidad como me gusta a mí contar en MP910.
1: Nos están escuchando en San José, Entre Ríos. Ayer se juntaron en la Plaza General Urquiza.
0: Para San José, ¿sabes qué? La esposa de Ubicerne.
1: Claro.
0: Es de San José que permanentemente va con su hijo. Con Bastian, que después juega al fútbol allá y le encanta.
1: Ayer se juntaron todos en la Plaza General Urquiza, en San José, allá en Entre Ríos, hasta altas horas de la madrugada, disfrutando con el triunfo de la selección argentina y obviamente a esta hora escuchando tu programa, Marcelo.
0: Bueno, y estamos con Ricky Dasso también allá haciendo para que no... Él va a ser fundamental porque él es el que toma el pulso, el que agarra la bicicleta, que se va a andar en bicicleta, el que toma el pulso con la gente, como estabas describiendo vos. Y nos vamos a ir a Kansas todavía, lugar donde se ha jugado el partido. Recordemos que vamos a tener todavía una hora 40 más de programa, vamos a ir repasando notas, vamos a ir repasando cosas, cómo se vivía en el 86, me encantó eso, por los audios que había, me los vendió Juan Pablo Plano, creo que lo pasaron con Pipi, cómo se vivía antes de jugarse contra Inglaterra, porque ya nos vamos a meter en el futuro. Estamos contando un poco, repasando cómo están nuestros cosas. En un rato también quiero hablar con el doctor Salemi. El doctor Salemi es un médico amigo nuestro de Buenos Aires, que está acá en el Mundial, porque quiero revisar los corazones, Ricky, de los argentinos. Porque, claro... O sea, yo lo veo, por ejemplo, ayer lo veíamos, bueno, cada uno tiene su intimidad para ver y su las chicas, mis hijas, que han venido acá después de mucho tiempo y ponen las figuritas de los rivales, las van poniendo en la heladera para frizar. ¿Cómo es? Para frizar.
1: Sí. Pero se frizan, se mufan.
0: Sí, sí, ahí se encontraron varios periodistas deportivos que son un poco así.
1: Sí, claro.
0: ¿No?
1: Medio frío, sí.
0: ¿Va a dar nombres? ¿Va a dar nombres de periodistas deportivos?
1: Menos cinco.
0: Menos cinco. Ah, menos cinco. Mirá.
2: Doy los nombres de todos.
3: Qué listita.
1: Las camisetas en orden, cada uno las cábala y cuando alguien se le ponía nervioso, se levantaba a caminar, nadie se sentaba en ese lugar.
0: Totalmente. Bueno.
1: ¿Tendrá cábalas el hombre que está en Kansas?
0: Jarroch dice que usa el mismo calzoncillo durante todo el mundial. No sé si estaría resistiendo, porque a lo mejor pensó en un mundial más corto. Ya nos vamos a meter en lo que va a ser contra Inglaterra. Ya vamos a ir repasando audios, un montón de cosas, pero nuestro primer contacto es el hombre Kansas. Hola, Gustavito Jarroch, ¿cómo estás?
4: Bien, MP, ¿cómo les va? Abrazo grande para todos. Aquí tenemos la
3: Pela, qué arriba estás.
0: Pela, ¿cómo estás?
3: Qué bien, Pela.
0: ¿Cómo está ese camperón para esos 90 grados que hacen en Estados Unidos? Pero vos te combates ya con corderito, como cuando yo me iba a comprar a Munro.
1: Claro.
0: Y tomaba el colectivo arriba del puente, bajaba debajo del puente y salía, creo que el 343, me van a escribir.
1: Claro. Sí,
0: Marce
1: sí,
0: Palacios, sí. MP, me van a escribir.
3: O el 41, si no, si ibas desde 11, por ahí.
1: El 41 va Munro también,
3: claro.
0: No, no, pero yo me iba de Merlo o Padua,
1: sí,
0: de
1: sí, 343.
0: Y me tomaba un 343 que me llevaba a Munro. Y ahí uno compraba la UFO,
1: claro.
0: La campera UFO con... No, hombre, porque UFO está, sigue estando, no sé. La UFO con corderito, la de jean.
1: Uno menos.
0: Y la con corderito, sí. Ahí... Y me parece que el Pela quiere llegar bien abrigado a Buenos Aires, porque el otro día no había valija que aguantara, ¿no?
1: No, el tema es que a vos estás arriba del colectivo, no te la cobraban. Acá
0: claro.
1: Sí, la valija que se cobra, Pela.
0: Hola, Gustavito, te saludo nuevamente. ¿Cómo está ese corderito?
4: Bien, bien, está colgadito aquí para mañana subir al avión con la camperita puesta, porque pesa 2 kilos, Marcelo, más o menos.
0: 2 kilos te quedan tocor.
4: Sí. Bueno, aquí estamos en la casa de la selección argentina. Aquí son las 8:25 de la noche ya. Por ahora sigue el sol, Marcelo. Es de día. Aquí tenemos una jornada muy agradable.
0: Acá noche cerrada,
4: sí,
0: ya.
4: Sí, sí.
0: En Miami noche absolutamente cerrada, ¿eh?
4: No. Aquí veo que el sol cae, sigue cayendo. Estamos todavía en el complejo del Sporting Kansas City y a lo lejos veo que el sol sigue pegando sobre una de las canchas donde nosotros solemos esperar que arranquen las prácticas. Aquí terminó hace un ratito nada más el primer ensayo de Argentina después del triunfo contra Suiza y obviamente ya pensando en la gran semifinal que vamos a tener el próximo miércoles allí en Atlanta frente a Inglaterra. Vamos a estar estar viajando en la jornada de mañana a la sede del partido donde la selección va a buscar un lugar en una nueva final de la Copa del Mundo, Marcelo, con una expectativa que si era grande ya en el resto de la Copa, imagínate lo que ha crecido esa expectativa ahora.

0: que Argentina ya está entre los cuatro mejores del Mundial.
1: Yo creo, Gustavo, no sé si tomaste conciencia lo que hizo la radio anoche. No, mira, yo estoy recibiendo esto. Mira, me escribe Stani, el amigo que siempre me escribe por redes sociales, y me pone lo siguiente: se terminó el partido, estaba con la familia en Rockefeller de Palermo.
2: Correcto,
1: Es un lugar
2: lindo.
1: nuevo. Nosotros conocíamos
2: Frente al
1: Rockefeller.
2: hipódromo.
1: Nosotros conocíamos el de Rosario, Pela, ¿no? Cuando íbamos a
2: Claro.
1: cubrir Boca, River.
0: Claro. Hay uno zona
2: Eso.
0: norte ahora y este enfrente del hipódromo.
1: Bien. Y me pone en Rockefeller de Palermo y escuché la red al toque. Saludos de Rosario Stanislao. Bueno, pará, porque yo
2: Saludo
1: tengo.
2: grande, Estanislao de Rosario.
1: Totalmente. Pará, vengo. Mariano Belmonte. Sí, 3:43. Tigre Liniers.
2: Claro, correcto.
1: Bueno, o sea, yo lo tomaba de Liniers para el que iba Tigre, pero me bajaba
2: El
1: Munro.
2: azul y blanco,
1: En
2: sí.
1: la avenida Mitre, si no me
2: Sí,
1: equivoco.
2: señor, exactamente,
1: MP, impresionante
0: exactamente.
1: la
0: Sí,
1: cobertura, la
0: sí,
1: transmisión que
0: sí.
1: están haciendo, Radio La Red. Da gusto escucharlos todo el día. A todos ustedes, un equipazo espectacular compartir la emoción con ustedes. Martín Blanco del barrio de Bernal.
2: Saludo
1: Un
2: grande,
1: abrazo,
2: Martín.
1: Martín. Mirá qué lindo,
0: Bien,
1: cómo agacho la cabeza.
2: bien.
1: Pero por eso
2: Siguen
1: digo,
2: cayendo, ¿eh?
1: porque en la madrugada siguen cayendo. Vamos,
2: Sí,
1: vamos, siga
2: de todos
1: leyendo.
2: lados. Están escuchando en Belgrano. Nos escriben desde la zona norte de Olivos también. Desde Sáenz Peña, escuchando prendidos la radio. De todos lados se nos están escuchando, Marcelo.
1: Raro porque la gente de Sáenz Peña en general duerme temprano,
2: Sí,
1: ¿no?
2: pero bueno, acá
1: Sí.
2: no.
1: Ah,
2: Eso que
1: muy
2: es
1: bien,
2: la
1: atenta como un
2: docencia,
1: búho.
2: exactamente. Hay un
1: Totalmente.
2: tema que, antes de pasar a Inglaterra, hay un tema que no nos terminamos de poner de acuerdo ayer y por lo que leí, los diferentes portales tampoco. ¿Quién fue la figura, Pela, para vos?
0: A ver,
1: Qué malo
0: ¿quién
1: es,
0: fue la
1: ¿no?
0: figura argentina ayer?
1: Pela, Pela, qué malo es, porque vos venís con un
0: ¿Por qué?
1: sonajero en la cabeza, te acostaste tarde, te levantaste temprano, todo esto, y te quiere hacer pensar. Vos pensás que acá son las 9:30, allá
2: Sí.
1: son las 8:30 donde estás vos en Kansas, y en Argentina ya son las
0: Sí.
1: 10:30 de la noche.
2: Sí.
1: Escúchame, te quiere hacer pensar
2: No hay
1: ahora.
2: unanimidad, ¿eh?
0: No,
2: Es
0: no, pero está
2: Julián.
0: bien, pero
2: Julián, ¿por
1: Es
2: qué no
1: Julián,
2: Julián?
1: dice,
2: Dice
1: para mí es
2: Ricardo.
0: Julián
2: Lindo
0: Álvarez la
2: Julián,
0: figura
2: dice
0: de.
2: Enrique. Y Julián hace el gol
0: Yo
2: más
0: comparto.
2: de que marca la diferencia y después en el tercero recupera él la pelota, corriendo,
1: Recién me
2: sigue
1: di cuenta que estoy
2: corriendo.
1: rodeado, ¿eh? Recién me di cuenta, Vena, que
2: Claro.
1: estoy rodeado acá, ¿eh? Bueno, no tanto, pero
0: Estás muy rodeado. O no
2: sí.
0: tanto, o no
1: Claro,
0: tanto,
1: escuchame
0: no
1: una
0: sabemos
2: cosa. Si querés,
0: todavía.
2: sos de los nuestros
1: Deportivo, por
2: también.
1: donde vivo
2: Tal,
1: ahora.
2: por supuesto.
1: Pero lo que planteo es.
2: ¿Para vos quién fue la figura?
1: Pero yo que soy un gran miedoso,
2: Sí.
1: poner el pie como lo puso Julián. Ahí está, creo que Pipi está retornando de
2: Empieza,
1: la casa y
2: claro,
1: dice, bueno,
2: porque empiezan a votar los colegas
1: voy a
2: ya.
1: equiparar un poco. No, no, ahí está
2: Claro,
1: Pipi,
2: sí,
1: que
2: Pipi,
1: tiene un
2: claro.
1: largo viaje hacia Lanús.
2: Sí.
1: Lisandro Martínez dice,
2: Miró.
1: ahí lo tenés a Pipino. Pará, no, yo lo que pasa digo que yo, que siempre, viste, cuando empiezan los partidos digo, estoy recagado para vos, qué miedo que tengo, estas cosas, ¿no? ¿Vos sabés lo que
0: Sí.
1: poner el pie como lo puso? Porque la más fácil, Pela, te voy a decir una cosa. ¿Sabés lo? ¿Vos te acordás?
0: Sí.
1: Siempre, ya lo recordé y lo vuelvo a decir hoy, ¿no? Y lo repito. El gran Guille Salatino decía que entre el
0: Sí.
1: 1 y el 20 del mundo no hay ninguna diferencia. Pero absolutamente ninguna diferencia. ¿Sabés cuál es la diferencia? El 1 en el tiebreak. Ni se le queda encogido el brazo para que quede la pelota en la red, en la faja, ni se le abre demasiado el brazo para irse ancha la pelota cuando se quiere ir
0: Sí.
1: a atacar al rival. Y la diferencia entre un jugador excelente, muy bueno y de élite es lo que hizo Julián ayer. Porque yo, ¿sabés lo que
0: Claro.
1: hago, Pela, como gran cagón que soy? Yo encaro así, abro el pie y se la paso a uno que venga de atrás para que le pegue con un fierrazo. Y el tipo volcó al estilo la araña cuando agachaba el lomo, ese Julián, para mí el mejor de la historia, ese Julián de River cuando empezó a debutar. Y sabés la de veces que habrá pateado y habrá hecho goles de la manera esa, pero esta la hizo para sellar la clasificación para el Mundial. No se cagó, no
0: Totalmente.
1: arrugó, no pasó la pelota, le pegó al lugar donde vos decís, ¿cómo la pones ahí con tanto nervio y con tanto que te estás jugando? Entonces, la verdad, qué malos seríamos si nosotros no le damos al tipo que no venía derecho, que no venía haciendo goles y que su debut en este mundial es abrir el pie de esa manera y colocar y pegarla donde la puso ahí, ¿no?
0: Totalmente. Ahora, yo pregunto esto, porque si no fue Julián, para mí fue Julián la figura del partido, porque ese gol es determinante para el resultado y aparte es un gol fantástico que va a quedar en la memoria de todos por la manera en la que se dio, por dónde la colgó, porque fue espectacular. Ahora, si no fue Julián, ¿quién puede ser candidato a figura de la cancha en el partido de ayer? ¿Quién
1: apareció
0: puede ser?
1: Dibu también, ¿eh?
0: Para mí no.
1: Ayer apareció Dibu Martínez también.
0: Ah,
1: ¿eh?
0: Bueno. Es buena, no te la compro, diciendo, te la compro.
1: Yo no estoy diciendo, no estoy comparando. Ahora, ayer contra Suiza apareció Dibu con dos de esas del estilo de él.
2: Dibu atajó, según la estadística, más pelotas ayer de las que había atajado en el Mundial.
0: Dibu, mirá, yo si tuviera que calificar con puntaje para los diarios, yo le pongo 8 a Julián y 8 a Dibu, Marcelo, está bien. Sí, te la compro, te la compro Cuti, porque Dibu fue podio. Determinante.
3: ¿Y Cuti?
0: Siete puntos para mí. Puntos.
1: Y un mediocampo donde De Paul todavía no fue De Paul, más allá de los huevos que puso. Un mediocampo donde Enzo Fernández todavía no fue Enzo Fernández, a pesar del gol del 3-2 contra Cabo Verde y la clasificación. ¿Frente? Egipto. ¿Pero
0: Egipto.
1: Me gusta que se tenga las modalidades de los viejos que no se lo podían corregir al conductor. No, en un mediocampo así.
2: Y Alexis que ayer hizo el gol, pero le falta fútbol todavía.
1: Sí. Pero yo a Alexis, claro. Para mí Alexis ya tiene mejor mundial que Enzo y que
2: De Paul. Estoy de acuerdo.
1: Yo creo que le pone una prolijidad, un sacrificio, un intentar arriesgar poco, pero a su vez asumir riesgos también. Pero bueno, de ahí por ahí está pasando también. Recordemos que estamos teniendo partidos de angustia. Y en la angustia también hay que romper ese cerrojo que se... Porque yo escuchaba hoy en los mensajes durante el programa que hacía, el muy buen programa que han hecho Pipi, recordemos, escríbanos, o sea, dejen mensajitos de audio, ¿no? Escríbanos, 11, 23, 24, 22, 22, y cuando Juan Pablo Plano me diga, vamos escuchando. Yo escuchaba que decía, el equipo está lento y no pone pase filtrado. ¿Sabe lo que buscó el pase filtrado Paredes? ¿Sabe lo que buscaba? Pero estaba muy cerrado Suiza una vez que se quedó con 10 hombres, ¿eh? Pero bueno, sí. Ahí tenés.
0: ¿Sabés, Marcelo? ¿Sabés quién fue el jugador que más corrió, que más distancia recorrió ayer de la selección?
1: ¿Quién?
3: McAllister.
0: Alexis McAllister, claro. Con 14.236 metros recorridos. El segundo.
3: Y es Julián.
0: Julián, claro. Bien, Ricardo. ¿Y el tercero?
3: Y el tercero.
2: Ay, qué bueno.
3: Y, o Paredes. Messi corrió, Messi se movió. No fue el Messi. Para mí, del Mundial, que se entienda lo que quiero decir, del Mundial fue el partido más flojo de Messi, pero corrió, se preocupó. No sé cuánto habrá corrido, pero Paredes corrió también.
0: El tercero fue Lisandro Martínez, que recorrió 11.939 metros. Y el cuarto fue Leandro Paredes. ¿Sabés en qué puesto estuvo Messi? Que corrió bastante, es verdad, ¿eh? Messi está 1, 2, 3, 4, sexto lugar. El sexto fue para Messi. Primero McAllister, segundo Julián. Tercero Lisandro Martínez. Cuarto Leandro Paredes. Quinto Enzo Fernández. Y sexto Lionel Messi.
3: O sea, Messi corrió más que Molina y que Tagliafico.
0: Por ejemplo.
3: Sí. Es llamativo. Es algo...
0: Y que De Paul. Y que De Paul.
3: No, bueno, pero los carrileros que van y vienen, y vos te da la sensación que corren y no paran de correr, Messi corrió más que ellos.
1: Mirá vos. Sí. Escribe Matías Ricardi y me pone: Julián hizo un gol igual al Real Madrid en la última Champions. Pero este vale mucho más, dice. Sí, está bien. Pero es verdad, claro, ¿no? Ese gol contra el Real. Sí.
3: No tiene el gol de Julián, ¿no tiene un parecido al de Enzo Fernández a México en Qatar?
1: Sí.
0: Sí, el de Enzo fue un poquito más bombeado, si se quiere. Puede ser, no tan violento como el de Julián. El de Julián fue una bomba.
3: Sí, el de Enzo estaba dentro del área, Julián estaba fuera del área. Pero el parecido, el ángulo, la posición...
0: Sí, un aire tiene. Sí,
1: mira,
0: sí.
1: Mira los mensajes que estoy recibiendo. Ya vamos a escuchar al 11 23 24 22 22. Te somos compañía a esta hora de la noche. Radio La Red es tu amiga. Hola, Mapé. Soy Luis Rigar, camionero cordobés, pirata hasta la médula. Viajando en el camión y escuchando. Felicitaciones y la emoción por el relato de Leo Gentili. Opino que no hay que tocar nada para el inicio contra Inglaterra. Saludos a todos los muchachos. Bueno, ya vamos a estar respondiendo y ya vamos a hablar del entrenamiento, obviamente, ya nos metemos. Julián además recupera la pelota para el tercer gol de Argentina. Mirá vos, está con todo esto. ¿Con quién fue la figura? La red hasta las 3:30 de la madrugada, imposible apagarla. Mundialazo de Radio La Red, mi lindo Julián, nuestro lindo Julián. Sí. José Luis también nos dice. A ver, agacho la cabeza, hola Marcelo. Siempre escuchándolos en la ruta con mi compañero. Somos choferes de colectivo de larga distancia y te escuchamos por la app que tiene la radio, ya que el colectivo tiene Wi-Fi. Mirá vos los colectivos de antes, ¿no? Y ahora con Wi-Fi. Y nos encanta. ¿Vos tenías Wi-Fi cuando venías de Ugue, Ricky? No,
3: eran 6-7 horas y nada.
1: Y ventanilla y no había aire, ¿no? Nos encanta el programa. Te mandamos un abrazo, Mauricio y Mariano. De San Juan, mirá vos, sanjuanino como Chiqui Tapia. Daniel Gómez, hola Marce, soy de Olivos. Munro ya no es lo que era. UFO, Wrangler, ya no existen más como marcas en Munro. ¡Apa! Mirá vos. Ale Reynoso, abrazo grande, excelente transmisión. Reynoso de Sarandí, mirá vos. A ver, agacho la cabeza, miro otro más. Marce, escuchándote desde Kansas. Mañana temprano salimos para Atlanta. La red nos acompañó todo el viaje. Che, mandame el celular, mandame que te llamamos, Lucas Ferreira, no, Pereira ni Ferreira, Lucas Ferreira, a ver si lo tengo acá, Lucas querido que tiene 214 seguidores, nos está escuchando y repito, Marce, escuchándote desde Kansas, mañana temprano salimos para Atlanta, la red nos acompañó todo el viaje. Mandame el celu, loco, que charlamos al aire porque nos gusta escuchar el testimonio de hinchas permanentemente.
2: Seguro ahora va a contar el Pela de lo que fue el entrenamiento de hoy, Gustavo, que imagino regenerativo, no sé cómo ha terminado Nico González, que con ese pisotón en el tobillo la pasó mal, pero quería preguntarte por Leandro Paredes, Gus, y por Cuti Romero, que ayer no terminaron al 100% de sus condiciones, si van a requerir estudios, si van a poder trabajar a la par.
0: No, Germán, mira, están los dos bien, terminaron solamente acalambrados, tanto el Cuti Romero como Leandro Paredes. De hecho, con Leandro Paredes podíamos hablar en la zona mixta y nos comentaba que salió más que nada por precaución, porque sintió una fatiga muscular, entonces por las dudas terminó saliendo. Y mirá lo que es el destino, que iba a salir Julián para que entre el flaco José Manuel López, y esta molestia que sufrió Paredes hizo que el Correntino López, el hombre del Palmeiras, terminara entrando por el mediocampista de la selección, por el número 5, y bueno, Julián por suerte se quedó en la cancha y anotó ese golazo fantástico para el 2-1 parcial de la selección, pero están bien los dos.
1: No, termíname, que te quería comentar algo.
0: No, esto decía, para cerrar, Marcelo, que hicieron trabajos regenerativos con todos los titulares. De hecho, en el tramo de la práctica que nosotros pudimos ver, ni siquiera salieron al campo de juego los titulares, estuvieron en el gimnasio haciendo trabajos, y el resto, entre los cuales estuvo Nicolás González, es decir, los suplentes de Argentina y los que jugaron pocos minutos, entre ellos Nico González, Lautaro Martínez, también estuvo el flaco José Manuel López, se movieron más intensamente y a Nico González lo vimos actuar con total tranquilidad. Ya dejó atrás ese pisotón feo que le dieron en el tobillo y que en el momento lo hizo moverse con mucha dificultad, ¿no?
1: Los estoy leyendo a todos los que me están escribiendo, a Marce Palacios MP en Instagram, periodista del Diario 1 de Mendoza y Radio Niwil, está escuchando, estamos hablando de, déjame ver, José Luis Verderico. Un abrazo grande a José Luis. Pará, abrazo. Porque se van a caer de traste. Ya le estoy pidiendo el teléfono. Hola, Marcelo, os estoy escuchando desde Sydney, Australia. Se viene una semana tremenda. Le voy a pedir el teléfono.
2: Sí, señor. A ver, Gus, entonces, pasando en limpio, los que marcaste terminaron bien físicamente. Parece difícil, Gus, pensando en lo que viene en Inglaterra, que tiene, creo que, el mismo sector de dudas que nosotros, el sector derecho, allí con Spence, con Konsa y con Saka, Ononi Madueke, no termina de definir. Nosotros estamos flojos por ahí por la banda derecha. ¿Va a seguir siendo duda Molina Montiel? ¿Podemos pensar en un equipo más fresco en la mitad de la cancha? ¿O vos crees que el técnico va a repetir y le va a seguir dando posibilidades al equipo que inició frente a Suiza, Gus.
0: El concepto que me dieron hace un rato es el mismo que en la previa del partido contra Egipto, que tiene que definir Scaloni si repite la formación o si hace algún retoque mínimo. Ayer no tocó el equipo en relación con lo que había puesto con Egipto, no lo tocó, lo repitió por cuarta vez en los 102 partidos que lleva el ciclo, es decir, no ha sido un entrenador afecto a repetir la formación, ahora fue por cuarta vez en más de 100 partidos. Hay que esperar eso. Cuando pensamos en posibles retoques, hay que hablar del lateral derecho, hay que hablar del sistema táctico, porque recordá que en Qatar, por ejemplo, lo puso Otamendi contra Países Bajos para armar una línea de tres centrales, y ante la evidencia de que el equipo está sufriendo bastantes goles, no hay que descartar esa chance teniendo en cuenta lo que él valora al flamante refuerzo de River. Y después lo otro es saber si sigue De Paul, ¿no?, en el equipo, que tal vez sea el mediocampista más flojo de todos.
3: Para mí es un partido para Otamendi. Para mí es el partido ideal para Otamendi.
2: ¿Quién pagó ese día, Gus? ¿Te acordás? ¿Quién pagó los platos? Digamos, ¿quién salió por el ingreso de Otamendi ese día? Si no lo busco.
0: Si no me equivoco, el mediocampo fue con Rodrigo De Paul, con Enzo Fernández y con McAllister. No estuvo Leandro Paredes ese día. Igual chequémoslo, pero lo que me marca la memoria, es Rodrigo De Paul, Enzo Fernández, Alexis McAllister. En los costados estuvieron Molina por la derecha y, si no me falla la memoria, estuvo Marcos Acuña por la izquierda, pero chequémoslo porque a veces me falla la memoria.
2: Ese día no jugó Di María.
3: Claro, pero Paredes no era suplente ya en ese, claro, en ese tramo de la Copa ya.
2: Claro, porque ese día fue De Paul, Enzo Fernández, Alexis, el que paga es Di María, porque arriba jugó Messi con Julián. Acá tendría
0: Messi con Julián, sí.
2: Claro, acá si plantea este mediocampo, bueno, tendrá que pagar Paredes o quizás Rodrigo De Paul, pero vos ves factible, teniendo en cuenta el potencial ofensivo que tiene Inglaterra, que el técnico puede volver a esta alternativa del ingreso de Otamendi, que la verdad que cuando está entrando muy bien. Ayer sacó un montón de arriba, gana los duelos, el central de River está en un nivel superlativo.
0: Totalmente de acuerdo, está muy bien cada vez que le toca entrar. De hecho, ayer entró en un momento complicado para cualquiera, porque el futbolista entra en un partido absolutamente caliente, en el tiempo suplementario, y no dio una ventaja, no perdió una pelota. La verdad que se lo vio, por algo es un jugador tan experimentado, cuarta Copa del Mundo para él. Hace valer toda la experiencia que tiene Nicolás Otamendi.
3: Pero mirá, ¿cómo lo armás?
0: Por ahora,
3: pero ¿cómo lo armás? Para mí es el partido para Otamendi. Otamendi para es ideal. Pero después lo que ¿qué metés?
0: Un volante tiene que salir.
3: Está bien, pero armá la línea de
0: tiene
3: tres.
0: Tiene que ser De Paul.
3: Licha, Cuti, Otamendi. Sí. Molina lo pones por derecha. ¿Y a quién? ¿A Nico González o a Tagliafico por izquierda?
2: No, Tagliafico.
3: Bueno, y
0: cualquiera de los dos.
3: Bueno. Después.
0: Yo creo que a Tagliafico no lo saca, ¿eh? A Tagliafico no lo va a sacar para mí.
3: Bueno, Molina, Tagliafico, Paredes, Enzo Fernández, McAllister, Messi, Julián.
2: Y pagaría De Paul por
0: claro.
3: Y sí, De Paul está, la verdad, vamos a ser sinceros, con todo lo que ha dado De Paul, es el motorcito, pero es hoy el más flojo que está.
0: Sí, totalmente. Lo que pasa es que hay que ver también.
1: Se equivocan los pases, es verdad, pero mete, cuando la pierde, ese que baja, bajó una de lateral por la. O sea, la pierde en el medio, se cruza en diagonal y termina cerrando como marcador de punta derecho también. Sí, es verdad. El tema ahora, muchachos, por eso la primera hora fuimos desandando las emociones, todo. En un ratito yo quiero que hablemos con Salemi, un montón de cosas. El doctor, cómo están los corazones. Quiero hablar con la gente que nos está escribiendo de Sydney. Quiero hablar con la gente que dice que está cerca de Kansas. Quiero hablar con nuestros queridos camioneros. Hoy es una especie de un buen momento, programa que terminamos el domingo, el último contacto que tenemos después de esta locura, una mezcla con MP910 y todos los muchachos, ¿eh? 11, 23, 24, 22, 22. Gustavito, arrancamos la segunda hora con vos, ¿te parece?
0: Por supuesto, Marcelo, dale, los espero, abrazo.
1: Escuchamos oyentes en el 11, 23, 24, 22, 22, a ver qué dicen.
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5: Hola muchachos, buenas noches, habla Cristian de José Ano Suárez. MP querido, Escuchar la red es orgásmico. Los relatos de Gentili y que tengan un periodista como Yarroch, nada. Es un genio. Monumental lo que hace. Y para mí, Argentina tendría que hacer tres cambios. Ponerlo a Simeone, a Otamendi y alguno más que esté más fresco, por lo menos para el primer tiempo, y después poner toda la carne a la parrilla. Y a los ingleses lo comemos crudo.

Carlos. Anoche estuvo toda la noche la radio prendida. Todos los programas son hermosos. Lo de el relator es espectacular. Te eriza la piel. Soy Diego de Polvorines. Abrazo para todos. Y el gol de Julián me parece muy, muy, muy parecido al que nos hizo Cabo Verde.

Noche MP, Fernando de Benavides, viajando con el camión de Buenos Aires a Salta. Hay que buscar un poquito más de físico, más de resistencia. Lado derecho y lado izquierdo, ida y vuelta. Después el equipo es los huevos que tiene.

0: Tío querido, estamos escuchando desde que empezó el Mundial. Somos unos amigos periodistas, entre comillas, haciendo el Mundial de Miami y arrancamos un motor hop. Bueno, ahora estamos yendo de...
1: El gol de
0: Descansa Atlanta.
1: Parecido al de Enzo Fernández.
0: Muy bueno el programa.

0: noches, amigos de Radio La Red. Mauricio de Mendoza les habla.
1: Mirá, yo la verdad que los escucho cuando hablamos de generar ocasiones claras, me parece que el cuerpo técnico no está viendo de que tenemos que generar más por las puntas. Por ejemplo, ayer cuando entró Thiago Almada, me pareció bien que entrara Thiago Almada, porque Thiago tiene la cualidad que no tiene un Tagliafico u otros jugadores que por ahí en el 1-1, uno contra uno, que se entienda, no producen, digamos, no ganan. Thiago Almada gana en el 1-1, o puede ser un Chileno Simeone, o puede ser un Nico Paz, o puede ser un Colobarco, que traten de abrir por las puntas, de generar el 1-1, para aglomerar más jugadores hacia las puntas y abrir el medio, porque nos están haciendo el embudo. Ya saben que Messi va a querer entrar por el medio, el pase filtrado a Julián Álvarez, a Lautaro, y por eso no están haciendo goles Lautaro y Julián, por más.
2: Déjanos tu mensaje de WhatsApp para el programa en el 11 23 24 22 22.
3: Ahí tenemos los mensajes. Perdón, yo no puedo creer que estén escuchando en China en este momento.
4: ¿Cómo en China?
3: Nati me manda un número, está en China. Me había mandado primero un número. Mirá vos, la argentinidad al palo.
4: Qué bárbaro.
3: Sí, sí, sí, China es 0062, ¿puede ser?
4: Puede ser.
3: Sydney. En la segunda hora quiero hablar.
4: Hablemos,
3: quiero hablar con Australia, quiero hablar con China, quiero hablar con todos los argentinos que Radio La Red es compañía, que están siguiendo el Mundial, que son la compañía en este último horario de la noche, ¿no, Ricky?
4: ¿Cuánto camionero, cuánto chofer de colectivo, cuánta?
3: Pero mirá, todo tenemos. El camionero que anda por las provincias escuchando Radio La Red y los argentinos que están en cada lugar del mundo, como China y como Australia.
4: Ahí te siguen cayendo, ¿eh? ¿A dónde te escriben entonces?
3: A mí me están escribiendo a Marce Palacios MP, a mi Instagram.
4: A mí me escriben a @GerGarcíaBroa, mirá, nos están escuchando en Uruguay, bien. Montevideo. Muy un saludo bien. Grande, los escuchamos acá. Gran relato ayer de Leo.
3: Bueno, Juan Pablo Cafa, el ex jugador de Boca, claro. Representante ahora. De las 8 horas de viaje de vuelta a Denver, 7 con Radio La Red. ¿Y por qué 7, no 8? No, me molesta, ¿por qué no?
5: Se perdió esa horita en imperdible, justo.
4: El Wi-Fi en la ruta.
3: No, mirá,
5: falta que nos escriba alguien que esté en el río navegando, arriba de un barco, falta nada más, pues estamos en todos lados.
4: En todos lados.
3: Ah, pará. No, ese número es de Indonesia, porque antes vivíamos allá. Claro. Allá es una Argentina que me pasó. Primero un teléfono argentino. Sí. El 00, evidentemente, 62, dice Indonesia. Que siendo China.
4: China creo que es 97 o 98.
3: Ah, mire usted cómo sabe esas sí. cosas.
4: Y que tiene. Hemos llamado a China.
3: Acá en Chile, vamos a Argentina, Fabián también. Bueno, la verdad que tengo un lío bárbaro, pero me encanta. Pará. Sí. Para que me vuelvo loco. No, cállese la boca.
4: ¿Qué pasó?
3: Raúl Lalo Maradona.
4: ¿Qué dice Lalo?
3: Y dice, estoy escuchando en Canadá, te estoy escuchando también, saludos. Qué lindo Lalo Maradona, qué lindo, Lalito querido. En un ratito te llamamos, porque yo no quiero hablar con el hermano de Diego Armando Maradona.
4: No, con Lalo.
3: Con Lalo, quiero, que con el ciudadano que está escuchando permanentemente, qué lindo, Lalito, te quiero mucho. Mirá, se me pone la piel de gallina, la puta madre. Tan presente, Diego, en todos los estadios.
4: En todos los estadios.
3: La FIFA, para todo, es que para los cánticos.
4: Está en una canción, está en una bandera, está en un video, está en una camiseta.
5: No, y esta semana, ¿cómo hace para no acordarte de Diego? Que vamos a enfrentar a los ingleses.
4: Claro, claro. Bueno, y seguramente después nos va a ampliar Martín Arévalo. Pero Ricky, Marcelo, hay un pedido de AFA para jugar con la camiseta azul.
5: Claro.
4: Porque, frente a Inglaterra.
5: Pues siempre ganó Argentina cuando jugó con la azul, y cuando jugamos contra Inglaterra con la primera, la celeste y blanca, no nos fue bien.
4: Mirá, acá hay alguien que hace como vos.
3: ¿Qué hace?
4: MP, me estoy yendo al sobre. Mañana arranco temprano, me dice Marcelo Díaz. Pero abajo de la almohada está la radio. Gracias por hacerme
3: compañía. Llegás a dormir, falta una hora y 5 minutos, que nosotros estamos acá.
4: Marcelo
3: Mientras
4: Díaz.
3: Están todos de joda en Miami, viste que van a Miami. Y nosotros estamos muy oscuro, se ve todo. La primera vez que veo la noche acá.
4: Es cierto.
3: Desde el estudio de Radio La Red. Porque siempre en general no podemos por ahí mostrar mar y ese tipo de cosas, porque nos quema
4: la luz.
3: La luz nos quema permanentemente. Pero bueno, ¿te parece que, mirá?
4: ¿Qué pasó?
3: Yo creo que con el doctor Salemi en la segunda hora. Arévalo con Martín Arévalo en la segunda hora. Nos podemos, Ricky, te podés ir tranquilamente, yo nosotros también, ¿eh? Y Arévalo hace la segunda hora entera.
4: ¿Querías alguien que esté arriba de un barco?
3: Sí.
5: Claro, sí.
3: Ricardo dijo, Dazo.
4: Mauricio Botene nos está escuchando en Montevideo mientras está navegando.
5: Mirá.
4: ¿Qué me contás?
3: Y nosotros le decimos, ah, che, de pe.
5: Bueno, ahora busquemos uno en avión. Falta el que esté en el avión. Porque ya...
3: Uy, pero ese es mi amigo de Ubicerne con Pipo Freitas. Realmente que siempre que están en los aviones van escuchando Radio La Red. Bueno, nos vamos a ir a la primera pausa.
4: ¿Sabes qué me gustaría ahora?
3: ¿Qué te gustaría, querido? Vete, te está sorprendiendo. Porque nunca participó el de MP910, porque a esa hora duerme la siesta, cuida a Lola, ese tipo de cosas, chirlo. Pero yo hago mucho esto con la gente. Me gusta a ver a dónde le estamos haciendo compañía. 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Nos está escuchando María. Abre el micrófono.
4: Nos está escuchando ahí María está. Florencia Costa, volviendo desde a Milwaukee, desde Kansas. Nos está escuchando Delfín Díaz, desde Formosa, Ingeniero Juárez. Nos está escuchando también en Nueva Zelanda, Facundo Camilo Catania, siguiendo Radio La Red. Vos pedí teléfono,
3: que en la segunda hora hablamos con Nueva Zelanda, con Sydney, con China, con todos nuestros oyentes, no solo para la Argentina, sino para el mundo, Radio
4: sí,
3: La Red.
4: En arroba Ger García Groba nos siguen escribiendo. La verdad, esto, te soy sincero, esto fuera de... Estoy sorprendido.
3: Bueno. Te crees solamente que es el entrenamiento, ese tipo de cosas. Les quiero hablar de Don Antonio... 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
3: 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Señores, nos vamos a ir a la pausa, cortita, por cierto, y ya volvemos con Arévalo, con el doctor Salemi, que nos cuente cómo están los corazones de los argentinos. Él está acá en el Mundial, en Estados Unidos, y quiero recorrer el mundo con nuestros oyentes de lugares extraños. Hay que escuchar Radio La Red en China. Hay que escuchar en Sydney.
4: En Nueva Zelanda.
3: En Nueva Zelanda también. Pida teléfono y mándeselo al señor Plano. Volvemos en un segundo, ya volvemos, Ricky, ¿te parece?
5: Dale.

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0: inteligencia artificial está hecho con la voz de Gilda el tema, cambiándole la letra, ¿no? Subí, subí. Me pone la piel de gallina, estoy sensible, ¿eh? Agarramos la parte de la introducción, ¿no? No, digo, en el medio. ¿Quién está aquí? ¿Que ahí Pendaz?
1: Sí, que Pendaz. El gran

0: banda Germán García Groba de Estados Unidos. También somos los que más canciones en el mundo, más canciones inventamos, ¿no?
1: ¿Me dejás nombrar a Palmito, el hombre que le puso letra a esta canción que estamos escuchando?
0: Claro, lo hizo Totti, hizo nota Totti.
1: Exactamente, sí señor.
0: Pero esta está hecha ahora con inteligencia artificial. Che, ¿cómo anda? ¿Cómo andas del corazón, Dazo?
2: Y bien, estos días sufriendo con la selección, pero estamos controlados, bien.
0: Totalmente. Germán García Groba, vos.
1: Por suerte lo tengo a mi hermano que es cardiólogo, que me tiene con algunas cositas, pero siempre una voz que acompañe también sirve. Y
0: aparte que un 10 Loki de mar, de, claro, mar, de más. Claro, claro. Acá.
1: Y los 6 kilómetros hoy en el...
0: Sí, sí, sí, perfectamente. Bueno, yo quiero hablar con mi amigo Rodrigo Salemi, que todavía obviamente está en Estados Unidos, territorio americano, porque está siguiendo la selección argentina, para preguntarle cómo resiste el corazón de los argentinos, ¿no? Hola Doc, ¿cómo estás?
3: ¿Cómo andan? ¿Todo bien?
0: Impecable, impecable acá, sufriendo a corazón abierto.
3: Qué bárbaro, ¿no? Qué increíble, ¿no? Recién escuchaba la canción de Gilda que estabas poniendo, nunca la había escuchado, ¿viste? Y la verdad que qué bueno, qué pegadizo. Y algo a tener en cuenta, los que tenemos memoria de esos 32 años, porque mi hijo me preguntaba, papá, ¿por qué dice 32 años después? Los que recordamos qué pasó hace 32 años, del por qué no le dejaron levantar esa copa al 10 en ese momento, tenemos que tener cuidado con los problemas cardíacos, sobre todo en este momento, porque estamos en esa variable de riesgo que es la edad, ¿sí?
0: Sí, pero acá no hay edad que valga, porque acá lo sufren los pibes, los chicos, los veteranos, digo, pero pará. En serio, se genera un marco de tanta angustia,
3: sí,
0: de tanto sí, sí, que nos va la vida, porque a nosotros, a los argentinos, nos va la vida con la selección argentina, Rodri. Entonces, sí, pero, la verdad que hay que tener cuidado, ¿qué hay que hacer? Hay que tomar agua, hay que pensar en una cosa distinta, ¿cómo es?
3: No, la cuestión cultural no lo vamos a poder cambiar. Nosotros tenemos nuestro motor, que es el corazón, pero tenemos el combustible para nuestro motor, que es el cerebro. Nuestro cerebro es el que te genera toda la cuestión emocional, que hace que el corazón tenga que defenderse de esa cascada de emociones que nos genera ver un partido de fútbol, ni te la cuento, ver un partido de fútbol en la cancha donde te sacás la remera, ¿viste? Nosotros que no estamos acostumbrados, andamos todos siempre, ¿viste? Que sí, con bien vestidos, no sacamos la remera, todos chivados, gritamos, decimos malas palabras.
0: No es
3: palabras,
0: el doctor Salemi, ¿viste?, que uno conoce, siempre, ¿no?, bien vestido, siempre bien arreglado, siempre, en general con camisa.
1: Bien.
0: Con camisa, no se debe ser en este mundial.
1: En el estadio no.
0: No vi las fotos que vi.
1: Con el estetoscopio no está en el estadio.
0: No, sin estetoscopio y sin la camisita Slim Fit que usa.
1: Claro.
3: No, para nada, ¿viste? Andamos en cuero adentro de la cancha. Bueno, toda esa cascada de emociones que el cerebro nos está generando, ¿sí?, continuamente, hormonas que nos generan que aumente la frecuencia cardíaca, que aumente la presión arterial. En una persona que no se controló, que tiene un poco de sobrepeso, que tiene una edad como la que te decía, los que estamos promediando los 50 años, nada, hay que tener en cuenta de que si tenemos alguna cuestión, no la pasemos de lado. Si nos empieza a doler el pecho, sentimos una presión. De hecho, se han estudiado, y vos sabés que en la época de los mundiales, sí, los países que más sienten, justamente, que más sienten el fervor por el fútbol, tienen hasta un 30% más de problemas cardíacos, más de infartos, wow, y arritmias, en este periodo de tiempo, y sobre todo ahora. Porque ahora se viene la semi y la final, ¿sí? Son dos partidos, es una semana decisiva para la Argentina, que vos constantemente estás pensando, ¿de qué habla todo el mundo en la calle con el argentino que te encontrás acá en la puerta del hotel, con el que te encontrás en la playa, con el que te encontrás buscando las entradas? ¿De qué está hablando? ¿De Argentina e Inglaterra?
1: La Argentina, bueno, Inglaterra.
3: Toda esa sensación, vos estás continuamente generando adrenalina, vas en el auto por acá, por la Ocean, o por Collins, o por allá en Dallas, cuando estábamos en Dallas, y ¿qué es lo que haces? ¿Ves un argentino? Todo le bocina, gritás, ¿viste?
1: Sí,
3: todas,
1: claro,
3: esas sensaciones te van a generar una cierta demanda de la actividad cardíaca y eso es lo que te genera que tu línea de base sea un poquitito más alta de lo normal y que vos estés siempre emocionado. De hecho, cuando, no sé quién fue el que dijo, cuando escuchó la canción de Gilda, se te pusieron los pelos de punta, se
0: Sí,
3: te puso la
0: a mí
3: piel
0: se
3: de
0: me pone la piel de
3: gallina.
0: gallina, sí, claro.
1: Bueno, usted
3: ¿Viste?
1: sabe, Doc,
3: Bueno,
1: que ayer
3: eso
1: reportaban
3: es
1: en Capital
3: así.
1: Federal, el servicio del SAME,
3: Sí.
1: 6 personas tuvieron que ser atendidas durante el partido por temas cardíacos.
0: Claro.
1: Muy
0: Muy
1: poco,
0: poco,
1: fue poquito
0: fue poquito
1: para lo que se ha sufrido.
0: para lo que se sufre, ¿no? Muy poco.
3: No quiero saber lo que fue la estadística contra Cabo Verde, por favor, pero bueno, nada. Más allá de eso, nada, hay que controlarse todos los años, como siempre venimos diciendo, sí, hay que hacer los controles periódicos, pero en este momento nuestro motor está influenciado por toda la descarga y toda la catarata de hormonas que está generando el cerebro y hace que nosotros estemos, por ejemplo, con el pulso acelerado. Yo te creo, Marce, yo no te creo, perdón, que vos no tenés taquicardia desde que empieza el partido hasta que lo termina. Y recién, 1 o 2 horas después de que termina el trabajo ustedes a la cancha, empezás a bajar. ¿No te sentís como que te baja todo? Más allá de que es tu trabajo, ¿eh? La emoción que le ponen
0: Está
3: ustedes
0: cargando al
3: al
0: otro día.
3: relato, al trabajo.
0: ¿Sabés cómo le meto mío relajante? Porque me
3: Bueno.
0: duele la espalda, me duelen las piernas. Bueno, y ayer hicimos transmisión hasta las 3:30 de la mañana. Y lo rajaban de la
3: Claro.
0: posición la gente de FIFA y nos encargamos nosotros de Miami. Por eso
1: Exactamente.
0: nosotros nos tenemos que ir quedando. Determinados partidos no viajamos. Sí Dallas, sí Kansas, sí Miami. Y después tenemos que tener un estudio para hacer el aguante permanentemente a quienes están viajando mañana en horarios de programa. Pero así que
3: Claro.
0: bueno, Doc, abrazo grande, gracias por estar
2: Le quería
0: siempre.
2: hacer una.
0: Ah, sí, dale, Dazo desde Buenos Aires.
2: Rodrigo, un placer. Una pregunta. ¿El corazón
3: Decime.
2: en qué momento sufre más? En un partido, por ejemplo, que Argentina lo tiene que aguantar. Por ejemplo, ayer lo iba ganando y lo tenía que aguantar, lo iba aguantando. Que la gente decía, bueno, haz el segundo, dale, definilo porque nos empatan. Bueno, más allá que lo empataron. ¿El corazón sufre más cuando hay que aguantar o cuando hay que dar vuelta a la historia como fue con Egipto?
3: No, cuando hay que aguantar la incertidumbre, eso es lo que más te genera. Esa emoción está regulada por unas hormonas del cerebro, donde vos más necesitás adrenalina, que es la hormona principal que te produce aumento de la frecuencia cardíaca y aumento de la presión arterial, y se genera cuando vos necesitás ir a atacar, necesitas y tenés esa incertidumbre de no saber lo que va a pasar y hay algo que te juega en contra, es el tiempo. Entonces, vos tenés varias miradas. El tiempo que te está jugando en contra, la necesidad de ir a dar vuelta un partido, todo eso te genera descargas de adrenalina, no solamente a nosotros, a los jugadores, más allá de que son profesionales también. Viste que cuando arrancaron a tomar la decisión de dar vuelta al partido, es como que todo cambió, corrían más rápido, tenían mejores reacciones, los reflejos estaban mejores. Bueno, todo eso es como consecuencia de la adrenalina y la noradrenalina que produce el cerebro cuando ve que la cosa apremia, cuando la cosa se pone jodida, bueno, ahí es donde más sufre el corazón.
0: Qué lindo es escucharte, Doc. Abrazo grande,
3: Esperá,
0: doctor Salemi.
3: no, dame una noticia que les quiero
0: Sí,
3: dar, porque
0: obvio.
3: esto lo tengo de. Es buenísima. La verdad que hablé con la mamá de Nico González, que es amiga, y me dijo que Nico, dice, solamente tuvo un raspón en el tobillo, que la verdad
0: Muy
3: que lo
0: bien.
3: veía bien, estuvo ayer con él, ¿viste? Así que porque nos quedamos preocupados después de ese golpe que tuvo tremendo,
1: Muy
3: ¿sí?
1: bien.
3: De esa falta que le hicieron, me dijo Paola, la mamá, dice, mira, tiene el tobillo raspado, pero no mucho más allá de eso.
0: Muy bien, ya está informando mejor que Martín Arévalo, que aprovechamos que no está al aire, así le pegamos un poco a Arévalo. Ya está más informado que Martín Arévalo. Doctor, un abrazo grande.
3: Claro. Igualmente, hasta luego.
0: Traten de no ponerme hoy durante todo el día Arévalo,
1: No.
0: porque si no, te imaginás que va a salir ahí indignado a reivindicar,
1: ¿Sabés
0: sí.
1: dónde queda Gold Coast?
0: No.
1: En Australia, nos está escuchando Joaquín. Abrazo grande a Joaquín en Gold Coast, Australia.
0: Hacemos una recorrida con Australia, China, con todo el
1: Exactamente.
0: mundo.
1: Y aprovecho para mandarle un saludo a mi viejo. El segundo domingo de julio es el Día del Padre en Uruguay, mi viejo uruguayo, así que nos está escuchando siempre acompañando al
0: Y
1: viejo.
0: tranquilo, él tranquilo, sin mundial hace rato, ¿no?
1: Claro, no le gusta el
0: No,
1: fútbol,
0: no,
1: papá. No le gusta el fútbol, papá.
0: no. 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
1: Creo que pido derecho a réplica.
0: Martín, por favor, sos el número uno. Como estaba hablando bien de vos.
1: Fue ya.
0: Fue la inteligencia artificial que han metido acá. Hola, Martín Arévalo, en Kansas, ¿cómo estás?
3: Marcelito, un beso para vos, para Germán. Lo del número no hay ninguna duda, está clarísimo. El tema de colgarse de mis tetas como Moria sigue en cada ausencia. Yo estoy durmiendo y siento que la cintita roja que tengo empieza a resquebrajarse. ¿Y están hablando de mí? ¿Están hablando de mí?
0: No, pero aparte, un desubicado, Germán García Grova, que estamos haciendo la mesa desde acá.
1: Sí.
0: Un desubicado porque en el momento que Salemi cuenta que habló con la mamá de
1: Nico González,
0: diciendo que fue un raspón, nada más, ¿sabés lo que dijo? Mejor informado que Martín Arévalo, el doctor nunca. Salemi, dando eso. Y yo tuve que salir a bancarte, Martín, para que no se te resquebrajara la cintita roja.
3: Olvidate que no tengo ninguna duda que fuiste vos y no Germán, pero no.
0: ¿Cómo
3: pasa
0: está
3: nada.
0: La moral? ¿Cómo está la moral? Porque ¿cuál es tu teoría? Que si al grupo de un buen momento llegás un poco bajón, ¿qué pasa?
3: No, un buen momento y un poquito algunos de la tele también, que te tiran flechazos, entonces, ¿sabes qué? Te quieren romper a propósito la cosita roja. Viene subsistiendo, dos partidos más.
0: Bueno, Martíncho, muerto, ¿no? Recién hablaba el doctor Salemi diciendo, ¿ustedes no les pasa que terminan la transmisión al otro día, sienten que te pasó un camión por arriba? Ayer terminamos 3:30 de la mañana, entregamos.
3: Marcelo.
0: Sí.
3: ¿Te puedo contar qué estoy haciendo? Para que vean que es verdad, yo lo estaba recién escuchando al doctor y obviamente que adhiero. Es como cuando te dan una paliza. Estoy metido en la bañera con espuma porque hoy me dolían todas las piernas y todos los músculos. Vos me decís, ¿corriste? No, sí caminé mucho. Me marcó el reloj Garmin que caminé muchísimo.
0: Sí, está escuchando Cantena y dice que estás apretadito de agenda y de horario, ¿no?
3: Y no, pero hice todo lo que tenía que hacer en el día. ¿Qué puedo hacer si la selección ya entrenó, si informé?
0: A ver, desde Miami. En Buenos Aires, Ricky, ¿qué se canta?
2: M-A.
0: Medio desafinado, brazo. Para meterle acento a la M, medio un acento raro le mete a la M, Martín.
1: Con la espuma este, mira.
0: Con la espuma.
3: No, un crack. Y además, pensá una cosa, Marcelo. Cuando yo estoy en la bañera o descansando, estoy tomando carrera para hacer alguna genialidad. Exacto. En general.
0: ¿Por qué? No, se te han chocado muchas solamente. Primicias. ¿Se te chocaron muchas primicias a la vuelta de una calle de Kansas?
3: Mirá, me persiguen las noticias, aparece en cualquier momento alguna nota y todavía, mirá, da vuelta la nota de Julián Álvarez, la nota de Simeone con el tema del pase y demás, pero no importa. Yo
0: Martín,
3: quiero decirte esto,
0: ¿firmabas esto vos? ¿Firmabas este momento antes de salir de Buenos
3: Marcelo,
0: Aires?
3: Marcelo, pero por supuesto, ayer Scaloni en la conferencia dijo que hace un mes y medio, cuando había muchos jugadores lesionados, Argentina llegó con 10 futbolistas tocados. Después se lesionó Valerdi, que quedó afuera, Tagliafico, que se recuperó, y Montiel, que tuvo un desgarro chiquitito, una lesión chiquitita en el cuádriceps derecho. O sea, claro que lo firmaba, pero además hay una cuestión, volviendo a lo que hablábamos
2: Súmenle a Emiliano Martínez, el arquero, con el dedo.
0: Claro.
2: Yo creo que fue duda. Ese fue duda para mí, desde como habló Scaloni estos días, pues varias veces dijo esto del milagro, de cómo llegaron. Para mí estaba en duda, Emiliano, en algún momento.
3: No, pero no iba a quedar de ninguna manera afuera de la lista. Yo te digo, Argentina llegó con 10 jugadores de 26 con lesiones o tocados o la fractura del Dibu o un desgarro en recuperación. Lo que no iba a pasar, Ricky, es que un titular, un jugador inamovible, ejemplo Paredes, que se lesionó, por si alguno lo desmintió, lo decimos de vuelta, tuvo un desgarro importante el día 28 de mayo, se recuperó y después terminó siendo figura. De no haberlo tenido, arrancaba como titular. Pero te decía esto, Marce, volviendo a lo del doctor. Estoy haciendo esto porque quedé molido. Hoy me dolían todas las piernas como si hubiera corrido una maratón. Y es verdad que nosotros nos movemos mucho en la cancha, subimos con trípode, bajamos, las notas, la tensión, el aire, el vivo. Pero realmente quedás muy extenuado por lo que te estás jugando. Porque vos querés que le vaya bien. Acá no hay un equipo de fútbol normal. Acá está la selección de todos, el país, la gente que está en la Argentina, los videos que te van mandando. ¿Querés que le vaya bien a Argentina? ¿Querés que le vaya bien a Messi? ¿Querés que Messi termine su carrera en los mundiales de la mejor manera? Entonces, a ver, hoy un poco en chiste decía esto, Marce, que a vos te va a gustar porque eras de zona oeste, y te habrás tomado el tren millones de veces, ¿no?
0: Obvio.
3: ¿Viste cuando entraba un vendedor ambulante que te vendía el chocolate a 2 pesos y además te decía, como si esto fuera poco, te entrego
0: un dedal, una
3: aguja para coser, una aguja y también un shampoo de regalo, y todo por la módica suma de, y agrego, y ahora, como si esto fuera poco, viene Inglaterra, con todo lo que representa este partido, que por supuesto, mira, ayer, después del match habló Scaloni, que obviamente le baja la adrenalina al partido. Después me tocó a mí hablar con Julián, con De Paul, con Alexi, con Paredes, con Messi. Y todos coinciden en que es un partido de fútbol y que hay que alejarse un poco de lo de la guerra, hay que alejarse un poco de lo del 86, porque si no vos te cargás de una presión, es insoportable. Y como aquel equipo ya lo logró, ahora pareciera que este equipo también lo tiene que lograr. Lo va a intentar, pero tengamos en cuenta una cosa, Marcelo. Van 6 partidos, amén de más brillo, menos brillo.

0: el equipo tiene un margen de menor a, de mejora grande y que le tenemos toda la fe. Lo que pasa es que, claro, vos me preguntás, ¿firmabas, Marcelo, en la radio cuántas veces hablamos de los candidatos? Y dijimos, Argentina, Francia, España seguro, y el otro era ponerle Brasil por ser Brasil. Pero la verdad es que llegaron los que tenían que llegar. El caso de Inglaterra es un caso que pudo verse como no, pero la realidad es que tenés que jugar ahora con los mejores. Y ahí estamos, en la pelea, y por supuesto vos, Germán, Ricky, todos los periodistas de Radio La Red que están tan involucrados con que Argentina le vaya bien, más toda la gente que está apoyando del otro lado, estamos tensionados. Imagínate los jugadores.
1: Martín, es una locura. Nos están escribiendo de Sydney, desde China. Nos están escribiendo de todos los lugares del mundo. Ahí nos quedamos medio corto con la pantalla, Germán. Digo, porque
2: Perfecto.
1: veo que tenemos más enganchados. Me escribió Lalo Maradona, escuchando en Canadá. Te estoy escuchando también. Saludos. Qué grande, Lalito, también. Un abrazo grande. Tanta gente. Martín, quédate, quédate, porque me voy a ir a Sydney porque nos empezaron a escribir a Marce Palacios MP.
2: Sí, señor.
1: Me voy a Sydney y yo quiero que hablemos. En Buenos Aires está Ricardo Dasso. En Miami estamos Germán García Groba y quienes habla Marcelo Palacios. Y en Kansas con la selección está Martín Arévalo. Y está Yamil en Sydney, Australia, y Natalia Semietuch en China. Así que todos los puntos los vamos a unir ahora en Radio La Red. Yamil, ¿cómo te va allí en Sydney, en Australia?
3: Hola Marcio y equipo, sí, todo bien acá, escuchándolos
1: Atrasado.
3: y obviamente súper nervioso.
1: ¿Qué haces, loco? ¿Qué haces, loco, escuchando en Australia Radio La Red?
3: La verdad es que los escucho siempre, siempre, desde que me vine siempre los escuchaba incluso cuando estaba en Argentina, así que es un poco, estar un poco más cerca y bueno, como amante del fútbol, obvio, siempre escuchando la mejor radio.
1: Yamil, ¿qué hora es allí en Sydney?
3: Son las 2:30 del mediodía, así que trabajando desde casa.
1: Y en Buenos Aires, Ricardo, ¿qué hora es?
2: 23:25 del
1: Y
2: día, todavía domingo.
1: acá Germán García Groba, ¿qué hora es en Miami?
2: Acá tenemos las 22:25.
1: Y en Kansas, Martín Arévalo, ¿qué hora es?
0: 21:25.
1: Bueno, volvamos a Sydney. Espérame, Yamil. Me voy a
0: Sí,
1: China
0: sí.
1: ahora, que también me escribió a Marce Palacio MP que estaba escuchando. Vamos a hablar con Natalia, que está en China. Natalia, ¿qué hora es allí en China?
4: En China son las 10:25 a.m.
1: Ah, pues es una locutora que tenemos ahí,
2: Impresionante,
1: ¿eh? Es una
2: impresionante.
1: locutora, Nati.
4: Con 30 grados de temperatura, mucho calor acá, verano.
1: ¿Cuánto en Buenos Aires, Ricky? Contale a Natalia.
2: Y en este momento 8 grados la temperatura,
1: Bueno,
2: fresquita.
1: le faltan 22 a Buenos Aires para llegar. ¿Qué haces, Natalia, en
4: Tremendo.
1: China?
4: Y acá estamos, fomentando un poquito el fútbol argentino con mi esposo, que es preparador físico.
2: ¿Mira?
1: ¿Y trabaja ahí en China?
4: Sí, está trabajando en un club de acá, de segunda. Trabajó muchos años en Independiente, en la pensión, alrededor de 2008, creo que vos diste una charla y él estaba ahí. Marcos Adrián González es.
1: Sí, claro que fui a una
4: No sé si
1: charla
4: lo
1: con los
4: conocen.
1: chicos, con Bochita Flores, con todos
4: Que
1: unos
4: ustedes tenían un
1: colegas que cubrían.
4: taller.
1: Sí,
4: Exacto.
1: claro. Sí, mirá
4: Bueno, él
1: vos, el profe.
4: empezó. Sí, él empezó a trabajar hace mucho en Asia, en todo lo que es Malasia, Vietnam, Indonesia. Y bueno, y este año nos llamaron para. Bueno, nos llamaron porque yo lo acompaño siempre, obvio, para estar acá en China. Así que bueno,
2: En el
4: ahí
2: Guizhou
4: estamos.
2: Wuyang Athletic de la China League 2B.
4: Exactamente. Exactamente.
1: Escúchame, Nati, contame qué es la radio para vos, cómo seguís los programas, qué es el contacto con la Argentina, cómo seguís cuando escuchás el post de
4: 100%.
1: las transmisiones, todo.
4: Todo, todo, los escuchamos todo, todo, todos los días. Siempre también hablamos mucho con Toti, porque siempre también estamos en contacto ahí, le mandamos mensajito o él nos llama. Y es como el nexo entre estar tan lejos y poder estar con un pedacito de Argentina, aunque sea.
1: Bueno, para que
4: Así que sí.
1: de China me voy a Sydney otra vez para hablar con Yamil. Yamil, ¿y vos qué haces ahí en Sydney?
3: Estoy trabajando, trabajo para el banco HSBC, así que hace 7 años que vivo acá ya.

0: Y la radio, la compañía de todos los días, te dejan, escúchame, en Sydney, ¿te dejan escuchar la radio mientras estás laburando?
1: Sí, siempre. Aparte, nunca dejo de tomar mates ni nada, así que siempre preguntan qué es eso.
0: Pero
1: Así que siempre conectados.
0: pará. Ahora ya estás en el lunes a la mañana, vos.
1: Sí, lunes a la mañana, ya horario laboral. Pero bueno, hoy me toca trabajar desde mi casa, así que tranquilo.
0: Martín Arévalo en Kansas con la selección. ¿Alguna novedad para contarle de cara al partido contra Inglaterra, Martín, en Kansas?
2: Bueno, contamos que seguro nos va a emocionar porque coincido con que cuando estás lejos las pequeñas cosas te acercan. Argentina todavía no lo tiene definido porque eso se define en una reunión técnica, pero hay una posibilidad, porque Argentina lo ha pedido, que se juegue el partido con camiseta azul. ¿A ellos los lleva aquel partido de México 86 esa camiseta azul?
0: A ver, Yamil en Sydney y después Natalia en China.
1: Mirá, yo creo que sí, nos respetan muchísimo. Así que bueno, es un partido emocional para ellos como para nosotros. Pero sí, para mí sí, y ojalá que se nos dé.
0: ¿Tenés una ventana ahí de donde estás mirando, Yamil, vos ahí en Australia?
1: Sí.
0: ¿Qué se ve? Describímelo. Acá yo
1: La
0: te cuento. Acá en el estudio de Radio La Red, en Miami, en Hollywood, se ve el mar de a poquito, algún barco que está pasando, es noche cerrada, los aviones que aterrizan en Fort Lauderdale y los que aterrizan en el Aeropuerto Internacional de Miami. ¿Y vos qué ves allí en Sydney?
1: Yo tengo la visión de la ciudad completa y la puedo mirar desde el balcón. Y a su vez también tengo mi bandera argentina colgada en el balcón, como siempre, muy orgulloso de eso.
0: Me vas a hacer llorar, hijo de... Me vas a hacer llorar. Nati, ¿y vos tenés ventanal? ¿Tenés algo en China que estás escuchando
2: Sí,
0: Radio La
2: sí,
0: Red? ¿Qué
2: sí.
0: tenés? ¿Qué se ve? ¿Qué se
2: Estamos
0: ve después del ventanal?
2: en un piso 26.
0: Nosotros
2: Acá
0: 27.
2: esta provincia en particular tiene muchas montañas, así que también tenemos una muy linda vista de montaña. Y bueno, también muchos edificios. Y también tengo el living con una bandera enorme argentina y las dos camisetas, la celeste y blanca y la suplente, coladita ahí, todo en el living, todo decorado. Y un muñeco de Messi de peluche.
0: Contale, Ricky, cómo se ve la calle Gorriti, porque nuestra radio da a la calle directamente, la gente pasa, toca bocina, nos saluda. Contale, Ricky, ¿qué estás viendo tras el ventanal en estos momentos en Buenos Aires?
3: Noche bien de domingo en el barrio de Palermo, pasan algunos autos, pero ya el barrio y la noche acá en la calle Gorriti no tiene el ritmo de un domingo a la tarde, que hay mucho movimiento turístico y ese andar y venir de autos. La noche es bien de domingo, con tan poquitos autos que van pasando, algunos taxis que pasan y saludan, mucho frío en Buenos Aires y esperando Buenos Aires toda vestida de celeste y blanca, ¿eh? Hoy
0: Mirá
3: anduve
0: vos.
3: por el barrio de Saavedra, ahí en Parque
0: Sí.
3: Saavedra, en todos los puestos de las ferias te venden algo de cotillón, bandera celeste y blanca, Buenos Aires, los bares, todo celeste y blanco y esperando el partido del miércoles.
0: Arriba de un auto, Facundo Pastor, que también lo deben escuchar, Yamil en Sydney y Natalia en China, volviendo de
3: ¿Qué
0: Montevideo,
3: dice?
0: reuniones, un montón de cosas, volviendo de Montevideo con Gordis y, o sea, la esposa. Pero
3: Gordis.
0: que no es, no, le puso Gordis porque él le puso un problema
3: Cariñosamente.
0: cariñosamente. Y Lola, se ve que lo dejaron al nene, lo dejaron de Arácano, no lo
3: Sí.
0: llevaron a Montevideo. Notón es increíble, te quiero, Facu, te quiero, abrazo grande, hermano, por estar siempre. Y
3: Armando.
0: no le pregunto a
3: No.
0: Arévalo que describa el ventanal,
3: Está en la
0: porque
3: ducha.
0: dijo que está en un hidromasaje con espuma.
3: Oh,
0: No,
3: claro.
0: Martín, no te puedo, lamentablemente no podés, se está riendo Natalia en China. Martín, no te puedo decir que describas el ventanal.
2: No, pero además, Marcelo, me quedé emocionado con lo que contaban, porque esto te va a gustar a vos, que siempre lo charlamos, Marce, que nosotros en el deporte, por Messi, por Diego, por lo que nos han dado un montón de deportistas, nos sentimos número uno. No somos número uno en muchas cosas. Y vos sabés que cuando relataban que tenían la bandera ahí en el living o no, en el balcón, me emocionó. Porque tampoco somos tipos demasiado nacionalistas. A nosotros nos cuesta ponernos la escarapela, nos cuesta ponernos la banderita. nos cuesta salir el día de la bandera con la bandera argentina. Sin embargo, cuando se da un mundial de fútbol, o cuando juega la selección, o cuando aparece un deportista de los nuestros que nos representan, siempre aparece ese celeste y blanco con ese sol bien amarillo que nos traspasa el corazón, ¿no? Lo mismo que cuando se canta el himno, y yo creo que para ellos que están lejos, los que tenemos familia lejos lo sabemos, la radio los acerca, la aplicación los acerca, un dulce de leche los acerca, una yerba los acerca, un mate los acerca, un asado los acerca, y por supuesto lo que estamos viviendo hoy nos hermana mucho más, ¿no?
0: Bien, les quiero mandar un beso a Yamil desde Sydney, le quiero mandar un beso también a Natalia, a su esposo también, al profe, allí en China. Vos sabés que desde que los pusimos al aire, nos explota el teléfono de lugares extraños también.
3: Mira, Armando Rojas me escribe a arroba Ger García Groa. Hola Germán, los escucho en Queensland, Australia, un saludo grande.
0: Mirá vos, siguen apareciendo. Yamil, te mando un abrazo grande. Gracias por dejarnos ser compañía a Radio La Red en la vida de ustedes. Un beso grande, Yamil.
1: Muchas gracias, Marce. Un abrazo grande a todos.
0: Nati, un beso grande.
4: Un beso grande a todos. Y bueno, vamos a Argentina, que ya queda poquito.
0: No, pero meten el carajo si no nos sirve. Vamos a Argentina, carajo.
4: ¡Vamos, Argentina, carajo! ¡Vamos,
0: a la mierda! ¡Vamos, Nati! Un beso grande. ¡Qué lindo! ¡Qué lindo! Mirá, tengo la piel de gallina. Mirá que domingo de la noche, ¿no?
3: También ¿viste? Escriben los de acá, ¿eh? Munro.
0: Esto es para los pibes que empiezan a estudiar periodismo deportivo. Hay que darle la misma bola. A un buen momento, a las 6 de la tarde, hay que tirar toda la carne al asador, y lo digo por Juan Pablo Plano, lo digo por todo el equipo que tenemos permanentemente nosotros, sí, como Alan Golzarzani, como el Negro Recalde, como Lupa Lupani, que siempre lo digo, yo lo bautizo de esa manera, siempre los tenemos permanentemente, y a todo el equipo. ¿Se puede sacarse de encima un par de horas o hacer este momento maravilloso, que estoy orgulloso, hermoso, maravilloso, con la piel así, tan sensible, piel de gallina totalmente, Germán?
3: También los de acá nos escuchan. Matías, por ejemplo. Hola, hola Germán. Mandale un saludo a Marcelo. Estoy acá en Munro. Y es cierto, compraba ese tipo de UFO, dijiste.
0: Sí, la UFO con corderito.
3: Matías es mi nombre de Munro, el hombre de JIB, que nos manda un saludo acá en redes sociales. Hay que nombrar a los de allá y también a los que están cerquita.
0: Eso se llama populismo, de querer quedar bien con los
3: con
0: de allá.
3: Todos, claro.
0: Para nosotros nos sorprendió todo ese tipo de cosas. Martíncho, ¿te parece que podrá haber cambios si te dejo seguir relajándote un poco? Porque, bueno, está bien que tenemos una horita antes, pero el cansancio es el mismo. Martíncho, ¿vos te parece que puede haber cambios?
2: Marce, déjame darte dos títulos de Boca y te respondo porque son Dale. Títulos de ahora, se están dando en este momento. Ya llegó a Buenos Aires Sebastián Villa. Sebastián Villa mañana se va a hacer la revisión médica, y si la revisión está bien y terminan de firmar los detalles que acordaron de palabra, se hace el traspaso Independiente Rivadavia a Boca. Más de 7 millones de dólares le sale el colombiano a Boca, un futbolista que ganó un montón de títulos y que desde que se fue Boca nunca lo pudo reemplazar, al punto de que para Riquelme siempre fue un sueño, un anhelo, y por eso hizo todo lo posible para que volviera. Segundo título, se acortaron las diferencias, se pusieron sobre la mesa las distancias que habían, que eran muy chiquitas, sobre todo por la manera de hacer la operación, y Álvaro Montero también se hace la revisión médica en las próximas horas, así que hasta ahí Boca va a tener 3 refuerzos, Lozano, Montero y Sebastián Villa, pero va a seguir buscando en el mercado. Ahora te voy a responder tu pregunta, mirá, cuando terminó Cabo Verde, nosotros estábamos convencidos de que iba a haber cambios. Yo dije de 1 a 5, fueron 3, pudieron ser 4. Después del partido con Egipto, dije, para mí, o mantiene el equipo o hace un pequeño retoque, porque lo que cambió Marcelo fue el enfoque. Scaloni quedó en uno disconforme y en otro conforme. Yo creo que ayer el técnico ya lo expresó públicamente, no quedó conforme con el rendimiento, porque entiende que Argentina tiene que jugar mejor y porque no encontró soluciones jugando con un jugador más por más de 50 minutos. Ahora, eso no implica que vaya a haber un cambio. ¿Por qué? Porque se hace el embudo cada vez más chico, porque la precisión que hay que tener para hacer un cambio tiene que ser de relojero suizo o de cirujano, y quizá mantiene las cosas y hace un retoque si el partido lo pide. Yo creo que para poner a alguien, Marcelo, vos tenés que sacar, y vamos despacito. Julián, titular, no va a salir. Leo, está claro, titular, no va a salir. Si quisiera poner un jugador por afuera, ejemplo Nico González, tiene que pagar un volante. Y yo creo que estos volantes están tan compenetrados los campeones del mundo que es difícil ver a uno sentado en el banco. Después me parece que Molina, que se estaba jugando la posibilidad de salir o no, ayer hizo un buen partido, en el cuerpo técnico lo felicitaron. Así que yo veo que las cosas me parece que se van a mantener por lo menos en gran medida. Y un detalle más. Antes del partido pasado, Marce, en la práctica de fútbol jugaron los 11 que salieron ayer a la cancha. Pero hay un jugador que entró. Ese jugador es Nico González, pero cuando le tocó entrar no entró por un volante, entró por Tagliafico, que es un poco lo que ha pasado ayer en el partido, ¿no? Entonces, la verdad no lo veo sencillo, y dentro de todo lo malo, Argentina hizo en 5 de los 6 partidos 3 goles, y además el goleo está repartido, sacando a la bestia, al extraterrestre Messi, que hizo goles en casi todos los juegos salvo ayer, hicieron goles los 2 centrales. Hicieron goles 2 de los 4 volantes, porque el partido anterior lo definió Enzo Fernández y ayer abrió el marcador Alexis, ambos de cabeza. Hicieron goles ayer los 2-9. Entonces me parece que la cosa viene demasiado bien como para tocar, Marcelo, y por ahí hacer una macana.
0: Martincito, a descansar. Mañana arrancamos. Mañana tenemos toda la programación, ¿eh? Desde temprano. Ahora viene el boxeo. Después viene la madrugada, obviamente, con Cali Fidalgo. Después tenemos a Edu Bataglia. Después nos pegamos con Pablo Vilouta. Después seguimos con Toti Pazman. Después con Gustavo López. Después seguimos con MP910. Después con Facu Pastor. Y también seguimos, obviamente, con La Tira mañana. Completa las 3 horas que vamos a tener,
3: sí, señor,
0: desde Estados Unidos en esta cobertura sensacional, sin precedentes, de este Mundial. Y después terminamos, obviamente, a las 9 de la noche con Hugo Balazone. Bueno, abrazo grande, Martín.
2: Abrazo, Marcio. Abrazo para todos.
3: Abrazo, mira.
0: ¿Dónde nos vamos, Germán?
3: Nos vamos a ir a Waiheke. Esto es Nueva Zelanda. Y allí nos escribió a mi cuenta de Instagram, @gergarciagroba, Facundo Catania, que te está escuchando.
0: Pero perdón, me dicen que está comprando materiales en un corralón allí en Nueva Zelanda. ¿Qué haces, Facundo? Marcelo Palacios, ¿cómo estás?
5: Marcelo, Pepe, Germán, qué honor saludarlos. Un gustazo grande de acá. Lo estaba escuchando recién ahí al loco que estaba en Australia y a la otra chica que estaba en China, y concuerdo con todo lo que decían, ¿eh? Realmente la radio acerca y públicamente gracias, porque yo me levanto a la mañana, pongo la radio y loco, la verdad que es como estar en casa. Así que públicamente gracias por la compañía siempre.
0: ¿Y este Mundial cómo lo estás viviendo con Radio La Red?
5: Con los huevos en la garganta. como todo el mundo que tiene la celeste y blanca. Lo con nervios, ¿no? Encima justo ahora tengo a mis suegros en casa, que se vinieron de visita, tengo una nena, y vinieron a visitarla, y veíamos el partido ayer con mi suegro bostero, fanático, yo del Millonario, pero bueno, con la celeste blanca ahí nos amigamos, por decirlo de una manera, pero igual una masa.
0: Facu, querido, bueno, nos gusta que te podamos hacer compañía, los goles de Gentili, los relatos, los programas, que seamos compañía para vos en Nueva Zelanda en este Mundial, nosotros desde Miami, Ricardo Dazo allí en Buenos Aires.
5: No, sí, que en serio, Kansas, gracias.
0: Los chicos que recién estaba hablando con Santi Cantene y digo, ¿qué están haciendo? Y me dice, escuchando la radio, pero armando valijas, claro, porque se va mañana, Germán.
3: Sí, mañana se van ya rumbo a Atlanta. Para hacer el partido de la selección argentina.
0: Llamemos Juan Pablo, llamémoslo a Santiago también.
5: Venga, cuente. Qué maravilla, buena onda.
0: Nos gusta contarle todo a nosotros. Me parece, sí, que el éxito, claro, de Radio La Red es que le contamos todo. Cuando estamos bien, cuando estamos arriba, sí, cuando estamos ahí abajo, le contamos cuando vence la tarjeta de crédito. Yo digo, abro mi agenda de papel y digo, oh, hoy me vence la tarjeta, hay que pagar el alquiler, hay que pagar estas cosas. Así que vamos a contar un poco de intimidad de la cobertura de Radio La Red.
3: En Nueva Zelanda.
5: Y la magia. La malla de la radio, pero no te interrumpa, ¿no?
0: Totalmente.
5: Acá en este momento, las 2:40 de la tarde, acá buscando materiales en el corralón, que me voy ahora, yo me tengo que volver a la obra, pero bien, Ah, metiéndole, feliz. Feliz, gracias por la comunicación.
6: ¿Estás a cargo de la obra? ¿Laburás dentro de la obra?
5: No, no, laburo dentro de la obra. Laburo, laburo. Soy no, mirá, uno más, un trabajador más. Un laburante más.
0: Hermano, te mando un abrazo grande, Facu.
5: MP, Germán, a todos, gracias por la buena onda, por la compañía, en serio. Como bien decía Martín Arévalo, sí. Estás afuera y pones la radio, le das play a la aplicación y estás en casa, loco. Escuchando los partidos del Millonario, la escaloneta, lo que sea. Gracias, en serio, por la compañía.
0: Abrazo grande. Gracias, se Facu. Juega el Mundial y en la mesa de los argentinos está el equipo de...
5: Abrazo grande.
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0: 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Y terminamos este segmento.
6: ¿Cómo?
0: También yéndonos a Nueva Zelanda. Allí está Florencia, que está en Milwaukee, ¿puede ser?
6: Florencia está en Milwaukee, fue la que nos contó recién que estaba volviendo del partido de Argentina acá en Estados Unidos, de Kansas a Milwaukee, y éramos la compañía durante todo el viaje.
0: Ah, claro, me confundí con Facundo. Con Facundo Catania. Así que Florencia, gracias Nopla. Florencia, estás en Milwaukee, Estados Unidos, volviendo hacia dónde. ¿De dónde hacia dónde, Flor?
7: Volvimos de Kansas, acabo de llegar, llegué hace 30 minutos.
0: ¿Cuánto le pusiste?
7: 8 horas, parando 9 horas.
0: 9 horas.
6: ¿Manejó de corrido usted?
7: No, fuimos 4, manejamos 2. Pero escuchamos una cosa,
0: ¿fueron a la cancha?
7: Bueno, íbamos a... El plan surgió después que le ganamos a Cabo Verde, porque dijimos, bueno, si le ganamos a ¿con quién jugamos? Estoy tan nerviosa.
0: No pasa nada.
7: Porque yo los escucho todos los días, todos los días.
0: Y bueno, pero por eso nos gusta que los que nos escuchan todos los días... me pareció pertinente, ya estamos llegando allí en Buenos Aires, aquí 11 menos cuarto en este sector que es Miami y son 12 menos cuarto allí en la República Argentina y nos gusta que los que nos escuchan todos los días tengamos la posibilidad de conocerlos y de charlar un ratito al aire.
7: Bueno, pero cuando le ganamos a Cabo Verde dijimos, bueno, si le ganamos a Egipto nos vamos a Kansas porque era lo que más cerca nos quedaba de donde vivimos y bueno, el partido con Egipto fue un parto. Yo por naturaleza no puedo mirar los partidos porque me pongo muy nerviosa. Entonces arranco con la mejor voluntad y cuando Messi erra el penal apagué el televisor y me fui al jardín a cortar árboles. Los árboles me odian porque son los que sufren. Y bueno, y después empezaron a mandar mensajes, gol. Y después, gol. Y yo, cuando termino el partido de Cabo Verde, en un acto de fe, alquilé un Airbnb. Y dije, bueno, nos vamos a ir. Y cuando Egipto hace el segundo gol, cancelé el Airbnb, porque dije, no, esto claramente va mal. Y bueno, fue el partido nada, y ya armamos el plan, y dijimos, bueno, nos vamos. Y nos fuimos en 3 autos.
0: Confesalo, Florencia.
7: Manejando.
0: Confesalo que le hiciste pagar el doble. Porque diste de baja el Airbnb con el 02. Confesalo que le hiciste pagar el doble porque cuando le diste print para imprimir, sonaste, te lo cobraron el doble.
7: No, era el único que se podía cancelar. Empecé a buscar y había uno que se podía cancelar, así que saqué ese. Pero bueno, después sí hubo bajas, subidas, sí voy, no,
6: entonces,
7: al final
6: Florencia,
7: no, típico
6: espera,
7: de los argentinos.
6: Limpio. Fuiste a Kansas, ibas a ir al FanFest y de repente...
7: So, iba a ir al FanFest, pero cuando íbamos en el auto dijimos, che, el plan era ir al FanFest porque las entradas estaban un poco saladitas. Y cuando estábamos en el auto dijimos, che, y si vamos, saquemos entradas, ya que vamos, saquemos entradas. Bueno, todo el viaje fuimos en Ticketmaster, que es la aplicación de acá para comprar los tickets, viendo a ver si bajaban, si bajaban. Y bueno, ya cuando llegó la noche dijimos, bueno, compremos al precio de stand y nos jugamos y sacamos muy buenas entradas, la verdad. Estábamos al costado del arco donde Julián hace el gol.
0: Mirá vos, qué
7: Y
0: privilegiada.
7: no, no. Yo nunca en mi vida fui a la cancha. Fui a la cancha a ver a Argentina que vino a jugar acá. Creo que antes de la Copa América jugó en Chicago un partido, lo fuimos a ver, pero yo soy fanática de River y nunca en mi vida fui a ver a River a la cancha. Mis amigas no lo pueden creer, pero bueno,
0: Y
7: es.
0: fui, y, ¿de qué barrio sos de allá, Florencia, de Buenos Aires?
7: Vivía en Caballito cuando me mudé.
0: En Caballito. Bueno. Florencia, un beso grande, linda tu historia, nos gusta compartir con los oyentes en este domingo, terminando el domingo, ya arrancando un lunes frenético que va a ser en Radio La Red. Y gracias por dejarnos ser la compañía, que la radio sea la compañía de poder ingresar en tu hogar. Te mando un beso grande.
7: No, gracias a ustedes. Un besote. Chau.
0: Hasta luego, Florencia, ahí está. Bueno, y ahora nos vamos a ir a Kansas, donde nuestro gerente,
6: Sí, señor.
0: Santiago Cantenis, está perdiendo el glamour. ¿Por qué está armando valijas
6: Sí,
0: para
6: claro.
0: irse rumbo otra vez, rumbo a Atlanta? ¿Qué haces, Santi? ¿Cómo estás?
6: Ya si no nos atiende,
0: Ah,
6: si
0: ya
6: no,
0: si el
6: si el
0: gerente,
6: gerente no nos
0: plano,
6: atiende.
0: plano, si no nos atiende el gerente, estamos en problemas, ¿eh?
6: Me dicen que estás.
8: Están un poquito
6: Está.
8: ansiosos,
6: Ahí
8: están un poquito ansiosos.
0: está.
8: Estábamos buscando el glamour que no se pierde nunca. ¿Cómo están? Buenas noches.
0: Bien, buenas noches. ¿Cómo estás? ¿Nos extrañás?
8: Y un poquito sí, ¿eh? Un poquito sí. Porque cuando hay que atender a relatores, con todos sus temas. Pero estamos muy bien con Fabián Marino escuchándolos y disfrutando de la compañía que le hacen a la gente. Hoy sí podemos decir en todo el mundo, ¿no?
0: ¿Viste? Es increíble. Yo cuando empecé a ver la reacción que me empezaron a escribir de estos lugares, porque una cosa, nosotros sabemos que en Estados Unidos somos locales, nosotros sabemos, no, nos consta que los uruguayos, los argentinos que viven en Uruguay, Paraguay, Chile, los países limítrofes, ni que hablar de Estados Unidos, que lo hemos visto acá, la gente como nos saluda todo,
6: Impresionante.
0: ¿no? Impresionante. Pero que el mundo esté prendida a Radio La Red, la verdad que se me pone la piel de gallina, Santi, y vos sabés muy bien que yo soy un fanático de la radio. Bueno, pará. Yo dije que iban a contar intimidad. ¿Qué pasa con ese valijerío que está recorriendo todo Estados Unidos? Mañana, ¿a qué hora se van? ¿A qué hora parte? ¿A qué hora sale el vuelo rumbo a Atlanta para ver la semifinal?
8: Nosotros volamos mañana a 6:30 de la tarde desde el aeropuerto de Des Moines, que está a 2 horas de Kansas, y volamos directo a la ciudad de Atlanta. Vamos a estar llegando a 9:30 hora de Atlanta, hora de la ciudad de la semifinal. Así que estamos dejando todo listo porque mañana temprano hacemos el programa con Toti Pazman, de 9 a 12 de la Argentina, de 7 a 10 de la mañana aquí en Kansas,
0: Apá,
8: y
0: ¿eso qué
8: después
0: quiere decir? ¿Por
8: partimos.
0: qué? ¿Por qué acentuar eso? Eso de 7 a 10, como diciendo,
6: No
0: a ver si nos
6: temprano.
0: liberan y nos dejan hinchar la pelota
8: No,
0: al
8: no, no,
0: gerente.
8: no, porque es de manual del
6: Claro.
8: movilero marcar la hora local donde está. Es así. Es así.
0: Santi, queda en el recuerdo la transmisión de ayer, ¿eh? La clasificación de la manera y después seguir hasta las 3:30 de la mañana de Argentina con mensajes que nos decían está cortado 9 de julio y San Juan para que ya la gente nos siga porque no había un lugar
6: Cabildo y juramento
0: Cabildo
6: abarrotado
0: y
6: de gente.
0: juramento, todas las provincias, todo el video que subía Jorge Macri, el jefe de
6: El obelisco.
0: gobierno, mostrando el obelisco cómo estaba explotado y Radio La Red siguiendo la transmisión hasta las 3:30 de la mañana, ¿eh?
8: Exactamente. Bueno, y otra vez los horarios, pero hay que marcarlo, el despliegue de la radio, porque eran las 3 de la mañana en Buenos Aires con Fernando García, con Juan Pablo Plano coordinando todo. Eran las 2 de la mañana en Miami, con ustedes trabajando, con buen sonido, porque nosotros tuvimos que dejar nuestro puesto de trabajo a la 1:15 de la mañana en Kansas, con Fabián Marino poniendo al aire todo, con buen sonido, con Jarroche en zona mixta, con Matías en conferencia, y con lo que vos decís, Marcelo, el oyente, a cada rato, ah, vos sos Cantenis, él es Matías Palacios, ah, vos trabajás con Toti Pamani y con MP, Ah, yo lo escuché, MP. Y vos, que, y yo soy hincha de Vélez, lo conocemos a Marcelo, en el lobby, en la puerta. Hoy, por ejemplo, hoy el hotel, el escenario de nuestro hotel, era mucha valija a la mañana temprano. Nosotros nos levantamos con Fabián, nos acostamos allí a las 3 de la mañana, nos levantamos a las 9 y nos fuimos a despedir a Matías Palacios, que se iba en ruta con otro colega, Atlanta, que salió en el medio del viaje hoy con Coco y con Walter, y muchos argentinos que iban con valijas, colegas que ya se despedían, algunos optaban por ir por tierra, otros por aire, y ese escenario, y ahí te cruzás con esas historias que te miran, ¿viste cuando te miran desconfiado porque te reconocen la voz? Pará, vos sos, y vos trabajás con Marcelo, pero yo soy de Vélez, a Marcelo lo conocemos de la época, sí, claro, de Sotomayor. Bueno, eso es la radio, Marcelo.
6: Vos no viste el video, se hizo viral, no sé si viste, Marcelo, creo que no te lo mostré. Yo por primera vez lo vi despelucado a nuestro gerente Santiago Cantenis en el gol de Argentina.
0: Vio que ahora está de perdió moda, la forma, está de perdió
6: moda,
0: la forma.
6: Está de moda grabarse ahora.
0: Sí.
6: Alguien estaba narrando el gol, grabándose, y de atrás se ve el grito de gol de Santiago, abrazado con el pelado Yarroch, en la zona ahí de trabajo, porque nosotros venimos a trabajar, pero la emoción también nos
0: totalmente,
6: gana.
0: Totalmente, sí. Bueno, Santi, abrazo grande, gracias por el apoyo de siempre, por jugártela por este equipo de Radio La Red, con toda la apoyatura permanentemente de Buenos Aires. Dale, a terminar de cerrar las valijas, hice para Atlanta, y si Dios quiere, después ojalá pasemos y nos vamos a encontrar todo el equipo en Nueva York. Te mando un abrazo grande.
8: Un abrazo, Marce, y decirle al oyente que se vienen días históricos. Esta semana va a ser histórica para el fútbol argentino, y Radio La Red va a estar en cada lugar donde Argentina se juegue su futuro. Les mando un abrazo.
0: Mandarle un saludo a Fabi Marino, decirle que a este hijo saludo que nos ha dejado acá con cuatro patitas, se los estamos cuidando y muy bien. Abrazo grande, Santi.
8: Un abrazo.
0: Ahí está. Bueno, terminado. Como les dije, el gerente terminando ayudando también al jefe técnico que tenemos, a Fabi Marino, permanentemente, contando toda la intimidad, contando todo lo que tiene que ver, Ricardo, con el Mundial, con lo que se viene, con toda la programación desde mañana especial, ¿eh?
6: Le podríamos pedir, así como el hincha de Boca tuvo dos noticias de Boca en la voz de Martín, que Ricardo nos puede contar en un rato las dos noticias más importantes.
0: Vamos a una cosa, liquidamos 4 minutos de pausa y Ricardo Dasso, así como dio Arevalo información de Boca, actualiza información de River también en una semana histórica que arranca mañana lunes a la mañana. Ya arrancó, obviamente, desde que terminó la transmisión. Pausa y ya volvemos para el final.

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0: el vestuario de Argentina cantando todas las canciones, ¿sí? 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De River, un título. Así nos vamos despidiendo y entregamos a... Se viene puro boxeo con Nicolás Samuilov. Sí, amigo Dazo.
1: Ya lo veo, Samuilio por acá, hincha de Ferro, hombre que trabaja también Disport, compañero, ahí amigo. De River, Marcelo, mañana se despide Armani, conferencia de prensa en el Monumental, despedida de Armani. Y River, si pasa Aldo Civi, que juega el viernes, Copa Argentina, ya sabe que el rival es Independiente Rivadavia de Mendoza, que hoy le ganó a Tigre.
0: 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Ricky, abrazo grandote a todo el equipo. ¿A quién tenemos allá? Juan Pablo Plano.
2: Quique Pendaz en los controles.
0: Quique Pendaz. ¿Quién más?
1: Nadie más. La gente de puro boxeo que ya entran a las piñas acá. Así
0: mi,
1: que
0: mi programa preferido, siempre me lo llevo, me voy a la camita, lo escucho ahí. Son muy picantes, muy bien. No se casan con nadie cuando tienen que marcar las críticas. Un abrazo muy, pero muy grande y buen programa. Y van a ser mi compañía ahora, cuando nos vayamos a descansar aquí en Estados Unidos. Abrazo grande y ya siguen con nuestro programa, gran programa de boxeo que vamos a tener para disfrutar y son compañía. En vivo, nada andar grabando cosas ni nada, con notas y permanentemente los domingos, ya casi lunes entrando en el lunes. Abrazo grande y siguen con ellos, vamos.

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0: 5 minutos pasaron de la medianoche, esto es Puro Boxeo y estamos encantadísimos de estar una vez más aquí en Radio La Red. Ya terminaron los muchachos del fútbol, no dejo de estar asombrado de la cobertura impresionante que está haciendo la radio. Las felicitaciones para todos, para Marcelo Palacios, para Santi Cantenis, bueno, para todos los que están allí en Estados Unidos. Aquí recién se fue el entrañable y queridísimo amigo Ricardo Dazo. Está todavía Juan Pablo Plano. ¿Se va a ir en algún momento Juan Pablo Plano? ¿Descansará? ¿Lo reconocerán en su casa? Dicen que desde que arrancó el Mundial pasó un ratito para cambiarse de ropa por casa, más o menos. Ya está Chiqui Heredia, las ojeras que tiene Plano se parecen a las mías. Ya está el señor Chiqui Heredia y nosotros por espacio de 2 horas vamos a estar conversando de lo que tanto nos encanta, que es el boxeo. Obviamente el fútbol también nos encanta y ustedes lo saben. Alguno dirá, che, no pasó nada este fin de semana. No hubo una sola velada televisada, no hubo realmente algo que te invitara a mirar. Es cierto, jugaba la selección, es cierto, para los que seguimos ascenso, había fútbol de ascenso, pero...
1: De boxeo, qué agrandado está uno.
0: No estoy agrandado, estoy ansioso, que son cosas muy distintas.
1: Plano.
0: Estoy ansioso nada más. Pero, a ver, lo más importante, si se quiere, hubiera estado lindo verla por televisión y no tener que seguirla por un streaming que muy bien que digamos no andaba. Peleó Soledad Matisse, resignó su título mundial en Puerto Rico. Vamos a estar comentando lo muy poco que hay que decir. No deja de ser importante que una boxeadora a los 45 años todavía tenga la vigencia de Soledad Matisse, más allá del resultado. Pero la realidad es que fuera de eso, no hubo otra cosa. Habiendo dicho eso, hubo novedades en la Federación Argentina de Box, en Castrobarro 75, y mucho tiene que ver con el tema que tratábamos aquí la semana pasada. Para quienes escucharon el final del programa, hubo una adulteración o un intento de adulteración de un resultado en una velada menor, en una velada que tenía en Bahía Blanca, dos peleas a 4 rounds, los dos representantes de Bahía Blanca contra no bahienses, y en una en la que le tocó ganar al chico de Bahía Blanca, listo, está todo bien, ganó por nocaut, en la que perdió, y perdió ampliamente en fallo unánime, la comisión de Bahía Blanca, encabezada por Carlos Javier Aravena, quien es el presidente de la comisión municipal de Bahía Blanca, por lo menos así firma, adulteraron el resultado. Mandaron a la Federación Argentina de Box y a todos los entes de control un par de días después que el que había ganado era el local. Habló de Moyano en detrimento de Brandon Figueroa, que no es Brandon Figueroa el norteamericano, sino un chico de aquí del Gran Buenos Aires, que llegaba a esta pelea con récord de 3 derrotas en 3 presentaciones. Hay mucho para decir de esto. Vamos a estar hablando sobre este tema. Esperemos tener una nota que tenga que ver con este tema. Y de la misma forma que la semana pasada presentamos evidencia, dijimos lo que teníamos, leímos las tarjetas tal como habían sido, tal como fueron adulteradas después, hicimos un raconto bastante exhaustivo de lo que había pasado, insisto, encabezado todo esto por el señor Carlos Javier Aravena, a quien me encantaría invitar a que dé explicaciones de lo sucedido. El micrófono para Aravena está abierto, estoy seguro que no se va a animar a hablar, ni él ni nadie más de su séquito. Sí me consta que esto llegó ya a la Secretaría de Deportes de Bahía Blanca, que hay gente que está pensando en remover a las autoridades boxísticas en Bahía Blanca. Que, claro, ya dijimos, no son personas que por ahí estén en el día a día del boxeo, sino tienen que manejar los deportes en sí y no necesariamente tienen que ser conocedores de manera exhaustiva de todos ellos, con la dificultad que ello conllevaría. Entonces muchas veces pasan estas cosas. También hay una resolución de la Federación Argentina de Box, de la que después voy a hablar, y los invitaré a meterse a los chicos a ver qué tienen para decir de eso. ¿Qué tiene un poquito que ver con esto? Que es un pasito. A mí todavía le falta un poco, pero que es un pasito. Pero bueno, estos son algunos de los temitas de los que vamos a ir desarrollando hoy. Los saludo a mis compañeros, ya habiendo presentado al señor Chiqui Heredia, que está, pero como siempre... Después me dicen que estoy agrandado yo, mire lo que es Heredia, mire lo que es. Cada vez le cuesta más pasar por la puerta. Está midiendo, creo que, 2,9 metros. Se va plano y es noticia. Se va el señor Juan Pablo plano y es noticia. Yo no sé, igual después en un ratito voy a ir a chequear, a ver, no sea cosa que esté durmiendo acá en alguno de los sillones. Faya Martino, ¿cómo le va?
1: ¿Qué tal? Buenas noches, ¿cómo andan? ¿Todo bien?
0: El gusto de reencontrarlo. No le digo que estuvo mirando esta semana, porque la verdad es raro, ¿no?
1: Fútbol, ¿qué vamos a mirar? Claro. No, igual miré un cachito, no sé si vieron a la tarde, dieron uno de, creo que era de Rusia. Uh-huh. Se coló un festival de pesos grandes, ¿no? Había pesos pesados. Pero casi no se vio nada, porque duró dos piñazos, duró, ¿no? La pelea estelar. Kadima contra Matobu era la estelar que dieron por ESPN. Claro, vino la tarde, entre partido y partido fue, ¿no? Entre mundial y mundial vimos una pelea, duró creo que 15 segundos la pelea. Parecía, me hizo acordar...
0: Estaba por preguntar de dónde era el visitante.
1: Claro, me hizo acordar a los venezolanos, ¿vio? Pero bueno, eso solo, después no vi nada. Así que estamos muy mundialistas.
2: Sí, hubo boxeo en la federación. ¿Cómo le va? Buenas noches, sí. Para todos. Un abrazo para todos, a todos los oyentes, al querido Chiqui. Chiqui, lo podríamos poner el miércoles para que marque a Harry Kane. ¿Qué le parece?
0: Sí. ¿Eh? Por lado, yo ya, mirá la seña que hace. Si hace eso un ratito, de última, ¿sabes qué? Que lo haga el martes a eso, el día anterior. Está haciendo la seña de un tipo de infracción que no necesitaba para ser sancionada.
2: No, estaría bien en la dupla con Cuti, con Romero. ¿Cómo lo ves? Sí. Espectacular. Yo le quería poner con el patón vacío. Sí, porque no funciona.
1: Lisandro está medio petizón, Lisandro.
0: Pero te come todo, ¿eh?
2: Ah. Bueno. Sí. Sí, hubo un festivalito ahí en la federación de estos festivales.
1: Había, ¿no?
2: Sí, el día viernes hubo un festival de estos que...
1: ¿Qué tal? ¿Qué se sabe? ¿Qué sucedió?
2: No, peleas de preliminaristas, todos preliminaristas, récord negativo con récord positivo, de poquitas peleas. Bueno, no hubo mucho para decir, hubo algún festival ahí por Córdoba, por San Francisco, Córdoba. ¿No?
0: Sí, hubo uno en Villanueva y otro en San Francisco, hubo uno de dos peleas de... En Villanueva, que hacía Mario Arano, que sigue haciendo esta clase de festivales de una o dos peleas no televisadas.
1: ¿Y se solucionó demás? La acusación a Mario Arano, que no había pagado a autoridades.
0: Sí, a ver, pasó algo medio raro. Sí, se habría solucionado. Se presentó el señor Mario Arano hablando en la Federación Argentina de Box, muy en contra de la gran cantidad de dinero que se le pedía para pagar eso, pero también se presentó parte de la comisión de Junín y bueno, acusando también un poco de los tratos y eso del promotor y demás, y casi que se pusieron un poquito de acuerdo. Dejémoslo ahí, digamos, los invitaron desde Castro Barro 75 a decir, muchachos, déjense de, y listo, ustedes saben. Pero quedó en eso, no más.
1: El que se tiró fue en Bolo, ¿no? Se tiró como.
2: Sí, bueno, ¿qué va a ser?
1: Como los que vienen a la federación se tiró más o menos, ¿no?
0: Bueno, la consigna de hoy, de última, para que vayan pensando, tiene que ver también, ya que la radio transmite todo lo que es el mundial y demás, tiene que ver un poquito con eso. Así que si quiere, ya que usted habla de Bolo, vamos presentando. Bueno,
1: ¿cuál es?
0: La Argentina, como todos sabemos, clasificó para las semifinales de este Mundial, tercero en los últimos cuatro, y va a enfrentar a Inglaterra. El partido se va a desarrollar afuera de nuestro país, obviamente, porque el Mundial no se juega acá. Y dado que este es el último programa previo a que termine el Mundial, porque cuando el domingo que viene, a las 0, abramos el programa, ojalá que estemos celebrando.
2: Ojalá.
0: Pero de última ya vamos a saber si Argentina fue primero, segundo, tercero o cuarto. A raíz de esto, se nos ocurrió plantear: grandes victorias, pero grandes, relevantes, de argentinos contra ingleses en el extranjero. No valen, para que quede claro, las peleas de argentinos contra ingleses acá, que hay unas cuantas. Hay muchas en Estados Unidos y hay, o por supuesto, muchas en Europa, no solo Inglaterra. Grandes victorias de argentinos contra ingleses en el extranjero.
1: ¿Ingleses o británicos puede ser?
0: Yo estaba más... Mira, ¿sabes por qué en esta te voy a pedir que nos quedemos en ingleses? Tengo un amigo galés con el que suelo hablar, fanático del boxeo, que también le gusta mucho el fútbol, y hoy curiosamente estaba hablando con él y me decía, no sabes lo que es acá. Casi toda Gran Bretaña hincha por Argentina. Es cierto, Gales está un poquito repartido, Escocia es 100% Argentina. Hoy uno de los diarios más importantes de tira de Escocia, de tira general, sacó toda una tapa con la foto de Messi diciendo palabras más, palabras menos, en vos Dios confiamos, una cosa así. Irlanda, ni te cuento. Por supuesto que, lógicamente, los británicos tienen mucho más que ver en general con los ingleses, o sea, entre ellos, ingleses con escoceses, ingleses con irlandeses y con galeses, que lo que tienen que ver con nosotros, pero por la rivalidad y la bronca muchas veces que hay, me decía, es impresionante
1: igual
0: como
1: acá,
0: nunca.
1: Igual acá se la empardamos porque los uruguayos, los brasileños,
0: un poquito, sí, los uruguayos en el último tiempo, históricamente los chilenos.
1: Los brasileños lo único que tienen es que nos respetan más que los otros. Claro. Un montón que son medio imbéciles, que no sé qué están viendo, pero los brasileños por lo menos respetan. Pero igualmente tienen una gana bárbara de que no vayamos. Pero bueno, entonces...
0: Seamos sinceros, igual. En nosotros Argentina, cuando queda fuera Brasil, normalmente se festeja más de lo que se llora.
1: Más o menos, acá...
0: Más allá de que acá hay mucha idolatría por los jugadores brasileños.
1: Más o menos, ¿eh? Acá hay muchos que les gusta el fútbol, no este fútbol brasileño, ¿no?
0: No, el fútbol en general.
1: Que se dedicaron a destrozar.
0: Bueno, pero a ver, argentinos contra ingleses, antes de que alguien se rompa la cabeza pensando en los 70, en los 60, en los 80, hay muchos que incluso fueron de los últimos 10 años, incluso hay un boxeador increíblemente conocido que le ganó a varios, que en un momento casi todo lo que enfrentaba era inglés, o casi.
1: Bueno, a ver si la gente lo saca.
0: 4-5-3-5-20-11.
1: Sí.
0: 11, 23, 24, 22, 22. Todos los que llaman y responden correctamente la consigna dejando su nombre y su DNI entran al sorteo de Sonos que participan por guantines y vendas. Aquí el señor Chiqui Heredia tira una que no es tan sencilla. Pasa que Chiqui Heredia está bien metido en el mundo del boxeo.
1: Sí.
0: Pero hasta para las personas que...
1: Metió un golazo.
0: Claro. Esa, por ejemplo, yo ni la había pensado.
1: Claro. De un platense.
0: Claro. Hay platenses, hay mucho bonaerense, hay santafesino, hay cordobés, hay mendocino.
1: Bueno, no tire más datos, que trabaje la cabeza de la gente. Haga trabajar el cerebro.
0: 4535-2011, 11-23-24-22-22, este último número, mensaje de audio de WhatsApp. Sí. Argentinos que hayan ganado contra ingleses en el exterior, guantines... Y vendas. Claro, acá el señor Heredia, no voy a decir el nombre de uno de los boxeadores, porque ayuda mucho, pero menciona una que se desarrolló acá en Argentina. Multitudinaria. Esa no cuenta.
1: No.
0: Esa no cuenta.
1: Pero creo que hay
0: ese
1: otra.
0: Ese mismo boxeador
1: tiene otras.
0: Tiene como 6 ingleses en su haber. Y fue hace poco.
1: No,
0: ya está.
1: Escúcheme, yo no vine la semana... ¿Ya tenemos que ir a la pausa?
0: No,
1: yo no vine la semana pasada, les pido disculpas, estaba un poco mal. Pero quiero repudiar... No repudiar. Quiero poner en mi lista de boxeadores odiados...
0: ¡Epa!
1: ¿No?
0: ¿Qué pasó?
1: No me la puedo dejar pasar, discúlpeme.
2: Diga. Hable.
1: Chuchu Carrington pasa a estar en mi lista de boxeadores odiados.
2: Sí, se peleó mal.
1: Sobrevalorado, odiados para siempre. Para
0: Amarretes.
1: Toda la vida. De este nuevo.
2: Muy aburrido.
1: Y a Dula Mason le digo, pegan el palo. Sí, pegan el palo. Pero Carrington, que venía Chuchu Carrington, ¿viste? Guau, hablando así. Cuanto más lo inflan, Yo me siento, bueno, a ver, muéstrame, Chucho, qué lindo. Ay, Dios mío, Dios me libre. Pero mirando ese festival, me quedó, la quería tirar a la mesa y a los oyentes también, a ver qué les parece. Yo intentaría que los organismos, es una locura mía, tal vez, pero me pasa lo siguiente. Yo impulsaría un cambio reglamentario. Vio que todos sabemos que dicen, no es una regla escrita que no se pueda dar 10-10, pero no se da 10-10.
0: O sea, se aconseja sí, no dar porque se abusaba del empate y se lavaban las manos.
1: Claro, ellos dicen se aconseja, pero sabemos que es el consejo más tomado en la historia de la vida de todo el mundo, porque nadie da 10-10, ¿ok? Entonces, implícitamente es una regla, ¿no? Que no se da 10-10. Acabo de romper el teléfono. Pero yo le haría a esa, que me parece bárbara, esa norma, me parece bárbara, porque ¿qué veíamos en una época de nuestras vidas? Que los jueces, ¿qué hacían? Era una pelea súper estelar, estadio lleno, todo y empezaban 10-10, 10-10, 10-10, 10-10, 10-10, iban sintiendo, ¿no? En la temperatura del ambiente, iban viendo cómo se... En los últimos dos rounds hacían pum pum y chau, ¿no? Y inclinaban la balanza para un lado.
0: La muñequeaban, la llevaban la cortita muñequeaban, y después...
1: ¡pum! Bien cortita y entonces hacían pum, como... había un tufillo a que había ganado fulano. Entonces, claro, como él todos los rounds dio 10-10, listo. Entonces, a raíz de eso, se empezó a aconsejar, ¿no? Entre comillas, que no se diera más 10-10. En realidad fue una norma, porque usted puede ver cualquier pelea de título mundial de cualquiera de los organismos, Y nadie falla 10-10.
0: Sí, lo único que muy de vez en cuando pasa es cuando te tocan en Estados Unidos, que responden más a las comisiones locales que a los organismos, más allá que usan

0: Claro. Bueno, ahí voy a apuntar yo. Yo creo que en peleas muy, muy, muy grosas, yo justificaría que el primer round se permita fallar 10-10. Solo y únicamente el primer round. Haría esa salvedad. Porque no me acuerdo ahora en cuál de las dos peleas, vi yo, me parece que fue en la de Dulameizu, no se tiran una sola mano en los primeros rounds. Estamos cansados de ver ese tipo de rounds. Y a la larga te puede inclinar, digamos, el fallo de una pelea, ese round, en el cual no sucedió nada. Nada de nada. No, yo ya hablé con alguno dirigente y me explicaba. No, pero resulta que hay, seguramente hay una pequeña diferencia para uno porque se paró de una manera. Larguen la guitarra. Por favor, larguen la guitarra. Hay un montón de primeros rounds de peleas superestelares en los cuales no pasa nada. Ninguno de los dos se merece llevarse ese round. Porque después, ¿qué sucede? Hay un round en el cual hay mucha actividad, uno ganó sobre el otro y ese round vale lo mismo que el otro que no se tiraron una mano. Entonces, yo tendría esta inquietud de que exista esta salvedad de que en peleas de título mundial, o podría ser para cualquier pelea larga.
1: ¿Sabes qué te van a decir? Perdón que te interrumpa. Bueno, entonces esto va a motivar a los boxeadores a que no especulen, a que directamente salgan a ganar ese round y que trabajen, así intentan ganarlo y van a evitar que quede a consideración de pequeños detallecitos que normalmente se inclinan para el campeón en el caso de los títulos, el local y demás.
0: Y bueno, ¿y qué mejor?
1: Y no, si yo sé ¿y qué que mejor? Me van a poner que probablemente me lo den perdido y salgo un poquito más activo que simplemente a tantear.
0: ¿Y no es bueno eso?
1: Pero ahí está imposibilitado el 10-10.
0: ¿Cómo imposibilitado?
1: Claro. A ver, hoy se aconseja no dar 10-10. Entonces, perdón, casi le rompo. Bueno, usted tiró antes del teléfono, yo casi le rompo los anteojos. Disculpe.
0: Trate de no agredirme.
1: No. Tuve una semana un poquito nerviosa.
0: Me imaginé yo que iba ganando 2-0 y perdí 3-0.
1: Sí, me enteré, Lola. Casi me
0: muero. Una catástrofe. Todo.
1: No importa.
0: Parezco Egipto. No. Pero yo no podía reclamar nada.
1: No había VAR en ese lugar. Había VAR, pero el de Belarga. No, a ver, a lo que voy es, si yo sé que si hago muy poquito, normalmente, sobre todo el que no es el favorito, el que no es el campeón y demás, si yo sé que haciendo muy poquito, lo más probable es que se la den al otro, no salgo a hacer muy poquito. Salgo a proponer un poquitito más que muy poquito. Y eso va a motivar a que la pelea se encienda antes. Te pueden llegar a decir eso.
0: Y es lo que queremos.
1: Claro, pero con el 10-10 nos conformamos con el 10-10. Es decir, si el 10-10 existe, yo soy el retador, yo soy el visitante. Bueno, trato de especular un poquito, te llaveo, te camino de lejos. Y eso total, ya sé que de última round probablemente no me lo den perdido. El problema no creo que sea tanto la regla, sino la aplicación.
0: Es que te lo van a dar perdido peor si no haces nada, porque sos el retador.
1: Por eso tengo que hacer algo para que no me lo den perdido. Y no dármelo perdido
0: no
1: si
0: hacen,
1: yo ya sé.
0: No lo hacen. Te puedo traer acá 100 peleas donde no pasa nada. No se tiran una mano.
1: Dependerá.
0: Aparte, no es solo
1: eso.
0: Para
1: mí hay dos cosas. Es el boxeador, pero fundamentalmente es la aplicación de la norma.
0: Pero,
1: es como
0: no,
1: cuando,
0: no, pero...
1: cuando teníamos, perdón, las tarjetas con medio punto que terminaban, que era una cosa increíble. Tardaban más o menos 1 hora 28 minutos en sumar una tarjeta de 8 rounds, ni te cuento los títulos sudamericanos a 12 que terminaba 117 y medio, 116. 116 y medio, 115. Y la gente se miraba y decía, ¿lo qué?
0: Bueno, pero si no pueden sumar una tarjeta porque tiene medio punto, lo que es
1: no,
0: un
1: lo
0: chimpancé.
1: Que estoy diciendo es que había un abuso del medio punto. Un abuso tremendo. O sea, había que matar a un boxeador, que uno matara al otro para que le dieran 19.
0: Yo hago la regla. Después, si hay abuso, el organismo se sentará con las autoridades y tratará de que no haya un abuso. Ahora me parece un despropósito porque no, a veces no es solo así. A veces, si está peleando Canelo con Embiid, y yo qué sé a quién es el favorito. No lo sé. Hoy en día, te digo la verdad. No sé si no está 50 y 50. O póngale otro nombre. Póngale. Ahora, ¿quién va a pelear? No sé. Errol Spence.
1: Sí.
0: Y bueno,
1: con Team Sioux,
0: y qué sé yo, ¿me entendés? Pero lo que a mí me parece absurdo es que una pelea que termina en otro ritmo, en otro volumen, en otra esfera termina la pelea, en el round 2.

0: 12, ¿no? Ese round valga lo mismo que un round, que un primer round donde no sacan una mano. No sacan una mano, ninguno de los dos. Uno está así, pa, pa, pa, el otro corre por el ring. No, el famoso que le llaman round de estudio, que en realidad, no sé, que es un round especulativo, llámelo como sea. Pero a mí me parece que ese round, fallarlo, 10-9, que por lo general se lo dan al local, se lo dan al campeón. Bueno, no, flaco, gánatelo, ¿entendés? ¿Lo querés ganar? Gánalo. Si no tirás una mano, no te lo voy a dar ganado. ¿Me entendés? Y si vos suponés que el otro va a especular y se va a llevar un empate en el primer round, bueno, salí, matalo vos, si sos tan local y sos tan favorito. ¿Me entendés? Bueno, nada, me quedó eso porque me pasó, digamos, y dije, pero esto es recurrente. Estoy viendo una pelea, es como ver un déjà vu, ¿no? De un montón de peleas que uno ve en las cuales...
1: Sí, son los rounds que muchas veces decís, ninguno se merece ganar.
0: Claro, y aparte me quedo viendo a la vecindad del chavo y digo, a ver, ¿a quién se lo vas a dar, chava? A ver, y claro, si es mexicano se lo da al mexicano, si es campeón se lo da al campeón, si es local se lo da al local, y así, ¿me entendés? Y vos decís, pero yo agarraría, vení, sentate al lado mío, a ver, pum, vamos a ponerlo acá en pantalla gigante, ponelo un poco más lento, a ver, vamos a ver cuántas manos metió, a ver, porque vos le das 10-9 este round, y terminan los 3 minutos y no saca una mano, ¿por qué le diste los 3 minutos? Porque tenías que tirar una moneda al aire muchas veces, yo lo entiendo, o sea, te obligan a eso, no hay acción de ninguno de los dos rincones, y entonces el tipo tiene que tirar una moneda de 10, 10-9 para fulano. Entonces después, claro, llegamos al final de la pelea y vos tenés 115 a 113 para un lado y yo tengo 115 a 113 para el otro. Y cuando vamos a mirar, vos por una postura, por una no sé qué, por una canto, una uña del primer round se lo diste a y yo por lo mismo se lo di a B. Entonces, la verdad, prefiero que ese round esté contemplada la posibilidad de que den empate. Si vos viste a ganar a uno de los dos, da 10-9. Yo te felicito. Ahora, permitime a mí que si yo no vi una diferencia mínima entre ninguno de los dos, porque ninguno de los dos hizo nada, permitime que dé 10-10. Obviamente, después en el segundo round ya la cosa cambia, ¿viste? Ya no se puede, porque si no, bueno, lo vamos llevando el tercero también, el cuarto también. No, el segundo no, porque en el segundo se empieza a desarrollar la pelea. Pero muchas veces vemos que en los primeros 3 minutos no pasa absolutamente nada. Y a veces tuerce el rumbo una pelea, ese primer round, en las tarjetas de los jueces. Bueno, me quedó eso, qué sé yo.
1: Está bien, es algo para de última abrir el debate, invitar a pensar y
0: ahora
1: no
0: que
1: necesariamente...
0: Viene, que viene el presidente del consejo. ¿O
1: claro, se puede, qué sé yo, tal vez se pueda hablar de eso.
0: Le vamos a preguntar, ¿o no? Che, ¿se podría armar esto?
1: Vamos a ver también qué nos puede decir de eso y de muchos temas más. Lo que vamos a hacer ahora es ir a la primera tanda del programa, no sin antes recordarles que al 4535-2011, llamado de teléfono normal o mensaje de audio WhatsApp al 11-23-24-22-22, nos pueden llamar, nos pueden recordar, contestando la consigna, grandes victorias de boxeadores o boxeadoras argentinas sobre ingleses en el extranjero. Todos los que llaman contestan la consigna y dejan los últimos 3 números del DNI y su nombre, obviamente, entran al sorteo de sonos que tienen guantines y vendas. Pausa, señor Heredia, y hasta las 2 hablamos de puro boxeo.
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0: buenas noches. Bueno, mi recuerdo, porque no tengo, no soy bueno con los recuerdos, pero sí, el que me viene a la mente, Maravilla con Paul Weller. Y no solo por el recuerdo estadístico, sino porque añoro ese tipo de knockout. Fue maravilloso verlo en ese momento, en vivo. Y se añora eso, se añora que un boxeador argentino logre un knockout como ese tan espectacular. Bueno, Claudio Loma del Mirador, un abrazo para todos.
1: Hola, buenas noches. Te habla el gringo acá de Rosario, chofer de colectivo. Maravilla Martínez y el Chino Maidana. Muchas gracias, buen programa. Del 585, metro y número de documento.
2: Nico, muchachos, ¿qué tal? Buenas noches, ¿cómo están? Mi nombre es Mario Benítez y... bueno, soy de Tigre, y con respecto a la consigna, lo primero que se me viene a la cabeza es el gran Alfredo Buneta. También está Ezequiel Maderna y el Cani Mancilla, es lo de los que me puedo llegar a acordar en este momento, que son peleadores que le ganaron a peleadores ingleses, cuya pelea fueron hechas en el exterior, ¿no? Bueno, mi número de documento, los últimos tres, son 133. Muchas gracias.
3: Hola, buenas noches. No soy oyente del programa, así de la radio, y hace muchos años que en el boxeo. Yo no soy un gran seguidor tampoco del boxeo, pero hace muchos años que no se ven boxeadores que salgan a ganarse un título. Un título, no sé, de la AMB o de la CMB. Entonces lo que se puede proponer es que te dan dos puntos si vos metes dos buenas manos. Entonces se arranca de cero, nada de 10-10, las tarjetas de los primeros rounds. Metes dos manos bien, dos puntos, tres puntos. Metes otras dos manos bien puestas, sea donde sea, en la quijada, en el hígado, en la sabiola, otros dos puntos, y así. Entonces van a salir a pegar para ganar puntos. Entonces pegas dos manos buenas, tres puntos. Pegas otras dos manos buenas, seis puntos. Otras dos manos buenas, tenés ocho puntos. Ahí está, conseguiste los puntos para pegar. Y si el otro esquiva, o sea, técnicamente es bueno, como Nicolino, bueno, sí, por cada mano que te tiran y vos la esquivas, entonces el intocable, bueno, dos puntitos también.
4: Nico, Jorge, Fabi, ¿cómo están? Yo me acuerdo del gauchito Heiler contra McLean, que creo que fue en Irlanda, y no sé si entra la de Galinde con Richie Kay, que era un británico estadounidense. Nico, el otro día le escuché a la nota con Yamil Peralta y la verdad que me dejó más duda que certeza. Creo que faltó Fabián en esa nota. Abrazo, Carlos de Salta.
5: ¿Qué tal, hermano? Este muchacho, ¿cómo están? ¿Todo bien? Enfrentamiento que recuerdo. Varios enfrentamientos. Jaime Ginés, Vicente Delgado. Eran un espectáculo. Mis tres últimos son 134. Un abrazo para todos y buenas noches.
6: Hola, buenas noches. Richard William le ganó Maravilla Martínez en el año 2003. Gracias, un abrazo. 4990.
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9: Gracias a cada oyente que llama, que responde la consigna al 4535-2011 o que deja su mensaje de audio de WhatsApp al 11-23-24-22-22. A ver, Todos participan por el sorteo de Sonos, contestando bien la consigna, dejando su nombre y los últimos tres números del DNI. Guantines y vendas es el premio. Cuando decimos una pelea, hay que decir, la consigna es victorias argentinas en el exterior, no aquí en la Argentina, argentinos contra ingleses. La idea es decir la pelea. No hace falta decir ni siquiera el resultado. Con decir victoria ya está, ni siquiera el año. Pero decir el boxeador, no sé, Pérez, el boxeador González, no, hay que decir la pelea. Y es contra ingleses. Hay un montón. El último oyente dijo uno, lamentablemente creo que no dijo el nombre. Así que si quiere volver a llamar por las dudas para que Chiqui meta el papelito en la bolsa antes del sorteo. Pero ahí dijo un quilmenio contra un inglés, que encima le ganó dos veces y allá. Pero bueno, de todas formas igual les agradecemos a cada persona que está llamando, contestando la consigna.
10: La de Paul William está fuera.
9: Paul William, claro, ese William no, que no es, es no, estadounidense. Claro,
10: ese Paul William es norteamericano.
9: El otro, el argentino, tiene muchas peleas ganadas contra ingleses. Sí. Bueno, incluso fue el mencionado por el último oyente. A ver, para meternos en tema, que ya tenemos una nota, lo tratamos la semana pasada. El domingo hago un mini resumen. El domingo 28 de junio, en el Polideportivo Norte de Bahía Blanca, se desarrolló un evento que tuvo varias peleas amateurs y dos profesionales. Las dos profesionales fueron representantes de Bahía Blanca, o sea, un bahiense, lo mismo que un no bahiense, pero que radica ahí, que está afincado ahí, contra chicos que no eran de Bahía Blanca. Las dos peleas a cuatro rounds. Alexander Domínguez, de Bahía Blanca, le ganó a Leandro Carbonell, de Villa Constitución Santa Fe, por nocaut técnico en la primera vuelta. En la otra pelea, Jonathan Moyano, santafesino, pero que representa Bahía Blanca, que llegaba con récord de 2-0, se medía a Brandon Figueroa, de José C. Paz, Buenos Aires, que llegaba con récord de 0 victorias, 3 peleas perdidas. La victoria fue para Figueroa, fue en fallo unánime, lo derribó en el primer asalto. En ese momento, como tenemos la prueba, vamos a pedirle a Chiqui Heredia que nos haga escuchar el anuncio del combate, del fallo.
11: Fallo de la pelea. Tarjeta del señor Aparicio. 37 a 36. Tarjeta del señor Sequeiros. 35 a 38. Tarjeta del señor Bucasu. 34 a 39. Ganador en decisión unánime en este combate, el final de esta jornada. Desde el rincón azul, Brando.
9: Se escucha clarísimo la victoria para Brandon Figueroa. Sin embargo, días después, la comisión municipal de Bahía Blanca, encabezada por Carlos Javier Aravena, que es el presidente de la comisión municipal, mandó un resultado distinto a la Federación Argentina de Box, adulterándolo, enviando una planilla totalmente diferente, en la que incluyó las tarjetas 38-37 de Miguel Aparicio y de Osvaldo Sequeiros, pero a favor del local, dejando para Figueroa 39-36 la del jurado Federico Ducasu. Dicho de otra forma, trucharon el resultado. Obviamente en la federación ya están al tanto de esto, por más que todavía no fue oficializado que se le dé la victoria como corresponde a Figueroa. Tiene el honor y la gentileza de atendernos, siendo tan tarde en esta noche, la entrenadora del boxeador visitante de Brandon Figueroa. Hablo de Ivana Usagasti. Ivana, muy buenas noches. ¿Cómo estás?
12: Hola. Bien, todo bien. Muy buenas noches a todos.
9: ¿Qué te sale expresar, decir, cuando vos y Brandon, todo el equipo, se fueron de Bahía Blanca? Contentos, primera victoria de Brandon, un chico que recién arranca, y de repente te enterás de esto.
12: Y la verdad que muy, muy sorprendida porque he pasado cosas con el boxeo. Yo acompañé a mi esposo hace unos años, hace 6 años, él hace casi 18 años que está en el mundo del boxeo. Yo me metí hace poquito porque mi hija se hizo boxeadora y sorprendida, pero no tan sorprendida a la vez. Fue mucho sacrificio viajar, fue mucho trabajo. Y al enterarme de esto, la verdad que pone en dudas muchas cosas, pero más en el tema de decir qué injusto, ¿no? Una injusticia terrible, me parece, esa palabra.
9: En el momento, a ver, si algo pasa con, esto más que nada para contarle a los oyentes que no están tan metidos en el mundo del boxeo, si algo pasa con el fallo, si hay un error en la confección de las tarjetas, hay hasta 10 minutos para rectificar el fallo. Se tiene que hacer en el mismo lugar con los protagonistas presentes. Ahora bien, ustedes tienen en la licencia la victoria, corregime si me equivoco, sí, firmada por Carlos Javier Aravena.
12: Exacto.
9: Y además nadie les informó nada a ustedes, ¿no?, de esto.
12: No, salimos del lugar, le abonaron la pelea a él. Volvimos al hotel donde estábamos alojados y que llegamos, pero nada, nadie nos vino a plantear alguna duda, no, salimos bien, contentos, veníamos de 3 derrotas y era algo que trabajamos mucho para ese resultado.
9: ¿Sabe algo Brandon de esto?
12: Todavía no. Me intenté comunicar con él, pero bueno, debe estar descansando él porque entrena a la mañana temprano.
9: Cuando hablabas de tu esposo Luis Bonino, también entrenador, me imagino la indignación del equipo, ¿no?
12: Sí, estamos como te decía, sorprendidos y nos parece muy injusto. Es como ya demasiado... alterar un resultado así tan claro, ¿no?
9: Te saludo a mis compañeros, Fabián,
10: sí,
9: Martino.
10: ¿Qué tal? ¿Cómo estás? Mi duda, bueno, es, ¿viste que el fiscal te tiene que poner el resultado en la licencia, ¿no? En ese caso, sí, ustedes lo miraron y pusieron ganador por punto, Brandon.
12: Exacto. Revisé todo, porque siempre, cada vez que me entregan la licencia, lo primero que hago es mirar que sea correcto lo que escriben.
13: Ahora vos, ¿por qué crees que pasó eso? ¿Qué intuís de todo esto? Entiendo la confusión tuya y del equipo, pero ¿qué pensás de esto?
12: Y la verdad fue todo como muy raro desde el que nos bajamos del micro, fue todo muy raro, porque ya me venían presionando. Con la categoría, con el peso, habíamos acordado un peso en 65 kilos. Brandon estaba en peso desde que salimos de retiro. Es más, llevábamos nuestra balanza, nos controlábamos todo. Si no, o sea, hacerlo viajar hasta allá, que no esté en categoría, es terrible. Bueno, llegamos, nos bajamos del micro y directamente de entrada, el promotor, que resultó estar en la esquina después también, nos dice en 64.
9: Epa.
12: Y le digo, no puede ser. Mirá que yo, me aparta a mí y me dice, no, mirá que yo arreglé en 64. No puede ser, 65. Y mi boxeador está en categoría. Bueno, se puso ahí medio nervioso, como que empezó a poner en duda mi trabajo, me dice, pero vos quién sos, vos sos esto, vos sos... Cuando estaba todo... O sea, si íbamos a viajar ya estaba todo hablado, todo confirmado, todo pactado, con un peso. Brandon estaba súper bien. Bueno, llegamos al hotel, todo bien, y seguía la presión. No lo dejaron descansar en todo el día. Cada 10 minutos me golpeaban la puerta de la habitación con una balanza en la mano, queriéndolo pesar a él.
9: Perdón, perdóname que te interrumpa, Ivana. ¿Quién hacía eso? Porque esto yo no lo, A ver, hace muchos años que estamos
12: Claro.
9: metidos en esto, nunca lo vimos. ¿Quién te, el fiscal, el promotor, que corregime si no me equivoco, es Enrique Maro? ¿Quién era?
12: Claro, Enrique, Quique, Quique. Es el promotor el que resulta después ser el profesor que tiene un gimnasio y tiene los boxeadores ahí en Bahía Blanca.
9: ¿Y él era el que te venía con la balanza y te tocaba la puerta?
12: Exactamente, él estaba ahí en el hotel. Yo realmente no lo conocía porque el que arregló la pelea fue mi esposo, pero más o menos me iba guiando de la situación. Yo en un momento ya tuve que poner mi carácter y prácticamente decirle, no, basta, no lo voy a hacer porque quería que lo haga bajar a mi boxeador en ese momento.
9: Además, perdón, ¿el pesaje ya se había desarrollado o no?
12: No, eso fue el día que llegamos,
9: Ah, ok.
12: que él me dice, voy a pesarlo, y le digo, sí, está todo bien, le digo, él está en categoría, nosotros tenemos nuestra balanza para ir controlándonos. Bueno, después me viene con una balanza que no sé dónde sacó, que dice que esa balanza, que tengo que pesarlo en esa balanza y en esa balanza. Y le digo, pero ¿por qué dudás? El pesaje es mañana. Nosotros llegamos, salimos un viernes a la noche, llegamos un sábado al mediodía. Sí, a la mañana, claro, y era el sábado a las 6 de la tarde el pesaje. Bueno, me dice a las 6 de la tarde, después me cambia, no, a las 5. Ay, bueno, como nosotros estábamos tranquilos con el pesaje, estábamos bien, ya habíamos realizado todo el trabajo, él estaba tratando de descansar, pero bueno. Era ese hostigamiento constante de pesate, pesate, pesate. Y me tenés que bajar medio kilo. Bajame medio kilo, bajalo. No, si querés, prenderle la estufa, abrigarlo. No, no, y no, y no. No, no hay manera. Le digo, no hay manera. Mi boxeador está en 65 kilos y va a pelear en 65. Y vamos al pesaje. Listo, nos vemos en el pesaje. Así. Y no vino más.
9: Es que, a ver, nosotros tenemos experiencia habiendo viajado, Jorge, Fabi, yo, sobre todo ustedes, muchachos, viajaron a peleas de título del mundo de muchísimo dinero, de gran envergadura mundial. ¿Ustedes recuerdan alguna vez que esté el promotor barra
10: No,
9: entrenador
10: no.
9: diciendo, a ver, dale que te lo peso y no dejándolo descansar?
10: No, nunca, nunca. Además, eso tiene que ocurrir en el propio pesaje, ¿no? Porque si era una pelea preliminar y ambos estaban en el peso que estaban, los dos medianamente estaban dentro de la categoría y bueno, puede haber algún desfasaje, ¿no? Por gramos, pero se suele subsanar ahí en el mismo pesaje, no hacer tanto lío.
9: Y a ver, para que se entienda, la pelea es absolutamente legal. Si hay un chico en 64 y el
10: Por
9: otro está
10: eso,
9: en 65,
10: claro.
9: la pelea está en welter. Están los dos en la misma categoría, o sea, no hay ningún
12: No, es
9: ápice.
12: llegamos al día del pesaje y el chico dio 65 también y mi
9: Ah,
12: boxeador
9: bueno.
12: 65.
9: Ah,
12: O sea, ya
9: para,
12: te digo todo con eso.
9: ahora estoy mirando las planillas y claro, y veo también eso. O sea, el peso al menos lo registraron correctamente.
10: No, porque a veces hay algunos pillines que lo que quieren es no dejártelo descansar, hacerte un desgaste extra que vos después de ir en colectivo hasta Bahía Blanca venís con un cansancio y encima lo que lo querés hacer bajar medio kilo, de alguna manera los desgastás al rival, una trampita, digamos, ¿no?
12: Exactamente, ya de entrada, es como que tenían todo planeado. Una cosa así.
10: Ahora, una vez que termina el combate, ¿vos lo ves a ellos quejándose por el fallo, no aceptando el fallo, o ellos aceptan el fallo y se van del ring todos como dando
12: Arriba
10: por...
12: del ring, no, arriba del ring, cuando termina la pelea, se da el fallo, se acercan al rincón, los saludan a Brandon, me saludan a mí, bajan, tranquilos. Después no lo vi, fui cuando me abonaron la pelea
10: Y
12: y
10: tampoco
12: estaban
10: te
12: medio
10: dijeron nada.
12: descontentos. A mí no me dijeron nada, estaban descontentos, pero no me imaginé que era por esto. O sea, se sentía algo raro, pero no me imaginé que era por esto. No, no, no.
10: Convengamos, muchachos, convengamos que la lectura del fallo es desastrosa, ¿no?
9: Sí.
10: Porque él arranca diciendo
9: A favor de uno,
10: de
9: dice
10: uno
9: 37-36 sin decir el nombre, después dice creo,
10: 34-38.
9: 35-38 creo que dice,
10: Sí, una cosa rara.
9: no sería, a ver,
10: Esto.
9: pero la palabra, perdón, clave que dice es fallo unánime.
10: Sí.
9: Al decir unánime, todas las tarjetas son son para, más allá del error del anunciador, que todo eso pasa, que hay anunciadores que no son Jorge Brizuela, Leandro Randolini.
10: No, no, yo precisamente iba a hacer hincapié en eso. En el boxeo, el anunciador lo que anuncia es ley, digamos, porque él lo único que está haciendo es leyendo lo que le traspasa el fiscal.
9: Claro.
10: Entonces, a veces, fiscal. Claro, a veces cualquiera dice, ay, yo tengo, viste, como si fuese, yo quiero patear una pelota, ay, yo quiero ser anunciador, viste, y ponen un mamarracho cualquiera que te trae estos problemas, porque él tendría que haber sido más claro en la lectura de las tarjetas. Eso, ¿no? Está clarísimo que las leyó pésimo, porque la verdad, yo terminé de leer y no entendí qué quería decir, ¿no?
9: Pero que supuestamente que la haya leído, si vos... mal, se rectifica. Ponele que hayan hecho una paparruchada, sí, como tantas veces pasa, que los jueces fallan algo que no sucede, que no sería acá el caso. El fiscal llama al anunciador, le dice, mira, te equivocaste, tenés que decir esto. Pero eso no pasó. Es más, el video...
10: No, y aparte el fiscal te pone, abajo te pone, ganador, claro, el fallo unánime, fulano de tal.
9: Es más,
10: el audio... Es lo que él repite, ¿no?
9: El audio que nosotros escuchamos es un video y que se ve mismo a Jonathan Moyano felicitándolo a Brandon. Es más,
10: y el árbitro le levanta el brazo.
9: Y el árbitro le levanta el brazo. O sea, hasta ahí no hay ningún tipo de lugar a duda, Sivana.
12: No, no, no, ninguna duda, no, no, no, no. No, ya te digo, desde que terminó la pelea, se acercaron al rincón, lo saludaron, lo felicitaron también. Buena pelea, bueno, normal, como una victoria normal fue para nosotros. O sea, de mucha fuerza, obviamente, ¿no? Pero del lado de ellos lo tomaron bien.
9: Sí, a ver,
12: después lo cruzamos, después Jonathan se acercó a Brandon, lo abrazó, lo felicitó, o nuevamente después de habrá pasado media hora, es que estaban ellos comiendo algo y se cruzaron de vuelta y estaban charlando, lo abrazó, o sea, lo felicitó, normal.
10: Bueno, ¿y qué sucedió después, Nico?
9: Bueno, después, como decíamos, la comisión local envió este resultado totalmente adulterado. Yo tengo mi poder, las planillas no están tachadas, no están mamarracheadas, no es que están rectificadas, es una planilla nueva. Como si el resultado original hubiera sido ese que leí recién con las tarjetas de los tres jueces, de Sequeiros, Aparicio y Ducaso.
10: Perdóname, ¿los puntajes son los mismos dados para el otro?
9: No,
10: ni siquiera coinciden?
9: No, hay uno que no.
10: Ni siquiera coincide la tarjeta.
9: Hay dos que no. Hay dos que no coinciden,
10: ¿Le dan unánime al otro?
9: No, le dan dividido.
10: Dividido al otro.
9: El de Federico Ducaso termina siendo 39-36 para Figueroa. Si no me equivoco, el de Ducaso es el último que da, que dice creo que
13: 39-34.
9: Una cosa así.
13: Dijo.
9: Pero los otros dos.
13: 39-34.
10: Claro, cualquier cosa.
9: Claro, porque hubo una caída en el primer round, pero igual no te dan los números. Los otros dos, 38-37. O sea. A ver, y
10: 38-37 para quién?
9: Para el local, para Moyano.
10: ¿Qué es el que cayó?
9: Que es el que cayó en el primero. O sea, le dieron el primer round perdido 18 y los otros tres ganados 19. Pero más allá de esto, a ver, la Federación Argentina de Box, por lo menos por ahora, tomó la determinación, a falta, si bien saben perfectamente, Ivana, lo charlábamos en la previa, si bien saben perfectamente que el que ganó es Brandon Figueroa, como lo que le llega de manera oficial de la Comisión Municipal es una victoria para Moyano, dicen, por un lado, no le podemos dar la victoria a Moyano si sabemos que esto no es cierto, pero tampoco tenemos una evidencia física de lo contrario. Entonces, por lo menos de manera momentánea, entiendo yo, y quiero pensar que será momentánea, dejan el combate sin decisión. El sitio Borrec, todavía del cual soy parte, todavía no ha publicado ese resultado para ser precavido y esperar hasta que se terminara de clarificar. Imagino que ustedes hablarán con la federación buscando explicaciones y que el resultado sea victorioso.
12: Sí, sí, sí, sí, obviamente que sí. Ya en el transcurso de mañana mismo, pasado, ya me comunico con Miriam o con Dofi directamente.
9: Bueno, Miriam, te agradecemos mucho. Sí.
13: Ivana.
9: Perdón, Miriam, dije perdón por no, Miriam Santos. Claro. Ivana, te agradezco que te hayas quedado hasta tantas horas a mandarle un abrazo grande a Luis. Y bueno, a seguir con esta pelea que la verdad parece una pelea más larga fuera del ring que lo que fue los 4 rounds de combate allá en el Polideportivo Norte.
12: Exactamente, la verdad que nos terminamos de enterar hace una hora aproximadamente y estoy procesando un poco todo la información. Todavía le tengo que avisar a Abraham de esta noticia, pero bueno, obviamente vamos a ponernos en campaña de que la victoria fue nuestra y siempre, desde el momento uno.
9: Te hago la del estribo. A ver, hasta tanto no surjan pruebas que digan lo contrario, excluimos al boxeador, a Jonathan Moyano. Más allá del hostigamiento que vos denunciás que de Enrique Maro, hasta tanto no exista una prueba que diga que él estuvo involucrado en esto, no lo incluimos. Pero claramente quien sí estuvo involucrada fue la Comisión Municipal, encabezada por su presidente Carlos Javier Aravena, que estuvo en el pesaje y que a su vez es el que fue el fiscal del combate y cuya firma aparece en la licencia de los boxeadores y en la planilla. Si lo tuvieras a Aravena en este momento enfrente, ¿qué le dirías?
12: Lo único que me sale, yo soy una persona muy creyente, muy pasiva, confío mucho en Dios, de que todo esto, él va a poner la mano de justicia. Lo miraría a los ojos y le diría, qué injusto. Qué injusto sos.
9: Todo porque, dicho. Sí. Sí, perdón, creí que habías terminado, porque, sí.
12: Sí, no, porque lamentablemente lo que más duele de esto son la carrera de los boxeadores. Él viene de 3 derrotas, vienes trabajando un montón, mucho esfuerzo para que viva esto tan injusto. Eso es.
9: Ivana. Todo dicho, te agradezco un montón. 1-3 minutos que te hayas quedado hasta tan tarde. Sabemos que mañana arrancan temprano. Así que, bueno, que reclamo sea escuchado en Castro Barro 75 y que sea la resolución más justa. Y además, y esto corre a cuenta mía, que se tomen cartas en el asunto y que se expulsen del boxeo para siempre a personas que lo único que hacen es falsificar los hechos.
12: Exactamente, muchas gracias, buenas noches a todos y bueno, bendiciones y muchísimas gracias por todo.
10: Dale. Es un placer. Y aparte sabés que si querés denunciar algo en los próximos días, que te pase algo, bueno, acá ya sabés que podés contar con nosotros.
12: Sí, desde ya, ya mañana planificamos todo con mi esposo, él tiene un poco más de conocimiento en todo esto que yo lo acompaño, pero sí vamos a tomar todas las precauciones necesarias.
9: Un abrazo grande y a descansar, Ivana.
12: Muchas gracias. Buenas noches.
10: Buenas noches.
9: La voz de Ivana Urzagasti, quien junto con Luis Bonino entrenan a Brandon Figueroa, el chico de José C. Paz, en la provincia de Buenos Aires, que fue a Bahía Blanca y fue víctima de un ultraje encabezado por la Comisión Municipal de Box, cuya firma es del señor Carlos Javier Aravena. Esto es Puro Boxeo. 1:04. Es tiempo de hacer una pequeña tanda y ya meternos en otro tema. Vamos igual a seguir de cerca esto, porque no va a terminar acá. Uh-huh. Digo, para los pillines que creen que queda en la nada. Toda esa gente que realmente tiene que ser expulsada. Salvo, insisto, que Aravena tenga el coraje de hablar acá. Y de decir otra cosa.
10: Si querés llamar
9: no creo que se anime
10: y contestar,
9: igual,
10: porque aparte, la misma persona que firmó la licencia donde puso que ganó por punto fulano, ahora viene a decir que no ganó fulano.
9: La firma es idéntica. Debe haber tenido, si no fue él, debe haber sido un doble. Claro. Y además debe haber tenido
10: Con inteligencia artificial.
9: Pero recontra inteligencia. Debe haber tenido la capacidad de falsificar la firma.
10: No se ría.
9: O no sé.
10: Hoy en día, ¿sabes? Con inteligencia. Con IA hacen.
9: Claro, pero en carne y hueso yo todavía no lo vi nunca, ¿no? Porque ahí estaba.
10: Claro.
9: Levantaron
10: el brazo.
13: Ahora nos ponemos a pensar: ¿bajo qué objetivo en una pelea de 4 rounds? De un boxeador que tiene 3 peleas perdidas contra un pibe que tiene 2 ganadas. ¿Qué le cambias el resultado? ¿Cuál es el objetivo?
10: Lo único que se me ocurre es que hayan hecho mal las tarjetas.
9: No.
10: ¿Me entiendes? Lo único que se me ocurre.
9: Si no, porque si no lo rectificas.
13: Si el anunciador dice una cosa y estos y Aravena pone otra cosa y ganó, manda los
9: Fabi,
13: resultados.
9: Le ganó los cuatro rounds caída inclusive.
10: No, estoy tratando de buscarle una algo que no sea bochornoso.
13: Esto como cuando, entiendo, viste, te roban.
9: Acá no hay un error, ¿eh?
13: Te roban, qué sé yo, 100 pesos de
10: no,
13: pantalón,
10: pero,
13: ¿viste?
10: Pero de lo único que me agarro yo es de la lectura. Si yo leo, yo no digo los apellidos, pero yo leo y tengo de este lado, tengo a Samuilov, y de este lado tengo a Brizuela.
13: Me gustaría que Chiqui siempre vuelva a pasar el audio para escuchar, porque dijo cualquiera, la verdad. Pero bueno, más adelante lo volvemos a escuchar de última. Pero no sé cuáles son los objetivos, la verdad.
9: A ver.
10: Es rarísimo.
9: Alguna vez.
10: Aparte,
9: no le
10: vamos a empezar por un lado. 34. Yo me gustaría llamar al tipo que dio 34 y que me diga cómo le dio 34 la tarjeta.
9: O tal vez hizo una cuenta bastante lejana a la realidad. Hay que ver si Aravena, de la misma forma que modifica resultados, cuáles son sus aptitudes matemáticas para fallar, para anotar, sumar
10: para
9: y restar una pelea 4 rounds. Que no es muy difícil, es 10-9. Salvo cuando hubo caída, que era 18. La tarjeta lógica era 40-35. O en su defecto, si consideras que un round lo ganó Moyano, 39-36. Listo, no había más que eso.
10: Por eso, ¿cómo te da 39-34?
9: Qué buena pregunta. Ahora sí, pausa, no sin antes recordarles que al 4535-2011 o mensaje de audio de WhatsApp al 11-23-24-22-22. Pueden llamarnos para recordar grandes triunfos de argentinos contra ingleses, no irlandeses, no norteamericanos, no mexicanos. Y cuando hablamos de la pelea es González contra Smith, Brizuela contra Martino. Esas serían las peleas. Todos los que llaman dejan su nombre, los últimos tres números del DNI, entran al sorteo de Sonos que tienen guantines y vendas. Pausa, chiqui, hasta las 2, más puro boxeo.
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22: Jorge, Nico, Fabián, Roby los saluda. Muchos triunfos argentinos sobre ingleses en el exterior. Jeremías Ponce, Brites, me acuerdo también, el visionero, Diego Ramírez, Marcelo Di Croce. Creo que Pedro Gutiérrez también. Maravilla Martínez. Hubo un par largo. Recién un oyente recordó al Cani Mancilla. También tampoco no fueron 100 triunfos. Pero los hubo en cantidades apreciablemente destacables. Ahora creo que en el balance general perderemos, me imagino. Bueno, un abrazo, Fabi, ahí te contesté unas cositas sobre el fallo de cada ramo. Abrazo.
0: Hola muchachos, soy Gerard de Mendoza, mis últimos tres números son 035. No todo es fútbol, alto programa el que hacen. Muy bueno irse a dormir el domingo escuchando tanta calidad.
1: Hola, ¿qué tal? Amigos de Puro Boxeo, soy Angelo de la Matanza. Bueno, también vi la pelea en Sudáfrica, la de José Kadima, que le ganó por nocaut a uno que se llama Matou. Lo noqueó, quedó sentado en la soga y le siguió pegando. Pobre, quedó maltrecho este Matou. Y bueno, la pelea duró creo que menos de un minuto. Sobre la consigna, bueno, yo la que me acuerdo, la de Ezequiel Maderna, que no lo tenía nadie y le ganó en Inglaterra, creo que fue, a un británico. Bueno, esa me acuerdo. Y bueno, y sobre cambiar algo en el boxeo, y bueno, yo achicaría un poco el ring, digo, para que los que agarran la bicicleta y empiezan a correr alrededor del ring, yo lo achicaría un poco. Bueno, es una idea. Bueno, un abrazo, muchachos.
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9: Gracias a cada persona que llama al 4535-2011 o que deja su mensaje de audio de WhatsApp al 11-23-24-22-22. Contestando la consigna, insisto, victorias de argentinos contra ingleses en el exterior. Para decir la victoria de un boxeador argentino, no alcanza para decir Maravilla Martínez. Porque es cierto, Maravilla tuvo varias, tuvo como por lo menos 5 o 6, una cosa así. Incluso algunas en Inglaterra, otras en Estados Unidos. Hace falta decir contra quién, porque si no queda. Algún oyente mencionó a otro boxeador argentino que ganó en el exterior. Claro, ese ganó mucho en el exterior, pero no ganó nunca contra un inglés. Entonces, la idea es al menos decir...
10: ¿Cuál?
9: Pérez con...
10: ¿A cuál Smith, nombraron?
9: A un boxeador santafesino argentino que no ganó nunca, hasta donde yo sepa, en el exterior contra ingleses.
10: No escuché quién es.
9: Luego en la tanda anterior...
10: ¿Y por qué no dice quién es?
9: Maidana.
10: Ah,
9: hasta donde sé que inglés le ganó.
10: Ah, no, no.
9: Peleó con Amir Khan, pero perdió, salvo que me esté comiendo alguno. No. Le ganó de un montón de nacionalidades distintas, pero ingleses por lo menos no recuerdo. Ojo, por ahí me estoy comiendo alguno. Tendría que ir uno por uno. Todos los que llaman responden correctamente la consigna, entran al sorteo de Sonos, que tienen guantines y vendas. ¿Qué lío que hizo? ¿No? Sí, igual me gustó lo de Angelo, ¿eh? Después usted haga
10: achicar el ring.
9: Por lo menos es para pensarlo a veces.
10: Por eso, todas las ideas...
9: Perdón, que el ring tiene, como las canchas de fútbol, tiene medidas mínimas y máximas. Que normalmente se pelee más en lo que se parece más al llamado ring olímpico, que es la...
10: 6x6, creo que
9: claro,
10: es adentro.
9: De la máxima. Normalmente se acostumbra más a hacer eso. Entonces, de repente, cuando aparece un ring reglamentario que está todo lo contrario, decimos... Pero están peleando en una caja de zapatos. Normalmente eso le beneficia al noqueador, siempre y cuando el noqueador sea de traslado pesado, cansino y demás. Le quiero mandar un abrazo a Pablo Fernández, con el que siempre tenemos una cábala, nuestro amigo desde Rosario, que escucha siempre el programa. Tenemos una cábala que pasa más por el fútbol que por otra cosa. Al amigo Bartolo desde Pilar. Que también manda saludos y un saludo muy especial a mi amigo Mauricio Bonardel, de la misma forma que el señor Chiqueredia es el sonidista número uno de la radiofonía argentina. Mauri es el sonidista número uno de la televisión argentina y que está siempre pendiente del programa, y que hoy en el canal me decía: ¿ustedes alguna vez recibieron algún tipo de reclamo, le faltaba decir carta documento en el programa, por lo que atienden. Creo que tenía más que ver con usted, Martino. Pero bueno, sí, porque dice, me encanta, atienden y de lo lindo.
10: No llamemos al diablo. Maestro, le digo la verdad, no llamemos al diablo que... Pero no demos idea,
9: De Bahía nos mandan un par de saludos. No, igual de lo que pasó en Bahía, que justo el domingo pasado no estabas acá, me dice, terrible, y nos quedamos charlando un rato de eso.
10: ¿Quién era este?
9: Un amigo del canal, que es sonidista Mauricio.
10: Mauricio, un abrazo grande, ¿eh? Te aviso si me llega la paloma, te aviso. Che, bueno, entre otras cosas, saludo a Robbie Kobe, que siempre estás ahí, Robbie, me encanta. Robbie me dice lo siguiente.
9: A ver.
10: Las tres pautas de fallo, o sea, para fallar un round, son eficacia, ofensiva y dominio del ring. En ese orden. Yo entiendo eso. Y él me hace un ejemplo de una pelea de Loche que te hacía fallar los golpes, etc. Sí, hay miles de casos en los cuales vos podés encontrar motivos para fallar. Para un lado o para el otro. Yo no estoy hablando de esos momentos. Yo estoy hablando en los momentos donde no hay eficacia, no hay ofensiva y no hay dominio. Porque ninguno de los dos hace nada. O sea, vos hiciste un cherry picking, ¿no? O sea, elijo, ¿no?, de la planta la fruta que yo quiero, que es, mirá, te muestro este ejemplo. Yo ahora no me sale ninguno, pero te podría, no sé, podría buscar. Ver,
9: dentro de...
10: Podría buscar peleas de acá que ninguno de los dos tuvo eficacia, porque al no tirar golpes, la eficacia no existe.
9: También
10: hubo
9: está
10: ofensiva defensa, de ninguno de los dos.
9: También está defensa.
10: Y no y hubo dominio de ninguno de los dos. Hay miles de rounds que no hubo ninguna de las tres cosas que vos me decís. Entonces yo estoy hablando de esos momentos, de ese tipo de rounds, de ese tipo de combates, en los cuales los dos se tienen tanto respeto o tanto miedo el uno al otro en iniciar una acción en la cual hay amagues, uno amaga, después amaga el otro, y no hay ninguna de las tres cosas. No hay eficacia, no hay dominio y no hay ofensiva. De eso estoy hablando. ¿Qué hacemos en ese caso? A mí se me ocurre eso. Lo tiro como una idea, o sea... No tengo la bola de cristal ni tengo la sabiduría del mundo. A otro se le ocurrió achicar un ring, pero bueno, eso es para que las peleas sean mejores. A mí me parece que para que las peleas sean mejores, pongan mejores boxeadores, digamos. Yo no haría eso. Lo que sí haría es no tirar a la marchanta un round, digamos, tirar una moneda al aire porque me gustó más la postura de uno, porque a mí me gusta más ese estilo, ¿me entendés? Porque termina siendo un capricho ese 10-9, no una realidad. ¿Me entendés a lo que voy yo? A los rounds en los cuales hay alguien que por algún motivo se le da el round y no por ninguna de estas tres cosas que vos nombrás. ¿Entendés? O sea, si yo le veo a uno que tiró dos manos y fue eficaz en las dos manos que tiró, perfecto, tiene eficacia. Si yo veo a un tipo que fue para adelante todo el round y tuvo la ofensiva, ok, se la doy por ofensiva. Y si uno de los dos tuvo dominio sobre el otro también. Ahora, hay primeros rounds de peleas que no hay ninguna de las tres cosas. Por lo menos yo no advierto ninguna de las tres cosas. Entonces, si vos me sentás a mí con una lapicera, tengo que tirar una moneda al aire y dársela a uno de los dos por un capricho. O sea, por un canto de una uña que después termina siendo injusto con respecto a un round, ¿me entendés? Que tiene de todo. Que tiene un montón de actividad de parte de los dos lados y a mí me parece que lo ganó uno de los dos. Entonces eso es lo que yo voy. A los primeros rounds que vemos que son chatos, amargos, en los cuales ninguno de los dos hace nada y no le importa a ninguno de los dos hacer nada. Y sucede en este tipo, y más en este tipo de boxeadores...
9: amarretes.
10: De estos amarretes norteamericanos nuevos que estamos viendo.
9: Sí, sean buenos o malos. A ver, hay dos aspectos más.
10: No,
9: a considerar.
10: Hay un montón de buenos.
9: Sí, sí, pero digo, hay dos aspectos más a considerar. Está también la defensa y está también la técnica. Los ultrapuristas reglamentaristas te van a decir, siempre vas a encontrar algo. Yo, sinceramente, muchas veces, incluso teniendo que fallar, porque también hay que considerar algo. Es muy fácil decirlo. Desde un escritorio, desde un análisis, viendo de vuelta el round, tomándote un montón de tiempo, pero los jueces tienen menos de un minuto para entregar, porque no es un minuto. En realidad lo tienen que tener decidido en el momento en el que tienen que entregar la tarjeta.
10: Pero
9: y perdón, y
10: ahora te voy a
9: y quien está está transmitiendo tiene que decidirlo también ahí. Entonces a nosotros mismos nos pasa muchas veces, estamos mirando una pelea o tenemos que decirlo, bueno, pero ya bueno, sea al aire y decir,
10: está bien, pero lo tuyo es una opinión, obvio, una opinión. Digo,
9: la verdad no se merece nadie.
10: Lo tuyo desde transmitir una pelea es una opinión. Obvio, pero digo, no es lo eso, mismo el que está decidiendo.
9: Claro, por eso
10: quién
9: los
10: gana
9: puristas,
10: y pierde.
9: Por eso los puristas del medio punto también te pero, van a decir el medio pero, punto te salvaba de eso, porque el round claro.
10: No, pero
9: le daba
10: el medio
9: 19,
10: punto no lo pongamos el medio punto en la compulsa, porque el medio punto era una particularidad argentina.
9: Sí.
10: Saca Argentina. Vamos al campo internacional. Antes se podía fallar 10 por 10.
9: Sí.
10: ¿Sí o no?
9: Sí.
10: Y supongo yo que las pautas para fallar serán las mismas.
9: Sí, pero sí. Había un abuso.
10: No,
9: el problema es la aplicación.
10: No, olvídate el abuso. Yo te estoy diciendo que estas pautas que él me está diciendo ya existían,
9: claro.
10: Y valía fallar 10-10.
9: Sí.
10: Entonces no es válido el argumento.
9: Claro.
10: Porque si antes valía y ahora lo cambiaron, y encima ni siquiera se atreven a decir que es una obligación, sino que lo dan como un consejo, entonces yo me atrevo a cuestionar, por lo menos para un round, que es el primer round, que es el que precisamente es el que trae problemas, porque no hay actividad en
9: sobre todo
10: de
9: las peleas a 10 o 12 rounds,
10: en
9: que
10: ciento,
9: es donde más
10: claro,
9: se ve.
10: No, vamos a hacer la pelea larga, salgamos con precaución, porque
9: vamos a ver qué trae.
10: No, claro, cuidado porque tiene la mano pesada, etcétera, etcétera, etcétera. Entonces, a eso me estoy refiriendo. Hay un montón de combates que vemos que son súper estelares que no pasa absolutamente nada en el primer round. Entonces, yo estoy sugiriendo, desde mi ignorancia, si querés, yo estoy sugiriendo que como en el pasado sí se permitía hacerlo todos los rounds y lo que se combatió fue el abuso, como acabas de decir vos, yo digo, en un round solo no va a haber abuso.
9: Claro.
10: ¿Me entendés? Porque después tenés 11 rounds más para dar
9: qué,
10: diferencias.
9: Que, como vos decís, que sea, digo, como tirando al aire, porque lo bueno que tiene el boxeo, otros deportes también, en mayor o menor medida, pero el boxeo cada tanto cambia su reglamentación, porque como es una disciplina en la que tanto tiene que ver, o sea, no es taxativa, esto no es el fútbol. Entró o no entró. Lo único que es taxativo acá, lo único que es incuestionable.

0: Es cierto, cuando es muy evidente, no hace falta discutirlo, pero en estos pequeños detalles, lo que por ahí se puede hacer, y digo pensando en voz alta, es que los jurados no estén mal visto que un round en la pelea den empate. Un round. Porque, qué sé yo, por ahí no es el primero, pero por ahí pasó en el segundo eso. Digo, y ahora que está, por ejemplo, lo podemos hablar, a ver, ahora que está el presidente del Consejo Mundial de Boxeo, que viene aquí a la Argentina, o con cualquiera de los otros, tal vez como un interrogante. En su momento, el Consejo Mundial de Boxeo instaló la categoría Bridger, o llamada Puente. La FIB y la OMB no la instauraron nunca. La AMB, después de algunas reuniones, que sí, que no, que sí, que no. A ver, la categoría es un peso que va entre el peso crucero y el peso pesado, sobre todo para los llamados pesados chicos. Es decir, no es lo mismo un chico que pesa 93 kilos, 94. O sea, el límite del peso crucero es 90 kilos 702. Entonces, el que pesa 93, 94 no correría con las mismas condiciones que el que pesa 125. Entonces, el peso puente o Bridger iba entre eso y creo que era 101, 600, una cosa así. Bueno, la AMB también lo instauró y al no haber actividad en esa categoría, no esta semana, sino la anterior, la AMB anunció que se disolvía la categoría puente. Así que los clasificados, bien, gracias.
1: Yo veo en un montón de deportes
0: Pero hay cosas que se
1: que
0: pueden
1: hay cosas que
0: revisar.
1: se pueden intentar, y que de última, si ves que el resultado no es satisfactorio, que se torció para algún lado
0: Volvés para atrás.
1: que vos no querías, volvés para atrás. Es
0: ¿Cómo
1: decir,
0: fue este caso?
1: seguramente en el mundial que estamos viendo, la FIFA está tomando algunas medidas que son innovadoras, y después verán. Vamos a poner un ejemplo clásico, ¿no? Práctico. Lo que acabamos de ver, yo veo un montón de tipos diciendo, no, pero yo creo que obviamente no argentinos, ¿no? Que son anti-argentinos, diciendo que sí, que está bien, que el tipo fingió, pero que no lo tendrían que haber amonestado. Pero
2: Estamos
1: si eso.
2: hablando del futbolista que
1: Claro,
2: expulsaron ayer.
1: del
0: De
1: futbolista le
0: Embolo.
1: pusieron, de Mbolo este que.
0: Y bueno, pero la regla
1: La
0: dice
1: regla
0: algo.
1: lo dice, claro, y
0: Criticá la
1: aparte, vos
0: regla.
1: fíjate que son bastante racistas lo que dicen esto, porque cuando le sucedió a un paraguayo, al
0: No dijeron
1: Millón,
0: nada.
1: no, nadie dijo una sola, no, no, no escuché una sola línea en ningún. Mirá que miro todos los medios de Uruguay, Brasil,
0: España,
1: Chile,
0: México.
1: España, México, no dijeron nada, absolutamente nada de que Almirón, por hacer lo mismo, se fue de la cancha, ¿no? Y lo dejó a Paraguay con 10 jugadores
0: Por taparse la boca.
1: defendiendo, bueno, por un, por, no por.
0: Por algo que es una exageración, porque después lo vimos a Mbappé insultar descaradamente
1: Pero
0: a
1: como
0: otro
1: no, pero
0: futbolista,
1: no se
0: pero como
1: tapó
0: no
1: la
0: se tapó
1: boca.
0: la boca,
1: Claro.
0: el insulto no es
1: Claro.
0: igual de grave.
1: Pero lo que
0: A
1: quiero
0: ver,
1: decir es,
0: pero está en
1: ay,
0: constante
1: no,
0: evolución esto, pero
1: se
0: la
1: tapó.
0: reglamentación es así hoy.
1: Porque, claro, porque sería como si yo digo, che, pero Almirón se tapó la boca y le dijo, pará, salame, ¿cómo lo vas a echar por decir salame? No importa,
0: La
1: acá
0: regla hoy
1: la
0: dice
1: regla
0: eso.
1: dice esto, no te tapé la boca, no te tapé la boca. Y acá dice, si vos fingís ese que se llama mistake identity,
0: Sí,
1: eso ya
0: bien,
1: sucedió, yo ya lo vi
0: claro.
1: en otros lados. Entonces, porque aparte, yo te digo, perdón que nos metamos en fútbol un poquito, ¿no?
0: Pero
1: Pero.
0: viene a colación porque son reglas en constante
1: Claro,
0: modificación.
1: pero lo que quiero decir es que a veces no se toma conciencia de lo que sucedía. El partido estaba empatado, ¿verdad? Entonces, si el VAR no hubiera intervenido, porque le pareció, nada, es una tontería, no fingió un penal, se tiró en el medio de la cancha, pero Paredes se comió una amarilla y el partido estaba empatado.
0: Claro.
1: Entonces, si a los 2 minutos Paredes agarra uno de la camiseta y le ponen una segunda amarilla y los que terminamos con 10 somos nosotros porque un pillo.
0: No dijo nada de esa
1: Hizo
0: amarilla,
1: trampa. O
0: claro.
1: sea, ¿estamos en contra de la trampa o no estamos en contra de la trampa? Bueno,
0: No, estamos en contra dependiendo evidentemente quién la hace.
1: claro. Entonces,
0: Es
1: bueno,
0: la archifamosa doble
1: que se
0: vara
1: vayan
0: que
1: a cagar,
0: es la
1: llamarlo si
0: famosa doble
1: querés,
0: vara
1: a
0: que
1: todos
0: nos
1: los que dicen,
0: infieren
1: no,
0: todo.
1: yo creo que no se tendría que haber dado la amarilla porque, flaco, andá y lee el reglamento. ¿El
0: Bueno.
1: reglamento qué dice? Yo le puse amarilla a porque B fingió una cosa, bueno, le tengo que sacar la amarilla a A y ponérsela a B. B, ¿ya tenías amarilla? Jodete por tonto, ¿me entendés? Entonces, ¿qué digo? Bueno, la FIFA ahora, cuando termine el Mundial, analizará si eso le parece bien o le parece mal. A mí, Esa me parece bien, porque no puede ser que uno se haga el vivo y fingir, ¿me entendés? Y te perjudique al otro rival que no te hizo.

0: nada. Entonces, lo mismo digo con el boxeo. El boxeo tendría que... Recuerden que cuando nosotros éramos chicos en el fútbol, él le daba la pelota al arquero y el arquero lo agarraba con la mano. Y ahora no se puede hacer.
1: En el fútbol no existían las tarjetas en un momento, no existían los cambios en otro momento. Pero en el boxeo, hasta principios de los años 80, los boxeadores se pesaban el mismo día de las peleas, con lo que eso significaba, porque nunca llegaban a recuperarse como corresponde, más allá de los pesos pesados, que es lo mismo lo que den. En el boxeo se agregaron categorías que antes no existían. Están las 8 categorías madres y hoy son... Madre, perdón, y hoy son 17, sin contar la categoría Breyer. En el boxeo en un momento hubo medio punto, después no hubo más medio punto en algunas regiones del mundo. En el boxeo antes había una entidad, ahora hay 4. Había y no había interinos.
0: Se podía pelear con barba, por ejemplo, o no.
1: Y después sí, o no. En el boxeo, para las veladas televisadas, se permite la revisión de determinadas imágenes en determinadas circunstancias, no en todas. Yo creo que el boxeo, igual, aunque parezca mentira, porque son cuestiones muy sutiles, genera modificaciones reglamentarias. Sin ir más lejos, en el mal llamado boxeo amateur barra boxeo olímpico, cuando antes el amateur era 100% amateur y hoy se lo considera boxeo olímpico, había 3 jueces primero, después había 5, después había maquinita, después había 3, después había 5, después se fallaba 20-18, se fallaba 10-9, y demás. O sea, todo eso también se va modificando. La Federación Argentina de Box modificó su reglamento y empezó a pesar de que algunas autoridades no estaban muy al tanto, la cuenta de pie no existe más, a pesar de que algunas autoridades, algunos árbitros la seguían aplicando.
0: Obviamente que, mira, esto, ¿sabes qué pasa, Nico? Muchas veces nosotros tenemos una idea utópica o una idea irreal de que, no sé, vos vas a la AMB y es un edificio, como si fuese, no sé, el Congreso de la Nación, que dice AMB, sí, y hay una mesa larga como esta, con un montón de gente, viste, opinando todo, y en realidad es un envase vacío de un, sí, de un fantoche que tiene
1: igual
0: 4 levantamanos.
1: Igual la oficina de la AMB en la ciudad de Panamá bastante bonita, ¿eh? No, pero lo que no tiene es debate.
0: Me refiero a que ya sabés, o sea, vos te imaginás.
1: Sí, sí, sí. Hay alguien que dice la directiva y el resto,
0: claro,
1: dice.
0: Claro, imaginás, sí, una gente debatiendo en pos de mejorar. Yo lo tiré como una idea porque me parece que en pos de justicia, ¿no?
1: Sí.
0: En pos de buscar
1: a veces
0: justicia
1: y a veces la mayor comprensión, la simplicidad del deporte, que el boxeo muchas veces lo que tiene es que para el que es 100% ajeno dice, no termino de entender cómo ganó fulanito si el que iba al frente todo el tiempo era menganito. Bueno, ¿por qué? Porque pasó esto, esto y lo otro. Yo creo que el boxeo tiene como madre el boxeo, hasta que se instalaron las reglas, Quimbery ganaba, ganaba el que se mantenía de pie. Ahí no había gran duda. No existían las categorías de peso, está bien.
0: Claro.
1: No era el deporte que soy institucionalizado, pero quiero decir, desde que existe la apreciación para decidir quién gana un round, desde que al round se le puso una determinada cantidad de tiempo, de duración y un descanso, todo lo demás que pasa en el ring, sobre todo cuando es no muy claro, es materia opinable. Entonces, hay una cuestión de la génesis del boxeo, por lo que no termina de ser, vuelvo a lo que decía antes, 100% taxativo, que es esa apreciación. Se supone que hay herramientas que te van a llevar lo máximo posible a la certeza. A veces no sucede esa certeza. Por ende, yo no descarto lo que vos decís de al menos un round, sea el primero, tal vez otro, que se deje empate. Porque sí, muchas veces pasa que vos decís en tu misma casa, mirando una pelea por tele, decís, o son horribles los dos, o por el contrario, se mataron a palos, no sé a quién darle round. Porque no, a veces ha pasado eso también.
0: O hace un par de semanas no charlamos también del tema de tener un juez abajo con un monitor,
1: sí,
0: para ver si está pegando después de la campana o antes de la campana, para ver si fue mano o fue codo. ¿No? Ese tipo, sí, de, sí, cosas que tal vez vos como árbitro estabas en un ángulo en el cual
1: y no lo viste.
0: Uno de los dos te estaba tapando y no viste una acción y fue un golpe bajo artero y vos como viste la mano pero no viste el recorrido de la mano pero no la viste llegar, no sé dónde impactó.
1: O apoyarte más en tus compañeros, en los jueces y en el fiscal que están ahí
0: por
1: y
0: eso,
1: que pueden ver el ángulo que vos no ves.
0: Para mí son cosas revisables que que podrían mejorar, que podrían terminar con un montón de situaciones confusas, si hay resbalón, pero hubo mano o no hubo mano. Ese tipo de cosas, como esta que yo digo, cosas para que haya un montón de gente diciendo, che, ¿no mejoraríamos con esto? ¿Tiene un costo? ¿Se puede hacer? ¿No se puede hacer? ¿Qué sé yo? Cosas, prestar la atención, digamos, es una cuestión de nada más de intentar mejorar, ¿no? Como lo hace el fútbol. Fíjate que al revés, mira, te voy a dar un caso al revés. El Mono Burgos, ex arquero de la selección, ex arquero del Club Ferrocarril Oeste, máxima figura de la historia. Se lo digo para que sea grande este. El Mono Burgos la otra vez decía que si realmente nos fijáramos en el público del fútbol, porque claro, cada uno defiende sus intereses en el fútbol, ¿no? Es distinto al boxeo, que capaz nos sentamos y no somos hinchas de ninguno de los dos. En el fútbol tenemos un problema más grande todavía, que es que cada uno tira para su bando. Pero él decía que como si realmente pensáramos en el receptor de ese espectáculo que hacemos, el que paga, el que banca, y el receptor de ese espectáculo para mejorarlo, él decía que, así como en el boxeo, digamos, tiene que haber un fallo que certifique quién hizo más que el otro, ¿no? Él hablaba de que a veces hay un 0-0 que premia mucho a uno y premia poco a otro.
1: Claro,
0: es decir,
1: porque que se le dé ganador de alguna manera, pero
0: claro,
1: con
0: menos
1: puntos.
0: Claro, porque vos resignaste toda posibilidad de ganar el partido,
1: te colgaste el travesaño. Y atentaste con...
0: Claro, está el típico que viene y dice, bueno, no, vos tenés que conseguir la manera de... Ya sabemos que tenemos que conseguir.
1: Se acuerda que hubo...
0: Pero cada vez es más difícil porque el atleta cada vez... bueno, esto
1: en los
0: me
1: años,
0: dispara un montón
1: espere,
0: de cosas.
1: Espere,
0: ¿no? Porque...
1: En los años 80 hubo un árbitro de fútbol que en un Huracán Ferro.
0: Sí, yo estaba en la cancha. La cancha de Huracán. Como Ferro tocaba la pelota y no iba para adelante, paró y cobró favor al revés.
1: Para Huracán.
0: Sí. Pero bueno, eso fue un disparate porque no existía en el reglamento y él no sé qué cobró. Pero le quiero decir que Burgos lo que sugería es, che, sentémonos y démosle premio al que quiere ganar, al que quiere buscar, al que intentó más, al que estuvo más cerca. Porque si no...
1: Que se lleve un puntito más, digamos.
0: Porque si no, premiamos al amarrete, premiamos al antideporte, premiamos al que no quiere competir, de alguna manera.
1: Imagínate lo difícil
0: y
1: que sería después de lo que vimos en el Mundial con las tarjetas que se ponen y se sacan y demás.
0: Vale.
1: Todos van a decir, termina el partido y están todos, miren que nosotros vamos al ping-pong, hicimos, y si vos en la tele ponés una de más o una de menos, no, miren que hicimos un poquitito más, así que el puntito tiene que ser
0: pero
1: para
0: mira,
1: nosotros.
0: Pero mira, te voy a decir cosas paralelas, hoy en día, que las podés ver, ¿no? Que yo a veces me sorprendo yo mismo, ¿no? Viste que cuando termina la pelea, viste, nos ponen la compu ahí, pac, las dos caras, Samuiló, Brizuela, Prun, y dice... Samuiló tiró tantos
1: lanzó
0: golpes,
1: tanto,
0: lanzó
1: sí.
0: tantos golpes, llegaron tantos golpes, la efectividad está, el porcentaje está tal, En el fútbol, el otro día yo estaba mirando, creo que fue en el partido contra Egipto, no sé, la cantidad de tiros al arco, 18-4 fue.
1: Sí.
0: Nosotros tuvimos todo el día con, ¿no?
1: Sí.
0: Así cerradito con pensando que nos habían matado. Y en realidad, cuando vos llevabas eso, realmente lo bajabas a tierra. Era 18-4, ¿me entendés? Entonces, digo, hoy en día tenés un montón de herramientas que te ayudarían a, ¿me entendés? A aplicarle justicia a un resultado, que es en general de lo que estamos hablando.
1: Donde sí están las herramientas y los recursos, porque en el ascenso o en la velada esta de Bahía Blanca, donde no hay ni televisado, tampoco se puede revisar porque no están las herramientas.
0: Pero eso no es excusa porque, mirá, Nico, mira, no es excusa porque vos tenés acá, ni siquiera me tengo que ir al ascenso. Me voy a dos equipos de primera división que juegan el domingo con VAR por el campeonato argentino.
1: Por Copa Argentina.
0: Y juegan el miércoles por Copa Argentina y juegan sin VAR. Entonces, bueno, cuando no está, la tecnología no está. Pero cuando está, se podría aprovechar. Y esto es lo mismo un poco, ¿entendés? El tema de aprovechar la tecnología para mí, para un referí abajo, mejorar las decisiones del árbitro arriba del ring, me parecería espectacular. Y el tema de tratar de... O sea, a mí me parece que los que manejan los deportes tienen que ser una lucha contra la especulación, no contra las estrategias.
1: No contra...
0: pero sí contra la especulación. Cuando vos,
1: contra la especulación y contra la falta de, llámese, idoneidad o de truchar cosas. Ejemplo, fingir esas cuestiones, ¿no?
0: Claro, buscar... claro, y hacer trampa, obviamente, claro. ¿No? Aprovecharte de que el referí no tiene la suficiente rapidez para ver si realmente te pegaron o fuiste vos el que te enganchaste, obviamente que eso para mí está perfecto y tiene que ser utilizado. Y en el boxeo, fíjate que, por ejemplo, nos cansamos de ver, piensa
1: en esto. ¿Quédate en el piso?
0: No, nos cansamos de ver, no, esa también, pero ahora te voy a decir otra. Nos cansamos de ver referís que dicen, muchachos, péguense. Quiero acción, ¿sí o no? ¿No lo vemos eso? ¿Y qué significa eso? ¿Por qué lo hace el árbitro? Porque está viendo que está todo un estadio chiflando porque ninguno de los dos se tiene una mano.
1: ¿Sabés
0: entonces,
1: que hay?
0: Entonces, mirá, hay una lucha, hay una lucha contra eso.
1: Te voy a traer algo que, ¿verdad?, es buenísimo. En otros deportes de contacto, en artes marciales mixtas, en Muay Thai y en kickboxing, dependiendo... las diferentes zonas en donde se fiscalice y los reglamentos propios, existe una penalización. Sin ir más lejos, en el Muay Thai y en el kickboxing existe la tarjeta amarilla. ¿Sabés qué es la tarjeta amarilla?
0: No, desconozco.
1: La tarjeta amarilla, el árbitro primero, si no hay ningún tipo de acción, y ahí la acción no es la especulación que vos decís del primer round, es la del cuarto que se están pegando y respiran un poquito y dale que mirá que acá queremos más acción. Peleen, peleen, peleen. Te lo dije una vez. Te lo dije dos veces. Te lo dije tres veces. No lo haces. No buscas. Amarilla. La amarilla significa descuento de bolsa. Normalmente son porcentajes chicos, pero si las bolsas no son grandes, un descuento del 10%, un descuento del 15%. Y es muy común que cuando hay una tarjeta amarilla sea para los dos. Porque la tarjeta amarilla se da por se da por diferentes cosas, por actitudes antideportivas y entre ellas la inacción. Entonces es muy común que encima el árbitro diga, ni Brizuela ni Martín no están haciendo nada por el espectáculo, amonesto cada uno y ahora que les duela. ¿Qué pasa después de eso? Ese es el espectáculo que tenés. Salen los dos que dicen, no quiero que me toquen la bolsa, ni de casualidad. Y realmente se termina armando la pelea. Esa dentro de todas, yo cada vez que la veo, por lo menos en su consecuencia inmediata la veo funcionar. Alguna que otra vez es cierto, hay una tarjeta que uno dice, esta no estuvo bien dada, qué pena. Pero, no sé, después se verá cómo aplicarla o cómo resolverla. Lo importante, creo, más allá de la cuestión puntual, del round empate, la tarjeta amarilla, el ring más grande, el ring más chico y demás... que se esté en constante revisión para mejorar el deporte. Yo creo que por ahí tiene que pasar.
0: Claro, claro.
1: Mientras tanto, 1:42. Tiempo de hacer la última pausa aquí en Puro Boxeo.
0: Me gustaría, último bloque, gustaría que charlemos de lo que viene, ¿no? Ilusionémonos.
1: Sí, nos faltaron algunos resultados también.
0: La semana que viene termina el Mundial y hay algunas cositas que se empiezan a ver en el futuro cercano.
1: Sí.
0: Las podemos analizar, ya que no tenemos...
1: ¿No? Sí. Sobre todo, la semana siguiente al Mundial ya vuelve a ser una semana normal.
0: Igual, esta semana yo creo que va a haber pelea.
1: Va a haber pelea.
0: En Atlanta va a haber pelea.
1: Ya hubo.
0: ya hubo. Lamentablemente, yo me río, pero la verdad es lamentable. Es una pena. Que se peguen afuera de la cancha no tiene nada que ver.
1: 4535-2011, 11-23-24-22-22, este último mensaje de audio WhatsApp. Victorias argentinas sobre ingleses, ya sea de varones o de mujeres en el boxeo, que hayan transcurrido en el exterior. Nos tienen que contestar el argentino o la argentina y su rival inglés o inglesa para que entren. Nombre, últimos tres del DNI y participan por guantines y vendas. Pausa, chiqui, que hasta las 2 hablamos de Puro Boxeo.
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1: Hola, buenas noches. Me llamo Javier y quiero participar por el concurso. Soy de Río Negro, General Roca. Y los boxeadores que yo podría decir sería Jeremías Ponce contra Lewis Ritson. Esa creo que fue en el 2021. Y después la otra puede ser la de Maderna, Ezequiel Maderna contra Carol Itauma. Esa la ganó Maderna en el quinto asalto. Bueno, les mando un abrazo a todos, muy bueno el programa, y mis últimos tres números del documento son 211. Les mando un abrazo de acá, de la Patagonia, desde General Roca.
2: ¿Cómo andan, muchachos de la red? Acá laburando, mientras los estoy escuchando, muy interesante lo que están hablando. Y me hace acordar esto que están charlando, a que creo que en el básquet, una vez que se pasa la mitad de cancha hacia adelante, ya no se puede volver con la pelota para atrás. Es una penalización, se le termina dando el balón al rival, que saque como si fuera un tiro libre, un saque de banda. Bueno, un abrazo grande.
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3: Gracias a cada persona que llama, que responde la consigna, que entra por el sorteo de Sonos, Guantines y Vendas, pero también que aporta. Excelente lo del último oyente. Que mencionó la regla del básquet, la tenemos tan internalizada en el básquet, existe hace ya décadas, pero antes no era así. Entonces el equipo que iba ganando, lo mismo que el cambio de tiempo con el reloj, vos tenés 24 segundos para tirar al aro y la pelota tiene que tocar el aro, si no me la quedaba cuando iba ganando 10, ponele 2, y me la quedaba abajo del brazo a la pelota y venía a sacármela sin hacerme falta. Si no me podés empujar, no me podés tocar a mí, o me la ponía entre mi estómago y mis brazos. Andá a sacarme la pelota sin tocarme. Claro. O me la pasaba de lado a lado, y la cancha es larga, es ancha. Andá a jugar. Parece que estábamos jugando más al quemado que otra cosa. Lo bueno es poder pensar estas cosas. Y en momentos en los que la actividad no está tan caliente, no hay tanto... son también estos espacios interesantes. A ver, dentro de lo poco que hubo de boxeo, insisto, no tuvo televisación para nuestro país. En San Juan de Puerto Rico cayó la Rafaelina radicada en Trelew, en Chubut. Habló de la Itaca Soledad Matisse. Perdió contra la mexicana Lizzie Vázquez. Perdió un fallo mayoritario luego de 10 rounds. Dos tarjetas 98-92. La restante fue 95 iguales. Se dio su título mundial superligero interino de la Asociación Mundial de Boxeo. 21-17-1 queda Soledad Matisse, a quien se le había visto postergada varias veces la presentación, incluso en otro momento era contra otra rival. 9-0 queda ahora la mexicana. Sole decía antes de la pelea, podría ser tranquilamente mi hija. Ella tiene incluso una hija que es boxeadora amateur. 24 años para Lizzie Adilén Vázquez Ochoa, 45 para Soledad Matisse, que ya había sido campeona mundial pluma. Cambio de tema, les voy a leer algo y ustedes quiero que realmente me digan qué es lo que les parece.
4: Dale.
3: Vio que permanentemente se desarrollan diferentes torneos de carácter amateur que organizan ya sea a nivel nacional la Federación Argentina de Box o las provincias o diferentes entidades, en el caso de los regionales y así. Para su organización, sobre todo en los nacionales, Lo que hace la entidad encargada es normalmente mandar las pautas, ya sea a través de un comunicado, una información X, a las diferentes entidades menores. Ejemplo, la federación le manda a las comisiones provinciales cuáles son los requisitos para los Juegos Evita, para los nacionales, qué tienen que hacer cada integrante para presentar equipo. Hay un comunicado que me llegó de tres lugares distintos de diferentes federaciones regionales de nuestro país.
4: Sí.
3: En todos dice lo mismo. Todavía tengo la esperanza de que haya habido un error. La Comisión de Boxeo Amateur de la Federación le mandó un comunicado a las diferentes federaciones, a las asociaciones provinciales, algunas disposiciones de esto que veníamos hablando para el próximo torneo nacional de mayores. Insisto, hay muchos puntos que tenían que ver con los requerimientos para presentar equipo, boxeadores y demás. Pero hay una partecita que me llamó mucho la atención. Informaron que los deportistas y acompañantes, esto es entrenador, algún dirigente que tiene que viajar, tienen que ir con su propia ropa de cama, platos, cubiertos y elementos que serán obligatorios durante la estadía en la sede del certamen. Yo me imaginaba, ¿no? A ver, está el boxeador. Algunas provincias tienen más o menos apoyo que otra, entonces la mayoría viajan en micro. Entonces me imaginaba los platos, esperemos que sean de plástico o de madera y no de losa, el peso que genera.
5: Pero ¿quién?
3: Pero para.
5: No, imagínate. No, ya me calenté.
3: O imagínate el avión. Vio que si uno se toma una low cost por ahí, alguna provincia que son, sobre todo las patagónicas.
5: Solo podés traer una mochila.
3: Claro, entonces vos no despachás. ¿Y qué hacemos con el cuchillo y el tenedor que traes? O de última, es más barato comprártelo porque no te dejan subir al avión con eso.
5: Un boxeador trae ropa de abrigo, trae botas, trae manopla, trae coquilla. Trae guantes,
3: sí.
5: Trae guantines,
3: vendaje,
5: puede traer hasta un cabezal para entrenar unos días antes.
3: Implementos para bajar de peso.
5: Y aparte de todo eso quieren que traiga plato, cubierto, sábana, toalla.
3: A usted le llama la atención, ¿no? No soy yo entonces nada más,
4: falta,
3: ¿no?
4: Falta traer papagayo, todas esas cosas.
5: ¿Papel higiénico tiene que traer eso, también? No, déjese joder.
3: No sé, faltaba que pusieran bolsa de dormir para la carpa en la que lo vamos a alojar.
5: ¿Qué?
3: Insisto, dice,
4: ¿pero qué?
3: Ropa de cama, platos y cubiertos que serán de carácter obligatorio. Quiero pensar que es un error que esto que le llegó a estas tres, las tres personas...
5: ¿Y de carácter obligatorio qué significa? ¿Me revisás el bolso?
3: Si no tengo plato,
5: No trajiste cuchara.
3: No comes.
5: ¿Qué?
3: No, de última vas y te compras una cuchara en el supermercado enfrente.
5: No, maestro, yo como pancho. No, estás afuera del torneo porque es obligatorio.
3: Yo, a ver, insisto, pensar que esto es un error, que por ahí alguien, no sé si de manera risueña, quiero pensar que,
5: ¿cómo
3: insisto,
5: risueña?
3: Que es un error, lo mandó, o es un borrador que al final no se va a exigir, pero lo que me sorprendió es que tres diferentes entidades provinciales, o sea, integrantes de entidades provinciales, me mandaron esto. Que habían recibido.
5: Mira, si es un borrador.
3: Pero era tal cual.
5: Ya es bochornoso que a alguien se le haya ocurrido esa idea.
3: A ver, estoy pensando de la mejor manera posible. No era un borrador, Martino, pero estoy tratando de imaginar que lo era.
5: No, ya sé.
3: Tan mal estamos, che.
5: Qué
3: bochorno. No hay ni chance de un platito, ¿no? De un par de cubiertos. Bueno. Una pena. Ya se nos va yendo el programa.
5: Ya nos vamos.
3: Afortunadamente vuelve el boxeo televisado, y te digo más, y les digo más, y hasta realizado en Argentina. Es como, ya que haya boxeo televisado realizado en Argentina, ya es sorprendente.
5: Sí, yo ya voy a meter una alerta, ¿eh?
3: Sí.
5: Usted se acuerda que yo acá hice una crítica a los señores de este nuevo ciclo... en ESPN Knockout de los muchachos de Funes Boxing, ¿no? Y ahora tienen otra oportunidad de hacer algo más o menos bueno, y ya veo que Mafawad va a pelear con un tal Elías Hidalgo, que a qué no sabe de dónde viene Elías Hidalgo.
3: No es estadounidense, ¿no?
5: No, no. De un país que no jugó el Mundial. Que queda,
6: Chile.
5: Que queda entre Colombia, póngale, y Brasil, póngale, para más o menos situarlo en el mapa.
3: Guayana Francesa.
5: No. Tiene los colores parecidos a otra bandera de Sudamérica. Bueno, otro venezolano más. Usted imagínese.
3: Esa va a ser la pelea principal. Esperé que va a estar en juego, le informo. Entre Joel Mafaguad y Elías Hidalgo, el título Cono Sur de la división Welter de la Asociación Mundial de Boxeo. Esto
5: evidentemente lo que
3: en
5: yo
3: el
5: dije
3: Club
5: fue
3: Prado
5: todo.
3: Español en Villanueva, Córdoba, televisado por ESPN. Sí.
5: El título Cono Gol, otra vez. No,
3: Cono Sur, Cono Sur, Cono Sur, Cono Sur.
5: Por Dios, boludo, por Dios. Bueno, evidentemente no les importa. Bueno, yo voy a estar acá y cuando esto termine, no cae uno. Y bueno, te tendrás que bancar las críticas. Porque, fíjese, ahora vio que nuestra página, digamos, de cabecera, que es BoxRec, si bien puede no ser exacta, pero es aproximada, ¿vio? Entonces, si usted ve un tutorial, asterisco, ¿cómo se llama? El símbolo.
3: El numeral.
5: Es numeral 122 Mafaguad.
3: Quiere decir que para BoxRec es el 122 del mundo en ese peso.
5: Exacto. ¿A qué no sabe Elías Hidalgo cómo está? ¿124?
3: No.
5: ¿130? No. ¿150? No. ¿200? No. ¿250?
7: ¿Quién da más?
5: Siga tirando. ¿300?
3: ¿500?
5: Ah, ¿500?
7: Tiene que laburar en el
5: exagere,
7: casino.
5: Exagere.
7: En el
5: 500.
7: Casino tiene que laburar usted.
5: No. Para vos, Rec, es el número 739. O sea que para mí faltaba uno más y se caía del mapa, porque no creo que haya más de 740 welter, sí, ¿no? Más o menos para vos, Rec. ¿Qué quiere que le diga? ¿El 122 contra el 740? Esto es como, ¿no?, enfrentar a un Cabo Verde, digamos, un Jordania en el fútbol, ¿no? Ya que estamos, porque como hacemos los paralelos.
3: Pero, no hay 739 países. Por lo menos no todavía.
5: Bueno. No. Y si acá es mundial esto es, puede haber 10 argentinos.
3: No, pero
5: haber...
3: digo, Cabo Verde, por más que quiera, o Jordania,
5: no llegarían nunca. Bueno, esto es lo que nos ofrece esta gente. Vamos a ver. Y después
3: bueno,
5: hay...
3: espere, la otra pelea es más es más atractiva. José Arias, que es un dominicano que radica en Necochea, que fue campeón argentino y latino, pelea contra Gabriel Cejas, que fue campeón argentino. Estos eran categoría super gallo a 10 vueltas.
7: No hay título, ¿no?
3: No, sin título en juego.
7: Ah, qué lástima.
5: Claro, Ceja, que de las últimas 5 perdió 4.
3: Ganó la última.
7: Fue campeón.
3: Fue campeón argentino.
7: Y bueno, está en el ranking.
5: Está bien.
7: O sea, se podría hacer el título ahí.
5: Vamos a esperar. Ojalá salga un festival de la puta. Pero la verdad, Mafaguad contra este. ¿No? ¿Qué le aporta esto a Mafaguad? Del título Cono Sur.
7: Eso lo... defensa. Obligatoria.
5: Nah.
3: Bueno, le cuento otra.
7: De la mañana.
3: Le cuento otra antes de irnos. Va a haber actividad en Estados Unidos.
5: ¿Va Pacheco?
3: Sí, va Pacheco, va Diego Pacheco. Televisado por DAZN contra Emmanuel Alim. Títulos Super Pluma Plata del
5: super
3: Consejo
5: pluma,
3: Mundial.
5: No.
3: Super Mediano, perdón.
5: Ah, bien.
3: Y también el Internacional Super Mediano de la OMB en esa misma jornada a 10 rounds. Albert González, chop chop, el que nuestro querido amigo Robert García nos dijo, miren lo que es bueno, ya tiene 17-0, en ese momento creo que tenía 6 peleas cuando nos lo dijo, contra Aaron López Alameda, a 10 rounds, Alameda tiene 30 victorias, 3 derrotas, pero también esa misma noche, en otro lugar de Estados Unidos, en San Bernardino, transmitido, es por ProBox, así que veremos si alguna de las televisoras internacionales que tienen presencia aquí lo compra. Va a haber una velada de varias peleas de título, la más importante de título mundial es una femenina y títulos regionales, pero va a haber presencia argentina. Se presenta Manuel Schramm siendo rival del cubano radicado en los Estados Unidos, Jan Marcos. Marcos tiene 15 peleas, las 15 las tiene ganadas. Esta pelea será en categoría super welter, de las 15 ganadas, 10 por nocaut para este cubano que radica en Miami, así que eso va a ser lo más importante de la semana que viene. Quedó pendiente de analizar lo que vamos a tener la siguiente semana en esa gran velada de Team Sioux contra Errol Spence, donde va a pelear finalmente Iván Actis, que se le fue postergando la presentación, son los mismos promotores, la pelea tendría que haber sido hace un par de semanas, va a pelear ahí contra el invicto Peters. Nos vamos yendo rápidamente. El ganador del combo de Sonos es Juan Carlos de Trelew, DNI terminado en 627. Juan Carlos, bueno, en tu caso obviamente no pretendemos que pases por Sonos a buscarlo. Te vamos a contactar por privado para que te pongas en contacto con Sonos para coordinar el envío. Chiqui Heredia, muchas gracias por todo, como siempre. Fabián Martino,
5: gracias,
3: Jorge Brizuela.
7: Un abrazo para todos y ojalá que traigamos el título para la Argentina, ¿no? Hablando de fútbol, ¿no?
3: Ah, hablando de fútbol. Me quedé así pensando, digo, ¿de qué título me está hablando? Una pelea que no sabía. Esperemos que sí, esperemos que sí. Igual el foco también está puesto en el viernes.
5: Me quedó una nada más.
3: Rápido, sí.
5: La chica que habló dijo que iba a hablar con Miriam.
3: Claro.
5: Bueno. Ahí lo dejo, punto suspensivo. Dale. Con Miriam. Who is Miriam?
3: Se quedan con Cali Fidalgo, con el alargue. Esto fue Puro Boxeo. En una semana estamos de vuelta aquí.

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0: grande Cali, vamos. Muy bueno, todo lo escucho siempre.
1: Siempre con el autobombo de los 2000 lunes, querido. Hola, hola, hola, hola, hola, hola, hola, hola, hola, hola, hola, hola, hola, hola, hola, hola, hola, hola.
2: Buen día, amigo.
1: Hola, 2000 lunes, arranca la semana. Qué semanita que vamos a tener. Y arranca la larga. Hola. Hola. Arranca el fogón virtual, este fogón virtual que mantenemos de lunes a viernes desde hace 24 años. Hasta las 5 estamos, mi nombre es Cali Fidalgo. Junto a Marcelito Offa iniciamos esta aventura. Que ya estaba, pero un día, bueno, dijeron, che, a partir de ahora ustedes. Y acá estamos, hace 24 años y tratando siempre de explicar de qué se trata. Arranca la largue, vamos, 2000 lunes, pasen a saludar.

0: Bien, bien, muy bien, señoras y señores. Tengo algunos saludos ya tempranito. Hola, Cali, un saludo para los jugadores de la selección y su cuerpo técnico. Otro para los cardiólogos, que cada vez tienen más clientes. Buena semana para todos los alargueños. Aguante el Sacamoco, claro, hoy hay Sacamoco. Abrazo a Carlos de Flores. Saludos, Cali, Entenados. Avisen cuando termina el Sacamocos, así vuelvo a sintonizar. ¿Cómo rompe la pelota? Rubén, escuchá lo que pueda, no te voy a avisar nada, dale. Saludos a todos los alargueños, firme por hoy, como siempre en el trabajo. Gracias por la compañía de tantos años. Humberto es de Capilla del Señor. Buenas, Caringo y equipo, que tengan un comienzo de semana. Última semana de un mundial que nos trajo más nervio que ver la billetera sin plata a fin de mes. ¡Aguante el Sacamoco! Aguante la selección, colegiales y el alargue, dice Migue de San Rafael. Buen día y mejor semana para todos. Abrazo para lo que quede del padre Umbi de Quiquinho. Ánimo, muchachos. Ya solo queda una semana del Mundial y volvemos a hablar de Boca y de River, dice Manuel desde España, con mi trastorno bipolar, dice. Quiero salir en libertad. Bueno, voy a hablar con Quiquinho, a ver qué tiene para decir en esta semana. Espera un poco, para un poco. En esta semana la que vamos a pasar más nervios, el nivel de nerviosismo va creciendo cada vez más. Ahora te toca, tenés que atender, Dios mío, ¿qué tocaste?
1: No, pero era el segundo, negro.
0: El segundo, y ya está el segundo.
1: No, sonó una vez.
0: No, sonó dos veces.
1: Vamos de nuevo.
0: No, ya está. No, ya está. No empecemos con esto. Ya me arruinaste, a ver cuánto va. 4 minutos 31 de programa y ya la primera falta.
1: Pero qué feliz sos conmigo.
0: No, sí.
1: Mirá que lo va a ver el VAR y va a sacar expuesto.
0: Claro, estoy como emboloso vos. Soy el emboló del programa. Bueno, escúchame, ¿estás nervioso vos? ¿Estás nervioso?
1: ¿Yo?
0: Sí. ¿Estás tranquilo?
1: ¿Estás nervioso si yo quería jugar con Inglaterra?
0: Vos querías jugar con Inglaterra.
1: Aparte, vi todo el partido.
0: Pará. Si yo quiero jugar, vos no querés nada.
1: 47 millones
0: de dólares. Ahí está, 47 millones. Bien. ¿Qué pasa?
1: Es un partido que lo vamos a jugar con el corazón. No. Mira, yo te voy a decir una cosa. Si vos te lo digo de verdad, con todo el respeto que me mereces.
0: Sí.
1: No voy a analizar a la selección.
0: Nadie, no.
1: Porque el rendimiento, todos lo vieron.
0: No, escuchá, yo tampoco. Sí. Es más, ¿sabes? En esto te voy a dar la derecha. Para que vean que nosotros esto no lo preparamos. Quique traía su programa, yo traía mi. Y como se conectó a último momento. No tuve, le iba a decir.
1: Deja de ayudarme al aire, por favor.
0: Esperá, escucha un poco, que te voy a defender. Le voy a decir que no analice nada porque alguno va a empezar así, boludece. Y digo, no, que no analice nada. Si llegamos hasta acá, es porque llegamos hasta acá. Listo. Hay algo más que no es 2 más 2, 4, ni por qué no puso a este, por qué no puso al otro, por qué carajo sufrimos. Entonces yo ya. Es más, lo dijimos, nos íbamos mandando mensajes, yo lo puse en las redes, la gente lo mismo. Creo que estamos todos. Sin crítica, pese a todo. ¿Te gusta?
1: Mira, me encanta porque, a ver, solo 4 selecciones de 48 llegaron a los partidos decisivos.
0: Listo, no hay.
1: Y estamos nosotros, muchachos.
0: No hay, no
1: hay. Y aparte ahora se viene el partido que, te soy totalmente sincero,
0: sí.
1: Es el partido que yo estaba esperando desde que arrancó el Mundial. Yo quería, cuando hacíamos, viste que, ¿te acordás que hacíamos el camino? Vos me decías, no te adelantes. Bueno, pero uno a veces tiene que decir, ¿con quién nos tocaría en cuartos? ¿Con quién nos puede tocar con...? Sí. Bueno, yo siempre quise Inglaterra, no quería Brasil. Siempre quise Inglaterra. Y estamos ante el partido que me parece que todos queremos jugar.
0: Bien, escúchame, jugar. Voy a decir algo políticamente incorrecto y ya me van a putear todo.
1: Dale.
0: Es un clásico para nosotros, no para ellos.
1: Me importa un pito lo que dicen.
0: Bueno, no, te digo, nosotros lo vivimos.
1: Pero no es un partido, yo no diría clásico. Es el partido de condimento del corazón.
0: Sí, sí.
1: A mí me tocas la fibra íntima cuando me hablas de Inglaterra, porque ya sabes lo que se me viene a la cabeza.
0: Bueno, sí, a todos. A lo mejor en la.
1: Perfecto, Scaloni.
0: Sí, sí, ahora lo vamos a poner.
1: Dale.
0: Vamos a poner al aire dos partes de la conferencia de prensa. ¿Qué querés que te diga? Cuando analizando, yo viste que vamos a decir alguna cosa, que otra, que el partido, que los jugadores, que por qué no hizo otros cambios, que no sé cuánto. Viste todo el análisis que ya está, no lo vamos a hacer. Él dice en la conferencia un par de cosas y tiene que ver con esto que siempre remarcamos. Que nosotros vemos cosas que ellos no ven. Por ejemplo, sí. El estado físico, que dijo, estaba muy complicado, dijo. Uh-huh. Como dando a entender que
1: sí, él dijo
0: que está peor de todo lo que... O sea, me parece que nos engañaron a todos, y bien, en el estado físico de los jugadores. ¿Puede ser?
1: Sí, total. Pero a mí me gusta el mensaje. Con el técnico, esto lo veníamos hablando y lo analizábamos en el vivo. ¿Te acuerdas que yo te decía? Hay que meter mano, hay que meter cambio, tiene que entrar este.
0: Sí.
1: Después, en cuanto al mensaje, el tipo es... Hasta dijo, muchachos, si van a tomar, no manejen. Un crack.
0: Ah, sí.
1: Un crack.
0: Esa respuesta no la puse al aire porque ya queda vieja, pero es espectacular. Bueno, vamos a poner una parte. Y más tarde ponemos otra parte, ¿te parece?
1: O sea, vos me vas a poner una partecita, no la vas a poner toda.
0: Porque a vos te gusta un pedacito.
1: O sea, me gusta que me conozcas, dale.
0: Te asusta cuando me dice muy largo.
1: Me asusto.
0: Y te asusta y no quiero que te asustes.
1: Después cuando veo que el bloque es largo y productivo, digo, ¡epa! ¡Qué buen bloque, nene!
0: Esa, bueno, vamos a escucharlo a Scaloni un poquitito.
1: ¿A quién?
0: Scaloni. Bien. Y después, además que tengo muchos mensajes, gente saludando, vamos a sortear cosas. Pero quiero que me vayas diciendo después sobre la selección que vamos a enfrentar. ¿Sí? ¿Puede ser?
1: Dale.
2: Lo que vieron ustedes igual. Creo que encontramos un rival que nos puso en aprieto, físicamente muy fuerte. Nos costó ganar los duelos, nos costó juntar pases, 5 o 6 pases. Y esa es la realidad. Pero siempre tenemos una más y al final, bueno, lo sacamos adelante. Pero nos sirve un montón para saber que lo que nos podemos encontrar. Aunque no todos los equipos son así físicos, eso es real. No todos los equipos son de este nivel y físicamente tan fuerte que pueden aceptar el uno contra uno en varios sectores de la cancha. Y la realidad es que lo sufrimos. Pero para llegar a una semifinal de un mundial es muy difícil no sufrir. Se sufre. En Qatar también sufrimos, a lo mejor jugando mejor que hoy, pero también sufrimos, así que es para estar satisfecho. Lógicamente, haber llegado a una semifinal después del mes y medio que llevamos acá, yo le venía diciendo a Nico ahora, hace un mes y medio, el panorama, que creo que lo dije ayer también, el panorama pintaba feo, y hoy podemos decir que estamos en semifinales, y solo es gracias a los jugadores, porque si no confiaba en ellos que podían estar, yo había tomado otras decisiones, había pensado en cambiar a varios, y hoy ellos me han dado la razón, más allá de que estemos justos, porque es la realidad. Me han dado la razón y esto indica que el fútbol no es 2 más 2 es 4. Así que estamos contentos y satisfechos.
3: Te saco un poco de la alegría de este triunfo tan duro, una victoria tan trabajada. Y ya te quiero preguntar por la semi que se viene frente a Inglaterra. Que va a ser un partido especial, no solo en lo futbolístico, sino en lo emocional. ¿Cómo imaginás que vas a vivir vos y los jugadores este partido? ¿Y qué mensaje le puedes dar a todos los argentinos que estamos ansiosos esperando?
2: Es un partido de fútbol, ¿eh? El mensaje es que es un partido de fútbol. No busquemos otra cosa. Es un partido de fútbol. y vamos a jugar un partido de fútbol contra una gran selección que tiene un gran entrenador que lo aprecio, lo admiro mucho, y es un partido de fútbol, punto. No hay más que eso.
4: De los 17 goles que tiene la selección argentina en este mundial, 3 fueron de cabeza, un número importante que adquiere más connotación si se compara con Qatar, que no hubo goles por esa vía. Cuando hizo el gol Alexis, se los vio al cuerpo técnico felicitar a Walter Samuel, el experto en la materia. Te quería consultar qué tan analizado o qué tan trabajado estaba esa zona del primer palo de Suiza y si la selección argentina hoy es una potencia en la pelota parada.
2: Bueno, vieron que lo fuimos a saludar, así que está la imagen por todo lado, porque insistió mucho que en ese primer palo Alexi podía ganar, que Leo la tire ahí. Ya el anterior partido Alexi también había tenido un par en ese sector. Es muy, Alexi es es de los mejores, y el reconocimiento para él porque se la pasa trabajando no solo de pelota parada, sino que lleva un tiempo, y bueno, es justo reconocérselo porque estamos bien ahí. Y al final, la pelota parada, no es necesario ser alto, ser grandote. Alexi no es su fuerte la altura, pero va muy bien y conocemos nuestras virtudes y sobre todo que tenemos gente que la pone donde realmente le decimos. Así que no sé si potencia, pero que bueno, somos un equipo también que a tener cuidado, cosa que antes a lo mejor no sucedía. Pero por un montón de connotaciones podía haber pasado. Creo que estamos bien en ese aspecto.
5: Leonel aquí, Néstor Clivati, del Espectador.
2: Hoy sí me puede decir, Néstor, hoy me puede decir que jugamos más o menos. Te la tomo.
5: Bueno, entonces la saco, la pregunta, porque la tenía como una opción, decir, pero no te quería tirar mala onda, ¿viste?
2: No,
5: como
2: qué
5: hiciste.
2: Mala onda, no. En este momento que estamos, ¿cómo voy a estar?
5: Bueno, no, mala onda. Primero esto, es el equipo que más goles marcó de los que llega a la semifinal. Es un...
2: Ah, ¿sí?
5: Es un, de un valor extraordinario, es un equipo poderoso en ese aspecto, pero la pregunta es... un poco incómoda en ese sentido. ¿Está mejor en los números que en el juego la selección?
2: Viste que yo el otro día te dije que contra Egipto y contra Cabo Verde el equipo al final jugó, intentó, tuvo más posición que el rival. Hoy no, hoy la realidad es que hoy sufrimos. Sí. Pero también porque el rival juega, porque el rival te estudia y porque el rival a lo mejor... Muchos pensaban que porque había jugado 120 minutos estaba en condición física más o menos, pero son gente físicamente fuerte. Y ahora cuenta mucho el físico, cuenta mucho. En esta instancia cuenta mucho. Todos los dos duelos que había en la cancha los terminaban ganando ellos, las segundas pelotas terminaban... Y todo eso te va complicando. Pero sacando el partido de hoy, que es, sí, es reconocible que no estuvimos como queríamos. Yo creo que el juego de la selección no era malo, al contrario. Creábamos situaciones y no estábamos tan mal. Hoy sí que fue un partido complicado, difícil. Por otra parte, sabíamos que iba a ser así. Intentamos imponer nuestro juego, no fue posible. Y hay que felicitarlo también al equipo rival, porque la verdad que ha hecho un trabajo enorme. Pero sacando el partido de hoy, yo estoy conforme con el desempeño del equipo. Y esto no hace más que reforzar de que hay que seguir trabajando.
6: 5 campeonatos jugados por tu selección, 5 semifinales.
2: Y visto lo visto, creo que es un mérito increíble. Y 5 campeonatos, 5 semifinales. Bueno, no había caído en eso, pero bueno, es algo para estar satisfecho. No tenemos la pócima de por qué, pero sin, como siempre decimos, sin los jugadores que tenemos, es difícil. Al final, hoy fue una prueba más de que con un rival bastante superior a lo que veníamos enfrentando, el equipo al final siguió intentando, a lo mejor no jugando de la manera que tenía que jugar, pero con otro atributo. Creo que el equipo al final lo intentó y eso es rescatable, pero es evidente que hay que mejorar, es evidente.
6: ¿Hay algo que te haya sorprendido de este grupo, de este plantel, de este equipo, a vos en este Mundial? ¿Hay algo que no esperabas y que realmente viste y que dijiste, che, nos metimos en semifinales por esto que no tenía en cuenta?
2: No sabía decirte, pero yo ya sé el grupo que llevo o que llevamos, todo el cuerpo técnico, ya sé de qué están hechos, ya sé que cualquier adversidad no nos va a hacer cambiar, ya sé que incluso después del empate la cosa pintaba negra después de la expulsión, ya cambió, pero ellos seguían y nosotros sabíamos que teníamos que seguir sufriendo porque sabíamos que no iba a ser fácil. Ellos lo tienen incorporado esto y a mí eso me da relativamente tranquilidad. El otro día yo decía que en Qatar éramos novatos, varios, yo el primero.

0: No, que te empate incluso, se pintaba mucho más negro de lo que pintaba hoy. Hoy conservamos la calma, el equipo conserva la tranquilidad sabiendo de que no vamos a bajar los brazos, sabiendo que tenemos gente en el banco que puede cambiar el partido, y eso es un hándicap a favor, lógicamente, que antes no teníamos.
1: Ahí estaba Lionel Scaloni, para lo siempre bien. Me gusta cómo declara, me gusta cómo participa, me gustan las cosas que dice, las cosas que no entendemos, etcétera. Insisto, todo análisis futbolístico ha sido destrozado por el camino a la selección. Lo que sí me está dando la razón este mundial es que yo dije que íbamos a sufrir como en Italia 90. Hasta ahora vengo bien.
2: ¿Cómo me acuerdo de vos, por favor?
1: Y de nuestro querido Fausto, que en su primera intervención de pronóstico allá por el 5 de junio dijo que llegamos a semifinales.
2: Muy bien, Fausto.
1: Y ahora dijo otra cosa, Fausto. Pero anulo Mufa, no lo voy a poner.
2: Dale,
1: bueno, escúchame una cosa, hablemos de la... ¿Dónde podemos ganar? ¿Dónde podemos perder? ¿Dónde nos pueden arruinar? ¿Dónde los podemos arruinar nosotros a ellos?
2: Mira, estamos hablando de Inglaterra, el rival de la Argentina el miércoles en Atlanta a las 4 de la tarde. Vamos por parte.
1: Dijo Jack.
2: Sí, vamos por parte. Es una selección ganable. El otro día se llevó un premio muy grande ante Noruega, donde en el momento que peor la estaba pasando, Noruega tuvo ineficacia. Porque en el segundo tiempo los noruegos lo pasaron por arriba. Tiene suspendido a Kwanzaa, que debe purgar una segunda fecha de suspensión. Que
1: no jodamos, ¿te puedo cortar ahí?
2: Sí, decime.
1: Falta el mejor, no está el goleador, no está fulano. A mí eso no me cambia el pronóstico de nada. ¿Viste que dicen?
2: No,
1: por la duda digo.
2: Mirá, el otro día jugó Kwanzaa de lateral derecho, es un central. Ingresó John Stones, que es conocido porque juega en el Manchester United, que va muy bien de arriba. Tiene falencias Gay, el otro es zaguero central. Y O'Reilly es un futbolista del Manchester City que pasa bien al ataque, pero que es controlable. La figura, más allá de que todos se quedan con Kane, es Jude Bellingham, que
1: bueno,
2: es el goleador de Inglaterra.
1: Pongo un punto ahí.
2: Sí, señor.
1: Lo único que a mí me pone, no feliz, un punto, el único punto a favor de todo lo que vos me estás diciendo son las declaraciones de este muchacho. Cuando dice, porque habló Tuchel, dijo que no estaba muy conforme con el rendimiento, bla bla bla.
2: Allá hubo un encontronazo.
1: Y él dijo, tal vez él no sabe lo que es jugar en estas condiciones. O sea, uno de sus jugadores estrella o la estrella de Inglaterra le manda un mensaje, lo cruza al técnico. Así
2: tremendo.
1: Que para mí eso es positivo para nosotros.
2: Pero claro, y combustible, querido.
1: Y cuando vos ves la Argentina o nuestro técnico que dice, no, bueno, los muchachos y están para entrar y cuando no, y porque los chicos, y cuando le preguntan de por qué no está Nico Páez, que toque el otro, dicen, no, pero los pibes están y que toque el otro. No hay eso. Y si hay, es bajo cinco llaves.
2: Sí.
1: Entonces para mí esto es un combustible a favor nuestro. Porque ya hay un encontronazo, ya hay algo que no le gustó al tipo.
2: Sí, total.
1: Y lo hace público, que no es poco.
2: Total. Ahora, selección ganable, Bellingham es la figura, Anthony Gordon, que es la flamante incorporación de Barcelona, lo pagó 70 palos euros, es un extremo picante que es de lo mejor del seleccionado inglés hasta el momento, y Kane, ya lo conocemos, es un 9 de área que sabe jugar afuera
1: de
2: la misma, pero es ganable. El otro día, si hubiese estado fino Noruega, lo eliminaba. En el mejor momento de Noruega apareció Pickford y no lo supo cómo ganar, cómo doblegar. De hecho, el segundo gol de Bellingham lo encuentra tras un error del arquero, de Nylan, que prácticamente no se equivocó en la Copa del Mundo, sí. Que fue la figura ante Brasil, pero que bueno, tuvo un error como el de Lammens en lo que fue la victoria el viernes de España ante...
1: Arquero volador,
2: ante
1: Bélgica.
2: ¿Qué?
1: Arquero volador Lammens.
2: Totalmente. Estoy de acuerdo con lo que decís. Sí, total. Y yo te digo, es una selección...
1: El que la agarró. Si hay alguien que la agarró, que me mande un mensaje ahora. A ver si entendió, porque era el chiste. Dale.
2: Bueno, te decía, es una selección ganable.
1: Sí.
2: Y hay que jugar el partido con el corazón. Yo no voy a analizar a la Argentina estos días.
1: No.
2: No voy a hablar de lo futbolístico.
1: Y sí, porque si no después dicen, vas a...
2: Sí, sé que es un partido que para los jugadores, más allá del mensaje de Scaloni, donde habla de un partido y nada más, para los jugadores es un partido aparte. Messi va a ser la primera vez que enfrenten

0: Inglaterra.
1: Sí.
0: Le hizo goles a todo el mundo. Nunca pudo jugar ante Inglaterra. ¿Sabes por qué? Porque cuando él debuta, debuta ante Hungría, lo expulsan. Y el amistoso que le siguió a la selección lo jugó en Suiza ante Inglaterra y no pudo jugar. Nunca Messi jugó ante los ingleses. Y te voy a dar otro dato que te va a gustar a vos.
1: Dámelo.
0: Messi está por llegar a los 1000 goles en su carrera.
1: Sí.
0: Nunca hizo un gol un 15 de julio. Creer o reventar. ¿Hay una historia?
1: Sí, el 18, no el 18 que es mi cumpleaños tampoco.
0: Está por escribirse.
1: Bueno, escúchame. Vamos a ponerlo.
0: Si lo hace el 18, quiere decir que vamos a jugar por el
1: 18. No, por eso, por eso. Dije una pelota de una bolude. No, ojalá no lo haga. Favor. No, tenés razón, tenés razón.
0: Yo te pido, por favor, que
1: bueno,
0: te controles.
1: Bueno, para un poquito, para un poco. Calmate, te voy a pedir que te calmes.
0: Escucha, ¿vas a decir algo para tu cumple?
1: Pero un poquito. Qué toque acá, hice cagada. Bo, qué borré. Bueno, algo borré, borré un audio. Bueno, escucha.
2: Primera vez contra Inglaterra. Es especial. Para todos los argentinos es especial. Imaginamos que para vos también.
3: Sí, la verdad que sí, que siempre es especial jugar contra las selecciones grandes. No me pasó nunca contra Inglaterra, es la primera vez, así que va a ser un partido especial, semifinal de una Copa del Mundo, así que bueno, ahora descansaremos y nos prepararemos para eso. Venimos de mucho desgaste, de jugar una larga más otra vez y bueno, a veces se nota.
0: Te viene Inglaterra. ¿Qué es el partido con Inglaterra? ¿Es un partido de fútbol? ¿Hay que desmitificar todo? Porque en todas las canciones la gente se acuerda de Malvinas, a ustedes los tiene como héroes.
4: Sí, un partido, como decís, muy importante por todas esas cosas, por todos esos condimentos especiales que tiene y además que es una semifinal del mundo, es para pasar a una final, así que nada, va a ser un partido, como te digo, muy importante para la historia y para todo, pero lo vamos a preparar como lo hacemos siempre, con la misma seriedad, ahora descansar, a recuperarnos bien y hacer un gran partido en los próximos días.
1: Bueno, ahí estaba Julián, que
0: rompió el maleficio,
1: que rompió
0: bonito, Julián.
1: Eso es lo bueno. Antes que sigas, o a lo mejor lo decimos los dos lo mismo. Lo importante de ganar como sea, digo yo, para recuperar los que después tienen que ganar como bien, si se puede.
0: Mira, a Scaloni la vida le hace un guiño constantemente.
1: Sí.
0: El otro día iba a ingresar el flaco José Manuel López.
1: Es verdad.
0: ¿Sabés por quién iba a ingresar?
1: Por Julián.
0: Exacto. ¿Sabés qué pasó? Se contracturó Paredes. Y el cambio fue por Leandro Paredes. ¿Quién termina haciendo el gol?
1: Julián
0: Álvarez. Por eso digo, hay un técnico angelado que esa suerte termina dándole un guiño a toda su sabiduría, más allá de que uno puede estar de acuerdo o no en algunas variantes o modificaciones.
1: Un poquitito de culo hay que tener.
0: Pero totalmente.
1: Es decir, jugar bien, jugar bien. Jugar bien. Ponerle corazón y además tener culo. Todo.
0: Totalmente.
1: Todo, todo. El culo del campeón tiene que estar, pero si no hay culo de campeón, no.
0: Qué lindo que sea todo.
1: Ahí está. Buen comienzo de semana, Cali y Quique. Vamos por lo tan soñado. Ojalá se dé. Dice Samuel Ríos, Rubén de Rosario. Buen comienzo de semana. Lo mejor para la selección el miércoles. Contra los piratas, dice acá. Pero los piratas del gobierno, no los jugadores, muchachos. ¿Qué es? Bueno, no dije nada. Diga, hagan lo que quieran. Buenos días. Que tengamos una semana llena de paz y felicidad. Saludos al cielo por Bafiti y Daniel. Ojalá que no tengamos que volver a vivir otra vez cortando. Olvídate, clavo, vamos a cortar mal. Vamos a cortar clavo con el orto.
0: Ese.
1: Pará, te voy a mandar un emoji que me mande. No, emoji no, ¿cómo es lo que estas boludeces que manda vos?
0: Stickers.
1: Mirá el sticker que me mandaron.
0: A ver.
1: Ah, es tremendo. Espera, a ver si lo tengo acá. ¿Dónde mierda? Acá. Fíjate. Muy zarpado el sticker. Bueno.
0: No, ¿quién es?
1: Y mirá, lo abrilo. Abrilo.
0: Ya lo abrí, ¿quién es?
1: Me acordé de eso, me acordé de vos. Bien.
0: Pero escuchá,
1: bien.
0: ¿Qué era? ¿Senegal no, contra
1: no
0: Suecia?
1: No, no sé qué era, no se puede.
0: Sí, Senegal-Suecia.
1: Bueno, puede ser.
0: Fecha de la Copa del Mundo.
1: Puede ser. Hola, Cari.
0: Ayer, largo, ¿eh?
1: Ayer asadito con sobrina, familia, después de a dormir mucho frío por acá, buen inicio de semana. Dice Pirincho, el bostero, que manda saludos desde Neuquén. Bueno, tenemos novedades desde mi club, querido, ¿eh? ¿Qué pasa?
0: Pero mirá, hoy
1: sí.
0: Se hacen los estudios médicos el colombiano Sebastián Villa.
1: Sí.
0: Boca va a pagar cerca de 7 millones de dólares por la vuelta de un futbolista que a Boca le ha rendido, que viene de ser figura en Independiente Rivadavia de Mendoza, que dicho sea de paso, ayer ganó por Copa Argentina y lo eliminó a Tigre y ahora espera por River o Aldo Civi en octavos de final. Pero Villa hoy se va a hacer los estudios médicos y de no mediar ningún inconveniente, va a ser el segundo refuerzo de Boca en este mercado, sumándose a Lozano, el uruguayo, quien ya debutó en el amistoso ante Paranaense. Sí. Mañana, el que se va a hacer los estudios es otro colombiano, Álvaro Montero.
1: El arquero.
0: Exacto, ex Vélez, que viene de ser parte de la Selección Colombia en la Copa del Mundo.
1: Sí, perdóname, ¿por qué le dicen Selección Colombia y no la Selección Colombiana? ¿Tenés idea?
0: Se le puede decir, están permitidas las dos.
1: Ah, ok.
0: A mí me gusta decirle Selección Colombia.
1: Ok.
0: Muchos dicen Selección de Colombia. Es lo mismo decir que Selección Argentina como Selección de Argentina.
1: De la Argentina, claro.
0: Sí, lo mismo.
1: Ok.
0: Es lo mismo. La verdad que fue una pregunta pelotuda.
1: No faltemos el respeto. Si no vamos a faltar el respeto,
0: Lo hacemos bien.
1: Y yo te iba a mandar a saber a dónde, ¿no?
0: Bueno. ¿A dónde?
1: Pero pasa que no tenés hermana, esa la macana.
0: Sí, tengo. Pasa que hace muchos años no me habla. Así que si la querés mandar a la recontra,
1: si la mando, si no te habla, es como anular mufa. No se puede.
0: Ah, ok, entendí.
1: Ok. Che, le mandamos un abrazo a Esteban de Paso del Rey, 843, los tres últimos números que ganó para ir hoy, 20:30, al Circo Rodas. Al Circo Rodas. Escuchame un poquito. Les digo a todos, si van, métanse en los concursos siempre y cuando vayan a ir. Que estén, la tengan muy clara. No se metan así de salvavidas a ver si ganan algo. Porque,
0: tenés razón.
1: Nos lleva un laburo a nosotros. No es una boludez sortear, hacer toda la logística, mandar las entradas, etcétera. Entonces, no se pongan. Porque ya me ha pasado. No lo digo por ahora, sí, lo digo por siempre.
0: Te entiendo. Sí,
1: porque
0: sí.
1: Ya ha habido.
0: Porque hay gente que quizás sí puede ir.
1: Sí, por eso. Y a mí eso me pone. No te digo que me hace calentar, pero me pone ahí cerca.
0: O sea, ¿no te pone como yo?
1: No. Okay. En serio. Esteban de Paso del Rey me confirmó, ya. Ya le estamos mandando las entradas y ya en un rato vamos a habilitar otro posteo en nuestro Facebook para que dejen ahí nombre y tres últimos números del DNI. Durante el día vamos a estar comunicándonos con los que participen para que puedan ir el martes mañana. Hoy, las de hoy ya están sorteadas, Esteban de Paso del Rey.
0: Che, un abrazo grande para Marcelito Díaz.
1: Abrazo a Marcelo Díaz.
0: Un crack que nos escucha, que es muy generoso. Nos está dando entradas para todos los días, de un espectáculo extraordinario.
1: Bien, y si no ganan las entradas, pueden ir a ver el show, que arranca 9 lucas las entradas. La verdad
0: no
1: que
0: existe, no existe.
1: Un show a nivel internacional por 9 lucas. Hoy,
0: un café de la media luna, Carlito.
1: Sí, más o menos. Así que
0: sí.
1: Participen, pero les pido por favor que estén muy seguros de poder ir. Por supuesto que hay imponderables, pero seguros de ir, porque mucha gente para mí me escribe uno que es de San Juan. Flaco, ¿sabés que no vas a ir? ¿Para qué?
0: Claro.
1: ¿Me explico?
0: No, cuando el cerco roda vaya a San Juan, sí.
1: Sí, claro, pero ahora no. Bueno, tengo que irme a estudios. Vamos
0: anda
1: a.
0: Tranquilo,
1: bueno,
0: anda tranquilo, nos hablamos mañana.
1: No, para un poquito. Ahí subí una foto que justo la publicó Tomikoshi, Tamikashi, no me acuerdo nunca, el nombre del japonés que saca. Hay una foto, tiene archivo de foto de. Creo que el tipo con más fotos de Diego Maradona que hay en el mundo.
0: Ah, pensé que hablabas de látigo, Koshi.
1: No. Subió una foto de cuando la selección de Francia tuvo que jugar con la camiseta de Kimberley en el Mundial 78 y justamente se viene ese especial de historias no aptas para termos. Pero ya vengo, Quique.
0: Dale, papá.

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Efemérides deportivas. 13 de julio. Un día como hoy de 1913, por segunda vez en el año, Argentina y Uruguay se enfrentaban en forma simultánea en Buenos Aires y Montevideo, en partidos a beneficio de la fuerza aérea de cada país. En Buenos Aires empataban 3-3 y en Montevideo ganaban los celestes por 5-4. Un día como en 1966, Argentina le ganaba a España 2-1 en Birmingham ante 48.000 espectadores, con goles convertidos por Luis Artime en el debut del entonces equipo dirigido por Juan Carlos Lorenzo en la Copa del Mundo de Inglaterra. El 13 de julio de 1972, Enrique Omar Sivori asumía como entrenador de la selección argentina. También el 13 de julio, pero de 1975, Rosario Central goleaba Ferrocarril Oeste por 5-1. Y esa tarde Mario Alberto Kempes convertía ni más ni menos que 4 conquistas. El 13 de julio de 1976, Platense le ganaba a Villarreal Mine 1-0 en el estadio José Amalfitani y ascendía a Primera División. Y un día como hoy de 1996, al empatar 1-1 con San Martín de Bursaco, Cañuelas ascendía de categoría. En esa jornada, al ganar el octogonal de la B Nacional, superando en las finales Instituto de Córdoba, Unión de Santa Fe ascendía a Primera División.

0: de una vez.
1: Bueno, ahí vamos, arrancamos, dale. Seguimos arrancando en realidad. 2000 lunes.
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3: Dale, che, arranquen de una vez, viejo, vamos.

Seguimos arrancando Domi Lunes. Pasen a saludar. La semana es larga. Después de venir una semana cortísima. Hay que remar el dulce de leche, amigos. Vamos, vénganse. 11 23 24 22 22. 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

Como siempre digo, todos bienvenidos, así se dice con la S final. Nadie obligado a este fogón virtual de las madrugadas. Vamos, vamos que hay sacamoco, vamos, vamos, que no decaiga, querido, dale, dale, dale. Para arrancar vamos a ir con otra historia, ya que se termina el Mundial, que queda menos de una semana, con una historia mundialista de las de Elías Perugino, que lo estamos teniendo como comentarista acá en el alargue y que va a volver después de haber superado todo su tema de salud con estas historias nuevas. Así que segundo semestre, vamos con todo. Arranca el alargue, querido.

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0: Señoras y señores, llega el momento de las historias coleccionables, no aptas para termos, el lado B del fútbol, tal vez, ¿por qué no? En manos de una verdadera computadora, de un hombre del periodismo de hace mucho tiempo, del querido Elías Perugino. Hola, Elías, querido, ¿cómo andás?
1: Cali, amigo, ¿cómo va? ¿Todo bien?
0: Bien, bien, siempre dispuesto a prestar la oreja de estas historias que vos vas contando y que yo voy arrimando el bochín. Que inclusive van más allá del fútbol y más allá de si sos futbolero o no. Es más, yo digo, ¿no te gusta el fútbol para nada? Estas historias seguramente sí. ¿Sos futbolero? Un plus.
1: Sí, claro, sí, son como nosotros le decíamos antiguamente, ¿no? Historias, notas de color, apostillas, sí. Se decía, apostilla. en los viejos diarios de la década del 80, por ahí estas historias que contamos nosotros, iban en el rubro de apostilla, que era una especie de
0: misceláneas.
1: Claro, que acompañaban pequeñas historias, pincelazos que acompañaban a quizás al texto principal, a la opinión del partido o a una entrevista. Siempre esas cositas sueltas que quedaban de los partidos, pero que como tenían un poquito de sabor, merecían aunque sea tener un destacadito en el momento aquel en que los diarios estaban, por supuesto, en su apogeo, ¿no? Y bueno, a ver,
0: ¿para dónde vamos?
1: Vos hablabas recién de los hinchas de fútbol, ¿no? Yo digo, ¿qué hincha de fútbol no fantaseó alguna vez con ver a su equipo en un lugar a donde no es natural? Es decir, ¿qué hincha de Boca, de River, de San Lorenzo alguna vez no dijo, che, ¿qué pasaría si nosotros jugáramos la Champions, si nosotros jugáramos la Premier? Es decir, si estuvieran compitiendo en un lugar que no es el natural. Es decir, ver nuestra camiseta brillando o no, pero por lo menos compitiendo en algún lugar donde no es natural que esté, ¿no? Y a partir de eso se me ocurrió que comentarles ahora, charlar un poco de las poquísimas camisetas de clubes que han tenido la, llamémosle, fortuna de haber participado de un mundial, de una Copa del Mundo. Es decir, la camiseta de un club que por algún motivo mágico, circunstancial, de esas cosas que a veces solo se dan en el mundo del fútbol.
0: Ya me imagino por dónde vas.
1: Y bueno,
0: y además, si no me quiero anticipar, como yo no sé de qué vas a hablar, me suena que esto pasó acá.
1: Sí, nosotros somos protagonistas. Son 4 o 5 capítulos pequeños, pero hay un par de capítulos donde justamente el fútbol argentino, de una u otra manera, es protagonista. Y si querés, arrancamos en orden cronológico.
0: Vamos
1: al Mundial 34. En el Mundial 34 juegan Alemania y Austria, un partido que se juega en el Estadio Partenopeo, que era la vieja cancha del Napoli. Hoy está el estadio que antes se llamaba San Paolo, que ahora se llama
0: Diego Armando
1: Maradona, pero en aquel momento existía el Estadio Partenopeo. Ahí jugaba el Napoli de local, una cancha que luego, en la Segunda Guerra Mundial, va a ser bombardeada, totalmente destruida, y por eso a partir de ahí arranca la nueva era del estadio. Pero bueno, el tema es que en el Mundial del 34 les toca jugar a Alemania contra Austria. Va a ganar el partido Alemania 3-2. Pero, a ver, las cosas risueñas empezaron ya de movida. Por empezar, que los alemanes tenían 18 jugadores anotados, se les habían lesionado 8 jugadores, tenían 10 nada más. Ah. Entonces, ¿el técnico qué hace? Se le ocurre llamar a un zaguero que andaba por allá por Alemania, un tal Reinhold Münzenberg. Le dice, hermano, vení, dame una mano.
0: Hermano, porque te está las manos.
1: Claro, quedamos rengos, te necesito. El tipo le dice, no puedo ir, maestro, porque ese
0: así,
1: día
0: así
1: que
0: ¿en ese tono le dijo?
1: No, por supuesto que no. Yo te la estoy argentinizando.
0: Ya, si te estoy jodiendo, yo también. Te digo, maestro, no puedo ir. Máquina, no puedo ir, turbina.
1: Porque ese día me caso. Y este amigo, Otto Nerz, el entrenador, le devolvió como respuesta una frase que quedó para la historia de los mundiales, muy aplicable a otro tipo de situaciones, no solamente a esta, la de un jugador que se tiene que casar, porque la respuesta del tipo fue, una boda se puede retrasar, pero un mundial no. Y a partir de esa frase le metió la ficha que era necesaria para que este tal
0: Además, le habrá dicho, escuchame,
1: hablara con la Germu, de dibujar alguna historia, y por lo cual...
0: Escucha, vieja, ¿podemos retrasar la boda? Porque tengo un partido mundial. Claro.
1: Bueno, pero el hombre, en nombre de la camiseta alemana, así lo hizo, viajó, jugó con 11 jugadores en Alemania, pero ¿qué pasó? Cuando salieron a la cancha... Los dos equipos, Alemania y Austria, estaban vestidos exactamente iguales.
0: Oh, siempre un problema con eso. Con las camisetas son un problema siempre.
1: Sí, no, pero además acá, no solamente las camisetas, que eran blancas, sino además los pantalones negros y las medias negras. La única pequeñísima diferencia... Todo igual. La única pequeñísima diferencia era que las medias negras de Alemania tenían como un reborde blanco. Esa era la única diferencia.
0: Claro, imperceptible.
1: Imperceptible para los apenas 7.000 espectadores. Vos imaginate un partido del año de 1934 que se juega en Nápoles entre Alemania y Austria. No es que había un gran entusiasmo por ir a ver ese partido. 7.000 espectadores nada más. El árbitro era... italiano, Albino Corraro era el nombre, Carraro, y el tipo la verdad que tampoco estaba muy interesado en colaborar sobre todo con los jueces de línea para que ellos pudieran ver bien las acciones. Entonces, como no le encontró solución al tema, dijo, bueno, arrancamos así. Y arrancaron así.
0: No.
1: El partido arrancó así.
0: No.
1: Jugando la camiseta blanca contra la camiseta blanca, rápidamente Alemania se pone 2-0.
0: Pero pará, cagabas a patada a un compañero ahí.
1: Era una locura. Y hasta el punto que termina...
0: Ese boludo me está pateando a mí, hermano, pará.
1: Claro, y además, a ver, todos rubiecitos. Es
0: claro,
1: decir, ni siquiera
0: hablaban alemán los dos.
1: Contra un equipo,
0: no, llamaron dos alemán.
1: Claro, y no es que jugabas además contra otra etnia y entonces por ahí eso podía contribuir en algo.
0: Sí.
1: Termina el primer tiempo ganando 3-1 Alemania y los austríacos.
0: ¿Hubo un gol en contra ahí, no?
1: No, todos goles convertidos por los jugadores de cada selección. Pero viste que a todo el mundo le cuesta la autocrítica, entonces terminó 3-1 abajo y los austríacos dijeron, no, acá el tema es que nosotros nos estamos confundiendo, tenemos que hacer algo.
0: Claro.
1: Y entonces ahí aceptaron lo que un dirigente les arrimó, que eran las camisetas celestes del Napoli, que quizás no habían querido dar el brazo al torcer en el inicio del partido, pero en el entretiempo, ya perdidos por perdido, 1-3 abajo,
0: sí,
1: decidieron ponerse las camisetas del Napoli. Salieron a jugar el segundo tiempo con las camisetas del Napoli, parcialmente ganaron esa etapa 1-0, pero el partido obviamente...
0: Bueno, pero fíjate que, a ver, el cambio, a ver, el gol extra ese, les dio la razón.
1: Les dio la razón, lograron equilibrarse un poquito mejor, y es muy lindo, cualquiera lo puede buscar, porque hay fotos de ese partido, tanto el inicio, que es increíble que hayan arrancado el partido de esa manera, y cómo quedaron después, una vez que se pusieron las camisetas celestes del Napoli, que fue entonces el primer club que se dio, entre comillas, el gusto de jugar un Mundial. La segunda historia pasó unos cuantos años después, en el Mundial del 50. Jugaron Suiza contra México, y vos dirás...
0: ¿Qué tiene que ver los colores?
1: Lío de camiseta Suiza contra México. A ver, Suiza, como toda la vida,
0: roja.
1: La camiseta titular, como vos bien dijiste, roja. Pero México en aquel momento no usaba la camiseta verde que estamos acostumbrados a verlos hoy, sino una camiseta granate, del estilo de lo que sería la camiseta de Lanús. La camiseta, claro, una camiseta por el estilo. La camiseta verde recién México la empieza a usar en 1958. A diferencia del árbitro italiano del caso anterior, esta vez el árbitro era sueco, Iván Klint, el tipo obviamente con la mentalidad sueca no se iba a bancar la del Tano de negro, arranquemos así. Entonces,
0: claro, el Tano como nosotros. Dale, vamos, jueguen, hermano, vamos.
1: Dale,
0: claro. Mete todo acá la camiseta, ¿cuál es el problema? Dale.
1: Claro, escúchame, cuando jugás el picado, no tenés camiseta y lo jugás igual el picado y acá dale. No vas a jugar. Bueno. Bueno, esto con el sueco no funcionó, evidentemente no funcionó. Hicieron un sorteo. Aunque el sorteo lo ganó México y le tocaba cambiar a Suiza, llegó primero, porque ya el lío lo habían visto de antemano, llegó primero

0: jugó ese partido con la camiseta albiazul de Cruzeiro de Porto Alegre y con los pantalones negros de Gremio. Un partido que obviamente arrancó media hora más tarde entre todas estas gestiones, claro, para poder cambiar la indumentaria.
1: ¿Qué pasa que no empieza? Estamos en problemita con la camiseta.
0: Lo ganó Suiza 2-1 y como tremendo detalle, el partido se jugó de día, pero arrancó y terminó con fuegos artificiales. Y vos dirás, ¿por qué? ¿Por qué? Porque así como hay, no sé, en el Mundial del 54, fue el primer Mundial donde arrancó la televisación, en el Mundial del 50, la gran novedad, como fueron las bubucelas, ponerle en Sudáfrica 2010,
1: ¿cómo olvidarlas?
0: Eran los fuegos artificiales. Entonces se tiraban, negro, en ese Mundial, fuegos artificiales, a cualquier hora. A la hora que tocara el partido, se vieran lindos se tiraban fuegos artificiales.
1: Veía un poquito de humo, lo único, nada.
0: Claro, unas cositas de humo. Hay videitos, al que le interese, hay videitos compactos de ese partido, así que lo pueden buscar y ahí lo van a poder ver. Hace un ratito hablamos de que nosotros, Argentina, de alguna manera...
1: Ese es más reciente y más recordado, me acuerdo yo de eso.
0: Pero hubo uno antes.
1: Uno antes.
0: En el 78.
1: Estoy ansioso, ¿Cómo?
0: ¿Vos habías nacido en el 78 o estabas ahí?
1: Ya tenía 7 años, loco.
0: Ah, ya eras un niño consciente de todo lo que sucedía.
1: A ver, en mi casa compraron el televisor ahí, hasta el Mundial, no había televisor en casa. No me hagas llorar ahora y pongo música
0: triste. No. Lo que menos quiero es...
1: música triste ahora, si querés.
0: No, lo que menos quiero es estrujarte el corazón en este momento.
1: Tenemos un Talent de Ranser 12 pulgadas.
0: Sí, que había que acercarse, no había el zapping con el control redondo, había que acercarse
1: pero además nosotros teníamos un solo canal para ver que en ultra alta frecuencia, canal 45 de Olavarría, que era la repetidora canal 8 Mar del Plata, claro. Y si te cambiaba el viento no veías nada, mi vieja se quedó 2 o 3 novelas truncas porque el último capítulo no lo vio.
0: No, terrible, y qué puñal.
1: La final con... Holanda la tuvimos que ir a ver a otro lado porque en mi casa no se veía, tuvimos que ir a un pueblo vecino.
0: Claro, sí, eso obviamente que pasaba mucho en aquellos años, pero antes de esa historia a la que vamos a hacer referencia, hubo otra que también tuvo como protagonista Argentina, es más cortita, más chiquita, pero en Suecia 58, en el Mundial de Suecia.
1: Siempre con Suecia, viejo, basta.
0: Alemania-Argentina, partido para jugar en Malmö, Alemania-Argentina, como ya charlamos, camiseta blanca, pantalones y medias negras. Argentina, camiseta celeste, pero muy desteñidito, muy tiradito ese celeste.
1: En una transmisión blanco y negro no se distinguía.
0: Claro, pantalones y medias negras. Entonces, el árbitro en este caso era inglés, tampoco con el inglés había mucha historia para negociar. Y hubo un sorteo. Esta vez el sorteo lo perjudicó, entre comillas, a Argentina, pero Argentina sí no tuvo ningún problema en utilizar la camiseta amarilla del muy popular equipo local, el Malmö de Suecia, una camiseta totalmente amarilla, y con el pequeño detalle que además no solamente era la camiseta, sino que esta vez estaba también el escudo del Malmö. Así como hace un par de añitos, por ejemplo, te acordás en aquel famoso excursión por Ecuador de Atlético de Tucumán, que no llegaron las camisetas y jugó Atlético de Tucumán con la camiseta de la selección con el escudo de la AFA. Bueno, en este caso, Argentina, que perdió el partido 3-1 con Alemania, utilizó

0: hizo la camiseta amarilla, pero con el escudo de Malmö. Bueno, ahora sí, llegamos al 78.
1: Pero perdóname, cuando... antes que sigas, hoy sería imposible. Primero por la logística, por
0: un montón de cuestiones. No, hoy es imposible. Hoy
1: además
0: es imposible.
1: Sería hasta ilegal, capaz.
0: No, hoy, a ver, hay un protocolo por el cual todos los equipos, pero no solamente en un mundial, sino también en los campeonatos de liga comunes y corrientes, cada equipo presenta a la asociación que organiza su equipación titular, su equipación suplente, su tercera equipación, todas las variantes que tiene un arquero para vestirse, y en base a eso hay una comisión de la organización del torneo que determina y dice, por ejemplo, Boca Talleres juegan de esta manera, Boca como es local, tal camiseta y su arquero vestido de este modo, Talleres que es visitante vestido de este modo, su arquero vestido de esta manera y los árbitros con este color de pilcha. Es decir, eso es lo que sucede actualmente, lo reciben la semana previa a los partidos, lo tienen que respetar y todo el mundo lo cumple, y por eso es que ya no se dan este tipo de situaciones folclóricas que obviamente se daban en una etapa donde el fútbol se manejaba, incluso en los mundiales, de una manera más artesanal.
1: Pero la que vamos a hablar después no es tan lejana y ya había una organización distinta.
0: No, esto pasó en 1978 en el Mundial de Argentina, pasó en el Estadio José María Minella en Mar del Plata. Tenían que jugar Francia contra Hungría. Ya había una mínima organización respecto de esto. ¿Por qué te lo digo? A ver, este fue un mundial que, si bien nosotros en la Argentina lo vimos en blanco y negro, para el exterior ya existía lo que se llamó ATC, claro. Argentina Televisora Color.
1: Nace ahí.
0: Se generaba la transmisión en color y esa transmisión era recibida por los países del mundo que tenían la chance de recibirlo de ese modo, ¿no? Entonces la FIFA les avisó a los equipos que fueran con su camiseta alternativa, porque en los países que lo iban a ver en blanco y negro, tanto el rojo de la camiseta de Hungría como el azul de la camiseta de Francia se iban a ver igual.
1: Claro.
0: Lo que no tomaron en cuenta, o lo que les faltó en ese momento a la organización, es recordar que las alternativas, tanto de Hungría como de Francia, eran blancas. Cuando llegaron al estadio José María Minella, los utileros de las dos selecciones tenían la camiseta blanca, como les había dicho la FIFA, fueron con la camiseta alternativa, no habían llevado porque las habían dejado en Buenos Aires, tanto la roja como la azul, y ahí se planteó el gran dilema. El árbitro era el brasileño Arnaldo Coelho. ¿Qué hacemos? ¿Cómo manejamos este tema? Hasta que por ahí se enteró del asunto un dirigente de Kimberley que estaba en el estadio, baja, ofrece la posibilidad de entregar camisetas de Kimberley para la selección que la quiera utilizar, se hace esa negociación, se va a la utilería del club, se traen camisetas de Kimberley, verde y azules, verdes y blancas a bastones, claro, a rayas, como es la camiseta original de Kimberley, y por sorteo Francia es el que le toca jugar con camisetas de Kimberley del 1 al 11 y los pantalones azules, porque la alternativa se jugaba con pantalones azules, que no respondía a la misma numeración que la camiseta, porque los pantaloncitos de Francia tenían los números establecidos en la lista de buena fe. Se juega ese partido, Francia lo gana con la camiseta de Kimberley por 3-1. En el segundo tiempo entra con la camiseta de Kimberley Michel Platini, claro, a jugar un ratito.
1: Qué locura, ¿no? Sos hincha de Kimberley y Michel Platini, loco.
0: Y la gran particularidad es que además una de esas camisetas de Kimberley utilizadas en ese Francia-Hungría, hoy en día se la puede ver
1: justo
0: en el Museo de la FIFA. Hoy una de esas camisetas está en el Museo de la FIFA.
1: Número 5.
0: Cosa que no sucede con las camisetas que vinimos contando en las historias anteriores. Así que bueno,
1: la número 5.
0: Ahí está, la número 5. Y el último caso, que tiene así quizás un guiño de trampita o tiene una explicación, ocurrió en 1990 en el Mundial de Italia. Brasil jugaba con Costa Rica. El técnico de Costa Rica era Bora Milutinovic.
1: Bora debe haber sido el 50% de las selecciones del mundo, las dirigió Bora Milutinovic.
0: Sí, dirigió 4 o 5 en mundiales, pero además, bueno, un abonado a las picardías y a todo ese tipo de cosas. Le tocaba jugar en una zona muy complicada, porque además de Brasil tenía a Suecia y a Escocia, es decir, selecciones en los papeles mucho más poderosas que Costa Rica. Pero bueno, resulta que el partido con Brasil lo juega en el estadio de Lealpi. El estadio de Lealpi es el estadio de viejo estadio de Juventus en Torino, en Turín. ¿Y qué pasó? Costa Rica salió a jugar vestido como la Juve. Es decir, vestido en vez de con... Pero claro, todos dijeron, este es el pícaro de Bora Milutinovic, que para tener el favor del público turinés, decidió, en vez de usar la tradicional camiseta roja de Costa Rica, ponerse la camiseta de la Juve. A ver, la explicación oficial es la siguiente. Costa Rica nominó como segunda camiseta a esa camiseta, igual a la de la Juve, pero con el escudo de Costa Rica, con el escudo de la Federación Costarricense, en honor al club Sport La Libertad, que es un club de decano, es decir, un club que formó la Federación Costarricense de Fútbol, y por eso, en homenaje a ese club, decidieron que la camiseta alternativa en ese Mundial de Costa Rica fuera esa. Lo que no dice la historia es que justamente Bora aprovechó, mirando todos los detalles, viendo que este club era el decano y tenía la camiseta para llegar a la de la Juve y saber que iba a jugar en Turín, entonces por ese motivo eligió que esa fuera la camiseta a utilizar en ese partido, y también la usó en el partido contra Suecia, que gana Costa Rica por 2-1 y que le permite además clasificarse a octavo de final. Es decir, ¿se usó la camiseta de un club? Sí, pero no con el escudo del club, sino con el escudo de la federación, haciendo un pequeño guiño, una pequeña trampita de esas que tanto le gustaban a Bora Milutinovic. Pero bueno, lo podemos enrolar dentro de estos 5 casos en los cuales la camiseta de un club estuvo involucrada en una Copa del Mundo. Después, por supuesto, hay otras historias que algunas ya las hemos contado, que tienen relación con el Mundial y las camisetas. Está el famoso caso de la camiseta blanca que tenía, no sé, Brasil hasta el Mundial de 50.
1: Claro,
0: hasta
1: que de hecho hace poco se hizo una edición limitada de esa camiseta, o jugaron algún partido, ¿no?
0: Pierde Brasil la final del 50, el famoso Maracanazo.
1: Claro, sí.
0: Hasta ese momento jugaban con la camiseta blanca, la dejan de usar. Un diario de Río de Janeiro hace una encuesta popular, gana a usar la camiseta amarilla, la empiezan a utilizar, nunca más volvieron a usar la camiseta blanca hasta el 2019, hasta la Copa América del 2019, que se cumplían 100 años de la primera Copa América que había organizado Brasil y que había ganado. La usaron, obviamente, en un solo partido, en el partido inaugural, la camiseta blanca, después de casi 65 años, el rival era Bolivia, era claro que no era un partido que iban a perder, de acuerdo a la gran diferencia.
1: Por las dudas, viste, se aseguraron.
0: La usaron en ese partido, ganó Brasil 3-0, y dijeron, bueno, che, ya volvimos a usar la camiseta blanca. Pero la realidad es que se quedaron para siempre con la amarilla, y de muy buena gana con la azul, que es la alternativa oficial, porque en la final del Mundial de 58, que la tienen que jugar Brasil y Suecia, los dos de camiseta amarilla, le toca cambiar a uno, hacen un sorteo, cambia a Brasil, utiliza la camiseta azul y sale campeón del mundo. Entonces ese fue el motivo por el cual Brasil, además de afirmar la camiseta amarilla, afirma la azul como su camiseta alternativa.
1: Bueno, che, y me quedé colgado con Bora Milutinovic, que dirigió fugazmente a San Lorenzo en 87, ¿no?
0: Sí, señor, y que dejó cuñado una frase que creo que fue, si no fue tapa del gráfico, pegan el palo, en fútbol manda pelota, viste que era la típica claro, frase. Sí. Pero bueno, un día, no me acuerdo quién era el que le hizo una oferta, y terminó de dirigir un partido en la cancha de Boca que le fue bien a San Lorenzo, y dijo, y se tomó el olivo, creo que fue a dirigir a Italia, ¿no? Y
1: al Udinese.
0: Al Udinese, ahí está. Y
1: sí, dirigió poco,
0: y,
1: ¿eh?
0: Y no apareció nunca más, pero bueno.
1: Fue más de selección el tipo, ¿vos ves?
0: Sí, estuvo
1: dirigiendo. Salvo la UNAM, que dirigió mucho, estoy mirando la estadística acá.
0: Claro, él mucho tiempo viviendo en México.
1: Bueno, Estados Unidos dirigió bastante también.
0: Claro. Sí,
1: pero San Lorenzo 8 partidos nada más.
0: Sí, un personaje. Manda
1: pelota.
0: El fútbol manda pelota fue la frase de Mora. Así que bueno, estas son un poco las historias de aquellos clubes que cumplieron, en cierto modo, sin proponérselo, por supuesto, esa fantasía de tener a su camiseta disputar una Copa del Mundo.
1: Como siempre, historias maravillosas, querido Elías, no aptas para termos, y más en esta época del año 2022, con el Mundial cada vez más cerca. Hasta la próxima, Elías, querido, abrazo.
0: Abrazo grande, Cali, que pasen bien.

0: temazo, loco, ¿eh? ¡Qué temazo!
1: Vamos, vamos, vamos, esto recién empieza.
2: Buen día, amigo.
1: Esto es Los Enanitos Verdes con Guitarras Blancas. Vamos.

Vamos, vengan a saludar 11-23-24-22-22. Cali.Fidalgo con Instagram y la larga en Facebook. Aquí estamos hasta las 5. En un rato se viene la excepción musical de la larga. Ustedes saben que esto es rock y pop. Rock y pop es el... cuando. Y después hay una excepción que es el sacamoco de los 2000 lunes. Y alguna fecha especial que por ahí pongamos al aire. Vamos, súmense, vénganse, abracémonos juntos. 11-23-24-22-22, Cali.Fidalgo en Instagram, me la larga en Facebook. Vamos, que no se decaiga, que no se detenga, que no... Dale, dale, dale. Mira. ¿Qué temazo este, hermano, eh?

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Hola, hola, saca, saca, saca, hola, hola, saca, saca, 2001, 2001, vamos, 2001, 2001, sacamoco, viejo, vamos con el sacamoco, vamos, viejo, vamos, vamos, que 2001, no pasa nada, el sacamoco, vamos, vamos, vamos, vamos, sacamoco, sacamos con el alargue, Radio La Red, M9.

Este 2000 lunes, el sacamoco bailable. Damas gratis, caballeros 2 pesos. Siga la música, dale chiqui. Muy lindo programa, che, el sacamoco. Buenísimo. Un abrazo, Carlos de la Barriga.

Cali, te habla Antonio acá desde Firenze, Italia. Voy empezando otro trabajo, por suerte, en un colegio salesiano haciendo manutención. En Argentina vendía seguro, imagínate, aguante el sacamoco.

Dale power, dale power, que es el sacamoco. Vamos, vamos, llamen 11 23 24 22 22. 11 23 24 22 22. Vamos, sacamoco, arriba. Vamos, ritmo, ritmo, ritmo, ritmo, ritmo, ritmo. Vamos, vamos, vamos, vamos, vamos, vamos, vamos.

Buenas noches, desde Guernica City, el Rengo, Carlos, avisa a la largue, otra vez el sacamoco. Ay Dios, qué bien que estamos en este mundo. Vamos a Largueños.

Chiqui, vamos, cambiame la música. 11-23-24-22-22, Cali Punto Fidalgo, con Instagram, la larga en Facebook. Vamos armando las listas del Sacamoco y el ritmo se mueve y se mueve y se mueve y dale, dale, dale, el Sacamoco hasta que las velas no ardan. 2000 lunes, sinónimo de Sacamoco en el alargue.

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Y Chiqui, Chiqui, Chiqui Landy, aunque tengas nombre de perro, déjame decir esto que siempre quise decir. Cámbiame la música.

Jorge Sacamoco, buenas noches, Sergio, de acá de la calle Arévalo, trabajando de Lomas, siempre alegrándome la noche, todo. Buen programa, éxitos, nunca se termina Sacamoco.

0: acá de Zona Oeste.
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¿cuándo van a seguir con esto? No paran más, no dejan dormir, ¿eh? Aprovechen porque cuando se venga el león, arrasa con todo, ¿eh? Se terminó toda esta caterva, viejo, dejen dormir.

bien, muy bien, señoras y señores. Ha llegado al final el sacamoco de este domilunes, pero no se preocupen, porque habrá otro, porque el sacamoco no se detiene y está en el corazón de todos. El

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2: Bueno, estamos en condiciones de... de ir al último momento.
3: Pero por favor, vamos.
2: ¿Estás de acuerdo?
3: Pero...
2: Está todo chequeado, está todo bien, está todo
3: bien. Si usted lo chequeó, sí.
2: Mira que hace mucho que no lo hacemos esto en vivo y no estamos tan acostumbrados a hacer las cosas bien.
3: Si usted lo chequeó, sí.
2: Después nos ganan en audiencia el reto de la radio.
3: Sí, sí.
2: Vamos, Fernando. Vos podés. Esto está chequeado. ¿Y?
3: ¿Qué pasó? Otra vez. ¿Qué es un problema de batería? Hay que ir a Warner a comprar una batería. Qué bárbaro.
4: ¡Carajo!
3: Están todas, el Tano no duerme, ¿eh?
4: ¡La p*** que te parió!
3: Buah.
2: ¿O querés este?
3: Ese.
2: ¿Te gusta más este?
3: Ese, sí, claro.
2: Cambiamos. Tengo otro último momento, es más importante este. Para que...
3: vamos a hacer la igual cosa. Tenemos un ratito porque no creo que la música funcione bien.
2: Era este.
3: Sí, era este.
2: El otro también puede ir, ¿eh?
3: En cualquier momento.
2: Bueno, vamos, chiqui.
3: Dale, vamos.
2: Es la primera que se elige un último momento por otro, ¿no?
3: Claro, porque hay dos noticias que son tremendas.
2: Y bien. Otra vez. Tardó tanto que la que íbamos a dar como último momento quedó vieja la noticia.
3: Sí, así no se puede. Nah, no se puede así. Yo creo que esto a Ariel Delgado no le pasaba.
2: No.
3: A mi amigo Freddy Alberto Cabrera tampoco le pasaba.
2: Es una vergüenza, ¿eh?
3: Es tremendo, una vergüenza. Viejo, tremendo. Bueno.
2: Nada, muy difícil, ¿eh?
3: Che, esto que es una bandeja del año 64.
2: No sé qué hacen ahí del otro lado. Mirá que tenemos la consola nueva, todo.
3: Sí, pero no va más.
2: ¿Qué hacemos?
3: La eliminó.
2: A ver si. Ahora, pues, que la tenemos,
3: hay que resetearla.
2: De lejos te digo, la tararíamos, ¿qué hacemos?
3: Sí. Está reseteando. A ver qué pasa.
2: Si yo me... Ahí va.
3: Ahí va,
2: ¿eh? Va, ¿no? Va.
3: Parece que va, ¿eh? Despacio,
2: pero va.
3: Bueno,
5: la
3: cripto.
5: Bueno, la cripto.
3: Bueno, listo. Suficiente.
2: Último momento. Bate un nuevo récord mundial. Inédito,
3: pero ¿qué récord mundial será? ¿Por qué tanto?
2: No es la persona que más pizzas come en 10 minutos.
3: A ver, será por ejemplo...
2: No es la mujer con las piernas más largas.
3: El que corre más tiempo el que corre más distancia en menos tiempo.
2: No. No es el locutor más horas al aire. No.
3: Ya sé, cruzó a nado el Océano Pacífico.
2: No.
3: Ah, entonces, no entiendo.
2: No es la persona con más tatuajes en el cuerpo.
3: Tampoco.
2: No. Con mucho orgullo anunciamos esta primicia mundial.
3: A ver.
2: Es la proeza lograda por un joven filipino.
6: ¿Cómo?
2: Acaba de batir el récord mundial de apagado de velas.
3: Sí.
5: con pedón. No. Muy bien. No. Sí. Un momento.
3: Qué momento, ¿eh? A la gente como aplaude. Ah, te imaginas qué baranda en el estudio, ¿no? Donde se hace la prueba.
5: En vivo. Vía satélite. Gerard Jesse, así se llama este muchacho. Guarda más aire en su cuerpo que un globo aerostático.
3: Tremendo.
5: Y es capaz de dejar sin iluminación una casa de época victoriana en menos que canta un gallo.
3: Por favor. Está en pleno apagado, ¿no?
5: Este portento de las flatulencias.
3: Sí.
5: Apaga 5 velas en menos de 30 segundos. Es
3: no,
5: un récord.
3: Es un récord.
5: Para Jesse, disparar proyectiles gaseosos como si fuera una repetidora no le supone el más mínimo esfuerzo.
3: Y se nota.
5: Escuche.
3: Escucho.
5: El momento.
3: Sí, sí.
5: En el que estaba.
3: Todavía queda un jueguito.
5: Bueno,
3: guarda, va apagando.
5: Escúcheme, guarda más aire que en su cuerpo que un globo aerostático.
3: Sí, tremendo este muchacho.
5: Un hombre que fabrica ventosidades como churros, dice acá el cable de una agencia española.
3: Así que filipino. Me imagino, te lo encontrás en un colectivo, ¿no?
5: Y eso sin sí. Nada. Se prepara durante todo el año, sí, junta. Sí. La factura que le vendrá, ¿no?
6: Qué olor que hay, ¿no? Qué olor que hay, ¿no?
5: Esa era una de las jurados que claro, no aguantó más. Dijo, no prenda la luz. Si llega, llega a haber un chispazo.
6: De vieja.
5: Volamos
3: todos. Argentina,
5: todo.
3: ¿No? Sí. El jurado. Sí. En representación de Argentina, jurado.
6: ¿No sintieron mal olor esta mañana?
5: Sí, sí.
6: No.
5: Señora, ¿qué quiere?
7: Por favor, déjense de cagar que me está saliendo el olor a
5: mierda. Bueno,
3: es
5: señora.
3: Es un vecino que no le gusta la prueba.
5: Reiteramos.
6: Qué olor que hay, ¿no?
5: Es...

0: que hay, ¿no?
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2: Ponele voluntad.
3: Vamos con la voluntad. Vamos, voluntad, voluntad, voluntad. Ahí está. Ahí tenés, querés voluntad. Ahí tenés voluntad. Toma, mira, escucha. Hola, hola, hola, hola, los de la 4, arriba. Gracias a los que nos acompañaron hasta recién. Váyanse a dormir, a descansar. Arrancamos destruido esta semana, ¿eh? Hola, hola, hola. Vamos, arriba. 11, 23, 24, 22, 22. Cali.Fidalgo en Instagram, El Alargue en Facebook. Pasen a saludar, Domin Lunes, vamos. Qué semanita que tenemos, querido. 6 la mínima, 14 la máxima, neblina. Les dije, neblina, parcialmente nublado el resto de este lunes, martes, parcialmente nublado. 9 y 16 las extremas.
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3: Gaby de Merlo, Cali Alargueño, tuvimos un buen fin de que continúe así la semana. Abrazo a Gaby. Saludos a Jorge de La Plata, capital de la provincia de Buenos Aires. Saludos desde La Rioja, soy Ángel y ahora 18:30, cuando te escuche serán las 3 de la mañana, ya trabajando si Dios quiere y escuchándolos. Bien, bien, bien, ahí está. Excelente semana. Alargueños queridos, vamos a Argentina, alentando desde Guernica, Claudio. Abrazo a Luis desde la República Oriental del Uruguay. Saludos Cali y banda. Abrazo al amigo que ya tienen, por lo menos, no sé si interino, ¿no? Este muchacho... Forlán.
5: Sí, a ver, va a asumir seguramente en las próximas semanas como técnico de la Sub-20 y de manera interina la mayor hasta que haya elecciones en la Asociación Uruguaya de Fútbol en marzo del 2027. Eso se va a confirmar en las próximas horas.
3: Bien, bien, muy bien. Bueno, ahí va. 11, 23, 24, 22, 22.
5: Sí, a la chapita, ¿eh?
6: ¡Dale de una vez!
3: Bueno, pará. Borré un audio hoy y no sé qué borré, loco.
5: A la miércoles.
3: Sí.
5: ¿Será Chicho Serna?
3: No, algo borré. No, no, Chicho, no.
5: ¿Será Santos Borré?
3: No, algo borré, pero no sé qué. Bueno, arriba, vamos. Vamos a ponerlo al doctor, loco.
5: Y doctor y campeón.
3: Ahí está, vamos. Pero primero que cante Moyo, ¿no?
7: El guagua de Troilo no quiere arrancar.
3: Un abrazo a Catriele. Batero de Divididos y hombre del Alargue.
8: Porque a veces me siento mal. Ayer yo te dije que me vinieron todas contra. A la tarde fue una tarde, sí, de contra. De las 2 de la tarde a las 8 de la noche era contra, contra, contra. No, una a favor no vino. Y bueno, y yo digo, ¿qué hago? ¿Qué hago? Y cuando estoy, que digo, no, esto viene, pero que venía tan mal, digo, no. Y yo saco lo que hago, a veces que la gente le gusta lo. Y pues lo hago. Yo digo, voy a la Chacarita, camino, y cuando salgo, digo, no. Sí. Tengo que decirle, oh, viejo. Esta gente tuvo la fatalidad de fallecer, están aquí y yo tengo vida, camino, camino, estoy sano y voy a estar mal, no, me los tengo que comer crudo a todos. 11,
7: 23, 24,
3: 22, 22, Cali.Fidalgo en Instagram, El Alargue en Facebook, arroba Quique Pellenberg. Bueno, Quique, para los que no nos escucharon al principio, que se están levantando, porque hoy, mañana, hasta el miércoles... Vamos a estar ahí con la cabeza a 200 kilómetros por hora. Mañana vamos a estar analizando. Seguramente lo convoquemos también Elías, con Umbi, con vos, con yo voy a acompañar. Pero bueno, nuestra cabeza está en el partido. No hay otra cosa. La verdad que culturalmente es tan fuerte el fútbol en la Argentina.
5: Muy fuerte.
3: No me acuerdo quién era un exjugador de la selección de Inglaterra diciendo que había visto camisetas de Argentina...
5: ¿Lineker no fue?
3: No. Alguno que está... No, Lineker nos quiere, maradoniano inclusive. Tampoco era Shilton. No me acuerdo cuál era que decía que se había como horrorizado a ver un pibito con una camiseta argentina en Inglaterra.
5: Ah, ok.
3: Dice, ¿ustedes se imaginan un argentino con una... Ni en pedo, obvio. Entonces ahí nos daba como cierta cuestión, cierto hándicap. Ese hándicap que tiene esta selección... En la fuerza de la gente, ¿eh? De tener la camiseta, etcétera. Así que bueno, tenemos ese plus, tenemos varios plus, pero bueno, después que juega el partido.
5: Sí, a ver, es una selección ganable, Inglaterra. Yo creo que la historia le va a dar a todos los chicos de la selección un plus para jugar un partido que es el que todos queremos jugar, porque es una realidad, porque hay un país que va a estar expectante, hay un país que se va a paralizar, esto hay que marcarlo.
3: Sí.
5: El partido va a arrancar a las 4 de la tarde del miércoles en la ciudad de Atlanta, y ojalá a eso de las 6:30 de la tarde podamos estar festejando una victoria que nos deposite en una nueva final de Copa del Mundo. Para eso falta, porque mañana van a estar jugando Francia ante España. Tranquilamente puede ser una final de Copa del Mundo.
3: Tiene
5: ese tinte, ¿no?
3: Sí, y el ganador o el que pase
5: sí,
3: tiene un
5: va a ser el favorito.
3: Sí, porque además tiene 24 horas.
5: Claro, de descanso decís vos.
3: Ajá.
5: Para la final que está pautada para el domingo a las 4 de la tarde en el MetLife de New Jersey.
3: Diego, si se produce, si se llega a esa instancia,
5: sí.
3: Vamos a llegar. Bueno, yo creo que va a haber infartados y ACV el miércoles. Yo creo
5: Y los casos que han existido el fin de semana.
3: No me quiero ni imaginar.
5: Porque sí. Además, cuando convierte el gol McAllister, yo creo que todos pensamos, bueno, al fin un partido tranquilo.
3: No, claro, a los 10 minutos dijimos,
5: la
3: bien,
5: puta,
3: puta.
5: Pero dije, bueno, por lo menos lo vamos a sufrir, lo vamos a manejar de otra manera. Y no fue así, sino que Suiza lo dominó. De pe a pa a la selección argentina,
3: sí, sí.
5: Hasta que llegó el empate, ¿no? Y después la expulsión de Mbolo creo que termina simplificando un montón
3: hay
5: de
3: cosas. Hay que agradecerle a ese muchacho, ¿eh?
5: Sí, absolutamente. Yo creo que tenemos que darle el número de una calle.
3: Sí, sí. En Colonia Suiza.
5: Vrel Mbolo.
3: Una calle en Colonia Suiza, ahí cerca de Bariloche. Puede ser.
5: No hay problema, ¿por qué no? Total, hay tantas que una.
3: Claro, una más.
5: Escucha, no soluciona. Sí,
3: una peña de algún club.
5: Una peña que no le den una calle sería, ¿no?
3: Claro, una peña.
5: Bueno, una peña, una verdadera peña.
3: Sí.
5: Bueno,
3: sí.
5: Pero hay un sinfín de imágenes, de sentimientos. Se viene el Diego, las Malvinas, los caídos, el gol el mejor gol de todos los tiempos, el gol de la mano. Bueno, lo que representa la historia de Argentina y la selección inglesa, ¿no? Más allá de que Scaloni bajó un mensaje, me parece que con tan buen tino.
3: Sí, sí.
5: De decir, muchachos, es solo un partido de fútbol, sabiendo. A ver, el mensaje, ¿por qué es? No nos hagamos los tontos. Porque también yo creo que va a haber un refuerzo de seguridad en Atlanta. Más allá de que el hincha genuino o el hincha que habitualmente va a la cancha está acá, porque es un mundial caro. Sí, la mayoría.
3: Yo estaba
5: de los
3: viendo.
5: Carísimo.
3: No, me metí en. No, a ver, esto no es que recibí información de algún lado. Que no. La entrada más barata en el sitio de la FIFA, $7,000.
5: Por eso, viste.
3: ¿Y sabés cuánto estaba la máscara?
5: ¿Cuánto?
3: 1.782.000.
5: Nah, por eso. Pero es una pena. Después vos me vas a hablar de la ley de oferta y demanda.
3: No estoy hablando de eso.
5: Pero no se puede poner precios de entradas a ese precio.
3: Sí se puede, pero te voy a decir algo.
5: Y pero entonces, ¿hace cuánto que dejó el fútbol?
3: Déjame que te cuente una historia.
5: Contala toda.
3: Porque te apresura. Ese es el problema de la gente. No deja terminar la idea.
5: No, es tremendo, lo ansioso que son.
3: Son muy ansiosos. No, no sé si te enteraste lo que va a hacer el Manchester City.
5: No.
3: El Manchester City acaba de, no sé si decretar es la palabra, que los vecinos del club van a poder acceder a entradas a 10 libras. Se ha ido tan a la mierda.
5: ¿Cómo los vecinos del club?
3: Los vecinos de la cancha.
5: Los que viven cerca del estadio.
3: Los que viven cerca del estadio del Manchester City habían dejado, se enteran los del club, que la gente cercana, la del barrio, no podía ir porque las entradas estaban entre 100 y 500 libras.
5: Sí.
3: Entonces van a darle, si vos vivís cerca del estadio, van a dar entradas. Esto es un mundial, ya sé que es otra cosa.
5: Pero sin cobrar.
3: 10 libras le van a cobrar.
5: ¿10 libras para ver el partido donde en el Etihad?
3: Claro.
5: ¿Adentro del estadio?
3: Sí.
5: ¿Pantalla gigante?
3: No, boludo, no es que no está entendiendo nada. Yo hablo en chino.
5: No, claro.
3: El ejemplo, te estoy dando un ejemplo de lo que va a ser en los partidos del Manchester City. En Manchester City. Cada partido del Manchester City en la Liga, en la Premier, vale 500 libras. La gente no puede ir a verlo. Y entonces van a hacer una promoción para los que viven al lado del estadio. 10 libras.
5: ¿Pero para qué? ¿Para esta temporada?
3: Para a partir de ahora. Bueno, ¿qué más tenés del partido?
5: Bueno, a ver, futbolísticamente.
3: Sí.
5: Hay muchas chances de que pueda repetir el equipo. Más allá de que terminó tocado Paredes y Cuti Romero.
3: Mejor jugador de la selección,
5: Paredes.
3: Sí.
5: Sí, Cuti el otro día pidió el cambio, entró Otamendi, pero va a ser titular pasado mañana. El lateral derecho sigue siendo un misterio para mí, hay muchos que no les gustó Molina, para mí fue de lo mejor de Molina en el Mundial. Después, claro, uno dice, pero ¿por dónde vino el gol? Bueno, a la espalda de Molina, sí, pero yo lo vi a un Molina, no aquel de Qatar, sí recuperado con relación al Molina que nos mostró la versión de este campeonato del mundo.
3: Sí.
5: Puede llegar a estar ahí la duda en el lateral derecho y no mucho más. Yo creo que Julián convirtió, se sacó la espina y va a volver a ser parte del once, al igual que Leo Messi. Y no me lo imagino, por ejemplo, Enzo Fernández afuera del equipo. Yo creo que tiene chance de volver a repetir, ¿eh?
3: Sí. Bueno, a ver, viene, chance, viene repitiendo inclusive cuando alguno piensa, no, va a cambiar, va a ser...
5: Bueno, ahora fue la primera vez que repitió en un Mundial fue el otro día.
3: Sí.
5: Y a la noche comió el bóndigas.
3: Buah.
5: Las repitió toda la noche.
3: Una vez que hablamos en serio, puedo salir con... No se puede. Bueno, en fin. Vamos a ver, habló de los pibes, viste, también. Habló de Nico Paz, de todos los pibes. Que no es que porque sean pibes no los puso. No sé si escuchaste esa parte de la conferencia.
5: Sí, sí, claro, claro. Bueno. Pero bueno, vamos a ir con la Dele, ¿eh?
3: Igual, mal no le fue.
5: A los revulsivos.
3: Sí, mal no le fue.
5: A mí me parece que podría haberle dado lugar a los Paz, a los Juliano Simeone, para oxigenar. Pero bueno, es lo que... A ver, es la decisión que ha tomado Scaloni. Yo le hubiese dado, sí, la chance.
3: Bueno, Nico vos,
5: Paz fue
3: vos
5: de no lo mejor de...
3: Ni yo ni no, vos somos los técnicos. Sé.
5: Te voy a ir a buscar y te voy a cagar
3: no,
5: a
3: Paz. No, en serio, hablamos. No, yo voy... Además, te estás contradiciendo lo que dijiste al principio, que no ibas a decir nada.
5: Tienes razón.
3: ¿Eh?
5: En esa tuviste razón.
3: Listo, vamos a escuchar a Scaloni mejor.
5: Dale, vamos.
3: Que habla mejor que nosotros.
0: Creo que el primer objetivo era llegar a jugar los 8 partidos, ¿no? Que es lo que ahora nuevamente lo van a hacer a eso. Y te quiero preguntar, siendo a lo futbolístico, por la importancia que le tocó meter goles, perdón, a los 9, ¿cómo estás con eso? ¿Cuán importante es para ellos?
2: El otro día, cuando me decían que los goles del equipo, el 70-80% lo había hecho Leo, yo decía, y que Lautaro y Julián no habían marcado, no me preocupaba porque situación habían tenido. Y hoy que hicieron gol, menos me preocupa, al contrario, estoy contento. Sobre todo porque no es fácil estar en la situación que está Lautaro, sobre todo, que había jugado los 4 primeros partidos, salió del equipo, entró Julián, y en los 2 partidos que estuvo decisivo. Y yo le tengo que agradecer el comportamiento que está teniendo, porque no es fácil para mí tomar la decisión de que no juegue el 9 goleador de Italia. Pero ya vieron cómo se sufre y yo no la veo tan fácil como la ven ustedes que jueguen todos. No es fácil. Entonces ellos lo entienden, lógicamente no estarán contentos, como tampoco lo estarán otros chicos, pero reman para adelante, tiran para adelante y tragan saliva, y al entrenador a lo mejor le tendrían que decir algo porque no lo ponen, no lo dicen, entrenan a full. Te ponen en dificultad y cuando entran demuestran que están bien. Y eso es algo, para mí, de lo mejor.
6: Preguntarte por el juego. Vos dijiste que el equipo no sumó tantos pases, pero tenés la faceta de arriba, la pelota de afuera del área, el gol de Julián que destraba todo. Digo, también hay media distancia, hay varias variantes que te dejan tranquilo seguramente.
2: Bueno, sí, pero mi meta a lo mejor es intentar mejorar lo que no se pudo hacer o intentar hacer lo que no se pudo hacer. Y hay que ver el partido, lo voy a analizar otra vez. Y después ya veré el porqué. Ya te digo que el primer porqué es por el rival. El rival supuestamente era el lado fácil nuestro, que todos decían, el cuadro fácil. Menos mal, Suiza es un gran rival y nos puso en dificultad, la verdad.
9: ¿Cómo ves a la banda derecha del equipo? Te lo pregunto porque venís haciendo ese cambio recurrente con los laterales, también viene saliendo De Paul. ¿Es una cuestión meramente física o por rendimiento?
2: Los laterales de que estoy yo acá, ¿o no? Los laterales Montiel y Molina deben estar ahí, parejo, un minuto, o sea que siempre lo he hecho. No es una situación de ahora. Incluso en la izquierda también lo hemos hecho cuando estaba el huevo, ahora con Medina, con Taglia, vamos también dosificando, son gente que ha venido con algún problema y cuando digo que hace un mes y medio la cosa no pintaba, hoy te puedo asegurar que esto es un triunfo enorme después de todo lo que pensábamos que podía pasar hace un mes y medio con estos chicos. Entonces, ir dosificando, cuando vemos que uno baja un poco el pistón, que entre el otro, no tiene mucho secreto, no hay otra lectura. Esa es la realidad.
10: Deduzco por lo que decís que es, pensás que es el peor partido de la selección en este mundial. Dijiste por qué, por el rival. ¿En qué parte, por culpa nuestra, por culpa de la selección argentina, fue el peor partido?
2: Lo tengo que analizar, de verdad que no. Vamos a darle mérito al rival primero, que ese es el principal. Y después el otro, lo tengo que ver. Tengo una idea, pero lo tengo que ver.
10: Okay, entonces, con respecto a esto, la base que está jugando el Mundial son los 16 jugadores que estaban en Qatar. Más allá, Nico González, que no fue por lesión, pero siempre los mismos. ¿Hay lugar, por esto que venimos viendo de lo físico que está costando, lógico, para los jugadores más jóvenes del plantel? Nico Paz, digo, el Colo Barco.
2: Si tienen que entrar, van a entrar.
10: Juliano.
2: Si tienen que entrar, van a entrar. Hoy entró el Flaco López. Sí, 5 minutos, ahí, no sé cuánto entró, pero entró muy bien. 5 minutos, vos lo hubieras puesto antes, mucho más. No, me hace seña 5.
10: Hay más jóvenes.
2: Pero es que no hay problema de edad, no es que no entran porque son jóvenes. No es que no juegan porque no son jóvenes. No juegan porque yo veo el partido, me equivoco como se equivoca todo el mundo y ya está. Pero Barco ya jugó, Simeone ya jugó y... Y en tanto y en cuanto yo crea que tienen que jugar, van a jugar. No es un problema si son jóvenes, si son viejos, si son... Otamendi entró todos los partidos. Y ninguno empezó solo con Jordania, pero entró todo porque pensábamos que lo necesitábamos. Y si pensamos que tiene que entrar alguno de los que vos pensabas, van a entrar. Analizamos el partido y vamos haciendo en cuanto el equipo lo requiera. Pero me puedo equivocar, está claro.
3: Bueno, ¿qué semanita? ¿Hasta el miércoles? Hasta después, ¿no? Ah, insisto, para mí la selección ya cumplió hace antes de que arrancara el Mundial, ¿eh? No es que me quiero cubrir si no llega a la final. Para mí ya cumplió, listo, ¿no? Yo no tengo más nada que decir de esta selección, ni de Scaloni, ni del cuerpo técnico.
5: Es que lo han dado todo, Cali.
3: Listo, ¿eh?
5: Es una realidad, lo han dado todo, esa es una realidad.
3: Sí.
5: Pero... acá lo que hay que marcar es que nosotros tenemos la ilusión y el sueño de seguir ganando.
3: Sí,
5: pero
3: también
5: lo venimos marcando que estas son excepciones. Lo que ha pasado con esta selección son excepciones. No es normal que ganes todo lo que jugás.
3: No.
5: Y esta selección lo ha ganado todo, 2 Copas América, ha ganado un Mundial, ha tenido una eliminatoria.
3: ¿Esta es la quinta semifinal? Esta es la quinta semifinal.
5: Quinta semifinal, exacto. Sí, señor.
3: Ganó cuatro. 5 semifinales.
5: Mami.
3: No sé cuál, debe haber alguna otra. Y en la historia se repitió nada más que 2 veces que haya campeón mundial consecutivo. O sea, ya lo sabemos nosotros en Italia.
5: Es bravo el tema, ¿viste? Yo no quiero ni hablar.
3: No. Nada. Por eso que no. Tranquilo. Vamos como hasta ahora. Y si no se da lo que queremos, tranquilo, no es para ponerse loco ni nada. Creo yo.
5: Si no se da, estuvo a la altura el seleccionado.
3: Sí, hay que ir a recibirlo.
5: Y si no se da es porque habrá otra selección que es mejor que nosotros.
3: Sí, bueno.
5: Y hay que entenderlo, sí. Esto es un juego, más allá de que hay un negocio millonario detrás. Y no se da, pero estar entre los 4 mejores del mundo, la pucha, es para pocos.
3: Para pocos.
5: Después, claro, estás a las puertas de otro título y querés... Viste, vos querés achicar la brecha con Brasil, porque estás en un momento para hacerlo. Pero bueno, después hay un montón de factores que hay que tener en cuenta, que pueden pasar, lesiones, expulsiones, un montón de cuestiones. No nos adelantemos. Lo que viene son los piratas, y los vamos a destronar.
3: Para este lunes, neblina, 6 la mínima, 14 la máxima, parcialmente nublado. Martes, parcialmente nublado, 9 y 16 las extremas. Miércoles, mínima 10, máxima 18, con cielo mayormente nublado. Y el jueves, mínima 14, máxima 20. Vamos, que arranca la semana, que hay que remarla en dulce de leche, que esto recién empieza arriba. Vamos. Mentira.

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efemérides deportivas. 13 de julio. Un día como hoy de 1913, por segunda vez en el año, Argentina y Uruguay se enfrentaban en forma simultánea en Buenos Aires y Montevideo, en partidos a beneficio de la Fuerza Aérea de cada país. En Buenos Aires empataban 3-3 y en Montevideo ganaban los celestes por 5-4. Un día como hoy de 1966, Argentina le ganaba a España 2-1 en Birmingham ante 48.000 espectadores, con goles convertidos por Luis Artime en el debut del entonces equipo dirigido por Juan Carlos Lorenzo en la Copa del Mundo de Inglaterra. El 13 de julio de 1972, Enrique Omar Sivori asumía como entrenador de la selección argentina. También el 13 de julio, pero de 1975, Rosario Central goleaba Ferrocarril Oeste por 5-1. Y esa tarde Mario Alberto Kempes convertía ni más ni menos que 4 conquistas. El 13 de julio de 1976, Platense le ganaba a Villarreal Mine 1-0 en el estadio José Amalfitani y ascendía a Primera División. Y un día como hoy de 1996, al empatar 1-1 con San Martín de Bursaco, Cañuelas ascendía de categoría. En esa jornada, al ganar el octogonal de la B Nacional, superando en las finales Instituto de Córdoba, Unión de Santa Fe ascendía a Primera División.

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0: Vamos, viejo, arriba, arriba, vamos, vamos, vamos, vamos, vamos, vamos, vamos, vamos, vamos, vamos. Escucha. Escucha, qué temazo, loco, qué temazo.
1: Qué temazo, loco, qué temazo.
0: Suéjate de Morrissey. El mayor cancelador de conciertos de la historia. Tremendo este pibe, ¿eh? De cada tres recitales, dos lo suspende. Qué locura.

11 23 24 22 22 cali.fidalgo en Instagram, me la larga en Facebook, las vías de comunicación en este domingo lunes. Pasen a saludar. Arriba los corazones, vamos.

0: difícil encontrar segmentos de humor que primero se puedan pasar por radio en 2026, porque ya, viste, a nadie, a todos les cae mal el humor, que si dijiste tal cosa, qué sé yo, que esto, que el otro. Segmentos de humor que se puedan pasar por radio también por el formato. Bueno, estuve hurgando, encontré una grabación en YouTube de El Contra, aquel programa que hacían dos locutores, Juan Carlos Calabro y Antonio Carrizo. Programa espectacular, porque el invitado es Carlitos Balá. Así que los invito a este momento de alegría y entusiasmo, con El Contra, como...
1: ¡Pedro, cerrá que estamos todos!
0: ¿Vamos con eso? Y después busco un temita para cerrar. Quédense, no se muevan. 11, 23, 24, 22, 22, Cali.Fidal con Instagram, La Larga en Facebook. Dale, dale, dale, vamos, vamos, vamos.
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3: Amigo querido.
4: A vos te ando buscando.
3: ¿Pero qué te pasa, vecino, que no te veo?
4: Vivimos a dos cuadras de diferencia y no nos vemos nunca. Estás desesperado, ando buscando un plomero.
3: Un plomero, muchísimo. ¿Qué te pasa en la casa?
4: Una gotera, un caño roto, me parece, y no me deja dormir el boteo a la noche. Me vuelvo.
3: ¿Sabés dónde hay mucho plomero? A mediodía, en el bar, restaurante de ahí, de Ayacucho y Vicente López, está lleno el plomero.
4: Y de plomo también. No, dame la persona seria.
3: No, plomero.
5: Yo vivo en Balfi y tengo mi plomero, le recomiendo uno, no se haga problema.
4: Bueno, de confianza.
5: Pero le cobra la mano de obra nada más.
4: ¿Dónde vive este hombre?
5: Es de Banfield. ¿Usted dónde está? ¿En qué barrio?
4: Recoleta, querido.
5: Ah, no, este llega hasta Avellaneda, no el castillo. Únicamente que haga una cosa, ¿por qué no le manda el caño a la casa?
4: ¿Cómo le voy a mandar el caño a la casa?
5: No, porque hace trabajo en su domicilio.
3: Por favor, estamos hablando. Déjeme tranquilo.
5: ¿Cómo está, Carlito? ¿No me saluda? ¿Qué soy, de palo, yo?
4: Mucho gusto, joven.
3: Tenga cuidado, sí, con, lo dice, sé, tenga no cuidado con lo que dice, ¿sabe quién es? ¿No?
5: ¿Cómo no lo sabe?
3: ¿Quién es?
5: Carlitos Balá.
3: ¡Hombre!
5: ¡Carlitos Balá!
3: Deme la mano. Es la primera vez que este hombre reconoce a alguien.
5: Ay, lo único que falta que no reconozca a Balá. Sí. Te veo de que yo tenía pantalón corto. Mirá si te conozco.
4: ¿Usted me veía cuando yo tenía pantalón?
5: Y te digo más, Balá, no sabe lo que te debo a vos. Me cuenta mi vieja que gracias a vos, Renato dejó el chupete. ¡Miniatura!
3: ¡No puede ser! No puede ser por razones de edad. Saque cuenta.
5: Ah, no, Carlitos, no, mi hermana, Renata, la el chupete, porque tiene 20 años, claro.
4: Está bien. No, es otra cosa.
5: No, yo sé que la que estaba recién era mi mamá, pero no me acordé, por Renata, que largaba el chupete.
3: Tenemos que hablar de cosas.
5: Porque tenía un aparato, cuando hacía televisión, que se llamaba el chupetómetro. Exacto. Que era cilíndrico y de acrílico.
4: Exacto.
5: Entonces todos los pibes que querían largar el chupete, iban, lo tiraban ahí y no lo agarraban más.
3: No me acuerdo de eso, no me acuerdo cómo se...
5: Y
3: no,
5: cuando usted veía a Balá, no había televisión, Carrizo. No, porque si quiero ser crudo, puedo ser.
3: Vamos.
5: Le puedo decir, cuando usted era chico, ni creo que el chupete se había inventado.
3: Vamos.
5: Por eso digo que si quiero ser crudo, puedo ser.
3: ¿Cómo era el asunto del chupete? ¿Por qué quería que los chicos dejaran el chupete?
4: Bueno, lo decía yo, lo decían los médicos, lo dicen los pediatras. ¿Viste? Que les hunda el paladar, les hace crecer los dientes torcidos.
5: Es el caso de Rousselot. De Rousselot, una vez lo confesó en un reportaje. Dice que usaba un chupete número 5. Y la Tana Rinaldi un chupete número 3.
3: ¿Chupete nada más o aconsejabas que dejaran otra cosa? Pañales también.
4: Pañales.
3: ¿Cualquier pañal?
4: ¿Y para qué usen la pelela, querido? Para eso se inventó la pelela. La madre tiene que trabajar más, así.
3: Claro. Y la mamadera.
5: ¿Y la mamadera, la larga, qué es? ¿Un chupete con tanque de reserva? Es un chupete.
3: ¿Qué?
5: Y le digo más, un filósofo, no me acuerdo el nombre, dijo que la mamadera es la madre de todos los vicios.
4: Sí, claro.
3: Sí.
4: Y el óxido es el padre de todos los fierros.
3: Eso no lo conocía. ¿Puedo seguir? El día del niño.
4: Sí.
3: Estás preparando...
5: ¿Es su dieta? ¿Está permitido el sonajero, Carlito?
4: Sí, es con música funcional, sí.
5: Podemos hablar. Cabrón, importación viene de todo.
3: Podemos hablar.
5: Sí.
4: Vamos, Carrizo, que se le va la tarde. Vamos.
3: ¿Cuándo cae el Día del Niño?
4: El Día del Niño cae el primer domingo de agosto.
3: Ah, sí.
5: ¿Otra vez cae el primer domingo de agosto?
4: Siempre cae el Día del Niño.
3: Siempre cae el primer domingo.
5: Porque está mal organizado. El Día del Niño está mal organizado.
3: ¿Por qué?
5: ¿Cuándo? El Día del Niño, en lugar de caer el primer domingo de agosto, tendría que caer el primer domingo de octubre.
3: O sea, tendríamos que pasar el primer domingo de agosto
5: al primer domingo de octubre.
4: Así los pibes van sin sobre todo.
5: Claro, bien, por el calor, clima más cálido. Y le digo más.
4: Está bien, sí,
5: si
4: sí,
5: acá
4: sí.
5: Los ministros fueran hábiles, como tendrían que serlo, todo agosto habría que pasarlo a todo octubre. No sé si soy claro. Se moriría menos gente, porque agosto no perdona, agosto es terrible. Sí. Vos pasás agosto, octubre, te eliminás agosto y ahí.
4: Ojo, y que no falte el que no sepa la estufa.
3: Sí, está bien.
4: Ojota, ¿eh?
5: ¿Que sabe algo, Carlito, del...?
3: ¿De qué?
5: ¿Está por faltar el querosén?
3: ¿De qué?
4: Yo no dije nada. ¿Qué
5: no, porque yo tengo la estufita mía que tiene seis velas, la de seis velas.
4: ¿De qué habla?
5: Dijo que va a faltar el querosén.
4: Yo no dije que va a faltar el querosén.
3: Usted dijo que había que pasar agosto, octubre. Y él, en broma, dijo que no falta el querosén.
5: Bueno, usted le pongo gasol y chao, ¿para qué me voy a complicar?
3: ¿A qué? ¿A qué?
5: A la estufita de seis velas, ¿de qué estoy hablando?
3: ¿A la estufita de seis velas le va a poner? ¿Es de querosén?
5: No, le pongo gasoil.
3: Pero si es de queroseno y le pone gasoil, la va a arruinar, va a salir humo.
5: ¿Qué de hidrocarburo? ¿Usted qué sabe? ¿Eh? Alarga el combustible. Él quiere saber lo que yo le voy a
3: pero
5: poner.
3: Pero es que está mal lo que está diciendo. Hágame el favor, está mal lo que está diciendo.
4: Vamos, se me va la noche.
3: Día del niño.
4: Tengo que viajar.
3: Día del niño.
4: Día del niño. Primer domingo de agosto.
3: Sí, señor. Sí, señor. ¿Y lo harías en estadio?
4: Un estadio amplio para cobrar poca la entrada, antes de que entre mucha gente. Entonces hacemos un precio popular, ¿eh? ¿Te das cuenta? Un estadio y cubierto por.
5: ¿En qué programa de televisión estás trabajando, Carlitona?
4: No, ahora no estoy trabajando, querido.
5: ¿No estás haciendo
4: el
5: televisión?
4: Hasta el mes de diciembre, si termina el contrato.
5: Tanto tronco que laburan en televisión y él no está laburando.
3: ¿Por qué mira para acá?
5: ¿Y si usted no está haciendo televisión?
3: Ah, no estoy haciendo televisión. Tres programas estoy haciendo y uno en cable.
5: Bueno, entonces miraba bien. ¿Por qué quiere poner una cortina de humo entre usted y su profesión? No sé, así dejemos de ver cortina de humo, Carrizo. Bueno, seamos lógicos y claros.
3: Hacé festivales en el interior, por ejemplo, hoy viajás.
4: Hoy viajo para Azul.
3: Ah, actúo mañana.
5: Si vas a Azul, no te pierdas, anda a visitar la Piedra Movediza.
4: Corte, señora, son cosas de familia.
5: ¿Qué dije de gracioso?
3: ¡Qué piedra movediza!
5: ¿La piedra movediza de Tandil?
3: Si va a Azul, ¿cómo va a ver la piedra movediza de Tandil?
5: Porque la piedra movediza de Tandil estaba en Tandil cuando estaba arriba, pero cuando cayó, la piedra rodó, y rodando...
4: Rodando va a llegar a Azul, ¿para cuándo?
5: La piedra rueda.
3: Basta.
5: Forma una luz, digamos.
3: Basta para mí. ¿Sabes una cosa?
4: Sí.
3: Yo tengo, mi papá era de Juárez.
4: Ajá.
3: Y yo tengo una foto de chiquito apoyadito en la piedra movediza.
4: Qué cosa linda.
5: Y por ahí fue este el que la tiró. Pero se apoyó en la piedra y la piedra se mandó a mudar.
4: La piedra.
5: Ojo que usted puede ser el culpable.
3: No, para la piedra movediza que se cayó en 1912.
5: Y bueno, no me hagas cuenta porque por ahí pierdo.
3: La piedra movediza. Yo estoy apoyado en la foto.
5: ¿Usted
3: la
5: dijo
3: piedra
5: que tiene la foto?
3: Ya estaba caída la piedra. Me llevó papá y me saqué una foto.
5: Lo que pasa es que el asesino siempre vuelve al lugar del crimen. Está bien,
3: bueno,
5: está
3: bien. Silencio.
4: Carri se me va la noche.
3: La gira.
4: Sí.
3: La gira o el festival del Día del Niño.
4: Del niño.
3: El Día del Niño lo hacemos en octubre.
5: Que
3: entonces.
5: Metiste,
4: creo que tiene que ser en agosto. El primer domingo de agosto.
3: Ese primer domingo.
5: ¿Te das cuenta que en este país tiene que ser extranjero para laburar?
4: ¿Por qué?
5: Y este de Villegas, tres programas de televisión, vos ninguno.
3: Es extranjero. No sé, yo soy argentino. General Villegas, provincia de Buenos Aires.
5: ¿Quién sabe dónde queda Villegas? Porque vos lo ubicás en el mapa, ¿no?
3: ¿Cómo no vas a ver?
4: No, Carril General Mitre.
3: No, perdón,
4: General San Martín.
3: No, General Sarmiento. Ferrocarril Sarmiento.
5: ¿Vaya? Ni vos sabés dónde queda Villegas. Porque si vos cerrás los ojos, vos decís Italia, la ubica España, Francia, Portugal, África, enseguida sé dónde quedan. Pero Villegas, ¿quién sabe dónde queda Villegas?
4: ¿Qué pasa? Que yo siempre voy en auto.
3: ¿Y cómo es Villegas?
4: Villegas, sol, día y noche, querido. Brillante, lindo, un horizonte perpetuo, no es contestador. Agrícola ganadera es una cosa de loco.
3: Sí, señor.
5: Pero es un pueblo fantasma.
3: No es pueblo fantasma, es un pueblo industrial. Una ciudad industriosa.
5: Sí, ¿qué tiene? Fábrica de sábana nada más.
3: ¿Para qué fábrica de sábana?
5: Para que los fantasmas no hagan porno show. Para eso. Para que no ande como cuando vinieron al mundo.
3: Paremos la mano.
5: Paremos la mano.
3: No se meta con las cosas que yo quiero, ¿eh?
4: Carri.
3: Gira.
4: Se me va la noche.
3: Gira o Día del Niño.
5: ¿Con qué ganaste, Maguita, Carlito? ¿Vendiendo lapicera en los colectivos o en el ambiente? La verdad.
4: Sincerate. ¿Quién le dijo que yo vendía lapicera?
5: Y salió en mi reportaje que vos vendías lapicera.
4: No salió ningún reportaje, está mal asesorado. Es una tergiversación eso. Yo nunca vendí, no, nunca vendí lapicera. Hacía que vendía lapicera para exteriorizar lo que a mí me gusta hacer, ser actor. Como no me animaba a subir a un escenario, lo hacía así, en un colectivo. Sí, ¿Qué está diciendo?
5: Pero subí y vendía la lapicera. Si llegaría un cliente, en el momento que sacaba la lapicera, no te la ibas a perder.
4: ¿Pero cómo iba a vender una lapicera, hombre? Una lapicera sola.
5: ¿Y cómo con una lapicera se puede hacer tanta guita? Eso es lo que no entiendo. Con una lapicera.
4: No tengo con qué vendía. Yo no vendía, actuaba, hacía, simulaba.
3: ¿Me permiten? ¿Subías al objetivo a vender lapicera con una sola lapicera?
4: Esa, para embromar un rato.
3: No, no
4: para
3: entiendo. No,
4: me gusta ser actor, me gusta hacer reír.
3: Me cuesta. No.
5: Exteriorizaba su expresión, digamos, de deseo de ser actor arriba un colectivo.
3: Me cuesta, ¿qué demuestra con perdón, me cuesta entender cómo bueno, es el tema.
4: Vos siempre te
3: vos vendías un... ¿Vendías una lapicera sola?
4: Una sola. No vendía ninguna.
5: Sí, vos, hágale una demostración.
3: No, vos dijiste que vendía una lapicera.
4: No sé, que vendía, no, simulaba vender.
5: ¿Cómo hacía? ¿Cómo era la misma?
3: ¿Cómo era la
4: yo misma? Sacaba una lapicera, por ejemplo, y decía, señores pasajeros, la casa Pinchy Torres William ha encomendado ofrecer este artículo. Mientras ustedes están pagando supermercado X, este y el otro 75, yo como propaganda de la casa Pinchy Torres William no voy a vender. Voy a regalar, y eso sí, uno solo por persona y evitando las avalanchas. Señora, si tiene cambio, le voy a agradecer. Y ese era todo.
5: Me gusta más como vendedor de lapicera que como actor cómico. ¿Eso es? La verdad. Ya. Carlito, yo tengo una idea para vos si te interesa. Porque a ver, vos hacías música en tu programa a veces.
4: Si te parece, 40 temas tengo.
5: Por eso, tengo una idea en una canción que puede meter tus propios bocadillos, tu propia frase, promocionando tu propio producto en la propia canción que a su vez es tuya. No sé si
4: está sabe. Claro, está claro.
5: No está muy claro, pero yo te lo puedo hacer gráfico.
4: Me quedó la intención.
5: Porque yo, ¿cómo era la melodía? Porque yo tengo memoria evanescente, no la tengo que...
3: Volátil.
4: Sí, puede ser mucho líquido. Ahora, ese es un tema mío, lección de canto.
5: No, yo estoy vocalizando ahora, no estoy haciendo tu tema.
4: Está bien.
5: Ya la tengo. Es la hora de balar. Trinca, trinca, palma, palma. Qué gusto tiene la salida. Carlito, no me decís que no te gusta la idea. Ahora una cosa, Carlito, si la llegás a grabar, no la grabes aquí, ¿eh?
3: ¿A dónde la tienes que grabar?
4: ¿A dónde la tengo que grabar?
5: Tenés que irte a Brasil a grabarla.
3: ¿Por qué?
5: El que a hierro mata, hierro muere. Para los argentinos va a ser una revancha.
3: ¿Pero cómo va a ir a grabar a Brasil?
5: Pero entonces no hablemos del intercambio latinoamericano que tanto fregona el presidente. Queremos ser integrante del primer mundo, pasemos al segundo por lo menos. Si no, nos vamos a quedar en el tercero cielo.
3: Por favor, hágame la gauchada. Silencio en la noche.
5: Está bien.
3: Qué linda camisa, Il Vestire. Te vas a...
4: Me voy ya me voy.
3: Después a Balcarce.
5: Cuando hacía los tres, Gogó, Bala, Marquesini y Locati, ahí sí que la rompían, ¿eh? Mamma mía.
3: ¿Perdón?
5: Ese trío, Dios que habla.
3: Perdón, como dicen los profesores, repita.
5: Los tres, Gogó, Bala, Marquesini y Locati.
3: Lentamente así cuento.
5: Gogó, Bala, Marquesini y Locati.
3: Cuatro. Usted dice los tres y nombra cuatro.
5: Los mosqueteros también eran tres, eran cuatro. Lo va a dejar fuera de Arcañán. Eran D'Artagnan, Atos, Porto y Aramí. Pedro, la famosa anécdota de D'Artagnan cuando tenía que entrar al palacio, que la mujer tenía que ir a... Ahí empezaba a las 12 la fiesta y no tenía el arete porque tenía que encontrarse con toda la guardia de Richelieu, que entró con la... cuando se batió uno por uno con la abuela reventando caballos, fue a buscar el arete, no sé cuántos kilómetros hizo. Volvió, pasó por el coso, llegó a las 12 de la noche en punto, la mina sale con el arete, viejo. Además está comprobado que las estadísticas... Por orden, los tres mosqueteros, ¿cómo repartían? 60% llevaba D'Artagnan, 20 Atos, 20 Porto, 20 Aramí. Está bien claro. Está bien claro. No, quería dejar en claro los porcentajes. 60 D'Artagnan, 20 Atos, 20 Porto, 20 Aramí.
3: A 120%, entonces.
5: En esa época los porcentajes estaban muy devaluados. En la época de Richelieu...
3: En la época de Richelieu, los mosqueteros no eran.
4: En la época de Richelieu, ¿sabe qué hacían? Hacían la cooperativa. Tenían la Mosque Cop.
5: Mosqueco.
3: Claro, Mosqueco. Los mosqueteros trabajaban en cooperativa.
5: Ah, cooperativa. Está bien, está bien.
3: Bueno,
5: el cómic uno lo lleva adentro.
3: ¿Le podrías hablar a Palito? Vos sos amigo de Palito Ortega. Para hablar para el festival.
4: Y vendíamos café con Palito.
3: Claro.
4: En la misma compañía.
3: Ah,
4: así es. Sí.
5: ¿Qué andaba con la máquina? ¿Usted y Palito vendiendo café?
4: Exacto, sí, señor. ¿Por qué? ¿Es algo malo eso?
5: No, pero a vos te debía ir mejor que a Palito.
4: ¿Por qué?
5: Porque dicen que él vendía tres cafés y daba un solo vasito.
3: Porque es,
5: una chanza.
3: Mire que en cualquier momento me viene a visitar acá.
5: Será bien recibido.
3: No sé, será bien. Usted no recibe bien a nadie.
5: Si no viene Palito, lo traemos a Bus y chao.
3: Ya, silencio. Bueno. Palito, siempre profesional, siempre cuidadoso.
4: Siempre delgadito, sí. Y bueno, gracias al edulcorante. Porque él no te toma el azúcar nunca, siempre el café con el edulcorante.
5: Pero ¿qué le pone al café, Palito?
4: Edulcorante.
5: Edulcorante. Le pone edulcorante en lugar de azúcar y quiere ser gobernador de Tucumán, mamá mía. Estamos todos locos. La industria azucarera de Tucumán por excelencia. De esto se llega en Terabusi y vas a su campaña contra el edulcorante. ¿Cómo se puede gobernar Tucumán? Es lo mismo que vos si querés ser, qué sé yo, gobernador de Mendoza y tomás gaseosa.
3: Silencio. ¿Qué insinúa de Bordón? ¿Qué?
5: Y Bordón.
3: Bueno, vamos, por favor. No perdamos tiempo, querido.
4: Habiendo tanto boliche, justo acá venía para vos.
3: Sí, no,
4: yo no entiendo.
3: Vos sabés que es como un vicio.
4: Es un vicio.
3: Tenemos que arreglar entonces lo de la gira.
4: ¿Qué es esto?
3: ¿Cómo era? Era lindo, ¿eh? Era lindo eso que hacías. Mirá que has metido cosas. ¿Cómo es eso que los pibes te contestan?
4: El golpecito característico.
3: Sí, tú, pa, pa.
4: Pa, para, pa, pa.
5: Pa, pa, pa, pam.
4: ¿Qué pasa?
5: ¿Era así?
3: No, perdón.
4: ¿Qué tiene
3: perdón,
4: que ver?
3: Perdón. Otra vez va.
4: Pa, para, pa, pa.
5: Pa, pa, pa, pam.
4: ¿Qué pa, para, pa, pa?
3: No. Esa es la quinta sinfonía de Beethoven.
5: La quinta sinfonía.
4: Esa no es la polonesa, usted.
3: Esa es la polonesa.
5: No, está en discusión eso en Sadaic. Hay un problema. Los herederos están reclamando.
3: Un polaco y un alemán.
5: Y andan. En el 39 estaban ahí.
3: En discusión.
5: Estaban ahí.
3: Se lo voy a hacer yo como era.
4: La cuñada de Chopin.
3: Sí. Así como era. A ver.
4: Paparabapap.
3: Papá.
5: Y que hay cuánta variante hay. También puede ser
3: infinita cantidad de variantes, no, no hay miles de variantes.
5: Hay cinco solas, una por cada vocal. No busque, Carrizo, por más que haya dialogado con Borges, no va a encontrar una sexta vocal. No le busque la cuarta pata al gato, que no la tiene. A menos que quiera hacer trampa y usar la Y o la Q que viene con la U incorporada. No va.
3: No, pero no, un momentito. Están las consonantes.
5: Sí, pero si no tiene una vocal para cambiar, ¿qué va a hacer?
4: Sí, es muy buena, pero es un poquito antihigiénico.
5: Si no tiene la vocal que acompaña.
3: ¿Un poco qué?
4: Es un poco antihigiénico.
5: ¿Sí? La bandina, hay que meter la bandina.
3: Por favor,
5: dos gotas de la bandina.
3: Vamos a seguir hablando con mi amigo Carlito Balá, amigo y vecino.
4: Se me va la noche, Carri.
3: Se te va la noche, pero estás la 17 ahí que te vigilan siempre, sí. Amigos.
4: Bueno, mira,
3: rompa.
5: No, lo que pasa es que con lo que transpiré con la monachita necesito agua, pues si no me deshidrato.
3: Lo tuvieron preso, lo largaron justo hace 3 horas.
4: ¿A quién?
3: Acá el amigo. Sí. Bueno, vamos a seguir hablando.
5: El cine no le dio la gran oportunidad, Carlito. Está en deuda con usted el cine.
3: El cine.
5: ¿Y el cine?
4: ¿Cómo el cine? Filmé 13 películas, querido.
5: Y vos me estás dando la razón, 13. Estás en el número fatídico, 13. Ya dice el refrán, martes 13 no te cases ni te embarques.
3: No. En día martes ni te cases ni te embarques.
5: Y menos si es martes 13. Además, ¿por qué el 13 fatídico? En los grandes premios no hay coche número 13, ¿por qué? Por la fatalidad.
4: Sí, como los hoteles de Estados Unidos, que no existe el piso número 13.
3: Sí, no hay piso número 13.
5: ¿Y dónde apoyan el 14?
4: En el palito.
5: Hace un bache entre 2 y 14.
3: Ya se lo contestó. ¿Dónde apoyan? ¿Dónde apoyan el 14?
5: En el aire, flotando.
3: ¿Dónde apoyan el 14?
4: En el palito del 13.
3: Claro.
5: Pero si no hay 13, ¿cómo lo apoya?
3: En el palito del 13.
5: No hagamos una discusión bizantina.
3: Claro.
4: Este es un jetón 5 estrellas, ¿eh?
3: Difícil. El difícil arte de hacer reír. El difícil arte de hacer reír.
4: Querido Carrizo, se me va la hora.
3: Estás ternado, estás ternado.
4: Gracias a Dios,
3: querido. Te felicito.
5: ¿Dónde se conocieron? ¿En el sanatorio?
3: ¿De qué?
4: ¿En el sanatorio?
5: No, porque usted también estuvo internado. ¿Cuándo fue que tuvo el
3: ternado,
5: problemita?
3: Ternado, que quiere decir otra cosa. Ternado.
5: Sí, ternado.
4: Por otra.
3: Ternado.
5: Que incluso, qué injusticia, que nunca le han dado un Martín Fierro en toda su carrera, Carlitos.
4: ¿Cómo nunca me dieron? Tengo 4 Martín Fierro.
5: Ah, tiene... cuatro. Bueno, o sea que a veces se hace justicia.
4: Lo veo.
5: ¿Usted ligó algo este año, Carrizo?
3: Nada.
5: O sea que siempre se hace justicia, digamos... No. Quiero ser claro.
3: Vamos. ¿Dónde va después de Azul?
4: Después de Azul, Valcarce.
5: Ah, linda zona, Valcarce,
4: sí, sí.
5: Bárbaro.
4: Y Valcarce es linda, hay muchos chicos en Valcarce, por eso.
5: Y si te fallan los pibes, te traen una bolsa de papa y salvo a la. Salvo a la semana, Carlito, una bolsa de papa, 50 kilos.
4: Por si acaso me llevo la vacía, si me ahorro el envase.
3: Claro, sí. Así que al regreso hablamos de nuevo.
5: Los nietitos, ¿cómo andan los nietitos, Carlito?
4: ¿Qué nietito, querido? Mis hijos son solteros. ¿Cómo yo voy a tener nietito?
5: ¿Y si tiene nieto, Carrizo, por qué no puede tener vos?
4: Bueno, son cosas tuyas.
5: Ah, claro, los suyos son casados, ¿no? Pero ojo que, aunque sean solteros, los nietitos son una alegría. Los nietitos son una alegría.
4: Pero mis hijos son solteros.
5: Claro. Va, eso de que son una alegría relativo, porque... Este tiene 3 y parece... Parece la imagen de la desolación. Carrizo, vamos, Lali. Vamos, Carrizo, no se me quede. Las anécdotas que tendrá Carlito.
3: Huérfano quisiera ser. ¿Y sabe de quién?
5: No.
3: Huérfano de usted.
4: Si querés organizarlo, yo te ayudo, ¿eh?
3: Ah, perfecto.
5: Está bien. Vos en la, yo que estoy acá atento, que no interrumpo, que me presto al juego, vengo a hacer el pavo de la boda.
3: El pato.
5: No le dé connotaciones avícolas porque no las tiene. Vamos a hacer las cosas como son.
3: Bueno, vamos.
5: Las anécdotas que tendrá, Carlito. ¿Te acuerdas cuando hacía esa anécdota que la gente se tiraba al suelo? Contaba
4: no,
5: cada
4: tanto
5: anécdota.
4: Como el suelo no era, tengo como 20.000 anécdotas. Y era mi trabajo, mi vocación.
5: ¿Cuánto hace que estás en el ambiente, en el metier?
4: 36 años.
5: 36 años.
4: 36 almanaques.
5: ¿Cuántas anécdotas tendrá? Tiene una buena.
4: Sí, más o menos, son todas iguales.
5: No, pero todas iguales, siempre hay una que es mejor que otra.
4: Y le puedo contar una cuando vendía café con Palito.
5: ¿Sí?
4: Sí. Oh, trabajamos en la misma compañía con Palito. Pero él siempre agarraba para el lado de Tucumán.
5: Sí.
4: Él recorría...
5: La calle Tucumán.
4: Y yo agarraba para Diagonal Norte. Bueno, le voy a contar una que estaba apostado en Diagonal Norte, entre Cangallo, Jacobo Memitre... Y el Conferro. Fue en un año par, me acuerdo, el año 58, 59, una cosa así. Bueno, fue en verano. No miento, fue en invierno, porque me salía humo de la boca y yo no fumo. ¿Sí? Se me acerca un señor altón y con esta libertad de prensa me dice: ¿puede ser un café? Así con ese tono ámbar. Digo, como no, señor, para eso estamos, un hombre de orejas Wrangler. Unas patillas vinílicas, el hombre. Los ojos desteñidos, se ve que trabajaba al aire libre, el hombre vidriadista. Le sirvo uno bien tiradito, con poca espuma, por si tenía aerofagia el hombre. Y se lo toma con una sed de vaya a saber qué desierto de Don Sahara. Lo dejó seco eso, y se guarda el vasito en el bolsillo superciliado derecho. Mire usted. Se ve que precisaría el vasito para tomar algún remedio en el camino. Alguna pastillita, a veces como... Acá, a ver, Carrizo. Me dice, ¿cuánto es? Le digo, para usted 5.000. Y me dice, para otro, le digo, igual, pero mantengámonos unidos, señor. Saca de la libreta de enrolamiento el hombre un billete de 10. Me lo da, yo lo guardo en la borra, digo, en la gorra, es el lugar más seguro. Me mira, lo miro, nos miramos, lo sigamos mirando. Si avivó el hombre, le tuve que dar el vuelto. Le doy el vuelto. Me dice buenas tardes, le digo, pero no se justifica. Pega media vuelta en su zapatilla de paño y sale como una saétrica de 220 voltios así. Vas a saber dónde, ¿no? Se perdió ahí. No miento, 120, porque había caída de voltaje. Así, vas a saber qué consejo deliberántrico, vas a saber, cada mundo es un diario y cada diario vas a saber qué mundo es. Más qué sé yo, mire. Eso se fue perdiendo, ya era el ocaso de una cesantía, ¿no? Qué sé yo, se fue perdiendo la cosa. Era diminustro, es un arnex, una pequita, una chiquitita. Fin, era un dijen. Es bravo, hay que estar en la Diagonal, la Nebraska, el viento en contra. Y a veces el hombre mirando al sudeste. Todavía está ahí el hombre. ¿Qué está haciendo ahí? No sé. Debe que le cobran o le pagan al hombre. Brabán, yo a veces me encerraría en una jaula, aunque sea del zoológico, aunque sea de un ambiente, mira. Las expensas comunes las pago yo, mira.

0: aneddota.
1: Esa es la anécdota.
0: Esa es la anécdota.
1: Esa es la anécdota. ¿Qué quiere que lo siga? No, hombre, yo no soy detective, soy cafetero. Si tengo que seguir a todo lo que me pasa, no gano para yo. ¿Qué clase de gente es
0: Se ve que pasan los años. Antes me causaba gracia y ahora... ¿Qué habrás perdido, gracia?
2: Sí, no. Giovanna siempre ha mantenido la gracia. Siempre tiene la misma gracia.
0: Sería más gracioso el salame que pegaba el cabezazo, ¿no?
1: Sí, seguro. Chao, querido.
2: Nos vemos después del regreso de...
1: Un gusto ha sido mío. ¡Cucú!
2: Qué grande. Qué mal lo trató.
0: ¿Cómo lo trató?
2: Usted le faltó el respeto a un hombre con 30 años de carrera profesional.
0: Sí, 36, dijo él.
2: 36 años.
0: ¿Quiere que haga un breve análisis de lo que
2: sí,
0: Carlos
2: señor,
0: Adán? 36
2: sí, señor.
0: Años de laburo, nunca un romance, nunca un escándalo, nunca un divorcio, nunca va a llegar a nada, Carrizo. Pedro, tengo razón yo. En este país, si no delinquí, no son noticia.
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5: Ya viene la información con Reporter 910. Los dejamos con este temazo de los denominados quemados, esos que hay que dejarlos de pasar por lo menos 2 años en las radios. Ahora creo que ya está, de 9 semanas y media. ¿Se acuerdan de aquella película? Brian Ferry, Slave to Love. Chau amigos, pásenla bien, buena semana.

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0: de la mañana. En la República Argentina, en estos momentos, en Buenos Aires y alrededores, 3 grados la temperatura, humedad 95%. El cielo se encuentra despejado con neblina, visibilidad reducida a 8 kilómetros. El pronóstico del tiempo indica para hoy una máxima que llegaría a los 14 grados. Lunes con sol. Atención, estos son los principales títulos del día.
1: A las 5 de la mañana, 10 títulos.

0: 1. El gobierno se muestra optimista con la inflación y espera que quiebre el 2% en junio. De confirmarse una nueva desaceleración, será el tercer mes consecutivo a la baja. La vemos en 1,9%, si tengo que dar un número. Yo lo proyecto a veces tomando la Fundación Libertad y Progreso, que tiene sus propias estimaciones. Y la verdad, está muy cercana, señaló el vocero presidencial Adrián Rabier. Por su parte, el ministro Caputo sostuvo que el gobierno trabaja para que la gente pueda quedarse tranquila en que la inflación seguirá bajando. El dato del IPC nacional de junio se conocerá mañana martes a las 4 de la tarde.
1: 2.
0: El gobierno prorroga la emergencia eléctrica y la alinea con la del gas. La medida fue publicada hoy en el boletín oficial y el régimen excepcional que vencía esta semana se extenderá hasta diciembre de 2027. El gobierno sostuvo que existe una interdependencia operativa y económica entre los sistemas de energía eléctrica y gas natural y señaló que el gas natural constituye un insumo crítico para la generación térmica de energía eléctrica. Por ese motivo, consideró necesario equiparar los plazos de vigencia de ambas declaraciones de emergencia para preservar la seguridad de abastecimiento y el funcionamiento integrado del sistema energético nacional.
1: 3.
0: Milei se reúne con los legisladores de La Libertad Avanza en Casa Rosada y busca acelerar el tratamiento de la reforma del Banco Central. El presidente recibirá hoy a las 15 a diputados y senadores nacionales libertarios para explicarles la reforma de la Carta Orgánica. También estarán Karina Milei y el titular de la Cámara Baja, Martín Menem. El proyecto ingresará en los próximos días al Congreso Nacional. Solo resta definir por qué Cámara Legislativa lo hará. En la última semana, Javier Milei consideró que el Banco Central debe tener un único objetivo. El mandato es preservar el valor de la moneda.
1: 4.
0: Cámaras empresariales realizarán convenios colectivos adaptados a la realidad de cada provincia. Hay 10 provincias que participan de esta iniciativa que comenzó en Córdoba a fines del mes pasado y será presentada formalmente el próximo 21 de julio durante la Asamblea de la Federación Argentina de Entidades Empresarias del Autotransporte de Carga, FADEAC. Las cámaras del interior que participarán pertenecen a las provincias de San Juan, Mendoza, Jujuy, Tucumán, Santiago del Estero y Córdoba, entre otras. Esta iniciativa se diferencia del acuerdo laboral controlado históricamente por el Sindicato de Camioneros liderado por Hugo y Pablo Moyano.
1: 5.
0: Guillermo Francos dijo que Milei tomó una excelente decisión al designar a Santilli como jefe de gabinete. La decisión del presidente señala que quería volver a la forma como habíamos trabajado con los gobernadores para conseguir acuerdos, analizó Francos. El funcionario dijo que durante el escándalo Adorni el gobierno había pasado un periodo de enorme desgaste. Guillermo Francos agregó que tras la victoria en las elecciones legislativas de octubre del año pasado, hay un bloque más consolidado en ambas cámaras legislativas, pero igual se necesita de los gobernadores para poder aprobar leyes importantes. 5:05. Primeros temas del deporte. Mariano Genizo, buen día.
2: Buen día, Eduardo. Argentina entrenó en Kansas antes de su viaje a Atlanta para jugar contra Inglaterra en el complejo deportivo de Kansas City. La selección argentina realizó su primer entrenamiento pensando en la semifinal del miércoles ante Inglaterra. En el entrenamiento abierto a la prensa saltaron al campo solamente los suplentes y los que entraron desde el banco en el partido ante Suiza. Francia y España palpitan una final anticipada según los medios europeos. Mañana en Dallas se jugará la primera semifinal de la Copa del Mundo y en el viejo continente la ven como una final anticipada. En Francia vuelve Tchouaméni después de dos partidos afuera por lesión y jugaría Doué de titular. En España llegan sin jugadores lesionados y con Nico Williams óptimo para volver al equipo.
1: 6.
0: Un hombre murió y otras 6 personas sufrieron problemas cardíacos en la ciudad de Buenos Aires durante el partido de la selección nacional. La víctima fatal de 51 años falleció en Caballito en pleno encuentro de cuartos de final entre Argentina y Suiza. La muerte del hombre fue minutos después del gol de Dan Doye, con el que Suiza empató transitoriamente el partido. Otras 6 personas tuvieron emergencias cardíacas durante el encuentro en el que Argentina le ganó a Suiza en la ciudad de Buenos Aires entre las 22:41 y la 1 de la madrugada 27 minutos, tanto durante el encuentro, que se definió en tiempo suplementario, como tras el partido.
1: 7.
0: En Córdoba, un joven de 20 años fue asesinado a tiros durante los festejos por el triunfo de la selección. La víctima recibió 3 disparos por la espalda en pleno centro de la ciudad luego de la victoria ante Suiza. La justicia investiga un posible ajuste de cuentas. Según testigos, el agresor disparó a quemarropa y escapó entre la gente que se había reunido para celebrar el pase a semifinal de la Copa del Mundo. Fuentes de la investigación confirmaron que el joven asesinado tenía antecedentes penales y había recuperado la libertad el pasado 3 de julio.
1: 8.
0: Pedradas y golpes con boleadora. Jinetes atacaron a corredores en una tradicional carrera de montaña en Río Negro. Los incidentes se registraron durante el desarrollo de la edición de la Doble Apolo número 17, una de las pruebas más tradicionales de General Roca. La organización aseguró que desconocidos retiraron las referencias del recorrido de 8 kilómetros, lo que provocó desorientación y desconcierto entre los manifestantes. Uno de los atletas relató que fue perseguido mientras avanzaba por el circuito y debió abandonar la prueba por las lesiones sufridas. Entre quienes denunciaron haber sufrido agresiones se encuentra Fernando Castro, quien aseguró vi los caballos y que algunos corredores se volvían. Pensé que esto no podía suceder y seguí. Ahí empezaron a perseguirme, me pegaron con las boleadoras en la cabeza y me rompieron la remera, contó tras abandonar la competencia.
1: 9.
0: Una mujer quiso viajar con cocaína escondida en sus genitales y fue detenida en la terminal de Chaco luego de un llamado anónimo. La sospechosa fue arrestada cuando bajó de un colectivo de media distancia en Villa Ángela. Los investigadores sospechaban que la mujer transportaba una cantidad importante de droga. En ese momento ella manifestó que estaba embarazada, por lo que fue trasladada al hospital Salvador Massa para una revisión médica. Una profesional terminó constatando que llevaba oculto en sus genitales un envoltorio cilíndrico. Al ser sometido a la prueba de campo, el contenido dio positivo para cocaína. El paquete contenía un total de 51 gramos de la droga, que fue secuestrada junto con el teléfono y el resto de los elementos de interés para la investigación.
1: 10.
0: Estados Unidos lanzó nuevos ataques a Teherán para evitar que Irán cierre el estrecho de Hormuz. En tanto, Irán dijo que los últimos bombardeos de Estados Unidos han dejado sin efecto los recientes esfuerzos diplomáticos. Teherán bombardeó Kuwait, Bahrein, Emiratos Árabes, Jordania y Qatar. El estrecho de Hormuz permanecerá cerrado hasta nuevo aviso y hasta el fin de las intervenciones estadounidenses en esta región, informaron los guardianes de la revolución. Más tarde, el ejército estadounidense desmintió a los guardianes de la revolución y afirmó que el tráfico fluye por el estrecho de Hormuz y que Irán no controla para nada este paso. 5-9 minutos, más del deporte, Mariano.
2: Boca anunció la tan mentada vuelta de Sebastián Villa mediante un posteo en una de sus cuentas oficiales en redes sociales. Boca comunicó que el jugador se realizará hoy los estudios médicos correspondientes y que de no surgir inconvenientes será refuerzo de Boca. El arquero de Vélez, Álvaro Montero, también se someterá a los estudios médicos para convertirse en incorporación del equipo de Arruabarrena. Volvió al fútbol en Argentina con triunfo de un campeón. Independiente Rivadavia de Mendoza le ganó 1-0 a Tigre con gol de Luciano Gómez de penal y lo eliminó de la Copa Argentina, título que obtuvo la Lepra en el último año. El partido disputado en el Estadio de Belgrano de Córdoba, en el barrio Alberdi, significó el retorno de la actividad oficial en el fútbol argentino antes de la finalización de la Copa del Mundo.
0: 5 de la mañana, 10 minutos. ¿Qué va a pasar con el tiempo en las próximas horas? Escuché este anticipo.
3: Comienza la mañana con temperaturas muy frías, por debajo de los 5 grados en la ciudad de Buenos Aires y con una máxima que no superará los 14. Neblinas y bancos de niebla matinales. Mañana martes, mínima de 9 y máxima de 16 grados, con cielo parcialmente nublado. Y hacia el jueves, las temperaturas volverán a pisar los 20, pero por poco tiempo. Hay aviso de alerta meteorológico este lunes en la provincia de San Luis por viento fuerte, lo mismo que en Mendoza por viento sonda e importantes nevadas en la Patagonia Argentina. Lucas Berengua, Meteorología, Radio La Red.
0: Ahora, 1.6 grados la sensación térmica en Buenos Aires. Humedad 95%, presión alta 1021 hectopascales. Viento del noroeste a 6 kilómetros por hora, visibilidad reducida a 8 kilómetros, producto de la neblina. El cielo está despejado y el sol sale a las 7:59 de la mañana. Estos fueron los títulos del reporter. Por aquí pasa la información.

El rebote lo toma fuera del área Nico González. 6 minutos y medio. Otro centro al área. Va López. El flaco López. Maniobra el Torrentino. López sale del área. Llega al fondo. Atrás espera González. En el área está Lautaro. La pelota para Julián. Apunta Julián. Le pegó. ¡Qué golazo, Dios mío! ¡Qué golazo, Dios mío!

0: Mi lindo Julián. Mi lindo Julián. Julián Álvarez la colgó del ángulo. Fue esperando el momento justo, como el franco tirador paciente, y la colgó del ángulo izquierdo. Le pegó desde la puerta del área. Julián Álvarez. Mi lindo Julián. Mi lindo Julián. Argentina 2, Suiza 1, 8 minutos del segundo tiempo suplementario, cuartos de final de la Copa del Mundo. Somos incómodos para las selecciones poderosas que nos quieren ver de rodillas afuera del Mundial, pero no vamos a aflojar ni abajo del agua. Somos de la patria del Martín Fierro. No me hago al lado de la huella, aunque vengan de gozando. Argentina 2, Suiza 1, allá vamos Inglaterra. Julián Álvarez, mi lindo Julián, un gol memorable, un gol que quedará en la cabeza y en el corazón de cada argentino. Argentina, rumbo a la semifinal del Mundial.
1: ¿Es Julián el que más gritamos el otro día? ¿Qué tal, Tanque? Buen día.
2: Buen día, Eduardo. Y es probable. Es el otro probable. Día seguro, y yo creo que va a la colección de los goles más gritados en la historia de los mundiales. Ya teníamos los de Egipto, por ejemplo.
1: Tal cual.
2: Sumemos el de Julián también, minuto 112 del partido con Suiza. Estaba el partido muy complicado y apareció un gol enorme que recién escuchamos en el relato. A la altura, por supuesto, de Leo Gentil.
1: Claro que sí. Cuando convirtió Lautaro Martínez, ya estábamos un poco más relajados, pensando bueno, que esa victoria ya estaba de alguna manera asegurada. Hay muchas cosas que empiezan a pasar por nuestra mente a partir de ahora, ¿no? Estar en semifinal es algo que debe ya tomarse como un gran logro, porque Argentina, de las semifinales que ha jugado en la historia, nunca se ha quedado en esa instancia.
2: No, nunca. Siempre la superó.
1: Siempre la superó. Es un dato, qué sé yo.
2: Sí, vayamos tranquilos con esta. No sabemos qué va a pasar en esta historia contra Inglaterra el miércoles, pero la estadística marca eso, que Argentina cuando llegó a una semifinal la superó de manera favorable.
1: Bien, y para Messi, lo contó ayer, después vamos a escuchar algunas voces de los protagonistas de esta selección que marcan... bueno, que Messi va a tener la oportunidad de enfrentar a Inglaterra, que es una selección poderosa, futbolísticamente hablando, pero ya quedó demostrado en este Mundial que con la historia no se gana.
2: Y que Inglaterra tiene falencias, tiene puntos débiles, lo mostró con Noruega el otro día, aún clasificando.
1: Y hay hasta algunas diferencias, ¿en qué sentido? ¿Hay internas fuertes en el seleccionado inglés? Sí.
2: Tiene temas internos entre su técnico Tuchel, que es alemán, y Bellingham, su figura, que ya superó claramente el estrellato de Harry Kane en esta Copa del Mundo. Bellingham es el principal futbolista de Inglaterra. A ver, Tuchel criticó la manera de jugar de su equipo. Y Bellingham le dijo, bueno, seguramente critica porque él no jugó con 40 grados, contra la figura de Noruega. Entonces se dio un contrapunto fuerte. Ya Tuchel en su momento había criticado a Bellingham, con lo cual esa relación viene un poco dañada. Bueno, es una cuestión a la que va a estar atenta también Argentina, teniendo en cuenta que el rival llega con sus internas al partido del miércoles.
1: 5:16 en la mañana. Es una mañana muy fría. Curiosamente, podemos decir que tenemos 3 grados ahora de temperatura, pero una térmica aún más baja, de 1.6 grados. Esto ha perforado la mínima prevista para el día, que todavía sigue mostrando el Servicio Meteorológico Nacional, que habla de 6 grados de mínima. Insisto, estamos por debajo de ese número. 14 grados la máxima para el día. Vení que vamos a repasar los títulos que pone en foco A24.com. Dice así: la agenda de Javier Milei, reunión por la reforma del Banco Central, mesa política y acto en la Bolsa de Comercio. Además, habrá una conferencia del vocero presidencial. ¿Cuándo juega la selección argentina frente a Inglaterra por la semifinal del Mundial 2026? Todos los partidos a partir de ahora son a las 4 de la tarde.
2: Exactamente, 16 horas los partidos que nos restan para el Mundial, 4. ¿No? Es tanto que hablábamos de los 104 partidos, bueno, ya pasaron 100.
1: Ajá, perfecto, entonces... fútbol el martes, el miércoles, el sábado y el domingo.
2: Exactamente, sí, la única excepción es el tercer puesto que se juega más tarde, a las 18, Pero los partidos que a todos nos interesan, semifinal y final, 4 de la tarde.
1: Analiza 24.com cómo juega Inglaterra, el próximo rival de la Argentina, con fortalezas y con debilidades y con el historial con Argentina. El terremoto en Venezuela subió la cifra de muertos y ya son 4.490 las víctimas fatales. El que no salta es un inglés, el eufórico festejo de los jugadores de la selección argentina con los hinchas tras el pase a semifinales. Me pareció muy importante lo que Scaloni en conferencia de prensa dijo sobre el próximo partido.
2: Sí.
1: Y de alguna manera le puso un freno a lo que podía crecer y creo que se estacionó ahí, como un partido de fútbol. Escúchalo a Scaloni ante una pregunta que le hicieron tras el partido en esa conferencia de prensa, lo que dijo sobre Inglaterra.
3: El mensaje es que es un partido de fútbol. No busquemos otra cosa, es un partido de fútbol. Y vamos a jugar un partido de fútbol contra una gran selección que tiene un gran entrenador, que lo aprecio, lo admiro mucho. Y es un partido de fútbol. Punto. No hay más que eso.
1: Tenemos ahí el pedido especial que la AFA le hizo a la FIFA para la semifinal entre Argentina e Inglaterra, a días del duelo que definirá una de las finalistas de la Copa del Mundo. La Asociación del Fútbol elevó una solicitud que será respondida antes del partido. Enseguida te contamos de qué se trata. Ya empezamos el reporter. Nos quedamos con vos hasta las 6.

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0: Dale, ponele rock a la mañana, ponele rock al día, a tu vida. Vamos a repasar, a modo de síntesis, cuáles son los temas principales en las portadas de los diarios. Dice el Popular, con Inglaterra en la mira, la escaloneta ya prepara su estrategia. Radiografía de nuestros rivales del miércoles, los secretos de Inglaterra. Sin Villa, Independiente Rivadavia despachó a Tigre y ya está en octavos. Se empieza a jugar, empieza a rodar la pelota también en el ámbito local, ¿no?
1: Espera por River o Aldo Civi para la próxima instancia, la lepra mendocina.
0: Primeros sondeos para el 2027, señala Clarín. Milei con ventaja en primera vuelta y en el balotaje. Estados Unidos lanzó su mayor ataque contra Irán desde el inicio de la guerra y luego de haber llegado supuestamente a un acuerdo para frenar el fuego. Declara el exfuncionario al que le hallaron dólares, droga y un equipo de espionaje, otro de los títulos de Clarín. Argentina espera a una Inglaterra con roces internos. En el diario Página 2, el título principal es Un crimen a cielo abierto, la destrucción del proyecto Karen. El gobierno dice que le interesa el desarrollo nuclear, pero realizó la construcción del reactor con diseño argentino y avanzado en un 80% cuando Milei llegó a La Rosada. Otro título, Un año con la ley, pero con mucha más emergencia. El gobierno solo cumple unos pocos artículos en favor de los discapacitados. La Nación pone en tapa, aumentó 44,5% el uso de tarjetas en dólares. A pie de página, alerta máxima para el cruce Argentina-Inglaterra debido a la magnitud de las hinchadas y un historial de tensión. En Atlanta desplegarán un fuerte operativo, ya están trabajando seriamente al respecto. Y en Crónica, en lo alto, para enfrentar la baja del consumo textiles, adelantan liquidaciones y rematan stock por debajo del costo.
1: El diario Deportivo Olé dice, Inglaterra nos baja el precio, respeten los rangos. Entre la prensa y exjugadores ingleses hay cierto triunfalismo y se minimiza el poderío argento, mientras su estrella Bellingham y su DT Tuchel se pelean en público.
0: Bien, cuando te contamos en el inicio que la selección o la AFA hizo un pedido ante la FIFA para el próximo partido, es que Argentina no va a jugar con la camiseta albiceleste, sino con la camiseta azul, con la que Argentina enfrentó a Inglaterra allá por el 86.
1: Claro, exactamente. Además, los dos triunfos argentinos, 86 y 98, por penales, eliminando en octavos a Inglaterra, se dieron con la camiseta alternativa, con la azul. Cuando fuimos con la celeste y blanca en los mundiales contra Inglaterra, no la pasamos bien.
0: ¿Cuál es el gol que más gritaste de Argentina ante Suiza? ¿Y qué te parece que va a ocurrir en el encuentro ante Inglaterra? El gran encuentro de esta semana, semifinales de la Copa del Mundo, el próximo miércoles a las 4 de la tarde, lógicamente. Toda la previa y el encuentro lo vas a vivir aquí en Radio La Red. 5:24 en la mañana. Buen día para todos.

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5: Vení, vení, para ahí el bolillero. Tradicional, segunda vuelta y revancha. Del Kini, ¿cómo han quedado?
6: Vacantes.
5: Y el siempre sale, como siempre sale, con 5 aciertos, 71 ganadores, más de 6 palitos cada uno.
6: Muy bien.
5: Muy, pero muy bien. Los números del siempre sale del Kini, 02, 10, 22, 23, 32 y 40. El Telequino quedó...
6: Vacante.
5: 2.149 millones de pesos para el próximo sorteo. Y el Brinco, la misma suerte, sin dueño. Tanque, estos fueron los números.
6: Pasó la tómbola.
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5: A las 5:30 de la mañana, 4 grados 7 décimas, la temperatura, humedad 93%, el cielo está ligeramente nublado con neblina. Esto reduce la visibilidad a 8 kilómetros.
4: 1.
5: El gobierno prorrogó la emergencia eléctrica y la alineó con la del gas. La medida fue publicada hoy en el boletín oficial y el régimen excepcional que vencía esta semana se extenderá hasta diciembre de 2027.
4: 2.
5: Milei se reúne con los legisladores de La Libertad Avanza en Casa Rosada y busca acelerar el tratamiento de la reforma del Banco Central.
4: 3.
5: En Atlanta, por el partido de la Argentina contra Inglaterra, preparan un operativo inédito por el riesgo a incidentes entre hinchas. Las autoridades reforzarán los controles dentro y fuera.

0: fuera del estadio para evitar enfrentamientos en las tribunas como consecuencia de la histórica rivalidad.
1: 4.
0: Hasta fin de año cierran un tramo de la colectora de la avenida Cantilo y habrá desvíos para salir de la ciudad hacia el norte. El corte obedece al avance de la obra Paso Bajo Nivel y Anillo Peatonal Pampa.
1: 5.
2: A paso firme, el número uno del mundo, Jannik Sinner, remontó ante Zverev y se consagró bicampeón en Wimbledon. La final la ganó el italiano en 4 sets.
0: Atención, titulares de pensiones no contributivas, quienes cobran hoy, aquellos que tienen documentos con terminación 4 y 5. También los jubilados y pensionados de la mínima con documentos terminados en 2.

0: centro, tapó el arquero, rebote, Lautaro.
1: Lautaro Martinez. 3-1 Argentina.
2: ¡Oh!
3: ¡Argentino!
2: Yeah. ¡Lautaro Martinez!
4: Gol del 3-1 Argentina.
5: 3-1 Argentina, Lautaro Martinez punterará.
3: ¡Lautaro Martinez! With the winning goal. Goal.
6: Martinez qui scelle définitivement.
7: Argentina 3, Chile 1.
8: Argentina, Lautaro.
3: Argentina, semifinalista del Mundial, carajo.
9: Ahí está, Lautaro, levanta los brazos, seguí festejando el gol. El mundo lo vivía de esta manera, sentía este pasaje a semifinales de la selección argentina con esta fuerza y con el relato final de Leo Gentile por Radio La Red. El mundo está observando lo que hace Argentina. Algunos para estar de su lado y otros para directamente decir que la FIFA lo está favoreciendo, ¿no?
10: Sí, totalmente. Esto ha dividido, no sé si decir al mundo, pero por lo menos los europeos están todos con esta teoría y algunos provocando. El caso de Joe Cole, el ex mediocampista del Chelsea, que dijo lo vamos a mandar a dormir a Messi en la previa del partido. Bueno, ya empiezan algunas cuestiones picantes en referencia al partido que se viene el próximo miércoles.
9: Te damos la bienvenida a este 13 de julio, arrancamos la semana, lunes, 13 de julio, Día Mundial del Rock. Mira vos, esto tiene directa relación con un álbum que se conocía allá lejos en el tiempo, un álbum de Queen, que se llamaba justamente Como la Banda. Día Internacional del Director de Orquesta, el Día Nacional de las Comunicaciones y el Día del Trabajador de la Electricidad en nuestro país. Así que para todos ellos vaya nuestro saludo. ¿Qué tenemos en perfil? Si te vas sumando a nuestro programa, te cuento. La trama detrás de la visita de los eurodiputados a la Argentina, vínculos con Vox y con Agustín Laje. El kick off, dice Posadorni, con el que Luis Caputo busca volver a Wall Street y relanzar la imagen de Milei. Milei apura la reforma del Banco Central, cumbre en La Rosada con legisladores de La Libertad Avanza y el gobierno que busca que el Congreso marque la agenda del segundo semestre. Lo más saliente en perfil diario digital. Por ejemplo, ¿qué tiene Infobae? Como tema central, la reelección como directiva, la campaña que imagina el gobierno y el diálogo como estrategia. Tras el triunfo ante Suiza, Dibu Martínez ventiló uno de los pases más importantes del mercado en pleno campo de juego. Y después tenemos, por ejemplo, quiénes son los ganadores y perdedores en el reparto de coparticipación bonaerense en 2026, un interesante informe firmado por Mariel Fitzpatrick y Sandra Crucianelli. 5:35 en la mañana, enseguida hablamos más del fútbol local, mientras transita la Copa del Mundo, porque es una semana que va a combinar, ¿no?, varias competencias.
10: Juegan cuatro equipos grandes en esta semana y lo estaremos contando en un rato aquí en el reporte.
9: 5:36 en la mañana.
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12: Es tu primera vez contra Inglaterra. Es especial, para todos los argentinos es especial, imaginamos que para vos también.
13: Sí, la verdad que sí, que siempre es especial jugar contra las selecciones grandes, no me pasó nunca contra Inglaterra, es la primera vez, así que va a ser un partido especial, semifinal de una Copa del Mundo, así que bueno, ahora descansaremos y nos prepararemos para eso, venimos de mucho desgaste, de jugar una larga más otra vez y bueno, a veces se nota.
14: 5 campeonatos, 5 semifinales, bueno, no había caído en eso, pero bueno, es algo para estar satisfecho. No tenemos la pócima de por qué, pero sin, como siempre decimos, sin los jugadores que tenemos, es difícil. Al final, hoy fue una prueba más de que con un rival bastante superior a lo que veníamos enfrentando, el equipo al final siguió intentando, a lo mejor no jugando de la manera que tenía que jugar, pero con otro atributo. Creo que el equipo al final lo intentó y eso es rescatable. Pero es evidente que hay que mejorar, es evidente.
15: Me parece que estamos todos peleando para que haya una reelección del presidente. Después, estoy para lo que haga falta. Por otro lado, fui electa senadora por 6 años. Entonces, yo lo que voy a hacer es trabajar y poner toda mi fuerza y toda la gente que me puede seguir y que pueda seguir las ideas que nosotros compartimos con Milei, pero que en algunas cosas hemos, y él lo ha explicado muy bien, tenemos como puntos de vista, que todo eso se sume en una misma dirección.
9: Y así las voces del día marcadas por el triunfo de la selección. En primer lugar, Lionel Messi hablando sobre el rival. Hay coincidencia que es un rival duro. Más allá de diferencias internas, sabemos que siempre enfrentar a Inglaterra significa una parada complicada.
10: Sí, por supuesto que Inglaterra quiere torcer su historia de tanto que le fue esquivo en los campeonatos mundiales, ¿no? Ganó solamente uno, 66. Le cuesta mucho las semifinales, con lo cual también una presión extra para el rival, que ha sido uno de los grandes equipos del torneo, sin dudas.
9: Bien, y por otro lado, Lionel Scaloni, que se sorprendió en varios pasajes de la conferencia de prensa, en este caso cuando se refería a la marca que tiene la selección argentina de haber llegado a semifinales y siempre haber conseguido una victoria, ¿no?
10: Exactamente, son 5, 2 en Copa América, 2 en Campeonato del Mundo. La única manchita fue la primera, cuando cae contra Brasil en aquella primera Copa América de Scaloni, que después Argentina bajó el tercer puesto frente a Chile. Esa fue la única derrota, un partido igual muy discutido, con un arbitraje muy polémico. La famosa queja de Messi, que llegaría posteriormente con respecto a los arbitrajes en esa Copa América de Brasil 2019.
9: Y por último escuchamos a Patricia Bullrich, la senadora que es la cabeza de equipo de La Libertad Avanza en la Cámara Alta, hablando de la reelección. Estamos todos peleando para que haya una reelección del presidente. Te diría que a esta altura van a ir dando indicios desde el oficialismo todos los días, de manera así a modo de anticipo de cómo será la campaña, que anticipan que puede ser una campaña corta del actual presidente, más diálogo con los gobernadores, centrada y ubicada en ese lugar, te diría, tras la salida de Adorni. El oficialismo comienza a reorganizar el gabinete y también la comunicación. O reunión del presidente con los libertarios, senadores y diputados. Y también se podría decir que la conferencia de prensa Adrián Rabier empieza a marcar el tono de por dónde va a ir la comunicación del gobierno nacional. 5:40 en la mañana. Te contábamos hace minutos que hay que estar atentos al cierre de un tramo de la colectora de la avenida Cantilo. Va a haber desvíos para salir de la ciudad hacia el norte. Este corte obedece al avance de la obra Paso Bajo Nivel y Anillo Peatonal Pampa. ¿Qué es lo que informan del Ministerio de Movilidad e Infraestructura porteño? Que a partir del mediodía de hoy, ¿sí?, mediodía de hoy, 13 de julio, quedará cerrada por completo la colectora de la avenida Cantilo entre el Aeroparque e Intendente Güiraldes, pasando Parque Norte. Los vehículos que circulen en sentido norte podrán desviarse por la avenida Costanera, continuar por Intendente Güiraldes y reincorporarse a la colectora de Cantilo para seguir su recorrido. Estén atentos, esto no es desde ahora, pero sí desde el mediodía de este lunes 13 de julio. Tanque llenizo.
10: Bueno, tenemos partidos de Copa Argentina esta semana, además de lo que fue la victoria de ayer de Independiente Rivadavia ante Tigre. Hay que anotar, 18:45 del jueves, Racing Defensa y Justicia en la cancha de Quilmes. El mismo día jueves, en segundo turno, en el estadio de Newell's, Sarmiento Boca, 21:45. El viernes 17 de julio, 18:45, San Lorenzo Deportivo Riestra, en el estadio del Deportivo Morón. Y a las 21:45 de ese viernes 17, River Aldo Civi, en el estadio Padre Marte Arena de Salta. Los 4 partidos de Copa Argentina de esta semana.
9: También de qué se va a hablar en este comienzo de semana y durante los próximos días. Siempre nos referimos a la economía y cuáles son las complicaciones o las adversidades que tiene que sortear un laburante. Bueno, los nuevos endeudados, esto surge a partir de un informe, los repartidores que piden préstamos a las propias aplicaciones de delivery y ya deben en promedio casi 1 millón. ¿Sí? Muchos de ellos ya saben que deben un sueldo, al menos un sueldo, el que tiene la posibilidad de acceder a este valor de salario, un sueldo lo deben y tienen que programar algún tipo de plan para devolver ese dinero. Según el Banco Central, ha crecido, y escucha bien el porcentaje, 122% la cantidad de trabajadores de aplicaciones que se endeudaron con las plataformas. Las cuotas se descuentan de la comisión por cada pedido y los repartidores denuncian el nivel de las tasas. Claro, ¿qué dicen los trabajadores de aplicaciones, los que te llevan el pedido a tu casa? Dicen que, bueno, de alguna manera están necesitando una refinanciación, algo que las mismas empresas lo entienden. No le conviene a nadie que se sigan endeudando porque el día de mañana, a futuro, no van a ser pagadores, no van a poder hacerle frente a esas deudas si se van haciendo cada vez más gigantes. 5:43 en la mañana, ya vamos con Lucas Berengua. Antes, una del tanque llenizo.
10: Iván Barton, salvadoreño, va a ser el árbitro de Francia-España. Sorprendió su designación para el partido de mañana martes. Hoy se confirma quién va a pitar, quién va a dirigir Argentina-Inglaterra. Hay un montón de nombres como candidatos para dirigir el partido. Hay europeos, hay árbitros de África, de Asia, de Oceanía. Muchos candidatos para dirigir Argentina-Inglaterra. Hoy se va a conocer y también se va a confirmar que Argentina va a jugar con la camiseta azul, con la camiseta alternativa, el partido con Inglaterra. Esto se confirma hoy.
9: Habló Mauricio Macri, post partido. Después del encuentro, el expresidente de la Nación dijo: es una locura, me voy a la guardia del hospital. Atención, porque no hay que tomarlo, digo, por arriba, ¿no? Algo superficial, lo que está ocurriendo a nivel cardiovascular con cada una de las presentaciones de Argentina, porque, claro, cada uno de nosotros somos una montaña de emociones, de picos, ¿no? De euforia o de desazón ante circunstancias que pueden tener los partidos. Escuchá lo que decía Mauricio Macri allá en el Mundial.
0: ¿Las pulsaciones a cuánto?
8: Me voy a la guardia del hospital acá a verme el corazón, a ver si estoy vivo. No sé si estoy vivo o estoy muerto, esto es una locura.
0: No, vivo, ¿cómo sufrimos, no?
8: Terrible, terrible, terrible. Pero vamos a jugar el partido que queríamos jugar contra Inglaterra. Y vamos a jugar mejor que hoy, ¿no? Vamos a jugar mucho mejor que hoy y vamos a seguir a la final. No le podemos pedir más nada a este grupo porque están llegando con la última, con la última. Y bueno, esperábamos que el 1-0 iba a ser 2-0, y íbamos a un partido tranquilo y volvimos de vuelta a esta situación. Pero bueno, es así el fútbol. Así hay que disfrutarlo, hay que disfrutarlo. Disfrutarlo y agradecerles, pues la verdad que lo estamos viendo con estos muchachos hace ya muchos años, porque antes del Mundial de Qatar fue la Copa América, fue la otra Copa América. Esto fue maravilloso.
9: Hay algo muy cierto en estas palabras: hay que disfrutarlo, el presente de la selección. Se le puede pedir algo más y siempre uno le pide algo más a quien o a quienes sabemos que pueden dar algo más, ¿no? Pero ya el objetivo se cumplió, vamos a jugar los 8 partidos.
10: Totalmente, por segundo mundial consecutivo, y no es para nada de despreciar esa marca de la selección argentina. Por supuesto, nadie quiere perder con Inglaterra, nadie quiere jugar el tercer puesto, esto está claro, pero ya es un enorme mérito de esta selección argentina otra vez jugar todos los partidos.
9: Lucas Berengua, ¿cómo le va? Buen día.
16: Muy bien, muy buen día. ¿Cómo estás, Edu?
9: Muy bien, muy bien. Bueno, la actual temperatura perforó la mínima prevista para hoy.
16: Sí, y lo hizo en otras oportunidades también, antes, en la madrugada, así que ha ido y venido durante toda la noche. Actualmente es de 4 grados 7 décimas, mucho frío salir de casa, el cielo ligeramente nublado con neblina y una máxima que hoy difícilmente superará los 14, con cielo parcialmente nublado. Además, hay algunas neblinas y bancos de niebla en el conurbano bonaerense a esta hora, así que atención con ello al salir de casa. Mañana martes, mínima de 9 y máxima de 16, con cielo parcialmente nublado. Un poco más de temperatura el miércoles, con 18 grados de temperatura máxima y el cielo mayormente nublado. Y llegamos al tope de temperatura el jueves, con 20 grados de máxima y cielo nublado. Se tornará el tiempo inestable y con probabilidad de lluvias para terminar la semana, Edu.
9: Muy bien. ¿Visitamos dos ciudades o provincias argentinas?
16: Sí, como no, nos vamos primero a la provincia de Santa Cruz, específicamente a la localidad de Santa Cruz. Toda esta provincia se encuentra en alerta por nevadas, así que se esperan precipitaciones sólidas, particularmente en el centro y oeste de la provincia. Alguna situación podría ser llamativa por la cantidad, pero tengamos en cuenta que lo mayor se encuentra concentrado en el centro y oeste provincial. En Santa Cruz, hoy la máxima no va a superar los 5 grados, con el cielo nublado y probabilidad de nevadas hacia la noche. Luego el tiempo comienza a mejorar lentamente y se traslada el mal tiempo a las provincias del norte. Temperaturas que se mantienen casi toda la semana entre un grado bajo cero y 5 grados para la ciudad de Santa Cruz. Y nos vamos a una del norte, en este caso a Salta capital, en donde la temperatura es de 11 grados 4 décimas, humedad 100%, neblina a esta hora de la mañana, la máxima 16 grados, con cielo parcialmente nublado. Mañana martes, mínima de 7 y máxima que sube hasta los 27 grados. El calor se hace presente en el norte argentino y se queda el viernes con una máxima de 28 y el sábado también con una máxima de 28 grados y cielo algo nublado. Así que calor para toda la semana en la provincia de Salta.
9: Muy bien, perfecto. Berengua, gracias. Abrazo grande.
16: Que tengas buen día, gracias.
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9: 5:48 en la mañana. Aquí tengo dos informes. Uno que habla de cómo ha cambiado el consumo de carne en la Argentina. El pollo desplazó a la carne vacuna y se consolida como la carne más consumida por los argentinos. O sea, pollo consolidándose y desplazando a la carne de vaca. La carne de cerdo también ganó terreno y hoy el consumo llega a los 25 kilos per cápita. Pero atención con esto que te voy a contar. Y esto es algo que impulsa el gobierno de la provincia de Río Negro. ¿Qué va a decidir definitivamente impulsar el gobierno rionegrino? Comercializar formalmente la carne de jabalí y de guanaco. Es decir, incorporarlas definitivamente como proteínas alternativas a la vaca, el pollo y el cerdo. El Ministerio de Desarrollo Económico de Río Negro, comandado por Carlos Banacloy, va a enviar un proyecto a la legislatura local para modificar ni más ni menos que la Ley Provincial de Carnes. Y con esta iniciativa se agilizarían las habilitaciones de productores y establecimientos elaborados para sumar nuevos actores al sector. Se busca instalar un corredor sanitario estricto y se mantendrán las exigencias fiscalizadas por los municipios, la provincia y el SENASA para garantizar la seguridad alimentaria de los riesgos a los que pueden enfrentarse los consumidores, como por ejemplo la triquinosis, es yo creo que uno de los principales temores. También va a impactar, dice este comunicado oficial del gobierno de Río Negro, positivamente en el medio ambiente, porque en el caso del jabalí europeo, su comercialización ayudaría a atenuar el número de la especie que en algún punto daña al sector agropecuario y destruye ecosistemas autóctonos. Es decir, Río Negro impulsa, pero esto es oficial, una campaña para vender carnes de animales salvajes, jabalí y guanaco. ¿Qué tal? De esto también se va a hablar hoy. 5:50 en la mañana. Tanque, ¿qué tenemos?
10: Hoy se despide de River en conferencia de prensa Franco Armani. Desde las 16 se va a estar dando esta charla de Armani con los medios de prensa que concurran allí. Para despedirse de River, se va 6 meses antes. Atlético Nacional, su contrato terminaba a fin de año, no lo va a terminar cumpliendo. Ya hubo arreglo entre River y Atlético Nacional para que Armani se vaya antes de cumplir el contrato para jugar en el club donde él dijo siempre que se iba a retirar, Atlético Nacional de Medellín de Colombia. Hoy Armani se despide de River.
9: Qué importante fue, volviendo a la Copa del Mundo, los goles convertidos por Lautaro y por Julián, ¿no? Porque convirtieron los dos delanteros.
10: Sí, totalmente, se esperaba.
9: Un partido donde no convirtió Messi.
10: Claro, o sea, el primero.
9: El primer partido en el que Messi no anota.
10: Sí, lo necesitaba Julián, más el gol, la forma, el gol decisivo que hace, y también Lautaro, por lo menos, tener esa chance de empujar una pelota a la red, también me parece que lo libera de muchas tensiones al ex hombre de Racing.
9: Bueno, recién escuchábamos cómo se vivía el gol de Lautaro, y en el mundo también el gol de Julián, pasó a ser algo muy, muy vistoso y atractivo para los argentinos porque significó, representó el pasaje a semifinales de la Copa del Mundo. El gol de Julián, el segundo, para mí, el más gritado en la noche del sábado.
17: La pelota para Julián, apunta Julián, le pegó.
18: Argentina al 24.
19: Mais quel but magnifique.
18: Oh, that is a wondrous goal.
17: Gol nuestro, gol de Argentina. Look at this! Look at absolute beauty! Julián.
20: Julián Álvarez.
21: Julián dice que Argentina gana 2-1.
17: They lead 2-1. Argentina rumbo a la semifinal del Mundial.
9: Desembocamos ahora en la información internacional. Vos sabés que los muertos por los terremotos en Venezuela, la cifra oficial asciende ya a 4.490 y hay casi 20.000 refugiados en campamentos. ¿Cómo están distribuidos los campamentos en Venezuela? Mira, Caracas, capital del país, es la región con más refugios habilitados, 41, seguido de Miranda, 29, La Guaira, 28 campamentos para las personas que han sido afectadas por los terremotos, y Aragua con 10 campamentos para asistir a las personas que hoy por hoy, bueno, se han quedado sin nada. Recordemos que casi 200 edificios directamente se derrumbaron y otros quedaron dañados en sus estructuras y que hoy por hoy están inhabitables. Otro tema a seguir muy de cerca en el carácter internacional es lo que está sucediendo entre Estados Unidos e Irán. Lanzaron nuevos ataques, tanto Estados Unidos como desde Teherán, hablando de lo mismo, pero marcando posiciones completamente enfrentadas. La pregunta que cabe es si el entendimiento, el acuerdo que se ha firmado, puede gozar de buena salud en los próximos días o semanas con este estado de situación. Y también lo que está ocurriendo en España, lo que ha sucedido con el incendio en Almería, genera una gran preocupación por la cantidad de víctimas fatales, por las personas a las que se sigue buscando y por un estado de situación realmente tenso en esa región de España. La última, Tanque, ¿qué tenemos por ahí?
10: Bueno, vamos a repasar también una declaración de Franco Colapinto, que se metió un poquito, no se lo iba a perder, ¿no? La previa Argentina-Inglaterra, Franco también siempre muy atento a todas estas cuestiones y estar en lo que se está hablando. Bueno, mi rival preferido es Inglaterra el miércoles, contó Franco Colapinto, así que también se metió un poquito a palpitar lo que va a ser el duelo que se viene. Vamos a Argentina y Messi, escribió Franco Colapinto, el mensaje del piloto de la Fórmula 1 del equipo Alpine, nuestro Franco Colapinto, que empieza también él a palpitar un poco lo que se viene entre Argentina e Inglaterra el próximo día miércoles.
9: Gracias a todos los que nos dejan sus mensajes, dice Marta Cristaldo por aquí, buenos días equipo de Reporte 910, muy feliz inicio de semana, nos escuchan y nos ven, así que somos agradecidos por ello. Hernández Salta dice, el gol que más grité fue el de Julián. Gracias por la información a primera hora del día. A todos los que escribieron, gracias por estar allí haciéndonos el aguante.
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9: El gobierno se muestra optimista con la inflación y espera que quiebre el 2% en junio. De confirmarse, una desaceleración será el tercer mes consecutivo a la baja. Argentina alcanzó el mayor superávit comercial energético de la historia para un primer semestre. El salto exportador está impulsado principalmente por el aumento de la producción, según reveló un informe de la Bolsa de Comercio de Rosario. Milei se reúne con los legisladores de La Libertad Avanza en Casa Rosada y busca acelerar el tratamiento de la reforma del Banco Central de la República Argentina. Cámaras empresariales realizarán convenios colectivos adaptados a la realidad de cada provincia. Hay 10 provincias que participan de esta iniciativa que comenzó en Córdoba a fines del mes pasado. En Córdoba, un joven de 20 años fue asesinado a tiros durante los festejos por el triunfo de la selección argentina. En la investigación hablan de un posible ajuste de cuentas. Hasta fin de año cierran un tramo de colectora de la avenida Cantilo y habrá desvíos para salir de la ciudad hacia el norte a partir de este mediodía. Estados Unidos lanzó nuevos ataques a Teherán para evitar que Irán cierre el estrecho de Hormuz. En tanto, Irán dijo que los últimos bombardeos de Estados Unidos han dejado sin efecto los recientes esfuerzos diplomáticos.
10: Tras la salida de Marcelo Bielsa, Diego Forlán es el nuevo técnico de la selección uruguaya de fútbol, al menos de manera interina hasta marzo. Va a dirigir partidos amistosos de eliminatorias y también al seleccionado sub-20.
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0: ayuda del Rata, del Diego, de todos. Argentina en la semifinal. Se va a terminar el partido. Argentina 3, Suiza 1. Va a ganar Argentina y tiro libre en el fondo. Lo va a devolver el Dibu Martínez. 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Argentina es un sentimiento. No puedo parar. 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La tiene Messi. Va Messi. Amaga soltarla para Montiel. Se viene para adentro. Estamos en la semifinal del Mundial. Terminalo, portugués. El balón para Lisandro. Lisandro para Julián. Cruza la mitad del terreno. Julián para Lautaro. Lautaro para Nico. Nico González para Lisandro. El entrerriano se arrima a la raza central. 19 del segundo tiempo suplementario. Va a ganar Argentina. Se va a clasificar a la semifinal de la Copa del Mundo. Argentina le ganó 3-1 a Suiza.
1: Ya está, se terminó el partido y ahora es Inglaterra el faro, lo que perseguimos. Queremos ya mismo que sea miércoles a las 4 de la tarde, ¿no?
2: Sí, sí, muchísima ansiedad. Todavía falta, ¿eh? En el medio vamos a ver Francia-España mañana.
1: Lindo también.
2: Pero queremos que ya juegue Argentina con sí. Inglaterra. Sí.
1: Me quedé pensando y ya me despido con lo que dijo Scaloni en una conferencia de prensa hace un par de semanas. ¿Por qué el descanso es tan pequeño en el tramo final del torneo y en la primera ronda tenés 6 días de recuperación entre partidos para pensarlo para la próxima Copa? Nos vamos, sí. Tanque.
2: Difícil que lo arreglen.
1: Hasta mañana a las 5, chao.

0: 6 de la mañana en la República Argentina, señor Pablo Vilota, ¿cómo le va?
1: Señor Eduardo Bataglia, buen día, ¿cómo
0: muy
1: va?
0: Bien, metemos cambios para el miércoles.
1: Y hay que armarlo con calma, sí. ¿Algún retoquecito?
0: Ahora una variante de esta primera pregunta, si metemos cambios o no.
1: Fortalecer el medio,
0: como
1: ¿no?
0: Hincha, un poquito más. Sí. ¿Meterá cambios Scaloni?
1: Y creo que no. Siempre hizo.
0: Yo creo que no.
1: Siempre hizo. Uh-huh.
2: Sería récord que repita por tercera vez equipo, nunca lo hizo.
1: El tema es, ¿es necesario o no es necesario? Porque después, más allá de la estadística, de los gustos...
0: ¿Hay que cuidarse por el ataque de Inglaterra por las bandas?
2: Yo creo que hay un cambio que se puede dar, que es el ingreso de Otamendi, de un central más...
1: Qué bien que entró el otro día.
2: Por un mediocampista.
1: Ah, el general Otamendi.
0: ¿A quién sacamos?
2: Anduvo muy bien.
0: ¿A De Paul?
2: Y De Paul es el que está jugando más flojo, pero es un símbolo de la selección, por eso es bastante difícil la decisión. Ahora, el tema es que podrías reforzar atrás, ellos te atacan con Harry Kane, con Bellingham que juega suelto, más dos punteros, con lo cual puedes reforzar el fondo.
1: ¿Pero qué jugar? ¿Con tres y los dos laterales?
2: Con tres y con dos laterales.
1: Que puede ser cinco.
2: Sí. 5/3.
0: Lisandro Martínez está teniendo una excelente Copa del Mundo. Sí, creo que nos sorprendió a todos, ¿no?
1: Cuti está muy bien.
0: Está muy bien. Y Otamendi
1: entró con mucha jerarquía.
0: Que tiene un carácter para este tipo de partidos, ¿no?
1: Los laterales, bueno, Tagliafico está bien. Molina anduvo bien hasta el gol.
2: Sí.
1: En el gol se desmoronó, ¿viste?
2: Y una mala decisión en una definición que tuvo, que se apuró al rematar. Pero mejoró.
1: Sí,
2: mejoró con respecto a otros partidos.
1: Sí. Mejoró.
0: Está mal. A mí me gustó. Mal, ¿eh? Esa línea de cinco.
2: Es que Argentina... A ver, hay unas cosas que se está viendo, que se vio el otro día, que el equipo está cansado, está con mucha carga de partidos, de minutos, y está eligiendo jugar un poco más atrás los partidos. Mm. Entonces, reforzar con un central más esa postura... no es decir el equipo va a jugar metido atrás, a defender solamente.
1: Y si es necesario,
2: pero sí tomar un recaudo más. Claro,
1: con paredes en el medio, que decís McAllister y
0: Enzo.
2: McAllister y Enzo, para mí es Enzo de
1: Messi
2: Paul.
1: Messi y Álvarez.
2: Para mí es Enzo de Paul
1: Enzo
2: el futbolista
1: de Paul.
2: A salir y dejar a Messi y Álvarez.
0: ¿Y a quién sacas?
2: Enzo de Paul.
1: O de Paul, uno de los dos.
2: Y Otamendi adentro.
0: Y yo creo que Enzo no puede salir.
1: Sí, a mí me cuesta sacar a cualquiera.
2: Y algunos te dicen De Paul tampoco.
0: De Paul no está en...
1: Ayer algunos me planteaban, bueno, está Nico, pero tal vez, viste, hay jugadores que cuando entran sirven y tal vez del principio no tienen el mismo rendimiento.
2: Es verdad, sí.
1: Ayer hablaba con el profe Salorio, el profe me decía, lógicamente que hay un agotamiento, no vamos a jugar con calor porque vamos a un estadio refrigerado, los dos vienen de jugar 120 minutos, hay una cuestión emocional que pega muy fuerte cuando vos definís partidos como los últimos nuestros, pero tenemos algo muy a favor también, estamos haciendo muchos goles, no es normal meter
0: 18 goles
1: de a 3 en un partido. Lo que tenemos que volver, que lo planteaba Scaloni con los chicos, ajustar para que cuando nos ataquen, pero entonces no es que nos atacaron la pelota de los palos, no. Cuando nos ataquen no nos conviertan, porque el tándem de Paul Molina terminó en gol. Entonces eso es lo que tenemos que tratar de ajustar un poquito, más allá que el rival es mucho más fuerte, que la instancia es más poderosa, ¿no? Sí. Lo bueno es que están todos sanos, más allá del cansancio y la sobrecarga.
0: En las prácticas no vamos a ver muchas novedades.
2: No, menos que menos ahora.
0: Ayer decía Ruggeri algo muy cierto.
1: Descansar.
0: Decía Ruggeri, de acá al partido se charla, no se entrena.
1: Pero no.
0: Se charla, no, se recibe algún tipo de indicación de Scaloni y nada más.
1: No, allá
0: porque tenés que descansar hasta el estrés mental.
1: Claro, hay que bajar la cabeza. Por supuesto que hay sugerencias, recomendaciones, se plantea una estrategia, pero no es que vas a hacer un ensayo de, ¿viste? No hay tiempo.
2: No.
1: Es imposible, ¿no?
2: No, ya se entrenó todo. Yo creo que puede estar esta chance de cambiar ahí en el fondo. E Inglaterra tiene sus falencias también. Las mostró contra Noruega, la pasó muy mal el segundo tiempo.
1: Qué pena que a Noruega le anularon ese gol con las normas nuevas que algunos desconocen.
2: Bien,
1: ¿no?
2: Anulado.
0: Y
2: bien anulado.
0: Te partí el alma a ver el rostro del arquero, ¿no? De Noruega.
2: Sí,
0: sintiendo lo que le había pasado, porque ese rebote no lo quiere dar ninguno.
2: Responsabilidad. Había sido figura contra Brasil.
0: Atajó muy bien.
1: Sí, responsabilidad. Y mañana ocurrir. España-Francia.
0: Lindo.
1: ¿Viste? Porque están los dos subidos a un pedestal, lo suben algunos, ¿qué opinan, no?
2: Y están viendo si le dan una copa cuando termina el partido, porque hablan de la final anticipada.
1: Sí, tal vez, claro, una copa,
2: capaz
1: ¿no?
2: Capaz alguna premiación después del partido.
1: Algunas medallas,
2: depende,
1: ¿no?
2: De quién gane.
0: Que no sea una expresión de deseo. ¿Quién cree que está para la final? Para llegar a la final, ¿España o Francia?
1: Lo veo un poquito mejor a Francia, pero sí, no lo sí, veo. Sí. También lo vi contra Paraguay, fue un equipo es tan terrenal.
0: Todos los partidos de cuarto fueron ajustados.
1: Todos.
0: Es decir, nadie se impuso de manera que uno diga, la verdad, lo pasó por arriba. No,
2: futbolísticamente, Francia fue mucho más que Marruecos. Mm-hmm. Marruecos jugó muy mal.
1: Marruecos se entregó de una forma terrible, ¿no?
0: Sí, pero no le sacó
2: diferencia, pero Bono fue la figura. El arquero de Marruecos atajó todo, sobre todo en el primer tiempo. Creo que fue el único que tuvo diferencia futbolística. Es verdad que ninguno goleó, que ninguno pudo sacar una diferencia amplia. En el resultado, pero Francia lo ganó muy bien.
1: Bueno, hoy descansa la compañía.
0: Y mañana, nosotros también descansamos de tanta tensión del fin de
1: estamos
0: semana.
1: Estamos muertos. La cabeza te queda
2: liquidados.
1: Ayer el silencio que había a la mañana, ¿vieron? Porque todo el mundo se fue a acostar.
0: Bueno,
1: muertos.
0: En mi caso, sí, miré la hora y digo, eran las 4 de la mañana. Ajá. Claro, porque entre que terminás, bajás un poco, después te quedás comentando el partido. Sí. Se hizo casi de mañana. No,
1: largo. Y además jugamos a largo. Otra vez.
0: Y fue muy simpático que no solamente se reunió la gente en el obelisco, sino que en cada ciudad.
2: Sí, totalmente.
0: Hasta vi en el festejo en Banfield, en Maipú y Alsina, vi una puerta con la imagen de Messi. ¿Viste el dicho? ¿No? Traigan puertas que manijas sobra.
1: Exacto.
0: Bueno, la verdad que una imagen muy simpática de una puerta con la imagen de Messi subida a la parte superior de un camión para que la pudieran ver todos. Muy simpático y mucha gente en todos lados.
1: Sí, la gente está muy contenta y hay que marcarlo, ¿no? Y hay que disfrutarlo porque claro eso es lo que tiene estos tiempos.
0: Bueno,
1: caballeros.
0: Buen programa.
1: Cuando usted esté en la FIFA cambia todo.
0: Sí, vamos a cambiar algunas cosas tenemos algunas reuniones preliminares.
1: Nos va a invitar al palco,
0: Gianni,
1: ¿no?
0: Gianni, claro, le decimos porque,
1: claro,
0: obvio. O sea, decirle Infantino, no.
1: Amigos.
0: Gianni, cambiemos algunas cositas. Mirá, mañana vamos a contar algo.
2: El mundial de 64 equipos.
0: Sí.
2: Vos que querés más descanso y todo
0: quiero más, va a estar más descanso en el tramo todavía. final.
2: Va a estar difícil.
1: Va a estar difícil. Bueno, chicos, feliz lunes. Vamos que semana larga pero corta, ¿eh?
0: Tal cual.
1: Vamos, empezamos.
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0: buen día, feliz lunes para todos. Bienvenidos, ¿cómo les va? Acá comenzamos, ¿eh? Un nuevo día, una nueva semanita después del fin de semana largo. Hoy, lunes 13 de julio del año 2026. Acá estamos, ¿eh? Con frío, comenzando una nueva semana, un nuevo día con Marcela Godoy.
1: Buen día.
0: Javier Díaz.
2: Buen día, Pablo.
0: Gonzalo Prado.
3: Buenos días.
0: Juan Fernández.
4: Buen día, Pablo.
0: Y el señor Frío que volvió.
1: Sí, bueno, ya está.
0: Ya está, ¿eh?
1: Resígnense, Team Verano.
0: Sí, sí, otra vez. Otra vez. Yo estaba acostado y otra vez el chiflete, ¿viste? Dios mío. Pero bueno. Es invierno.
1: 4 grados 7,
0: Paul. Ah, con razón.
1: ¿Viste?
0: Con razón.
1: Es así, hay un viento por ahí. Hay neblina.
0: Hay neblina.
1: Sí, no sé.
0: Hay
1: sabía.
0: Neblina. Bueno.
1: Hay neblina por ahí.
0: Para empezar la semanita, porque el que viene de los 4 días dice,
1: sí.
0: Uy, hoy agarra el frío, la niebla, todo junto, ¿no?
1: Tal cual, tal cual.
0: Hoy volvemos a clases. Última semanita. Después ya la semana
1: ya viene,
0: que viene, ¿no?
1: Claro, vacaciones de invierno, ¿no?
2: Ah. Acá en Capital y otras provincias.
0: Sí.
2: Otras ya están de vacaciones.
0: Otras ya están.
1: Sí, sí.
0: Así que a no mortificarse mucho porque empezamos el descanso otra vez.
1: Claro.
0: 4 días ahí con Argentina y, oh. y con todo lo que se pudo hacer. Y arrancamos en una semana marcada porque el miércoles... ¡Qué partido nos espera!
1: ¡Ay, Dios!
0: 4 de la tarde miércoles, ¿no?
1: Sí.
4: 4 de la tarde.
0: Así que es lunes, martes, miércoles, lo que Dios quiera. Y después seguimos, ¿no? Después seguimos porque... ¡Qué emoción! Uno termina líquido. Yo ya no me
1: podía levantar. Agotado. No, no. ¿Qué se puede esperar más? Hay más. Siempre hay un poquito más.
0: Siempre hay un poquito más. Ayer había un silencio porque nos dormimos todos muy tarde. Viste, nubladito, un poquito de lluvia. Después salió el sol.
1: Sí,
0: yo
1: sí,
0: me levanté,
1: sí, sí.
0: Me volví a acostar. Estaba para estar todo el día acostado, ¿no?
1: La verdad que sí.
0: Una
1: la
0: cosa.
1: Que sí, para hacer una fiaca.
0: Ah, total, total, total. Bueno, ¿qué nos ponemos hoy ante estos 4 grados que han aparecido?
1: Lana de oveja madura,
0: sí.
1: Botas, guantes, para esperar el colectivo, el tren, lo que sea, porque sopla.
0: Accesorios y bufanda.
1: Sí, sí, sí.
0: Yo me enamoré de los cuellitos.
1: Me parece fantástico, sí, sí.
0: Son agradables, ¿viste?
1: Son cómodos.
0: Son cómodos. Quise comprar, pero no conseguí, porque hay como con pieles, unas cosas.
1: Ah, sí, hay de todo.
0: Rarísima.
1: De todo.
0: Y no hay un lugar que venda, pero bueno, vamos a tratar de conseguir. La temperatura en estos momentos, señora.
1: 4 grados 7 décimas.
0: Arrancamos con Lucas Berengua, con nuestro meteorólogo, a ver de qué se trata el día y miramos un poquito la semana también. ¿Cómo va, Lucas? Buena semana.
5: Muy bien, y buen inicio de semana. ¿Cómo están? Muy
0: bien, con frío, ¿no?
5: Sí, frío en buena parte del centro del país, con temperaturas bajo cero. Si bien la ciudad tiene ahora sobre cero, el conurbano hay varios puntos con décimas bajo cero y el suelito con escarcha. Algunas neblinas y bancos de niebla también, atención, que puede haber algunos muy densos. Y hoy una máxima que no superará los 14 grados con el cielo parcialmente nublado. Aprovechen el solcito porque después va a estar poco en la semana. Mañana con mínima de 9 y máxima de 14, cielo parcialmente nublado a nublado. El miércoles mínima de 10 y máxima de 18 con el cielo nublado. Y el jueves también con cielo nublado y ya con tiempo inestable, la máxima podría llegar a 20 grados. Después se inestabiliza y el próximo fin de semana es muy probable que llueva en la ciudad de Buenos Aires y alrededores.
0: Paulo. O sea que a partir del jueves vienen días todos muy inestables, ¿no?
5: A partir del jueves muy inestables todos los días. Sucesivos sistemas de mal tiempo pueden darse, tanto el jueves como el sábado y parte del domingo. Queda en una zona bastante inestable después de llegar la temperatura a 20 grados el día jueves.
0: Bueno, vuelve el frío, así que el jueves 20, lluvia... Esto de ida y vuelta permanentemente que tenemos. Niebla ahora a la mañana, ¿no?
5: Tenemos niebla ahora a la mañana y en algunos sectores, los más bajos, con visibilidad bien reducida. Así que bastante atención para salir a la ruta o autopista.
0: Máxima para hoy.
5: 14 grados en Buenos Aires con el cielo parcialmente nublado.
0: Caballero, muchas gracias, ¿eh?
5: Igualmente, buen día.
0: El señor Lucas Berengua, nuestro meteorólogo. Frío. Después unos días de lluvia, pero...
1: Sí, falta un ratito.
0: Sí,
1: paso a paso.
0: Paso a paso, vamos de a poco, ¿eh? Así empezamos el lunes.
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0: 6 y cuarto de la mañana, 13 de julio, lunes arrancando la semanita. Hoy le vamos a saludar a todos los Enrique.
1: Ah, mirá.
0: Que ahorita es el día San Enrique, este santo, este rey alemán y emperador del Sacro Imperio Romano Germánico. Ay, es el último del linaje del emperador Otón. Pero también, atentos, porque hoy es el día de la Virgen de la Rosa Mística.
1: Ah, la Virgen de Mirta.
0: Exacto, la Rosa Mística, una de las advocaciones marianas más relevantes y conocidas, es la de la lagrimita, ¿viste?
1: Ah, sí,
0: sí. Ahí está. La Rosa Mística, así que hoy una velita a la Rosa Mística.
1: Claro.
0: Y feliz día a todos los Enrique.
1: Que andamos prendiendo velas estos días velas a lo loco y no por cumpleaños.
0: No.
1: Bueno, muy colorido el equipo. El señor Fernández está con un... ¿Qué es esto,
0: Marcelo? Fucsia.
2: Magenta.
1: Fucsia.
0: Uy, pará, me la doblegó.
2: Magenta.
1: Ah, magenta. Y bufanda rosa.
0: Rosa bebé.
1: El señor Prado está con un verde
3: militar.
0: Musgo militar.
1: El señor Díaz gris.
0: Uh-huh.
1: El señor quien les habla negro y blanco. Sí. Y vos estás amarronada hoy, ¿no?
0: Amarronada. ¿Viste cuánto color hoy?
1: Sí, hoy a full, ¿no?
2: La verdad que sí.
1: Hoy le metimos... A full.
0: Me encanta.
1: A full. Cuando predomina el camisetaje por todos lados.
0: Qué bárbaro.
1: Sí, hoy la FIFA nos contesta si podemos usar la suplente, ¿no?
2: Claro, la AFA hizo un pedido oficial para jugar el partido con Inglaterra con la camiseta azul.
1: Claro. Como lo hicimos en el 86.
2: Y en el 98.
1: Exacto.
2: No así en el 2002, en donde Inglaterra jugó de rojo, Argentina jugó de blanco y celeste. Y perdimos 1-0 con Tevez.
1: Claro. Pero el emblemático partido del 86 jugamos con azul.
2: Eso lo define la FIFA, que tiene... Yo ayer estuve leyendo muchas cuestiones en cuenta para ver si te lo dan o no.
1: Claro.
2: Entre ellos, cuántas veces en los mundiales cada uno usó una camiseta o la otra.
1: Claro.
2: Y también,
1: nosotros usamos solo contra Jordania la suplente.
2: Exactamente. Y también, ¿qué es lo mejor para la visual? Sí.
1: Hechos según con qué color va cada uno.
2: Exactamente. Pero yo
4: la Inglaterra siempre va con la blanca. La tradicional es la blanca.
2: Exactamente. Sí. Y la suplente la negra.
1: Pero supongamos
2: la
1: que roja. Te diga, no, yo quiero ir con la roja. Bueno, ahí se superponen los pedidos. Pero me gusta que busquemos una cábala relacionada a los viejos tiempos del 86. Después, nunca. Lo otro no es glorioso, no es trascendente, pero el 86 tiene una ligazón con
2: este camiseta
1: partido,
2: azul.
1: Con el gol del siglo, con el gol de Diego. Y lo fuerte y lo emblemático que fue el partido. Bueno, se juega, empezamos la semanita, por supuesto, marcado por el Mundial. Es increíble porque hoy no hay actividad.
2: Hoy no tenemos partido.
1: Hoy no tenemos partido, tenemos martes, miércoles,
2: sábado y domingo.
1: Y el domingo bajamos el telón de un largo mes y pico.
2: De los 104 partidos que anunciábamos cuando arrancaba el Mundial, quedan 4.
1: Quedan 4. Pasaron 100 y quedan 4. Y apenas terminamos el sábado... Dios mío, qué amasije, por Dios, los alargues, yo ya los penales. Pensé, digo, si hay penales, por primera vez en la vida, algo que no iba a querer ver, porque digo, no lo veo, ya me está haciendo mal, ¿viste? Me estaba como traumatizando la historia. Gracias a Dios no llegamos a los penales, ganamos el partido, Inglaterra en el horizonte. Un partido muy fuerte, muy emblemático, y donde no hay que mezclar lo que lamentablemente muchas veces el corazón quiere mezclar, que son sentimientos del fútbol metidos con otros. El propio Scaloni, terminado el partido, y con una particularidad, porque los jugadores estaban en el campo de juego festejando con la gente y con los gritos de la gente y los cánticos de la gente y el tema de Malvinas en el medio, el técnico en la conferencia dijo lo siguiente.
5: El mensaje es que es un partido de fútbol. No busquemos otra cosa, es un partido de fútbol. Y vamos a jugar un partido de fútbol contra una gran selección que tiene un gran entrenador, que lo aprecio, lo admiro mucho. Y es un partido de fútbol. Punto. No hay más que eso.
1: Qué ubicación, ¿no? Porque en un minuto nos bajó a tierra y nos puso en eje explicando qué significa el partido. ¿Tiene otras connotaciones? Sí las tiene. Nada va a cambiar a partir del miércoles. ¿Tiene una rivalidad mucho más fuerte que otros partidos? Por supuesto que la tiene. Es un rival que... particularmente yo, si me dicen, ¿lo querés evitar? Lo evito. Otro dice, no, quiero jugar porque quiero reivindicar lo que fue el 86, el gol de Diego. Imagínense hoy con VAR el gol de Diego, el primero,
0: pero
1: el de
0: Pablo,
1: la mano,
0: la
1: volaba, ¿no?
0: Lo primero que hace es pensar y después sentir.
1: Exacto.
0: Es algo muy muy estratégico.
1: Sí, es muy
0: en
1: difícil.
0: Ese momento, en una conferencia de prensa donde sí. no sabes qué te van a preguntar,
1: claro.
0: de golpe le aparece la sapiencia.
4: Yo para sí. mí ya sabía que le iba a preguntar, es una clásico sí, de esto.
0: Sí, pero
4: y está bien que lo diga
1: los
4: él.
1: Los periodistas que van a las conferencias están muy consustanciados con el momento, sí. ¿viste? No viven la locura que se vive en la Argentina. No se vive esta tirantez que todo tiene que estar atrincherado y buscar el título trascendente. Uh-huh. El miércoles jugamos un partido
4: de fútbol.
1: Qué fuerte.
4: Sí.
1: Qué fuerte porque tiene una gran rivalidad. ¿Es un partido común? No. ¿Por qué? Porque la instancia no es común y porque el rival no es común. ¿Es un partido que prolonga el conflicto que tenemos con Inglaterra y la guerra del 82? No, bajo ningún punto de vista.
4: No.
1: Pero sí tenemos que entender que hay un técnico que le bajó la expectativa, porque podría haber Exacto. salido enloquecido con los tapones de punta, pero sí es la posibilidad de todos los argentinos, de todos y cada uno de nosotros, de repetir un derecho que tenemos y la posibilidad de darle visibilidad a algo que el mundo sabe que nos corresponde y que tiene que ver con la soberanía de las Malvinas. Los jugadores juegan por las islas, no, nosotros alentamos por las islas, no, no vamos a mezclar. Es un partido que tiene un contexto muy, muy, muy particular. Y que el mundo va a escuchar todo, porque no sé lo que va a hacer la audiencia el miércoles, el sábado y el domingo a nivel seres humanos en el mundo, serán pero miles de millones de personas atadas a un mundial, nos sirve para poner en vidriera lo que es un sentimiento y un reclamo legítimo. Pero después a mezclar las cosas o a poner en el medio esto que tenemos hoy por hoy con tres o cuatro, viste, fiscalizadores en Argentina para ver qué decís, cómo lo decís, para comparar, porque van a querer meter a Diego con Lionel en el medio y lo que pasó no sé cuándo y lo que pasó no sé... Bueno, esa fiscalización no le vamos a dar importancia, no le vamos a dar trascendencia a aquellos que quieren imponernos pensamientos y que quieren llevarnos a costumbres que no son los normales en tiempos muy, muy, muy violentos.
4: Exacto.
1: Muy violentos a través de la violencia y a través de un supuesto humor de memes y cosas que muchas veces son sí. agresivas y que son una falta de respeto. Así que comenzamos una semana muy potente, ¿no?
4: Después te voy a contar, porque estuve hablando ayer por la noche a última hora, después de una reunión que han mantenido, como mantienen casi todos los días, a propósito del tema del refuerzo de seguridad.
1: Sí, sí, que va a pasar en Atlanta y aquí.
4: A ver, es un partido considerado de alto riesgo.
1: Sí, obvio.
4: Esto es así, por la rivalidad que ya todos conocemos, por aquella mano de Dios.
1: Sí,
4: porque
1: lógico.
4: Eso potenció mucho más la rivalidad. Es decir,
1: allá también, ¿eh?
4: Trajo claro. una rivalidad que no es que no que era impensada, pero que no era tanto como como se pensaba a partir del 86. Es más, tenía mucha más rivalidad con Brasil.
1: Sí.
4: Después la tuvimos desde del 22 con Francia.
1: Sí.
4: Pero Inglaterra es muy especial. En las canciones
1: Obvio,
4: que canta la hinchada, está mentida. La Malvinas,
1: las barras también.
4: Los pibes de Malvinas.
1: En las barras también.
4: Bueno, te voy a contar después cómo va a ser el operativo. La advertencia que hay... se están reuniendo desde el comienzo, pero preferentemente por este partido, el FBI,
1: y sí.
4: los servicios secretos, autoridades argentinas,
1: claro.
4: la FIFA y la policía local.
1: Es que nadie vendió un partido de semifinal en sí. Atlanta sabiendo que iban a jugar Argentina e Inglaterra.
4: Exacto.
1: En el Mundial, a diferencia de nuestro fútbol que es especialista, porque estamos plagados de barras y de desencuentro, único fútbol en el mundo que juega solo con público local. Cuando tenemos una chance de mezclar público, ¿qué hacemos? Pulmón, en media tribuna, sale uno, el otro espera dos horas adentro, barras bravas por todos lados. En el Mundial no se venden sectores, se venden espacios y asientos.
4: Exacto.
1: Yo puedo estar sentado al lado de un alemán, de un francés, de un inglés, de un turco, de un japonés. Se presume una cierta civilidad, una civilización. Cuando fuimos a Chile con Gustavo, me acuerdo que transmitimos la final de la Copa América... Cuando vimos el estadio no lo podíamos creer, porque era un estadio rojo, donde había manchones celestes y blancos, y donde había gente, desde lo individual, que le tocó ir a una platea, 4 argentinos y 15 chilenos. Rivalidad totalmente potenciada que tenemos con Chile, y no por el fútbol. El fútbol se creó ahora, y Chile cree que somos rivales, y que somos clásicos, que no lo somos, tenemos otros contextos y otros problemas. Y uno decía, ¿cómo van a jugar así? Imagínate, un argentino pega un grito de gol, o un chileno le dice algo, o un argentino dice un disparate. Bueno, hay una gran preocupación, porque nadie presumía cómo se iba a llegar a este partido de Atlanta, ¿no?
2: Pablo, y un detalle más. Yendo a lo netamente futbolístico, hace 24 años que vos no jugás con Alemania, con Inglaterra. Inglaterra. Porque vos tuviste, con Brasil te crucé en la Copa América, sí. Con Francia jugaste últimamente.
1: Que no es clásico, pero se potenció
2: ahora.
1: No,
2: hablo de las potencias futbolísticas. Con Países Bajos te cruzaste en los mundiales. Pero con Inglaterra...
1: Mucho, 24 no te ha... que no jugamos.
2: Claro, desde el 2002.
1: Claro.
2: Hace mucho que no se da una Argentina-Inglaterra. Entonces hay como un antecedente, sí. Como decir, ¿cuánto hace que no nos enfrentamos?
4: Messi,
2: no,
4: además, es la primera vez que va a enfrentar a Inglaterra.
1: Tienen un contexto de violencia, sí. Los dos países... tienen un sentimiento metido en el medio que nadie va a querer decir que eso no existe, porque realmente existe más de acá que de allá. Y además es un partido súper chivo. Y que mínimo, aunque no tuviera todo este contexto aleatorio, mete a un equipo en la final, sí. Y a otro por el tercer y cuarto puesto. Así que después vamos a hablar de todo esto que envuelve un partido tan importante y tan clásico como es Argentina-Inglaterra. Scaloni pedía calma. Los jugadores tuvieron un festejo, primero con los hinchas argentinos en el campo de juego, y después esto pasaba en el vestuario. Escuchen.

0: Bueno, ahí estaban los chicos en el vestuario, después de un partido tan emocional, estos partidos largos que no terminan nunca, Suiza no se empata, no lleva a la largue y ganamos el partido. Así que vamos a contar toda la trastienda, toda la intimidad, no tenemos jugadores lastimados, cómo supuestamente vamos a jugar frente a Inglaterra. El miércoles se para el país y ojalá que no solamente le ganemos, sino que le ganemos y somos finalistas, nada más y nada menos de la Copa del Mundo. Arrancamos la semanita con toda la fuerza, con todas las ganas y con mucho, mucho acento en lo que viene. Mañana es el turno de España con Francia, ¿no?
1: Mañana a 4 de la tarde juegan España y Francia.
0: Mira, uno de los dos sí, a casita.
1: Que te digo, nosotros estamos pensando en Argentina, pero el partido de mañana es enorme, sí, pero no, porque son

0: emociones con otros, ¿no?
1: Mañana se disfruta, el miércoles se sufre.
0: Se disfruta también.
1: Sí, pues somos neutrales.
0: Si tuviera que elegir un finalista, prefiero jugar con España. ¿Eh? Porque sí, es lo nuevo, es lo distinto. No quiero. Los otros, viste, nos van a querer buscar revancha. ¿Qué sé yo? Pero bueno.
2: Patita fuerte ese partido, ¿no? De los dos lados, ¿no? Así que
0: sí.
2: Si pueden apuntarle a la rodilla de Mbappé.
3: Sí, ay, Dios mío.
2: Sí, a mí Yamal también.
0: Igual, viste, que ahora hay toda una cuestión muy, muy profesional. Así que vamos a charlar mucho y ver cómo se organiza. Javi nos va a contar todos los detalles porque realmente tiene que ver con la organización y con la situación de alerta máxima que hay alrededor del cruce de Argentina con Inglaterra por la magnitud de las hinchadas, por una historia de tensiones y de pasiones, y en Atlanta con un tremendo operativo para poder comenzar lo que va a ser una final anticipada.

0: 6 de la mañana, 28 minutos. La temperatura en la ciudad de Buenos Aires es de 4 grados 8 décimas, humedad 91%, viento calmo. La neblina hace que la visibilidad esté reducida a 9 kilómetros. Hoy es el Día Mundial del Rock. Hoy es el Día Internacional de la Tejedora.
1: Mira, ¿tejiste algo alguna vez?
0: Sí. Sí. Bufanda.
1: ¿Sí, en serio?
0: Sí, todo cuadrado.
1: Ah, largo,
0: rectangular,
1: difícil, ¿no?
0: Largo. Depende del punto.
1: El punto.
0: Depende del punto.
1: Especialista en algún en crochet.
0: Arroz.
1: Arroz. Ah, punto arroz, mira.
0: Punto arroz. Mira. ¿Qué sé? ¿Perdón?
2: Arroz con pollo.
1: Pero por favor, Javier.
0: Por favor, Javier. Por favor.
1: ¿Sabes lo que habrá sido este hombre el sábado?
0: No te metas con mis habilidades.
1: No, Dios.
0: ¿Qué comiste?
2: Un pernil.
1: Un pernil. ¿Viste?
0: Ah, mira.
2: En un grupo entero. Perdimos un pernil y.
0: Compró un pernilcito.
2: Entero lo comí.
1: Yo sabía que no pude, pero con los nervios que pasé. Estaba más para el same que para un pernil, pero qué,
2: ¿cómo? Yo cortaba, y me calmaban los nervios cortando.
0: Ay,
2: y sirviendo.
1: Me imagino, y la mejor parte, ¿no?
2: Obvio.
0: Qué lindo, bueno.
1: La temperatura.
0: Entonces tenemos una temperatura de 4.8 y una máxima de 14.
1: Partidos mañana y pasado, títulos más importantes de la selección argentina con corto descanso porque nos vamos a Atlanta, ¿eh?
3: Exactamente, Pablo, que esta tarde va a viajar rumbo a Atlanta. Para el partido del próximo miércoles, lo decíamos recién hace un rato, la Argentina está esperando la confirmación de dos cuestiones. Uno, ver si le dan el ok para jugar con la camiseta azul, que es lo que pidió la AFA. Y después, la asignación del árbitro. Hay 8 candidatos. Me gusta que no estemos pendientes de eso. Nosotros lo tenemos que informar.
1: Dijo que no estamos pendientes.
3: Pero el
1: árbitro. Ayer le pregunté a Héctor Baldassi y me dijo, sí. El polaco.
3: Bueno, Marciniak.
1: El polaco,
3: yo sí.
1: Pensé que el polaco el nuestro.
3: Claro, el cantante.
0: El cantante.
1: Claro, dije, qué bueno, qué amistoso todo.
3: No, no, dentro de los candidatos está el polaco Marciniak, está Sampaio, el hombre de Brasil, sí, que mire. Dirigió el primer partido, hay un portugués, hay un holandés, en un rato te voy a contar.
1: Claro, hay muchos candidatos, me dijo hay un venezolano, pero no tiene trayectoria.
3: Claro, ¿viste? Claro, así eso que va a salir esta tarde para saber quién va a ser el árbitro del partido.
1: Exacto.
3: Del miércoles, y recordando que mañana juega España y Francia,
1: sí.
3: Que la semi se juega el sábado a las 6 de la tarde, el famoso partido que no le importa a nadie.
1: Sí, pero ser tercero, hay que
0: poner,
1: qué sé yo, no está mal.
3: Esto es así, es un partido que no le importa a nadie.
1: Hay que darle un incentivo al
3: pero
1: partido.
3: Pero lo que va a tener de bueno es que va a ser un partido grande.
1: Exacto.
3: Porque puede ser Inglaterra-Francia, sí. Inglaterra-España o Argentina-Francia o Argentina-España.
1: Y la final es a las 4.
3: Bueno. Domingo 4 de la tarde va a ser la final. De la Copa del Mundo, dándole un cierre a un torneo espectacular.
1: En un ratito vamos a hablar de dos quejas. Una que tiene que ver con un cable que Noruega pidió, que la pelota pegó en un cable, no sé qué historia, y la confusión de identidad. Esta nueva normativa que tiene que ver con la expulsión del suizo, el quite de tarjeta a Leandro Paredes, y normativas que están y que lamentablemente se desconocen en alguna oportunidad. El gol de Noruega, que da el empate, también por una nueva normativa, se anuló.
3: Exactamente.
1: Como se desconocen las nuevas normas, hay gente que dice, che, qué robo, cómo hicieron esto, cómo hicieron el otro. Vamos a hablar de estas dos figuras también, y este reclamo por un cable, ¿viste?
3: Sí.
1: Qué sé yo, había un cable. Ahí
2: sí, porque es el que pasa el dron.
1: El dron.
2: No es un dron, sino que es un
1: alambre.
2: Ese es una cámara con riel.
3: Lo de la jugada de Suiza. Hay un antecedente en esta Copa del Mundo con Miguel Almirón.
1: Exactamente, el paraguayo.
3: Él se tiró, lo amonestaron al alemán y después volvieron para atrás.

0: Exactamente. Le sacaron la amarilla y se pusieron al mirón por simular. Se dio lo mismo en el partido frente a...
1: Lo charlamos en un ratito. Nos pueden ver en YouTube y escucharnos también,
2: sí,
1: Marce,
2: ahí,
1: ¿no?
2: Estamos. ¿Cómo les va? YouTube.com, Radio La Red, en vivo. Ahí estamos, ya les dije, les pregunté dónde vieron el partido, cómo lo vivieron, porque a las 7, como siempre, los saludamos.
1: Sí, claro que sí, ¿eh? Y estamos con todos ustedes. 4-8 la temperatura, abríguense porque está fresquito y hoy hay que volver los chicos a escuela, así que... abrigaditos. Marcelo de Leo, la red de tránsito, un lunes normal después de mucho descanso. ¿Cómo vamos?
3: ¿Qué tal? Muy buenos días, Paulo, y con algunas novedades en este día lunes. Vamos a comenzar con lo que pasa ahora en los accesos a la ciudad de Buenos Aires, el acceso oeste con un accidente a la altura del puente Barcala, sentido a la ciudad de Buenos Aires, y ya hay algunas demoras en la zona de Ituzaingó. También tenemos demoras en el Camino Negro, sentido al puente La Noria. En la Richiere al llegar a la General Paz, en los primeros tramos de la de Lepiane que continúa en obra, desde allí la General Paz hasta Liniers también tiene una marcha intensa. La Panamericana comienza a cargarse luego de la unión de los ramales. Vamos a algo que va a suceder a partir del mediodía hasta fin de año, porque cambia, va a quedar cerrado un tramo de las salidas de la ciudad hacia el norte desde la Costanera, y esto va a obligar a un cambio de circulación. ¿Qué es lo que va a pasar a partir del mediodía? Queda cerrada la colectora de la avenida Cantilo entre el Aeroparque e Intendente Güiraldes. A ver, en Aeroparque, cuando termina, digamos, el Aeroparque, pensando hacia el norte, generalmente uno podía doblar, tomar la colectora de Cantilo para salir después a Cantilo. Bueno, eso es lo que va a quedar cerrado. Entonces lo que hay que hacer, si salís del Aeroparque hacia el norte, es seguir por Avenida Costanera hasta Ciudad Universitaria. Ajá. Allí te encontrás con una rotonda.
1: Exacto.
3: Esa rotonda te va a llevar a otra rotonda, que es otra entrada de Ciudad Universitaria, y luego desde allí tomás la colectora de Cantilo para ingresar a Cantilo. Esto es hasta fin de año. Ajá. Y desde este mediodía.
1: Bueno,
3: y tiene que ver con las obras en torno al puente Udaondo. La Exacto. buena noticia tiene que ver con los servicios, con los trenes. Volvieron a circular de forma normal, luego de estar cerrados todo este fin de semana, las líneas Mitre, Sarmiento y San Martín. Subtes y trenes con frecuencias habituales.
1: Arrancamos bien. Gracias, Marcelo.
3: Hasta luego.

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1: Claro que sí. Son las 6 de la mañana y 35 minutos, semanita completa. Bueno, una ilusión, porque el miércoles otra vez hay que cortar, ¿no? Horarios, ¿cómo hacemos? Los chicos, la escuela. Es a las 4, el miércoles.
2: 4 de la tarde.
1: 4 de la tarde. No te corta como el de Egipto, que fue a la 1, viste, que hay que andar volando. Este es como el cierre del día, casi, ¿no?
2: Sí, pero es un partido enorme.
3: A las 2 de la tarde ya.
2: Yo creo que el mediodía se termina el día.
1: Muere después, todo. Ojalá toco, si hay festejos y todo, como tuvimos este fin de...
2: Hubo festejos el sábado a la noche.
1: Sí,
2: eso que hacía frío. No. Llovinaba y terminó a la 1 de la mañana.
3: Sábado, el obelisco estaba colmado a las 2 de la mañana.
1: Tremendo, tremendo.
4: Después te voy a contar la cantidad de detenidos.
1: Mucho detenido también.
4: Un muerto en Córdoba, otra vez tenemos que hablar de eso. Pero
1: sí, siempre en los festejos hay un contexto de ladrones, de gente que se aprovecha de la situación, de gente que se excede, y alcohol, y lamentablemente todas estas cosas que no ayudan demasiado, pero que por supuesto... forman parte de la parte aleatoria.
4: Y los infartados, el examen
1: ahora
4: que trabajó.
1: Después vamos a hablar
4: de eso, ¿no?
1: De ese tema, porque el doctor Cavallo nos hizo una advertencia, y no para sembrar un terror, porque si uno dice, che, que ve un partido de fútbol, infarto, no. ¿Cuáles son las posibilidades que uno tiene de acuerdo a situaciones que nuestro cuerpo no atendimos y que el partido potencia? Pero no es que no, veo un partido y me infarto y me muero por el partido. Después lo vamos a charlar, porque lo hicimos con el doctor Cavallo, che, Marcela, y nuestro astrólogo.
0: ¡Dios mío, Juan Cruz!
1: Tremendo, Sirius.
0: Sí, Sirius, Juan Cruz, Sirius.
1: Anoche en el canal me dijo el profe Salorio, bueno, profe, un abrazo, que estemos bien, que esto, que el otro. Sí. Paulo, por favor, no olvide de llamar al astrólogo.
0: No, el miércoles lo llamamos.
1: Don Salorio, olvídese que el astrólogo...
0: Lo último que vi fue que estaba analizando a Inglaterra.
1: Claro.
0: Como para poder empezar...
1: que esperar.
0: Claro, no, todavía tiene que hacer...
1: precisión, porque nos marca... por horario, cosas que pasan. Yo las veía a ustedes muy locas en el WhatsApp, a Cande, ¿viste?
0: No, yo con los cuencos tibetanos, como siempre. Hay un momento que el cuenco tibetano se hace presente en mi vida.
1: Sí, y la guerra del delay, ¿no? Porque cada uno lo ve de una forma, entonces yo, por ejemplo, tengo el gol antes que mis vecinos.
0: ¡Ay, Dios!
2: Pero no se los gritás.
1: No, el de Julián lo grité como...
0: ¡Qué difícil no gritarlo!
1: Después nos encontramos, abrazo, no, lo cantaste, y qué, porque no sé, y vos por dónde lo ves, y vos por dónde lo escuchás.
0: ¡Claro!
1: Además del volumen que tengo yo, viste que estoy sordo, la radio, el televisor...
0: ¡Ay, me lo imagino!
1: Paulo, creo que 78 lo puse.
2: Yo lo miro en una aplicación que llega más tarde que todos, pero pongo el volumen bien alto.
1: Sí, no, yo vi que hay gente
0: bueno.
4: Para escuchar a los vecinos.
2: Claro.
1: Yo ya, a ver, con los nervios que me genera, voy a tratar de tener un servicio que lo griten antes, así yo estoy más tranquilo.
3: Yo encuentro una forma.
1: ¿Cuál?
3: A ver. El partido, porque a veces no puedo verlo por donde quiero verlo, y me piden verlo en otro lugar, que tiene delay, el partido lo pongo en un volumen... normal.
0: Sí.
3: Y tengo un auricular puesto escuchando Radio La Red.
1: Claro,
0: la radio llega al
3: perfecto,
0: toque.
3: Perfecto, no me gritan los buenos, se lo grito yo al resto.
1: Exacto.
3: Se la fuman.
0: Ay.
1: Otras cosas, yo sé que es una semana muy particular porque la agenda está signada por la Copa del Mundo. ¿Están pasando cosas? Sí. ¿Las comentamos? Sí. Hay un interés distinto de la gente por algunos temas, absolutamente entendible, porque es como que estamos con el modo mundial, y muchos dicen, no me vengas ahora con esta noticia, o no me cambies que estoy inserto en una linda fantasía, que es estar muy emocional con la Copa del Mundo. Simplemente algunos títulos, estamos al borde del comienzo de la campaña electoral en la Argentina. Algunos ya hablan de los primeros sondeos para el 2027, Milei con ventaja en la primera vuelta y en el balotaje, después de una decena de encuestas que dicen que el presidente hoy ganaría una reelección. Un título que después charlaremos también con Cande, que venimos hablando desde hace tiempo en la Argentina, donde se consume más carne de pollo que de vaca y está creciendo la carne de cerdo, por una cuestión de economía y por una cuestión también de cambio de hábitos. Como que la gente empieza a ver que la carne vacuna que disfrutamos tanto los argentinos no es para todos los días, o no solo por el precio, sino también por cuestiones de salud y cosas que tal vez desconocíamos antes o no le prestábamos atención. Estados Unidos lanzó su mayor ataque contra Irán desde el inicio de la tregua y la guerra esta que comenzó ya hace tanto tiempo. Atentos también a lo que pueda seguir pasando con el precio del petróleo. aumentó 44,5 el uso de tarjeta en dólares. Esto tiene que ver con que hay mucha gente en la Copa del Mundo y tarjetea, y mucha gente que está planeando vacaciones de invierno. 44,5 el uso de tarjeta en dólares. Los saldos sumaron 753 millones solamente en lo que va 12 días y un poquito menos en cuanto a los hábiles del mes de julio. Y otro tema importante es que el fiscal Sergio Mola va a sumar los famosos dólares del vestidor en la acusación contra Insaurralde y Sirio.
4: Son los del video que se conoció hace
1: exacto,
4: algunas semanas, ¿no?
1: Como no saben, y está Anche, a ver si es el guardarropa de no sé dónde, y estuvieron durmiendo una siesta feroz, ahora el fiscal Sergio Mola investiga a una pareja como presuntos testaferros y confirma que van a sumar los dólares del vestidor, que estiman pueden ser unos 10 millones aproximadamente, en contra de Insaurralde y en contra de Sirio también. Sigue la disputa del partido justicialista por Cristina, Máximo y todos contra Axel Kicillof, y también tenemos en movimiento importante en la definición de otro caso de corrupción kirchnerista, que es el tema de los cuadernos y todo lo que pueda pasar alrededor de este juicio. Algunas cosas que pasan en una semana totalmente potenciada por el fútbol y el mundial.

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2: Son las 6:42 en la Argentina. Repaso los datos del tiempo.
0: 4 grados 8 décimas, humedad 91%, viento calmo, cielo despejado.
2: Los horarios de la semana, ¿cómo son? Martes.
3: Martes 4 de la tarde, primera semifinal en Dallas, Francia-España. Miércoles 4 de la tarde en Atlanta, Argentina vuelve a jugar allí. Frente a Inglaterra, también 4 de la tarde. Semifinal sábado a las 6 y partido final.
2: Claro, uno a las 6, uno a las 4,
3: sí,
2: ¿no?
3: Sí, es verdad. Y la final es a las 4 de la tarde.
2: Porque es la misma modalidad, largue penales.
3: Igual.
2: Todo esto igual. Todo
3: igual. Con un detalle, Paulo. Para las semifinales y las finales se cambia de pelota.
2: Sí, empezamos. Estrena una nueva pelota.
3: Exactamente. De hecho, Argentina ya.
2: Javier va a querer comprar.
4: Totalmente.
3: Inició la semana de trabajo probándolas. Es la misma marca, es la misma pelota. Lo que cambia es el diseño, el color.
2: Y se la entregan a los equipos para que ya los jugadores.
3: Exactamente. Practiquen. Esto es una cuestión de marketing, pero hay que marcarlo. La pelota es igual, no cambia
2: otros
3: nada.
2: Otros colores.
3: Claro. Para darle algo más pintoresco.
2: No, y además es absolutamente entendible. La empresa comercializa, la gente compra, el mundo seduce. Che, quiero tener esto, quiero tener el otro. Así como tenemos la camiseta titular, la suplente, la de prematch, el que puede o el que quiere. Exacto. También está
4: agotada.
2: Esto de las pelotas. Agotada.
4: La pre-match está agotada de manga corta.
2: Ajá.
4: Sí, podés conseguir algunas de manga larga. Sí, sí, exacto. Sí, sí.
3: Qué lindo igual de manga larga.
4: En el caso de...
2: Sí, yo la quiero conseguir, pero la tengo que mandar a Estados Unidos. No la pude conseguir.
4: Manga larga ahí.
2: Tampoco hice tanto. Fui a cuatro lugares, no está.
3: Entraste a dos panaderías, no la tenía y dijiste no.
2: Exacto. Por ahora no está, ¿viste? Entonces... Sí.
4: En la aplicación de la marca está.
2: Sí.
4: Digo por si querés. Bueno.
2: Sí, pero no había el talle que yo
4: necesitaba. Ah, puede ser.
5: Hasta las de mascotas se agotaron en los talles.
2: Sí,
5: chicos,
2: y sí.
4: La pelota lo que tiene de distinto, además del color, como decía Juan, es que en los gajos que representan a cada uno de los tres países, tienen las ciudades donde se disputaron.
2: Ah, qué bonito.
4: Donde se disputaron los partidos.
2: Qué bonito.
4: Eso tiene, nada más como para unir los tres países.
2: Me parece muy bien. Cosas importantes de los nuestros. Argentina e Inglaterra, los dos jugaron alargue.
3: Sí, eso es importante.
2: Cosas importantes, Inglaterra jugó en Miami con un calor de perros.
3: Tremendo.
2: Terrible, por eso hay un enfrentamiento entre el técnico y alguna figura, porque ahí se armó, ¿eh?
3: Sí, y eso no nos pasó a nosotros. Inglaterra tiene medio un ruido interno por un cruce entre Thomas Tuchel y Jude Bellingham.
2: El técnico y una figura.
3: Sí, el hombre del Real Madrid, que para mí viene siendo una de las figuras que tiene la Copa del Mundo. Sí.
4: Bellingham es el que hizo los dos goles.
3: Exactamente.
2: ¿No? Que dijo al técnico, el técnico criticó y dijo que venga a jugar él, ¿no?
3: Claro.
2: Que, con el calor que hacía, que venga él y después opine.
3: El calor que hacía.
2: Exacto.
3: Inglaterra tiene un futbolista menos porque tiene lesionado a un jugador que se rompió la muñeca en el partido anterior.
2: Hay uno con un lío en el hombro.
3: Tiene una lesión en el hombro. Argentina tiene todo bien. Una paz interna.
2: Mucho cansancio.
3: Sí, y un tema que pasó inadvertido, que yo te lo había contado, en los 102 partidos que Scaloni dirigió como técnico de Argentina, solamente 4 veces había repetido formación de un partido a otro. Y el otro día lo hizo.
2: Claro.
3: Igual de que hablamos del cambio lateral derecho.
2: Mucho con tanto entusiasmo con eso. El técnico cambia de acuerdo a las necesidades. Esto
3: obvio.
2: No es para un dato estadístico. No, che, mirá, cambió, no cambió, porque la historia... Cambia si hace falta.
3: Pero, Paulo.
2: Y no cambia si no hace falta.
3: Es lo que te digo siempre, Javier siempre lo remarca. Es un dato, no opinión.
2: No, por eso.
3: Digo que no era habitual y Scaloni entendía que lo mejor era el mismo equipo y jugó el mismo equipo.
2: ¿Qué pasará el miércoles? ¿Jugaremos con el mismo equipo? ¿Haremos alguna variante? Lo sabremos a lo largo del día. Pero están todos bien. Está bien Paredes, después del calambre.
3: Sí.
2: Está bien el Cuti, después
3: Cuti Romero,
2: del calambre.
3: Eran los dos que terminaron.
2: Y Nico medio González, tocado. Que le reventaron un pie.
3: Sí.
2: Y todos Messi los que reclaman, ¿viste? Todos los mexicanos, sí. los ridículos esos de España que están diciendo.
3: No podía caminar.
2: Estupideces todo el día. Lo mataron, pobre pibe.
3: Sí, Messi tuvo un choque que se cortó el párpado, que también fue atendido. Tenía un apósito allí en el párpado. Lo vimos al Flaco López.
2: Sí.
3: Viste que hablábamos de los jugadores que no habían entrado.
2: ¿Podemos decir Juan Manuel? Porque la gente no sabe.
3: José Manuel.
2: José Manuel es.
3: José Manuel.
2: Con ese nombre de novela que tiene, es José Manuel.
4: Es el que le dio el pase a Julián.
2: Perdón. No, muy bien.
5: Más que el pase. Se lleva, si vos ves la jugada, se lleva la marca de los dos centrales, lo que le deja a Julián el espacio para perfilarse.
2: Lo molestaron, me dio un poco de miedo eso, pero bien, ¿eh?
3: Sí, porque se agarró con un futbolista después del gol de Argentina. Ah, sí. Pero tuvo la posibilidad de ingresar algunos minutos, así que el hombre de Palmeiras jugó un ratito.
2: Vamos a escuchar cómo se vivió el gol argentino a través de relatores de distintas lenguas. Por supuesto, está Leonardo Gentili, nuestro relator, y toda la pasión argentina, pero cómo el mundo, en esta pequeña síntesis, vivió y sintió un momento clave y emblemático del partido de Argentina. A ver.
6: La pelota para Julián, apunta Julián, le pegó.
7: Argentina al 20 points.
8: Mais quel but magnifique!
9: Oh, that is a wondrous goal.
6: Gol nuestro, gol de Argentina. Julián Álvarez, Lorenzo López, mi lindo Julián.
10: Julián Álvarez.
11: Julián dice que Argentina gana 2-1.
6: They lead 2-1. Argentina rumbo a la semifinal del mundial.
2: Por ahí todas las mezclas, ¿eh? Ahí nos vamos preparando para el miércoles. Por supuesto que vamos a tener muchas cositas también en la semana del 86. De lo que fue ese partido, de lo que fue el gol del siglo, de lo que fue Diego, Bilardo, la preparación de un partido tan, tan fuerte como el que se vivió en la Copa del Mundo del 86. Marcela, la semana pasada la rompiste con el francés. Esta semana hay que traer un poco de inglés cada tanto, ¿viste? Porque vamos a tener
12: un
2: público desde Londres.
4: Para confundirlos.
12: Yes, of course.
2: Desde Birmingham. Entonces vamos mezclando un poquito.
12: It's a bit British.
2: British. Yes.
12: British. The accent
2: y
12: is
2: mañana
12: British.
2: Algún francés por España-Francia también.
12: Bien sûr. Absolutamente.
2: Exactamente.
3: No, y un español también.
4: Te lo debo.
12: Pues claro. Ole.
2: Obvio. Ole.
3: Tío.
2: Acá tenemos Fernández y Díaz. Tenemos
12: acá
2: más,
12: tenemos mucha seta acá, ¿no?
4: Acá hay seta.
2: Esto
4: sí.
2: Mañana con España nos vuelven locos.
12: Por
2: Dios, por Dios. Arrancamos el día con toda la fuerza, ¿eh? Y vamos, vamos, que empezamos, ¿eh?
13: Con la mano de Dios.
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0: separan de las 7 de la mañana. La máxima, recordamos, de 14 grados. Y la actual es de 4 grados 8 décimas.
1: Bueno, acá estamos llegando a las 7. Ya saluda Rosario Bigossi. Hoy vamos a tener algunos tramitos. Hay algunos temas emblemáticos.
0: Ya lo son, sí.
1: Ya lo son.
0: Exacto.
1: Y la inteligencia artificial, ¿qué logra? Modificarlos, sí. Traerlos.
0: Sí.
1: Y tenerlos hoy como si sus representantes, sus autores estuvieran vivos. El caso de Gilda.
0: Ajá.
1: Y a través de la inteligencia artificial, mire lo que se logró. Escuche.

0: inteligencia artificial lo que se logra, ¿no?
1: En la nueva canción cantada por la artista cantada, original.
0: Claro,
1: por
0: Gilda, claro, nada más claro. y nada menos, ¿no? Sí, sí. Así que vamos a ir teniendo tramos de este trabajo impecable que han hecho y que tiene tanto que ver con esta semana y estos tiempos tan, tan emblemáticos y un artista tan, tan popular. Señora Rosario Bigossi, me la imagino recontra feliz porque está pasando unos días gloriosos. ¿Cómo estamos?
2: Linda mañana para todos. Imagínate, tengo muchos motivos para estar así positiva, arrancar con energía. Esta es la última semana del Mundial que la vamos a jugar toda. La vamos a jugar toda. Pase lo que pase, es toda nuestra esta semana. Así que imagínate cómo vengo. En la calle no hay dudas, arrancó el invierno hace ya unas cuantas semanas. Buen abrigo, bufanda, campera pesada, es necesario. Ahí la escuchaba Marcela diciendo la cantidad de grados. Yo iba a decir, amanece con menos de 10 grados, abrigate mucho, pero 4 grados no voy a alcanzar.
3: Sí, es mucho.
0: Sí, en camiseta de selección no alcanza hoy, ojo,
2: Claro, por eso, eso arriba, tiene que ser una talla Ultim, XL claro. para que te cubra todo el peso gigante, suelto.
0: Se congeló.
3: Se congeló.
0: Que, bueno, le mandamos un besote enorme. Está enchufada. Está enchufada.
3: Sí, como siempre. Abrigadísima.
0: Tuve que conseguir esa de pre-match de mangas largas, Javier. Me estoy volviendo loco. No consigo nada. ¿Viste? Todo lo que busco no encuentro.
4: El otro día la vi. Ya, ahora te digo dónde.
0: Sí, de larga, pero el talle. Sí, ¿viste? Más de talle, pero dice Rosario que arriba de todo te podés poner. Queda divino, ¿no?
3: Sí,
0: así que ahí vamos. Bueno, ¿qué nos queda pendiente?
3: los días de día.
4: Sí, señor. Porque voy a hablar de una bebida. En realidad, porque faltan 11 días para el Día Internacional de una bebida que acá en la Argentina se toma. Es un clásico si vas a un bar mexicano.
0: Ah.
4: El gin tonic la ha ganado. Pero así todo, es una bebida muy tradicional que cuando yo te diga cuál es la bebida, faltan 11 días, para, en este caso, para el 24 de julio, ya vas a saber de qué país es. Dale, Panchito. ¿Cuál es este tema? Ahí va.
0: Tequila.
4: Es una canción que solamente tiene la palabra tequila, pero es internacionalmente famosa. El tema es que el tequila para México ha sido una de las producciones más importantes y de distribución en el mundo.
0: Mira.
4: ¿Sí? En varias ciudades de allí de México se produce y por supuesto se disfruta. Ahora, ¿sabes por qué se le pone en el borde del vaso sal?
0: No.
4: Y después tenés que chupar un poquitito de limón.
0: ¿Por cuá?
4: Porque la sal lo que hace es resaltar el agave, que es una planta con la cual se hace la tequila, y lo que hace es contrarrestar o de alguna manera equilibrar el alcohol que tiene el tequila.
0: Mira.
4: Y el limón lo que te hace a posteriori es refrescarte toda la boca.
0: Ah.
4: Y lo que hace es limpiártela para poder seguir saboreando,
0: increíble,
4: por ejemplo,
0: Marcela, ¿no?
4: otra bebida.
3: Sabe, ¿no?
4: Cosa,
3: sabe,
4: que
3: ¿no?
4: Los, cosa que muchos no lo hacen porque el limón te da una cosita medio
3: rara.
4: Medio
3: rara. La sal.
0: Sí. Claro.
4: También. Porque
3: el lengüetazo, tequila
4: exacto,
3: y agarrabas
0: el limón. Es el 24.
4: Ese es el 24 de julio.
0: Del amigo.
4: Post Día del Amigo, el Día del Amigo es dentro de 7 días.
0: El 20, así que estamos con
4: dentro
0: todo,
4: dentro de 7 días. Todo así
0: pegadito,
4: que aquellos
0: ¿no?
4: que quieran probar el tequila, en Margarita, Bloody Mary, todo, viste que tiene
0: más
4: tequila
0: dentro. Más que hace frío ahora, ¿no?
4: Exacto, un tequilazo.
0: Un tequilazo.
3: Bueno.
0: Por Argentina, los
4: sí,
0: hermanos
4: señor.
0: Mexicanos
4: sí,
0: que
4: señor.
0: Nos acudieron mucho.
4: Sí,
0: bueno, acá estamos con los días de día, comenzando un nuevo día también, empezando una nueva hora, oscurísimo Buenos Aires, pero preparados para vivir una semana de altísima intensidad. Impresionante. Las 7 en la Argentina. ¿A esta hora?
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6: 7 de la mañana, 2 minutos. Se registran neblinas en el área metropolitana con muy baja visibilidad. En la ciudad de Buenos Aires, la temperatura 4 grados 8 décimas, humedad 91%, cielo despejado.
5: Casa de Gobierno.
6: Prorrogan la emergencia del sector energético. Abarca los segmentos de generación, transporte y distribución de energía eléctrica bajo jurisdicción federal y las acciones que de ella deriven. La nueva fecha prevista por el Gobierno Nacional es hasta el 31 de diciembre de 2027.
5: Nacionales.
6: En Río Negro, jinetes atacaron a runners en una tradicional competencia. Se disputó en General Roca. Un grupo de personas a caballo sacó la señalización del circuito, tiró piedras contra los corredores e incluso los agredió físicamente. La organización ya anticipó que presentará ante la justicia un intento de acusarlos por violentos episodios. Río Negro impulsará una campaña para vender carnes salvajes. El gobierno provincial busca comercializar formalmente al jabalí y al guanaco. Busca incorporarlos como proteínas alternativas a la vaca, el pollo y el cerdo.
5: Espectáculos.
6: Murió el actor Sam Neill, recordado por la película Parque Jurásico. Según indicó su familia en un comunicado, falleció este lunes de forma repentina e inesperada en Australia a los 78 años. En abril pasado había declarado estar libre de cáncer gracias a una terapia genética que modificó su sistema inmunitario.
5: Internacionales.
6: Los terremotos en Venezuela, sube la cifra oficial de muertos hasta 4.490. La cifra de heridos se mantiene en 16.740 según el balance oficial. Hay cerca de 20.000 personas en un total de 108 campamentos transitorios habilitados, principalmente en escuelas de Caracas y los estados aledaños de Miranda y La Guaira, la región más afectada.
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6: Atención automovilista, choque en el acceso oeste y ruta 4 a la altura de Morón, sentido a la ciudad de Buenos Aires. Esto genera demoras en el lugar, lo mismo que un choque en la Panamericana poco después de la 197 y antes de la 202, que anticipa demoras en el lugar. Hay demoras en la General Paz, desde Mataderos hasta Villa Devoto. Atención automovilistas, hay niebla en los accesos. En Ezeiza la visibilidad es de 5 kilómetros, en El Palomar de 1 kilómetro, en La Plata de tan solo 200 metros y en San Fernando de 100 metros. Al mediodía cierra un tramo de Cantilo, es el tramo que de la colectora de la avenida Cantilo entre Aeroparque e Intendente Güiraldes pasando por Parque Norte. Estará cerrado hasta fin de año. Los vehículos que circulen en sentido norte desde el Aeroparque podrán desviarse por la avenida Costanera, continuar por Intendente Güiraldes y reincorporarse a la colectora de Cantilo a la altura de Ciudad Universitaria. En cuanto a los servicios, líneas Mitre, Sarmiento y San Martín, luego de estar cerradas por obras en el fin de semana, circulan con sus frecuencias habituales. Resto de trenes y subtes con normalidad.
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7: Neblinas matinales y hoy el cielo estará parcialmente nublado con una máxima de 14 grados. Para mañana, mínima de 9 y máxima de 16, con cielo parcialmente nublado. Más nubosidad el jueves, con mínima de 10 y máxima de 18 grados. Y la temperatura llega a su tope el jueves, cuando se esperan 20 grados de temperatura máxima. El cielo estará nublado. Y ya a partir de esa jornada, la del jueves, el tiempo se tornará inestable. No se descartan lluvias el próximo fin de semana aquí en Capital. Lucas Berengua, Meteorología, Radio La Red.
6: 7:07 a.m. en la ciudad de Buenos Aires. La temperatura 4 grados 8 décimas, humedad 91%, neblinas en el área metropolitana con gran reducción de la visibilidad en la zona sur y en la zona norte, cielo despejado.
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10: Abre la puerta, déjame entrar.
11: Hola, buen día, compañeros de Radio La Red. Todos los días, años y años escuchándolos. Arriba Gloria, que tenés que ir a Cuallino y te corresponde. Arriba, Gloria de Moreno, besitos a todos.

0: ustedes. Dice, hace 30 años los escucho. Bueno, chicos. Dios mío. Un beso a Psico Gap también, a Noemí, a Rolo. Están todos ahí en nuestro canal de YouTube.
1: Vamos,

0: Descanso. Estos partidos te amasijan, te dejan de
1: cara. Te dejan medio ahí, ¿no?
2: ¿Cuántos partidos pasaron?
0: 100.
1: 100.
2: 100 partidos. Sí, una locura, qué lindo. Y sí, tipo 6 y 10. Pero pará, no, digo, porque estoy pensando, digo, la cantidad de la cantidad de partidos que hemos tenido este mundial.
0: Impresionante. ¿Viste? Che, la FIFA pone en venta el pasto de la final.
1: ¿What?
0: Por supuesto, ¿serio? Que esto va a ser luego.
1: Uy, qué Inco.
0: Sí, te dan.
1: ¿Comprobable?
0: Es un fragmento de césped del MetLife Stadium, después del partido. Cada piecita cuesta $450.
1: ¿Qué?
3: Aplausos de pie.
0: Viene encapsulada en acrílico, incluye un UCB con certificado de autenticidad.
2: Está bueno.
0: Y solo podrá enviarse a direcciones de Estados Unidos a Europa y las entregas comienzan después del partido.
1: Posta.
0: Por el título.
1: Les pregunto a ustedes, que son más pavos, ¿lo comprarían?
2: Si gana Argentina, si pasa lo que todos queremos que pase con Argentina,
1: lo comprás. ¿Lo comprás?
0: Vos no.
1: No me vengas a decir, quiero un par de zapatos de Louis Vuitton o de Louis Vuitton o lo que sea, que sale lo mismo.
3: $400 no sale un par de zapatos de eso, sale más.
0: Vos porque tenés balcón, querida, nosotros tenemos...
2: Exacto. Además se reproduce.
1: ¿Lo plantan?
3: Sí. Claro, y tengo
2: algunos sí,
0: hay
2: otro.
0: Gente que tiene,
2: no, parece una maceta.
0: Hay gente que tiene del campo de juego de acá de su equipo favorito.
1: Sí.
0: Tienen plateas cuando
4: en butacas viejas.
0: Tienen tablones.
3: Los tablones, yo tengo el tablón.
0: Que se venden.
2: Yo tengo, en casa tengo los dos colores. Laura tiene una maceta con el pasto de la cancha de Boca cuando la reformaron, que obviamente se fue a reformar. Y además tiene pasto en una ¿cómo se llama esto?
3: Un dije
2: que puso ahí de cancha de Boca. Sí, lo tiene ahí.
0: ¿Y vos?
2: Y yo tengo un pedazo de la cancha de River, ¿viste? Cuando se rearmó. Eso lo tengo acá. Un pedazo de material de la cancha de River cuando la reformaron.
0: Junta tantas cosas. El día que parte, después, ¿viste? Viene otro.
2: Tiran toda la miércoles.
0: Este viejo
1: chulo. Me vuelvo loca.
0: Tiran todo.
2: Igual.
0: Bueno, empezamos una nueva hora. 7:11 de la mañana en la Argentina. Datos del tiempo que actualizamos.
1: 4 grados 2 décimas la temperatura. La humedad 93%. Viento calmo. Cielo despejado. Hay neblina que reduce la visibilidad a 7 kilómetros.
0: Señora Candelaria.
5: Señor Pablo Vilota, buen
0: va?
5: Día, muy bien.
0: Esta semana mucho inglés tiramos por el partido, así que esté a la altura.
5: Está en la tecla.
0: What?
5: I'm going to talk you about, te voy a contar de...
0: ¿Sí?
5: ¿Qué es lo que exportamos a Inglaterra?
0: ¿Cómo está nuestro comercio?
5: ¿Qué tiene que ver con el partido del mundo?
1: Bueno.
0: Bueno, en un ratito, ¿me cuenta?
5: Sí.
0: ¿Sí? Y nos cuenta.
5: Everything.
0: Gonzalo Prado, agenda de hoy, lunes 13 de julio del 2026, porque más allá de Argentina e Inglaterra, están sucediendo un montón de cosas.
3: Es así, arrancamos el modo mundial porque tras la clasificación de la Argentina a las semifinales, comenzaron a dialogar entre Nación, Provincia y Ciudad de Buenos Aires por lo que tiene que ver con el operativo de regreso del seleccionado. Independientemente del resultado, se está calculando que la selección argentina va a volver en una fecha bastante compleja por todo lo que tiene que ver en materia de organización. Vos pensás que va a ser vacaciones de invierno, los antecedentes del Mundial 2022 y la euforia que puede llegar a haber. Yo creo que a esta altura, independientemente del resultado, eso solo lo potenciaría. Esa misma hipótesis tienen en las tres administraciones, por eso los perfiles técnicos empezaron a dialogar. Hay hasta ahora una sola certeza, que es que al lugar donde decida ir la selección argentina, hipotético cualquiera, un estadio, un predio, el traslado no va a ser vía terrestre, o sea, va a ser todo vía aéreo. Eso es, te diría hasta ahora, la única consideración en la que están de acuerdo las tres jurisdicciones, Nación, Ciudad y Provincia, lo que te da la pauta que también cualquier iniciativa, cualquier evento que haga el seleccionado va a ser en el área metropolitana, o sea que ya descartás ir a otra provincia. Ninguno de los tres gobiernos quiere que se repita lo que pasó en el 2022, creen que hubo una desorganización. Sobre todo teniendo en cuenta que provincia y ciudad es del mismo signo político, en el caso de provincia con la misma autoridad, pero se están dando estas conversaciones para asegurar que todo sea lo más tranquilo y profesional posible. Mientras esto sucede, sigue el presidente Javier Milei con esta lógica de pegarse a la escaloneta, pegarse a Lionel Messi y evitar cualquier comentario desagradable o desafortunado de parte de autoridades nacionales. Yo te vengo contando que el Ejecutivo está con esta idea de la Messi señal, esperando que el seleccionado decida o no mostrarse cerca del presidente.
0: Es que dependerá todo de los resultados, de lo que vayan a hacer. Hoy no hay nadie en la selección que les atienda un teléfono para decir si somos primeros hacemos esto, si somos segundos hacemos esto, si somos terceros hacemos esto.
3: No, eso es cierto.
0: Eso no.
3: Lo que sí me cuentan, volviendo al punto anterior, que hay una decisión, es que no va a ser motivo de elección de la selección las cuestiones que sean de Estado. Es decir, suponete que digan, queremos que el festejo sea un hipotético, no es así, ¿eh? En la cancha de River. Y queremos ir con un micro. No, señores, ustedes a la cancha de River van a ir de la forma en la que nosotros les decimos, porque ustedes saben jugar al fútbol, nosotros somos...
0: Tema de seguridad.
3: Exactamente, la política pública...
0: Si se nos da el desorden que fue...
3: El 2022
0: con... Bueno, también es muy difícil organizar algo con 5 millones de personas
3: totalmente
0: en la calle. Pero todo esto es aleatorio, porque dependerá de resultados y está bien que ellos calculen y que
3: lo positivo es que hablen entre ellos.
0: Hay un tema de seguridad en el medio
3: que hay que atender.
0: Que el fin de semana en la mayoría del país se llevó a cabo sin mayores inconvenientes.
3: Totalmente, como te decía, dentro de esta lógica de las Messi señal, quien también se volvió a sumar en línea con esto y cumpliendo con esto, con este requisito que pidió el presidente, es la senadora nacional Patricia Bullrich, que dijo lo siguiente sobre la escaloneta.
4: Siempre hay una discusión eterna y que no tiene ningún sentido. ¿Qué es la discusión que si ganar un mundial o ganar la Copa América le hace bien al gobierno que está? Y la verdad es que para los argentinos sabemos separar las cosas. Una cosa es un gobierno y vos evaluás a tu gobierno por lo que hace y por su política. Y otra cosa es alentar a la selección de fútbol, que es la que más alentamos, a la de rugby, a la de hockey, a la de básquet o a la que sea. Entonces, esta lógica de que si vienen a la Casa Rosada significa que apoyan al gobierno y entonces el gobierno saca rédito, nunca se probó. Es como una teoría no probada, estúpida.
3: Fíjate en esta lógica de bajar las tensiones, no entrar en críticas y alejarse lo más posible de lo que fue, por así decirlo, el libreto discursivo de el ya modificado frente de todos con autoridades nacionales criticando al seleccionado por no haber ido a la casa de gobierno. Mientras todo esto está, sucede, hoy el presidente se va a reunir con el bloque de la Libertad Avanza de diputados y senadores. No va a ser por la reforma política, no va a ser por las iniciativas parlamentarias que envió, por ejemplo, Federico Sturzenegger, o tampoco va a ser por temas vinculados a otro tipo de cuestiones clave en el Congreso, como el nuevo Código Penal y demás, sino que para el presidente, por estas horas, el único tema central que el Congreso debe tratar es la reforma orgánica del Banco Central. Por eso a las 3 de la tarde van a estar los bloques del oficialismo de ambas cámaras, escuchando del propio jefe de Estado los principales lineamientos de esta iniciativa, que insisto, todavía no se presentó el borrador, lo tiene solamente el presidente junto al equipo económico.
0: Quien emita tenga alguna responsabilidad penal.
3: Claro, la cuestión acá, insisto con esto, que es lo que empieza a generar un poco de ruido, es en el medio de todos los movimientos que se están dando para intentar allanar el camino para la elección, para el oficialismo el año que viene, la suspensión de las PASO, el regreso de las colectoras, no confrontar con gobernadores. El presidente lo que le dice al Congreso es, mirá que mi agenda, a mí lo que me importa es esto. O sea, todo lo que está haciendo Santilli...
0: Lo otro lo necesita.
3: Bueno.
0: Lo busca. Pero aleatoriamente el presidente, que pone mucho acento en lo económico, quiere que cambie algo. Y es que no pueda el Banco Central emitir, o ninguna autoridad decir, che, ¿qué déficit tenemos? Y 3.000 millones. Bueno, emitamos 3.000 millones. Y bueno, o sea, que haya algún tipo de responsabilidad. Pero no hay una desatención del gobierno, porque el gobierno se concentra mucho en la reelección del presidente con toda la reforma electoral.
3: Fíjate que yo no dije que es una desatención del gobierno. Yo lo que te digo es que la señal que, y también esto es algo que se está discutiendo, es si a vos te interesa tanto porque tenés a todos tus armadores y operadores políticos tras la suspensión de las PASO y el regreso de las colectoras, es en el camino, ponele un poco, viste, como dice en la serie, ponele voluntad y no vengas a presionar a Banco Central, como diciendo, la agenda va por otro lado. Sí. Esto incluso se lo están empezando a decir algunos dirigentes al presidente, como diciendo, tenés todo el entramado pensando en tu reelección, entiendo que esto es importante para vos, lo principal, el foco, tiene que estar en el otro lado. Y ya que hablamos de cuestiones vinculadas al funcionamiento interno del gobierno, En las últimas horas se conoció la imagen del número 2 de Justicia, Santiago Viola, en el Mundial, donde fue a presenciar los partidos del seleccionado. Fue con previo aviso, me cuentan. El punto no está ahí. El punto está que en Viola es uno de los dirigentes con mayor llegada a Karina Milei, es uno de los predilectos de Karina Milei. Y la propia Karina Milei fue la que puso esta prohibición para que autoridades de primer, segundo y tercer orden
0: prohibición.
3: No viajen al
0: para
3: Mundial.
0: Mí es de un atraso descomunal lo que se hace en las redes, marcando gente que viaja al Mundial. Si la gente puede probar cómo lo paga, no hay ningún inconveniente. Por momentos parecemos Cuba. Yo comprendo que hay gente, qué sé yo, que vio a la señora Nancy Paso, que está tan preocupada acá y llora por los jubilados y no sé qué drama, y dice que el Mundial es una tontería y después va al Mundial. Es una contradicción. Una cosa es una contradicción y otra cosa es, che, mirá quién está, mirá quién fue. Están a la pesca de funcionarios o de personas públicas que tienen todo el derecho a ir, salvo que por una cuestión laboral alguien le diga, no te vayas, que no es el momento. Pero no es un pecado ir a ver un partido de fútbol, a una Copa del Mundo, si se lo paga él o ella.
3: Por eso
0: te
3: decía.
0: Salvo que hagas estos shows. Veía el otro día también Florencia de la B, que estaba tan preocupada, viste, llorando. Estaba en el sur con un tapado de piel hermoso. Y digo, ¿está mal? No, puede, y tiene derecho a hacerlo. Somos libres, no somos cubanos. Viajamos donde queremos, con nuestro dinero hacemos lo que se nos da la gana. Lo que pasa es que no tenemos que estar con este tema, viste, marcando gente, ¿no?
3: Por eso te digo, el punto central acá es que la propia Karina Milei había bajado esta orden de ninguno viaja al Mundial, sí, que se cumplió a rajatabla.
0: Había pedido permiso.
3: Por eso todo lo de Viola fue con previo aviso.
0: Ah, él avisó.
3: No es nada clandestino, ¿no?
0: No, acá te rajan, viste.
3: No, pero el punto es, fíjate cómo dentro de esta situación en donde el funcionamiento interno del gobierno, no digo que pende de un hilo, pero tiene cuestiones de mucha interna y mucha pelea, nuevamente Karina Milei queda en el centro de la escena con se van todos menos Manuel Adorni, que lo sigo bancando, ninguno puede ir del viaje al Mundial menos lo que responden a mi entorno, y eso empieza a sumar
0: algún permisito,
3: una cosita tras otra, como permisito, diciendo que sí, igual, la vara es igual para todos.
0: No fueron muchos, ¿no? Porque en la pesquisa que vi este fin de semana, vi a los Zamora, tampoco sé si son o no, porque viste, como ahora con inteligencia artificial ponen cualquier cosa. Cualquiera. Los Zamora de Santiago del Estero, la señora Paso, que le dio un ataque de fútbol cuando la semana pasada o la otra estaba encadenada porque no sé, el Mundial distrae a la gente y no sé qué tontería dijo, cosa bastante habitual en ella. ¿Y quién? El hijo de Mariotto, que también lo pusieron como está en el Mundial.
3: Pero esa autoridad
0: es dirigente de fútbol.
3: Autoridad de fútbol, claro.
0: Que lo invitaron o lo garpó. ¿Cuál es el problema?
3: Y hay varios presidentes de clubes que han viajado. A ver, sería lo más lógico, pero aparte.
0: Viste que es el club de la persecución, ¿no? Encontraron, vieron.
3: Yo tenía una diferencia ahí con los que son funcionarios públicos que con el resto. El resto, obviamente, quedan en su contradicción propia, como si vos el caso de Nancy Paso o el caso de otro. Creo que hay más, no quiero decirlo porque no lo tengo chequeado, pero creo que también hay otros colegas, por así decirlo, que han tenido una crítica muy grande a la escaloneta y terminan yendo a pendejar los goles.
0: Tienen derecho a ir. Lo que pasa es que están mezclando. El Mundial distrae. ¿Qué es? Como si en el gobierno kirchnerista de Alberto Fernández en Qatar éramos Suiza.
3: Me parece que por eso.
0: Ahí estaban como más entusiasmados.
3: Y también me dicen, no lo pude ver, que hay funcionarios de otro poder del Estado que también habrían ido.
0: ¿Del Poder Judicial?
3: Sí.
0: ¿Pero por qué no puede ir?
3: No.
0: No puede ir si se lo garpa de su bolsillo.
3: Eso sí.
0: Si no somos Cuba, ¿cuál es el problema?
3: Eso sí.
0: Si te dan la visa, ¿cuál es el problema? Acá hubo un montón de funcionarios que no viajaban. Por ejemplo, la señora Kirchner. Y está presa por corrupta. Entonces no vengamos con el que no sale es transparente. El que sale es un tipo o una mina que descuida el país y que está robando. Es un concepto
3: de
0: la prehistoria.
3: Tío, la cuestión está en los funcionarios públicos, sea cual sea el poder al que pertenecen, ejecutivo, legislativo o judicial. ¿Tienen los fondos para ir? Sí. ¿Consiguieron todo por derecha? Sí. Ahí no hay ningún problema.
0: ¿Tienen autorización en su laburo, en su
3: no
0: función? ¿Cuál es el problema?
3: Bueno, claro. Entonces, te insisto. Todo tiene que ser siempre por derecha. Por eso te digo, el caso que yo conozco, que tengo comprobado, que tengo, digamos, de alguien que fue, pasó, el que te conté, que fue por derecha.
0: Le sacan fotos como un mérito. Que le saquen foto a la torranta esa de la sobrina de Jessica Sirio, sí. Porque es una presunta chorra, con 77 propiedades, autos, camiones y no sé cuántas cosas que dan asco, dan vergüenza. Pero que le saquen a un juez, que le saquen a un funcionario, a un periodista. ¿Cuál es el problema? ¿Cuál es el problema? ¿Se creen que porque sacan una foto y la ponen en Instagram son los dioses de la transparencia? Es realmente increíble. Pero bueno, van a marcar gente y están buscando para generar este caos, ¿no?
3: Mientras todo esto sucede y en modo también electoral, en el peronismo hay conversaciones entre Axel Kicillof y Sergio Massa para intentar ordenar lo que creen que es una interna que ya se les fue de las manos. Ambos quieren ser candidatos nuevamente, en el caso de Massa nuevamente, Kicillof por primera vez a presidente, en eso están de acuerdo, entonces la lógica
0: el
3: es...
0: El problemita lo tienen con los otros,
3: claro,
0: ¿no?
3: La lógica es, mira, vos querés esto, yo quiero lo mismo, empecemos a ordenar la cuestión, vemos después quién es el candidato, pero ahora hay que empezar a limitarle un poco el accionar a la Cámpora, el accionar en términos de estas conductas que consideran que son, y cito, destructivas para el proyecto del peronismo.
0: Hago una pregunta sobre esa fórmula. Sí. Supongamos que esa gran idea que tienen los de la Cámpora, debe estar Milei contentísimo.
3: Feliz de la vida,
0: ¿no?
3: Sí, jefe de campaña
0: Cristina
3: de la Libertad.
0: Cristina Kirchner, Máximo Kirchner. Sí. Cristina Kirchner no puede porque está presa.
3: No, claro.
0: Supongamos que esa fórmula se impone. ¿Qué es Máximo Kirchner, el vicepresidente en ejercicio de la presidencia?
3: Sería una cosa así.
0: También en breve tiene problemas con la justicia.
3: Sería,
0: ¿no?,
3: el presidente, porque no puede. El presidente siendo vice, por así decirlo.
0: Claro, porque él tiene Otesur y
3: los Sauces.
0: Los dos están. Donde probablemente tenga algún problemita con la justicia, ¿no?
3: Sí, Otesur y los Sauces. Y ahí, obviamente, plantea esta lógica de. Como fue Cámpora al gobierno, Perón al poder, sería Kirchner al gobierno, Kirchner al poder, una cuestión así.
0: Y llega y le indulta a la madre a los dos minutos, no sé si la madre puede ser presidenta, la verdad es que no lo entiendo mucho.
3: No.
0: Qué difícil eso que proponen Kicillof y Massa, porque ellos pueden calmar las aguas, pero los de frente están enloquecidos.
3: Al final del día, y esto es lo que creo que es lo que están empezando a negociar.
0: No,
3: la cuestión central es evitar que haya dos listas y que estén por fuera de un sello, es decir, que haya una interna. O que se utilicen las PASO si no se suspenden o derogan. O sea, diciendo, este mecanismo tiene que estar, no puede haber dos listas separadas.
0: Bueno, ahí estamos. Es con el señor Gonzalo Prado, la agenda del día de hoy. Bastante para el modo mundial que estamos, ¿no?
1: Sí. Muy bien.
0: Lunes 13 de julio y prepárense a partir de la semana que viene porque postmundial empieza formalmente la campaña electoral.
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5: Marcos, buen lunes.
6: ¿Cómo estás, Paulo? Muy buen lunes. A ver, como te vengo contando, la venta de soja viene bastante demorada en el último tiempo, pero ayer hubo una noticia que realmente sorprendió, que es el uso de la capacidad instalada de la industria. Mira, primero te voy con el dato de la venta de soja, datos que dio a conocer la Bolsa de Comercio de Rosario el viernes. Solo el 27% de la producción de soja de la Argentina tiene precio fijado, es decir, ya está vendido efectivamente o acordada su entrega, pero ya el precio está hecho. Y este es el dato más bajo en relación a la producción de cada año en los últimos 30 años. Y lo que sorprendió anoche en este contexto es que la industria aceitera dice, estamos usando nuestra capacidad instalada al 90%, un número más fuerte que en el mes de abril, incluso más fuerte que en mayo del año pasado. ¿Por dónde se explica esto? Primero tenés un mayor aporte de girasol que viene creciendo campaña a campaña, pero fundamentalmente lo que están creciendo mucho son las compras de soja a Paraguay. Ese poroto de soja que sirve a la industria aceitera para poder mantener en funcionamiento sus plantas mientras los productores deciden si venden o no, dependiendo de los precios, y esto le sirve de alguna forma al productor para esperar el momento adecuado, más allá de que muchos se quejan y dicen, che, mientras traen soja de Paraguay, nuestra soja pierde valor. En fin, la dinámica de un sector, Paulo, que ya no solo es argentino, que es global, que es regional y que le sirve a la industria aceitera poder seguir trabajando mientras el productor decide el mejor momento de sus ventas.
5: Muchas gracias.
6: A vos, hasta mañana.
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12: Siete 8:32, la temperatura en Buenos Aires 4 grados 2 décimas, humedad 93% y el cielo está despejado.
5: Bueno, el miércoles marcado a fuego, Argentina.

0: Argentina con Inglaterra, semifinales de la Copa del Mundo, partido que tiene un contexto siempre muy, muy, muy potente por el lado argentino. Nos guste o no nos guste, más allá que Lionel Scaloni le bajó considerablemente la expectativa y dijo es un partido dentro de un contexto de un mundial. ¿Cómo se vive del otro lado? ¿Cómo se vive en Inglaterra? Lo vamos a charlar con Silvia De Viet, que es periodista, que es nuestra, que es argentina, que está en Londres y vive en Inglaterra hace más de 30 años. A ver si tiene la tensión y la presión que le ponemos los argentinos y algunas generaciones, fundamentalmente, al partido del próximo miércoles. Hola, querida Silvia, ¿cómo te va? Buen día.
1: Buen día, ¿qué tal?
0: Un gusto saludarte. 30 años laburando por allá. ¿En Londres vivís?
1: Sí, vivo en Londres, en el centro de Londres.
0: En el centro. Y hace 30 años trabajando allá.
1: Trabajando también. Ahora un poco menos, pero trabajando hace más de 30 años.
0: ¿Cómo se vive lo del miércoles? ¿Es un partido incómodo? ¿Es un partido? ¿Cómo lo toma la sociedad inglesa?
1: Mira, yo no sé cómo se toma en Argentina porque claramente vivo en Londres, pero acá es, para darte una idea, Malvinas es un tema que aquí se toma cuando vos tenés amigos ingleses o se habla con ingleses.
0: Claro.
1: Este país hace 250 años que está en guerra y te lo toman un poco, lo discuten, pero pueden hacer hasta bromas. Lo de Argentina e Inglaterra, la mano del Diego es visceral.
0: Mira.
1: O sea, es transgeneracional. O sea, no hay nadie que tenga 70, 60, 50, 40, 30 o 16 años que no sepa la mano del Diego y que no sienta esto. Es personal,
0: claro.
1: A diferencia de los otros partidos.
0: Claro, claro.
1: En este contexto, sobre todo en el contexto del Mundial, hubo pocos partidos, o sea, desde la mano del Diego hasta ahora, 4 o 5 en total, sí. Pero ninguno del Mundial.
0: Claro, claro.
1: Esto es, ya te digo, me repito, visceral.
0: Mirá,
1: o sea, esto lo tienen que ganar. La gente, te digo, ahí donde discute Malvinas es una broma, pues, o sea, no, esto no. Cuando se habla de este partido en el Mundial, no hay broma, no hay nada.
0: Claro.
1: Es
0: la mano de Diego, que es un puñal que tiene clavado la sociedad inglesa.
1: Absolutamente.
0: Mira.
1: Absolutamente. Es más, hay diarios tipo un poco pasquines que además empujan este sentimiento. Vos sabés que además en este momento la sociedad está como muy abierta al... Voy a usar la palabra odio por falta de una mejor en este momento. Pero viste eso, no, tenemos que ganar. Yo creo que va a haber más tristeza o más alegría cuando se le gane o pierda con Argentina que si llegan a la Copa.
0: Mira.
1: Con todo lo que se espera la Copa después de 40 años. Yo estuve mirando un poco en estos últimos 2 o 3 días, no solo en Londres, sino un poco en la Inglaterra profunda, ¿viste?
0: Sí.
1: En el norte y demás. Y es un poco igual en todos lados. Además, te digo, transgeneracional.
0: Mira, qué interesante.
1: No hay críos
0: que
1: no sepan la mano del Diego.
0: Qué interesante, porque en la Argentina, yo vuelvo a repetir, se dio en un contexto muy particular aquel partido, 1986, a 4 años de la guerra. Hubo jugadores, me contaban mis compañeros, como Jorge Burruchaga, el autor del gol de la final, clase 1962, estaba todo, viste, como muy mezclado, el sentimiento, el reclamo permanente que hacemos porque las Malvinas son nuestras, pero tiene también un contexto muy político, muy histórico, pero vos me lo llevás muy a lo deportivo. O sea, el inglés no tolera que hayan convalidado un gol ilegítimo y que nosotros nos hayamos subido a esa historia con tanta fuerza. Qué fuerte esto que decís, ¿eh?
1: Yo no lo pensé hasta que empecé a hablar con gente, le pedí a mis hijos que hablaran con gente.
0: Claro.
1: Por el tipo de trabajo que tienen, ellos tienen acceso a cantidades de opiniones distintas. Yo tampoco pensé que sería, te vuelvo a repetir, comparado con Malvinas, nada, es una broma.
0: Mira, mira.
1: Ahora, las Malvinas es una de tantas guerras que
0: Que ellos
1: ganaron o
0: tienen.
1: perdieron,
0: Exacto,
1: ¿entendés?
0: exacto,
1: Hace
0: exacto.
1: hace 250 años que están en guerra, ¿entendés?
0: Sí,
1: Entonces una
0: sí,
1: más,
0: sí,
1: una
0: sí.
1: menos,
0: Sí.
1: no saben ni siquiera dónde están.
0: Exacto.
2: Silvia, para entender un poco la psiquis del hincha de Inglaterra y sin ánimo de polemizar ni mucho menos. O sea, lo que más les molesta es un gol ilegítimo,
0: Claro,
2: básicamente.
0: claro.
2: Pero ellos salieron campeones del mundo con un gol igual. Porque el gol de Hurst nunca entró. No termino de entender esa lógica, ¿no? Recordemos, en Italia, en Inglaterra 66, cuando sale campeón del mundo por primera y única vez, hay un gol de 3-2 contra Alemania que la pelota nunca pasó la
0: Nunca.
2: línea.
1: Yo creo probablemente que es una combinación, esto es una opinión personal, de Diego, las Malvinas, el patriotismo que en ese momento había inculcado Thatcher,
0: Claro.
1: y además el orgullo. Yo me imagino que si la mano de Dios, en lugar de ser la mano de Diego, hubiera sido, ¿qué te puedo decir? De la época de Ossie Ardiles, por
0: Claro,
1: ejemplo,
0: sí.
1: no hubiera pasado tanto, no
0: Mira.
1: hubiera pasado tanto. Yo creo que es, no creo que tenga nada que ver con, digamos, con una cosa
0: Exacto.
1: del gol ilegal.
2: Ah,
1: Creo
2: tiene que ver con la
1: que es una
2: persona. Exacto.
1: combinación, un concurso de circunstancias, como dirían los franceses, ¿viste?
0: El autor.
1: Que es el Diego, claro, es el
0: Ah.
1: autor, es la manera. Las Malvinas que estaban muy cerca, eso se hacía 4 años de Malvinas nada más, y o sea, una combinación de cosas,
0: Sí, como
1: pero
0: decís vos,
1: creo que es más eso.
0: con Thatcher muy potente en esos tiempos y todo medio mezclado. ¿Cómo lo vive la gente más allá que
1: Claro.
0: nos toca con Argentina el mundial allá? ¿Es motivo de mucha tensión? ¿Están muy fanatizados o no tanto?
1: No, la gente en general no. Estamos hablando siempre, cuando hablamos también de un fanatismo profundo, estamos hablando también de la gente que lo siente más, de los hinchas. O sea, las barras bravas inglesas son barras bravas de verdad, que se han tratado que pasan en los partidos, también que se juegan a nivel. Por darte una idea, yo vivo en Chelsea y soy claramente de Chelsea, camino mucho por acá. Cuando hay un partido local, en los pubs que están cerca del estadio, hay carteles en la puerta, además de seguridad, y solo pueden entrar los locales.
0: Ah,
1: No
0: mira.
1: dejan entrar
0: Ah, ningún otro.
1: a los hinchas, a ningún otro. Dice only locals, que quiere decir solo
0: Claro.
1: locales. O sea, no
0: Exacto.
1: puede entrar ningún. No importa con quién estén jugando, o sea,
0: Exacto. Solo
1: ¿entendés? O
0: local.
1: sea, no, no tiene,
0: Solo local.
1: es decir, solo local, o sea, ni siquiera con el, viste, que todos los equipos tienen un equipo que es más enemigo que otro, digamos. Bueno, esto no importa, cualquiera con el que jueguen, solo locales adentro de los pubs,
0: Mira.
1: que te puedo decir, 1 kilómetro a la redonda del estadio.
0: Te hago la
1: Entonces eso, o
0: última.
1: sea.
0: ¿Cómo lo vivís vos, que sos argentina? ¿Hay un poquito de ese roce sabiendo que sos argentina o uno pasa
1: Yo
0: de
1: soy
0: largo?
1: argentina. No, no, no, no, no, no, no. O sea, conmigo no, con mis hijos tampoco, o sea, pero tampoco ninguno de nosotros es un fanático y
0: Claro.
1: el grupo de gente que nos rodea en la vida diaria no. Pero no sé si tendría ganas de ir a un pub con una camiseta argentina.
0: Ah. Claro.
1: No, sobre todo si ganamos. O sea,
0: Claro, no es lo
1: que a lo mejor
0: mejor.
1: también es un. No es lo mejor,
0: No
1: digamos.
0: es lo mejor, no es lo mejor. Bueno, Silvia,
1: No,
0: querida, muchas
1: no, no es
0: gracias.
1: lo
0: Un
1: mejor.
0: gusto conocerte y un gusto escuchar lo que nos contaste, porque desde lo lejos tal vez uno percibe o presiente cosas que no son la realidad. Así que muchas gracias por estar con nosotros.
1: Por nada.
0: Un beso grande. Silvia de Viet es periodista argentina, vive en Londres hace más de 30 años y la verdad que yo no pensé que el gol de Diego, no el segundo, que fue el gol del siglo, que es una obra maestra, porque creo que nunca vimos un gol como ese, sino el otro, el gol de la ilegitimidad, el gol de la mano. Hoy con el VAR esto no existía, no hubiésemos terminado ganando 2-1. Este gol provoca el fastidio de los ingleses, además de todos los que tenemos contra los argentinos. Esto en el 86, así.
3: Puede tocar para Enrique, siempre Maradona hace un drible, se va entre tres, siempre Diego, genial, genial, genial, tocó para Baldano, entró Maradona, falta el tres, intenta el tiempo.
0: saltó con la mano para mí.
2: El ojo de relator, viste que dice que tiene un ojo de lince. Sí. Saltó con la mano para mí.
0: Para mí, para mí. Pero este gol es el que a los ingleses los pone locos y nos quieren ganar y van por la revancha absoluta. Bueno, será el miércoles. Así se vive en Inglaterra, ¿eh? Lo contó muy bien Silvia De Viet para entender un poquito todo lo que rodea a este partidazo brutal de las semifinales.
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1: Mercado comercial con los ingleses.
2: Exactamente, Paulo, porque un enfoque muy interesante respecto a nuestra relación comercial con Inglaterra en esta semana que vamos a tener el partido clave para ambos países. Mirando en detalle, descubrimos que la mayor exportación que hace Argentina al Reino Unido no es ni carne, ni granos, ni vinos.
3: ¿Qué vendemos?
2: Jugadores de fútbol.
4: ¡Ay, mi amor!
3: ¡Ah, qué tool!
2: Jugadores de fútbol. A ver, en volumen, cuando mirás, comparas lo que suman todas las exportaciones que le hacemos a Reino Unido, que principalmente es harina y pellets de soja, vinos, no solamente envasados, sino todo lo que tiene que ver, y el Malbec es lo que más se exporta. Harina y pellets de soja representa 274 millones de dólares. Los vinos, 92 millones, y también exportamos semillas y oleaginosas por unos 70 millones. Después viene productos que no tienen tanto peso como frutos secos, miel, y una serie de productos que le vendemos a los ingleses. Pero todo esto, todo lo que exportamos en materia de bienes tangibles suman 577 millones de dólares, datos últimos de la Cancillería, redondeando el 2025. Cuando miramos cuánta plata ha entrado por exportación de jugadores de fútbol, tenemos 507 millones de dólares.
3: ¡Epa!
2: Y todavía falta resolverse, ahora Juan me va a ayudar, el posible pase de Julián Álvarez, que eso aportaría otros 100 millones de dólares más. Es decir, que con los jugadores que juegan en la Premier League, que ahora te voy a nombrar.
3: Hoy que tenemos Dibu, McAllister,
2: Enzo Fernández, Alexis McAllister, Cuti Romero,
3: Cuti,
2: Licha Martínez y el Dibu. Esos cinco.
3: Por ahora estamos ahí.
5: Y está Senesi.
2: Hay más, ahora claro. Te lo nombro. Pero
5: que juega ahora en el Tottenham.
6: Y Barco, cinco, ¿no está Barco también?
5: Ahora Barco, Barco.
2: Estos
5: Barco.
2: Cinco más importantes representan 293 millones de dólares.
3: Mirá.
2: Su pase dentro de la Premier League. Pero además le sumas Senesi, que dicen 25 millones. Valentín Barco, Garnacho, que están entre
3: 40. Garnacho también juega allá.
2: Claro. Valentín Castellanos por 28 millones. Emiliano Buendía, Nicolás Domínguez, Facundo Buonanotte. Todos ellos aportan.
3: Y todo eso es impuesto, pero no es
2: 500 millones de dólares, claro.
3: Muy bien, muy
2: entonces,
3: bien.
2: Argentina terminó exportando futbolistas mucho más que carne. Derivados de la soja, vinos y todos los productos que le vendemos a Reino Unido históricamente.
3: Carlitos, el Kun.
5: Sí.
3: Un montón.
2: Y ahora habría que ver, porque supongo que esto se va a resolver después del Mundial, Juan, ayúdame, lo de Julián Álvarez,
5: sí.
2: ¿No? Que está ahí esa versión de que había habido una oferta para que se fuera al fútbol inglés, pero todavía no está concretado.
5: Hoy convocados vos tenés seis futbolistas.
3: Exacto.
5: Que juegan en la Premier de la selección argentina.
3: Bueno, ahí estamos con la clave, ¿eh?
2: Así que, ya sabes,
3: mire.
2: Jugadores de fútbol
3: al tope.
2: Es uno de los commodities, por así decirlo,
3: fuerte,
2: que más exportamos a Reino Unido. Así que bueno, eso puede llegar a ser un dato alentador.
3: Sin duda.
2: ¿Cuántos argentinos juegan en los distintos clubes? Y todos estos que hemos nombrado, muchos han salido campeones con sus clubes. Así que para alentarse. Exportamos jugadores.
7: Que lo toma fuera del área Nico González. 6 minutos y medio. Otro centro al área. Va López. El flaco López. Maniobra el Torrentino. López sale del área. Llega al fondo. Atrás espera González. En el área está Lautaro. La pelota para Julián. Apunta Julián. Le pegó. ¡Gol! ¡Qué golazo! ¡Gol! ¡Dios mío! ¡Qué golazo! ¡Dios mío! ¡Gol nuestro! ¡Gol!

0: ¡Gol! ¡Gol nuestro! ¡Gol de Argentina! ¡Mi lindo Julián! ¡Mi lindo Julián! ¡Julián Álvarez! ¡La colgó del ángulo! ¡Fue esperando el momento justo! ¡Como el franco tirador paciente! ¡Y la colgó del ángulo izquierdo! ¡Le pegó desde la puerta del área! ¡Julián Álvarez! ¡Mi lindo Julián! ¡Mi lindo Julián! ¡Argentina 2! Suiza 1, 8 minutos del segundo tiempo suplementario, cuartos de final de la Copa del Mundo. Somos incómodos para las selecciones poderosas que nos quieren ver de rodillas afuera del Mundial, pero no vamos a aflojar ni abajo del agua. Somos de la patria del Martín Fierro. No me hago al lado de la huella, aunque vengan de gozando. Argentina 2, Suiza 1, allá vamos Inglaterra. Julián Álvarez, mi lindo Julián, un gol memorable, un gol que quedará en la cabeza y en el corazón de cada argentino. Argentina, rumbo a la semifinal del Mundial.
1: Qué lindo, Juan Fernández con la agenda después de escuchar el gol de Julián con Leo Gentili.
2: Pablo, ha pasado un partido más de la selección argentina que no ha dejado aspectos negativos, porque no hay lesionados, porque no hay expulsados, y no es un dato menor una expulsión dejada fuera del partido frente a Inglaterra, porque convirtió Julián. ¿Cuánto lo necesitaba Julián?
1: La cantidad de goles que hace esta selección, y 3 por partido, es impresionante.
2: Y los compañeros, porque convirtió a Lautaro, allá que él tenía uno de penal, hizo uno de jugada. Se le rompió la racha a Messi, que venía convirtiendo en todos los partidos, y ayer no le tocó. Quizás la cuestión negativa es el alargue, que hubiese sido lindo
1: 30 minutos evitar
2: esos
1: más,
2: 30 minutos.
1: Exacto.
2: Y más teniendo en cuenta que Inglaterra había jugado 30 minutos de más. Pero lo cierto es que Argentina está en una nueva semifinal de Copa del Mundo. Va a jugar este miércoles, 4 de la tarde, frente a Inglaterra, con un detalle que no es menor.
1: ¿Cuál? Necesito cosas que alienten, cosas que justifiquen, escuchar los goles de México.
2: Sí.
1: Todo esto para levantar el estado de ánimo y que sea de mucha energía positiva.
2: Sí, esto es un dato muy particular.
1: A ver.
2: Será la primera vez que Messi con la selección argentina juega ante Inglaterra.
1: Mira, nunca le tocó Cheto.
2: Es increíble que nunca, ni amistoso,
1: años,
2: en un
1: ¿no?
2: torneo.
1: Desde el 2006 que juega Leonel.
2: Claro, un futbolista que jugó 6 Copas del Mundo.
1: Sí.
2: Que no se haya cruzado nunca con Inglaterra.
1: Estos nunca nos tocaron.
2: Es un dato llamativo. Pero Messi nunca los enfrentó. Y por supuesto, se le preguntó a Messi por este primer enfrentamiento que va a tener contra los ingleses.
1: A ver, Leo.
3: Es tu primera vez contra Inglaterra. Es especial, para todos los argentinos es especial, imaginamos que para vos también.
4: Sí, la verdad que sí, que siempre es especial jugar contra las selecciones grandes, no me pasó nunca contra Inglaterra, es la primera vez, así que va a ser un partido especial, semifinal de una Copa del Mundo, así que bueno, ahora descansaremos y nos prepararemos para eso, venimos de mucho desgaste, de jugar una larga más otra vez, y bueno, a veces se nos...
1: Me encanta el lío porque mira para arriba. Porque mira el tablero, la hora.
2: Claro, ¿cuánto queda?
1: La gente dice, ¿qué mira para arriba? Mira porque marca la hora, ¿cuánto queda?
2: Es interesante encontrar que Messi jugó finalísima con Italia, final del mundo con Alemania. Muchos cruces en mundiales con Países Bajos, nunca la había
1: nunca
2: tocado.
1: Le tocó.
2: Y él sabía que esto es una oportunidad increíble.
1: Lo nervioso, nervioso, ¿no?
5: Tengo lo nervioso, nervioso de ayer.
1: Puta,
5: de,
1: Dios mío.
2: El que también habló del cruce con Inglaterra es Scaloni.
1: Y bajó todo.
2: Sí, y coincido y comparto que hay que separar, y lo decía vos muy bien cuando arrancaba el programa, esto es un partido de fútbol y nada más. Así lo manifestó el técnico argentino.
6: El mensaje es que es un partido de fútbol. No busquemos otra cosa, es un partido de fútbol. Y vamos a jugar un partido de fútbol contra una gran selección que tiene un gran entrenador, que lo aprecio, lo admiro mucho. Y es un partido de fútbol. Punto. No hay más que eso.
2: Clarísimo, Scaloni. Siempre bajando línea, siempre...
1: Siempre un punto de equilibrio y de calma, ¿no?
2: Sí, mirá,
1: de calma.
2: Es muy importante cuando uno dice, che, qué bien Scaloni, cómo baja a tierra a los jugadores, cómo los tiene a todos alineados en las declaraciones, en los entrenamientos. ¿Y por qué lo marco? Porque Thomas Tuchel, técnico de Inglaterra, fue crítico con la victoria de su selección.
1: Con Noruega.
2: Después de ganar un partido importante
1: qué
2: ante Noruega.
1: Qué peleado, qué suerte.
2: Sí, él salió. Está bien, vos podés decir que jugaste mal, pero él salió encima a cuestionar la manera en que ganó Inglaterra. Y Jude Bellingham, futbolista inglés, el hombre del Real Madrid, salió al cruce. No era el momento, no era el lugar. Claro. Era una cuestión para disfrutar y generó un ruido dentro del vestuario. Eso hoy Argentina. Con un técnico como Scaloni, es raro que le suceda,
1: no, además,
2: porque están todos alineados.
1: ¿Qué dijo el jugador? ¿Qué entra a jugar este con 40 grados? Bueno, que se peleen todos.
2: Tal cual.
1: Todos como locos.
2: Lejos.
1: Yo no estoy en el fair play de pensamiento.
2: Lejos de cuestionar el rendimiento, Scaloni habló de lo importante de estar en una nueva semifinal.
1: A ver.
7: 5 campeonatos, 5 semifinales. Bueno, no había caído en eso, pero bueno, es algo para estar satisfecho. No tenemos la pócima de por qué, pero sin, como siempre decimos, sin los jugadores que tenemos, es difícil. Al final, hoy fue una prueba más de que con un rival bastante superior a lo que veníamos enfrentando, el equipo al final siguió intentando, a lo mejor no jugando de la manera que tenía que jugar, pero con otro atributo. Creo que el equipo al final lo intentó y eso es rescatable. Pero es evidente que hay que mejorar, es evidente.
2: Es real que uno se queda con que convirtió Lautaro, metió gol Julián, con la reacción argentina más allá del alargue, pero también es importante que a poquito está apareciendo el arquero.
5: Tipo centrado Scaloni también, ¿no?
1: Sí.
5: El otro día le preguntaron.
1: ¿Igual puertas adentro?
5: Sí, no.
1: Le dice, no me gustó esto.
2: Bueno, claro.
1: Se quedó conforme con
2: pero
1: el partido.
2: Pablo, lo dijiste vos.
1: Hay que hacer
2: se
1: ajustes.
2: Hace puertas adentro.
1: Claro.
2: La crítica, la autocrítica es puertas adentro.
1: Hay una gran preocupación que es el tándem derecho, porque en el gol que nos mete Suiza, se lo comen a De Paul y se lo comen a Nahuel, que Nahuel había tenido un buen primer tiempo y después con eso quedó marcado. El arquero volvió, ayer lo escuchaba en el partido, a Navarro Montoya con Totti, que se le metió entre las piernas, está mejor, pero no sé, el tema es que nos atacan y nos convierten.
2: Sí, es verdad
1: no
2: que
1: nos pasaba.
2: Argentina después, el primero y el segundo partido, en donde no le hicieron goles, a partir de allí, en el tercero, en 16avos, octavos, cuartos, le han convertido siempre.
1: No, y fácil, nos convierten fácil, que es lo que tenemos que tratar de ver cómo solucionamos, ¿no?
2: Y te convierte en equipos que quizás no tienen jerarquía en la ofensiva. Jordania, Cabo Verde, Egipto, Suiza el otro día, pero el arquero de a poco va respondiendo. Habló del Dibu Martínez.
1: ¿Qué dijo el
2: Emiliano
1: Dibu?
2: Martínez.
1: Juega en Inglaterra el tipo.
2: Exactamente,
1: también.
2: Arquero de Aston Villa, y esto responde.
8: A ver. Sí, obviamente soy un arquero y quiero atajar más de lo que me meten. Es algo, pero bueno, la prensa lo llevó un poco a un nivel más excesivo y la gente se lo cree. Pero yo ayudo mucho, no solo en solo atajar, cuando toca con los pies, cuando toca las pelotas largas, momento decisivo, cuándo jugar corto, cuándo jugar largo. Pero hoy saqué un partido adelante muy bueno, me sentí muy cómodo y quiero mejorar para la semifinal.
9: ¿Cómo te sentís? ¿Cómo la
8: llegás? Bien, la verdad bien. Ahora toca descansar, los chicos jugaron 120 minutos, casi el mismo 11. Si tengo que hacer masaje, yo lo voy a hacer.
1: El único no cansado, porque el arquero mira. Pero
2: exactamente.
1: 120 minutos.
2: 120 minutos con muchísimo calor, es importante. Paulo, mañana, 4 de la tarde, se juega la primera semifinal en Dallas, España y Francia. Para este partido,
1: mañana hacemos PRODE y vamos a ver un poquito cómo están ustedes.
2: Y el miércoles no vamos a hacer PRODE.
1: Sí.
2: No, hacemos el día del partido.
1: También hacemos de España.
2: Ah, de España y Francia.
10: Ah, claro, de España.
2: Okay.
1: Sí, es semana de PRODE y de promesa para el si llegamos a lo que queremos.
10: La promesa es tipo que sacrificio de, no sé, no como medias lunas.
1: No, pero algo que sea comprobable. Porque acá me dicen no como medias lunas, salen de acá, Javier se come una panadería.
5: No, quebrás. No, yo la promesa al que estoy...
1: Estamos llevando.
5: Puse... Las llevo a rajatabla.
1: Bueno, el viernes definimos eso, no nos apuremos porque falta.
2: Este partido,
5: ¿hacer promesas por otros?
1: No.
5: Ah, no.
2: Este partido ya tiene árbitro designado.
1: España-Francia.
2: España-Francia. Va a ser el hombre nacido en El Salvador, Iván Barton.
1: Y todavía el nuestro no tiene.
2: Tiene 35 años, es el cuarto partido que va a dirigir en la Copa del Mundo y de gran proyección. ¿Por qué lo marco? Porque esta tarde va a salir el árbitro del partido de Argentina. Todavía no se sabe quién es. Hay un par de candidatos, son 8, pero será importante saber quién va a ser.
1: El señor Baldassi me dijo, el polaco.
2: Sí, Marciniak.
1: Me dijo, hubo en 100 partidos, dos o tres polémicas. Por supuesto que lo que sucedió con esto de confusión de identidad, que después lo explicamos a favor nuestro, estuvo correcto.
2: Sí.
1: Algunos no sabían la norma y después el técnico suizo lo aclaró que él estaba medio flojito de norma y después lo entendió.
2: Una cosa es que no te guste la regla impuesta por la FIFA ante la Copa del Mundo. Y otra cosa es que vos digas, es una vergüenza, porque la norma estaba impuesta y de hecho se había aplicado en la Copa del Mundo. Y después... a estar pendientes, Paulo, del ok o no de la FIFA, si finalmente Argentina va a poder jugar con la camiseta alternativa.
1: Queremos la
2: recordemos la que la AFA hizo un pedido especial a la FIFA para jugar el partido ante Inglaterra con la camiseta
1: hoy
2: azul.
1: ¿Hoy contestan esto?
2: Hoy seguramente se va a estar definiendo. Recordemos que en esta Copa del Mundo, el único partido que Argentina jugó con la alternativa fue el tercer partido frente a Jordania.
5: Y después te voy a contar... lo que significa el operativo de seguridad que se está instrumentando para el miércoles en un partido considerado en los Estados Unidos por todas las autoridades como de alto riesgo.
1: Y en Argentina también por festejos y demás, todo lo que se está planificando. El señor Juan Fernández con la agenda deportiva de hoy.
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1: 120 no es lo mismo que 90, Dios mío.
11: Ay, no, ni lo quiero pensar.
1: No sé calcular con esto, porque para a mí me encanta 45-0, poner el cronómetro 45-0, 1-15, 1-15. Está 108, 109.
2: ¿Cuánto falta? 105-120.
1: Yo no me da, ¿viste? No me cuesta, pero no termina nunca. Digo, faltan 8, faltan 4.
11: No.
1: Es terrible, Marce.
11: No quiero ni pensar ni pensar de penal. ¿Qué?
1: No, penales
11: no. Por favor,
1: no,
11: por favor.
1: Penales no. Y mirá que bancamos en Francia, tuvimos penal. En Qatar tuvimos penales.
11: No,
5: Alar y penales.
11: Estoy 4 años más grande.
1: Sí, estás grande. ¿Mm?
11: Tenga piedad.
1: Estamos grandes, Marcela. 8 de la mañana en la República Argentina con niebla. Cuidado que hay niebla, a esta hora.
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13: Ocho de la mañana, 3 minutos, en la ciudad de Buenos Aires, la temperatura 4 grados, 2 décimas, humedad 94%, se registran neblinas en la ciudad, la visibilidad está reducida a 7 kilómetros, cielo despejado.
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13: Para los hinchas de la escaloneta, la semana arranca después de Suiza y antes de Inglaterra. Amplía Mauro Gundín.
14: No es el comienzo de una semana más para Argentina porque es la semana en la que nuevamente jugamos una semifinal de un mundial. La paciencia de la gente es corta y la ansiedad está desde el propio sábado a la noche.
15: Bien, estamos esperando, falta mucho, estamos esperando con ansia el partido.
14: Se confía a muerte en la selección, por supuesto.
15: Siempre estos jugadores te transmiten eso. Vamos a alentar a más a la muerte para que la selección a ver si llega a una nueva final.
16: ¿Qué es el partido que te espero? De este mundial.
14: ¿Es el que más esperás?
16: Sí, totalmente.
14: ¿La instancia, el último de Messi?
16: Sí, todo junto, que sean ellos.
14: ¿Cómo llegamos al miércoles?
17: Hay que esperar, otra no queda.
14: Hay que esperar. ¿Te ves nuevamente en la final?
17: Sí, la verdad que sí, viene bien el equipo, sí.
14: Es el partido más difícil, igualmente, de lo que va el mundial.
17: Sí, pero bueno, si gana, capaz que te iguala a Maradona, pero no creo.
14: Mauro Gundi, la red informativa.
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13: Causa por supuestas coimas en Arsat, declara el ex titular del organismo. Amplía Rosario Bigozzi.
18: El ex director de Arsat, Facundo Leal, declara en indagatoria ante el juez federal Nino Mirabelli por presunta administración fraudulenta, cohecho pasivo y negociaciones incompatibles con la función pública. La hipótesis del fiscal Fernando Domínguez sostiene que durante su gestión en el gobierno de Alberto Fernández se direccionaron contratos millonarios de logística en favor de la empresa Argentina Logistics Service. También está citado Gerardo Bollín, ex subgerente de compras de Arsat y ex presidente de Trenes Argentinos. Leal llega preso a esta causa por una investigación paralela a cargo de Rafecas en Comodoro Pi, que derivó de los allanamientos en su departamento de Palermo, donde encontraron cocaína, ketamina, éxtasis y dinero en efectivo, y ahora está procesado con prisión preventiva por tenencia de estupefacientes con fines de comercialización. Rosario Bigozzi, la red informativa.
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13: Atención automovilistas, están mucho más cargados los accesos a la ciudad de Buenos Aires. Se nota en la Buenos Aires-La Plata al llegar al ingreso a Puerto Madero. En Perito Moreno hacia la 25 de mayo se registra un accidente en la General Paz, sentido al Río de la Plata, a la altura de Emilio Castro en Liniers, y otro a la altura de Beiró en Devoto. Esto multiplica las demoras habituales en el lugar. También tenemos un accidente en el carril central de la Panamericana, luego de la 197 y antes de la 202. Grandes demoras en el último tramo del Camino del Buen Aire al llegar a la Panamericana. Choque en el acceso oeste a la altura del Hospital Posadas genera grandes demoras desde la ruta 4 en Morón. A todo esto reiteramos, hay mucha niebla en los accesos a la ciudad de Buenos Aires. En Ezeiza la visibilidad es de 5 kilómetros, en el Palomar de 1 kilómetro, en La Plata de 200 metros y en San Fernando de tan solo 100 metros. En cuanto a los trenes, las líneas Mitre, Sarmiento y San Martín, que estuvieron con obras durante el fin de semana, circulan con normalidad, al igual que el resto de los trenes y subtes.
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19: Algunos alertas meteorológicos presentes para este lunes en la provincia de San Luis, el sur de La Rioja y el oeste de las sierras de Córdoba. Habrá viento fuerte del sector norte esta tarde. También viento sonda en la provincia de Mendoza, particularmente en los valles del sector sur. Mucha lluvia otra vez en el sur de Neuquén y Río Negro, en donde rige un aviso de alerta meteorológica amarilla. Y además, el sur de la provincia de Santa Cruz también permanece todo el día en alerta por nevadas persistentes. La máxima hoy en Buenos Aires, 14 grados, con el cielo parcialmente nublado. Lucas Berengua, Meteorología, Radio La Red.
13: 8 de la mañana, 8 minutos en la ciudad de Buenos Aires. La temperatura 4 grados 2 décimas, humedad 94%. Hay neblinas, la visibilidad está reducida a 7 kilómetros, cielo despejado.
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0: día como todo el país, ¿eh? 8 y 10 de la mañana, datos del tiempo, señora Marcela.
1: 5 grados 7 décimas la temperatura, 4.1 la térmica, la humedad 91%, el viento del noroeste a 8 kilómetros, el cielo despejado y atención que sigue habiendo neblina. Está reducida la visibilidad a 9 kilómetros, la máxima para hoy de 14 grados.
0: Me tomo un minuto como todos los días. Es imposible salir del modo mundial donde está la Argentina, porque los entiendo y me pasa a mí. Lo hablaba el otro día con una persona muy amiga, me dice, vos tenés 30 años de cabina haciendo fútbol y estás bajo una situación de mucha emoción, estamos todos muy vulnerables, el mundial nos mezcla absolutamente todo. Y el hecho de no estar encima del mundial trabajando, tal vez me despojó de la responsabilidad profesional que tenía. Y me pasa lo mismo que te pasa a vos que me estás escuchando hoy lunes, donde se te mezclan un montón de cosas, porque el mundial es la emocionalidad del momento, el mundial hoy es un ídolo indiscutible con un montón de valores y sin fisuras como es Lionel Messi. Es el recuerdo de todos nosotros cuando éramos chicos. Yo tengo el recuerdo de mi mamá y mi papá que eran fanáticos desmedidos. En mi casa no se podía dar un partido porque todo era emoción, gritos, aplausos, llantos. Y yo lo vivía de otro lado, trabajando, sintiendo. Me tocaron los 20 y pico de años donde no podíamos ganar nada y donde teníamos la responsabilidad profesional y, por supuesto, con la posibilidad todos de opinar. Porque se puede opinar. Hoy, más allá de la fiscalización que tenemos de algunos que dicen vos en tal año dijiste esto y en tal año dijiste aquello, los periodistas opinan. Y en el fútbol la opinión es cada 7 días. Porque Julián hace 2 fechas no podía convertir, y si lo decías, parecías un traidor a la patria, y convirtió el gol más trascendente de los últimos tiempos. Y hoy está en la cima otra vez, porque la vida es subir y bajar la Aconcagua permanentemente, y el fútbol también, con todas sus inestabilidades. Y este estado emocional nos lleva a un partido que es un partido muy, muy particular. ¿Por qué? Porque los partidos, más allá de todo lo que significa la rivalidad del momento, tienen un contexto, algunos especiales, porque hay clásicos o hay partidos que uno los subraya con marcador flujo. Argentina-Brasil no es un partido más. Argentina-Uruguay no es un partido más. Algunos después fueron circunstancias, qué sé yo, una Argentina-Colombia podría serlo porque un día Colombia nos ganó 5-0 y porque un día le ganamos una final de la Copa América, pero no mueve, no es un clásico. Como tampoco lo es con Chile, que hicieron el gusto de ganarnos algunas finales, pero no los tenemos deportivamente a nuestra altura. Pero con Inglaterra se dan cosas muy particulares, porque cuando ganamos en México ese partido, lo ganamos con la mano que no tendría que haber sido gol, a 4 años de una guerra y con chicos que en ese momento formaban parte de un plantel que no fueron convocados para ir a la guerra, de casualidad. Jorge Burruchaga, clase 1962. Diego Maradona, clase 1960. Fue tan loco todo que jugamos 4 años antes el Mundial de España en plena guerra, en pleno conflicto bélico con Inglaterra por las Islas Malvinas. Y eso marcó mucho a la sociedad. Nos duele, nos parece absolutamente injusto, tenemos un reclamo constante y permanente, pero no tenemos que utilizar el partido del miércoles para creer que el miércoles jugamos una edición más de una guerra y no jugamos un partido de fútbol. Por supuesto, yo entiendo toda la emocionalidad que hay alrededor de lo del miércoles. Lo que no podemos es creer que tenemos que incentivar un desencuentro, en este caso con los ingleses, acá o allá, que vos nos escuchás en Estados Unidos, y mezclar absolutamente todas las cosas. Nosotros vamos a jugar como jugamos en el 86 y como jugamos en el Mundial de Francia, que ganamos por penales. ¿Nos da una satisfacción distinta? Sí, para el futbolero, sí. Es diferente por la fuerza, por el cartel que tiene Inglaterra y porque mezclamos cosas que no tenemos que mezclar. Pero hay 2 cosas que nos unen a los argentinos. La selección argentina nos une y nos permite, salvo contadas excepciones del club de la autodestrucción, los que meten la política en el medio y meten su política y creen que los jugadores tienen que responder a ellos, el sentimiento, la emocionalidad que tiene este grupo, esta selección, comparable con algo muy fuerte que sentimos todos y es el deseo que las Malvinas sean nuestras. Son dos cosas que nos unen. El resto discutimos absolutamente todo. Antes discutíamos hasta los estilos futbolísticos, que Bilardo sí, que Bilardo no, que Menotti sí, que Menotti... Hoy nos une la selección y nos une un deseo por las Islas Malvinas. Son las dos cosas que unifican el sentimiento, pero esta unificación no nos tiene que llevar a ningún acto de violencia, a ningún acto de repudio, a ninguna situación que sobrepase el límite deportivo, como lo planteó Scaloni en la conferencia de prensa muy atinadamente.
2: El mensaje es que es un partido de fútbol. No busquemos otra cosa, es un partido de fútbol. Y vamos a jugar un partido de fútbol contra una gran selección que tiene un gran entrenador, que lo aprecio, lo admiro mucho. Y es un partido de fútbol. Punto. No hay más que eso.
0: Es un partido de fútbol. Lo dice Scaloni, que hoy es un dios en la Argentina y que se permite tener este tipo de declaración. Porque a otro técnico tal vez se lo hubiesen facturado o lo hubiesen comparado. Como algunos van a querer comparar a Diego con Lionel, cuando no hay que hacer ningún tipo de comparación porque vivimos momentos diferentes, personalidades diferentes y porque no hay que imponer a la gente, hay que dejar que la gente actúe y defina. Para ir cerrando, me pregunto, ¿es un partido común el del miércoles? La respuesta es no. ¿Es una prolongación de la guerra de 1982? Definitivamente no. ¿Es una posibilidad para que cada uno de nosotros, los 47 millones de argentinos, en esta semana que estamos tan potentes y que somos una marca registrada en el mundo, podamos repetir nuestro derecho sobre las Islas Malvinas? Sí, tranquilamente, no pasa absolutamente nada. ¿Es importante dar a través de una Copa del Mundo que tiene más de 2.000 millones de televidentes visibilidad a nuestro reclamo legítimo? Totalmente de acuerdo. Lo que no da es para la violencia, lo que no da es para la intolerancia, lo que no da es para la imposición. Tiene que pensar esto, tiene que decir esto, tiene que actuar de este modo, tiene que defender de tal otro, y lo comparo con tal jugador del 86 y con tal jugador de no sé qué historia. No hay un medidor de argentinidad. El partido del miércoles no hay que utilizarlo como un medidor de argentinidad. No hace falta esto. Sí hay una medida justa entre un partido de fútbol decisivo y un reclamo perpetuo que tenemos todos los argentinos. Pero nada más que eso, nada más que eso. El miércoles será a toda pasión, será a toda locura, será a toda emoción, será con la argentinidad al palo, pero repito, es un partido decisivo y un reclamo perpetuo y permanente. Pero es un partido de fútbol, donde jugamos nada más y nada menos que un pase a una final, con el corazón argentino, con las ganas argentinas, con la fuerza de la gente, con el ímpetu de los argentinos, pero hasta ahí. El resto forma parte de historias que la mayoría de los argentinos no queremos compartir y no estamos de acuerdo en difundir. 8 y 18.
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1: 5 grados 7 décimas la temperatura, la humedad 91% y el cielo despejado.
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0: Mundiales en el lomo, porque vamos a charlar con Roberto Sensini. Italia 90, Estados Unidos 94 y Francia 98. Qué bien, Roberto. Hola, Roberto, ¿cómo te va? Tanto tiempo. Un gusto saludarte. Paulo Vilouta y Juan Fernández por acá. ¿Cómo estás?
6: ¿Cómo estás, Paulo? Buenos días a todos.
0: ¿Cómo anda, bien, amigo? Bien. Tanto tiempo. 90, 94, 98. ¿Cómo pasó esto? Dios mío, ¿eh?
6: Nos estamos poniendo grandes.
0: Sí. ¿Qué vamos a hacer?
6: Pasó hace bastante.
0: Dios mío.
6: Pasa el tiempo, la verdad que contento.
0: Dios mío. Bueno, un gusto.
6: Contento por el momento.
0: Charlar con vos. ¿Qué momento estamos pasando, no?
6: La verdad que sí. A veces uno no se pone a pensar, pero la verdad que hay que detenerse un poco y estos chicos están haciendo cosas que a veces son inimaginables, pero suceden, ¿no? Sí, ganar un mundial hace 3 años y medio, volver a estar en una semifinal.
0: Es increíble.
6: Con expectativas que tenemos todos los argentinos, ¿no?
0: Sí, sí, yo contaba, porque hay muchas generaciones nuevas, que a vos te tocó el 90 de Bilardo y de Diego, donde también con un mismo técnico jugamos 2 mundiales, para mi gusto nos afanaron la final, pero allá teníamos todos los contratiempos, definiciones por penales, Goico brillante, el partido con Brasil que sufrimos como perros y ganó con gol de Caniggia. Pero no es habitual que pasen estas cosas de pegar 2 mundiales con tanto éxito, ¿no?
6: No, y aparte con la vigencia de algunos jugadores, ¿no? Porque mantenerte de un mundial al otro con una base de jugadores no es simple, no es fácil. Y este equipo lo está haciendo, ¿no?
0: Sí,
6: hablo,
0: sí,
6: bueno,
0: sí,
6: de la mayoría de los más grandes, con un cuerpo técnico que la verdad... nos sorprende cada día por cómo son, los conozco y la verdad que me pone muy contento porque están viviendo un momento que todos quisiéramos estar ahí,
0: claro,
6: y para ellos es algo natural.
0: Sí, es, sí, algo, ¿no? Muy fuerte. Y otra cosa,
6: en algunas cosas,
0: nosotros que nos estamos poniendo viejos, como decís, hoy hay generaciones que viven esto como habitualidad, porque de Diego pasamos,
6: claro,
0: a Messi en una herencia pegada. Y no siempre tenés jugadores de este nivel, o no siempre las selecciones están a esta altura, porque muchas veces vas, participás, volvés, y los éxitos no son tan palpables. Y hay una cuestión muy fuerte en la gente, ¿no?
6: Sí, sí, aparte, para ganar un mundial se tienen que dar, se tienen que alinear muchas cosas. Lo tuyo y también lo de los demás, ¿viste? Porque a veces encontré un equipo mejor que vos y... Y bueno, le pasó, qué sé yo, Holanda.
0: Claro, lo limpiaron
6: enseguida. Un equipo que tuvo, claro, grandes jugadores. Hoy le está pasando a Italia, que no puede volver a un mundial.
0: Sí,
6: no,
0: sí,
6: sé,
0: sí.
6: Yo creo que son momentos para disfrutar. Y esperar, ¿no? Porque faltan todavía un partido muy importante, que es el del miércoles. Pero llegamos bien. Yo creo que con algunas dificultades, como las tienen todas las selecciones, están los 4 que me parece que si uno agarraba un papel y lápiz y decía que ponía nombre, yo creo que bueno, puede faltar por ahí Brasil o...
0: Claro.
6: Pero bueno, llegaban 4, ¿no? Así que alguno ahí se va a tener que eliminar.
7: Mm. Roberto, primero te saludo.
6: Sí.
7: Y después quiero preguntarte, Scaloni dijo, es un partido de fútbol y nada más. Yo creo que no es tan sencillo poder separar y dejar de lado todo lo del contexto. A vos te tocó estar en Francia 98 y te tocó vivir una previa con Inglaterra. En esa previa, si bien no te tocó jugar por lesión, en esa previa, ¿es muy difícil separar y no mezclar lo extra futbolístico o se puede?
6: Mira, a mí me parece que primero lo de Lionel fue bárbaro porque me parece que la realidad es un partido de fútbol. Yo lo escuchaba recién a Pablo, un poco en la editorial, y es así. No hay que mezclar las cosas. Sí que normal que como argentino, a quien no le toca, ¿no? Un poco esa sensación de, bueno, de querer recobrar o recuperar algo, pero no lo vas a recuperar con un partido de fútbol, eso está claro, sí, porque creo que la gente, para el hincha, para el argentino, se hizo un partido especial, ¿no? Eso no lo podemos negar. Nosotros en la previa lo sentíamos de esa manera. Sabíamos que queríamos ganar el partido porque eso nos iba a dar la posibilidad de seguir en el Mundial, pero también porque atrás nuestro, bueno, había mucha gente que quería un poco este partido ganarlo por otras situaciones.
0: Es un partido que además visibiliza mucho el conflicto, ¿viste? Para mucha gente que no lo sabe, para mucha gente que lo ve como lo sentimos nosotros, tan pero tan injusto. Pero ayer viste que Scaloni le bajó mucho. Fue medio contradictorio, porque Scaloni en la conferencia planteaba esto y los chicos saltaban con la hinchada, el que no salta es un inglés, ¿no?
6: Sí, sí. Bueno, pero esto se sabe. Hasta cuando no te toca jugar contra ellos, lo
0: exacto.
6: Pero, yo lo entiendo, no es fácil. Yo creo que lo hizo bien el técnico porque, a ver, si vos preparás un partido pensando simplemente en eso, me parece que te saca un poco de foco de lo que vos tenés que hacer en la cancha. Claro, a eso voy yo. Entonces, me parece que por ese lado está bien. Después, la argentinidad, todo nos salta y nos sale y queremos recuperar algo que es nuestro, y sí, es así.
0: Exacto.
6: Pero bueno, no lo vamos a hacer en 90 minutos, eso me parece. Mm.
8: Roberto, usted en el 98 le tocó ser uno de los referentes de ese seleccionado. ¿Cómo se prepara un partido contra Inglaterra desde eso que estaba mencionando justamente, de evitar confundir las situaciones, de estar pendientes de lo que va a pasar en la cancha y no de lo que sucede fuera de la cancha?
6: Y justamente tenés que abstraerte un poco de todo lo que pasa afuera, ¿no? Porque desde el momento en que no estaba la posibilidad de tocar en Inglaterra, ya se empezó a hablar, y eso a los chicos les llega, porque bueno, ellos también tienen manera de que les llegue la información, los mismos familiares, amigos. Entonces, bueno, abstraerse de eso no es fácil. Dentro del grupo hablar mucho para, bueno, concentrarse en lo que realmente va a pasar en esos 90 minutos, que no va a estar ni la Thatcher ni nadie, va a estar Jerry Kane
8: Bellingham,
6: y bueno, hay que concentrarse sobre ellos.
9: Roberto, Javier Díaz, a ver, y te pregunto, ¿cómo hay que jugar la Inglaterra? Es decir, ¿cómo lo ves vos desde afuera? Y ¿sabés cómo se juega, cómo se está jugando? ¿Va a tener que introducir cambios Scaloni, crees vos? Más allá de no querer ser el técnico hoy de Argentina, pero digo, por lo que estás viendo como profesional, ¿no?
6: Sí, sí, yo creo que en algún momento ya lo está haciendo, porque no lo hace de entrada, pero sí lo exige el partido y el segundo tiempo trata de hacer cambios, porque ves que, bueno, es difícil mantenerse también, mantener un ritmo de juego en un partido. No vamos a enfrentar una selección que es distinta a Suiza totalmente. Es un equipo que ataca mucho por los costados, principalmente porque tiene dos extremos o cuatro extremos, porque tienen tanto Saka como Makelele o Gordon, son jugadores que van por afuera y lo hacen muy bien, y después tienen a Jerry Kane, que es un jugador dentro del área temible, y Bellingham, que es un jugador raro, porque vos lo ves, 1.90 y tiene agilidad, y llega al gol y encuentra los espacios. Entonces, me parece que Argentina lo que no puede hacer es concederle la pelota, eso seguro, porque si lo dejás jugar cerca de tu área, me parece que tiene armas como para poder hacerte mal. Yo lo que me parece de Argentina, diferente al Mundial anterior, y es normal, porque no todos son los mismos jugadores, o en su mayoría, ¿no? Pero es como que hoy perdió el control de la pelota, y eso te hace correr más de lo que creo que Argentina tendría que correr. Me parece que le faltan tener la conducción más del balón que no esperar y después salir de contra.
0: Y la última para despedir.

0: Yo creo que hoy es el jugador, el defensor, defensor general. Para mí
1: ¿Qué
0: está para mucho
1: nivel?
0: más que estar en el Tottenham. Sí,
1: Sí.
0: aparte vos lo ves, parece que está muerto y sale y te mete un pique, un anticipo, ¿viste?
1: Y licha bien,
0: Esos
1: ¿no?
0: jugadores, no, no, tiene,
1: Licha
0: es
1: bien.
0: impresionante. Sí, y después, bueno, a Lisandro lo conozco, nació acá en Newell's, el
1: Sí.
0: chico, lo conozco de cuando jugaba en Newell's y la verdad tiene una personalidad que ya lo demostraba acá. Y yo también dije, creo que lo vamos a necesitar, porque el otro día entró muy
1: Muy
0: bien,
1: firme,
0: es
1: el
0: un
1: general
0: jugador.
1: Otamendi
0: Y
1: parece, ¿viste?
0: arriba, de arriba,
1: Muy
0: que necesitamos
1: bien.
0: de
1: Sobre todo.
0: arriba. Y, viste, vamos a, me parece que si el partido se presenta como esperemos que sea favorable, me parece que lo vamos a tener que necesitar
1: Claro.
0: porque van a caer muchas pelotas dentro del área.
1: Es clave. Roberto, un gusto charlar con vos, el recuerdo de siempre y un abrazo y vamos con todo
0: Bueno.
1: el miércoles, ¿eh?
0: Vamos siempre, chicos. Muchas
1: Chao,
0: gracias.
1: viejo, que estés
0: Y
1: bien,
0: bueno,
1: ¿eh?
0: esperemos. Gracias. Un abrazo a todos.
1: Otro
0: Chau, chau.
1: grande. El señor Roberto Sensini, jugador argentino, Italia 90, Estados Unidos 94 y Francia 98, cuando ahí definimos por penales contra los ingleses, ¿no?
2: Exactamente.
1: Ay,
2: Fue
1: Dios.
2: victoria de Argentina. Penal que erra Crespo en esa definición.
1: Roa era, Lechuga era Lechuga
2: Lechuga Roa
1: Roa.
2: ataja dos
1: Ay,
2: penales. 2 a 2 en
1: Dios
2: los
1: mío.
2: 120
1: 2 a 2.
2: minutos.
1: Y
2: Esa
1: después.
2: Inglaterra, Paulo, que era. Tenía Shearer, Michael Owen, a Beckham.
3: Owen, Beckham,
1: Dios
3: Michael Owen,
1: mío.
3: esta va a ser, yo
1: Neville.
3: creo, bueno, yo creo no, es así. El primer partido de Argentina con una selección fuerte, fuerte.
1: Dura, dura.
3: Fuerte, fuerte, porque hasta ahora hemos tenido buenas selecciones, nos han hecho partido, pero digamos, Inglaterra, Francia, España son de las más fuertes junto con Países Bajos y
1: Bueno,
3: demás
1: vinimos
3: que
1: por la orilla La Mansa. ¿Viste esto como punta del
3: sí.
1: este? La Mansa y la Brava nos
3: Sí.
1: tocó La
3: Ahora
1: Mansa.
3: tenemos la brava.
1: Sufrimos como perro.
3: Ah.
1: Por ahí con la Brava no sufrimos,
3: Bueno,
1: ¿eh?
3: ojalá,
1: Ojo, ¿eh?
3: ojalá.
1: 8:30 de la mañana.
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1: En minutos con Hugo Balazón en los Estados Unidos, ¿cómo armamos el partido? ¿Habrá cambio o no habrá cambio? ¿Meterá alguna modificación? No por la estadística, sino porque verá que hay que hacer algo.
2: Para mí no va a haber cambio,
1: Para
2: pero en
1: vos
2: un
1: no
2: rato
1: hay.
2: se lo preguntamos a
1: Se
2: Hugo.
1: lo preguntamos a Hugo en un segundito nada más, ¿eh?

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8: Están regresando tres vuelos con argentinos, los que vieron el gran partido contra Suiza. Y bueno, ahora no tienen Atlanta y no tienen el fin.
9: Claro.
8: Pero mucha gente viajó por ese partido también, ¿eh?
9: Sí, muy duro volver, ¿no? Sí. Qué duro volver.
8: Duro,
9: qué
8: pero difícil. Una alegría, porque lo que vivieron fue incalculable. En un ratito hablamos de las medidas de seguridad para el próximo miércoles, ¿eh?
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8: Vamos a Estados Unidos.
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8: Jugamos el Mundial de punta a punta. Tenemos los 8 partidos asegurados. Y jugamos, el miércoles contra Inglaterra. Lo charlamos con Hugo Balazone. ¿Cómo estás, Hugo, querido, ahí en Kansas? ¿Todo bien?
13: Hola, Pablo, ¿cómo va? Todavía en Kansas City, yéndonos hacia Atlanta mañana, por supuesto, para el gran partido del miércoles. Te queda algo del análisis todavía del partido frente a Suiza, pero vamos camino a un choque. Sí, esta vez con una selección mucho más encumbrada que las que hemos enfrentado hasta aquí, que nos han traído peligro inesperado, Paulo, aunque Suiza era un equipo mucho más peligroso, que nos dominó el juego de a ratos, que hasta la expulsión de Mbolo, hasta no solo nos empató el partido, sino estaba cerca de ganarlo. Después apareció el fuego sagrado de este equipo. Yo creo que es lo único que lo rescata hasta aquí, pero estamos en una semifinal de la Copa del Mundo. Vos sabés lo importante que es jugar una semifinal de Copa del Mundo, ¿no? Me parece que ahí hay un valor en sí mismo de esta selección que supo reponerse a adversidades, que suele estar de pie en situaciones muy desfavorables, porque el juego todavía no aparece, porque hay niveles que oscilan, que no pueden aflorar, sobre todo en la mitad de la cancha, era nuestro gran fuerte.
8: Sí, nosotros.
13: Siempre establecimos que las virtudes estaban en el mediocampo, los niveles allí son muy desparejos, Pablo.
8: Sí, ahí andamos con algún problema. Muchos dicen lo de Qatar fue excepcional, no pidamos una copia de eso porque no lo vamos a tener. Ayer el profe Salorio me decía, no es lo mismo jugar a mitad de año, final de temporada, que le pasa a todos, también al resto de los equipos, que como hicimos en Qatar, y el paso del tiempo. ¿Qué harías con Inglaterra? Porque, viste, yo escucho eso, no, Scaloni, la estadística, no es la estadística. ¿Qué se hace en un partido de esta naturaleza? ¿Tocamos, no tocamos? ¿Hay que estar atento a nivel defensivo con los marcadores, más que nada con Nahuel y con De Paul en esa franja? ¿Ves que pueden venir cambios o retoques simplemente?
13: Mira, si bien algún cambio supongo o sospecho que pueda venir por ahí, por el costado derecho de la defensa, sobre todo porque Inglaterra tiene mucho peligro con los extremos con los que juega, es un equipo que lastima. También, ojo que Inglaterra también está en un periodo de interpelación por parte de hasta del propio entrenador que reconoce Thomas Tuchel, un entrenador extraordinario alemán que fue campeón con el Chelsea de la Champions, y que se ha permitido en la previa de este Mundial sacar a jugadores consagrados y de mucha experiencia, como Maguire, como Cole Palmer, como Foden, hizo un recambio como Alexander Arnold, hizo un recambio generacional muy importante, y tienen a dos jugadores que están por encima de la media en su rendimiento, que son Jude Bellingham y Harry Kane. Estos han marcado 6 cada uno. El poder de fuego que Inglaterra tiene, la capacidad para dañar cuando ataca que Inglaterra tiene, es, te diría que, también similar a la Argentina. La Argentina ha hecho un gol más que Francia ya. Aún jugando mal, el equipo argentino, que no era tan eficaz, hasta logró marcar goles con los 9.
8: Claro.
13: Y te digo que hace goles en los fines de los partidos, con lo cual habla de cierta mística, de cierta entereza también, o de cierto arrebato, donde va a buscar los partidos y termina quedándoselo con ellos. Si vos me preguntás cuántas variantes hace, yo no imagino muchas, porque ya, a ver, en una semifinal de Copa del Mundo, yo creo que ya no hay margen para experimentos o para explorar demasiadas variantes hasta del sistema. Si debiera hacer alguna, imagino que por el lateral derecho, que creo que Montiel le da un poco más de ferocidad en la marca, le da un poco más de presencia allí que Nahuel Molina. Tal vez la presencia de un tercer central, de Nicolás Otamendi,
8: también,
13: por el juego aéreo, o para entender que tiene que la Argentina tiene que defender un poco mejor, o estar más atenta y vigilar, por ejemplo, las llegadas al área de Bellingham, ¿no? Que es un jugador con una capacidad para sorprender en el área y para irrumpir allí, que le ha permitido hacer golazo frente a México y los goles en cuartos de final, ¿no?
9: Hugo, vos sabés que yo coincido con vos en lo que decís del mediocampo. Creo que más allá del gol de Enzo a Egipto y el gol de McAllister el otro día, estamos acostumbrados a verlos en otros niveles mucho mejorados a lo que los estamos viendo. Ahora, no hay ninguna duda, y quiero que vos me hagas una pintura, que lo que ha cambiado a este equipo es el ingreso de Paredes. Hoy Paredes está en un nivel, jugando por todos, supliendo la falencia de todos, y mostrando que sigue siendo un líder, con una prestancia jugando, sin ninguna duda. ¿Vos coincidís con esta mirada?
13: Y con Egipto fue clave. Yo creo que el sábado lo tomaron un poco más. Me parece que nos tomó un poco más la mano Suiza, porque también hay una cuestión para entender qué nos está pasando en esta Copa del Mundo. Juan y Pablo, nos conocen un poco más, claro, nos estudian bastante más.
8: Sí, sí.
13: A ver, cuando decíamos en la promo el mundo nos quiere ganar, a ver, hay un mundo que ve a la Argentina como el desafío de poder destronarla. Y bueno, ya llegamos a una instancia muy fina donde estamos jugando verdaderamente con una potencia.
8: Sí.
13: Tal vez alguien dirá, la primera potencia que enfrentás en 7 partidos.
8: Exacto. Sí.
13: Ahora, el camino fue más complejo de lo pensado, por alguna virtud de los rivales y sobre todo por un fútbol que no ha aparecido en la dimensión esperada, ¿no?
8: Sí,
13: el fútbol no ha aparecido en el mediocampo, y menos mal que Juan, siendo a tu planteo, que aparece Paredes para por lo menos hacer jugar a Alexis y a Enzo en una función más conocida por ellos. Ahora, yo lo que noto en estos, que fueron las grandes figuras del mediocampo en Qatar, que están muy imprecisos, que la Argentina cuando busca tener la pelota y busca dominar el juego, terminan en imprecisiones hasta no forzadas, te diría. Terminan errando pases que no son ni forzados por la presión del rival.
8: Amigo, la seguimos. Ya mañana entonces camino a Atlanta. Últimos entrenamientos, conferencia. Veremos si hay algún tipo de ajuste. Si mete a Nico González también o no. Bueno, estamos en horas decisivas.
13: Sí, lo que sí está claro, y hay una lógica, Scaloni, que las variantes también son parte de futbolistas que han tenido rodaje en la selección.
8: Claro,
13: ¿Qué significa esto, Pablo? Que no hay mucho margen para experimentar con Nico Paz o con Valentín Barco, ni siquiera como variante, porque los primeros en ingresar son Nico González, Lautaro Martínez, Montiel o Otamendi, u Otamendi, si hay que hacer alguna variante atrás, digamos, hasta los cambios más o menos se avizoran, porque él respeta el recorrido en este ciclo. Me parece que le da prioridad a las demás experiencias.
8: Exactamente. Abrazo grande, Huguito.
13: Abrazo, Pablo. Seguimos.
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8: Vas a estar abrigado, chicos. Está muy baja la temperatura.
10: Sí, 4 grados, 7 décimas.
8: Qué todo, pero emponchado, pero a lo loco, ¿eh? Ya estamos con el show del chisme y en segunditos con las medidas de seguridad que se preparan para el miércoles en Atlanta, ¿eh?
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8: Es un show del chisme muy mundial.
10: Muy mundialista.
8: En materia de seguridad, algunos títulos para el miércoles, Javi.
19: Mira, desde que comenzó el mundo, antes y cuando durante el mundial, periódicamente las autoridades de los Estados Unidos se reúnen con distintos representantes de cada uno de los países que participan. Claro. Hoy quedan 4 nada más, ¿no? Que son en este caso los 2 que van a enfrentarse mañana y los otros 2 del miércoles, incluyendo la Argentina. Hubo una reunión en la jornada de ayer, como todos los días prácticamente. El FBI estuvo, obviamente la FIFA, la policía local, en este caso de Atlanta, de esa zona, el servicio secreto y también autoridades de Inglaterra y de la Argentina. De la Argentina, Tribuna Segura, así conocido, que es en realidad Dirección Nacional de Eventos Deportivos, que encabeza Franco Berlín, y el comisario de la Ciudad de Buenos Aires, Alejandro Évoli. Lo que hicieron es recomendaciones. Se considera este partido entre Argentina e Inglaterra como un partido de alto riesgo.
8: Es que ellos tienen bravísimo.
19: También. Es el único partido de alto riesgo que consideran de todo este mundial. Mirá que son 104 partidos. Sí. Por lo que ya todos conocemos y la rivalidad que hay entre argentinos e ingleses. Hay un análisis que se ha hecho en las provocaciones, y no lo digo como argentino, en las provocaciones de los ingleses. Los ingleses cuando toman y mucho provocan, ya sea a argentinos, a francés, a quien sea. Y eso se tiene en cuenta. Por eso va a haber un operativo de seguridad grande desde ahora en aeropuertos, terminales de transporte público, de pasajeros de todos los ámbitos, trenes, micros y demás, en algunos sectores de ruta y en especial en distintos bares, incluyendo, por ejemplo, Miami, en donde hay muchos argentinos. Para el momento del partido.
8: Sí, gente que no viaja y ve el partido.
19: Exactamente,
8: ahí.
19: Para evitar incidentes. Ahora, lo que se va a pedir a las autoridades locales, a la FIFA en realidad, es que para el partido en el MB Stadium, que es el de Atlanta, donde va a jugar Argentina e Inglaterra, se refuerce o se duplique la cantidad de efectivos de seguridad privada.
8: Doble.
19: Dentro del estadio, seguridad privada. El doble. Están pidiendo que se coloque en distintas partes del estadio, incluyendo las tribunas. Por otra parte, la llegada de los simpatizantes, saben ustedes que van todos mezclados.
8: Todos mezclados, ¿sí? Te sentás al lado de un inglés.
19: Aquellos que cometan algún tipo de desmán van a quedar inmediatamente detenidos. Y los argentinos que estén involucrados en incidentes, la Argentina, a través de Tribuna Segura, van a incluirlos en ese listado en el cual no van a poder ir a las canchas aquí en la República Argentina.
8: Está bueno, está
19: ya
8: bueno.
19: Hay 12 que están que han tenido problemas, sí, en Estados Unidos,
8: se colaron,
19: que han sido, ¿no? Exacto, que claro, han sido identificados y que ya se incluye, se van a incluir en los listados para evitar, para no, que no puedan ir al estadio. Hoy va a haber una nueva reunión, hoy se van a definir muchas cosas, esto va a ser alrededor del mediodía, para justamente el operativo de seguridad. Reitero, se va a solicitar que más o menos se duplique la cantidad de efectivos de seguridad privada
8: de alto
19: dentro
8: riesgo
19: del estadio.
8: Bueno, ahí estamos.
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10: El Show del Chisme Mundial, exactamente, porque primero vamos a hablar de las cábalas. ¿Tienen cábalas ustedes de verdad, díganme?
8: Sí, yo tengo un montón.
10: Sí.
8: Al borde de romperlas y después Julián, Lautaro me hacen mantener todo, ya estoy desesperado.
10: Bueno, los famosos también tienen algunas cábalas, podemos adoptarlas o no. Martita Ford, por ejemplo, que está allá trabajando, siempre se pone la misma camiseta de la selección.
8: Mucho no se mató.
10: No se mató mucho.
23: La lava en el medio, porque viste, la clave es saber si la lava o la
10: vuelve. El tema del lavado es difícil, es chicos. Difícil. Ahora les voy a contar por qué. Luli Salazar tiene una estampita de ella misma. Ego.
8: Qué bajo, ¿no?
10: Que dice, vamos Santa Luli. O sea, no la hizo ella, la hicieron sus fans.
23: ¿Tiene fans?
10: Como estaba. Bien, que tiene fans. Vieron que ella salió así con poquita ropa en el Mundial de Cabo, en el
8: calor de
10: fútbol
8: morirse,
10: de Cabo Verde y Argentina. Bueno, ella estaba muy acalorada.
8: Acá en invierno también está desabrigada.
10: Estampita de ella, sí. Vamos Santa Luli, eso fue lo que puso. Luli que estuvo en el partido ahí alentando a la selección.
8: Muy bien, muy bien.
10: Nati J le dijeron a ver si podés bañarte, si podés ponerte un poco más linda.
8: Qué poca ducha.
10: Parece que tiene poca ducha.
23: ¡Ay, Dios mío, qué horror!
10: Parece que la Tijota tiene poca ducha y dijo
23: que... ¿Y es por cábala eso?
10: Y sí. No sé, pues pará.
8: Si te agarra y no te bañaste,
10: la cábala es que se bañó.
23: Muy bien, menos mal, es una buena cábala.
10: Y que se puso el pelo todo para atrás recogido con una colita de caballo.
8: ¡Qué bien! Bueno,
23: bañarse es buena cábala, está
10: ¿viste?
23: Bien.
10: Es una muy buena cábala.
23: Limpia.
10: Y Graciela Alfano, hermosa por cierto, o mejor dicho, la inteligencia artificial de Graciela Alfano, pone una foto de ella con la camiseta toda... Ya no sé.
8: Plastificada.
10: Chicos, habla, vos sos amigo de Graciela.
8: No, decile, la conozco, pero ¿qué querés que le diga?
10: Que no abuse más de la inteligencia artificial.
8: Sí, pero ¿vos crees que hay? ¿Sí?
10: ¿Qué? Pero ya en un momento digo, esto es un cómic. Es un cómic.
8: Vos cuando hiciste la foto con los churros en Mar del Plata, algo también metiste, ¿no?
10: Claro,
19: inteligencia artificial tenía, pero los churros.
10: Qué barbaridad.
8: Faltaban
10: por favor.
8: Tres docenas, ¿no?
10: Bueno, los festejos fueron realmente un montón. Ahí los festejos con. Antonella me encanta porque siempre hace las mismas fotos. Y me parece que ya
8: ella
10: es
8: va
10: casi
8: con la
10: una cábala.
8: Con la camiseta azul, va, ¿no?
10: Camiseta suplente y siempre muestra lo que tiene puesto y la amo porque siempre sale en culito para atrás.
8: Muy bien.
10: Muy mona, tenía un pantalón carpintero y ella sale arengando junto con sus hijos. Jimena Barón, que todavía sigue estando allá con su hijo, con sus dos hijos y con su marido. La forma en que gritó los goles, porque también estaba en la cancha de una manera impresionante, igual que Pablito Lescano.
8: ¿Ah, está allá?
10: Está allá Pablito Lescano,
8: No
10: mirá
8: vimos
10: vos
8: a la Mona, que está en todos los partidos.
23: La Mona últimamente no lo la vi, pero
10: no
23: a cada
10: si,
23: rato lo veía.
10: No sé si volvió. Bueno, Marcelo, que está allá, por supuesto.
8: Marcela Tiner también está allá.
10: La Tiner, que está como loca. Y después teníamos acá en Argentina también, la Dumas, Denis Dumas, que estuvo festejando con todo el equipo de LAM. También habían puesto una foto muy linda. Zaira Nara, que festeja con su hijo y pone corazoncitos en todas las historias de Instagram. Bueno, algunos que han festejado y que han posteado su gran festejo. Tengo a un De Paul.
8: Sí, ¿qué pasó?
10: Yo sé, chicos, que a ustedes no les gusta que muestren que están enamorados, pero te digo, esta selección es una selección muy familiar. No sé si vieron algunas imágenes de no solo Rodrigo De Paul, Lo Celso.
8: Sí, vi a Lautaro con la mujer.
10: Lautaro, el Dibu Martínez con el hermano. Sí, sí. Mucha familia.
8: Condito Barco con toda la familia.
10: Bueno, exactamente. Con su hijo. Julián. Con su hijo de 2 meses,
8: además,
10: 6 meses.
8: Es exquisito con niño, porque McAllister está con bebé.
9: El Dibu también con su hijo.
19: El otro día, familiar, después del partido, estuvieron como 40 minutos con la familia en la tribuna mientras estaba todo el estadio vacío.
10: Me encanta. Y los chicos jugando al fútbol con una botellita.
8: Sí.
10: Me encanta. Me parece.
8: Y así no rompe los quinotos, ¿viste? ¿Es la botellita o el celular?
10: O el celular. No, yo prefiero la botellita. Prefiero la botellita, mira.
19: Juan me dice que la novia de Senesi no solamente es jugadora de fútbol,
8: jugadora de fútbol,
19: sino que además es inglesa.
8: Sí.
19: Oh. Me dice Juan.
10: Ay, mi amor. Sí, bueno, ¿qué momento? Como Maxi Julieta, López, ¿no?
23: ¿Qué
10: con
23: momento?
10: Su mujer.
8: Ah, claro.
10: Habló Rodrigo De Paul precisamente de su pareja, de Tini Stoessel, y esto fue lo que dijo.
0: Un mensaje para los argentinos, y al mismo tiempo te quería preguntar cómo lo viviste vos, porque hoy tuviste una visita especial. Estuvo Tini acá.
1: Sí, bueno, siempre está todos los partidos. Sufre más que yo, pero no puedo hablar mucho de ella porque la verdad es que me emocionó un montón.

0: jugar. Sí. Y el otro, bueno, entre De Paul y Enzo, que Enzo también está abajo, ¿eh?
1: Enzo anda abajo.
0: Enzo también está jugando mal.
1: Sí, sí.
2: Enzo, pero Enzo
1: sí.
2: no lo saca, ¿eh? Enzo no lo reemplaza.
0: Pero él lo sacó.
3: Lo sacó.
0: El otro bueno, lo sacó.
2: Pará, digo sí, esto.
0: No de titular.
2: Claro. Uh-huh. Cuando se habla de la posibilidad de la salida de un volante, se habla de De Paul. Uh-huh. No se habla de Enzo.
1: Y porque lo vemos flojo. Pero lo que significa, lo simbólico que es De Paul... Porque no es que siempre va a jugar mal.
2: Sería raro que lo saque Paulo.
1: Es que es difícil. Y no es que siempre va a jugar mal. Julián no jugaba bien y el otro día hizo un gol determinante.
2: No tiene nueve,
1: el fútbol
2: Julián,
1: es así.
2: Voy a casa a Julián.
0: Sí, sí, obvio, sí. Además Lautaro está entrando muy bien. Entonces yo creo que la fórmula, viste, sirve. Julián titular, Lautaro entró bárbaro. Metió un gol, no solamente metió el gol, él le da el pase a Thiago Almada. Bueno, hay otra buena llegada de Thiago, me he olvidado. La del tercer gol.
1: La del tercero, argentino. Claro. Ah, claro.
0: Así que yo, volviendo al origen, yo pongo los tres que Scaloni mejor vea.
1: Sí, sí.
0: Para mí, seguros, Paredes y McAllister. Mm. Y bueno, el tercero, el que mejor vea él. Si es que está pensando en esto es lo que me gustaría a mí.
1: Sí, sí.
0: Por ahí
1: sí.
0: Él no toca nada y vuelve a jugar 4-4-2.
4: No queda un... Perdón, me mira Juan como si estuviese...
2: No, quiero ver qué va a decir.
4: No queda un poquito despoblado la mitad de la cancha teniendo en cuenta que ellos tienen jugadores... Me parece que ellos hacen el fuerte en la mitad de la cancha.
1: Los laterales también.
4: Bellingham, Rice, Anderson. Me parece que tienen un mediocampo fuerte ellos, sobre todo con Bellingham, ¿no?
0: Sí, sí, pero a ver, a Bellingham lo puede marcar Paredes... A Rice y a Anderson lo pueden marcar McAllister y Enzo, los que jueguen. Yo creo que está bien.
1: Sí.
0: Ayer pensaba, viste ahora, está de moda el uno contra uno. Uno, si vos jugás uno contra uno, ponele que Otamendi vaya con Harry Kane, los otros centrales con los extremos y si atacan nuestros laterales volantes con los laterales de ellos cuando se vienen... Paredes con Bellingham,
1: claro.
0: McAllister y Paul le jueguen contra los dos de contención de ellos. Sí. Y Messi, Julián, ellos también se tienen que preocupar por Messi y Julián.
4: No,
0: ¿eh?
4: Obvio.
0: Ojo.
1: Sí, sí,
0: ojo.
1: Sí.
0: Ojo.
1: Ojo con De Paul, porque mirá si es el gran partido, Rodrigo, que estamos esperando.
4: Sí. ¿Mm? El motorcito.
1: Ojalá. El motorcito.
0: Ojalá.
1: Ojalá
0: que sí. Bueno, les quiero contar algo que vos sabés que me acabo de enterar.
1: A ver.
0: Tengo una foto Gentile. ¿Ustedes saben que? ¿Saben quiénes estuvieron en este hotel? Anoche, tipo medianoche, tipo madrugada, Cantini se lo perdió por ser tan prolijo y
4: muy temprano, claro.
1: Sí, porque ¿saben
5: quiénes
1: llegaron?
5: ¿Quiénes?
0: Hola, Vicky.
5: Hola, Toti.
0: Acá estuvieron Scaloni y Aymar.
1: ¿En serio?
0: Gentili hizo una foto, seguramente lo va a compartir en
1: ¡ay, qué lindo!
0: A ver, sus redes.
1: ¡Qué bueno!
0: Me gusta esto, ¿sabes por qué? Porque me pasaba con Gallardo en la previa de esos partidos tremendos con Boca, ¿no? Y que veía que el tipo se iba a jugar un picadito a Merlo. Y yo decía, che, te está disfrutando.
1: Sí.
0: Está disfrutando.
1: O desenchufando.
0: Jugar una final de Libertadores contra Boca. O desenchufando, pero en calma, bien. Por Scaloni y Aymar, acá está su representante. Al que me crucé haciendo el programa del viernes.
1: Claro.
0: Entonces, agarraron la bici y me contó un hincha argentino que estaba acá en la puerta.
1: Estaban ahí, muy bien, mirá qué lindo.
0: Y me dice, ¿sabes quién vino ayer? Y me mostró las fotos. Bueno, Aymar y Scaloni agarraron la bici y se vinieron acá seguramente a charlar con el representante, a tomar un café, algo. Y a la medianoche estaban por acá, claro. Dando vueltas acá en el lobby.
1: Mira,
0: qué bueno. Los tipos desdramatizan, están concentrados. Che, vamos a andar en bici, sí, vamos a tomar un café con un amigo, sí, y vinieron, y lo hicieron, sacaron fotos. Leo le pegó fotos, sacó la foto. Me gustó. Veo tipos que, obviamente, están, si estamos enchufados nosotros, ¿sí? Como claro. Deben estar ellos, ¿no?
1: Además, con cómo labura ese partido, cuerpo técnico, ¿no? Porque, viste, no es que son. Soñadores o románticos,
2: aparte,
1: están en todos los detalles.
0: Bueno, es real jugada, un técnico, la jugada
1: los cuatro.
0: De McAllister, que el otro día viste todo lo abrazan Samuel.
1: Que claro. Marca Samuel.
0: Porque exacto. Es una jugada que preparó Samuel.
1: Sí, sí, sí. Ayer charlé con Diego Borinsky, porque vos estabas leyendo el libro, y me contaba eso. Dice, Lionel, lo que vos planteaste de la terapia, el miedo a perder, parecen tipos, viste, de super equilibrio, pero son muy terrenales y que sufren las mismas cosas que sufre todo el mundo, lo que tienen otra forma de transmitir, porque vos los ves y los ves siempre serenos, tranquilos, y después es un laboratorio, están laburando, están pensando, no es un grupo de improvisados, viste, el fulbo, el vestuario y

0: toda esa cosa de vago, ¿no?
1: Huevo.
0: Exacto, hay una cuestión anímica, pero también una cuestión donde se trabaja y se piensa.
2: Además, Paulo, nosotros crecimos, a ver, con la era de Bilardo. Lo difícil que es llegar a una semifinal de Mundial. Y lo complicado que es hacerlo dos veces seguidas.
0: Tremendo.
2: Dos veces seguidas. Yo hoy lo primero que quiero valorar es estar entre los cuatro mejores.
0: Sí, yo también.
2: Yo me acuerdo cuando laburaba con Fernando y Marcelo, acá en la radio, ellos nos decían, hay que llegar al último día, sí. Hay que jugar los 7 partidos, que ahora son 8.
0: Ocho.
2: Vamos a jugar los 8 partidos.
0: Sí, muy
2: vamos
0: fuerte.
2: A jugar el séptimo el miércoles.
0: Sí.
2: Y Dios quiera jugamos la final el domingo, y si no el séptimo. Y para mí, que vos sabés que soy resultadista, si querés amarillista, todo lo que vos quieras, este mundial ya es un mundialazo de Argentina.
0: No, terrible.
2: Mundialazo. ¿Cómo llegó Argentina? Después lo vamos a repasar con Pellenberg. Scaloni dice, cuando llegamos me la veía negra.
0: Esa declaración fue fuerte.
2: Pensé en sacar a muchos jugadores.
0: Exactamente. Bueno, para despedirte, cosas importantes de cara al miércoles. Tanto nosotros como ellos, 120 minutos, o sea, no hay ventaja.
3: Sí.
0: Jugamos con temperatura baja porque vamos a un estadio refrigerado, no vamos a la locura. Inglaterra tuvo un partido en Miami con casi calor, 40 de térmica, terrible. No tenemos lesionados.
2: Tuvieron que jugar en la altura de México.
0: Exacto.
2: En la altura de México. ¿Sabes qué me encanta, Paulo?
0: ¿Qué?
2: Que se hayan peleado. Porque nosotros estamos unidos,
0: sí.
2: Muy unidos. Si hay algo que tiene esta escaloneta es que Scaloni nunca va a criticar a un jugador en la conferencia de prensa. Y Tuchel se le escapó la tortuga.
0: Sí, estaba a los tiros.
2: Y Bellingham lo ubicó. Entonces, que lleguen con chispazos, ¿viste? Bellingham enojado con el técnico.
0: Mejor,
2: el técnico
0: mejor.
2: Enojado con los jugadores. Me encanta. Porque si hay algo que tiene Argentina es cohesión.
0: Sí.
2: Si hay algo que tiene Argentina es que están unidos. Entonces, ahí podemos sacar diferencia.
0: Me encanta.
3: Pablo, y un detalle. Quiero jugar con la azul.
0: Ah, yo también.
3: Estamos a la expectativa.
0: Hoy se define, ¿no?
3: Que la FIFA dé lo que para jugar con la camiseta alternativa.
0: Vamos con la azul, la ganadora,
2: Sí, porque tanto en el 86 como en el 98 usamos la azul.
0: Sí,
3: claro,
0: sí,
3: y en el 2002 usamos la celeste y blanca, Inglaterra usó la roja y perdió 1-0 Argentina.
0: No, la azul.
4: Penal de Beckham.
3: Claro.
0: La azul, diría Bilardo, la azul. ¿Y eso cuando se define?
2: Además es divina.
3: Yo creo que no.
4: Claro. Lo pidió la AFA.
0: Sí.
4: Lo pidió la AFA.
3: Tuvo el pedido.
4: Sí.
0: Nos llegan a dar la azul los mexicanos, esos chiringuchi que no sé de lo español.
3: Chiringuito.
0: Todos esos van a empezar, le dan hasta la camiseta, no sé qué cosa, porque están todos en contra nuestra. Esos tipos los detesto, ¿viste? Los detesto. Ojalá nos den la azul, ¿viste? Insoportable.
3: Que ellos elijan el árbitro y nosotros la camiseta, Paula.
0: Exacto. Ah, y me dijo Baldassi que seguro nos va a tocar el polaco, el árbitro. ¿Es bueno
4: Marciniak.
0: Este?
4: ¿El polaco?
0: ¿El
4: de la final?
0: Sí.
2: Pero es raro, que sería raro poner un europeo. Igual Baldassi sabe mucho más que yo. Pero sería... El otro día había... Miguel Sima hizo una editorial que sabe mucho de arbitraje, diciendo que la designación del portugués rompía el principio de neutralidad.
0: Mirá.
2: Que juega un sudamericano con un europeo, debería dirigir a alguien de otro continente.
3: Paulo, que venga
2: a mí
3: otro
2: acerca,
3: europeo.
2: Mi amigo Gallito, que sabe mucho de árbitros también, él me decía, el australiano, que ya no dirigió partido, Fagassi, es este Fagani.
3: Sí.
0: Podría ir ese, ¿no? Podría ir, ¿no?
2: Sí, no creo que nos pongan dos europeos seguidos, ¿eh?
0: No. Y por favor...
2: Aunque bueno, en la final del mundo con Francia nos dijeron europeo, podría ser también.
0: Exacto. Y que todos...
2: hay que tenerlo en cuenta.
0: Que conozcan las nuevas reglas, porque después discuten, y después como el técnico suizo tiene que retroceder con lo que pasó con Paredes y eso, no tenía clara la regla. Los mexicanos tampoco, los españoles estos amigos de ustedes tampoco, los chiringuchis esos, así que... lean que tienen tiempo, lean... Bueno, vecino, me encanta esta fe.
2: Y la última. Me gusta también, que leía recién viniendo a hacer el programa, que se está reforzando el operativo de seguridad.
0: Sí, mucho.
2: Porque la verdad que vi ya algunas escaramuzas en Miami que no me gustaron.
0: No, feo.
2: Entre argentinos e ingleses.
0: Sí.
2: Ahora voy a hacer mi editorial. Esto es un partido de fútbol, no confundamos. Pero está bueno que se tomen precauciones, porque además están todos repartidos en
4: mezclado,
2: el
4: claro.
0: Vos no vendés tribunas.
2: Está todo mezclado.
5: No, claro,
0: vendés butacas.
5: Del otro.
0: Exacto.
2: Y encima podés tomarte 10 cervezas, si querés tomarte 10 cervezas. Entonces, ellos son picantes, nosotros somos picantes, ¿viste?
0: Se mezcla que todo.
2: Que haya seguridad. Exacto. Para no terminar las piñas en toda la parte, en todos los sectores del estadio, ¿no?
0: Exacto, exacto. Vecino, empezamos tu programa. Un beso grande.
2: Dale, Lito, abrazo enorme.
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1: Y 24 de la mañana en Kansas. Mañana vamos a perder una hora. Vamos a estar una hora más atrasado que ustedes. Nada más, porque en Atlanta hay una hora menos. Acá hay dos horas menos. Son las 9 y 24 en la República Argentina. Victoria Buono, ¿cómo está la presente temperatura hoy? Me chimentaron un frío. Sí. Pobre, al auto me lo llevaron envuelto una manta al cole.
2: Sí,
1: del
2: yo
1: frío
2: le metí
1: que hacía.
2: De todo a Meli también, como si dos buzos. Un frío de loco. Sensación térmica ahora 5 grados. Hay sol, así que esperemos que levante un poco. Humedad mucha, 83%. Despejado el cielo. Máxima para este lunes podría ser de tan solo 14 grados. Va a ir subiendo igual las mínimas durante la semana y vamos a llegar a 14 de mínima y 20 de máxima para el jueves. Lindo jueves, pero bueno, falta para eso, así que hoy va a ser un lunes fresco.
1: Bien, tengo editorial, pero presento a la mesa primero. Hola, Leo, ¿cómo estás, Leito?
3: Hola, Leito, ¿bien? La verdad que espectacular. Siempre lo dije, que no le íbamos a dejar tirado y este grupo es una maravilla. Y gracias a ustedes porque nos van a apoyar. El miércoles apoyaron toda la Copa del Mundo y es espectacular lo que estamos viviendo.
1: Me imagino un gol tuyo contra Inglaterra, lo que sería.
3: Lo que soñé, que la peine la nota.
1: Lo que sería un gol tuyo contra Inglaterra, Leo. Bueno, qué maravilla.
3: Que lo haga cualquiera, hasta el dibujo de cabeza.
1: Doctor Bilardo, ¿cómo se le gana a Inglaterra, doctor Bilardo? Usted que tiene la fórmula.
3: No, siempre hay que ganar, no importa. Con lo que sea, con la mano, con el pie, con el dedo, con la uña, hay que ganar. No importa otra cosa que ganar. ¿Vos dormiste? ¿Cómo haces para dormir? Yo no duermo.
1: ¿Está bien o está mal usted,
3: bien,
1: doctor Bilardo?
3: Bien, estamos entre los cuatro. Igual porque es Inglaterra, no es sin perder. ¿Qué hace?
1: ¿Firma los penales, doctor Bilardo? ¿Firma los penales o no?
3: Sí, que yo, hay que ganar, como sea.
1: Sí, me gusta este disparador.
3: Mamá.
1: A la gente. 11-23-24-22-22. Tenemos al Dibu que es... es un monstruo, es un animal, atajador de penales a lo Goico, de lo mejor de la historia. ¿Firmar los penales? 11-23-24-22-22. ¿Usted, doctor Bilardo, firma los penales?
3: Sí, pará, si en el contrato dice que ganamos, firmo, si no, no.
4: No, y qué vivo, no.
3: Mira, qué es eso, me está haciendo firmar algo. ¿Quién somos para hacer firmar? ¿Qué es eso? Yo firmo lo que sé. No,
1: bueno,
3: no,
1: conductor del programa, doctor.
3: No, está bien.
1: No se enoje.
3: Bien, va.
1: Bienvenido, bienvenido, Bilardo. Quique Pellenberg, ¿usted firma los penales el miércoles?
5: Hola, Toti, buen lunes.
1: Hola, profesor, buen lunes.
5: Inglaterra es recontra ganable. En los 90 es recontra ganable.
3: La recalcada
5: no sé si vieron el partido con Noruega.
1: Me gusta.
5: Es una selección recontra ganable.
1: Que venía medio negativo.
5: No, al contrario.
3: La semana para ser positivo.
5: Al contrario, me parece que es un partido que los jugadores saben que se juega en el pasaje a una final, que hay un plus por una historia detrás, más allá de un mensaje que me parece con mucho tino por parte del entrenador.
3: Gargamusa.
5: No tengo dudas de que la selección está en condiciones de ganarla a esta selección inglesa, que es endeble. Y después, si querés, la analizamos.
1: Dale, por favor, hago la editorial y vuelvo con vos. A ver, música de fútbol de primera, por favor, para Macallita Beldic. Necesito el análisis de Beldic y que él me diga si firma los penales. ¿Firma los penales usted, Macalla Beldic?
6: Muy buenos días, Toti. Preferiría ahorrarme ese momento. Obviamente que si es por ganar, vamos a ganar como sea. Pero preferiría que se resuelva, te diría más, en los 90 minutos con alargue, cooling break y todo lo que quieras en el medio. No me imagino con el delay que hay en algunas transmisiones viendo los penales, 40 segundos de diferencia.
2: Tremendo.
6: Puede ser de infarto de miocardio.
1: Así que penales no.
6: Preferiría
1: no. Y buscando me dijiste que no.
4: No. Te lo decía en broma en el pase. Sí, yo también firmo los penales. Me parece que Inglaterra llega mejor físicamente. Son un equipo más joven, que corre más que Argentina. Y me parece
1: está muy gastado
4: que...
1: también, ¿eh?
4: Sí, entiendo.
1: Está muy gastado,
4: pero es
1: una batalla en la altura de la Azteca.
4: Sí, pero es un equipo más joven.
1: 120 minutos se trae en Miami. Sí. Pues pará, el nuestro no es un equipo viejo, ¿eh?
4: No, no, pero bueno, tenés a Messi, tenés a De Paul, que están por arriba de los 30. Ellos tienen jugadores. No, no, no les estoy diciendo viejo. Digo que por ahí tiene un resto físico un poquito más que Argentina. Me pareció en el partido con Noruega. Así que me parece que ya a los penales no estaría mal.
1: Bueno, mi editorial de hoy, en realidad, te digo, me guardo, estoy cargadísimo todo el fin de semana pensando el partido. En realidad, el domingo me guardo otra para las 10. Dale. Pero la primera, y en sintonía con lo que marcaba recién Pellenberg de Scaloni, no mezclemos el tema Malvinas en este partido. La guerra de Malvinas no tiene nada que ver. Esto es una semifinal de un campeonato del mundo. Por supuesto que es un partido recontra importante, de los más importantes del siglo para la selección argentina. Posiblemente, si vos sacás la final con Francia del 2022 y si querés la final con Alemania del Maracaná 2014, este partido es el más importante. Entra en el podio, entra en el podio. Ahora, cargarle a la escaloneta la mochila de las Malvinas me parece una guachada. Así nomás se los digo. Me parece una maldad que no tiene ningún tipo de fundamento. Ayer repasaba, cuando fue la guerra de las Malvinas en el 82, de la que se tienen que hacer cargo los hijos de puta de los milicos, ¿sí? Galtieri y compañía, que mandaron a los pibes de 18 años sin ningún tipo de preparación a una guerra que además Argentina no podía ganar de ninguna manera. De recuperar las Malvinas, se tiene que hacer cargo la política, que dicho sea de poco, hace bastante poco. No los jugadores de fútbol. Chicos que ni habían nacido. La guerra fue en el 82, Messi categoría 87, que es el más grande. Obviamente que a todos les gusta cantar las canciones por Diego, por Malvinas, por la última de Leo, pero esto es un partido de fútbol. Esto es un partido de fútbol y me encantó que lo haya dicho Scaloni y no sale de ahí. Queremos ganar, obvio que queremos ganar siempre todos los partidos. A Brasil, a Colombia, a Chile, a España, a Inglaterra, obvio que le queremos ganar. Ahora, es un partido que se puede ganar, por supuesto, se puede perder y también puede perder, porque tienen buen equipo ellos, lo decía Cante recién. Bellingham juega un montón, Kane es un jugadorazo. Tienen otros buenos jugadores de la Premier, que también hay una ventaja que Argentina los conoce, pero eso es lo futbolístico. Acá no quiero mezclar la política, no quiero mezclar la política y que si no va mal, ah, no, pero la memoria, no. Son cosas totalmente distintas y la escaloneta va a dejar, como viene haciéndolo en todo este Mundial y en todos los campeonatos que juega, hasta la última gota de sangre, hasta la última gota de sudor, y a mí con eso me alcanza. No voy a confundir, no voy a mezclar. Lo de las Malvinas es una historia que son nuestras, que nos corresponde la soberanía, pero se tiene que pelear desde la política, desde Cancillería, ¿sí? En Naciones Unidas, no en un Mundial de Fútbol. Entonces no entremos en esta pelotudez, ¿sí? En esta equivocación de cargarles a estos pibes que ya bastantes alegrías le dan a todos los argentinos, y vimos lo que fue el sábado la ciudad y cada punto de nuestro bendito país festejando el 3-1 ante Suiza. Entonces, partido de fútbol, sí, clásico, sí, importante, sí, vamos a dar la vida por ganar, también. Malvinas, dejémoslo de costado. ¿Estás de acuerdo con esto, Beldic?
6: Totalmente de acuerdo, Toti. Es un partido que va a tener mucha rivalidad cultural, histórica, si querés, deportiva, por sobre todo. Obviamente que lo vimos con Brasil, lo vimos con eso, como esos clásicos que son casi una final aparte, ¿no? O sea, sea cual sea el resultado, va a ser una final aparte. Pero creo que sí, que hay que dejar de lado esas cuestiones, inclusive ponerle ayuda a la propia selección, ¿no? Cargarse con esa... con esa bandera que no le corresponde. O sea, le corresponde a ellos jugar, competir y ganar, si es que se puede, y darán lo mejor por hacerlo.
1: Sí, totalmente. Bueno, ¿vos qué opinás, Canda, de este tema?
4: No, por supuesto que estoy de acuerdo. Aparte, ya cuando Scaloni, estando en caliente después del partido contra Suiza, lo primero que dice es, chicos, el mensaje es, esto no es más que un partido de fútbol. Me parece que ahí te da la premisa de que no se pueden mezclar los tantos, ¿no?
1: Bueno, Kike, a ver, analizame Inglaterra. ¿Por qué decís que es permeable, que es ganable? ¿Por qué la ves floja a Inglaterra, Kike?
5: Porque veo que tiene puntos altos, que los tenemos que resaltar. Tiene un arquero muy sobrio como Pickford. Tiene a Bellingham, que es la gran figura. Y Anthony Gordon, que ha sido para mí una de las gratas sorpresas de esta Copa del Mundo. Un extremo picante que ha sido contratado por Barcelona en 70 millones de euros. Y que cuando se junta con Bellingham, ahí marcan la diferencia, más allá de todo lo que representa Kane.
4: Y que lo mandó, perdóname, al banco a Rashford.
5: También.
4: Que era el titular, bueno, un hombre con experiencia.
5: Hoy los extremos, hablamos
1: me,
5: poco...
1: Me ibas de... a hablar de la falencia empezando las virtudes.
5: Pero pará, dame un minuto. Te
1: me,
5: quiero
1: me
5: marcar.
1: Que era ganable y ahora me está diciendo que es una máquina.
5: No va a jugar Kwanzaa, que es el lateral derecho. El otro día jugó Conza, un central.
1: Me vuelve loco, Chiche.
7: Una cosa de loco, chico. No, pero nosotros también nos vuelve loco.
5: Tampoco es una selección accesible. Lo que te quiero marcar es que a la espalda de O'Reilly, el lateral izquierdo, y de Conza, si es que vuelve a repetir, porque Kwanzaa está suspendido y no va a jugar, ahí podemos encontrar espacios. Veremos qué pasa con Rice, que el otro día fue reemplazado por ese virus que lo aqueja. Ese sí es una posición donde no ha encontrado un recambio natural, pero me parece que a la espalda de los laterales Argentina puede marcar una diferencia. Y es una selección que el otro día sufrió ante Noruega. En el final del segundo tiempo, Noruega, si se animaba con el ingreso de Bob y de Nusa en los extremos, lo complicó mucho. Y después vos pensás que termina ganando un partido por el error de Nyland. Un error... me parece no forzado, que le da a Bellingham la chance de claro. marcar la diferencia. Después no vi una selección con mucho poderío. Si hablamos de la herramienta individual, sí, son nombres importantes. Desde lo colectivo, y de hecho después lo ratifican sus declaraciones Tuchel, el entrenador, más allá del calor, de los 40 grados de sensación térmica, es una selección para mí recontra ganable, respetable claramente, pero recontra ganable para el seleccionado argentino.
1: Acá me dice que antes dice, Inglaterra se duerme en el arranque de los partidos y de los segundos tiempos. Bueno, ojalá que se duerman el miércoles, que entren. Mira. Que entran dormidos.
5: Lo mejor de Inglaterra el otro día fue el 0-1. Hasta el cooling break el partido había sido, la verdad, de pocos matices. No había pasado nada. Después del gol de Yeldrup, ahí se encontraron Gordon y Bellingham. Y
1: ¿vos cómo armás el equipo, Quique?
5: ¿De Argentina?
1: A mí me gusta la línea de 5. ¿Vos cómo lo armás? Sí.
5: Mira, estaba pensando algo. Si no fuese un partido mata-mata, yo metería entre 4 y 5 cambios. Porque vi un equipo totalmente deshilachado físicamente. El tema es que estás a un partido de la final. Y me parece que Scaloni no va a tocar demasiado. Yo no veo un gran nivel de De Paul, no veo un gran nivel de Enzo Fernández, no veo un gran nivel de Alexis, que son en definitiva los que te marcan el termómetro. No me han gustado. El otro día no me gustó Julián. Y vos fijate lo que son las casualidades de la vida. Si no se lesionaba a Paredes, el que salía era Julián. Y Julián nos termina dando la chance de meternos. Por eso digo, me parece que por la...
1: Eso habla... también que, a ver, todos en la vida necesitamos suerte.
5: Total.
1: Un toque de suerte.
5: Totalmente.
1: Y este equipo eso lo tiene, ¿eh?
5: Sí.
1: Ese toque de, llamalo como quieras, suerte, azar, culo, lo tiene, porque yo vi lo mismo que vos en la cancha. El cambio era por Julián Álvarez y cuando Paredes siente el calambre, Scaloni sale corriendo y le dice al cuarto árbitro, pará, pues si no nos quedamos con 10 e igualábamos, si lo sacabas a Julián y que te quedaba Paredes lesionado. Bueno, Quique, ¿qué te parece? Antes de escuchar testimonios de los argentinos, vos es que en este Mundial estoy haciendo un poco lo que alguna vez me pidió Bielsa en una charla con periodistas. Bielsa nos dijo, les doy un consejo. Vuelvan a ver los partidos. Ustedes les toca ir a la cancha, comentan un partido, después vuelvan a verlo, cosa que no siempre tenés tiempo. Al estar cubriendo un Mundial, que solo, ¿no? Porque no estás con la familia, no tenés tus obligaciones del día a día, tenés la oportunidad de poner la cadena que transmite el Mundial y ver el partido por segunda vez. Ahora, lo que me sorprendió a mí es como Argentina perdía la pelota el otro día. Volví a ver el partido ayer y en la mitad de la cancha la agarraba McAllister a un suizo. La agarraba Enzo a un suizo. La agarraba De Paul a un suizo. Esto es algo que hay que corregir. Además del equipo, bueno, que descanse, porque lo vi muy fatigado, muy cansado. Viste, como dijo Bilardo en el 90, muchachos, a los de amarillo no. Los nuestros son de celeste y blanca cuando se hablamos a los brasileños. O sea, regalamos permanentemente la pelota, ¿viste lo mismo, Quique?
5: Sí, vi lo mismo y además vos pensás que regalaste, más allá de lo que significa pasar de fase, regalaste en cuanto a la cuestión física 30 minutos con Cabo Verde en el alargue, regalaste, entiéndase, de regalaste de que quizás lo podías haber terminado antes, y 30 minutos más ante Suiza. Y a eso le tenés que sumar el desgaste psicológico que representa jugar un alargue y con la presión que estos chicos tienen. Entonces, bueno, digo, hay una cuestión que para mí física se siente, pero que creo el técnico no va a tocar demasiado porque va a morir con los de él. Si vos te pones a repasar los cambios, para mí debieron llegar antes, no se las va a jugar por lo Giuliano, no se las va a jugar por lo de Nico Paz, y él tendrá sus argumentos. Y más, en esta instancia,
1: tenés razón un partido en eso, de la final. Ayer, vos sabés que ayer repasando el partido, Lautaro entra al minuto 84.
5: Total.
1: Yo ¿sabés lo que pensé? Que había entrado antes.
5: Si hubiese sido titular Lautaro, a los 15 del segundo tiempo entra Julián por Lautaro. Y claramente para él, el 9 titular es Julián. Y no va la crítica en ese lugar. El técnico entiende que el que mejor cosas le da a la selección en cuanto a la presión y demás es Julián. Y después el resultado le termina dando otra vez la razón. Para mí, Enzo Fernández con Egipto estaba para el cambio y termina siendo el hombre de la foto. Por eso digo que a veces el guiño, la fortuna nos está haciendo un guiño. Pero yo creo que hay una selección físicamente deshilachada. Cuti está al límite. Cuti es irreemplazable, pero está al límite. Está al límite. Y yo creo que para este partido sí, no
1: por
5: va
1: eso
5: a cuidar.
1: Lo reemplazo también. 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
1: Señor Villarroch, ¿cómo nos preparamos para la semifinal del miércoles? ¿Cómo estamos?
8: Toti, hola Toti, ¿cómo andás? Un abrazo para todos. Aquí seguimos en Kansas City, en la casa de la selección argentina. Hoy habrá un nuevo entrenamiento, el penúltimo antes de la gran semifinal del miércoles contra Inglaterra. A la 1:15 de la tarde de la Argentina se va a volver a entrenar el equipo campeón del mundo. Con una certeza, Toti, porque ayer ocurrió lo que había dicho Scaloni que iba a hacer en la conferencia de prensa posterior al triunfo contra Suiza. ¿Qué hicieron? Se reunió todo el cuerpo técnico, repasaron, analizaron el desarrollo del partido contra los suizos y claramente fue la actuación que más disconforme dejó al entrenador. Fue la producción más pobre de Argentina, según el cuerpo técnico, en esta Copa del Mundo. No gustó el hecho de que Argentina haya cedido tanto tiempo la tenencia de la pelota. Scaloni es un técnico al que le gusta tener el control del balón ante todo. Argentina lo resignó y mucho frente a los suizos. Y después hay una evaluación física que es la siguiente, Toti. Hay cierta preocupación porque notan que hay jugadores que están al límite y los dos que están al límite son, uno lo nombraste vos, es el Cuti Romero, que hace un esfuerzo enorme en todos los partidos para llegar hasta la parte final de los mismos, y el otro es Leandro Paredes, que terminó acalambrado. De cualquier manera, yo creo que ambos van a jugar el partido contra Inglaterra. Y cuando yo pregunté en las últimas horas por la probable formación, la respuesta que me dieron fue la misma que en la previa del choque contra Suiza. ¿Qué me dijeron en aquel momento? O repetimos el equipo o hay algún retoque mínimo. Ahora me dijeron lo mismo. O repetimos o hay algún retoque mínimo. Y hay que poner la lupa, Toti, cuando decimos en esta cuestión. Hay que poner la lupa en el andarivel derecho del equipo. Molina o Montiel, saber si sigue De Paul y especular con una pequeña posibilidad de que pueda haber un cambio de sistema táctico para que se meta Otamendi. ¿Ocurrirá? Vamos a esperar, quedan dos prácticas, pero ese es el escenario de Argentina pensando en Inglaterra y el miércoles en Atlanta.
1: Bueno, gracias. Ya arrochó figura como todo el Mundial. Pero más que nunca, más que nunca esta semana en la previa de Argentina-Inglaterra. Ve pocos cambios, Toti, el amigo Villarroch. Sí.
8: Sí, te marco esto. El plantel viaja hoy, ¿eh? Cambiaron la logística, viaja hoy a las 20 de la Argentina. Obliga a la FIFA a que cada plantel se presente en la sede del partido dos días antes. Por eso cuando Argentina acostumbraba a llegar el día previo a la sede, hoy tiene que llegar en la jornada de hoy y van a viajar a las 20 de la Argentina. Un detalle vinculado con la seguridad, Toti. Desde Atlanta ya las autoridades de seguridad de esa ciudad advierten que la policía va a ser inflexible con los hinchas que tengan mal comportamiento, y esto tiene que ver con los enfrentamientos que hubo en las calles de Miami entre hinchas argentinos e ingleses después de la victoria de Argentina sobre Suiza. Hubo enfrentamientos en la zona de Miami Beach, así que promete ser inflexible la seguridad en Atlanta de cara al partido del miércoles, Toti.
1: Y está muy bien, y acá me avisa Canda que tiene información exclusiva del tema. Así que damos algo, abrazo grande, Yar Roch. Cerrame abrazo, esto con la palabra Toti, de Paul. Saludos. Quique, vendemos y viene Canda con el operativo Atlanta, ¿eh? Para que esté todo blindado, que sea todo seguro en la semi Argentina-Inglaterra. Dale, Quique.
9: Bueno, nada, entendiendo esto un poco, que es un partido de fútbol, sí que tiene mucha trascendencia, que trae muchos recuerdos, todas las canciones que se cantan tienen mucho que ver con nuestros héroes de Malvinas, sobre todo, para recordarlos, pero tenemos que entender que es un partido de fútbol y que las Malvinas se tienen que discutir en otros lugares, ¿no? Que fue una atrocidad lo que pasó y bueno, nosotros siempre recordamos a ellos, pero lo que más queremos es ganarlo para pasar a la final.
5: Clarito de Paul Totti, ¿no?
1: Perfecto de Paul. Excelente de Paul. Este audio habría que pasarlo todo el día en la radio. Todo el día. Yo no soy el gerente de contenidos, pero lo repetiría en todos los programas. Abriría todos los programas con este audio de Paul. Excelente, Rodrigo. Excelente. Vendemos y Argentina, venimos con Cata.
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2: 9 de la mañana, 46 minutos. Temperatura actual en la ciudad de Buenos Aires, 7 grados. Humedad, 83%. Cielo despejado. Máxima para hoy, 14 grados.
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2: 9.52 en la República Argentina. Dame oyentes antes de Canda. A ver, ¿firmamos los penales contra Inglaterra? ¿Vamos a apostar todo al Dibu? ¿Qué dice la gente? A ver.
3: Buen día, Toti. Sí, con los ojos cerrados le firmo los penales. Igualmente, Argentina lo gana en los 90.
4: Hola chicos, ¿cómo les va? Sería una buena medida para el Dibu, que la verdad que pelota que va al arco, pelota de gol, ¿viste? Sería buena para levantarle el ánimo y poder sumar un poquito a lo que el esfuerzo del equipo.
5: No sé, Toti. No, qué penal. No, yo no aguanto. No me aguanta el corazón. No, vamos a reventarlos en los 90. Olvídate. No, qué penales, no, me vuelvo loco. No.
6: Buen día, Toti, buen día a todos por ahí, acá el tanque. Yo firmo los penales. Viniendo al Dibu, firmo los penales. Aunque yo no creo que lleguemos a penales. Yo creo que el que gana va a ganar en los 90. Un abrazo, saludos a todos. La radio está muy buena.
0: Para comunicarnos por WhatsApp, déjanos tu mensaje de voz al 11 23 24 22
2: 22. ¿Vos, Angelito Capa, firmás los penales?
7: No. El que firma los penales es porque es un tremendo cagón de mierda. Hay que ganar, gustar y golear la triple G. El tique que le gusta a la gente. Pasémoslos por arriba.
2: Caruso, ¿vos firmás los penales?
8: Olvídate, ¿sabés qué colectivo le meto? Olvídate. Tiene esos dos extremos que corren como locos. Firmo el empate, ganar por penales, bueno, y con un gol con la uña.
2: Yo te digo una cosa. Graben esto. El miércoles nos salva el Dibu. El miércoles es el partido del Dibu. En los penales, en los 90, en el suplementario. El miércoles aparece el Dibu gigante de Qatar.
9: Toti, ¿me permitís un dato?
2: Sí, dale.
9: Estamos haciendo el countdown de Messi rumbo a los 1000. Messi convirtió goles en París, en Barcelona, en Inter Miami con la selección argentina. ¿Sabés qué día Messi no convirtió nunca un gol en su carrera?
10: Me rompen la web.
2: ¿Qué día?
9: Un 15 de julio. Prepárense para el miércoles.
2: Prepárense para el miércoles.
9: Porque rompe todos los récords. Nunca Messi convirtió.
2: ¿Cuánto le falta para los 1000?
9: Ahora te voy a hacer la cuenta. Pero.
7: Decile algo, Canda, porque estamos.
9: Nunca un 15 de julio Messi convirtió un gol. Nunca.
2: No. Bien. Vamos, Canda, tema seguridad. ¿Cómo se prepara Atlanta para recibir a los hinchas argentinos y a los ingleses? Yo no vi hooligans, la verdad, en las tribunas del partido de Inglaterra. Pero los muchachos, viste, empinan con la birra, sin fondo, sin control, y se ponen picantes también.
11: Pero sí hubo pelea, como vos lo habías dicho, en Miami, en el partido. Hubo un video muy viral que fue el enfrentamiento entre uno que tenía camiseta argentina, imagino que es un argentino, y un hincha inglés. Lo que se espera para el miércoles es el mayor operativo de seguridad en lo que va del Mundial. En ninguno de los partidos hubo tanto, pero tanto despliegue policial como el que va a haber el día miércoles, donde va a haber efectivos en las inmediaciones del Mercedes-Benz Stadium, en los bares, hoteles, estaciones de transporte y en fan zones va a haber equipos de prevención y equipos de respuesta rápida y además vigilancia aérea. El despliegue va a ser realmente muy grande. Ya la FIFA anunció, esto es casi una obviedad, pero la FIFA anunció que no va a haber separación por hinchadas, que es lo que pasa en todos los partidos del Mundial, sino que van a estar todos juntos, por supuesto. Habrá revisiones más exhaustivas en los ingresos al estadio. Amenazan inclusive con hasta retirar la visa a aquellos hinchas que generen disturbios adentro del estadio, es decir, detenerlos y de alguna manera, o no de alguna manera, deportarlos directamente, sacarles la visa y mandarlos nuevamente a su país. Va a haber, esto es importante para todos los argentinos que están allá, va a haber mayores tiempos de espera para ingresar al estadio, porque los controles van a ser mucho más exhaustivos. Se va a incrementar la videovigilancia con cámaras y centros de monitoreo en tiempo real. O sea, realmente Atlanta se prepara esto como se prepara la ciudad de Buenos Aires para los superclásicos, para los partidos importantes de River y Boca. Bueno, algo así está pasando en Atlanta. Se espera una gran cantidad de efectivos. E insisto con esto que me parece lo más importante. Ante una pelea, hasta inclusive le pueden retirar la visa aquel que genere ese desmán.
2: Perfecto, perfecto. Ojalá que esté todo seguro. Ya esta tarde, noche, estamos viajando a Atlanta, así que mañana ya les voy a poder contar cómo está la ciudad y ni hablar el
11: sobre
2: miércoles
11: todo por
2: en
11: el
2: la
11: alcohol,
2: previa.
11: ¿No? Que era lo que vos decías. No. Porque vos vas a tener un argentino, un inglés, un argentino, un inglés, y además, si a eso le sumás el alcohol, que por supuesto pueden tomar todo el alcohol que quieran adentro del estadio, y ahí se puede complicar.
9: Yo creo que hay que prestar más atención, Martín Totti, a los banderazos. Quizás se refuerce, como vos decís, la seguridad en la previa al partido.
11: Entiendo que el banderazo va a ser mañana.
9: Claro, exactamente.
2: Los ingleses no sé si hacen banderazo.
11: Yo creo que el banderazo es
2: al nuestro.
11: Nada más,
9: sí, bueno, no vaya a ser cosa que lo impongan ellos también. Ahí creo que también puede haber un foco de conflicto, ¿no?
11: Sí, sin duda. Por eso me parece que hay que tener mucho cuidado. Y más allá de la prevención policial, no hay un policía por cada hincha. Es lo que es la conciencia de cada uno. Digo, no tiene sentido ir a pelearse, ir a pegarse. Me parece que cada uno tiene que llevar adelante esa conciencia de, che, miremos un partido y si ganamos mejor y si perdemos no pasa nada.
1: Y quizás lo del alcohol sería bueno también. Que
11: no, eso es un negocio. Que
2: no, pero no, olvídate acá el negocio. Vicky, te cobran $15 la birra. $15 la birra. Imagínate 70.000 personas tomando cerveza. Multiplica. Si cada espectador toma una cerveza, son $750,000. ¿Vos te crees que van a perder esa plata? Imposible. No,
7: y aparte hay un sponsor
2: imposible.
7: Que pone plata
11: para que vendan. Claro, y aparte, para que se vendan. Claro. Digo, ellos tienen una cultura deportiva, que me lo decía Cagay Bolani, que tiene una cultura deportiva donde vos vas a ver un partido de básquet, un partido de NFL, un partido... Y no existe la parcialidad local y la parcialidad visitante. Están todos
2: bueno,
11: juntos.
2: Bueno, déjame tocar con el resto de la mesa. Beldi, ¿qué pasa? Para el saludo al presidente de la Nación que viene al estudio. Javo, ¿cómo estás en la previa de Argentina-Inglaterra?
7: Digamos, o sea, una linda semana. O sea, viva la libertad, viva la escaloneta. Digamos, o sea, Totti dice Cristina que viendo el partido sufrió como una condenada. O sea, digamos... o sea, es un tuitazo. Decía algo, Beldi. Lo puse en las redes. Digamos, o sea...
10: Lo está diciendo el propio presidente. ¿Qué más querés, Totti? Posteo en su cuenta de Instagram en tono jocoso, vamos a decir, del presidente Javier Milei. Dice Cristina que viendo el partido sufrió como una condenada. Coherencia, por favor.
2: Y la
10: fotito de Cristina.
7: No. O sea, viva la libertad. Un chistazo. Digamos, o sea, gracias.
10: Javo. No sé si le hizo mucha gracia a Cristina. Javo,
2: No sé, últimamente estoy bien con vos, Javo, últimamente.
7: O sea...
2: Estaba medio crítico ante el Mundial. El Mundial me está acercando a vos, Javo.
7: Sí, digamos, o sea, te veo respirando libertad, o sea... Sí,
11: no es algo que se le haya ocurrido, ¿no? Aclarémoslo. No, es una página que se llama Coherencia,
10: pero
11: por
10: favor. ¿Qué se le ocurrió al presidente? Empecemos por ahí, ¿no? O sea...
11: No,
1: ¡opa!
7: Bueno,
10: Perdón, ¿el presidente no tiene denuncias de plagio de alguna de sus obras literarias, si mal no recuerdo? Ah, bueno.
11: Tiene alguna...
10: Nomás pregunto a su señoría.
11: Y ahora publicó un paper para ganar el premio Nobel.
2: ¿Sabes por qué...? ¿Sabes por qué es esto, Javo?
7: O sea,
2: le cagaste su columna, que era contar el tweet. Y está con todo.
11: Claro,
2: está
11: arrancaba con eso.
2: Esperen, está la 1. Está Pilar, está la estrella del programa. Hola, Pilu, ¿cómo estás, mi vida?
12: Hola, Totito, ¿cómo estás? Buen día, una nueva semana. Qué semanita,
2: bien.
12: Comenzamos. Y tengo tengo mucho para compartir con todos ustedes.
2: A ver, una puntita, dale, del espectáculo mundial.
12: Bueno, espectáculo mundial, vamos a hablar en un ratito. ¿Es venta o te lo desarrollo? Porque tengo bastante.
2: No, puntita, desarrollada, una puntita.
12: Puntita. Santiago del Moro les puso los puntos a los jugadores de Gran Hermano porque estuvieron hablando y boqueando de la selección. ¿Sabían, no? Criticando sobre todo a Messi. Yo no lo puedo creer.
11: ¿En serio? ¿Criticó a Messi?
12: ¿Viste, Manu?
11: Para sacarlo de la casa, para meterlo preso.
12: Bueno, en un ratito vamos a escuchar la palabra de Santiago del Moro porque...
2: Me da un poquito. Santi, te felicito. ¿Le pusiste los puntos, Santi?
7: Minuto, chicos, que se mete con la escaloneta, se mete conmigo, chicos.
12: Es tremendo. Ahora minuto a minuto, dice Santi, que minuto a minuto.
7: Ya está, chicos. Ahí lo tiene.
12: Escucha, wow. Santiago del Moro.
7: Estás emocionado.
13: ¿Qué manera de sufrir?
14: ¿Qué manera de sufrir, por favor? Sí, ahí los escuché hablando de los jugadores. Tengan en cuenta, mucho respeto a los jugadores, se las enaltece.
15: Sí, la verdad.
14: Porque le están dando todo y ya estamos en las semifinales.
12: Bueno, pidió respeto que a los jugadores.
11: Que los rangos, chicos. Lo que dijo este Manu, no sé si lo tenés cortado, si no lo cuento.
12: No, contalo. Que habló de Messi y de su rendimiento. Dijo, como que este no es el Messi de antes.
11: Claro, dijo, bueno, Messi ya no dijo nada más. Esperen que lo cuento, ustedes no saben y ya quieren opinar.
7: No quiero que
11: esperen
7: contar.
11: Un poco. Lo que dijo fue, Messi ya no es el de antes, ya no se saca tres tipos de encima como antes. Eso es lo que dijo básicamente.
2: Bueno, este chico no vio el Mundial. ¿Les pasan los partidos de Argentina en la casa?
11: Sí, lo ven. Bueno, no vio Argentina.
2: Perfecto.
12: Lo ven, pero estuvo bien,
2: me pasó
12: Santiago.
2: Me pasó un toque de las noticias. Estuvo bárbaro. Felicitaciones, Santi. Ya meten los ratings. 10 de la mañana, noticias. Abrazo grande de Dubicerne, que pide cambios para el equipo, pierna fresca. Un poquito de aire. Noticias y mucho más. Toti 910 hasta las 12 del mediodía. La copa.

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1: 10 de la mañana, 3 minutos en la ciudad de Buenos Aires. La temperatura 7 grados, sensación térmica 5 grados 2, humedad 83%, cielo despejado.
0: Policiales
1: detuvieron al conductor que atropelló y mató a un motociclista en el puente Pueyrredón. El sospechoso cayó 2 semanas después del siniestro fatal. Fue detenido en su domicilio de Avellaneda. El hombre de 54 años era buscado luego de que huyera sentido a la provincia. Los investigadores lograron capturarlo tras analizar las imágenes de las cámaras de seguridad que se registraron durante el fatal choque.
0: Judiciales.
1: Causa Skanka. Se esperan novedades sobre el veredicto. Amplía Rosario Bigozzi.
2: A las 13 horas, el Tribunal Oral Federal 4 dictará el veredicto en el caso Skanska, uno de los primeros grandes escándalos de corrupción del kirchnerismo por presuntas coimas en la ampliación de gasoductos. En la audiencia de pocos minutos se escucharon las últimas palabras de uno de los procesados y luego los jueces pasaron a deliberar con un cuarto intermedio hasta después del mediodía. En el banquillo de los acusados están el ex ministro de Planificación, Julio De Vido, y el ex secretario de Obras Públicas, José López, junto a otros 27 imputados. La Fiscalía solicitó 5 años de prisión para De Vido y para López por los delitos de administración fraudulenta y cohecho. También acusó a otros 11 involucrados, aunque para 17 solicitó la absolución por falta de pruebas. Rosario Vigos y la Red Informativa.
0: Casa de Gobierno.
1: Disponen un anticipo financiero a la provincia de Córdoba. Así lo establece un decreto firmado por Luis Caputo y Diego Santilli. Se trata de un anticipo financiero a la provincia mediterránea por hasta la suma máxima de 400 mil millones de pesos. Deberá ser reintegrado dentro del ejercicio fiscal en curso.
0: Guerra en Medio Oriente.
1: Irán atacó bases de Estados Unidos en Jordania, Bahrein y Kuwait. Los guardianes de la revolución reivindicaron los ataques. La violencia genera dudas sobre el futuro del acuerdo provisional. Ayer domingo, Teherán afirmó que había vuelto a cerrar el estratégico Estrecho de Hormuz.
0: Pronóstico del tiempo.
3: Todavía permanecen algunas neblinas en el conurbano bonaerense. Se disipan a la brevedad. El cielo estará parcialmente nublado esta tarde con una máxima de 14 grados. Comienzan a subir levemente las temperaturas mañana con máxima de 16 a 17 grados. El miércoles 18 y el jueves pisaremos los 20 grados justo antes de que el tiempo desmejore en el área metropolitana. No se esperan de momento lluvias de importancia hasta terminar la semana, aunque el próximo fin de semana podría completarse una secuencia de mal tiempo importante. Hay alerta meteorológico por viento en la región de Cuyo y por intensas nevadas en la provincia de Santa Cruz. Lucas Berengua, Meteorología, Radio La Red.
1: 10 de la mañana, 6 minutos en la ciudad de Buenos Aires. La temperatura 7 grados, sensación térmica 5 grados 2, humedad 83%, cielo despejado.
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1: vengo la vida. 10 de la mañana, 7 minutos, ¿cómo está la temperatura en Buenos Aires, Vicky Bono?
8: Y no levanta, Toti, sigue frío. La sensación térmica 5 grados, la temperatura es de 7 grados, humedad 83%, pero el cielo está despejado.
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9: Leo, ¿te pusiste el perfume ya esta mañana?
10: Espectacular, ya se lo di a todo el plantel, uso el Dibu para el miércoles, mirá.
8: Sí, es muy rico, Toti.
10: Espectacular.
9: Para mí es el secreto, ¿eh? Este perfume
8: para mí que sí.
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9: Espectacular. A ver qué dicen los oyentes. Gracias, Vicky. Los oyentes al 11 23 24 22 22. ¿Firman los penales? ¿Firman los penales del Dibu? A ver, los escucho.
11: Hola, buen día, Toti. Buen día, Mesa. Les habla Juan de Loma de Zamora. Bueno, con respecto a la consigna, olvídate, firmo los penales. A Inglaterra hay que ganarle sí o sí. En los 90 minutos 1-0, en los 95 en el alargue, a Inglaterra hay que ganarle. Vamos a Argentina todavía.
12: Hola, Toti, buen día. Soy Daniel de Casero. No, yo no firmo nada a los penales. Ganamos entre los 90 y 120 minutos, pero los penales no. No llegamos a los penales. Lo vamos a ganar, ya te digo, en tiempo normal, regular, en los 90 y si no como mucho en los 120. Pero que ganar, ganamos y sin penales. Vamos a Argentina todavía, carajo.
13: Toti, casé querido, ¿cómo estás? Adrián de Mendoza te habla. No, Toti, no lleguemos a los penales, viejo, no hay que firmar los penales. Le ganamos en el partido, nos lo comemos. Son un pancho, nos lo comemos.
14: Buen día, Toti, Héctor de Lanús. No, penales no, en los 90 1-0. No te olvides que si se cumple la regla no hay 2 sin 3, Messi ya erró 2. No, Toti, no. Abrazo para todos.
7: Para comunicarnos por WhatsApp, déjanos tu mensaje de voz al 11 23 24 22 22.
9: Gracias a todos los que dejan su mensaje al 11 23 24 22 22. Canda, saldo de los festejos.
15: Bueno, la verdad.
9: Del sábado por la noche, madrugada del domingo. ¿Complicado?
15: Sí, un saldo negativo porque, por supuesto, cuando alguien pierde la vida en el medio de los festejos es inentendible. En este caso tenemos dos situaciones distintas porque una persona, un hombre de 51 años que vivía acá en la ciudad de Buenos Aires, en la esquina de Paysandú y Avenida Gaona, murió a causa de un paro cardíaco, tuvo un infarto. El SAME llegó a las 23:44 del sábado cuando estábamos, por supuesto, en pleno partido. Empezó con un dolor en el pecho, según contó su familia. Luego se descompensó, tuvieron que llamar a la asistencia y finalmente, cuando llegó la ambulancia, el hombre ya había fallecido. Y la otra muerte tiene que ver con un chico de 20 años en San Francisco, Córdoba. También una situación completamente distinta, que estaba en el medio de los festejos por la victoria contra Suiza. Y en esa oportunidad se acerca alguien a esta persona, extrae un arma en el medio de la multitud y le dispara 3 veces por la espalda y lo mata, luego se escabulle y se escapa. ¿Qué creen los investigadores? Que no se trató de algo relacionado al partido, por más de que estábamos en el medio de los festejos, sino que era un ajuste de cuentas o algo por el estilo, porque no le quisieron robar ni nada por el estilo, fueron directamente a matarlo. Por lo tanto, se circunscribe.

0: llamar al SAME por descompensaciones relacionadas a un tema del corazón.
1: Gracias, Canda. Lo saluda Andrés Jordán. Es argentino, vive en Atlanta, trabaja como investigador privado. Vive en Atlanta hace 18 años. Hola, Andrés, buen día. Gracias por atendernos. ¿Cómo estás?
2: Hola, ¿qué tal? ¿Cómo están? Muchas gracias por la oportunidad.
1: No, por favor, a vos por compartir tu tiempo. Bueno, a ver, dos cuestiones esenciales para hablar con vos. Primero, ¿estuviste ayudando a algunos argentinos que fueron estafados con entradas truchas en este Mundial?
2: Sí, muy bien. Soy parte de un grupo de argentinos en WhatsApp, un grupo, y estaba viendo que varios estaban poniendo ahí cuidado con tal o cual que son estafadores, y les pedí que me manden la información por privado y junto con la información que me mandaron pude ayudarlos, no necesariamente a recobrar el dinero, aunque una chica sí recobró todo el dinero que invirtió, pero a ayudar el proceso judicial acá en Estados Unidos por ser víctimas de estafas acá en Estados Unidos.
1: Y decime, ¿qué medidas de precaución, de atención, pensando en el partido del miércoles, para que ningún argentino vuelva a caer en la trampa?
2: Primero que nada, la reventa acá es legal en Estados Unidos, pero hay que yo creo que las personas se emocionan cuando ven que una entrada se la dejan demasiado baratas. Por ejemplo, las entradas para el partido con Egipto estaban, alrededor de $1,500, $1,700 cada una. Cuando una persona te ofrece una entrada por $900, $750, $900, hay que prestarle atención. Es una buena oportunidad, pero hay que prestarle atención a eso mismo. Y ahora las entradas ahora para la semifinal están en 5,000, están carísimas, ¿no? Como en $5,000, $7,000.
1: ¿Cinco lucas la reventa?
2: Cinco lucas, no. En la reventa acá en Atlanta. Es una locura. Pero he visto en la reventa en redes sociales a 1,700, 1,500. Yo creo que si una señora me contactó y me dijo, me están ofreciendo
1: para,
2: una 400.
1: ¿Y esas
2: dólares
1: que vos viste para vos son truchas? ¿Las de 1,700?
2: Sí, porque están haciendo, te están pidiendo hacer el cambio fuera del app de la FIFA. Eso es un cuidado, porque solamente podés entrar al partido con el app de la FIFA. Entonces, me parece algo cuestionable.
1: Claro, el tema es, viste, cuándo hacer el pago, porque vos comprás la entrada en la reventa, entonces pagás antes que te manden los tickets a la app de la FIFA o el tipo confía en vos para mandarte los tickets y que vos le pagues. Digo, si no lo conocés, ¿no? Es medio complejo el tema. ¿Cómo se resuelve habitualmente?
2: Mira, habitualmente yo compré una entrada por medio del app de la FIFA, entonces el hicimos el arreglo, él puso la entrada a la venta en el app de la FIFA y me mandó el email a mí, ¿no? El email. Ah. Y yo por medio del email hice el pago, es como que la FIFA retiene la guita y la entrada hasta que se haga la transacción, ¿no?
0: Ah, eso me parece que es la mejor forma, cumplan.
1: Claro. Que la persona te mande el mail y vos que pones la tarjeta o le haces una transferencia.
2: No, pones la tarjeta y es más seguro así con la tarjeta, porque después si no es verdad, la tarjeta te protege.
0: O sea, Andrés, a ver si entendí bien. Esta persona tiene, en este caso, ¿no? En esto que estábamos hablando, esta persona tiene la entrada, la pone a la venta en la reventa de FIFA, te avisa a vos, te manda el link, vos entrás, le pagás a FIFA, vos no le pagás a esta persona y después FIFA le paga a esta persona devolviéndole la plata de la entrada, sería algo así. Vos nunca le pasás la plata directamente.
2: Sí, exacto. Eso es lo que hice yo y me aseguré que tenía mi entrada, ¿no es cierto? Y que la persona tenía su dinero. Hay otros apps acá en Estados Unidos que dicen, acá te vendemos la entrada, pero toda la transacción es por medio del app de la FIFA. Entonces ellos mismos están diciendo que se protege todo por medio de eso. Si alguien te pide, dame la transferencia, mandame, qué sé yo, Mercado Pago, una transferencia a cualquier otro medio

0: yo tendría cuidado con eso porque no estaría seguro de
1: Claro.
0: cómo eso puede suceder, ¿no?
1: Claro. Bueno, y como investigador privado, el tema de la seguridad para el partido, ¿cómo lo ves? ¿Que hubo algunas escaramuzas en Miami? ¿Se va a reforzar la seguridad tanto en la ciudad, el banderazo de mañana y el partido del miércoles?
0: Mirá, yo era de la policía aquí en Atlanta y tengo contactos todavía. Yo me comuniqué con el subcomisario del departamento de la zona donde trabajé y le comenté que el partido del miércoles es un partido diferente porque es Argentina-Inglaterra. Y estuve explicándole por 15, 20 minutos por teléfono lo que significa. Ahora, con el partido de Argentina-Egipto, en el partido hace una semana acá en Atlanta, y se desplegó un movimiento de seguridad tan excelente que hasta la gente que viajaba en subte tenía 10, 15 policías, todos ahí. El tema es que el programa de subte acá, Marta, le dicen, tiene su propio departamento de policía. Entonces desplegaron, qué sé yo, unos 100 efectivos en el área de donde está el estadio. Aparte de eso, tenías los policías del condado, de la ciudad y del estado. La verdad que muy buen efectivo de seguridad ese partido. Y por lo que tengo entendido, va a ser triplicado para el partido del miércoles. Es más, para cuando hicimos el banderazo en el parque de Piedmont, vos veías todo alrededor que habíamos unos 7.000 argentinos todos en el banderazo y veías todo alrededor. Policías ahí solo en stand-by por las dudas, ¿viste? Pero hasta obviamente uno vio en las páginas de Instagram y todo que algunos policías se metían a cantar con nosotros y todo, ¿no?
1: Claro,
0: Pero la
1: lo que
0: seguridad es
1: para
0: muy
1: mí
0: importante.
1: va a cambiar, Andrés, a ver, de manera muy importante en el partido del miércoles, es que hasta ahora, en todos los estadios, la hinchada argentina era 85, 90, 95%. Creo que este miércoles eso va a cambiar. No sé si 50 y 50, pero posiblemente sea 60, 40, 60% argentinos, 40% ingleses, 70, 30. Pero va a haber mucho más de la hinchada rival que lo que ocurrió hasta ahora.
0: Sí, estoy de acuerdo con vos. Es más, yo estuve acá el partido que jugó Inglaterra, justo estaba pasando en tren y tenía mi gorrita de Argentina y me cantaron así, pero de buena onda, no de mala onda, ¿no? Pero yo creo que estoy de acuerdo con vos y por eso hay que tener cuidado de los argentinos no andar muy solos por las dudas, ¿no es cierto? Pero en
1: Otro
0: sí
1: consejo,
0: Atlanta es una
1: solos no.
0: ciudad muy segura.
1: Bien, bien, bien, bien, bien. Sí, la conocemos, estuvimos en la Copa América y la semana pasada en el partido contra Egipto. Bueno, Andrés, gracias por los consejos. Te mando un abrazo grande, muy amable por el contacto.
0: No, muchas gracias a ustedes y muchas gracias. Siempre los escucho en la radio. Sigan adelante con el excelente trabajo.
1: Dale, dale, Andrés Jordán, desde Atlanta, investigador privado, tema entradas, falsificación y seguridad. Ronda rápida, Beldic, dame un título.
2: Empieza la campaña para la reelección de Milei. Lo habían fechado para después del Mundial. Estamos en los días finales ya, pero las reuniones ya tienen lugar. Por un lado, Santilli con los gobernadores. Hoy va a recibir a Claudio Poggi, gobernador de San Luis y un aliado de la Casa Rosada. También Lule Menem está levantando el teléfono para hablar directamente acerca de la posibilidad de confluir o no el año que viene. Después se verá cuál es la ingeniería que mejor se adapta a cada provincia, a cada situación. Puede llegar a ser las famosas listas colectoras, algo que está generando resistencia, inclusive entre gobernadores y la propia Patricia Bullrich, lo contábamos la semana pasada. Pueden ser listas unificadas. Lo concreto es que el objetivo del gobierno en esta primera tanda de conversación es doble. Por un lado, garantizarse que la mayor cantidad de provincias no desdoble a partir del año que viene, 2027, su calendario electoral del nacional, algo que no le estaría yendo demasiado bien. Se dice que hasta 20 provincias podrían adelantar elecciones antes de junio del año que viene. Y del otro lado, la posibilidad de que las PASO, si no se eliminan, se suspendan, porque la apuesta del gobierno es concentrar su base dura. Hoy las encuestas le están dando en torno a un 30%, que es su núcleo duro, básicamente. Lo bueno es que sigue consolidado, lo malo es que obviamente en 3 años no pudo expandirlo. Pero en concreto creen que en primera vuelta tienen una chance si eso converge con un alto ausentismo el día de las elecciones en octubre.
1: Bien, ¿qué pasó con Rajoy, Quique? El expresidente español que le tiró con toda Francia. ¿Tiene razón o no tiene razón cuando dice que Francia es un gran equipo sin franceses?
3: Bueno, a ver, ahora te repaso la parte deportiva. La parte del artículo en el portal El Debate lo tiene Mariano, que despertó muchísimas críticas en el ámbito deportivo y político.
2: Sí, fue una breve columna que escribió el expresidente del Consejo de Gobierno español después del triunfo ante Bélgica, que está en tono en general irónico, sarcástico. No es solamente la parte en la que habla acerca de una selección de franceses sin franceses, sino también habla de los Diablos Rojos de Bélgica y hace alusión a que no le gustan los rojos, porque el rojo es el color del PSOE allá en España. Pero obviamente el tema de la migración siempre es un tema sensible en Europa. Pero
4: lo de lo rojo puede ser una chicana política, ¿no?
2: Claro. Digo,
4: lo otro, viniendo de un expresidente de una nación,
2: por eso
4: es racista. Pero lo quiero aclarar, es directamente racista, por lo menos en mi opinión, racista.
2: Sí, teniendo en cuenta sobre todo, por eso decía que es muy sensible el tema de la migración, y cuando hablamos específicamente de Francia, es un tema que particularmente ya se le ha achacado en otras elecciones en otros años. Digo, recuerdo ustedes ya a Zinedine Zidane, también inclusive lo trataban como un argelino y no como un francés. Y en este caso estamos hablando de jugadores que son franceses porque nacieron en Francia, inclusive tienen
1: la nacionalidad francesa. Igual es un tema del que se puede hablar, Ganda, ¿eh? Obviamente.
4: No, que se puede hablar es una cosa, ahora decir que...
1: Te leo el fragmento. Cualquier tipo de declaración racista.
3: Te leo el fragmento de la columna.
1: ¿Son franceses o son africanos?
3: Déjame marcarte esto, dice,
1: sin entrar en discriminar.
4: Perdón, nació en Francia. ¿Dónde? ¿Qué van a hacer? ¿Son franceses?
3: Son franceses, por eso digo, ahora te voy a dar el detalle, pero dice un párrafo. Uh-huh. Sin entrar en mayores detalles, no hay que olvidar que Francia ha sido 2 veces campeona del mundo y finalista en la última edición. Ha ganado todos los partidos en los que participó en este mundial y ocupa la primera posición del ranking FIFA. Tiene además una plantilla de altísimo nivel, eso sí, sin franceses. Está faltando la verdad.
4: Pero ¿sabes por qué dice sin franceses? ¿Sabes por qué dice sin franceses? Porque él lo que considera, y por eso digo que es la gravedad de que venga...
3: Racismo puro.
4: Él lo que considera es que si nació en Francia, pero
1: si
4: tiene
1: negro,
4: descendencia...
1: No,
4: exactamente,
1: Francia.
4: Es eso.
2: Es decir, naciste en una colonia, o venir de una colonia, digamos, no
4: lo
2: sos francés.
4: Lo dijiste vos.
5: Está lleno de negros.
1: Siendo los bifes, sos negro, no sos francés. Eso piensa
4: que está
1: Rajoy. ¿Sí? Equivocado. Bueno, pregúntame, ¿dónde nacieron?
3: Mira, todos en Francia, de los 26, salvo 3.
1: ¿Dónde nació? ¿Se le iba a contar?
3: Mirá,
1: dale.
3: Salvo de los 26, salvo 3, nacieron todos en Francia. Olise nació en Londres. Tiene ascendencia nigeriana y argelina. Marcus Thuram nació en Parma porque el papá jugaba...
1: Entonces, Olise es cualquier cosa menos francés. Si nació en Inglaterra y tiene padres africanos, no, ¿de dónde
3: Franco-Argelina
1: sale la nacionalidad?
3: Tiene nacionalidad
1: francesa.
3: Nigeriana y franco-argelina. Después, Thuram nació en Parma porque Lilian jugaba en el equipo italiano en ese momento. Era compañero de Veroni, de Crespo y de Sensini. Y el otro es Brice Samba, el arquero que nació en la República del Congo. El resto nacieron todos en Francia, muchachos.
4: Pero por supuesto, sin franceses.
3: Ya debatí, sin franceses. A esta altura de la historia, debatir si sos negro o sos rubio, por favor. Es una aberrante.
2: Por eso yo arranqué diciendo...
1: ¿Tenés las ciudades donde nació cada uno?
3: Sí, ahí te las busco, sí.
4: Y Mbappé nació en París, por ejemplo, digo, una de las que me acuerdo. Sí. Yo lo tengo acá a mano, si querés.
3: Mbappé en París.
4: Yo tengo acá a mano, si querés.
1: Dámelo. Te digo el equipo titular, a ver, Kun, ¿de dónde nació?
4: Si querés, yo lo tengo en lista, Toti, si querés te lo digo en la lista. Dinier nació en Meaux.
3: Koundé en París.
4: Lucas Hernández en Marsella, Teo Hernández en Marsella, Konaté nació en París, Koundé nació en París.
3: Rabiot en París.
4: Lacroix nació en Villeneuve, Saint-Georges, Saliba nació en Bondi, Francia, Kanté nació en París, Coné en Colombes, Rabiot en Saint-Maurice. Zaire Emery nació en Montreux, no sé si se dice así. Cherki nació en Lyon. Dembélé en Bernard.
1: Bueno, usted dijo una boludez, Rajoy, listo.
2: A ver, es una
4: Mbappé nació en París.
3: Una boludez, no, algo aberrante, me parece.
4: Toti, de racismo,
2: es una columna hecha en un tono sarcástico, un tono de broma. Lo que pasa es que se pasó varios pueblos con el chiste, digamos, porque es un tema sensible en Francia, sobre todo. Donde hay discriminación, donde hay...
1: Además, si de los 26, 23 nació en Francia, dijo una pelotudez.
2: Bueno,
1: a ver, son las 10:30. Tengo declaraciones fuertes de Gary Neville contra Cuti Romero y Licha Martínez. Pero volvemos con eso después de la tanda, ¿te parece, Quique?
3: Dale.
1: Pero antes una de Pilar Smith. Presentámela con Rapicuotas, por favor, Vicky.
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5: Y vamos con el duelo de memes, porque Mirtha Legrand habló, porque le mostraron todos los memes que salieron, ¿se acuerdan?, en relación al partido Argentina Egipto y lo que era ella enfrentando a Cleopatra, era, ¿verdad?
3: A Tutankamón, chiquita.
5: A Tutankamón, bien. Esto decía Mirtha, mirá.
7: Y a mí que me compararon con Cleopatra. ¿Qué?
3: Los memes.
7: Ustedes vieron todos los memes y todo lo que se armó. Yo no salía de mi asombro. Es buenísimo.
3: Maravilloso.
7: Y lo vencimos a Tutankamón. Pero qué partido, ¿eh?
5: Bueno, sí, pero se ríe, lo tomó en chiste.
1: No es una mala comparación Cleopatra para Mirtha.
5: Para mí no, bueno, para mí estuvo buenísimo, pero fue impresionante.
1: Compare con Cleopatra, está bueno.
5: La creatividad.
8: Sí, pero como que tiene millones de años, claro, pobre Mirtha.
5: Pero lo tomó bien, bueno. Me parece que divierte. Estuvo bueno y me encanta la creatividad, porque esto fue apenas terminó el partido, cómo se viralizan.
3: Me llegó que estaba noqueando a Tutankamón también, chiquitita.
5: ¿Te gustó? Bueno, pero lo tomaste bien, te lo habrán mostrado tus nietos, tu hija, ¿quién te lo mostró?
1: No sé, yo cuando, mucho WhatsApp. Cuando, sí. Che, Pilu, cuando le decís Cleopatra... Sí. A una mujer, le está diciendo diosa,
5: totalmente,
1: reina.
5: Totalmente, yo también lo tomaría elogio. Como algo positivo. No, el tema no, de los no. años, hasta por Mirtha, él. Ella también reconoce que es súper grande. Y ahora se vienen nuevos memes. ¿Los vieron ayer, el de Mirtha?
8: No.
1: No, ¿cuál?
5: Con el rey Carlos, ¿los viste? No, son espectaculares, no saben.
4: Lo bueno de lo bueno chiquita, del mundial, no me llega. De Mirtha y todo eso, es que gracias a esas cosas no tuvimos que sufrir los memes de Julio Iglesias y todo eso.
5: Ah,
4: no,
5: es verdad. Tampoco, es verdad.
4: Están por el mundial.
1: Están igual, ¿eh?
4: No, sí, llegaron, bueno, pero no están masivamente, porque ahora lo tapa lo del mundial.
5: Totalmente. Bueno, versus Mirtha, versus Tutankamón, Argentina. Bueno, ahora se vienen los nuevos.
3: Fíjate que no le estoy pegando una pina a la noquilla, chiquita.
5: ¿A quién?
3: A Tutankamón.
4: Tutankamón.
5: Lo vi. Muy gracioso, muy divertido. Bueno, Mirtha habló de eso en su programa. Me encanta. Traje una cumbia para Messi, porque los soldados estuvieron todo el fin de semana escribiendo. Me gusta la cantidad de soldados que me escribieron este fin de semana. Pili, por favor, compuse este tema. Tenemos este tema para Messi, ¿eh?

0: le escribí, me gusta, esta cumbia, me gusta. Quiero compartirla con todos ustedes.
1: Qué bueno, qué bueno que quede una semana nada más de mundial, ¿no? Ya se termina,
0: la semana parece más.
2: Mirá. La que pasé la semana pasada le llegó a Ciro y Ciro la compartió.
1: Es cierto.
0: Ah, bueno, Instagram. Por eso. ¿Viste? Por eso. Y en un ratito tengo otro con IA, porque la IA no se queda atrás también en esta situación.
2: Dale, hizo Diego. Gracias, Dieguito, por compartir esta canción. Dejadla correr un poquito más, que me encanta. Tanda. Y venimos con la ronda explosiva de nuestros cronistas. Ya.

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1: En Argentina nací, tierra de Diego y Leonel, de los pibes de Malvinas.
2: 10 de la mañana, 39 minutos. Me presentás la ronda con mis amigos de Foxtrot, el Negro Pita, Fachi Hernández, Marquitos, por favor, Vicky Bono.
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2: Bárbaro, ¿qué dijo Gary Neville de Cuti Romero y Licha Martínez Spellenberg?
4: Bueno, son la mejor peor dupla del momento, analizando.
2: ¿Cómo?
4: Claro,
2: ¿cómo?
4: Que son la peor mejor dupla del momento. ¿Qué quiso decir? Que tienen partidos extraordinarios, pero se desconectan y le permiten al rival convertir. En una entrevista a Sky Bet, a la cadena, dijo esto con relación a lo que será el duelo ante Inglaterra, entendiendo que tranquilamente el seleccionado de Tuchel le puede marcar entre 2 y 3 goles el próximo miércoles allí en Atlanta.
2: Bueno, ojalá que no. Ojalá que los goles los hagan Cuti Romero y Licha Martínez, Julián, Messi, Lautaro, todos. A ver, dame los oyentes, ¿sí? Al 11, 23, 24, 22, 22. ¿Firmá los penales que nos salve el Dibu el miércoles? Dame oyentes y presentamos a los compañeros de la ronda.
5: Hola, buen día, Toti. Te habla Juan Carlos acá de San Lorenzo, tierra del Flaco López. No. Yo creo que le ganamos. Justo, pero Argentina gana. Vamos, Argentina. Aguante el Flaco López.
6: Hola, Toti, equipo. Buen día, Roberto Alpela de Tomás Suárez. Acá en Zárate esperando para descargar limones. No. Vamos a tiempo suplementario y en los últimos 15 le ganamos 2-1. Y listo, así quedan afuera y tranquilos, o calentitos.
7: Hola chicos, soy Carlitos de Mar del Plata. Nada de penales, en los 90 le ganamos. ¡Vamos, Argentina!
8: Hola Toti, buen día, mi nombre es Marcelo de Pergamino. Tranquilo muchachos, tranquilo, va a ser el partido más tranquilo que vamos a pasar con la selección. Le vamos a ganar 2-0 tranquilo. Saludos para todos y abrazo grande al gran Gustavito Charros.
2: Gracias, gracias a los que dejan su mensaje al 11-23-24-22-22. Vení, Leito. Vení, Gentili. Ya presento a los chicos en la ronda, ¿eh? Al Turco, a Mati Martínez, a Ricky Dazo, a Nico Bosa. ¿Cómo le va, señor relator?
9: No tengo micro. ¿Cómo andan? ¿Cómo andan? Muy bien. Recién amanecido.
2: Bueno, cuente su encuentro con Scaloni de anoche, por favor.
9: En este hotel fue porque estaba cenando yo, tarde ya, y él ingresó acá con un grupo de amigos, familiares, la mujer, los hijos, creo que estaban parando acá, la mujer y los hijos. Respetuosamente me levanté y los saludo, digo, Leo Gentili, Radio La Red, sí, vos sos gol nuestro, me dice. Eso fue
2: fuerte. ¡Qué lindo, te digo eso!
9: Fue fuerte para mí porque, digo, no me va a reconocer y menos con tanta exactitud o precisión. ¡Qué relator bárbaro! Queda feo hablar de uno, pero es lo que pasó.
2: Es lo que dijo Scaloni.
9: Es lo que pasó anoche. Y le digo, es inevitable pedirte una foto. Claro, cómo no, me dice. Y mirá, le dije un
2: par... Mirá, ahí está la foto en YouTube. Qué linda foto. Gol nuestro. ¿Viste? Yo te dije, lo que entraste en la historia con el gol nuestro. Mirá, me lo ratifica Scaloni.
9: Hoy, con tantas viralizaciones, todo llega más rápido a todo el mundo. Hablamos un poquito, le dije un par de cosas. No quise molestar.
2: ¿Le dijiste cómo armar el equipo para el miércoles?
9: No, a tanto no llego. No quise molestar porque había mucha gente, familiares y amigos, como te decía. Y seguí comiendo, terminé de comer, pagué y subí a la habitación.
2: Pero una linda foto te llevas del Mundial, mirá qué linda foto.
9: Linda foto, lindo momento, lindo por el encuentro de sí y por lo inesperado.
2: No, y que él reconozca tu gol nuestro, está muy bueno, felicitaciones.
9: Gracias, no sería posible sin dos grandes comentaristas como López y como vos, y el respaldo de la radio y lo que hay detrás de nosotros, ¿no?
2: Por más historia, hacer más historia el miércoles, ¿eh?
9: Muchas gracias, un saludo a toda la mesa ahí.
2: Mirá, un gol nuestro. Estamos con nuestro, dale. Estamos con nuestro.
10: Torrentino, López sale del área, llega al fondo, atrás espera González en el área.
2: Uy, como bonito este gol.
10: La pelota para Julián, apunta Julián, le pegó. gol. ¡Qué golazo, ¡Ay! Dios mío! ¡Qué golazo, Dios mío! ¡Gol nuestro! ¡Gol! ¡Gol!
2: ¿Sabés que sos como Gardel? Cada día relatás mejor. Cada día canta mejor, no, cada día relata mejor. Felicitaciones, amigo.
9: Esa gola. Y es un gusto, un placer que me lo digas. Y además, estando en la mesa, un gran relator como es Quique Pellenberg. Abrazo a todos.
2: Gracias, Quique. Gracias, Leito.
11: Extraordinario.
2: Vamos a la. Abri, te meto en la ronda. ¿Firmás los penales el miércoles?
9: No, porque corre riesgo mi vida. Tratemos de... Yo sé que es difícil justo ahora. Un día tranquilo. Ante todo, ganar, como sea. Ahora, después si ganamos, aunque sea un día tranquilos, ¿no? Medianamente.
2: Gracias, Leo. Bosita, ¿firmás los penales contra Inglaterra?
12: Toti, querido, buen día. Gran abrazo para Leo. La está rompiendo toda. Yo pensé que le iba a pedir a Scaloni jugar de 9, ¿no? Porque tiene una moral. Va que le decía ponerme a mí de 9 contra Inglaterra. No. Los penales claro. Yo creo que los liquidamos en los 90. Los sacamos en los 90, los ingleses.
2: Qué lindo, Bosita, sí te quiero, Nico. Sí, mi amigo claro. Riquidazo que dice, ¿vamos los penales con el Dibu o no?
13: No, Toti, no llegamos a los penales, se termina antes del partido. Argentina está en condiciones para sacarlo a Inglaterra, para mí, dentro de los 90 minutos, ni siquiera la largue.
2: Mirá, 90 minutos, qué confiado están los muchachos, me encanta. Turco a la luz del estudio. ¿Firmás penales con el Dibu, Turco?
14: Toti, querido, buen día. Somos Boca.
2: Buen día, Turco.
14: Estamos acostumbrados a los penales y ganar en los penales.
2: Bien, Andrés a la luz, ¿qué dice de los penales y el Dibu?
15: ¿Cómo te va, Toti? Yo lo único que firmo es ganar. Nada más que ganar.
2: Ganar, como sea. Bien,
15: como sea,
2: pero los
15: ganar.
2: Penales... ¿Penales, sí o no?
15: Bueno, si lo podemos evitar, mejor. Pero lo que importa es ganar. Como sea, hay que ganar.
2: Gracias, Turquito. Mati Martínez, ¿te gustan los penales contra Inglaterra, sí o no?
16: No, Toti. Va a aparecer la escaloneta de Qatar y va a ganar Argentina en los 90.
2: ¡Qué fe que tienen los chicos! ¡Me encanta! ¡Me encanta! ¡Espectacular! Bueno, rápido, ¿qué retoque harías en el equipo vos, Mati Martínez? Si es que harías alguno o dejás los 11.
16: Sí, viste que yo el otro día te decía que no había que sacar a De Paul, que era el motorcito, pero la verdad el motorcito por ahora no levanta. Me parece que pongo a Nico González por el motorcito.
2: Bien,
16: y a Montiel por Molina.
2: Y Montiel por Molina. ¿Turco la Lufa algún cambio?
15: No, ninguno. El mismo equipo. Ratificarle la confianza a los mismos 11.
2: Bárbaro. Ricky Dazo, ¿tocas algo?
13: Sí, mira, Toti, yo creo que es un partido especial para que lo juegue Otamendi. Ahora, no sé si eso... Sí, claro, para mí es el partido ideal de Otamendi, pero no sé si implica cambiar el sistema, jugar con 5 en el fondo, o sea, 3 centrales metiendo a Otamendi, o mantener el esquema y... O sea, línea de 5 en el fondo con Otamendi es sacar a De Paul, porque es el más flojito. Y si no cambias el esquema, tenés que sacar un central. El tema es que los dos centrales son los mejores hoy.
2: Pero para mí es el esquema.
13: Es un partido para Otamendi.
2: Tiene que jugar. Estoy seguro. Bosita, ¿hacés algún cambio?
12: Mirá, Toti, tengo muchas ganas de repetir el equipo si fuese Scaloni, pero neta, estoy con Dazo, ¿eh? Lo pongo a Otamendi. Lo saco a Licha Martínez para que lo ajusticien un poquito a Harry Kane ahí en los riñones, un par de trompadas para ponerlo a tono.
2: Sí. Un
12: par de codazos, ¿viste? En prolijarle
2: no, ahí
12: el techo a dos aguas que tiene.
2: Ahí va. ¿Cómo es el techo a dos aguas?
12: Y no viste el corte que tiene de pelo, un corte que ya pasó de moda, ¿eh? Y a Bellingham también, ahí acomodarle un poquito, que además habla castellano. Ahí en el arranque, tac, y de vuelta. Para hacerle sentir
2: el rigor. Qué lindo sos. A ver, una rondita rápida por los clubes. Turco, ¿qué pasa con Villa a esta hora?
15: Bueno, se hizo la revisión médica, va a firmar el contrato. Villa, el nuevo jugador de Boca Juniors. La operación se hizo en 6 millones y medio limpios para Independiente Rivadavia.
2: ¿Ya se firmó entre Boca y la Lepra?
15: ahora se firma. Ahora se firma. Se hizo la revisión bueno, médica.
2: Listo, perfecto. Aprueba la revisión médica, se firma. Correcto. Éxitos para todos con la operación. Ricky, ¿un título de River?
13: A las 4 de la tarde, conferencia, despedida de Franco Armani en el Estadio Monumental. Se despide el arquero de River en la conferencia de prensa a las 4 de la tarde. Y atención, Toti, el viernes 21:45, River, Copa Argentina frente a Aldo Civi en Salta. Juega River en medio del Mundial, Copa Argentina.
2: Repetime,
13: el rival,
2: ¿cuándo es?
13: El viernes este viernes. Que viene, 21:45. El ganador de River, Aldo Civi, juega con Independiente Rivadavia de Mendoza, que ganó ayer, le ganó a Tigre.
2: Claro. Che, otra vez te vacunaron Daniel y Agustín, Sergio. ¿Qué pasó?
11: Tremendo, la verdad que estoy modo escaloneta.
2: No, pero esta te tienen de hijo.
11: Me lo tomé con
2: Daniel y Agustín, te tienen de hijo de una manera. Segunda Copa Argentina consecutiva que te eliminan. Terrible.
11: Es tremendo, la verdad que es tremendo. Me está cayendo la ficha esta mañana cuando desayuné porque estoy en modo escaloneta, crack.
2: No, es tremendo. Abrazo, crack, te quiero igual.
11: Yo pero también, bueno, y lo que sacando. Te extraño por las camaritas que no te veo. Es tremendo.
2: Te están sacando de todas las copas argentinas. Ya me vas a volver a ver. Tranqui.
11: A vos también te están sacando de todas las copas argentinas.
2: Una del rojo.
16: Bueno, Toti, amistoso con Newell's. Hubo 4 goles en la práctica. Ganó Independiente 3-1 los titulares y 1-1 los suplentes. De los 4 goles, 3 de Maxi Mesa.
2: ¡Epa! Está afilado. Gracias, Mati. Bocita, una platense.
17: Bueno, a propósito de Armani, que se va a despedir de River, la llegada de Franco a Atlético Nacional de Colombia provocó la salida de Harlen Castillo. ¿Quién es Harlen Castillo? El flamante arquero de Gimnasia que buscaba un futbolista en esa posición. Llega en las próximas horas a nuestro país, se hace la revisión médica y es el primer refuerzo del equipo de Ariel Pereira, el colombiano Harlen Castillo.
2: Gracias, Bocita. Abrazo grande también, Vicky, a mi amigo Sergio, del camión, escuchándonos.
3: Abrazo.
2: Pelenberg, River el viernes, Copa Argentina y Boca y San Lorenzo, ¿cuándo?
4: Bueno, tenemos el jueves 18:45 va a jugar Racing ante Defensa y Justicia. El jueves 21:45 en la cancha de Newell's, Sarmiento Boca. El viernes van a jugar San Lorenzo Riestra en cancha de Morón, 18:45. River, lo dicho por Dazo, el viernes 21:45 en el Marte Arena de Salta ante Aldo Civi, partidos por 16avos de final de la Copa Argentina.
2: Gracias. Presentaba el campo, por favor, Marcos López Arriazú.
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2: Marquitos, bienvenido.
19: ¿Cómo andas, Toti? Muy buenos días. A ver, se conoció el precio que recibieron los tamberos por litro de leche en junio. Estuvo en 518 pesos. Esto significa una mejora con respecto al mes de mayo del 1,9%. Vamos a ver si coincide con la inflación del mes. Seguramente por cuarto mes consecutivo, me corrijo, los tamberos van recuperando valor y van cobrando más o menos siguiendo lo que pasa con la inflación general del país. Ahora, el problema es que cuando uno mira el interanual, es decir, cuánto cobraban en junio del año pasado, vemos que la suba es del 10%. No llega en realidad al 10%. Es decir, quedaron muy, muy retrasados. Esto tiene un impacto sobre los costos, no hay ninguna duda, pero por lo menos esa pérdida se empezó a contener. Bueno, cada productor tendrá que hacer los números. Lo que está en juego acá es la vida de establecimientos productivos que, Toti, la lechería es una actividad que genera mucho, mucho empleo. Así que, bueno, esperemos por lo menos que se puedan acomodar entre este nuevo escalón de valores.
2: Gracias, Marquitos. Abrazo grande.
19: A vos, hasta mañana.
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13: La fue con Messi, Dibu Martínez y con De Paul.
14: 10:58 de la mañana. 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
14: Dale, abrazo grande. Noticias de las 11, se viene la última hora, con mucha información en Toti 910 y con toda la previa de Argentina-Inglaterra el miércoles desde Atlanta en la radio del Mundial. Ojalá se vengan muchos goles nuestros. Ya venimos.

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1: 11 de la mañana, 3 minutos en la ciudad de Buenos Aires. La temperatura 7 grados, 7 décimas. Sensación térmica 5 grados 4. Humedad 83%. Cielo mayormente nublado.
0: Dólar.
1: El oficial abre la semana estable. Se vende en el Banco Nación a 1.510 pesos. El paralelo se vende también a 1.510. Los financieros, el MEP, 1.531 y el contado con liqui 1.576. El tarjeta alcanza 1.963 pesos. El riesgo país sube 0.5%, se ubica en 405 puntos.
0: Copa del Mundo.
1: En el arranque de la semana ya se palpita el partido del miércoles. Amplía Mauro Gundín.
2: Miércoles 16 horas es el partido frente a Inglaterra, pero ese mismo día la cabeza de los argentinos va a estar únicamente en la semifinal del Mundial, más allá de que ya estamos nerviosos y ansiosos para que llegue el momento del partido. Ahora, ¿qué harán los comerciantes teniendo en cuenta que es un horario en el medio, neurálgico?
3: La idea nuestra, que todavía no la tenemos definida, es que esté abierto hasta las 14 horas como un feriado que abrimos nosotros y es hasta mediodía. Porque después de las 16, si ganamos, vamos a festejar.
2: Cuando pasan estas cosas, ¿qué prima en el comerciante? Si uy, pierdo un día de venta o, bueno, es la selección jugando en la semifinal del mundo.
3: Es que el día de venta lo perdés. No parece igual. Yo lo único que tengo de bueno es que estoy vendiendo ropita de perro de Argentina.
2: Mauro Gundín, la red informativa.
0: Casa de Gobierno.
1: El jefe de gabinete se reúne con un gobernador. Amplía Rosario Bigozzi.
4: El jefe de gabinete Diego Santilli recibe en Casa Rosada al gobernador de San Luis, Claudio Poggi, con el propósito de tejer acuerdos para la reforma electoral que impulsa el gobierno, que incluye la eliminación de las PASO. Además de la reforma política, Santilli busca garantizar apoyo legislativo para discutir los cambios en el régimen de zona fría y la ley de inocencia fiscal. Esta reunión abre una ronda clave de negociaciones federales en la antesala de los debates en el Congreso sobre la reforma del Banco Central. En este mismo sentido, el presidente Javier Milei encabezará un encuentro con legisladores nacionales de La Libertad Avanza a partir de las 15 en el Salón Héroes de Malvinas, también en Casa Rosada. Rosario Bigozzi, la red informativa.
0: Guerra en Medio Oriente.
1: Donald Trump acusó a Irán de romper el acuerdo de cese el fuego. El presidente norteamericano expresó: vamos a ser los guardianes del estrecho de Hormuz. En tanto, hace instantes, bombardearon el aeropuerto de Yemen.
0: Quiniela.
1: En los sorteos de la previa en la ciudad, el ganador 6.381. 6381. En la bonaerense a la cabeza, 6.676, 6, 6, 7, 6. En Santa Fe, 9.823, 9, 8, 2, 3. 11 de la mañana, 6 minutos en la ciudad de Buenos Aires. La temperatura 7 grados, 7 décimas, sensación térmica 5 grados, 4. Humedad 83%, cielo mayormente nublado.
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1: 11.07 en la República Argentina. ¿Cómo está la temperatura, Vicky Bono?
10: Ahí siguen los 7 grados, Toti no levanta. Humedad 83%, cielo mayormente nublado. La máxima para este lunes podría ser de 14 grados.
11: Mariano Beldi, cortito, botó una nota. ¿Qué pasó con Insaurralde?
12: Circuló un video en las últimas horas, Toti, de festejando Insaurralde, como toda la Argentina, por supuesto, pero festejando en una situación bastante particular. Recordemos que no está claro todavía el origen de esos dólares. Ahí estamos escuchando de
11: pero
12: fondo.
11: Pero para en Argentina. Claro. ¿No? Festejando con amigos en Argentina.
12: Festejando, por eso sí, me faltó esa parte de razón, Toti, de la expresión. Estaba celebrando el partido del día sábado en la casa de Rodríguez Fernando Prieto, empresario de la construcción, expareja de Floppy Tesouro. No estaba solo, estaba rodeado con otros personajes, estaba el banquero Juan Napoli también, por ejemplo, para citar algunos de los que se ven en la imagen. Pero bueno, la imagen de la postal de Insaurralde con un habano celebrando en este contexto en el cual todavía la justicia está terminando de indagar el origen de esos
11: dólares. ¿Quiénes son los que están con Insaurralde? Porque como dice el Tali, Tali, querido, ¿andás por ahí?
13: Toti, come with me,
11: ¿Sabe cómo le dicen a Insaurralde, Tali?
13: ¿Cómo le dicen? ¿Sabe?
11: Y le dicen carbono, te mancho, te quema, ¿Quiénes
13: buenísimo.
11: Son los que están en la foto?
12: No, había muchas personas. Así, que se puedan
11: ¿me
12: identificar,
11: la enseñaste vos?
12: Que se puedan identificar, estaba, por ejemplo, el banquero Juan Napoli, que es un hombre cercano al gobierno, fue candidato del gobierno en su momento. Bueno, por citar alguno, ¿no? El propio Fernández Prieto también, el anfitrión. Bueno, hay varios que aparecen ahí, yo no reconozco
11: todos
12: tampoco. Bueno,
11: toda esta gente avala, evidentemente avala los millones de dólares que se choreó en el vestidor, ¿no? Con Ceci Casirio, qué lástima. Bueno, gracias, Marian. 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
11: Está Fernando Signorini para charlar con nosotros. Hay una gran preocupación del cuerpo técnico, que es el tema físico, la recuperación, los partidos tan seguidos. Hola, Fernando, buen día, gracias por atendernos. ¿Cómo andás?
14: Hola, ¿cómo te va? Bueno, no muy bien, porque cuando estaba esperando para hablar con vos, sale esta noticia de que ha bombardeado el aeropuerto de Yemen. Imagínate que cuando yo recibo esta noticia, no sé si te pasa, pero sí. Es un mundo despiadado. Pero bueno, en medio está el Mundial, entonces hay que mirar para otro lado. Pero yo no quiero mirar para otro lado, porque además, como sabes, tengo poca vista. Entonces la poca que tengo quiero ponerla en cosas que realmente valgan la pena.
11: No, obviamente. Mariano, ¿qué está pasando? Contanos.
12: Se reactivó.
11: ¿Tenés información?
12: Sí, por supuesto.
11: ¿Qué cuenta Signorini?
12: Por supuesto. Como decía recién Fernando, se reactivó la guerra allí en Irán. Estamos cerca de cumplir esa tregua de 60 días que habían alcanzado. Me parece que ese es un contexto clave para entender también el por qué las conversaciones están entrando en un punto muerto y obviamente comenzaron de nuevo los ataques cruzados. Hubo ataques durante dos noches consecutivas de los Estados Unidos y del lado de Irán también se atacó a algunos países que tienen bases
15: en el aeropuerto de
12: Estados Unidos.
15: De Yemen estaba llegando un avión iraní, estaba previsto que aterrice un avión iraní y en ese contexto hubo un bombardeo en el aeropuerto, ahora está todo cerrado.
11: Bueno. Sí, bien lo marcaba Fernando Signorini, ¿no? Esto es lo importante. Y bueno, se terminó la tregua, otra vez la maldita guerra y los bombardeos y vidas que se cobran. Fer, ¿querés decir algo más de esto?
14: No, simplemente que como que eso más que nunca justifica el hecho que yo haya decidido no ver ningún partido de lo que se juega en territorio de Estados Unidos, porque todo esto también tiene que ver con esta voracidad de uno de los más brutales genocidas de las últimas décadas, que es el presidente que va a entregar la Copa del Mundo. Seguramente que vayan con guantes los que lo vayan a recibir, porque va a estar manchada de sangre, ¿no?
11: ¿No viste ningún partido del Mundial?
14: No, de los Estados Unidos no. Vi alguno de México y uno, creo que uno en Canadá. No, nosotros no lo vi porque bueno, precisamente por eso, porque cuando la FIFA decidió no tomar con Estados Unidos la misma decisión que tomó con Rusia al excluirlo de

0: era también de, a lo mejor, de homenajear a uno que vos sabés que se jugaba bastante bien, que había salido de
1: fútbol, ¿no? Sí, señor, sí, señor. Y el recuerdo de Diego vuelve a estar tan presente con el partido contra Inglaterra, ¿no? ¿Te pasa a vos, Fernando, que fuiste tan amigo de él, ahora con la semifinal del miércoles, el recuerdo del mejor Maradona, que es el Diego del 86, el Diego del gol de todos los tiempos?
0: Sí, sí, recuerdo aquella tarde del 22 de julio, porque fue realmente increíble, ya que yo no pude ver, estando en el ringside, no pude ver ninguno de los dos goles, ya que el primero, obviamente, no lo vio ni el árbitro, como lo iba a ver yo, por algo me decía ciego, ¿no? Y el segundo, porque cuando él comenzó a evolucionar y a acercarse después de, como siempre le digo al negro Enrique, sin ese pase, digo, no lo hubiera hecho, ¿no? Pero cuando se levantaron todos los fotógrafos que estaban delante mío y los cameramen, y no lo pude ver, algo, pero sí, esa tarde fue realmente inolvidable, ¿no?
1: Mirá vos, qué historia. ¿Dónde estabas vos? ¿Estabas en el campo de juego?
0: Claro, yo estaba detrás del arco de Shelton, a la derecha, en el espacio que va más o menos entre el área chica y el área grande, pero detrás de una valla, porque adelante estaban fotógrafos, cameramen con esos teleobjetivos inmensos, están todos alemanes, ingleses, holandeses, y claro, cuando ya ellos mismos, tipos de expertos, se dieron cuenta de que algo iba a pasar, se pusieron de pie, y yo a los gritos para que se sentaran, no se sentaron, explotó el estadio, así que me quedé con las ganas, pero después lo vi cuando fuimos a la concentración del Cuapa, ¿no?
1: Bueno, es uno de los recuerdos más lindos de la historia del fútbol argentino, ese partido, y ojalá que se repita el miércoles, que Argentina vuelva a ganar con una gran actuación del equipo. Fernando, está preocupado Scaloni, porque dice, cuando se define el Mundial es cuando jugamos más seguido. Argentina, el sábado jugó 120 minutos, Inglaterra también, más temprano en Miami con más calor. ¿Llega bien el equipo de sábado a la noche, 120 minutos, al miércoles a la tarde?
2: Ya estamos reconectando a Fernando Totti. Se cortó, bueno. Cuestiones de señal, lo estamos llamando nuevamente.
1: Dale, perfecto. ¿Qué más, Quique?
2: A ver, probalo ahora, ahí lo tenés. A ver ahora.
1: No te ¿está Fernando la pregunta, nuevo?
2: Está. Sí.
1: No, la pregunta era, 120 minutos, Argentina-Inglaterra, los dos el sábado, ¿se llega óptimo físicamente al miércoles o se llega como se puede?
0: ¿Cómo se puede? Entonces, esto es toda una locura. Pero de última, viste, que por eso digo, cuando los jugadores se quejan y los cuerpos técnicos de todo esto, y que se jodan. ¿Por qué de una vez por todas no hacen lo que presagió Diego allá en el Mundial de México, cuando dijo que en esas condiciones tan brutales no se debería jugar? Y entonces él sugirió de crear un sindicato mundial de jugadores para hacerse cargo del destino del fútbol. ¿Para qué necesitan a Infantino? ¿Para qué necesitan a los jeques árabes? Está bien que el negocio sea importante, pero no puede haber hecho lo que hizo con el fútbol y lo que va a seguir haciendo, porque esto ya no tiene, para mí al menos, ninguna credibilidad. Es como dice como decía Menotti y al mismo Pedernera, lo que veo ya lo vi, lo que vi no lo veo, y no lo vamos a ver más, porque han transformado al fútbol en esto, ¿no? Ahora con esto del pulling break y todas estas estupideces que ponen. Pero te repito, los principales responsables en definitiva son los jugadores, que no toman una decisión. ¿Hasta cuándo van a permitir que los sigan avasallando sus derechos, ¿no?
1: Ahora, profe, le pregunto al preparador físico, ¿no? Obviamente no el cooling break tipo NBA, pero en partidos con tanto calor, un momento de hidratación, ¿no es bueno para los jugadores?
0: Realmente los jugadores ya están, no es que se van a deshidratar por 45 por 45 minutos, porque eso, además, si fuera que ellos piensan en la salud de los jugadores, bueno, lo primero que harían no pensarían en el cumbre, pensarían en darle más tiempo para prepararse, ya que están tan preocupados. No les importa absolutamente nada, te das cuenta. Entonces, lo que se hace es precisamente para favorecer el negocio. Es lo mismo que esta locura de terminar el partido y arriba tener que jugar una larga. Vos fijate lo que significa. Argentina en el 86 salió campeón, está bien,

0: pero no jugó ningún tiempo extra porque ganó los partidos. Entonces la ventaja que tuvo, fundamentalmente en los últimos encuentros, creo que en fase de cuartos, semifinal y final, fue contra equipos que habían jugado a largo, y es una ventaja demasiado grande porque no hay tiempo para recuperar, sabiendo que además hay una mayoría de jugadores que han llegado a este Mundial casi sobre la hora de inicio y después de competencias que no solamente lo comprometen desde el punto de vista físico, sino también desde el punto emocional y psicológico, ¿no?
1: ¿Vos querías 90 minutos y penales, Fernando?
0: Sí, sin ninguna duda. Es una locura. No se puede. Porque hay mucha ventaja. Mirá si, por ejemplo, Inglaterra hubiera ganado en los 90 minutos o Argentina y uno de los otros hubiera jugado 30 minutos, que no son 30 minutos más, es una hora más, porque el cansancio que se acumula es realmente increíble y con esas temperaturas. Bueno, pero sin embargo, te repito, los jugadores aceptan que no sé qué, que se jodan.
1: Fernando, gracias como siempre por atenderlo. ¿Vas a mirar el partido el miércoles o no lo vas a mirar porque es en Estados Unidos?
0: No, se juega en Estados Unidos, no. En serio que no. Así que bueno.
1: No, te creo.
0: Mucha suerte igual.
1: Dale, gracias Fernando, como siempre, gracias por el tiempo. Fernando Signorini, bueno,
0: chau.
1: Obviamente el tipo es muy duro con la FIFA, pero con mucho fundamento físico, ¿no? Se llega como se puede, Quique, y es verdad.
2: Sí, es una realidad. La selección físicamente está mostrando
1: 120 minutos con 40 grados de calor y bueno, a la fase siguiente llega como podés.
2: Pero bueno, las reglas son todas iguales para todos, ¿no? Esto es una realidad.
1: Por supuesto, por supuesto. Una de Pilar antes de vender. Vamos, Pilu.
3: Bueno, vamos con las cábalas. Esto ya lo veníamos hablando, diferentes famosos que nos han contado sus cábalas para este Mundial. Si te parece, vamos a escuchar al Guillote, a ver lo que dice, y quiero escuchar las cábalas de ustedes. Dale, Guillote, prepárate, dale.
4: Escucharme.
1: Dale.
5: Ahí se prepara Guillote.
4: Hay que ponerle play, cachita. Va poniendo crema al codo.
6: Lo viví tan de adentro, los Mundiales. Vos pensá, estuve en el 78, lo ganamos. En el 86, lo ganamos. En el 2022, lo ganamos. Así que por ahí...
7: Vos sos la cábala.
6: Sí.
7: Tenés que ir al final, aunque sea.
6: Qué linda que sos. Vos sos la cábala. Gracias.
7: ¿Se come o no se come? ¿Antes, durante o después del partido?
6: Se come, se toma, se disfruta, se celebra. Eso hacen nuestros jugadores. Nos hacen celebrar.
3: Me encanta, es un fenómeno.
4: Cosa.
3: ¿Qué comes y qué tomas?
4: Se come, se toma, de todo, unas cositas, unos quesitos, unos chalas.
5: Sos un fenómeno, Guille, pues dijiste. No,
1: tenés que venir entonces, Guillote. Si sos la cábala, tenés que venir.
4: Sí. Habla con Canteni, vamos, ya estamos. Tenemos la villa al día. Lolo, ¿dónde está Lolito? Voy así como estoy, no importa, hace calor, me pongo una zunga y estamos. Alentamos la selección. Dame, Canteni, querido. ¿Cómo estamos? A las 4 de la tarde ya. Lo chequemos.
1: Listo. Gracias. Guillote, Pilu, dame una más.
3: Bueno, hablando justamente de Guillote, la que habló fue Graciela Alfano, de su romance con Diego Armando Maradona. Atenti con esto. Y Guillote fue el que organizó el encuentro entre ambos, pero ella lo contaba de esta manera.
8: Yo me conocía por mi papá, que fue presidente de Racing.
1: Claro.
8: Entonces va a España, le preguntan en una revista y le dicen, ¿quién es la mujer más linda del mundo? Graciela Alfano, en los años 80, qué sé yo por dónde. Nadie me conocía en España. Entonces tuvo que explicar quién era yo. Y dice, ¿y saliste con ella? No, lo dijo de verdad. Dijo, me encanta, pero no me da bola. Años después yo tenía un programa, El Periscopio, en los 90, lo invito. Y
1: histórico.
8: Pasó que mi productora se hizo pasar por mí para engancharlo. Mi productora habló y se lo levantó. Cuando termina el programa, digo, me hace, bueno, salimos. ¿Qué sé yo? Digo, ¿qué le pasa? Entonces no sabía, me voy a mi casa, hasta luego. A las 4 de la mañana tocan la puerta. El señor de seguridad me dice, señora, está el señor Maradona en una camioneta con un oso así grande que dice, te amo, quiere que baje. ¡Ay, bajo! Nos fuimos a la Plaza San Martín y nos quedamos hablando 2 horas hasta ahí. Y después dijimos, che, Diego, ¿vos te diste cuenta que todo el mundo cree que vos y yo tuvimos relaciones? Y él me dice, ¿sabes que somos nosotros los dos somos únicos boludos que no participamos en la fantasía. Vamos a hacerlo. No ahora, le dije, pues estoy muerta en pijama y no da. Tiempo después, Coppola arregló ese encuentro. Cuando me hace la cita, me viene Coppola a buscarme y me dice esto de parte de Diego. Es un brillante que Coppola dijo $25,000, ¿no? Había costado que me lo mandó. Yo no me lo puse porque no me gusta usar joyas que yo no me compro. Entonces, un día me llama Diego y me dice, no te pones nunca el brillante. No, porque no. Dice, pensar que yo te puse un pedazo de mi corazón. Entonces, en ese momento, yo lo usé sin parar. Hasta un día que voy a hacerme una ecografía y se me pierde. Pero ese día me detectaron dos tumores. Y estoy sana. Y yo siempre digo que se lo llevó Diego. Con el brillante y los tumores.
4: ¡Ah!
3: ¡Tremendo!
4: Tremendo
3: testimonio.
1: Bueno, qué lindo final. Y vos, Guillote, ¿cómo armaste ese encuentro, no?
4: Nunca había.
1: ¿Qué centro tiraste?
5: ¿Guillote estaba soltero, Maradona, en ese momento?
3: Las fechas están medias. Me parece que no tenemos pobre que Claudia, ahondar ahí, pobre, ¿no? Claudita. En el tema de las fechas. Pero bueno, un oso gigante que decía te amo.
5: Por ahí está romántico.
4: Más grande que el oso Prato.
5: Claudia, ¿o no?
3: Por eso, ¿no? Vamos a entrar ahí. Vamos a entrar en el hermoso oso. ¿Sabes qué lindo, Vicky, que te toca hermoso, en el timbre y abajo con un oso gigante que te diga te amo?
9: Vine, esto ya no existe Prato, más. Digo, por supuesto que mínima charlas. Está perfecto lo que hizo.
1: Diego, mínimo, qué romántico mínimo que eras, Diego, ¿eh? Te banco a muerte.
10: Me vuelvo loco. Me prendo fuego. Llámame antorcha oso como quiera, Gracielita.
3: ¿Cómo nos vamos enterando de las cositas? Me encanta.
4: ¿Cuántos queda de tanda?
1: Gracias, Diego. Gracias. ¿Vendemos? Vendemos, dale que tenemos mucho más. Toti 910 hasta las 12. Ya volvemos.
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4: 11:30 de la mañana en la República Argentina. Me cuenta Vicky Buono.
5: ¿Quién?
4: El gran Pablito Espadabeca de sí. Choripán Rodillo. Está todo listo para el miércoles.
5: Vamos, ahí
4: para
5: te espera.
4: Para ir allí. Otra sí. camiseta de la selección argentina autografiada.
5: Qué bueno, la mejor parrilla de Estados Unidos. Te espera Pablito.
4: Así que,
5: con los
4: nada,
5: y el mejor choripán.
4: Claro, sí. Exacto. Claro, allí en New Jersey, muy cerquita del MetLife, donde esperemos estar en 6 días, el domingo de la final.
5: Ojalá.
4: Está Mati Palacios con información de la selección de España. Mañana la primera semi, España-Francia. Mati, querido, ¿cómo estás?
6: ¿Cómo andás, Toti? Un fuerte abrazo. Aquí estamos, sí, camino a Atlanta, camino al norte de la sede del partido de Inglaterra. Pero tenemos información de España, por supuesto, como siempre, porque mañana va a jugar en Dallas la semifinal ante Francia. Y De La Fuente planea parar el mismo equipo que superó a Bélgica, no está planificando ningún cambio. Todo indica que Fabián Ruiz se va a mantener en el equipo, el hombre del PSG, que ganó 2 Champions seguidas, y que Pedri estaría en el banco de suplentes. Ese es el primer indicio que da Luis de la Fuente, quien hoy va a hablar en conferencia de prensa, Toti.
4: Bueno, perfecto. ¿Cómo cayeron las declaraciones de Rajoy sobre Francia?
6: Bueno, a ver...
4: ¿En España?
6: Normal, no hubo tanta repercusión, en realidad. Aparte, bueno, Rajoy es el expresidente, ¿no? No es el actual es Pedro Sánchez, lógicamente. Pero no, lo que se hizo más eco es algo que trascendió de la mínima mal a propósito de que ellos se sienten favoritos, que Francia puede llegar a ser un equipo que le tenga miedo a España, sobre todo teniendo en cuenta el antecedente del partido de la semifinal de la Eurocopa 2024, en la que España le ganó a Francia precisamente y luego ganó la Eurocopa, ¿no?
4: Bueno, Mati, buen viaje a Atlanta. Dale.
6: Vamos para allá, Toti. Nos vemos ahí, seguimos adelante.
4: La seguimos.
6: Obviamente en esta última semana.
4: Dale, perfecto. A las 11:34, los saludo a Alejandro Zarco. Sí, es argentino, vive en Londres hace 21 años. Alejandro, un abrazo. ¿Qué onda el clima para esta Argentina e Inglaterra del miércoles? ¿Cómo lo vivís vos? ¿Cómo lo vive Londres?
7: Hola, ¿qué tal? Muy buenas días allá, tardes acá. ¿Cómo les va?
4: Bien. Un gusto hablar con vos.
7: Igualmente.
4: ¿Cómo está el clima? ¿Sí? A 48 horas de Argentina e Inglaterra en una semifinal del Mundial.
7: Bueno, vos sabés que acá no se vive de la misma manera que lo vivimos en Argentina o los argentinos. Yo diría que está tranquilo acá, no hay así expresiones demasiado elocuentes de vamos a ganar o algo así. La gente no se lo toma tan en serio como nosotros, así que por ahora está todo tranquilo. Vamos a ver cuando nos acerquemos más a la hora del partido qué pasa, ¿no?
4: ¿Se sabe cuántos ingleses van a estar en Atlanta alentando su selección el miércoles? ¿Qué dicen ahí los medios? ¿Qué cantidad de hinchas van a acompañar al equipo?
7: Hasta donde yo sé, hay muchos ingleses en Estados Unidos viendo el Mundial. Así que yo creo que vamos a estar 50-50 con las hinchadas, porque hay muchos argentinos, pero también hay muchos ingleses, que tengo entendido que es una de las hinchadas que más gente llevó. Así que sí, creo que vamos a estar parejitos ahí. No sé en números, pero sí, parejos. Bien,
4: se mezcla en Londres la política, la guerra de Malvinas con este partido. Nosotros acá, a ver, en la radio estamos obviamente bajando línea, que esto no tiene nada que ver con Malvinas, es una contienda deportiva y punto. ¿Cómo se ve en Inglaterra? ¿Se mezclan un poquito las cosas?
7: No, vos sabés que no. Mira, como vos dijiste, hace 20 o 21 años que estoy acá, nunca nadie me nombró nada de Malvinas, ¿eh? Ni Malvinas, ni Falklands. No es un tema que acá a la gente le interese ni le haga hablar del tema, incluso cuando saben que están hablando con un argentino. Las únicas referencias que hay a Malvinas así son las que están en los museos. Si vas a los museos de guerra, de que hay dos o tres en diferentes ciudades del Reino Unido, vas a encontrar un pucará que capturaron, algunos restos, cosas así. Pero, y después cuando sale el tema por ahí, por algo que haga que pase en Argentina, que el gobierno diga algo de Malvinas, por ahí sale y hay alguna noticia, pero no es un tema que la gente esté pendiente, para nada, para nada.
0: Ale,
7: y esto es un partido de fútbol.
0: Absolutamente. Ale, ¿cómo se vive en Inglaterra en el momento del partido? Me imagino que debe haber gente juntándose en los pubs, en los bares, imagino, pero es también como acá que no pasa un auto, no, la gente no sale, es como si fuese un pueblo fantasma cuando está jugando Argentina, ¿pasa lo mismo allá?
7: No, porque, o sea, si bien sí, la gente se junta o en las casas, en los pubs, mucho más en los pubs que en las casas, pero no es tan así, ¿sabes? Sobre todo en Londres, porque en Londres vive gente de muchas partes del mundo. ¿No?
0: Claro,
7: no son
0: como políticos
7: ingleses. No sé los porcentajes, no sé los porcentajes realmente, pero, o sea, no sé, ponele que haya un 50% de gente que son ingleses y el otro 50% son de.
0: Y probablemente
7: todas
0: debe ser
7: otras
0: la ciudad más cosmopolita del mundo, junto con París.
7: Puede ser,
0: Nueva
7: sí,
0: York,
7: probablemente sí.
0: Está ahí.
8: Alejandro, sí. Mariana Bolli, te saluda. ¿Cómo lo viven ustedes los argentinos?
7: Digo,
8: ¿se juntan en algún lugar en particular? ¿Son muchos? ¿Son pocos? ¿Cómo vieron el Mundial?
7: Hay un montón de argentinos en Londres. No sé los números exactamente, pero yo calculo que debe haber arriba de 10.000. Y sí, muchos se juntan. También depende de la hora, ¿no? Por el partido anterior con Suiza fue a las 2 de la mañana acá. Sé que hubo un lugar donde se juntaron, pero es como muy tarde, no hay transporte, muy difícil ir a algún lugar a esa hora para y después volver, sobre todo para ver un partido. Yo particularmente por cábala lo miro en mi casa, porque las dos veces que fui a un pub a mirarlo perdimos.
8: Y te retomo por el lado de donde estaba preguntándote, Toti, antes, el tema de Argentina. Digo, ¿qué significa hoy Argentina para allá? Digo, cuando hablan con vos, cuando te preguntan de Argentina, digo, ¿qué imagen tienen de Argentina?
7: Bueno, tienen, obviamente Messi es como el embajador de Argentina para el mundo, ¿no? Todos, la primera referencia es Messi, como hace 20 años era Maradona. Y después, bueno, mucha gente conoce, mucha gente dice que le gustaría ir a visitar. Así que sí, siempre tuve muy buenas opiniones y referencias sobre Argentina. Nunca nadie ni me faltó el respeto, ni me hizo sentir incómodo por ser argentino y vivir acá. Los ingleses son, aunque son fríos en principio...
4: ¿Siguen traumados por la mano de Dios? Ale,
7: ¿sabés qué?
4: ¿Sigue siendo un trauma la mano de Dios? Peter Shilton, no puede vivir
7: Peter
4: con
7: Peter Shilton,
4: eso.
7: Sí, Peter Shilton, exacto. Peter Shilton es la persona que... Él es la persona que está, que le duele y que no se la puede sacar de adentro porque quedó traumado por eso. Pero me parece que es la única, es el único. Sinceramente.
4: Qué lindo. Sí. Qué lindo que anda decirle que la tiene adentro, que decís eso de Shilton, ¿no?
0: Totalmente.
4: Que no me lo digan
0: claro
4: a mí.
0: Sí,
4: qué
0: claro,
4: hermoso. Bueno, lindo cierre.
7: Perdón.
4: Lindo cierre de nota, Ale. Gracias, ¿eh?
7: Bueno, gracias a ustedes.
4: LTA para Peter.
7: Que ganemos
4: para
7: el
4: Peter
7: miércoles.
4: Shilton.
7: Dale. Gracias, sí,
4: y que gane Argentina. Vos sabés que lo que me gustó de la charla con Ale, chicos, sí, es que, a ver, esto que marca él ha cambiado en la sociedad inglesa. A ver, lo que uno palpa acá, yo no vivo en Londres, Pero Dibu es ídolo en Aston Villa. Licha Martínez es ídolo en Manchester United. Cuti Romero, querido en Tottenham, ahora es una mala campaña, pero era muy querido. Tevez fue amado en el City, antes en el United, obviamente quemaron la camiseta cuando se fue al clásico
9: en el West Ham,
4: rival.
9: Saludo del descenso, Tevez.
4: Enzo en Chelsea, capitán en el West Ham. Digo, lo que se ve de acá es que los argentinos son muy bien recibidos allá. McAllister en Liverpool. Entonces, viste, hay que sacarse un poco, ¿no? Todo este tema de Malvinas, la guerra, la mala onda. Va a ser un partido de fútbol recontra disputado, recontra picante, pues una semifinal del Mundial, como sería con cualquier otro campeón del mundo, otra potencia, pero saquémosle el tinte político. Bien, ¿algo más para agregar de esto, Pellenberg?
10: Bueno, a ver, han jugado 14 veces Argentina e Inglaterra. 9 amistosos, 5 por Copa del Mundo. En amistosos, Inglaterra ganó 3 en el 51, en el 80 y en el 2005. Argentina 2 en el 53, 3-1 y en el 64, 1-0 y empataron en 4 oportunidades. En Copas del Mundo, Inglaterra ganó en 3 oportunidades, en el año 62, en el 66 y en el 2002. Corea-Japón, la más reciente, y Argentina ganó en el 86, la mano de Dios y el gol más importante e influyente en la historia de los mundiales, y en el 98, después del empate, por penales, con las manos de Lechuga Roa, le ganamos a los ingleses. No se registran empates en Copas del Mundo, será el 15º enfrentamiento, pasando en claro, Argentina ganó 4, Inglaterra 6, y han igualado en 4 oportunidades en la previa y antesala del gran duelo del miércoles en la ciudad de Atlanta.
4: Gracias, Quique. ¿Cuánto midió Argentina, Pilú?
11: Argentina-Suiza, 36-4 en la pantalla de Telefe, 36-4 en la TV pública, hizo 4-6, y después obviamente tenemos el cable, ¿no? Que nunca lo decimos porque no lo tenemos con
4: tanta inmediatez. Mandaron la planilla de Argentina-Egipto. Mandaron la misma planilla de Argentina-Egipto. Miren, todos los partidos iguales para Divo P. Argentina-Egipto 36-4. Argentina-Suiza 36-4. Bueno, mandaron la planilla repetida. Sí. Perfecto. ¿Algún otro rating para destacar?
11: Bueno, la previa Argentina-Suiza 13-7 y el post, la verdad, midió muy bien, 23-9, que la gente obviamente se quedó súper manija, era recontra tarde. Y después España-Bélgica en la pantalla de Telefe hizo 17-1.
10: Eso fue el viernes.
11: Exacto. Sí.
4: Un montón.
11: Sí, muy bueno. Un montón. Números, la verdad, sí.
4: Gracias, Pilu. Última tanda, 13, 3 minutitos y volvemos con mucho más. Hasta las 12.
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7: 11:48 de la mañana. ¿Qué pasa con Carlitos Tevez, querido Quique Pellenberg?
8: Bueno, sabés que en las últimas horas habló con el Pollo Viñolo de su futuro, porque ya no es más técnico.
7: Hola, Carlitos.
9: ¿Cómo anda, Toti?
7: ¿Cómo estás?
9: La verdad que bien, bien, con ganas de ser presidente.
8: ¿En serio? ¿Querés escucharlo, Toti? Mirá lo que dijo el verdadero.
7: Presidente of Boca o presidente of the Nation.
9: Pará, si me da, Charlie. Si soñar de Fuerte Apache, a ser presidente, ahí sentarme en la Casa Pink, estaría bueno, pero si no, de Boca.
10: Pink. Casa Pink.
8: Casa Rosada.
9: Bueno, pará, pon el audio, monstruo.
10: ¿Por qué habla en inglés?
7: Dale, pon el audio, monstruo, tiene razón, Carlitos.
11: El archivo te puede llegar a matar, pero salir de Fuerte Apache y ser presidente de una nación, salir de Fuerte Apache y ser presidente de una nación, o el día de mañana ser presidente de Boca, es algo que a cualquier ser humano le infla el pecho. A cualquier ser humano le infla el pecho. Son dos cosas que no descarto para nada.
9: ¿Viste?
7: Bueno, primero, Carlitos, te felicito porque sos un grosso, la verdad que sos un grosso.
9: Vos también,
7: y es tal cual como lo decís vos. A ver, salí de Fuerte Apache y después te tenés que preparar. Ya todo lo que hiciste es un montón. Después te tenés que preparar para ser presidente de Boca o de la Nación mucho más todavía. Pero solamente que se te tenga en cuenta, para mí está buenísimo. Es espectacular, y ahí hay una linda banda que se está armando, Quique.
8: De cara al 2027.
7: Y sí, porque lo apoya Horacio Paulini, lo apoya Jorge Reale. Tienen una linda banda ahí con Carlitos Tevez. Está Sebastián Battaglia, acá también dando vueltas por el Mundial con Jorge Reale. Está Paulini. Bueno, hay un grupo de pesos pesados, ¿no?
8: Y hay un rumrum político de cara a las elecciones del año que viene. Teniendo en cuenta de que Boca hace más de 3 años que no gana un título.
9: Ahí empezamos.
8: Hace más de 3 años que Boca no gana un título.
9: Ya extrañaba,
8: Veremos si de la mano del Vasquito puede romper ese maleficio.
7: Está armando un buen equipo. Metámonos un poquito. ¿Cómo es el Boca ideal del Vasco? Con Montero, con Lozano.
8: Bueno, hoy han llegado Lozano y va a firmar Villa.
7: ¿Cómo es? A ver.
8: Pero hoy es más de lo mismo. Hoy tenés.
7: ¿Está bien, pero está el arquero?
8: Bueno, si llega Álvaro Montero va a ser el arquero titular.
7: Arquero nuevo.
8: Lozano de 4.
7: Un 4 nuevo, un técnico nuevo.
8: Veremos si Dilolo o Figal.
7: Tenés a Villa.
8: En esa lucha. Ayrton Costa y Lautaro Blanco, que marcó un golazo en la victoria ante Paranaense. Milton Delgado, Paredes, el rusito Ascacíbar. Y arriba, bueno, Villa, Vareiro, que
7: Aranda,
8: no se recuperó
7: del Aranda.
8: Sí, Aranda, Villa y Vareiro, pero debe recuperarse del desgarro, y Merentiel. Eso es por ahora Boca.
7: Si no, Merentiel.
8: Claro,
7: sí, porque con 2-0 se puede jugar. Claro, Villa y un 9. O sacas un mediocampista.
12: Perdón.
7: Porque con 12 no vas a jugar.
12: ¿Cuántos arqueros tiene Boca? Y si viene Montero.
8: Bray García y Montero.
7: Lo que pasa es que tiene a Marquesín lesionado.
8: Claro, bueno.
12: Ah, bueno, pero tiene también.
8: Ah, bueno, no lo cuenta este año.
7: Y está Bray.
12: Año, ¿no?
7: ¿Y Bray qué pasa con Bray?
8: Bueno, hoy Bray, infiero, va a ser el suplente de Montero. Hoy está Bray por... Hoy, sin Montero es el 1, García el 2, pero...
10: El 1 soy yo.
8: Montero, Bray y García en ese orden. Hasta que se recupere Marchesín y veremos si Javi García el año que viene sigue jugando. Ahí tenés tres arqueros.
7: Dani Barreto, ¿cómo ves el partido del miércoles Argentina-Inglaterra? ¿Cómo lo ves, Dani?
10: Lo voy a ver en mi casa, si no me mandaron. Yo voy a traer ya.
7: No, digo, final. Digo, si ves que ganamos, somos candidatos, final. Somos favoritos.
10: Somos favoritos, Argentina, no voy a descubrir nada.
7: Somos favoritos.
10: Y siempre somos favoritos.
7: Bueno, está bien.
10: Final.
12: Estás enojado, ¿no?
10: No, estoy enojado.
7: No te preocupes. Discúlpame la gente que deja su mensaje al 11-23-24-22-22. Penales. Yo firmo los penales, pongo las manos en el fuego por el Dibu. A ver qué dice nuestro público.
13: Hola, buen día, Toti y equipo. Daniel de Mercedes. No creo que lleguemos a penales. Si Scaloni hace los cambios que tiene que hacer en el medio, tengo fe que podemos ganar en los 90. Abrazo.
14: Hola, Toti, querido. No, penales no. Ya pasó la heroica, ya la hicimos, ya sufrimos. Vamos a ganar bien. Va a aparecer el equipo. Messi va a tener uno o dos, pues está muy cansado ya. Pero sí, el equipo va a responder y lo vamos a pasar por arriba.
15: Toti, ni a palo penales. Hay que ganárselo en los 90. Es más, en tiempo adicionado, 96 y medio, con un gol dudoso, todos protestando para que queden bien calentitos. Y que todo el mundo hablen después de que nos ayudan. Así que nada, hay que dejarlo bien ardido. Gabriel de Mendoza, saludos.
16: Buen día, Toti. Te habla Lito de Neuquén. No, porque 10 penales. Ganamos en los 90 o los 95, los 120. Penales, cero. Vamos, Argentina. Vamos, que estamos en la final.
17: Buen día, Toti. Martín de Rosario. Yo creo que el hecho de tener a Messi es un plus. Argentina es favorito. Para mí lo gana en los 90.
7: Gracias, gracias a todos los que dejan su mensaje al 11-23-24-22-22. Angelito Capa.
9: Claro, ¿qué tal? Buenas tardes, buenos días. Tengo, ya no sé, porque
7: saludamos. Tengo una buena noticia para vos.
8: No me digas que arranca puntero.
9: Empezamos de vuelta.
7: Arrancás puntero la vamos, semana para ir por Salman Grullo.
8: Es el campeón moral, Angelito.
9: Claro, y vos sos campeón de esta.
7: Arrancás puntero. Y te digo algo, Angelito.
9: Claro.
7: Si te venís a ver la semifinal,
9: bueno,
7: pagá una noche en el Marriott y Santi Granados te cuida el auto hasta que vuelvas del Mundial.
9: Bueno, podría ser. Claro.
8: Algo mirá va si a pasar. La final la jugamos
7: así
8: con
7: que,
8: España.
7: Tenelo en cuenta.
9: Ojalá.
7: Tenelo en cuenta.
9: Ojalá. El viernes
7: chicos,
9: hablamos,
7: está
9: ¿no?
7: explotando el YouTube, me dice Gaby Bolañes, ¿eh? Así que démosle a la gente que está en YouTube. A ver, minuto. Noticias cronometradas. Canda, tu minuto, dale.
12: Bueno, una de las noticias del día tiene que ver, Toti, con lo que sucedió en Río Negro durante una tradicional carrera de montaña, donde un grupo de jinetes, seguramente muchos lo vieron en las redes sociales, pero un grupo de jinetes atacó a piedrazos, con piedrazos y boleadoras, a un grupo de runners que estaban corriendo, como le decía, una tradicional carrera. Aparecieron los jinetes a caballo, no sabemos bien con qué motivo, pero aparecieron y le empezaron a pegar a los runners. Todo se circunscribe en un conflicto que hay entre estas personas, estos jinetes, entre los atacantes y la municipalidad, porque no quieren que los runners pasen por los que ellos consideran sus tierras. Hay que decir que los organizadores de la carrera contaron que habían arreglado con la provincia, también con el municipio, inclusive con el dueño del campo, para que la carrera pase por ese terreno, por esa porción de campo. A los jinetes esto no les gustó, se acercaron e insisto, le dieron pedradas y golpes a los
7: listo.
12: Runners.
7: Minuto en el aire, abrazo grande a mi amigo Nacho Gano y dice, ahora resulta que a nadie le gustan los penales, porque fue una gran discusión, debate que teníamos a las noches, ¿no? Cuando Boca o River definían por penales. Beldic, tu minuto.
18: Dos datitos vinculados al Mundial, Toti. Por un lado, lo pescaron al viceministro de Justicia, Santiago Viola, viendo el partido de la selección allá en Kansas. Explican desde el ministerio que...
7: ¿Y qué vas a hacer, Javo? ¿Lo vas a echar, Javo? ¿Qué vas a hacer?
18: O sea... No, lo va a echar, es al apoderado del partido, no lo va a echar a ningún lado. O sea,
9: lo va a hacer afuera, ¿viste?
18: Explican desde el ministerio que está de vacaciones Santiago Viola junto a su familia allá en los Estados Unidos. Y bueno, a partir de eso aprovechó para ir a ver a la selección. Y el segundo datito, se viene una reunión de las autoridades del Ministerio de Seguridad con las autoridades de la policía allí en Estados Unidos, puntualmente de Miami, pero también del Reino Unido, para coordinar los operativos vinculados a la llegada de posibles barras bravas de Argentina a ese territorio. Se activa el programa Tribuna Segura, cuyo representante máximo se encuentra allí en los Estados Unidos desde el principio del Mundial.
7: Excelente, excelente. Saquemos los barras, que es una fiesta, ¿eh? Los barras afuera, los barras afuera del partido. Pilu, tu minuto.
19: Bueno, vamos con Palmito, que le está rompiendo, el creador del hit más cantado, ¿eh? Porque la verdad que lo que está sucediendo con él, con su cuarta estrella, es el hit que están cantando hasta los jugadores de la selección argentina. Bueno,
7: eso es lo más importante. Sí. Lo compró la escaloneta.
19: Impresionante. Gracias a la IA, a la inteligencia artificial, Gilda canta el tema de Palmito. Sí, Gilda lo canta. Escuchan.
20: 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Quiero ver la cuarta.
12: Se prepara Gilda, ¿eh?
19: Gilda y

0: Che, todo bien, Piru, pero ¿se puede hacer esto? No, no es plagio.
1: No, en realidad no se puede hacer.
0: No, es plagio.
1: Vos sabés que... No, no, por esto en el mundo está legislado. O sea, es que hay, cuando quieren utilizar la voz de alguien, así haya fallecido, hay que comprarle los derechos, para hacerlo bien, ¿no? Hay que comprarle los derechos a la familia para poder usar la voz. Ha sucedido con locutores, con escritores, con muchas personas, personalidades que les compran los derechos a la familia.
2: Bueno, por ahora está circulando en redes sociales y esto obviamente va a ir tomando mayor fuerza.
1: Porque alguien tiene los derechos de la música y de la voz.
2: El ex marido, quien era el marido de Gilda, pero bueno, se conoció en las últimas horas este tema y da muchísima impresión, ¿no?
3: Se escucha igual
2: la voz de Gilda en este temazo de Palmito que la está rompiendo.
0: La verdad que sí, la verdad que sí, es un tema que pegó en los hinchas y sobre todo en el equipo. Bueno, gracias Pilu, gracias la verdad que es muy lindo escuchar esta canción. Quique, tu minuto.
4: Bueno, he hablado con Enzo Fernández. Prefiero mantener en privado lo que charlé, sí. Pero quiero que se quede. ¿Quién dijo esto? Xavi Alonso, flamante entrenador de Chelsea, en el medio de los rumores de una salida de Enzo, quizás al Real Madrid. Por otro lado, Francia-España. Mañana en Dallas, 4 de la tarde, va a ser dirigido por Iván Barton, de El Salvador. Y ha quedado confirmada la indumentaria de la selección para el miércoles. Vamos a usar la del 86. Camisetas el azul para la selección argentina. El buzo turquesa para Dibu Martínez. Creer o reventar. Leo nunca hizo un gol un 15 de junio. De julio. Ojalá dentro de dos días pueda romper un maleficio más y podamos estar en una final de Copa del Mundo, ¿no?
0: Ojalá. Chicos, gracias a todos. Gran programa, buen inicio de semana. Gran semana para todos.
1: Mañana.
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4: Señor Gustavo López, bienvenido. ¿Cómo estás, Gus? Buen lunes, buena semana.
5: Toti Pazman, buenos días para todos. ¿Cómo andan? ¿Todo bien? Yo en Atlanta, ¿vos?
4: Estoy todavía en Kansas. Ahora, bueno, termino la radio, hago el programa de televisión y a la tardecita, noche, 18:30, salimos para Atlanta, así que ahí seguramente nos vamos a encontrar.
5: Bueno, una Atlanta que por ahora no se despertó, pero está recibiendo a un montón de gente en las próximas horas. Vos caminás por Atlanta y ves poca gente, no se ve clima de mundial todavía, pero lo que se viene es una locura total. Así que bueno, acá los esperamos.
4: Sí, se ha triplicado el operativo policial en Atlanta, lo cual me parece bien, que haya mucha seguridad en la ciudad, en el estadio, ni hablar. Y ahí hablaba Pellenberg del árbitro para Francia y España, que va a ser Iván Barton. Esto me sorprendió un poquito, es un árbitro no de una liga competitiva. ¿A vos te preocupa el árbitro para el miércoles? ¿Tenés alguna punta de quién podría ser? No.
5: Mira, nosotros ayer fuimos a cenar y hablábamos de ese tema. ¿Quién puede ser el árbitro? Yo pregunté si un mexicano. El mexicano, me acuerdo que fue el que intervino en el VAR, en el partido para que echaran, voló un mexicano, entonces por ahí no. Se hablaba de un norteamericano también. Ahora, claro, no puede ser sudamericano, no puede ser europeo. Por eso yo me imaginaba a alguien de la CONCACAF, pero no sabemos todavía.
4: Sí, Gallito, vos sabés que tiene mucha información de los árbitros. Le puso un botito al australiano. Fagesa es el... Nos dirigió, creo, ya en un partido... No sé, no recuerdo, en Qatar seguro, no recuerdo si en este también. Así que atento con el australiano. Bueno, del equipo que tenés, ¿qué pensás? ¿Qué te gustaría? ¿Cómo te gustaría formar el miércoles?
5: Yo creo que una cosa es lo que vemos nosotros de lo que hay que modificar y otra es lo que me parece piensa el entrenador de decir, bueno, ustedes me trajeron hasta acá, le voy a dar la chance contra Inglaterra. Los voy a poner a ustedes, los mismos 11, jueguen el partido de su vida. Para mí va a ser eso, porque hacer variantes, sacar a un cacique, sacar a un soldado importante, justo en este partido, no me parece. Para mí va igual.
4: Para vos va igual. Bueno, a mí me gustaría tener Otamendi en este partido. La verdad que yo creo que es un partido para Otamendi, pero para eso es verdad que tiene que modificar un poquito el esquema, ¿no? Agregar un central más y, bueno, sacar un mediocampista. Y habrá que ver si Scaloni lo quiere hacer o no. Un tipo que tiene una paciencia impresionante para los cambios, ¿no? Porque hoy vos escuchás análisis periodísticos, alguna crítica, ¿por qué? Por ahí demoró algunos cambios. Y el tipo tiene una paciencia para tocar la tecla cuando él entiende que tiene que hacerlo, ¿no? Yo ya repasaba el partido y vi que Lautaro entró en el minuto 84. Pues es que a mí me había quedado como... la impresión que había entrado antes, 78, 80, y no, ayer fui al gimnasio, estaba el partido, me vi todo el segundo tiempo, recién el minuto 84 lo tira a la cancha de Lautaro Martínez.
5: Claro, lo que pasa es que ellos estaban con 10, y a veces vos tardás en arriesgar, porque después sabés que está a la largue, son 6 minutos de partido, 6 más 10 lo que adiciona son 16, más 30 a la largue son como, es un tiempo entero, ¿entendés?
4: Sí, hablamos con Signorini y dijo, mira, la verdad llegás como podés físicamente al partido. Jugaste 120 minutos, no es lo ideal. Él dice, lo mejor sería 90 minutos, penales. Pero bueno, esto también lo charlamos después del partido con Suiza. Están los dos en la misma situación. Ellos también jugaron 120 minutos y con más calor que nosotros.
5: Sí, creo que Inglaterra es el equipo que más viajó, que más kilómetros recorrió, que visitó algunos países, varios países, y nosotros uno solo. Entonces ellos jugaron en México, jugaron en Estados Unidos, de punta a punta fueron, de costa a costa, nosotros viajamos menos, tuvieron un partido a las 4 de la tarde con una temperatura altísima, así que creo que físicamente están como nosotros o peor, pero la Argentina es cierto que la noto gastada en el medio campo, que es una zona neurálgica. Yo creo que por rendimiento, y vos decís, De Paul, ¿qué hago? ¿Lo pongo o lo saco? Pero tiene tanto carácter él que sacarlo de este partido me parece un desperdicio.
4: Sí, sí, sería raro. Acá me aporta Gantenis el árbitro australiano. Alireza Fagani fue el árbitro de México-Inglaterra. Sería difícil que vuelva a dirigir a Inglaterra dos partidos después. Bueno, Gus, querido, te deseo un gran programa, gran estadía en Atlanta. Ya esta noche estoy por ahí. 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
1: Vendrá el tiro de esquina desde la punta izquierda. En el área de Suiza están Enzo Fernández con su sonrisa gardeliana, el Cuti Romero con el sable corvo de San Martín. Por atrás Lisandro Martínez. Se relame mi lindo Julián al primer palo McAllister. Ojo con Tagliafico que va bien de arriba. El córner de Leo abierto al área. ¡Cabezazo! ¡McAllister, McAllister! ¡Gol nuestro! ¡Gol! Yeah!

0: nuestro, gol de Argentina, Alexis McAllister, el pampeano con golpe de cabeza, el córner pateado por Messi desde la izquierda, el centro se abrió, saltó e impactó McAllister, ganó de arriba, le cambió el palo al arquero Gregor Kobel. Argentina le gana 1-0 a Suiza, 10 minutos y medio del primer tiempo en Kansas. Argentina sigue adelante en el Mundial. Los sudacas, The Animals, los menospreciados, los vituperados, nunca subestimen a un campeón del mundo. Somos argentinos, cada tanto morimos, pero siempre terminamos resucitando. Argentina 1, Suiza 0.
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2: Paredes soltando la zona de costado izquierdo para mi lindo Julián. Álvarez tiró arriba, arriba del arco, el remate de Julián, saque de arco para eso.
3: Me gusta que patee Julián, tuvo un par y no se animó y hace muchos goles en Atlético Madrid afuera.
2: El rebote lo toma fuera del área Nico González, 6 minutos y medio, otro centro al área, va López, el flaco López, maniobra el Torrentino, López sale del área, llega al fondo, atrás espera González, en el área está Lautaro, la pelota para Julián, apunta Julián, le pegó. ¡Qué golazo, Dios mío! ¡Qué golazo, Dios mío! ¡Gol nuestro! ¡Gol! ¡Gol! ¡Gol nuestro! ¡Gol de Argentina! ¡Mi lindo Julián! ¡Mi lindo Julián! ¡Julián Álvarez! ¡La colgó del ángulo! Fue esperando el momento justo, como el franco tirador paciente, y la colgó del ángulo izquierdo, le pegó desde la puerta del área, Julián Álvarez, Argentina 2, Suiza 1, 8 minutos del segundo tiempo suplementario, cuartos de final de la Copa del Mundo, somos incómodos para las selecciones poderosas que nos quieren ver de rodillas, somos de la patria del Martín Fierro, no me hago al lado de la huella, aunque vengan de gozando, Argentina 2, Suiza 1, allá vamos Inglaterra, Argentina, rumbo a la semifinal del Mundial.
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2: No hay falta, ganó bien Julián. Que va a haber falta. Y la tiro para González. González para Lautaro. Cruzala para Leo. La toca por abajo para Thiago. Thiago Almada. Wow. Definilo. Dale, nene. La va a tirar para Messi. Thiago tiró. Tapó el arquero. Lautaro. ¡Gol! ¡Gol! ¡Gol nuestro! ¡Gol! Lautarazo, Lautaro Martínez, se iba para el gol, Thiago Almada, libre, le marcaba el pase por la derecha Messi, prefirió la individual, Thiago Almada tapó el arquero Kobel, y el rebote lo tomó Lautaro, con el arco desnudo, para vestir a Argentina de ilusión, Argentina está en la semifinal del Mundial, le gana 3-1 a Suiza, preparate Inglaterra, que allá vamos, Argentina 3, Suiza 1, Lautaro Martínez, del predio Tita al mundo, el hijo de Pelusa y Karina, el papá de Nina y Teo, Argentina, semifinalista del Mundial, carajo. De arriba, la ayuda del Rata, del Diego, de todos, Argentina en la semifinal, se va a terminar el partido, Argentina 3, Suiza 1, va a ganar Argentina y tiro libre en el fondo, va a devolver el Dibu Martínez, no puedo parar, ole, ole, ole, ole, ole, Argentina.

0: 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Va a ganar Argentina. Se va a clasificar a la semifinal de la Copa del Mundo. Argentina le ganó 3-1 a Suiza. Argentina contra el mundo. Argentina la bandera de Sudamérica. Argentina en un partido en el que se volvió a sufrir en el tiempo suplementario. Le ganó 3-1 a Suiza, que aguantó bastante lo que pudo con 10. Argentina 3, Suiza 1 en Kansas. El sueño de Argentina en Kansas no descansa. Y prepárate, Inglaterra, porque para allá va el campeón del mundo.
1: Otra película, una más. Si ganamos 1-0 y es un triunfo, que bueno, Suiza, vamos a la semi. No, tiene que ser sufriendo, tiene que ser así hasta el final, en el alargue, con la aparición de Julián. Por suerte volvió él, Julián Álvarez. Un gol de esos que hace habitualmente, que hacía en River, que hace en Atlético Madrid. Apareció el de 150 palos. La Argentina, que tiene calidad y cantidad de jugadores, sin tener todavía un vuelo futbolístico alto, nos lleva a otra instancia definitoria.

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0: Amigos, amigas, bienvenidos, bienvenidas. Estamos arrancando la semana del Lope 910 a esta hora. 12:15 en la Argentina, 11:15 aquí en Atlanta. No me acuerdo qué hora era en Kansas, creo que eran 2 horas de diferencia. Del día lunes 13 de julio. Así que a todos, bienvenidos. Primero Buenos Aires, primero Vicky Buono aquí en Atlanta, yo con 25 grados. Y amenaza de lluvia. ¿Cómo está allí
1: Pero qué lindo, qué lindo. Queremos 25 con lluvia. Sí, ahí estoy viendo que está nublado allá. Acá no sabes el frío que hace, Gus. Sensación térmica de esta hora, 5 grados. No levanta, mucha humedad, 84%. El cielo está cubierto y la máxima para hoy podría ser de 14 grados. Pero todos los que vienen de la calle dicen que hace un frío tremendo.
0: Tremendo. Bueno, yo aquí en Atlanta no hace tanto calor, no hay clima todavía de partido porque, claro, vinimos muy temprano, fuimos los primeros en llegar a la ciudad, pero está llegando la gente en las próximas horas. Por ejemplo,
1: lluvia parece, gusta, sí, lluvia parece que toda la semana allá.
0: Toda la semana, sí. Llovió mucho, cayó una tormenta importante, pero bueno, así va a estar, no hace una temperatura demasiado alta. Y lo estamos esperando a Gentili, que está en Kansas a las 10:15 pasadita. ¿Cómo le va, Gentili?
2: Con una temperatura de 150 grados y a pleno sol. Aquí en Kansas, ya preparándonos en un ratito para emprender el camino al aeropuerto y posteriormente desembarcar en Atlanta. Si llueve, recién la escuchaba Vicky, en Atlanta no habrá inconvenientes en cuanto al partido porque recordamos que el estadio es techado, ¿no? Uh-huh.
0: No, ayer fui al estadio otra vez. Fui a hacer un programa a un hotel que está frente al estadio. Qué costumbre esto ahora en el mundo de construir hoteles frente al estadio para que la gente se hospede ahí. Debe ser carísima la habitación. Nosotros contratamos una para que se vea el estadio de fondo, para que tengamos un buen lugar. Utilizamos esa habitación y el balcón. Un hotel re moderno, espectacular. Fuimos ahí, la verdad que el estadio es maravilloso y la temperatura no es tan alta, por suerte, podés caminar acá tranquilo. Además, ayer fuimos a cenar con una camperita, con un busito, porque teníamos 20 grados más o menos y estaba lloviendo. A todos los que están escuchando la radio en este momento, que son un montón por lo que veo, gracias por acompañarnos. ¿Cuándo viene Gentili acá? ¿A qué hora viajan ustedes?
2: Y en un ratito ya salimos para el aeropuerto. Hablando de...

0: de cenas. Ayer fui a cenar al lobby del hotel donde estamos hospedándonos con el equipo de los Guardianes de la Gloria. Y al ladito de donde estaba comiendo apareció Lionel Scaloni, el técnico de la selección argentina. Hoy le contaba temprano a Totti, porque aquí está alojándose su mujer junto a los hijos del técnico. Y me
1: También se
0: acerqué
1: dijo Toti.
0: respetuosamente. Y justo pasaba por ahí y me agarraron. ¿Cómo no voy a salir? Somos una familia, querido. Una verdadera familia. Somos la familia Ingalls. Y muy, muy amable, muy bien predispuesto. Hablamos un poquitito de fútbol. No quería interrumpir porque estaba con toda la familia. Había entre 12 y 15 personas, familiares y supongo que amigos también. Nos escucha, escucha las transmisiones. Me dijo eso, lo cual me alegró mucho. Y qué tipo campechano, ¿eh? Yo nunca había tenido la
1: Ah,
0: posibilidad de
1: mira.
0: hablar con él fuera de aire. Qué tipo campechano, qué
1: Qué
0: tipo tan
1: crack.
0: terrenal, tan amable, tan bien predispuesto. Así que fue una linda noche y lo gratificante del encuentro, primero por el peso propio de quién es, y segundo porque fue inesperado.
1: Qué lindo. Igual ya lo contaste a la mañana, repetirlo ahora no tiene sentido. Era linda la historia. Pero bueno, escucha,
0: Bueno,
1: vos sabés,
0: los oyentes
1: Tito,
0: se
1: un dato.
0: renuevan, querido. Sí.
2: Claro.
1: Hola García, ¿cómo va? ¿Cómo andan ustedes
2: Oh,
1: en Buenos
2: hola
1: Aires? ¿Cómo
2: Gustavo,
1: están?
2: hola Leo, ¿cómo andan todos por allí?
0: Hola.
1: Bien, yo le dije al señor Gentili, le digo, mirá, Leo, ¿por qué no vamos a cenar a algún lugar que no cenamos nunca juntos? Cenemos en un lugar, yo no conozco, estoy en este hotel, un hotel bastante lindo el mío, lindo, no sé por qué son hasta vos. ¿Sabes qué quiso? Que yo vaya a cenar a su hotel para no moverse
2: Y
1: el vago.
2: claro, y sí, mucho
0: Vago,
2: esfuerzo, Gustavo.
3: dale, vago.
1: No, no, un vago. Entonces, ¿qué hago? Voy al hotel de él. Me dijo que era un restaurante espectacular, un asco el restaurante, un desastre.
0: No. Vino el
1: Sí,
0: técnico de la
1: un
0: selección, querido,
1: desastre el
0: mira qué bueno
1: restaurante.
0: que es.
1: Un lugar lúgubre, horrible, sin, no, no, espantoso. Bueno, fuimos y me avisan de la mesa de al lado que los que estaban cenando al costado nuestro era la familia de Scaloni. Y no lo quisimos molestar. No estaba Lionel, estaba la esposa y estaban los hijos. Y no lo quisimos molestar, por supuesto, ni saludar. Claro, Scaloni, al hospedarse la familia ahí, ayer los visita por última vez, porque se están despidiendo hoy de Kansas los jugadores. Hoy termina la
0: Claro.
1: estadía de Argentina, que duró tanto tiempo en Kansas, y se vienen para Atlanta, y de Atlanta veremos dónde vamos. Si vamos a Miami, al tercer puesto, o vamos a Nueva Jersey, que es lo que queremos, a jugar la final. Así que bueno, aquí estamos, ¿eh? En una ciudad
0: Y la máquina,
1: que ya nos
0: Gustavo, la
1: cobijamos como
0: máquina con la que
1: familia.
0: vino, la máquina con la que llegó Scaloni ayer.
1: Un auto.
0: En bicicleta.
2: Ah,
3: Muy bien.
1: sí. Ah, está bien.
0: En bicicleta
1: Bueno,
0: llegó al hotel.
1: yo me fui caminando de tu hotel al mío, 25 minutos. Así que, así
0: Es
1: como yo
0: cierto,
1: camino, a él
0: porque
1: le gusta
0: habías
1: andar en
0: comido bastante.
1: bicicleta.
0: Muy bien.
1: Claro, me hizo comer bastante. Así que bueno, aquí estamos esperando un partido precioso para nosotros, para la gente, para los jugadores. A mí me tocó ver en la cancha ya dos partidos de Inglaterra-Argentina. Aquel del 98 lo tengo muy presente porque fue en Saint-Étienne. Con Totti Pammann hacíamos la cobertura de la selección argentina. Uno hacía Argentina, el otro hacía el rival. Fuimos a la plaza el día anterior, a la plaza de Saint-Étienne, una ciudad de las más aburridas que visité. Y bueno, ahí hubo un lío en la plaza porque se empezaron a cantar entre unos y otros. Por eso acá se refuerza la seguridad. Como dijo Scaloni, no hay que olvidarse que es tan solo un partido de fútbol. Argentina sufre en Saint-Étienne, pero gana por penales. Y después, bueno, fui al 2002 a un estadio parecido al que vamos a vivir mañana o pasado mañana acá en Atlanta, porque es un estadio cerrado. Y como el estadio es cerrado, se escuchan mal las canciones, porque tiene una otra caja de resonancia, rebotan
2: Claro.
1: las voces de las personas y se escuchan. La verdad que ellos tienen unas buenas canciones, nosotros las mejores canciones. Y veremos cómo se diseña el armado del ingreso de la gente. Van a estar mezclados, supongo yo, porque acá las entradas están vendidas y se revenden. Y el que revende no le importa si el argentino está al lado del inglés. Así que bueno, es una locura. Buscame Pato, buscame Vicky, sí. O los compañeros ahí, Plano, el hombre de las manchas en la producción,
3: sí.
1: O Fernando García. ¿Cuánto vale un pasaje Buenos Aires-Atlanta? Porque creo que hoy un pasaje para venir a poner a la final Argentina, Buenos Aires, Nueva Jersey, bueno, en realidad Nueva York, debe salir $2,500 en turista. $2,500 en turista, fíjate.
4: Ahí se está fijando.
3: Estamos buscando.
4: Lo chequeamos, chico, muy bien.
1: ¿Me creo?
3: Sí, 3,000 me sale, Gus, más o menos, sí.
1: Mira, ¿sí? Viste que esto es oferta y demanda. Entonces, vos hoy querés ir a Nueva York, un vuelo que sale $800, mil, en un momento importante del año, $1,000, hoy vale 3,000. La entrada que el otro día estábamos con Gentili y nos dio pena que teníamos 500 butacas vacías en el estadio de Kansas. La entrada que terminó costando $300, porque si vos esperás hasta el último momento, a mí no me gusta convivir con esa ansiedad, pero si esperabas hasta el último momento, hasta te la vendían a 300, te la tiraban por la cabeza porque había lugares de sobra. Entonces, valía 300 en el final, hoy mínimo vale $3,000 la entrada para Argentina e Inglaterra. Tener $3,000 de pasaje es un mundial para millonarios, es un mundial para poderosos, para ricos. Y no hay que olvidar que el fútbol es de todos. Es de los millonarios, pero también es de los que menos tienen. El fútbol une, el fútbol es de la masa. Entonces acá tiene que haber de todo. Tiene que haber entrada para caros, tiene que haber entrada para baratos, tiene que haber entrada para gente más humilde. Y eso no ocurre. Es muy difícil diseñar el mundial. De hecho, nosotros acá, yo estoy en Atlanta, por ejemplo, y no sé qué va a pasar conmigo. No sé si voy a ir a Miami o a Nueva York. Si Argentina gana, iré a Nueva York. Si Argentina pierde, iré a Miami. Pero bueno, yo tengo una empresa que me saca los pasajes. Ahora, yo como turista, como aficionado a la selección argentina, como hincha de la selección, no lo puedo llevar adelante. Es una locura tanta plata. Pero bueno, eso está ocurriendo en esta Copa del Mundo, ¿no, Leo?
0: Es increíble porque yo me cruzo con un montón de argentinos. Ayer justamente con un muchacho que vino con su papá y están recorriendo Estados Unidos, y la cantidad de guita que están gastando y además la incertidumbre, porque no todos tienen, te diría, la menor cantidad de gente es la que tiene la entrada, la desesperación por conseguir la entrada, por pelear los precios, porque pasan las horas y no lo consiguen. Y claramente es lo que tiende en el mundo esto, a que el fútbol deje de ser popular. Y coincido con vos que el fútbol es para todos, pero con raíces populares, con la esencia de lo popular. Y este mundial de popular ha tenido poco. Es cierto que hay muchos hinchas que lo hacen con un gran esfuerzo y que quedan endeudados por muchísimo tiempo, y hay otros que pueden y se dan el lujo y el gusto, pero te puedo asegurar que habrá muchos argentinos en estas horas que van a empezar a llegar a Atlanta y que no tienen la entrada, que están en búsqueda de las entradas.
1: Claro, y no hay, la verdad que no, o sea, ayer me contaba alguien que, métete Pato en la página de FIFA, porque las entradas están vendidas, pero están a la venta. O sea, alguien las compró, las entradas, pero a la vez están a la venta, las revenden para hacer negocio. Entonces vos podés buscar cualquier sitio, cualquier lugar y lo tenés. Ahora, claro, la más barata vale $2,700, entonces imagínate conseguir categoría 2, son $3,000+. ¿Cómo comprás dos entradas a $6,000 para un partido de fútbol? Más allá de que sea Argentina e Inglaterra. Así que bueno, por eso yo conozco mucha gente que tiene buen trabajo y buen sueldo, que ha venido acá a un partido y se van, cuando venimos de un mundial nosotros, en Doha, en Qatar, a los que íbamos a los 7 partidos y pagabas un solo pasaje, el vuelo de Buenos Aires o donde vos vivas, hacia Doha, ¿sí? Con escala en otro lugar. Ahora no te movías ahí en 30 días. Acá yo ya no quiero ver más un avión. Yo pensaba irme de vacaciones después, una semana. Claro, no me voy a ningún lado, o sea, no quiero ver un avión más. Tengo un avioncito.
0: Bueno, yo te cuento.
1: Cuando llego a mi casa lo saco, lo escondo.
0: No, mirá, yo te cuento una, entre lo desordenado que soy, ustedes lo saben, y los que no lo imaginarán. No, tengo la maleta abierta, no la desarmo más. es un desbole la maleta, ¿no? La ropa toda arrugada, un pantalón por acá, las bermudas por allá, pero no la desarmo más porque estás 3 días en un lugar, 2 días en el otro. Entonces prefiero tenerla así y me resulta mucho más cómodo, como ahora, cerrarla, acomodarla más o menos y partir, que tener que sacar todo, colgarlo, acomodarlo y a los 2 días sacar todo de vuelta, meterlo en la valija. Así que así estamos por estas horas.
1: Bueno, yo hice una mudanza, o sea, yo viví en un departamento durante 25 días más o menos, y en un departamento vos tenés la heladera llena, tratás de comer en el departamento para no gastar tanto, entonces tenía bebida, comida, cosas en el freezer, fui comprando algún regalito, entonces tenía las valijas totalente explotadas, compré una valija de la pelota, que ya le dije, que ya me tiene la
3: sí,
1: pelota.
3: Bueno, te vi subiendo con las pelotitas.
1: Las tengo que llevar de un lado al otro en el avión, todo el mundo me carga. Y encima compré una valija buena, una valija buena, porque ya les conté que había comprado una, y ahora compré otra porque no me alcanza. Y se me rompió el cierre.
3: Oh.
1: Y mi ropa estaba cayendo en el pasillo del aeropuerto. No. Una cosa espantosa.
3: ¿Para la valija nueva?
0: No, querido. No.
1: Compré dos. Una parece que medio Truchelli.
3: Sí.
1: Porque marca buena, cierre mal. Así que se me iba cayendo un descontrol total.
3: No.
1: Aparte nos fuimos a la cancha. Nos fuimos del estadio, nos fuimos a dormir un ratito, fuimos al aeropuerto, el aeropuerto nos trajo a Atlanta, un sueño para 44 personas. Así que bueno, pero por lo menos ayer descansamos para tener esta voz y este tono y esta energía, porque ahora se viene lo más importante, que es Argentina-Inglaterra. Yo le decía a los compañeros que la generación nuestra, si bien ya vivió 2 partidos de mundiales, insisto, el de San Etienne y el de Sapporo, como que necesitamos un partido así. Esta generación de jugadores también necesita un choque, un clásico, un partido con tanta adrenalina, que se piense, viste, que te pongas tenso, nervioso. Yo creo que la transmisión, ya les digo, va a ser una locura. Si ya fueron locos los relatos y los comentarios nuestros en el partido de Egipto, de Cabo Verde y de Suiza, yo creo que vamos a hacer 3 barras transmitiendo un partido en Atlanta, ¿eh?
0: Sí, yo espero no encontrarme con el inglés del otro día porque pretendemos tener una jornada tranquila, en paz. Otra cosa que tiene que ver con la locura de Argentina, Gustavo. Se agotaron las camisetas de la selección argentina en Kansas. Mis hijas me pidieron y le dije, bueno, búsquenla en Buenos Aires y le transfiero la plata a manera de regalo. Bueno, en Buenos Aires está agotada. Y acá en Kansas digo, bueno, intento conseguirla acá. Ponen carteles en las casas de deportes con la leyenda Argentina camiseta agotada. En inglés, ¿no? No me lo pidan que lo traduzca, no. Pero en definitiva lo que importa es el contenido de la historia. Uh-huh. Fíjate la locura que se vive en todos lados, ¿no? Por Argentina, Gustavo, muchachos.
1: Sí, te digo, nosotros vamos habitualmente, compañeros en Buenos Aires, en Argentina, nosotros vamos habitualmente un día antes a la cancha, al estadio, hacer el programa. Te dejan en el día -1, a veces creo que en esta semifinal por ahí te dejan en el día -2 hacer el programa desde el estadio. Pero obviamente es el día -1. Te dejan hacer en la plataforma el programa. Entonces, cuando nosotros vamos ahí, vemos, no sé, 50, 100 personas que están sacando de las cajas gigantes, las camisetas de Argentina y del rival de turno, que se van a vender al día siguiente. Lo que se vende como pan caliente. Y yo creo, Leo, que si no conseguiste, la vas a tener en Atlanta mañana, así que no te apures, mañana, porque mañana se vende. Es impresionante lo que se vendió, esta camiseta azul, lo que se ha vendido, lo que se va a seguir vendiendo, y es la que se va a usar en la jornada de mañana, porque esto lo pidió la AFA, y lo consiguió la FIFA, ¿no, Fer García?
2: Sí, exactamente. Fue el pedido que hizo la Asociación del Fútbol Argentino, tal como había ocurrido en partidos anteriores.
1: Bueno, así que vamos a jugar con la azul.
0: Esto lo pidió la del 86.
1: La AFA. Claro. Exacto. Quieren repetir el 86 y jugar con la alternativa. Tenía que decidir.
5: Y 98. En la 98 también le jugamos y los eliminamos también, con la alternativa.
2: Con la
5: por
2: azul.
5: Penales. Estábamos con la azul.
1: Por eso. Entonces, Bueno, había que esperar que la FIFA nos dé el ok, y nos dio el ok, así vamos a jugar con esa azul. Con un equipo que yo creo que todo el mundo habla de que está un poquito gastado. Yo hablaba con Barreto el partido de Paraguay con Estados Unidos y Paraguay con Australia, que yo veía que ellos eran más fuertes físicamente que los sudamericanos, y que cuando vos tenés un rival que es más fuerte de lo físico, es muy difícil equiparar de lo técnico. Bueno, a la Argentina le está pasando eso. Lo está ganando por la calidad de los jugadores que tiene, futbolistas de 150 palos, que siempre alguno aparece, contra rivales que son buenos pero no son potencia, entonces te permite ganarles igual. Ahora, ese equipo, sobre todo en el medio campo gastado, vamos a ver cómo juega contra Inglaterra, que también hizo mucho viaje, ¿eh? Tiene mucho desgaste, temporada larga, fueron a México, jugaron con 40 grados el otro día en Miami, ahora vienen a Atlanta, o sea, están gastados como los nuestros, y tampoco Inglaterra ha jugado maravillosamente, ¿eh? El partido con México me gustó, pero pidió la hora, con Noruega en el alargue casi lo pierde, o sea, no le sobra nada, y Tuchel hace cambios permanentemente, cosa que Scaloni, me parece que el equipo no lo va a modificar. No sé qué opinan ustedes, Leo.
0: Sí, y además Tuchel fue claro, habló con los periodistas, dijo que no estaba conforme con el rendimiento de su equipo, y Bellingham de alguna manera salió a responderle también públicamente, diciendo, bueno, si no está conforme con el calor que hizo y con el calor que tuvimos que afrontar el partido. Argentina en ese sentido llega de manera muy parecida a Inglaterra, tal vez nosotros con un poco más de desgaste, porque todos los partidos de Argentina fueron partidos, como decís vos en los comentarios, que parecen guionados por un autor loco, demasiado imaginativo, porque en este caso la realidad supera la ficción. Argentina jugó un partido intensísimo con Cabo Verde, con Egipto y con Suiza, incluidos dos tiempos suplementarios. En ese aspecto por ahí llegamos un poco más desgastados, porque yo le agregaría a lo que vos decís, no sé qué pensará Fernando, yo le agregaría a lo físico la cuestión mental. No es lo mismo jugar tres partidos como los que jugó Argentina mentalmente, porque eso también desgasta, que partidos como los de Inglaterra, que si bien sufrió, también fue al alargue con Noruega, no tuvieron todas las características que sí tuvieron los partidos de Argentina.
2: Sí, yo coincido con eso, con ese concepto, Leo. Es un partido especial, sin lugar a dudas, más allá que se trate de una Copa del Mundo que ha tenido todas estas vicisitudes para el equipo de Scaloni, de sufrir hasta el final en todas las instancias eliminatorias. Pero creo que el técnico, y lo dijo en la conferencia de prensa, quedó, no sé si decir preocupado, pero sí que sabe que tiene que ocuparse del funcionamiento del equipo. Sabe que algo no funciona en el equipo, sabe que hay cuestiones que no puede resolver, más allá de los nombres propios que estén en el campo de juego, del cambio de futbolistas que puede hacer o no, tal vez deje el mismo equipo, pero sabe que Argentina tiene un problema de funcionamiento, especialmente en el sector defensivo y en la mitad de la cancha, ¿no? Que no le permite a la defensa tener mayor tranquilidad a la hora cuando el rival precisamente tiene la pelota y tiene la iniciativa, ¿no?
1: Sí, sí, el equipo no está jugando como quiere Scaloni, como queremos todos nosotros, pero hacen que en vez de partidos se escriban películas, series, y son muy emocionantes, ¿no? Se juega con el corazón, lo importante es que la actitud no se negocia, que el equipo siempre va al frente, por más que no esté bien, que le cueste, corre, mete, hace lo que puede, y gana porque tiene jugadores que son realmente maravillosos y mucho, calidad y cantidad, como decíamos en el comentario. Yo creo que por ahí lo que nos está costando es el medio campo, y hay dos jugadores que están muy por debajo de lo que pueden dar o lo que dieron, que son De Paul y Enzo Fernández. Ahora, en este partido que viene, que están del corazón, están del carácter, yo no saco a nadie. Dejo al mismo equipo, Leo.
0: Sí, y además digo, dentro de lo que es el juego y de las falencias y de las virtudes y de lo que hay que corregir, hay que destacar que los goleadores volvieron a marcar. Y eso es fundamental, por lo anímico, por la confianza de ellos, porque tanto Lautaro como Julián el otro día fueron determinantes, y no solamente por los goles. Julián fue determinante porque en la última jugada, el último gol, el tercero, es una pelota que roba él, al igual que en el partido contra Egipto, que él se la roba a Salah, la tira para Lautaro, Lautaro mete el centro y el gol de Enzo. Y lo de Lautaro también, muy importante, más allá de los goles, contra Egipto, el centro a Enzo, la pelota que baja al medio para que Montiel la rebote para Messi, y el otro día los dos marcaron porque venían buscando y buscando y no se les daba el gol. Por lo tanto, creo que eso es fundamental para un equipo que quiera llegar a la final de un campeonato del mundo, tener a sus centrodelanteros afilados, y creo que han conseguido eso que se les venía negando, nada menos que el gol. Ese es un punto a favor de Argentina, a favor del equipo, y luego el nivel de Paredes, que no era tenido en cuenta, o que no fue tenido en cuenta por una cuestión física como titular al principio, y que se ha ganado el lugar el otro día, creo que también ha jugado un buen partido. Y desde ahí creo que puede empezar a generarse el juego de Argentina, como vino pasando en los últimos dos partidos, más allá de los altibajos, y como ojalá pueda pasar con Inglaterra.
1: Sí, lo increíble, Fer, y te doy para que vos también opines, es que lo peor de Scaloni desde que asumió es esto que estamos viviendo acá, en el Mundial, que por ahora somos cuartos, porque siempre subió al podio. O sea, desde que Scaloni está al frente de la selección, la Argentina fue tercero o primero. Fue tercero en aquella Copa América de Brasil, y después fue primero. Y ahora, en este Mundial, es cuarto. Sí. Si ganamos, seremos por lo menos segundos. Si perdemos, podemos ser terceros.
2: Tal cual. Pero a mí lo que me deja más tranquilo es que el entrenador tiene el diagnóstico claro del equipo hasta el momento, el rendimiento del equipo, más allá de los resultados, porque así toda Argentina ha ganado todo lo que ha jugado en esta Copa del Mundo, y eso es difícil de conseguirlo. Eso hay que reconocérselo. Pero lo bueno es que Scaloni tiene el diagnóstico certero del equipo, que sabe que le cuesta en algún sector del campo de juego. Bien lo remarcabas, la mitad de la cancha, y eso repercute obviamente en la defensa. Yo coincido con tu punto de vista. Yo lo dejo a De Paul en este partido, lo dejo a Paredes. El tema, y hay que remarcar mucho, me parece, este punto, que este partido se tiene que ganar con fútbol y no a lo guapo. Hay un límite muy finito entre esos dos conceptos, y me parece que De Paul y Paredes lo tienen que entender, que se tiene que ganar con fútbol, que tienen que elevar la vara futbolística, tienen que elevar su nivel futbolístico y no otra cuestión, que tienen que recuperar su fútbol y no agregarle eso que tal vez te puede dejar fuera del partido.
0: Y otro punto alto, claro, que volvió el Dibu, decía, volvió el Dibu.
1: Sí, sí, sí. A ver, no tapó ninguna difícil todavía, pero bueno, el mano a mano con Mbolo el primer tiempo estuvo bien. Claro. Después tuvo una para la foto porque Tau es un personaje, pero lo importante es que vuelva. Tampoco tuvo mucha tarea para los primeros partidos, pero sí, yo creo que volvió Julián, volvió Enzo con el gol, Paredes le dio
0: volvió Lautaro
1: más vuelta para que se suelten. Ahora, sí,
0: entró
1: todavía
0: bien Thiago
1: mejorando.
0: Entró bien Thiago, digo.
1: Sí, Thiago entró bien. Es un jugador que siempre te da, gambetea, encara, te pone pase entre línea, participó del gol. Fíjate que los que entraron participaron del gol. Thiago, el último, y Lautaro hizo el gol.
2: Entraron muy bien.
1: Y López le dio el pase. Le dio una asistencia a Julián. Que Julián de estos goles hizo muchos, hizo unos cuantos goles así.
2: Le va a venir muy bien para la confianza esto a Julián. Esto le va a venir muy bien para los partidos finales.
0: Uno a Boca en el Monumental, y uno en el Atlético Madrid, no me acuerdo con qué rival, muy parecido también.
1: Real.
2: El Real Madrid.
1: Real Madrid.
0: En el Clásico, en el derbi, claro. Exactamente.
1: Claro, hizo goles al Real Madrid. Bueno, yo no sacaría ninguno, porque este es un partido muy emocional, muy de carácter. Creo que los chicos van a jugar el partido de su vida. Y enfrente tenemos un rival que por algo llegó acá, sacó a México nada menos, que era... lo sacó en el Azteca, así que es importante, fuerte. El otro día sacó a Noruega, que Noruega le había ganado a Brasil, o sea, están haciendo una muy buena campaña. pero tampoco Tuchel en cuenta de equipo, ¿viste? Cambia mucho los extremos, un día Saka, un día Rashford, un día Gordon, no sabe qué imponer realmente, entonces tampoco tienen un gran vuelo futbolístico. Yo creo que el mejor equipo hasta acá fue Francia, porque los cuatro de arriba se han destacado. Olise con los pases, Mbappé goleador y Dembélé anda por ahí. Después te puede poner a Barcolá, te puede poner a Dugué, tiene un montón, tiene Cherki que juega poco, mucho material arriba. Ahora, le juega el contraataque y yo creo que lo podés lastimar, le podés dañar si te dejan agarrar la pelota, porque lo que le pasó a Paraguay, por ejemplo, o a Marruecos, que nunca tuvieron la pelota, no, la sacaban enseguida. Entonces, ese es el rival difícil. Ahora también quiero saber si Francia le gana a España, que a España tampoco le sobró nada, ganó en el minuto 91 un partido y en el minuto 88 el segundo, así que no es que ganan holgado, ¿no? Leo.
6: Igual yo creo una cosa, más allá de los rivales de cada uno y de cómo llega cada uno, y que coincidimos en que Francia es el de mejor nivel, no hubo grandes injusticias en el juego, creo que están los cuatro que tienen que estar en semifinales, no sé si usted piensa lo mismo.
2: Sí, sí, sí.
6: Creo que en ese aspecto no hay mucho lugar para discutir, ¿eh?
2: Sí, coincido totalmente, Leo.
6: Están los cuatro que hicieron los méritos diciendo, para estar.
1: Claro, coincido plenamente. Estaba leyendo, Fer, datos que creo que entregó la radio en los posteos que hacen en Instagram, que es la tercera vez en la historia de los mundiales que llegan cuatro campeones del mundo a semifinales, ¿verdad?
2: 70, 90 y ahora, claro.
1: Tercera vez en la historia que llegan cuatro mundiales, cuatro campeones del mundo a esta instancia de semifinales. En el 70 había menos equipos. Uh-huh. En el 90, bueno, fuimos subcampeones. Y ahora otra vez con 48. Pensar que 44 equipos, ya armaron la valija. Algunos están en su país hace bastante tiempo. Y nosotros seguimos. Así que mucho mérito, pase lo que pase, gracias a los chicos, a los muchachos. Porque lo mínimo que nos puede pasar es ser cuarto en un mundial cuando venimos a ser campeones del mundo. Así que hay que agradecer. Una cosa que quiero decir de los cambios, porque ayer fuimos a cenar, éramos un montón. Yo creo un poquito en esto, en la energía de las personas. Y yo creo que Scaloni es un tipo con una energía positiva que no la ha tenido, no sé, creo que la tuvo Bianchi en Boca y un poquito Gallardo en un momento en River. Porque el tipo... jugamos contra primero los rivales que nos tocaron. Nosotros imaginábamos que Uruguay era el cuarto rival, que nos podía tocar, no sé, Portugal, y esos equipos no vinieron. No es culpa de Scaloni, ¿no? No, por supuesto, pero digo que a la suerte hay que ayudarla a trabajar, pero también la energía positiva es bienvenida. De repente Egipto tiene una figura de la cancha, se lesiona, sale, y para nosotros fue beneficioso, le dimos vuelta al partido. La figura de Suiza era Mansambi, se lesiona, no juega. La figura del partido era Mbolo, pasó lo que pasó y lo echaron. Entonces, y además, lo confesó luego el Flaco López, que el que iba a salir de la cancha era Julián Álvarez. Y justo se lesiona Paredes, se acalambra, y en vez de Julián Álvarez sale Paredes, McAllister va de 5, Julián hace el gol. O sea, yo creo en eso, ¿viste? Tiene el tipo positivo, se ve que todo lo que tiene se lo ganó por buen tipo, por buena persona. Ahora, también digo que cuando iba a hacer cambios, el rival le hizo el gol. Yo creo que ya en 3 o 4 partidos, cuando él va a hacer el cambio para modificar porque la cosa viene mal, ahí nos hace el gol el rival de turno, ¿no, Leo?
6: Sí. Sí, es cierto. Ahí es cuando tuvimos la deficiencia. Lo que pasa es que lo que transmite Scaloni, esto que decís del aura, de la energía, es lo que le llega a los jugadores. Y es un equipo que está bien aspectado. ¿Viste que ahora está de moda decir así? Bien aspectado está el equipo. Y eso se extiende en el tiempo. Obviamente que, como decía mi abuelita María, a la suerte hay que ayudarla. El equipo siempre pone lo suyo. Pero sí, coincido. Hay un aura que ojalá se mantenga al menos hasta que termine este Mundial.
1: Sí. Se habla del árbitro, Fer, porque, a ver, yo creo que no puede ser ni sudamericano ni europeo el árbitro. Sí. Han quedado tres equipos europeos, un sudamericano, entonces tiene menos chances. Yo pensé en la CONCACAF, que es la que organiza. También se habló de un australiano, de un africano. Ahora, no sé quién será el árbitro del partido.
2: Bueno,
1: ¿qué imaginas?
2: Mañana va a dirigir Francia-España Iván Barton, del Salvador. Ese es el árbitro designado para la primera semifinal. Vos mencionaste al australiano, me imagino que te referís a Fagani, el iraní nacionalizado australiano. Pero Fagani dirigió a Inglaterra, déjame ver qué partido, dirigió el partido de octavos con México, claro, exactamente, el partido de octavos de final. Los árbitros que quedaron, además de Fagani, quedó Hayed, marroquí, quedó El Fat, el estadounidense. Obviamente que de Conmebol no va a ser el árbitro. Los únicos que quedaron para dirigir los partidos que restan son Sampaio, Jesús Valenzuela, el venezolano, y habrá que estar atentos, me parece, con Mauricio Mariani, el italiano, que dirigió el último partido que dirigió fue Brasil-Japón por 16avos de final y después no fue designado ni en octavos ni en cuartos. Veremos si lo están guardando para esta semifinal o para una eventual final. Y después los que quedaron también de Europa son Piñeiro, que dirigió a la Argentina el último partido, el portugués. Slamko Vincic, otro árbitro importante para la FIFA. Espeneskas, Marciniak, el polaco y el sueco Nyberg. Esos son los árbitros que quedaron disponibles para los partidos que quedan.
1: Ayer hablamos de Marciniak, nosotros, que dirigió la final ya de Argentina-Francia. No creo que le den una final más.
2: No creo.
1: O sí, veremos.
2: Y ya lo dirigió contra Argelia en este Mundial.
1: Claro, y yo te dije que no podía un europeo. Y, por ejemplo, en la final de Argentina-Alemania en Brasil nos dirigió un italiano, ¿no?
2: Claro. Sí.
5: Que nos había dirigido también otros dos partidos.
2: Rizzoli, si no me equivoco.
5: Creo que nos dirigió tres partidos en ese Mundial.
1: Claro, sí. O tres partidos. Y todo decían que Grondona la tenía atada porque nos había dirigido el mismo árbitro tres o cuatro partidos de siete. Era una locura que de siete partidos nos dirija el mismo.
2: Y el otro que quedó, Gustavo, fue el jordano Mohamed. Ese es otro de los árbitros que quedó para este tramo final.
1: Oh. Bueno. Está Pagani ahí para que pueda dirigir, ¿no?
7: Seamos buenos de nosotros, muchachos. Tiki, tiki, tiki, que juegan la pelota, que vamos a cobrar un penal.
2: No importa el árbitro.
7: No importa, esto es fútbol. Los que pierden hablan de
1: usted,
7: los jueces.
1: Usted, por ejemplo, usted, si alguien le la tira de punta y para arriba a la platea, ¿qué hace?
7: Dios. Tiki, tiki, tiki, juegan al fútbol. Parió, segundo con la pelota que viene
1: tranquilo,
7: después.
2: Tranquilo.
1: Amonesta. Si usted ve que un defensor la tira de punta y para arriba a la segunda bandeja, lo amonesta.
7: Hay que amonestarlo, sí, hay que vaya a jugar al rugby.
1: Ahí está. Bueno, pasa la hora. 12:52 en la Argentina. 12:52. Y el señor de las manchas me dice que hay que hacer la pausa. Vamos con
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2: Para la 1 de la tarde, temperatura en Buenos Aires, señora Vicky Buono.
3: 7 grados, Gus, pero la sensación térmica es de 5 grados. Mucha humedad, 84%, cielo cubierto.
2: Acá está muy nublado Atlanta, ¿eh? Muy nublado, 25 grados, no salió el sol. ¿Cómo está Kansas, Leo Gentili?
3: En Kansas veo sol, desde acá, desde la ventana.
2: Sol. Acá, 12 del mediodía. Ustedes tienen la 1. Y Gentili, 11 de la mañana. Estamos repartidos en 3 lugares distintos haciendo el programa. Armame el día lunes. ¿Hay algo para ver, para estar atento? Ayer, ¿cómo ganó Independiente con Tigre otra vez? El equipo de Mendoza, ¿eh?
4: Sí, exactamente. Independiente Rivadavia accediendo a la próxima instancia de Copa Argentina. 1-0 el triunfo frente a Tigre. Ahora espera por River o por Aldo Civi, que van a jugar el próximo viernes en el estadio Ernesto Martiarena en Salta. 21:45 será el partido, con arbitraje de Gariano. A propósito de River, hoy la conferencia de prensa de Armani, su despedida del millonario. Obviamente que promete emociones lo que va a ser la salida del futbolista, que se va a jugar nuevamente a Atlético Nacional de Colombia. Y hay mucha polémica entre los mismos hinchas de Boca por el regreso de Sebastián Villa, que ya cumplió con la revisión médica, firma su contrato. Veremos si será presentado de manera formal o no, pero Villa ya es jugador del Xeneize, Gustavo.
2: Mirá qué negocio hizo Independiente Rivadavia, porque lo rescató, lo potenció, lo sacó campeón. En realidad también Villa hizo mucho mérito en enfocarse en el fútbol, y bueno, creo que Mendoza, la provincia, le dio mucho también la tranquilidad. Y ahora lo vendieron en 6 millones de dólares. Sí, lo vi en la revisión médica. Refuerzo de Boca, Montero bueno, Lozano me gusta, Villa es un buen jugador. Así que se va armando Boca como River. Te despido, León Kansas.
5: Abrazo grande. Me parece un grave error de la gestión de Riquelme volverla a llevarlo a Villa, más allá de que es un violento de género, porque la justicia así lo determinó. Boca se portó muy bien. Riquelme se portó muy bien con él en el peor momento, cuando todas las cámaras se posaban sobre él, y Riquelme, con criterio en su momento, dijo: hasta que la justicia no se expida, el club va a respetar el contrato del jugador. El jugador le mintió a Boca, el jugador le mintió a Riquelme, le faltó el respeto al club, se fue a Colombia aduciendo que su madre estaba muy enferma y apareció bailando en los boliches, imágenes que se viralizaron. Se fue del club haciéndole juicio al club que lo bancó en los peores momentos. Coqueteó, esto para la gente de Boca, ¿no? Coqueteó con el rival de toda la vida de Boca, diciendo que quería jugar en River, y ahora Riquelme lo vuelve a llevar. Y otra cosa, que Riquelme se tendría que dar cuenta, detrás de esta contratación van a aparecer los enemigos de Riquelme, las mafias judiciales, políticas, mediáticas. Acuérdense, en un mes, dos meses, aparecerán causas nuevas, causas viejas, causas inventadas, otra vez para generar lo que ya se había generado en Boca. Abrazo grande, te quiero mucho, y aquí conocí a un verdadero amigo, Gustavo. Soy muy feliz de trabajar con vos. Abrazo para todos.
2: Qué momento.
6: Chao, Leo. Extraordinario, Leo. Nada emoción. Más que agregar.
3: Cuánta emoción.
4: Iba a agregar una información más, pero es el cierre perfecto, Gustavo.
5: Abrazo.
2: Viaje, lo esperamos en Atlanta. Ojo que es Atlanta, la ciudad de... A ver si todavía va al equipo de OneRide. Sí. No, acá a la ciudad tienen que...
4: Sí.
2: No vayan a Villa Crespo.
4: No vayan a Villa Crespo, claro.
5: No. Chao.
2: Ya, parece que se equivoca. Noticias con De Leo, vamos.
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12: 1:04, 4 minutos en la ciudad de Buenos Aires, la temperatura 7 grados 8 décimas, sensación térmica 5 grados 2, humedad 84%, cielo cubierto.
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12: El gobierno refuerza los controles ante la posibilidad de que barras viajen a Estados Unidos para ver el partido contra Inglaterra. Se realizará una reunión entre fuerzas argentinas y británicas, de las que participará el FBI y policías locales de los Estados Unidos, de Atlanta y de Miami, para diseñar el operativo para la semifinal. Está en vigencia en Argentina el sistema Alerta Halcón, que detecta cuando una persona con derecho de admisión abandona el país.
11: Economía.
12: Aumento para la policía bonaerense. El gobierno provincial anunció un incremento salarial escalonado del 7% para las fuerzas de seguridad. La suba será efectiva en dos tramos, un 5% en julio y luego otro 2% en agosto. Además, aumentan las asignaciones familiares en un 30%.
11: Fórmula 1.
12: Cola Pinto ya se prepara para correr en Bélgica. Amplía Walter Zafarian.
13: Semana de carrera para la Fórmula 1. Décima competencia para esta temporada 2026. Se viene el Gran Premio de Bélgica en Spa-Francorchamps. Un circuito de 7.400 metros de longitud. El más largo de toda la temporada. La actividad va a comenzar el viernes 8:30 con la primera práctica libre y a las 12 con el segundo turno de entrenamientos. El sábado 7:30 de la mañana la FP3 y a partir de las 11 la clasificación para una carrera que se larga el domingo a las 10 de la mañana, hora de la Argentina, a 44 vueltas. El año pasado Franco Colapinto terminó en el puesto 19, tanto en la carrera sprint como en la carrera principal. Verstappen ganó la carrera corta y Oscar Piastri se quedó con el Gran Premio de Bélgica. Walter Zafarian para la red informativa.
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12: En los sorteos de la primera en la ciudad, el ganador 4520 4520 en la bonaerense a la cabeza 7431 7431 en Santa Fe 8572 8572.
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12: Atención automovilistas, desde hace unos minutos quedó cerrada y hasta fin de año la colectora de la avenida Cantilo entre el Aeroparque e Intendente Güiraldes pasando por Parque Norte. Los vehículos que circulen en sentido norte por la costanera podrán desviarse por la avenida Costanera, continuar hasta Ciudad Universitaria por Intendente Güiraldes y reincorporarse luego de la última rotonda de la Ciudad Universitaria a la colectora Cantilo para seguir su recorrido. Una de la tarde, 8 minutos. En la ciudad de Buenos Aires, la temperatura 7 grados, 8 décimas. Sensación térmica 5 grados 2. Humedad 84%. Cielo cubierto.
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0: tarde, 9 minutos en la Argentina, 12:09 en Atlanta, aquí esperando por Argentina, Inglaterra, qué partido, y mañana la otra semi, hoy en el día -1, García, deben estar hablando los técnicos y los jugadores, hacen el reconocimiento del campo de juego de cara a la final, Francia-España, qué semi, para que ya te doy. Vicky Buono, temperatura sí. En Buenos Aires y pronóstico del tiempo para las próximas horas.
1: Dale, Gus, sigue ahí en 7 grados, la sensación térmica 5 grados, humedad 84%, cielo cubierto y podría ser la máxima, ya bajó de 12 grados. Va a ir subiendo igual la temperatura durante la semana, pero hoy va a ser el día más frío de la semana.
0: Qué partidazo mañana, ¿no, Fer? Porque sí. Hoy es el día -1, mañana... ¿Quién relata? ¿Quién comenta? ¿Cómo es el partido?
2: ¿Quién? Walter Nelson en el relato y Coco Ramón en el comentario.
0: Qué partidazo tienen, sí, qué linda dupla.
2: Sí, tremendo partido.
0: Francia juega mejor que España, pero España, bueno, tiene un buen equipo. En los últimos tiempos le ha ganado a Francia y todavía no se vio la mejor versión de Lamine Yamal. Me hace acordar mucho a Messi ese pibe.
2: Sí.
0: Porque juega de extremo derecho, le ponen dos en la marca. Vos fíjate que a Messi, el otro día, le tapaban el remate de zurda, el latigazo. Se lo tapaban entre dos o entre tres. Él enganchaba para la izquierda y quería rematar. Como tenía gente, no lo podía hacer. Claro. Salvo en el final. Pues fíjate lo que es cuidar a un tipo 120 minutos, pero que en el final te saque el latigazo igual. Lo marcan entre tres, saca el remate de zurda, tapa al arquero, toma el rebote López y gol de Julián Álvarez. Qué increíble. Lamine Yamal, yo noto que quiere hacer todo junto y no puede. Y está a 7 goles de Mbappé, a 7 goles de Messi y vino como figura. ¿Se sabe ya formaciones de equipos de ese partido?
2: Bueno, España tiene todo el plantel a disposición. O sea, De La Fuente puede contar con todos los futbolistas. Veremos si Fabián Ruiz continuará como titular junto con Rodri en la mitad de la cancha, el probable con Unai Simón, Porro, Cubarsila, por Cucurella, Rodri, Fabián Ruiz, Yamal, Dani Olmo, Alex Baena y Oyarzábal. Te diría que la de Fabián Ruiz es la única duda, pero no se vislumbran mayores cambios en España. Y Francia está desde anoche en Dallas, 3 horas de vuelo desde Boston, pero ya está en la ciudad donde se va a jugar el partido de mañana. También no se esperan muchos cambios en Francia, están bien desde lo físico. De Jams dijo que lo principal era el descanso. Mañán, Koundé, Upamecano, Saliba, Digne, Kone y Rabiot, Dembélé, Olis, Doué y Mbappé, el 11 francés.
0: Bueno, ahí tenemos un partidazo y ellos de verdad tienen un día más de descanso. Para Argentina, que juega, es agotador esto, te digo, sí. Jugamos sábado, jugamos miércoles, jugamos sábado o domingo. Uh-huh. La verdad que se acelera el fixture en el final. Yo creo que deberían tener menos descanso de entrada y más descanso en el final. Yo creo que en otros tiempos, creo que la última semana era de descanso, esperando el partido del sábado o del domingo. Acá tenés que jugar 2 partidos en una semana, bueno, 3 en una semana. Voy con Yarroch, con Robertito, que está en la práctica de Argentina, último día en Kansas y se vienen para Atlanta. Preséntamelo.
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0: va? Abrazo grande. Aquí estamos esperando que arranque el último entrenamiento de la selección argentina aquí en Kansas City, antes de que hoy a las 20 de la Argentina el equipo vuele rumbo a Atlanta para esperar la gran semifinal frente a Inglaterra. Tiene que definir Scaloni, Gustavo, si repite el 11 que jugó de entrada contra Suiza o si realiza algún retoque mínimo. Cuando yo consulto en la concentración argentina, la respuesta que me dan es la misma que en la previa del choque contra Suiza, es decir, que hay chances de que el técnico repita la formación y que en todo caso, si esto no ocurre así, el retoque será absolutamente mínimo. Por eso hay que poner la lupa en ver si puede modificar el esquema táctico con un posible ingreso de Otamendi y qué pasa con el ala derecha del equipo argentino, con Nahuel Molina y con Rodrigo De Paul, para ver si continúan en el 11. Pero permitime, Gustavo, porque me quiero acercar a un hincha que ayer vivió una situación muy, pero muy particular, porque él estaba en el Hotel Crown Plaza, en pleno downtown, en pleno centro de Kansas City, era casi la medianoche y se encontró con una situación sorpresiva. Pero le voy a preguntar, ¿cómo te va? Estamos en vivo para Radio La Red. Decime tu nombre, ¿de dónde viniste ante todo?
1: Javier Rey, de Buenos Aires.
0: Bueno, Javier, contame. Estaba sentado en la puerta del hotel, aquí donde paran los familiares de la selección argentina. ¿A qué hora y qué fue lo que ocurrió con tu presencia aquí?
1: Bueno, te cuento tal cual, Gustavo. Estamos en el mismo lugar exactamente que estamos hablando nosotros ahora, 11:30 de la noche, porque miro las fotos, ¿no? Y estoy sentado fumando un cigarrillo afuera, mis amigos estaban ya en la habitación, habíamos cenado acá, no queda nadie en esta ciudad, y veo dos muchachos que vienen en bici, con el casquito, y como que me encaran, porque yo estaba al lado de la puerta, se sacan el casquito, y ¿quiénes eran? Scaloni y Aymar. Yo me quedé helado, ¿viste? Es una joda esto. Bueno, yo estaba con la camiseta de River y dije, le voy a pedir una foto, pero lo estaban esperando unos familiares, no sé.
0: Está la familia de Scaloni acá, claro.
1: Bueno, entonces no lo voy a molestar, voy a esperar que termine su reunión, porque se juntaban acá en el lobby del hotel, y voy a buscar a mis amigos, le digo, está Scaloni y Aymar, somos todos de River acá, y Aymar también es una debilidad, ¿no? Y bueno, bajo, espero que termine la reunión, les pido una foto a los dos, re buena onda, muy macanudo, nos sacamos la foto y bueno, le saco otra foto más cuando se sube la bici porque no lo podía creer, se pusieron el casquito los dos y se fueron por esa calle de derecho, serían las 12 de la noche ahí, claro. Y se fueron los dos solos, sin custodia, sin nadie. Todo como si te lo cruzas en la calle, dos pibes andando en bici. Impecable físicamente los dos, me llamó la atención.
0: Claro, lo que pasa es que tanto Scaloni como Aymar, Gustavo, suelen andar en bicicleta. De hecho, compite Scaloni, ha corrido competencias muy, pero muy importantes en Europa. Así que bueno, esta es la historia con la que se encontró este hincha argentino y de River que está aquí acompañando la selección. Y te pregunto, ¿vas para Atlanta? ¿Vas a seguir al equipo hasta el final?
1: Sí. Si Dios quiere, sí. Salimos en un vuelo más tarde. Conseguimos vuelo, porque estamos haciendo mitad en auto, mitad en avión, y seguimos, sí, seguimos, si Dios quiere, hasta Nueva York, ojalá.
0: Ojalá que así sea, gracias.
1: Gracias, Gustavo.
0: Bueno, Javier Rey aquí contando su historia, Gustavo, por Radio La Red.
2: Claro, bueno, se fue a contar con Gentili, porque la familia está justamente en el mismo hotel que ellos, que en la radio, que Radio La Red, y fue a saludarlo. Siempre andan en bicicleta. Qué bueno tener gente normal, gente que dice qué tal, hola, cómo te va, buen provecho, buenas noches, gracias. Gente normal. Y que si el equipo necesita doble nueve, pone doble nueve, y si necesita triple nueve, pone triple nueve, porque el día terminó jugando con Julián Álvarez, con el Flaco López y con Lautaro Martínez. Esto de no, yo muero con mis botas puestas porque juega un solo nueve y dos extremos, así nos fuimos rápidamente de algunos mundiales y así se fueron otros. Así que, bien, ¿qué imaginás del equipo, Robertito?
0: Mira, Gustavo, la información que a mí me dan es que no hay que descartar que pueda repetir el 11 y me dicen que si hay algún retoque va a ser absolutamente mínimo. Por eso, Gustavo, o los mismos 11 que jugaron contra Suiza de entrada o algún retoque, ya sea en el lateral derecho con la presencia de Nico González en el mediocampo, o hay que preguntar.

0: preguntarse también si no hay lugar esta vez para que entre Otamendi y arme una línea de tres centrales, como ocurrió en Qatar frente a Países Bajos. Pero el equipo, en definitiva, como mínimo, Gustavo, va a ser muy parecido al que viene de conseguir el pasaje a las semifinales de la Copa del Mundo.
1: Bueno, vamos a ver si cambio de sistema. Yo no la veo, che. No la veo, porque ellos juegan con Harry Kane, que se tira atrás. Entonces, si jugaran con doble nueve, sí. Estaba mirando la jugada de Sorloth, que no se la da a Haaland, cuando ganaba 1-0 a Noruega. Sorloth, querido. Mamá, los pies redondos tiene. Gracias, Roberto.
0: Gustavo, te cierro con esto. Terminaron con calambres, con leves sobrecargas musculares, dos jugadores de la selección. Son Cuti Romero y Leandro Paredes, pero los dos van a terminar jugando. Hay mucho trabajo con los kinesiólogos, con los fisioterapeutas de la selección, pero ambos van a estar en condiciones de jugar el miércoles en el Mercedes-Benz de Atlanta contra Inglaterra buscando un lugar en la final. Gus, abrazo grande. Nos vemos allá en Atlanta. Dale.
1: Dame algo de River.
0: De River, que esta tarde se despide de River Franco Armani, Gustavo, el arquero más ganador de la historia del club, con 10 títulos, consciente de que el titular pasa a ser Santiago Beltrán. Bueno, se va a Atlético Nacional de Medellín, equipo en el que incluso supo ganar también la Copa Libertadores de América. Hoy una conferencia de prensa en el auditorio del Monumental a las 4 de la tarde para despedir al arquero más ganador en la historia de River, Gus.
1: Impresionante, ¿eh? Porque vos fíjate que Beltrán ataja porque se lesiona el otro chico que venía de Mendoza.
0: Centurión.
1: Si no, no atajaba Beltrán. Y justamente Beltrán es el que le saca el puesto a Armani, que se va con todos los honores porque hizo de todo en River. Gracias, Gus.
0: Abrazo grande, nos vemos en Atlanta.
1: Cerralo.
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1: Fer García, Independiente Rivadavia le ganó a Tigre.
4: Sí.
1: Paso de ronda y espera por River o Aldo Civi, ¿no?
4: River o Aldo Civi, que van a jugar el viernes 21 a 45 en Salta, arbitraje de Gariano. Para esta semana tenemos el resto de los partidos de 16avos de final que quedaron pendientes, que en realidad se iban a jugar antes del comienzo de la Copa del Mundo, pero se van a jugar ya en el tramo final del Mundial. El jueves 18:45 en la cancha de Quilmes. Finalmente van a jugar Racing y Defensa y Justicia. El árbitro va a ser Pablo Dóvalo. El ganador de esa llave va con Belgrano. Jueves 21:45 en la cancha de Newell's, Sarmiento Boca, arbitraje de Arasa. El ganador de esa serie va con Vélez. Y el viernes, además del partido de River, van a jugar 18:45 San Lorenzo Deportivo Riestra, en el estadio del Deportivo Morón, arbitraje de Álvaro Carranza. El ganador de ese partido va a jugar en octavo frente a Gimnasia Esgrima La Plata.
1: Bueno, perfecto, bárbaro. ¿Le queda cómodo en Quilmes, amiguito? Sí, le queda cerca.
4: Y yo creo
1: Porque
4: que
1: primero
4: sí, queda cerca, sí.
1: iba a Jujuy. Ahora va a la cancha de Quilmes. Creo que vive ahí. Viste que te dije, yo
4: Sí, claro.
1: vive por Berazategui,
4: Sí.
1: Quilmes, va a jugar en Quilmes. Y finalmente eso sucedió. Me voy con Palacio, con Matías. Quiero que me hable, como él labura en España, labura para Madrid y para el Chiringuito, quiero que me hable de la final de mañana, semifinal, pero que se parece a una final. Mati, ¿cómo te va?
5: Hola Gustavo, ¿cómo te va? Un gran abrazo. Estamos yendo a Atlanta. A mi lado, conduciendo el vehículo, el señor Diego Chavo Fuchs, fiel oyente de Radio La Red, como siempre. Así que estamos en camino hacia la sede de la segunda semifinal, que es la nuestra, la de Argentina e Inglaterra, claro. Pero me preguntabas por España. España cree que le puede ganar a Francia. Lo primero que tengo que decir es que España está con mucha confianza porque, como ya derrotó a Francia en la semifinal de la Eurocopa pasada, en la que obtuvo justamente ante Inglaterra, España se siente que puede ganarle a Francia y puede ser campeón del mundo. Esto es lo que a mí me transmiten que pasa en el seno de la concentración española.
1: Bueno, claro, por supuesto, tiene equipo, tiene con qué, son pares, están acostumbrados, son equipos que se enfrentan en la Eurocopa, así que bueno, le tocó en el Mundial y los dos vinieron como candidatos. ¿El equipo lo va a cambiar de La Fuente, crees?
6: Mira, en principio lo que me cuentan es que Pedri volvería a estar en el banco de los suplentes. Recordemos que esa fue la única variante que hizo para ganarle a Bélgica, si bien después en el segundo tiempo vuelve Pedri, pero Fabián Ruiz, el zurdo del PSG, fue titular y todo indica que va a mantenerse de la misma manera. Es decir, que no tocaría nada con Unai Simón, con Porro, Cubarsín, Laporte y Cucurella. En la mitad del campo con Rodri y Fabián en el 2-5, Lamine y Baena por los costados, Dani Olmo casi de enganche y arriba Oyarzabal.
1: ¿Cómo es la ruta viniendo para aquí, para Atlanta? ¿De Kansas a Atlanta y, vienen?
6: Mira, estuvimos de Kansas hasta Nashville, descansamos en Nashville anoche. Muy bien, una linda ciudad Nashville, con mucho movimiento, mucha música country. Nos encontramos con una ciudad mucho más bonita que Kansas, por ejemplo, y ahora estamos transitando esta ruta con lluvia, que nos hizo subir, evidentemente, casi como por una montaña, porque vemos que la nube está aquí delante de nuestros ojos, prácticamente, y está llovinando, y mucho camión en la ruta, mucha ruta en construcción, me llamó la atención, entre Kansas y Atlanta, y muchos argentinos que están justamente en sus vehículos, o en algunas camper, como se les dice, a las casas rodantes, que van parando en distintas estaciones de servicio, y nos encontramos muchísimos argentinos haciendo este trayecto, Gustavo.
1: Bueno, vengan con cuidado, un abrazo para el Chavo, gracias a los dos. Conozco Nashville porque ahí jugó Boca jugó contra Oakland City en Nashville. Es una ciudad particular porque es la ciudad de la música, entonces vos donde entrás, a cualquier lugar, hay instrumentos, hay guitarras, es la música country. Tiene una avenida, como si fuese la avenida Santa Fe para nosotros, que tiene un bar al lado de otro y con toda música en vivo. Así que es especial. ¡Buen viaje!
6: Gracias, Gustavo. Gracias. Nos vemos pronto en Atlanta.
1: Hasta luego. Gracias. 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
1: ¿Hacemos una pausa más?
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4: La hora en la Argentina. Y señorita Buono, ¿qué temperatura tenemos en Buenos Aires hasta ahora?
5: Subió un grado, Gus, 8 grados tenemos ahora. La sensación térmica sigue siendo de 5 grados, humedad 84%, el cielo cubierto.
4: Bueno, ayer García, buscábamos nosotros qué partido transmitir el fin de semana apenas llegamos a Buenos Aires. Primero que tenemos que llegar y transmitir a Boca en la Copa Sudamericana con O'Higgins. Y enseguida el campeonato. Boca va a la cancha de Riestra, ¿no? Creo que es la primera vez que va a la cancha de Riestra.
6: Boca juega con Deportivo Riestra el domingo 26. Va a ser el último partido de la primera fecha, 19:30. Recordemos que la segunda se va a jugar entre semana. O sea que esto arranca y no para.
4: Claro. Ahí Boca no juega en la segunda, creo, ¿no? La segunda no juega.
6: Porque, claro. Sí, Gus.
4: Claro, claro. Bueno, después buscame, García, ¿qué tiene Sarmiento? ¿Qué tiene Aldo Civi? ¿Qué tiene defensa para jugar contra estos equipos fuertes? Mismo Riestra, que bueno, tiene a Quintana y tiene a Milton Celis, se ha reforzado, que son los rivales de Boca, River, San Lorenzo y Racing. ¿Lousán queda cómodo para Milito ir a Quilmes, cerca de la casa, en esta Farrota?
7: Sí, por supuesto, para mí también, me queda más cómodo, así que está muy bien la cancha de Quilmes. Los que somos del sur nos queda mejor. Bueno,
4: Ibaena Jujuy.
7: Claro. Ibaena Jujuy con la Molina de árbitro y ahora va a ser Dóvalo el árbitro, además. Cambio de árbitro. Correcto. También. Esperando por Lautaro Díaz, todavía falta que se desvincule de Santos, del préstamo de Santos, para que llegue a la Argentina y se haga la revisión médica. Y el equipo para el jueves, para mí, tiene dos dudas. Una arriba, porque algunos partidos jugó con Egni e hizo goles, y el último amistoso, que fue el sábado, jugó Solari e hizo dos goles Solari. Así que Solari o con Egni para acompañar a Maravilla Martínez, y la otra duda es en la mitad de la cancha, si juega el pibe Alejandro Tello o mete un jugador más de experiencia, no sé, Kraneviter sumó minutos, quizás no está para titular, o Baltasar Rodríguez también, pero ahí...
4: Es que va a usar hoy bola siempre.
7: Y el último partido fue un 4-2-3-1 o 4-1-3-2. Con Sosa delante de los cuatro del fondo, tres mediocampistas y dos puntas.
4: Bueno, ¿defensa qué, García? ¿Qué tiene defensa el equipo de Bacari, no?
6: De Bacari, exactamente, que jugó un partido amistoso este fin de semana frente a Cerro Porteño de Paraguay. Fue empate 1-1. Bueno, además del cambio de entrenador, lo más importante en defensa son las incorporaciones de Fernando Román, el lateral izquierdo que jugó en Aldo Civi de Mar del Plata, es una de las incorporaciones. Y el que llega para reforzar el equipo, veremos si tiene suerte y tiene continuidad esta vez, es Leandro Miguel Fernández, que no anduvo bien en Argentinos Juniors y va a ser refuerzo de Defensa y Justicia. Por ahora, el que sigue es Juan Manuel Gutiérrez, otro de los nombres importantes que tiene el equipo de Varela.
4: Leandro Fernández vuelve a Defensa, entonces.
6: Sí, señor.
4: ¿Jugó en Defensa o no? ¿Ubita jugó?
6: Sí. Leandro jugó. Leandro no jugó. No, Leandro no jugó, tenés razón.
4: Que de gol de Cruz a Independiente.
6: Exactamente, sí señor.
8: No le discutan de fútbol, pan y torta, dale.
4: Por favor, Oscar.
8: Mamita, dale. Querida, dale. Mamá.
4: La tiró a la tribuna, Julián Álvarez. Seguí pegándole, Julián, que vos le pegás bárbaro. dale, pegale al arco vos, Julián.
6: Sí, sí, tiene que probar.
4: Por Dios, gracias, Lausán.
7: Jugó en defensa, Leandro.
6: ¿Ah, jugó?
7: Sí, sí jugó. Después el Grúa Independiente, pero jugó.
6: Bueno, bueno. Se me mezclaron los Fernández.
4: Entonces.
6: Hay que discutir,
4: todo,
6: entonces.
4: Todos los Fernández jugaron. Claro. Cubita, el otro, Brian. Todos jugaron.
8: Claro,
4: bueno,
8: claro. El conductor no se le discute.
7: No se le discute. Dale. Depende.
4: ¿Qué Riestra, rival de San Lorenzo?
6: Y Riestra, lo que vos mencionabas, Gustavo, con esos regresos. ¿Sabes que te escuchamos muy mal, Gustavo?
4: Ah.
6: A ver, ahora.
4: Decía.
6: No, no te escuchamos bien. No te escuchamos bien. Bueno,
4: todavía, entonces.
6: Ahora sí, Gustavo.
4: Bien, ahí está. No, o sea, Quintana y Celis.
6: Exactamente, pero tiene más incorporaciones, además de Quintana y de Celis que vuelve. Agustín Graneros es uno de los equipos que viene de jugar en el fútbol peruano. Tomás González, exfutbolista de, bueno, acá Plano lo conoce bien, de Nueva Chicago, también jugó en Quilmes. Ignacio Gariglio, el exfutbolista de Arsenal de Sarandí, también es incorporación. Y Brian Sánchez, otro de los futbolistas que ya tenía paso por Deportivo Riestra y también es incorporación del Malevo.
4: A ver, dame Fava con San Lorenzo, que es el rival de Riestra. Dani.
9: Hola muchachos, buenas tardes para todos. San Lorenzo que se prepara para enfrentar el viernes a Deportivo Riestra por Copa Argentina en cancha de Morón sin caras nuevas. Un equipo totalmente plagado de juveniles y con las figuras que no van a estar frente al Deportivo Riestra. Recordemos, sin Romaña y sin el paraguayo Gil, más los lesionados, más los que no van a jugar, un Pipo Gorosito que hará su debut por los puntos con un equipo totalmente desconocido en San Lorenzo de Almagro.
4: Gracias, Dani. Voy a Kansas con Arevalo, pero no para hablar de Argentina, que ya habló Yarro, sino para hablar de Boca. Boca tiene a Villa, tiene a Montero, tiene a Lozano. ¿Qué más, Arevalo? ¿Cómo le va?
10: ¿Cómo anda, Gustavo? Yo creí que querías el equipo porque está parado el 11 titular de Argentina.
4: Bueno, el Plano me dice va a hablar de Boca. O sea, hay falta de conexión entre la producción y el cronista.
10: Te estoy cargando, te estoy cargando.
4: Va a hablar de Boca. Muy bien. Bueno, ¿qué más Boquita, además de Villa?
10: La estás rompiendo y sos drupi, estás en todos lados. Bueno, te quiero tirar títulos, Gustavo, de Boca que son fuertes. El primero es que Adam Vareiro hoy cumple 62 días del doble desgarro entre el aductor y el abdomen. Y los médicos están barajando una posibilidad. La posibilidad es que Vareiro tenga que ser operado.
4: Mirá, qué locura. Otro más lesionado.
10: Es fuerte. Es fuerte porque hasta acá sigue sintiendo mucho dolor. Fíjate que hizo una recuperación paulatina. De hecho, Alfaro lo llamó y le dijo que por la lesión se quedaba fuera de la Copa del Mundo porque estaba muy considerado. Pero a esta altura están barajando el tratamiento o la operación. Y la operación es algo probable, así que lo tienen que definir en las próximas horas. La segunda noticia, Villa pasó la revisión. Más de 7 millones de dólares Boca pone para llevarse a Sebastián Villa, un futbolista que llegó en agosto de 2018 para jugar esa Libertadores, que después ganó un montón de títulos. Boca nunca lo pudo reemplazar a Sebastián Villa y de hecho fue un viejo sueño, viejo anhelo de Riquelme siempre buscar la posibilidad de que vuelva. Tercer tema, ya llegó la oferta por Chango Ceballos. No tengo el número, han trascendido diferentes cifras. Imagínate que si llegara una oferta por Ceballos de 10 millones de dólares, Boca lo acompaña al aeropuerto porque le quedan 6 meses de contrato. Yo no tengo ese número. Y yo lo que sí te puedo decir es que Boca pretende que sean al menos 5 o 6, porque si no sería solo un resarcimiento. ¿Se entiende?
4: Claro,
10: y están
4: claro,
10: negociando con Napoli.
4: Sí. Bueno. Montero, Lozano, la saga central con Blanco, Ascacíbar, este Paredes del Mundial que está muy bien, Aranda, Vareiro, Merentiel y Villa, equipazo.
10: Sí, yo creo ahora, Gus, que Boca va a seguir buscando algo en el mercado, pero está claro que Dybala ya renovó con Roma por un año, o sea, se terminó ese sueño de Dybala, por más que Boca, si bien le dijo acá tenés las puertas abiertas, dependía mucho de Dybala, no es que Boca negoció o quiso una oferta, sino que acá había una intención, en el caso de que el jugador quisiera regresar, de tener las puertas abiertas. Yo creo que van a buscar algo más, veremos por qué lugar. Entiendo que si se puede encontrar algún dueño de equipo, van a buscar. Lo que pasa es que van a intentar recuperar a Carlos Palacios, Alan Velasco está bien, quieren que Zenón tenga pista, si el futbolista se gana el lugar, tendrá pista. Pero claro, Boca ya sacó entre 7, 8, 9 futbolistas del plantel porque los va a ceder a préstamo o porque rescinden o porque se van. Y en este caso, el Vasco Arrabarrena quiere estar concentrado en que los que están, que sirvan. Esos futbolistas que están, que sean solución. No como en el último tiempo que Boca en el banco tenía 5 o 6 jugadores que todos sabíamos que no iban a entrar. Está cerca de arreglar Barinaga para ir a Peñarol. Cerca de ir a Peñarol. Barinaga, se fue Martegani a Independiente Medellín, lo recomendó Frank Fabra, y yo creo que en las próximas horas puede haber alguna noticia más respecto de entradas o salidas.
4: Gracias, Martín.
10: Abrazo, Gus.
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11: ¿Esto lo cobran en actores Vagoneta, después?
4: Vagoneta, Bareto, ¿cómo va?
11: Muy bien, López. 2 grados bajo cero hizo esta mañana.
6: Mucho frío. Hubo que sacar la bolsa de agua caliente,
11: No sé, me cae un frío bárbaro.
4: La teoría de los cuatro.
11: Oh, bien, Dani. Y si vengo acá y me dice que me vaya a mi casa porque estoy tosiendo. La teoría de los cuatro, eso viene del otro, el hombre de la soja.
4: Antes de ir a la pausa, sí. ¿Lo tengo a Mati Martínez?
6: Sí, lo tenés bueno. A Matías.
11: Vamos, Independiente.
4: Mati, querido.
12: Hola, Gus, un abrazo muy grande para todos. Bueno, fin de semana de amistoso para Independiente, victoria 3-1 a Newell's. Y después los suplentes empataron 1-1. De los 4 goles, 3 de Maxi Mesa para Independiente. Y el gol de Newell's, Mazzanti. Por fin hizo un gol en el Libertadores de América, Walter Mazzanti. Hay que hablar del mercado de pases, Gus. Viene lento, pero yo creo que tampoco necesita tanto Independiente. A ver, el técnico pide un central. Claro, lo que pide está fuera del alcance. Canales y Studer. Lanús creo que no quiere venderlo. Por Studer pide más de 5 millones. ¿Qué está a la vuelta de la esquina? ¿Qué está un poco más a mano? Y falta el ok del técnico. Leonard Costa, el central también. De Independiente Rivadavia. En el medio, los pedidos de Quintero. Galarza, Galopo, fuera del alcance económico de Independiente. El que todavía no está caído y se va a hacer un intento más es por Echeverría, por el chileno que fue el primer nombre del mercado de pases y todavía puede llegar a darse por la relación que hay con el grupo Pachuca. En cuanto a salidas, para mí lo de Puceto Huracán se va a terminar haciendo. Hay mucha expectativa que pueda llegar una oferta de Montiel de México, la MLS. Lo mismo que Porlo Mónaco, que está muy bien, Gustavo, está bien de peso, está bien de lo físico, está bien de lo futbolístico. El otro día fue titular lo Mónaco y puede llegar también algo por él. Y hay que buscarle salida a Fernández Cedrés. ¿Cómo?
4: El equipo que vi con Mesa en el medio, si Mesa está bien, si le agregás un 6 bueno, o sea, la guita gastada en un 6 bueno zurdo, y si lo Mónaco se queda una temporada más o 6 meses más, tenés un equipo bueno para competir. Se quedó el chileno, está Montiel. Bueno, veremos. Gracias, Martínez.
12: Lo último, Gus, hay que ver un tema con Ábalos. Yo creo que lo de Olimpia no va a llegar al dinero que quiere Independiente, pero Ábalos, que le quedan 4 meses de contrato o un poquito más, 5, dijo, para escuchar la propuesta de renovación, que me pongan al día, y al 9 le deben bastante dinero.
4: Bueno, esa es una prioridad, ¿no? Quedarse con el 9 o ir a comprar otro. Gracias, Martínez. ¿Hacemos la última pausa?
5: Dale.
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5: 13 horas, 50 minutos en todo el país. La temperatura actual, 8 grados. Sensación térmica, 5 grados. Humedad, 84%. Cielo cubierto. Máxima para hoy, 12 grados.
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27: Últimos 3 minutos de programa. Vicky Buono, temperatura en Buenos Aires, por favor.
28: Sigue ahí en 8 grados, humedad 84%, cielo cubierto, máxima para este lunes 12 grados.
27: Acá nublado en Atlanta, ¿eh?
28: Mirá.
27: Y con amenaza de lluvia, 25 grados, esperando por Argentina-Inglaterra pasado mañana.
28: Con lluvia.
27: Por mucha prensa y por mucha gente que está viniendo en auto, que está viniendo en avión, desesperados por ver el gran partido del Mundial. Bueno. ¿Qué más, García, antes de ir a Vélez?
29: Bueno, hoy tenemos fútbol de ascenso, juega Atlanta precisamente frente a Colegiales, el partido que cierra la fecha 20 del campeonato. Atlanta, uno de los animadores de la zona B del torneo, arbitraje de Juan Cruz Robledo, esto será a partir de las 21, y por la primera C, Fénix Sportivo Barracas a las 15, y juega el equipo de Lionel. Juega Leones.
30: Espectacular.
29: Visitante de Claypole también a las 3 de la tarde.
30: Va la aplicación, después lo veo.
29: Ahí está.
27: Leones, Claypole. Sí, bueno, me voy a Vélez con Ertola. ¿Qué hay?
31: Gustavo, perfil bajo, Vélez, sin refuerzo. Se fue el arquero Montero a Boca. Le ganó un amistoso argentino Juniors. Marchiori, Joaquín García, Magallán, Silvero, Escobar, Baeza, Andrada, Aliendro, Lanzini, Pellegrini y Thiago Aguirre, este juvenil que hizo el gol en la última jugada del partido. Vélez le ganó 1-0 al bicho.
27: Mirá, se le fue Lozano, se le fue a Argentino Junior, ¿no? Lozano y se le fue Fattori, ¿no?
31: Sí, ¿sabes cómo formó?
27: ¿Cómo?
31: Cortés, Franco Paredes, Álvarez, Godoy, Prieto, Lescano, Gómez, Oroz, Alcaraz, Iván Morales y Jaini Koski. El segundo partido también lo ganó Vélez 6-2. Tres goles hat-trick de Dylan Godoy y dos goles de Diego Valdés, que está en duda su continuidad.
27: Mirá, tuvo lesiones, pero buen jugador el chileno.
31: Sí.
27: Compañeros, nos vamos. Viene MP desde Miami, imagino viajando para Atlanta en las próximas horas. ¿Cómo cerramos el programa, García? ¿Algo más?
29: Bueno, ya te lo adelantaba Martín. Paulo Dybala firmó su contrato, su nuevo contrato con la Roma. Quedarme en la Roma era lo que quería, fue lo que dijo Dybala.
27: Mirá.
29: El vínculo será por un año, finalmente.
27: ¿Cuánto se habló?
29: Una temporada, la renovación de Dybala con la Roma, que va por Garnacho ahora. Es el próximo objetivo de mercado.
27: Gracias, Barreto, por venir, ¿eh? Abrazo.
30: Me duele el ganglio, te saludo así cortito, me duele.
27: Sí. Gracias. Chao, Vicky Buono.
28: Chao, Gus, hasta mañana.
27: Cerramos y abrimos.
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27: Palacio te saluda, López desde Atlanta. ¿Cómo va?
37: Hola, desde Miami. Saludo aquí, reporta MP con GGG, volando de palo a palo. Ya produciendo un montón de cosas aquí, no solo para nuestro programa, sino para después la tira completa. Mañana tenemos desde tempranito también, tenemos una hora de MP 910. Después nos pegamos con la semifinal y después nos pegamos con un buen momento pegadito a España-Francia, querido Gustavo. ¿Vos?
27: Mira, hicimos el programa desde Buenos Aires, ahora de Miami, desde Atlanta, desde Kansas y desde Nashville hoy. Mirá cuántos lugares visitamos en 2 horas y pico. Yo en Atlanta, un día nublado, con amenaza de lluvia, esperando por la gente que no ha llegado todavía, pero que van a venir, imagínate cómo, ¿no? En gran cantidad para este partido que tiene entradas de $3,000.
37: Nosotros acá, con las de la Inglés, son 33. 33 grados de temperatura. Un día con mucho calor, mucho sol, mucha humedad, como nos tiene acostumbrado Miami, armando absolutamente todo. No, ¿sabés qué tuvo bueno este grupo de Radio La Red? Nunca pensamos un poco más allá. Siempre fuimos, como día a día, porque no podemos estar pensando New Jersey y eso para los onzos, ¿no? Sí, armar logística, un montón de cosas, pero vamos paso por paso.
27: No, totalmente. Aparte, vos acá no puedes hacer nada, porque yo tenía amigos que habían sacado ya Atlanta, pero había que esperar Suiza, y Suiza nos dio trabajo. La verdad que la embocaron, porque tuvieron suerte, sacaron el vuelo barato. Pero mirá si te eliminaban, ¿viste? Ahora, ¿qué haces? ¿Sacás a Nueva Jersey o sacás a Miami?
37: No, ayer tuvimos 2 horas, el cierre de 10 a 12 de la noche de Argentina. Pues pensá que el día anterior habíamos terminado 3:30 de la mañana, porque los jugadores se quedaron en la cancha, en las plateas, festejando. Después tuvieron que ir a bañarse como 1 hora y pico después. Entonces pasaron por la zona mixta. Y obviamente Radio La Red tenía que tener todos los testimonios de los jugadores, inclusive el último, el de Messi, con Gustavo Yarroch. Entonces después hicimos una tira de 12 a 2 de la mañana y empezaron a escribirme, Gustavo, lo que tiene la radio, la magia, lo que venimos hablando siempre, a pesar de ser hombres de televisión, cómo nos comentan permanentemente la gente de acá de Estados Unidos y toda la gente de todo el mundo que nos escucha en Europa. Ayer empezaron a escribirnos de Australia, de China, de Nueva Zelanda. Y sabés que empecé a ponerlos al aire, Gustavo, porque si estamos acá en China, estamos laburando. No, ¿sabés que nos escribió la esposa de un profe que se acordaba que yo fui a dar una charla independiente hace como 10, 12 años a la pensión de los chicos, Gustavo, y era un profe independiente que ahora está trabajando en China? Y entonces, claro, eran las 12 de la noche, las 11 de la noche de Argentina, eran las 11 de la mañana de China, pero ya del lunes. Y empezamos a hablar con la gente permanentemente, lo que es la magia de la radio y esta cobertura que tenemos que estar en todos lados. Mirá todos los lugares, los usos horarios diferentes, la temperatura diferente que vamos teniendo en cada uno de los lugares, Gustavo.
27: Sí, el otro día se enojó Scaloni, dicen los compañeros, porque la verdad que tardó mucho Argentina en salir del estadio. Él quería que coman sano y en el hotel, pero el partido, como fue a la larga, y tuvieron que comer ahí en el vestuario, la conferencia de prensa, hasta que en un momento dicen que se bajó del micro a apurar a los jugadores para que...
37: Vi una imagen con Paredes.
27: Porque era muy tarde.
37: Vi una imagen con Paredes, claro. Lo que pasa que Scaloni no los iba a ir, porque Scaloni se fue rápido, no sé si viste imágenes vos, Gustavo, y si alcanzaste a ver de la posición. Scaloni se va rápido al vestuario. Los jugadores se quedan con la gente. Y después, cuando se empieza a vaciar el estadio, los jugadores van en busca del sector donde estaban, bajan al sector número 1, las entradas más caras, donde están los familiares de los jugadores, y recordá lo que hablamos. Creo que Paredes tiene como 50 parientes, amigos, familiares y cercanos. Creo que los Álvarez también han copado con 35, dijo la esposa la novia de Julián Álvarez. Dijo, entonces todos esos se juntaron, se empezaron a sacar fotos entre sí, a festejar, a dar besos, abrazos, todas las expresiones.
27: Los hijos pateaban la pelota, claro, en la cancha. Yo lo vi a los hijos del Dibu Martínez.
37: Totalmente, totalmente. Maravilloso. Creo que también eso es Made in Argentina, ¿no, Gustavo? Porque...
27: Lindo.
37: No, pero está bien.
27: Yo
37: pero...
27: lo veo a los McAllister. Sí. ¿Viste? Los McAllister tienen la bandera de La Pampa. Son como 20 y pico, 30 también.
37: Mucho auto, porque el Colorado el otro día estábamos haciendo la tira y estaba volviendo de una de las ciudades rumbo a Miami, y después lo sacamos al aire en la tira en un buen momento, que se había quedado dormido en la reposera porque llegó muerto. Eran 8 los que viajaban en una combi, los McAllister todos.
27: Se aguanta más el avión, Marcelo, claro. Ir al aeropuerto, el avión, la demora, las valijas. Entonces,
37: por bueno, ayer lo veía el Topo Chipo. Al Topo Chipo manejando.
27: Auto.
37: Claro, en auto con Renato de la Pablera, mucho AFA ahí, ¿no? Y está, después no sé quién más estaba que iba, Germán.
27: Gávez.
37: Gávez, no sé ahí la AFA cómo estaba representada en esa camioneta, Gustavo.
27: Y había tres equipos seguro. Tres equipos seguro.
37: Me gusta cuando estos códigos nos vamos riendo. Bueno, pero listo, nosotros acá, cuando quieras vos, volando de palo a palo, para que sabemos que están viajando mucho, pero era necesario también establecer un lugar central para que todos los compañeros tengan la apoyatura. Mañana día de partidos también, el día de Argentina también. Así que bueno, estaremos...
27: Este mundial con los viajes, Marcelo, te matan.
37: Pero por eso viajes, la logística...
27: Tuve la suerte esta vez, además me tiraron un privado en la empresa, me tiraron un par de privados, porque yo tuve esa suerte, pero Palermo, por ejemplo, me decían que tuvo una demora en el avión y no sé, que llegó sin dormir.
37: Claro, con Goico, fueron porque me parece que la gente de DirecTV lo llevó a Nueva York, a los estudios que tienen en Nueva York. A la pelota, acá se está sonando una alarma, no sabemos si es... Si hay que dejar todo y salir corriendo.
27: Un cigarrillo en un ascensor y suena.
37: Claro, sí, el otro día calentó empanadas, pero en Dallas. Señor Germán García Groba, que se ve que no quería gastar en una cena en un restaurante, y trajo empanadas. No, la gente de...
27: Dicen que Groba tiene $200 más de los que le dio Cantenis en Buenos Aires.
37: Mirá, un día que lo agarre dormido, le voy a revisar su caja fuerte, porque
27: no,
37: me parece
27: nada.
37: Que...
27: Tiene $200
37: más grande. Y recibió bolsos y todo, no como los de López, digo, no lo de Gustavo.
27: No,
37: sí, pero acá nada. Hubo bolsos acá.
27: Gustavito, bueno, Marce, te dejo desde Atlanta, abrazo. Acá nublado, 25 grados con amenaza de lluvia.
37: Se va López desde Atlanta y...
27: Llega Palacios desde Miami.
37: ¡Vamos!
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0: Muy pero muy buenas tardes, ¿cómo están compañeros y amigos allí en Buenos Aires?
1: Hola MP, ¿cómo
2: va? Hola Marcelo, ¿cómo va?
3: Hola Marce.
1: Perdón, voz distinta, ¿no?
0: Hola Pellota, no, hola. Porque Pellita, no, Pellita, ¿cómo? No, bueno, a Pellita es Pellita. Acá, escuchamos, usted es más grande, más alta.
3: ¿Qué
0: usted más?
3: Ah, no hablaba del DNI.
0: No, no se habla de la edad de la gente.
4: Ni de los cuerpes.
0: No se habla, ¿cómo, Germán?
4: De los cuerpes ajenos no se
0: habla.
4: A
0: los cuerpes, dice el pelotudo acá, dice acá. No, perdón, Germán. Ahí está. ¿Cómo está? Uy, ¿cómo se cortó el pelo?
5: Sí, me corté el pelo.
0: Ah, pero.
5: Y el otro día le dijiste.
0: ¿Cómo puede ser?
5: Me dijiste que me corte, que me quedaba feo.
0: No,
5: hay que. Feo, no, que se te veía el gorro, el gorrito.
0: No, que no se agachara. Hoy no hace falta, ¿eh? Ya con la cabeza derecha también se nota. Como,
5: sí, ahora se nota más. Pero ese problema de la cámara de arriba, como la cámara es la cámara táctica, ¿viste?
0: Y un poco brilloso con la remera, ¿no? Me parece un poco brilloso la remera. Me parece que cuando vayamos a la pausa me la voy a cambiar.
5: No,
0: es medio brilloso. Yo me veo.
5: No, acá no se nota.
4: Pero Martín Fiorredolo, Marceso.
0: Ah, el brillo. Ah, mirá cómo está.
3: Ah,
0: ¿cómo está Mema?
3: Lo que pasa es que atrás dice Jain también, mirá.
0: Claro.
3: Ojo.
5: Veo que hoy entraron en gasto y prendieron la lámpara.
0: La lámpara, no, pero.
5: O no sí. Ve Germán García Grova.
0: Está prendida que se fue Marino. Pará, ¿puedo hacer una cosa? Vamos a aprovecharnos que Cantenis está en viaje.
5: Viajando, ¿no?
0: Sí. No, nunca entendí tanto no la logística. Pará.
5: Sí.
0: Yo le voy a mostrar que nosotros tenemos acá el estudio armado, que no queremos hacer lío. Yo creo que esto va a ser un escándalo porque vamos a girar. El estudio a dónde da. Vamos a girar.
5: A ver.
0: Que no tiemblen allá en Buenos Aires.
5: Giremos.
0: No tiemblen.
5: Le contamos.
0: Ahí empieza a girar.
5: Radio.
0: A ver, yo tengo gira. Cierto dile. Lo total que escuche, pero no ve. Oh, porque empieza no que sale quemado.
5: Pero poneme ese fondo.
1: Ese globo lo conozco. Pero, ese globo lo conozco, Pepe.
0: Ese globo. ¿Por qué? Porque hay costado un ex jugador con la esposa periodista y también tenemos. Yo recién lo voy a empezar a ver ahora por el delay. Pero mirá el fondo que tenemos.
5: Ah, espectacular.
0: Este es el estudio de Radio La Red que tiene montado. Un saludo a Guille Franchella, está saludando desde el. No, está haciendo teatro, no puede venir. Pero ya empezamos a conocer.
5: Desde ahí. Yo creo que Marino no.
3: Ay, sí.
5: Sí, no te dio lo mejor, ¿eh? Me parece que no te cuidan, Marce. No, yo saldría
0: nosotros
5: desde
0: acá,
5: ahí.
0: Lo que necesitamos es el sonido y
5: una
0: volver
5: pantalla,
0: acá.
5: Metiste bueno, una cuadro. Pantalla de luz ahí, bien.
0: Muy bien. Ahora volvemos a estar.
1: Frank y Lampard.
5: Ahí está Lampard otra vez.
0: No. Yo le voy a contar una cosa. Cuando se empezó a diagramar entre todos los chicos, Alan, Santi Cantenis, cómo ese tipo. Mirá, ahí estamos mostrando lo que era un estudio normal. Ahora volvemos a estar con la lamparita. No me parece un sillón de costado que antes no salía, Germán, ¿eh?

0: Empecemos ahora a Buenos Aires, hinchala, a decir, no, pero ese.
1: La habitación
0: ese fondo,
1: de MP, queremos ver la habitación de MP.
0: No, no, porque no está acá, esto es solamente estudio, este es el estudio nada más. Pero pará, quiero contarles esto. Cuando se empezó a diagramar, había un momento, vos pensás que en este momento, Gustavo está en una ciudad. Los compañeros que hicieron el partido se están volando rumbo a Atlanta ahora.
2: Exacto.
0: Desde Kansas. Uh-huh. Pero con un aeropuerto de dos horas de distancia. Porque acá también, acá cuando haces los vuelos internos, podés caer en el aeropuerto internacional de Miami o en Fort Lauderdale podés caer. Uh-huh. Entonces yo lo que te digo es que si nosotros hubiéramos hecho, nos hubiéramos ido, alguno tiene que ir al sacrificio, nosotros hoy no estaríamos al aire. Porque en este momento la comunicación que pueda haber es una comunicación con los excelentes métodos, micrófonos y celulares adaptados al modernismo, uh-huh. pero no estaríamos al aire nosotros. Y nos estaríamos perdiendo la tira de tres horas también hoy. Entonces, hay alguien que tiene que quedarse o hacerla hasta las 3:30 de la mañana, como hicimos el postpartido, que tanto satisfacción, que tanto agradecimiento de la gente, ¿no? Y la tira de anoche. Entonces, hay alguien que tiene que ir al sacrificio. Nosotros estamos esperando porque o viajamos a Atlanta para la semifinal contra Inglaterra. Lo que sí ya tenemos asegurado es la ida de Miami a Nueva York para si todo sale bien y si no quedarnos también. Pero viste que una vez se pregunta, dice, pero este va para acá, este va para acá. Bueno, pero hay un estudio que tiene que salir con este sonido que me gustaría que le pongan montaje con qué sonido estamos saliendo del estudio de Miami.
2: 5/5.
3: Diría Miguelito.
0: Bueno, por eso nos vamos a quedar acá a vivir y bueno, y vamos a hacer ahora, antes era impensado, ¿no? Pero por eso nos vamos
2: claro,
0: a quedar a vivir
2: ahora
0: acá.
2: Te quedas ahí, total, ya sos mayorista.
0: El mismo sonido.
2: Además. Ya sos mayorista, podés hacer el programa desde ahí. ¿Qué más querés,
0: claro,
2: Marce?
0: Sos mayorista y distribuidor, como dice el PNT, ¿no?
2: Exactamente, entonces ya te quedas ahí, ahora después pones un local de Garmin.
0: Totalmente. No, escúchame una cosa. Acá son las 13:16.
2: Sí.
0: Allá las
4: 14:16.
0: Bueno, ¿el dólar oficial a cuánto está? Después que no cotiza hace como 15 días que sí. Te he feriado en la Argentina.
3: 1510,
0: ¿el dólar
3: oficial? 1510.
0: Bueno,
3: los
0: quedó ahí
3: iguales,
0: después que
3: dos.
0: Pasó los 1500. ¿Y el blue también?
3: Igual, exacto.
0: Hoy estuvimos con un amigo suyo, amigo mío. Tiene casa de cambio, y nos decía 1520, se ve que lo vende 10 pesos más caro. Después usted sabe a quién me refiero, a un amigo suyo. Bueno, allí, ¿qué le pasó a Pellí?
4: Creo que médico, ¿no?
2: Estudios.
3: Oculista.
2: Sí. Oculista, por eso no salían bien los PNT, porque claro. Oculista no estaba leyendo bien.
0: Sí, noté una involución tremenda. Sí. Decía, Guaymallén, el alfajor de la no familia.
2: Exactamente. Y acá claro, hemos logrado, ¿no?, que Vicky Buono acepte el aire acondicionado, cosa que no lo hace a la mañana.
0: Ah, porque tienen la losa radiante prendida a la
4: claro,
0: mañana, ¿no?
4: A la mañana calefacción.
2: Prende losa radiante con Pelen Verso
0: sí.
2: Los dos.
4: Pero Marcia,
0: temperatura en Miami, Vicky.
4: Sí, en Miami acá hace un frío de locos. En Miami están mucho mejor, con 31 grados y sol, por lo que veo. La máxima
0: ¿y en Buenos
4: está
0: Aires?
4: Para hoy 31. Acá tenemos ahora 8 grados, no quiere levantar. La sensación térmica es de 5 grados, humedad mucha, 79%. Y si querés la máxima, te digo para hoy, 12 grados.
0: Bien, y en Kansas, que es la ciudad que está dejando parte del equipo de Radio La Red, en un auto, en Kansas, ¿qué temperatura tenemos?
3: No lo imaginaba.
4: No lo imaginábamos.
2: No
4: en
2: imaginabas
4: Kansas
2: el
4: también,
2: cambio de frente.
4: 31 grados, pero estuvo rápido el cambio de frente.
0: Chicos.
4: 31 grados.
0: No, pero
4: sí.
0: Yo a Vicky no le voy a echar la culpa, pero a los dos boludos grandotes que tenemos en
2: la
0: mesa.
2: La defensa.
0: El 6 de junio. El 6 de junio arrancamos.
2: Ya no había gente.
0: Con la temperatura de Shut up. Como verán, ya acá se habla inglés, ¿eh?
4: Muy bien.
0: Me voy a tener que readaptar cuando lleguemos a Buenos Aires, ¿no? Germán.
1: Esta mañana, cuando sonó acá el parlantito del estudio de Radio La Red y empezaron a hablar en inglés, saliste corriendo a ver qué estaba diciendo.
0: No, contá.
1: Tenemos como un parlantito arriba de donde está Marcelo, hay un parlante y una alarma. En el parlantito empezó un señor a decir hello, good morning to everyone, this is a test. Bueno, cuestión, estaban anunciando en inglés un testeo de la alarma de incendio. Que por favor, que la gente que esté atenta, que no se asuste, que era un testeo. Y de repente empezaron a golpear la puerta de la habitación.
0: Claro, digo, ¿qué está diciendo este pelotudo? Escuchame. Y a los 10 minutos empezó a hablar en español.
2: Pero pará.
0: No, queríamos decirle que esta es.
2: ¿A qué hora fue eso?
0: A la tarde, tampoco era muy temprano. No, no, no, no.

0: De acá arranca la jornada. Arranqué mirando a Guille Novelis, el cantante de La Mosca, que estaba en Telemundo. Estaba sentado ahí en el Telemundo por lo de muchachos y esas cosas más también. Estaba buscando una entrada. Hasta en un rato por ahí podemos hablar, pero creo que lo secuestraron en Telemundo. Porque yo lo arranqué viendo a las 9 de la mañana y creo que a las 3 de la tarde. Creo que comenta España, está encerrado para. No, estaba buscando entrada para irse hasta Atlanta.
1: Sí, la AFA debería darle una entrada a Guille Novelis. ¿Cómo no? No, pues, oh, bueno, el cantante de la canción campeona del mundo, que todavía se canta, sí es, además.
0: Obvio. Che, así que en Buenos Aires tenemos frío.
2: Sí.
0: En Miami 31, 32.
2: Lindo, sí.
0: En Kansas me dijiste,
2: también,
0: Vicky.
2: 31, la máxima y 32.
0: Y en Atlanta, donde se juega la semifinal.
2: Mira, en Atlanta hay 27 grados, estaba nublado, probabilidad de lluvias, pero para toda la semana. Así que los muchachos con lluvia en el partido, para la gente.
3: De ahí, cerrado el estadio.
2: Claro.
1: Mejor. De ahí ya se fueron, bueno, los vikingos, ya dejaron de remar y todo eso.
0: Vamos a remar. Remar remamos nosotros, ¿no? Remar. Pero no digo remar en la vida de los noruegos diferente a la Argentina.
1: Un poquito.
0: Quiero saber dónde están Gustavo Yarroch. Dice rumbo a Atlanta. ¿En qué está? ¿Cómo están viajando? Hay que contar todo. Hola, Gustavo, ¿cómo te va?
4: MP, ¿cómo te va? Abrazo grande. Estamos en un auto, en un Uber, yendo desde Kansas City hacia el aeropuerto de Des Moines, que es en el estado de Iowa, un recorrido de unas 3 horas en auto, y luego el vuelo que nos va a depositar en la ciudad, sí señor.
0: ¿Pero eso por qué? ¿Porque está colapsado Kansas, el aeropuerto que utilizaste vos todos los viajes para ir y volver con Argentina? O sea, hay que, contémosle a la gente, hay que escaparse de ese despelote que es Kansas y hay un aeropuerto así, digamos, secundario.
4: Exactamente, están colapsados los vuelos, no podemos salir desde Kansas City en vuelo rumbo a Atlanta, por eso hacemos un recorrido de 3 horas, el grupo dividido en 2 tandas, yo estoy yendo con Santiago Cantenis en un auto, detrás nuestro el relator del Mundial, Leonardo Gentili, con Fabián Marino, nuestro jefe técnico, van atrás nuestro porque nos acaban de mandar un video que nos están siguiendo los pasos como si fuera una custodia presidencial, básicamente, y estamos yendo al aeropuerto de Des Moines, esto ya queda en el estado de Iowa. Bueno, a la espera de volar aproximadamente, Marcelo, a la misma hora en la que la selección argentina va a estar saliendo desde Kansas City rumbo a Atlanta, porque en estos momentos el equipo se está entrenando, último ensayo en Kansas City, mañana va a practicar Argentina en Atlanta, pero el último ensayo en Kansas City está ocurriendo en estos momentos, y cuando sean las 20 de la Argentina, el plantel volará rumbo a la sede, en la que buscará nada menos que un lugar en una nueva final del Mundial y contra Inglaterra, MP.
0: Bien. ¿A Mati dónde lo tengo? ¿En tu auto? ¿En otro auto? ¿O en un tercer auto que también está? En un tercer auto, ¿no?
1: Sí.
0: Mati, ¿dónde estás vos?
4: En un tercer auto.
5: ¿Cómo te va, Marce? Un abrazo enorme. Aquí yo estoy ya a apenas 138 kilómetros de Atlanta, en la ruta interestatal 75 Sur, que nos va ya a depositar en Atlanta. Al mando de este vehículo está el señor Diego Chavo Fuchs, quien estamos compartiendo este maravilloso viaje.
0: Saluda al Chavito.
5: Con una parada intermedia. Claro,
0: escuché
5: que
0: esta
5: sí,
0: mañana.
5: Manda muchos saludos también.
0: Lo escuché esta mañana juntos, hablando del programa, claro, de Totti.
5: Exactamente, y estamos después de la parada intermedia en Nashville, una muy bonita ciudad, muy musical, muy alegre, ahora ya estamos muy cerca de la sede de la semifinal histórica de la Copa del Mundo.
0: Bien, o sea que va con el Chavo, solo mano a mano con el Chavo.
1: Salieron ayer.
5: Sí, salimos ayer, recorrimos toda la programación del domingo en Radio La Red,
1: claro,
5: comentando
1: bien,
5: justamente con el Chavo lo que nos pareció el partido de Argentina.
0: Sí, escuché tres o cuatro comentarios del mismo partido.
1: Pero era para hacer compañía, para que no se sientan solos.
0: Me encanta. ¿Te imaginas la gente andando de un lado para otro, ver un familiar o en la ruta o lo que fuere? ¿Sale? ¿Sabés lo que es la compañía que te esté contando el periodista que vos escuchás permanentemente y el Chavito, un amigo nuestro también, que vayan conversando? Porque todos creen que vos tenés un vuelo privado que te saca una ciudad, te lleva a otra ciudad también. No, vamos recorriendo, yo lo que contaba...
5: Para los Rolling Stones.
0: Sí, de la única manera que me van a sacar de acá para ir a Nueva York, ojalá, ¿no? Pero bueno, de la única manera. Pero bueno, un saludo a Agustín que me pasa a buscar, baja acá en la playa, al lado del DERPA de Guille Franchella, y acá me sube y bueno, y nos vamos, ¿no? Bueno, así que nosotros tenemos así. Bueno, en un rato vuelvo, Mati, te dejamos tranqui. A ver, ¿en cuánto llegas a Atlanta?
5: En una hora y media.
0: Ya lo tenemos cocinado.
5: Muchos argentinos haciendo también este trayecto, también
0: están haciendo
5: muchos argentinos. Nos encontramos con muchos en las estaciones de servicio, en las paradas intermedias, en Nashville también, que pararon a dormir y están siguiendo, al igual que nosotros, este trayecto que entre Nashville y Atlanta es de 400 kilómetros. Y ayer hubo un banderazo, ¿no, Chope?
3: Eran 10 tipos.
5: Eran 10 tipos, pero bueno, había un banderazo, había una bandera agitándose.
0: Un banderazo.
5: No es muy pro banderazo.
0: Bueno, chavo, abrazo, manda. Nada, está bien, el chavo es de los míos. Yo, cuando corte, pregúntale qué opina de los banderazos en Argentina. Un abrazo al chavo y a vos. Volvemos en un rato, dale.
5: Seguimos.
0: Pará, en esta recorrida, ¿qué tiene que saber a nivel informativo, que siempre lo que priorizamos en Radio La Red? Yarroch, ¿qué tiene que saber a nivel informativo en el auto de adelante que van rumbo a un aeropuerto a 3 horas de Kansas para poder ir a tomar el avión e ir a Atlanta? ¿Qué tiene que saber informativamente de la selección, Gustavo?
4: Marcelo, que el equipo se está entrenando en estos momentos en Kansas City, en el complejo del Sporting. Esa puerta cerrada esta vez, como ocurre 2 días antes de cada partido, Scaloni puede cerrar las puertas. Eso es lo que está haciendo en estos momentos. El técnico, yo cuando averigüé, la respuesta que me dan desde el cuerpo técnico es la misma que me dieron en la previa del choque contra Suiza. Es decir, que el técnico puede repetir la formación o en todo caso hacer 1 o 2 retoques. Cuando pensamos en eso, hay que poner la lupa, Marcelo, en el ala derecha del equipo argentino, Molina o Montiel, De Paul o Nicolás González, y ver también la posibilidad de si puede modificar el esquema táctico. Lo hizo en Qatar frente a Países Bajos, se metió en el 11 Nicolás Otamendi, de buen ingreso el otro día frente a Suiza. Vamos a esperar, pero cuanto menos, Marcelo, la formación de Argentina se va a parecer y mucho a la que viene de lograr el boleto a las semifinales de la Copa del Mundo. Los colegas, la mayoría de los colegas argentinos, viajando en auto, muchos de ellos rumbo a Atlanta. Por eso le mandamos un saludo a Daniel, que está prendido, Daniel Urueña, de América Tucumán, en viaje, sí, escuchándote por Radio La Red, MP.
0: Mira, acá también, Benja me manda, aquí escuchando Radio La Red camino a Atlanta, pisándole el pisándole los talones al Chavo y a Mati Palacios, escuchando el viaje, haciéndolo el mismo trayecto. Mirá vos los mensajes que vamos recibiendo, cómo somos la compañía de los hinchas argentinos y nuestros colegas también, que van de un lado a otro. Marcelo, como cábala, saquen pasaje a Miami. Claro, totalmente. Pero pará, me voy al auto de atrás, porque yo quiero contarles también a la gente, no es que se van 2 Uber porque no se llevan bien Marino y Gentili con Santi Cantenis y con Jarro de Gustavito. Me voy al auto de atrás porque ya empiezan a llevar todo el equipamiento técnico de Radio La Red, todas las valijas que se van sumando. Me voy al auto de atrás porque hoy lo escuchaba con Toti Pasma y me gustaría que se lo cuente a nuestra gente, también porque él tiene la teoría que el público se renueva. Leo Gentili se encontró con Scaloni porque la familia de Scaloni estaba hospedada en el mismo hotel que Radio La Red. Así que vamos a que Leo tal Gentili cual comparta en MP910, nos cuente qué habló con Scaloni, cómo fue la sorpresa, en qué lugar. Leito, buenas tardes, ¿cómo estás?
6: Hola, Marce, acá en viaje, en plena ruta. La verdad que la sorpresa fue muy agradable, porque fue inesperado. Más allá de lo bueno de encontrarse con el técnico de la selección argentina, yo estaba cenando en el lobby del hotel, sabía que estaban la mujer y los hijos hospedándose en el mismo hotel que nosotros.
0: Aparte, escuchame,
6: pero jamás me imaginé.
0: No son muy conocidas. Sí. No tiene un rostro muy conocido la esposa de Scaloni y los hijos de Scaloni.
6: No.
0: Los hemos visto ahora, pero es un perfil bajo, muy pero muy bajo, que vos no te das cuenta que es la familia Scaloni la que está allí.
6: Me di cuenta porque me lo contaron. Entonces miré hacia la mesa donde me indicaron y estaba la señora con los chicos. Eso fue hace un par de noches. Y ayer me voy a cenar al lobby del hotel, ya era tarde. Me voy solo a comer, pido la comida y veo que aparece un grupo de gente y en el medio Lionel Scaloni. Y se sientan al lado de donde estaba yo. Había entre 10 y 15 personas, la mujer, los hijos, el representante, supongo que otros familiares y amigos. Me dijeron que estaba Pablo Aimar, yo no lo vi. Y cuando lo veo me acerco respetuosamente, me presento. Yo nunca había hablado con él fuera de aire.
0: Ajá.
6: Sí, en alguna nota periodística. Y le digo, ¿quién soy? Me dice que me conocía y tuvo un gesto muy noble conmigo, fue muy elogioso a mi laburo.
0: Cuente porque es el técnico de la selección argentina. No,
6: sí,
0: pero cuéntelo
6: pero...
0: porque usted es el relator del Mundial, usted es el relator de la radio, usted es una persona de perfil bajo también, y está bueno que un tipo de Pujato con un tipo de Salto tengan ese diálogo, ese mano a mano, ese momento de decirse cosas lindas mutuamente.
6: Él me dice, cuando me acerco, vos decís gol nuestro, y mira a los que estaban alrededor, y le dice, este es un fenómeno, relata bárbaro. Y estos tipos son lo que son, y les va como les va, bien, en sus laburos y demás, como a Bilardo. Recién se lo decía a Roch fuera de aire, porque están en todos los detalles, porque él no vive en la Argentina. Él no escucha seguramente las transmisiones de la radio los fines de semana. Sin embargo, no solamente sabía quién era yo, sino hasta la manera en que tengo de relatar y lo que digo en el relato. Y la verdad que fue reconfortante. Después hablamos un poquitito y yo ya no quise molestar más porque me daba vergüenza. Él, como te decía, Marcelo, estaba con su gente. Se quería sacar la foto, me dice, vamos más allá porque hay más luz. Le digo, no vayamos más allá porque se te va a venir toda la gente del lobby y esto va a ser un escándalo. Y ese fue el encuentro, repito, muy satisfactorio porque es con el técnico de la selección argentina, pero por sobre todas las cosas, por lo inesperado de ese encuentro.
0: O sea, Leo, que él ha sido muy generoso con nosotros. Porque antes del Mundial, y esto tiene que ver con el Pela Yarroch, creo que ya no lo tenemos en contacto al Pela.
3: Te estoy escuchando.
0: Excelente, excelente. Me gusta contar este momento de intimidad, que no estamos violando nada, porque no es que te contó qué equipo va a formar. Características humanas. Pero yo tengo un agradecimiento muy grande, porque tiene que ver con las notas previo al Mundial. Un día vino Gustavo, dijo, esto tiene que ver con, también pasa por él, o sea, porque Novelo maneja prensa, pero él concedió dos notas, creo que a la gente de DirecTV Sport, o la radio,
3: sí.
0: La radio con imagen,
3: sí.
0: Y nos concedió una nota a nosotros, y la verdad que nos llena de orgullo, porque no es que concedió 100 notas, eligió dos medios. No eligió a Marcelo Palacios, eligió a Radio La Red, y ahora también entiendo que por ahí el reconocimiento ha sido porque te escuchaba, porque decías gol nuestro, porque seguramente cuando está en Mallorca con su familia, a lo mejor disfrutando, tiene la aplicación de la radio y escuchándonos. Entonces ha tenido una generosidad muy marcada, Scaloni, que bueno, se condice ahora con el encuentro allí de dos tipos con un perfil bajo como sos, Leo, vos, el relator del Mundial, y como lo es también Scaloni. Así que ha tenido una generosidad, porque cuando vos das 100 notas, haces gira mediática, es una cosa. Cuando vos hablas con dos o tres medios y después cerrás el grifo porque se viene el Mundial, él tuvo la consideración para con nuestra radio. Leito, abrazo grande. Queríamos tenerte contando este momento de intimidad con el técnico de la selección argentina. Abrazo grande, linda la foto. Yo estoy saliendo desde Miami, están los muchachos en Buenos Aires. Y allí está la foto linda donde le están marcando vos, el cruzado con las manos detrás de sus espaldas, y una linda foto con muy buena luz, con muy buen tino, que seguramente vos te hubieras sacado todo apagado, no se hubiera visto nada, ¿no? Pero fíjate que el técnico argentino tuvo hasta ese hasta esta consideración, ¿no?
6: Sí, increíble. Y la verdad que te repito, yo nunca había hablado con él fuera de aire, un tipo muy, muy de campo, desde la sencillez, desde la buena predisposición. Por lo tanto, fue un lindo rato que me llevaré para siempre en mi corazón cada vez que se hable de este mundial, de lo periodístico, de la selección, de los partidos. También voy a tener un rato para recordar el momento de anoche.
0: Abrazo, Leo. Un abrazo grandote. Un abrazo, abrazo a Fabi.
6: Abrazo,
0: a Fabi también, que está ahí con vos. Abrazo, Gustavo. Volvemos, Marcelo, después de las 3 de la tarde en el camino rumbo a un aeropuerto a 3 horas de donde están ustedes. Sí.
4: Marcelo, sí, perfecto. Volvemos en un rato, pero déjame invitar a la gente para que, a propósito con lo que contó Leo recién de su encuentro fortuito con Lionel Scaloni, un hincha de la selección estaba en la puerta del hotel y de pronto vio en la noche de Kansas City, a las 11:30 de la noche, que llegaban dos personas en una bicicleta, en bicicletas, con su casco puesto, y que cuando llegan a la puerta del hotel se sacaron los cascos e ingresaron, y eran Scaloni y Aymar, y se acercó a saludarlos. Bueno, la nota está en las redes oficiales de Radio La Red, así que invitamos al público a que se sumen, @RadioLaRed, ahí pueden encontrar el testimonio de este hincha, que viene a cuento con lo que le pasó a Leo Gentili también, de encontrarse de manera totalmente azarosa e impensada, nada menos que con el técnico argentino y con su uno de sus ayudantes de campo, como Pablo Aymar, en la puerta del Hotel Crown Plaza, ahí en pleno downtown de Kansas City, Marce, así que nos reencontramos cuando lo dispongas. Abrazo grande, seguimos camino rumbo a Atlanta, MP.
0: Abrazo muy pero muy grande. Vamos camino a la primera tanda. 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Y nos vamos a la pausa.
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0: Muy bien, pausa y ya volvemos, vamos. Una vez más,
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2: 14 horas 38 minutos en todo el país. La temperatura actual 8 grados, sensación térmica 5 grados, humedad 79%, cielo cubierto, máxima para hoy 12 grados.
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14:45 en la República Argentina, 13:45 aquí en Miami, donde están los chicos de Kansas en un auto para que tomaran un avión en una escala rumbo a Atlanta también, que van a tener que hacer, desplazándose porque está todo colapsado el aeropuerto de Kansas. Se están yendo a otra ciudad a 3 horas, de ahí sí el avión hasta Atlanta, siguiendo con Gustavo permanentemente ya en Atlanta directamente el recorrido de Radio La Red. Y esta canción que siempre, muchas veces nos acompaña a nosotros, ¿no? Aunque la versión, esta versión del papá con la nena, de Pedro Sauvidet, con su hija cantándose, esta versión, a ver, lárguenla de Buenos Aires.

0: Pedro, hola Pedro, ¿cómo estás? Qué maravilla hiciste con la nena. ¿Cómo estás, Pedro?
1: Hola, Marcelo, qué gusto escucharte. Soy oyente tuyo, pero todos los días. Así que un placer. Muchas gracias.
0: Mirá que ando medio sensible, mirá que me fui el 5 de junio de Buenos Aires, mirá que ya no soy un pibe, y esto de elogio así, uno ya no trabaja tanto por otros temas, sino también por la gloria, por la cobertura, por sentirse orgulloso de hacer estos dos programas. Y que arranquemos con vos, que sos el hombre que se viralizó con tu hija, cantando esta canción, esta versión de Ciro. Que vos me digas que bueno, que me contó la producción, que sos escucha del programa, escucha de Radio La Red. La verdad, me agarrás sensible y me emocionás, Pedro, querido.
1: No, que es cierto, yo hace años, yo te podría decir la programación de La Red, desde, no sé, del tiempo de Macaya a la mañana, Araujo, después venía Niembro, y después hasta Nimo a la noche, y bueno, y después con ustedes sigo, arranco temprano, lo escucho a los muchachos al mediodía y sigo con vos, bueno, son parte de mi vida, aunque no me conocen, yo los conozco a ustedes.
0: ¿De dónde sos, Pedro, vos?
1: Mira, yo soy de origen santafesino, soy hincha de Unión, Tatengue, a muerte, y hoy vivo en La Pampa, hace como unos 15 años que hice mi familia acá en La Pampa con Mercedes, y tenemos dos hijas, Francisca y Paula.
0: ¿Y cómo se te dio? Escúchame, ¿ella canta también? ¿Cómo se llama con la que cantaste?
1: Ahí canté con Paulita, siempre cantamos los tres. Mira, yo soy payador, yo trabajo mucho en los festivales criollos, en las jineteadas.
0: Tenés tono de payador, tenés tono.
1: Y trabajo, es más, llegué a las 2 de la mañana de una jineteada, ayer estaba animando en Córdoba, en Idiazábal, así que le mando saludos a los muchachos por allá. Y bueno, trabajo de eso y siempre estamos cantando acá en casa con mis hijas, con mi mujer, es como muy, muy, muy normal para nosotros agarrar la guitarra y hacer canciones. Y bueno, y surgió esta del mundial, que no es de lo más común para mí tocar estos ritmos. Yo soy más de la milonga, del chamamé y otras cosas, pero bueno, me gustó para acompañarla con esta canción preciosa de Ciro, que es increíble, así que
0: Bueno, te explotó la red social, te explotaron los llamados, los mensajes, te explotó todo. ¿Dónde te puede seguir la gente? ¿En qué red social?
1: Yo soy Pedro Sauvidé Payador, estoy en Instagram como Pedro Sauvidé Payador, y en Spotify también tengo todo lo que es el material mío de la música que hago generalmente, del repertorio mío, digamos.
0: Escúchame, ¿y Paulita? Se largó a cantar así, ahí nomás con vos, y le tuviste que enseñar la letra, tenía la letra ahí para que la vaya cantando.
1: No, ya la teníamos medio bastante practicada acá en casa, la veníamos cantando entre familia, ¿viste? Yo la sabíamos, y cuando terminó el partido de Egipto, después del desahogo, después de que nos abrazamos y que se nos pasó un poco la emoción y el susto, le digo a Pauli, vamos a cantarla, porque era el momento. Así
0: Escuchame,
1: que ahí
0: pero
1: salió, por eso salió
0: pará.
1: Tan contento.
0: Escuchá esta, Pedro, pará. Germán, vos que te gusta seguir, Germán García Grova, que está con nosotros, que te gusta seguir las estadísticas de las redes sociales. ¿Cómo es la historia?
2: Bueno, el primer video que subió cantando con Paula, 1.5 millones de vistas. El segundo, 3 millones. El tercero, 1.100.000. El quinto ya tiene casi 500.000 reproducciones. Y van sumándose, se ve que cada persona que lo sube y lo etiqueta aparece en los reels de él, es impresionante los números que tiene. En Pedro Payador tiene más de 30.000 seguidores.
0: ¿Cuánto tenías antes? No. Mirá vos, 3 palos, mirá la locura que estás diciendo. ¿Te escribieron de todas partes del mundo, argentinos por todo el mundo que se emocionaron y les gustó la canción?
1: Sí, viste, eso me pasó, que es increíble, gente de Italia, de todos los países del mundo, claro, gente que se va a vivir a otro lado y se ve que estas cosas lo emocionan mucho, y sí, un montón de mensajes lindísimos tengo de la gente emocionada con la canción. La verdad que
0: Perdóname,
1: esa parte de las más
0: arrancaste
1: lindas.
0: Esta nota con 30.000, ya tenés 31.000. Bueno, no sé. Bueno, no sé, ya tenés de ya.
1: Siempre
0: ya metiste,
1: pasa,
0: ya te empiezan a seguir. Eso. No con Radio La Red. O sea, pues ya te agrandaste.
1: No, a vos te pasa. A vos te pasa siempre. Yo vi, no me acuerdo a quién es que lo llamaste y al ratito cosechó un montón.
0: Dale, repetime.
2: Para los que quieren seguirlo es Payador-P Sauvidet. Payador con Y, guión bajo, P, Sauvidet. Ahí está Pedro cantando con...
0: Escuchame,
2: con
0: ¿Paulita se agrandó?
1: No, Paulita no, al contrario, al primer día estaba recontenta y después no, sí, no quiso hacer más notas y no, no, medio se acobardó.
0: Está bien, está bien. Qué linda historia, Pedro, qué lindo esta complicidad de padre e hija. A mí me pasa, yo que he sido papá de grande, me pasa de tener ciertas complicidades. Mi esposa se enoja porque me dice, no, pero yo soy la madre y vos le decís a todo que sí. Pero qué linda esa complicidad que a veces llevamos los papás con las nenas mujeres, ¿no? Pedro, te mando un abrazo grandote. Te felicito. A veces uno necesita estos golpes de suerte. Capaz que te esforzaste toda la vida y por ahí subías una canción y tenías todos los que te iban reconociendo.
2: 16.000 seguidores promedio las canciones de él. 20.000 algunos.
0: Y de 16.000 y 20.000 tus canciones se fueron a tres palos ahora, Pedro.
1: Bueno, no, la verdad que re contento. Igual, yo entiendo de que esto puede llegar a ser, tal vez, así como explosivo, efímero, ¿no? Porque las redes son así. Pero bueno, yo sigo con mi trabajo de payador. El fin de semana me voy para Salta, la fiesta del tamal, y contento con mi oficio. Esto lo disfruto muchísimo, pero sé que tal vez no es lo real tampoco, ¿no?
3: Y tirarle un tema, Marcelo, con la Copa del Mundo, algo para que haga una payada final.
0: De la semifinal, claro. No vayamos más allá.
3: De Argentina e Inglaterra, entonces hay una payadita, a ver.
0: Una payadita Argentina e Inglaterra, dale.
1: Realmente es un gran honor que le brinde este espacio el gran Marcelo Palacios a este humilde payador. Yo soy un trabajador, galopeador contra el viento, con este rural acento, cantándole a nuestra tierra. Si le ganamos a Inglaterra, ya estamos todos contentos.
0: ¡Vamos, carajo!
3: Con el cuchillo entre los dientes.
0: Pedro, abrazo grande. Pedro Sauvidet, autor de la canción viral Astros, el tema de Ciro, que lo canta con su hija Paulita. Te quiero mucho, Pedro. Abrazo grande, hermano.
1: Muchas gracias. Yo también los quiero mucho. Que anden bien.
0: Ahí está. Señores, pausa y volvemos.

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6: Pasado, llegando a las 2 de la tarde aquí. Llegando a las 3 en Buenos Aires, ya vamos a tener contacto con nuestros compañeros viajando de lado a lado, de costa a costa, aquí en Estados Unidos. Uno suyo, Vicky.
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6: Atención, y nos vamos a las noticias. Atención, porque vuelve la promo más mundialista de todas, ¿eh? 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
6: 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Vamos. Uno más, suyo Vicky, y nos vamos a las noticias.
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0: Mi Raji, ¿cómo anda? Que me voy a las noticias. ¿Con qué me titula? ¿Con qué volvemos después de las 3?
1: Te voy a contar los detalles de la campaña internacional contra la Argentina. No se trata de fútbol, es 100% política.
0: Bien, con eso y algo más, volvemos también ahora. Noticias en Radio La Red.
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3: 3 de la tarde, 4 minutos en la ciudad de Buenos Aires. La temperatura 8 grados 2 décimas. Sensación térmica 5 grados 5. Humedad 79%. Cielo cubierto.
2: Judiciales.
3: Causa Skanka. Condenaron a Julio De Vido y a José López. Ambos exfuncionarios recibieron una pena de 5 años de prisión. La sentencia vinculó al exministro de Planificación Federal con irregularidades en la ampliación de los gasoductos adjudicada a la firma sueca en uno de los primeros escándalos de la obra pública del kirchnerismo. Con este veredicto, De Vido sumó la 5ª condena por hechos de corrupción. En Paraguay, condenaron al ex senador Cuéder. La justicia del vecino país condenó al ex legislador entrerriano a 2 años de cárcel con suspensión ejecutiva de la condena. Su exsecretaria, Yara Ginzel, también fue condenada a 1 año y 10 meses de cárcel y también con suspensión de la ejecución de la pena. Ambos fueron hallados culpables del delito de contrabando en grado de tentativa por intentar ingresar a Paraguay más de $200,000 sin declarar.
2: Economía.
3: El gobierno porteño da facilidades para los endeudados con tarjetas y con préstamos. La ayuda tendrá un plazo mínimo de devolución de 24 meses y una tasa fija que no podrá superar el 35% de tasa nominal anual. Habrá un periodo de 60 días para que los interesados puedan acceder a este beneficio que comenzará a regir el próximo 3 de agosto. Las facilidades para desendeudarse serán otorgadas por el Banco Ciudad y los bancos que decidan adherirse.
2: Copa del Mundo.
3: Los comercios viven al ritmo del partido del miércoles. Amplía Pablo Navarro.
4: No todo es gorro, bandera y vincha para alentar a la selección, y más teniendo en cuenta el épico partido que se avecina. También el ruido estuvo presente en las últimas semanas. También hay banderas de 3.000 pesos a 35.000, las más grandes, que tienen 3 metros por 1.5 aproximadamente, en los distintos cotillones que recorrimos de 11. Esto es lo que dicen los vendedores del lugar.
5: Hoy sale todo. Los primeros días salía banderines y banderas, pero hoy sale todo, gorro, bubucela, sale más para sonido en realidad. Se nos agotó todo lo que es sonido hace una semana y se volvió a reponer. Por ejemplo, tengo las banderitas, te salen 3.000 pesos, que te hace la banderita y pinta bastante gente, porque lo hicimos, hicimos la prueba en pintar a las personas mientras pasaban por la calle. Y también tenés un set, un combito que viene tipo de ruido con 12 unidades y te sale 5.000 pesos.
4: ¿A medida que fue avanzando el mundial se fue incrementando o siempre fue parejo la venta?
5: Cada vez que pasa se vende un poco más.
4: Hasta allí escuchamos el testimonio de Silvina. Desde el barrio de 11, Pablo Navarro, La Red Informativa.
3: 3 de la tarde, 7 minutos en la ciudad de Buenos Aires. La temperatura 8 grados 2 décimas, sensación térmica 5 grados 5, humedad 79%, cielo cubierto.
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0: 15:08, 14:08, seguimos recorriendo de punto a punto en Estados Unidos, en este mundial maravilloso. ¿Hubieran pensado que llegábamos hasta acá? Digo, cuando arrancamos allá esta aventura. Podríamos haber proyectado también, haber llegado, ganado todos los partidos, Argentina llegando a este lugar, a la semifinal del mundial, muchachos.
1: Yo confiaba.
2: Yo también confiaba. Sí. En el medio que nos entró un poquito de dudas, ¿no? Sí. Pero bueno, también a veces se construye a los golpes el hombre. El hombre se construye a los golpes. Y pero sí, si bien
1: se fue abriendo falta un poquito el fixture, ¿eh?
2: Mirá, creo que el propio Scaloni en la última conferencia de prensa, Marce, dijo: ustedes no saben lo que era esto. Porque ustedes se lo pudieron, se lo decía a los periodistas, ¿no? Ustedes se lo imaginaban, pero lo que era esto. ¿Te acuerdas cuando hablábamos de la enfermería? Evidentemente, claro, se fueron retocados y el equipo se va encontrando a medida que compite. Pero la verdad fue complicado en algún momento, de Cabo Verde, Egipto. Lo de Egipto, lo de Egipto no lo pensábamos nada.
3: Se le abrió un poquito el fixture, porque nosotros pensábamos jugar con Uruguay, jugamos.
2: No jugaste.
3: Jugar contra Colombia, no jugamos. Quizás Portugal.
4: Portugal te hubiera tocado.
3: Claro, tampoco jugaste.
5: ¿Brasil llegaba?
3: Claro. O España salía segundo. Entonces
2: tampoco pensábamos que Cabo Verde te iba a hacer fuerza, que Egipto te iba a hacer fuerza, que Suiza también te iba a hacer fuerza. Se nos abrió el cuadro, pero no pensamos tampoco tanta fuerza, ¿no? De todas maneras, me parece que es un equipo, Marce, vos que los ves desde ahí, el corazón que tienen, los huevos que tienen, las ganas de no perder que tienen, de ratificar, ¿no?
0: ¿Qué habría que tocar? Me dicen algunos, me pregunta. ¿Vos qué harías?
2: Hoy no hay tiempo, no hay mucho más tiempo.
0: Sí, ¿qué vas a hacer con tres centrales?
2: Por eso.
0: Ser más ofensivo de los costados, que esa casa de Pola, Enzo Fernández.
2: Yo arranco con De Paul, frente a Inglaterra.
0: Bueno, yo lo que digo es que, o sea, a veces se necesita juego y a veces corazón.
2: Sí.
0: Lo que pasa que la parte corazón la han entregado al 100%, no hay por qué descreer que nos siga siendo así. Habría que evolucionar un poco. Tampoco es un desastre Argentina, ¿eh?
2: No
0: es que es horrible, un espanto. No, al contrario. Argentina juega con mucha garra, mucha fibra, mucho corazón, mucho talento. Me parece que le faltó un poco manejar más la pelota para no estar dependiendo que te tiren un centro, pasen algunas cosas de estas, ¿no?
2: Claro, tal cual.
0: Pero me gustó el título que me había dado, me quedé enganchado antes de la noticia. ¿Tiene alguien para presentarlo? Vicky, ¿usted tiene uno para presentar al señor Mirraji?
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0: Bien, bueno, ¿qué me dijo? ¿Que el mundo no nos quiere?
4: Bueno, yo lo que te quiero contar, porque esto ni siquiera es que es una opinión, es algo verificable fácilmente, es que hoy hay una campaña contra la selección argentina que no viene del mundo del deporte, aunque sectores del mundo del deporte se han montado a esta campaña. Yo no consumo particularmente medios deportivos cuando leo de lo que pasa en el mundo. Consumo medios, diarios, cuentas, por ejemplo, de referentes que hablan en general de política. Muchas de esas cuentas, de repente, se volvieron todas expertas en fútbol. Y entonces dicen esto que contaba Coco recién, no, porque el cuadro se le abrió a la Argentina, lo que decía Lousa. No. Dicen cómo a Argentina deliberadamente le asignaron equipos más fáciles.
2: Oh, por favor.
4: Empiezan a hablar del reglamento, ¿no? Porque el reglamento que dice que entonces a Argentina le regalaron una expulsión.
2: Sí.
4: O que a Argentina le regalaron un gol. Y se está viendo esto con muchas cuentas, referentes, personas, medios, políticos. El alcalde de Nueva York, que no vio una pelota de fútbol en su vida, diciendo que a Egipto lo robaron para beneficiar a la Argentina.
2: Claro.
4: Fuera de contexto, aparte. En un discurso que lo diera la Gorga, dice, porque aparte de Egipto lo robaron. Entonces vos cuando empiezas a escarbar, ¿y esto de dónde viene? Bueno, tomemos como referencia al alcalde de Nueva York. ¿Quién es el alcalde de Nueva York? Es un ejemplo, diría que es el máximo representante de lo que conocemos con la izquierda woke en el mundo. Una izquierda que es muy influyente en medios de comunicación.
0: Que causó mucha sorpresa también cuando ganó, ¿te acordás?
4: Muchísima sorpresa, porque claro, es un tipo que plantea, por ejemplo, que todo tiene que ser gratis, que tiene que haber, los precios tienen que estar regulados, que en Estados Unidos, ¿me entendés? Y que es un tipo que no es que es musulmán. Una cosa es ser musulmán, que tenga una fe, como puede ser judío o cristiano. No. es un tipo que es amigo de islamistas, es decir, de tipos que creen que la fe islámica debe ser la que regule las reglas sociales. ¿Se entiende? Que la política debe estar regida por el islam. Es un tipo que cree eso también, y tiene sobre todo amigos que creen eso. Hay una razón por la cual Argentina está tomada de punto. ¿Ustedes se acuerdan que esto ya empezó en Qatar? Cuando empezó a decir que Argentina era un país racista porque no había negros en la selección.
2: Sí.
4: Un discurso que estaba muy instalado. Bueno, hay un tema con esto están insistiendo. Dicen, pero Argentina es un país donde son todos blancos. ¿Cómo puede ser que sean todos blancos? Debe ser racista. Cuando hay una razón estrictamente histórica, demográfica. Hay una población afrodescendiente muy chiquita en la Argentina, mucho más chica que la de cualquier otro país de América Latina.
2: Lados.
4: Digamos, Brasil tiene una población afrodescendiente mucho mayor. Hay razones históricas por las que eso es así. No habría ninguna restricción para que un jugador de origen afro juegue en la selección argentina.
2: No.
4: Como si la hay, por ejemplo, para que un cristiano juegue en la selección de Egipto, donde el 10% de la población es cristiana, pero los cristianos no pueden jugar en la selección.

0: no se cuentan. ¿Por qué molesta a la selección argentina también? Porque los jugadores son muy cristianos, muy creyentes. No todos, pero muchos de ellos. Las imágenes de la Virgen, todas las vemos.
1: Totalmente. Son,
0: y eso molesta a esta izquierda y esta elite que es muy antioccidental, es muy chiquitos, pero son influyentes.
2: Muy influyentes, está bien.
0: Tienen mucho peso en los medios de comunicación, sobre todo en Europa, porque son debates que para nosotros son un poco raros, porque nosotros no hablamos mucho de estas cosas, claro. Pero en Europa, donde se habla mucho de este tema, de la inmigración y demás, no,
1: mismo sí también. En un ratito te voy a proponer, me parece interesantísimo, la otra mirada, siempre mucho más elevada, que tiene Darío Mirraji, el lujito que nos damos nosotros, porque en un ratito, si lo podemos enganchar a Mati, quiero hablar de lo de Rajoy.
0: Bueno,
1: ¿no?
0: Claro, sí.
1: Por eso, pero lo vamos a hablar porque nos va a dar, el presidente de España hizo una consideración sobre Francia, que si la hiciésemos nosotros, yo digo, no hay que hacerla, pero si la hiciésemos nosotros seríamos descalificados, y sin embargo es como que a veces se permiten más cosas, ¿no? Desde Europa o de un montón de lugares, consideración sobre, bueno, mucho sobre la selección alemana, mucha sobre la selección, en este caso, francesa. Pero me gusta estar tocando estos temas. Paso por Lausanne ahora. Con Lausanne me activa un poco lo que está pasando en la Argentina a nivel clubes, porque ya empezó competencia de Copa Argentina y más.
3: Ya empezó, ganó Independiente Rivadavia su primer partido frente a Tigre. Eso fue el día domingo y vamos a tener mucha competencia esta semana. Te lo voy a estar reemplazando, pero hoy lo importante fue que Villa se hizo la revisión médica y vuelve a Boca. Sebastián Villa va a ser jugador de Boca. Boca que espera saber qué va a pasar con el Changuito Ceballos, que tienen una oferta del Napoli, aunque no salieron los números a la luz. Veremos qué pasa. Y Enzo Pérez anunció su llegada a Deportivo Maipú, equipo que él es hincha, equipo mendocino que milita en la Primera Nacional.
1: Y hoy se despide Armani de River, ¿no? 4:00 p.m. conferencia.
3: Sí, señor, conferencia de Armani, 4:00 p.m, despedida del que fue para muchos el mejor arquero de la historia, o uno de los mejores de la historia, sacando a Amadeo Carrizo.
1: Es el apuro de despedirse hoy.
2: Sí, yo no lo entiendo.
1: En la
2: tampoco.
1: Previa de Argentina-Inglaterra, semifinal del Mundial. No quiero de selección también.
2: Sí, no entiendo si es por Armani, no entiendo si es por River. Si es por River, me parece una equivocación.
1: Me gusta porque el joven Germán García Grova, pensando que yo he llegado aquí porque tengo un tío vinculado a los medios, dice, tiene la pretemporada con Atlético Nacional.
3: Yo te iba a decir eso, se querrá ir a Colombia a empezar.
1: Mirá cómo tiemblo.
2: Sí, no lo van a esperar,
1: cómo
2: seguro.
1: Tiemblo. No, bueno, te enojes lo que te digo. Se tomará un vuelo privado.
2: Pero claro.
1: Que está en 5 horas, 6 horas en Buenos Aires. Y cuando la atención está, en el fútbol argentino y en darle la despedida que se merece, tanto él como River, como lo que ve, ¿cómo lo vas a despedir el día anterior? Que si te pones a pensar, no va a tener ni pantalla.
3: Tenés razón.
1: No tenés, ¿qué pantalla le puede dar ESPN?
3: No,
1: ¿qué pantalla le puede dar?
3: Nada, nadie.
1: Stace Sport.
3: Nadie,
1: ¿qué
3: nadie.
1: Pantalla le da 24 con todo el despliegue y América? ¿Qué está haciendo? Es un club, es un jugador que ha hecho historia en River. O sea, muchachos.
3: ¿Sabés lo que un hincha de River me dijo? Que se tenía que haber despedido en el primer partido de River en el Monumental, aunque no jugara, con la gente, que la gente lo despida. O no sé, Copa Argentina, que tiene el fin.
1: Bueno, no sé.
3: Pero
1: hagan
3: bueno.
1: Lo que quieran, simplemente.
2: Error, es un error. Es un error.
1: Me parece que es un tipo que, aparte, si se va bien de River, hay que ver cómo se va, no sé, no tengo ni idea, pero es jodido de darle bola. Hoy le dará un poquito de bola a Facu Pastor, porque nosotros somos la radio del fútbol, pero es difícil. A 24 horas de jugar un partido, de jugarse una semifinal España-Francia, a 48 horas de jugarse Inglaterra-Argentina, me parece que se merecía otra cosa. 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

0: Poneme en punta el tema anterior, Cachita. Poneme el punta en punta y lo tirás cuando te diga. Esta cortina no, sino la anterior que veníamos poniendo. Yo te doy tiempo igualmente. 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
0: Tengo ganas de emocionarme, Cacha. Tengo ganas de emocionarme. Largame la apertura de esa canción que yo me enamoré. Cada uno se enamoró de distintas canciones en este mundial. Lárgamela ahora, dale. La mejor era de la radio. Y la versión acústica de la radio.

0: acústica para después de la pausa. Buscame la versión acústica del tema nuestro de la radio, porque también me pone la piel de gallina, es espectacular, ¿eh? 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
0: ¿Cómo se le escapó también al conductor, no? Lausán. Bueno, ¿cómo se le escapó tener una cuerva ahí, no?
2: Sí, y bueno, no podía, todo no podía.
3: Cuervita, ¿no? Intenta, pero no puede.
0: Ya inauguró el Circo Rodas en Avenida Crovara y General Paz.
1: Ay, quiero ir, sí.
0: Absolutamente.
1: En invierno hay que ir.
0: Sí, totalmente. Circo Rodas Tour 2026, el circo de los famosos. Todavía no quiero aclarar que todavía no pude ir, porque estábamos cuando inauguró, pero cuando volamos vamos. Coco va ahí con su hijo.
3: Obvio, por supuesto.
0: Las hijas también de Lausanne. El circo de los famosos, entrada libre. De entrada desde 9.000 pesos, prácticamente libre, 9 lucas. Dos globos de la muerte, motos voladoras, magia 3D, artistas internacionales en Crovar y General Paz. Visitan nuestras redes e informate. Con este temita nos vamos a la pausa y ya retornamos con más historias. ¡Vamos!

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0: 15, 32 minutos en la Argentina. ¿Cómo agita, Vicky,
1: ¿Vos viste?
0: ¿Cómo agita? ¿Con cuánto de temperatura ya?
1: Y acá no levanta, 8 grados, seguimos la sensación térmica, 6 grados, cielo cubierto, la máxima para hoy 12 grados.
0: Nosotros tenemos a alguien que nos apoya, aparte en Bangladesh, mi Raji. Bueno. Los escoceses, yo recuerdo que en Pizza Pino de París y de toda la ciudad donde estaba Pizza Pino ahí, nos aguantaban hasta la madrugada. Porque pensá, por el distinto uso horario que teníamos, terminábamos a cualquier hora de hacer programa, ¿no? Y me acuerdo que los escoceses, cuando nos identificaban argentinos, cantaban por Argentina, ya en Francia 98, me acuerdo. Entonces, ¿de dónde viene tanto esto de que los escoceses nos aman? ¿Por qué? ¿Por el odio a los ingleses?
2: Sí, claro, ese es el tema.
0: Ah, pero ¿odio es la palabra?
2: Odio es la palabra. Sobre todo, hay que recordemos lo siguiente. El Reino Unido, Inglaterra, no es un país independiente. Inglaterra es la parte más importante de un país que es el Reino Unido de Gran Bretaña e Irlanda del Norte. Son cuatro países o cuatro naciones que conforman un país. Inglaterra, que es el que domina. Escocia, que comparte la isla de Gran Bretaña con Inglaterra. Y después están Gales e Irlanda del Norte. Bueno, hay un sector muy fuerte dentro de Escocia que es independentista, que no quiere ser parte del Reino Unido. Es verdad, cuando fueron un referéndum años atrás, perdió el independentismo. Es decir, que la mayoría prefiere ser parte del Reino Unido, pero para los independentistas odian a los ingleses, los detestan. Entonces, tienen una consigna, es todos menos Inglaterra. Ah. Que gane cualquiera menos Inglaterra. Argentina, con el clásico que genera, desde hace muchos años se volvió como un preferido, sobre todo bueno, de esos, ¿no?
0: Escúcheme una cosa. Nos vamos a ir a Escocia. Allí vive Florencia Devoto. Argentina en Escocia, su marido es inglés y va a ver el partido, obviamente con argentinos y supongo que ingleses.
1: ¡No, qué mezcolanza!
0: Anoten, Flor de Escocia, todo de corrido, guión bajo, tour. Flor de Escocia, guión bajo, tour. O sea, se pronuncia y se escribe. Empiecen a seguir porque nos va a contar una historia. Florencia, Darío Mirraji, ¿lo explicó bien el tema de por qué los escoceses son hinchas nuestros?
3: Hola, ¿qué tal? Sí, está bien explicado lo del país y las naciones. Lo que no estoy de acuerdo es con la palabra odio.
2: un poco de picante.
0: ¿Y qué sería? Sí. Por ejemplo, no son muy fanáticos.
3: Hay una rivalidad, por supuesto, histórica, y hay una rivalidad casi folclórica. Es como que me digas que la gente de Boca odia a todos los de River y los de River odian a los de Boca. No, bueno, hay una rivalidad. Hay gente que sí, pero convengamos que es un país muy chico, todo el Reino Unido, y están todos recontramezclados. El mismo que te hace el chistecito en contra de los ingleses está casado con una o con uno. O sea, quiero decir, hay una rivalidad, sí. Y en el fútbol, por supuesto, eso resurge. Pero el mismo, ya te digo, el mismo que se piante el escocés que se pone la camiseta argentina está casado con una inglesa. O sea, es parte como del folclore, digamos. Y si es verdad, yo llegué acá la primera vez en el 2002, caí en Mundial también, y justo jugaba en Argentina e Inglaterra. Y en ese momento, bueno, el que era mi novio, que ahora es mi esposo, que es inglés, nos separamos, él se fue a ver un pub en Inglaterra, yo me fui con algunos argentinos que había conocido. Y claro, yo era muy ignorante en ese momento de la cosa de Escocia y todo eso, y veía mucha gente con camiseta de Argentina, y yo pensaba, che, ¿cuántos argentinos hay en el
1: No, claro.
3: Ahora lo tengo clarísimo. Básicamente los escoceses se casan la camiseta de cualquier, casi cualquier equipo, no cualquier equipo, pero casi cualquier equipo que juegue contra Inglaterra, ¿sí? Pero con Argentina tienen aún más, o sea, de por sí, si juega contra Brasil, se ponen la de Brasil, si se juegan la de, viste, Noruega, se pusieron todo la de Noruega. Pero con Argentina, aparte, por la mano de Dios, tienen como más afición todavía. O sea, son súper pro-argentinos. Si vos decís sos argentino, te aman ya. Porque tienen. Entonces, obvio, ahora están todos, bandera de Argentina, camiseta argentina. Sí, así que es un tema. Pero sí, está, eso está de fondo, está todo el tiempo.
0: Escúchame.
3: Lo que pasa es que no diría que es odio, porque me parece como muy fuerte.
0: ¿Y el miércoles qué hacemos? ¿Cómo se vive en la casa ahí de Florencia Devoto con su marido inglés? ¿Cómo es?
3: Mi marido vivió en Argentina mucho tiempo antes de conocerme a mí, y después los dos también vivimos en Ushuaia juntos. Ama Argentina. Él dice que no lo va a ver porque no hay forma de que él salga ganando eso. Pues él tiene su corazón dividido. Yo no sé, a mí una de mis mejores amigas, esposa de un argentino, de los que bailan tango acá, ella es inglesa también, y ella es la que está organizando ver el partido de Argentina todos juntos. Así que es, no te voy a mentir, me genera así como un malestar, no sé si es la palabra malestar, pero es conflictivo, no por mí particularmente, es la mezcla, pero a mí personalmente no me gusta toda la agresión que a veces surge, que lo estoy viendo mucho en las redes, y bueno, obviamente mi marido es inglés, yo lo mejor que me pasó en la vida me lo trajo Inglaterra, ¿me entendés? En lo personal. Entonces a mí me toca un poco eso, pero bueno, lo vamos a ver entre ingleses, argentinos, amando a Argentina, ellos van a hinchar por Argentina, y sí, los escoceses van a tener todos la remera argentina, eso seguro, seguro.
0: Totalmente. No, vos sabés que nosotros encolumnados, Florencia, con Scaloni, que cuando le preguntaron, apenas se supo el rival, que el rival iba a ser Inglaterra, nosotros nos hemos sumado aquí en Radio La Red, esta Radio del Fútbol. Nosotros, yo estoy hablando ahora con vos, mis compañeros están en Buenos Aires, nosotros en una sede en Miami, los otros compañeros viajando a Atlanta para la semifinal, intentando que si ganamos nos encontramos todos en Nueva York, transmitiendo permanentemente para toda la Argentina y el mundo. ¿Qué es lo que nos pasa a nosotros? Nos hemos encolumnado tras Scaloni, que dijo simplemente un partido. No nos queremos volver locos con eso, de llevarlo, ¿viste? Llevarlo a Malvinas, más allá que todas las canciones que se cantan de la gente obedecen por los pibes de Malvinas, un montón de cosas. Eso, bueno, mira, mientras estoy hablando con vos se me pone la piel de gallina, pero habría... tratamos de escaparnos de ese lugar y ver que es un mundial de fútbol, recordar un montón, la memoria hay que tenerla siempre, pero llevarlo a cabo nada más que para vivir un partido de fútbol en un mundial de fútbol, ¿no?
3: No, yo lo vi a Scaloni y totalmente de acuerdo. Imagínate, nosotros vivimos en Ushuaia, mi marido vivió en Ushuaia, que es donde pasó, o sea, conocimos gente que estuvo en el ejército, mi jefe, el marido de mi jefa lo adora y fue aviador en la guerra de las Malvinas y adora a mi marido, o sea que sí, entendemos, pero entiendo que también remueve un montón de cosas, pero es la misma gente que después va a ver a Oasis o los Rolling Stones o, viste, que adoran a los ingleses también. Pero bueno, yo sé que se mezcla todo, pero bueno, es un tema. Totalmente. Yo en el fútbol suelo sacar eso. Y bueno, yo, obvio, hinchando por Argentina, mi marido también, siendo inglés, estará hinchando por Argentina, y definitivamente todos los escoceses estarán hinchando por Argentina, que era el quid de la cuestión acá, si Escocia va a estar hinchando por Argentina.
0: Darío, ¿alguna consulta así desde Buenos Aires?
2: Sí, ¿cómo va, Florencia? Te quería preguntar, vos expresaste cierta preocupación con la tensión que se vive, con las redes. En ese punto, en los últimos 20 años, desde aquel partido del 2002, o no sé, que es el que vos mencionaste, ¿notás que está más picante la cosa, hay más violencia, o eso se mantiene más o menos igual?
3: ¿Dentro del país?
2: Sí, dentro, estoy hablando, sí.
3: No, está igual. Está igual, uno de los mejores amigos de mi marido es un escocés independentista político, o sea, de independentista de ser parte de la política, y es uno de sus mejores amigos, o sea, no, en general te diría que no hay mucha agresión, o sea, es un país muy tranquilo, entonces como que no, yo no veo que haya empeorado la situación, para nada. Está un poco caldeado a nivel político en general el país, pero no por este tema, no todo el país, todo el Reino Unido, pero bueno, por otras razones.
2: Sí,
3: no.
2: Sí, renunció el primer ministro y está ahí.
3: Sí, y crisis, que y bueno, crisis. Que hay crisis europea y hay...
2: Y te hago una más. Entonces, te hago una más, que desde los ingleses que de los escoceses. El tema Malvinas, o sea, para los ingleses es como toda una causa nacional y digamos, ¿está presente en todo el tiempo en la cuestión con los argentinos?
3: No. Mm. O sea, imagínate que Inglaterra peleó con todo, tienen 400 millones de guerras, para bien o para mal es la historia de Inglaterra. Las Malvinas, mis suegros son ingleses y dicen que las Malvinas son argentinas, pero tampoco es un tema para ellos porque obviamente llevan en su historia larguísimo, ¿no? Y obvio, y las generaciones jóvenes ni siquiera no ubican de qué están hablando. O sea, no, para ellos no es un tema como obviamente para nosotros lo es, que es nuestra única guerra y hemos perdido, es muy reciente. Esta gente después de las Malvinas estuvieron en Irak, o sea, quiero decir, siguieron perdiendo familiares en otras guerras. Obviamente a nosotros nos pega muy, muy hondo, bueno, por lo que ya sabemos, obvio, Argentina, pero para ellos no es un tema. Pues si vos decís Argentina, te van a mencionar a Messi,
2: claro, perfecto,
3: a Maradona de vez en cuando. La carne lo tienen muy presente y la Patagonia. La Patagonia son muy de ubicar Argentina con la Patagonia y como que sus sueños ir a la Patagonia, lo tienen muy presente.
0: Florencia, o sea que, hermoso sí. Conocerte, lindo charlar con vos, mucho más allá bueno, de lo que va a ser el enfrentamiento, pero es muy lindo. ¿Qué haces? ¿Te dedicas al turismo? Flor de Escocia, todo junto, guión bajo, tour, se escribe, tour, se pronuncia así.
3: Sí, acá andamos recibiendo mucho argentino cuando vienen de paseo, así que contenta de poder tener ese vínculo casi muy cercano todavía con los argentinos acá. Así que me hace muy feliz mi trabajo. Así que, pero bueno, gracias por llamarme. Esperemos que sea todo con paz, que es lo más importante. El Mundial empezó todo muy lindo.
4: Que te reciban bien en tu casa.
3: No vieron los hinchas de Escocia, que son una maravilla, que estuvieron por ahí dando fiesta.
0: Sí, claro.
3: Así son. Así sintieron cuando dejaron a Boston sin cerveza, así son. Nadie se sorprendió acá de eso. Acá fue como, sí, obvio, claro. Así que sí, son gente muy alegre y bueno, obviamente con el Mundial se puso todo un poco más porque esto es folclore de contra los ingleses, pero ya les digo, la mitad más uno, o por estudio, o por trabajo, o por relación sentimental, están muy mezclados. Así que bueno, gracias por llamarme y los
0: un
3: espero
0: beso,
3: por
0: Florencia.
3: Escocia algún día.
0: Saludo al inglés, saludo al inglés, una más. Florencia Devoto, Argentina en Escocia, la ilusión está en marcha, qué lindo de fondo, más en marcha que nunca, emprende tu negocio personal con Arbel. 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
0: 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Nos presentamos, lo presentamos a Pablo Díaz con el micro de Turf, dale.
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0: Pablo, buenas tardes. Me parece que Cacha estaba comiendo algo por el vamos que escuché. Estaba picoteando algo. Pablito, ¿cómo va?
6: Buenas tardes, MP. Buenas tardes, equipo. ¿Cómo están? Le podemos dedicar a MP.
0: Pará. Me distraje. Sí. Se hizo este bache porque me estaba agrediendo. Me estaba diciendo, creo, no sé por qué, cómo se ve ahí por YouTube, pelo duro, me parece, lo usan.
1: ¿Cómo?
0: Sí, pelo duro. Me parece que escuché eso. ¿Qué tenías en la boca? Pero cuéntenme, me equivoqué, Cacha, tenía razón, puedo ser un vigilante, pero el oído no lo perdí,
4: Dice que no, dice que no.
0: Bueno, mala mía.
4: Él dice que no. No lo veo.
0: Soy un pelo duro. Perdón que lo interrumpí, Pablo.
6: No, sería un vigilante que tenía Cacha en la boca, se estaría atragantado ahí. Capaz, digo yo, estaría comiendo. Otro más, ahí está. Te cuento. ¿Le podemos dedicar este micro a mi hermano Nacho Díaz, que está cumpliendo 59 años, MP? Bueno, se lo dedicamos a Nacho. ¿Qué semanita vamos a tener, MP? Y la verdad, elijo creer en las movidas de los hipódromos. Te explico por qué. San Isidro hace 15 días dejó la fecha libre de este miércoles para que no coincida con una semifinal. Y acertó, hace 15 días. Palermo, desde que se abrió el Sport Bar, pasan todos los partidos de la selección y Argentina nunca perdió un torneo. Ahora San Isidro también va a dejar la fecha libre del próximo domingo para que no coincida con la final. No sé. Dicen que las brujas no existen, pero yo elijo creer y vamos a confiar. Mientras tanto, y para terminar, hoy tenemos 15 carreras en el hipódromo de Palermo, donde se destaca el Handicap Pensilvania. Como siempre les digo, MP, la entrada a los hipódromos es libre, gratuita, y acá siempre los esperamos. Hasta mañana.
0: Chao, Pablo, hasta mañana.
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16: Brasilero, ¿qué pasó? Se arrugó el pentacampeón. Messi se fue para Río y con la copa se quedó.
17: Siguen apareciendo, ¿no? Tema de la selección, ¿no?
18: Qué bárbaro, es impresionante.
19: Este no lo había escuchado.
18: Este no lo había escuchado nunca. No, es impresionante la cantidad de temas que han aparecido, Marce.
20: Yo estoy impactado con los temas españoles, perdón, ¿eh?
18: ¿Escuchaste, muchachos, versión española?
17: Sí, o sea que lo tienen secuestrado en Telemundo a Guille Novelli.
20: Claro, quería preguntar.
17: Que me levanté, me desperté en la madrugada, estaba sentado en el estudio. Después me levanté, me bañé, me cambié, seguí en el estudio. Fuimos a desayunar con Germán García Brava. Seguía en el estudio Guille Novelli.
18: Habla más que
19: muchos
18: bien,
19: habitantes de México. Por eso.
17: Estaban analizando todo. Pará, estamos terminando este programa. Sigue secuestrado en Telemundo Guille Novelli. Está aferrado ahí. No, no, no. Vamos a hablar porque quiero preguntarle la versión española. Loma, ¿eh?
20: Sí, loma, loma, loma, loma.
17: No, Groba, ¿qué dice Groba usted?
21: No, yo traigo una mala noticia.
18: No. Oh, qué raro. Tipo.
17: Ahí lo tenés. Ahí lo tenés al. No. Sí.
21: Se volvió a lesionar Adam Barreiro en Boca. Es de recién, por eso me tomo el atrevimiento de contártelo. No tiene nada que ver con su doble desgarro. Es un problema lumbar. No se descarta una operación. Es producto del trabajo que hizo para recuperarse del doble desgarro. Hay una molestia en la zona lumbar.
17: Imitando a Cavani.
20: Claro. Está salado Barreiro, porque arrancó bien y después, lástima, las lesiones lo...
17: Sí, sí, se nos pudo haber complicado la nace de esta noche. No, no, pero bueno... Pero está salado, obviamente. Bueno, bueno, Lito, va a tener que ir a la Virgencita de Luján y un poquito de agua bendita, ¿eh? Pues lo que jugó en Boca...
21: Lo hizo bien.
17: Hacía mucho que no aparecía uno que jugara e hiciera goles.
21: Si no se lesionaba, estaba en la del Mundial con Paraguay.
17: Totalmente. Bueno, habló el expresidente de España. ¿Cuál fue la frase justa, Darío,
20: mirá,
17: que dijo sobre Francia?
20: Es impresionante lo que pasa con el fútbol y con el Mundial, Marce, porque todos están hablando del Mundial. Todo el mundo es una locura. Son 8.000 millones de personas, están todos, sacando China e India, está bien, solamente los 2-3 mil millones. El resto de todo el mundo. Bueno, Rajoy, expresidente del gobierno, hace una columna de fútbol. ¿Se entiende? No es que habla de política, no, una columna de fútbol. Y dice... Describe la situación de España, el partido que se le viene con Francia. Dice, Francia ha sido 2 veces campeona del mundo y finalista de la última edición. Ha ganado todos los partidos en los que participó en este mundial y ocupa la primera posición del ranking FIFA. Tiene además una plantilla de altísimo nivel. Eso sí, sin franceses.
17: Toma.
20: Y la tiro ahí.
17: Toma para vos.
20: Y la tiro ahí. Esto es en línea de... Obviamente, lo que ya venimos contando, Eve Casado, vicegobernadora de Mendoza, que en un tono bastante más brutal dijo exactamente lo mismo, no son franceses, son africanos. Lo que dijo la senadora paraguaya, Celeste Amarilla, que directamente, mucho más racista aún, es Celeste Amarilla directamente planteando que básicamente son como monos, vayan a andar a chupar coco, todas esas barbaridades que dijo.
17: Fina. Muy integradora, ¿no?
20: A la senadora paraguaya Mbappé le contesta a Macron también. Y es más, la senadora paraguaya la retruca y pide la extradición de Mbappé para que vaya a rendir cuentas a la justicia paraguaya por violencia de género. Pobre Mbappé, la verdad que no le hizo nada. Ahora, esto de Rajoy, que le responde con mucha altura a la embajada francesa en España, le responde, sin meternos en polémicas, dice la embajada francesa en España, recordemos por las dudas que los 26 jugadores franceses son franceses, 23 nacidos en Francia, y los otros 3 que no nacieron en Francia son también franceses, ¿no?
21: Exacto, son 4 futbolistas los que nacieron fuera de Francia. Samba el arquero, que nació en Congo, Thuram en Italia, Olise en Londres, y Mike Maignan, que nació en la Guayana Francesa. El resto nacieron en Francia todos, o dentro del país.
20: Y la Guayana Francesa es Francia, de hecho.
21: Exactamente.
20: Por eso. Pero los otros 3 casos, exactamente, bien, perfecto, Germán. Obviamente acá, vos decís, es racista, porque está diciendo que no son franceses, ¿por qué? Porque si nacieron en Francia, tienen... O sea, ahora, más allá de eso, Marce...
17: Por el color le está diciendo.
20: Claro.
17: Eso es lo que...
21: Porque,
17: lo que
21: sí.
17: Porque si fueran... No tuvieran el color negro... No harían esa referencia.
20: Sí.
17: Acá lo que se le agarran, por eso es racismo.
21: Sí, claro.
17: Porque si fueran, pasaran inadvertidos y no solamente tuvieran el lugar de los padres de nacimiento en otro lugar, pero acá el racismo es porque a ellos, no sé, da la sensación que les moleste que en la selección alemana haya alguien de color negro.
21: Bueno, si te pones a pensar, recién contaba Darío, tenés 3 no nativos en territorio francés y Argentina tiene 2. Que son Simeone y Nico Paz, digo, tampoco estamos tan lejos, estamos a un jugador nada más.
17: No, está bien, pero como no son de color negro, ahí está el racismo, bien marcado por realmente que me da mucha bronca, porque me parece que tiene que ver con el color, Darío, donde se le agarran los ignorantes que hacen esto una cuestión de racismo.
20: Está, ¿no?, el tema del racismo, y después hay todo un debate, que es el debate que divide a Europa, que es el debate por la inmigración. Que ese es todo un tema, y es, bueno, abrimos las puertas y entonces, obviamente, va a venir gente de todo el mundo y sus hijos van a ser
17: aprendan la Argentina, guarda que mucho europeo estuvo acá en la Argentina porque también vinieron en barco, ¿no? Entonces, aprendan de lugares abiertos para que puedan entrar los más necesitados también, ¿no? Uh-huh. Sí, sí. Bueno, no, yo la verdad soy un tipo que me quedaría horas y horas. ¿Qué le pasa a Recia que le agarra un ataque? Le agarra un ataque que me manda cosas y cosas. Primero me manda que sí, sí. Después que no. Después que no.
18: Está entrando el señor que quiere ya venir a sentarse, ¿eh?
0: Está con abstinencia.
17: ¡Ah! Apareció. Y apareciste tú.
19: Lo extraño, MP. Por favor, te extraño.
18: La siesta que se pegó hasta ahora, ¿no?
17: ¿Sabes
18: que
17: no dónde estabas? MP, y aparece. Estoy MP, cantando, pará, viejo. No,
19: no me alcanza con escucharte, con mandarte mensajes, fotitos. Necesito tocarte, MP. Necesito, te extraño. Necesito. Bueno, chicos, pero bueno. El contacto físico. Sí,
17: entiendo. Eres una barbaridad.
19: ¿Pero por qué?
17: Es escucha, una ¿cómo, estás, ¿cómo está tu relación con Lolo?
19: ¿De 1 a 10?
17: Si querés de 1 a 1000 para tener el margen. No, la agachada de Coco con una pelada tremenda en primer plano. Coquito, tremendo, tremendo. También,
19: ¿no? Hay que trabajarlo ahí, ¿no?
17: Sí. Ahí se va el hombre con el mate.
19: No sé si te quedó algún
17: abrazo, Coco.
19: Tenés que hacer el cierre y venís para acá.
17: Bueno, yo me quedaría, pero dice Lolo.

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3: Sí, Marce, ¿cómo te va? ¿Cómo andás?
4: Bien, vos, esto toquetón.
3: Mencionaste los españoles cantando esto, ¿qué es?
4: No sé. Escucha.
3: No, malísimo como la cantan, ¿eh? No, no,
4: Loma, po.
3: Loma.
4: Creo que está, mandó un, Loma, una carta de documento. Loma. Yo te iba a decir una cosa. Mira, sí. Voy a hacer algo que lo podemos hacer porque no está la supervisión de Cantenis.
3: Sí, está por ahí, siempre están.
4: Tuvo un logrado acá con sonido, sí. Aquí en Miami, y él no quiere que salga quemada la imagen con el sol que da permanentemente a una de las paredes. Sí. Pero yo te voy a mostrar, vos con un echarpe, con una bufanda, con un pullover, claro. Una campera.
3: Mirá qué distintos somos, ¿no?
4: Sí. ¿Y vos dónde? Empieza, todo mirá, quemadito. te va a mostrar. Te va a mostrar el señor Germán García Grova. Empieza a mover un poquito.
3: Bien.
4: Va a mostrar
3: bien.
4: Una almohada que de algún departamento se habrá afanado. Y ahora vas a empezar a ver lo que yo voy a ver en un ratito.
3: ¿Qué hijo de la zona oeste del conurbano?
4: Perfecto.
3: A los que no nos están viendo y nos están escuchando, les contamos que...
4: Este es el estudio de Radio La Red.
3: Claro, el estudio...
4: Que se transforma... Claro. Pero da a un costado.
5: ¿Es un mural o es realidad?
3: Che, qué lindo, Marce.
4: Ahí está el Derpa Guille Franchella, sí. De Yanina La Torre con Diego La Torre.
3: Sin nombres, por favor.
4: Bueno.
3: Sin nombres, sin
4: datos. Mirá cuando digamos, por ejemplo, el edificio más chiquito, sí. Facundo Pastor.
3: Ah, no, ese es en otra costa, MP.
4: Ah. Bueno, pará.
3: Te quedaste intrigado ayer, ¿no?
4: Pero fuiste por algún choreo. Pero pará, ¿lo habilitaste? ¿Por qué no lo llevas un día a Lolo que imagino que debe estar ahí con un humor?
3: No, claro. Déjalo tranquilo. A Lolo que está acá, bajó creo que algunas cositas ricas para comer. Es un día... te digo más.
4: Metió la mano en el grilo había un ragú importante, ¿no?
3: Sí, que no está por acá, falta eso. Bueno, ¿cómo estás? Se me pesa la pregunta que el país se hace. ¿Cómo se te ve quemadito? ¿Se te ve como bien? No sé qué te pasa por adentro, viste que la procesión va por dentro. ¿Estamos todos?
4: Mira, en Dallas pasé dos días y no había salido del estudio.
3: Sí.
4: Porque me agarró sueño y me tiré a dormir. Hacía tanto calor que no se podía salir realmente... A la calle. Bueno, acá hace un grado menos. O sea, de ese infierno, ahora hace un grado.
3: Bien,
4: no,
3: bueno.
4: Mucho calor, mucho argentino, mucho ida y vuelta. Te das cuenta cuando decís que tenemos internet propia nosotros aquí en el estudio de Radio de la Red, por un servicio especial que obviamente que pidió Marino, Richard allá en Buenos Aires, Lolo y Santi también, porque cuando se llena de argentinos, este edificio entero, esta torre entera, claro, empezás a tener como un internet con los problemas que podemos tener en Buenos Aires también. Claro. Por eso acá nosotros no tenemos esos inconvenientes porque hay un internet exclusivamente para Radio La Red porque se montó un estudio en serio. Lo que te mostramos, cierta desprolijidad, nosotros ahora para mostrarte la imagen, donde estamos de fondo, pero que nos quemaría la imagen, el sol, acá, la realidad es que estamos... Me parece mentira que ya hace un mes y medio, ¿no? Que prácticamente el 5 de junio salimos y sin embargo nunca hubiéramos pensado, nunca, más allá del positivismo que tenemos, ¿no? De pensar que pasara tanto tiempo con Argentina en la semifinal.
3: De oyentes, de gente.
4: Sí, de San Telmo, ¿no? El pelotudo estará. Me imagino el de San Telmo. El de San Telmo es.
3: Pero pará. Escucha. ¿Vos podés levantarte e ir hacia la ventana? me agrega el oyente de San Telmo. ¿O estás inmovilizado?
4: No, No, yo estoy bien, me puedo parar sin ningún tipo de inconveniente.
3: Para a la gente que no está en YouTube, por favor, se van a YouTube. Los que están manejando, no jodan. Sigan escuchando como corresponde por la radio. Ahora MP va a señalar el mar.
4: Hace 4 días me di cuenta que no me senté, porque ahora viene la tira. Ahora hay que, de 4 a 6 hay que preparar la tira. Marcelo. A las 6 viene. O sea, me di cuenta que a veces paso días sentadito acá.
3: Claro. Che, este plano que tengo en YouTube, ¿no podés mostrarnos? ¿Podés ir hacia el balcón vos? No, si no podemos.
5: Cuidemos al conductor.
4: Esto, el boludo no se lo hacía esto, a González Lloro. Pará. A Feynman.
3: No, sin nombre.
4: Porque no, Martín Fierro conmigo solo tuvo. Entonces, pará. La pregunta es: ¿él se lo haría? ¿Estaría así?
3: Mirá lo que estoy viendo.
4: ¿Quién está ahí afuera? ¿Quién está? Un señor afuera, estoy viendo atrás de Mirabella.
3: Ah, sí.
4: Se prende un faso. Y el tipo, bueno, la última vez que describí algo así, se armó un quilombo bárbaro. Totalmente, está bien.
3: Bueno, no te vas a levantar. Perfecto, estás ahí instalado. Está bien, estoy bien acá.
4: No. Como Germán García Groba dice, no, basta. No trances con lo...
3: Muy bien.
4: Ahí está, con esa...
3: Sí.
4: Con esa,
3: ¿qué está mirando? Lo que pasa que acá...
5: En el cuadro que tiene atrás de MP.
3: Es un chivo ese.
5: Que estás comprando en esa aplicación.
3: Sí. Acá hay una apuesta, ese es el tema, que estás en
5: calzones,
3: la cintura para abajo.
4: Calzones, estás loco.
3: Bueno, Marcelo, tenés que derribar los mitos, Marcelo.
4: No, mañana me pongo un traje, y salimos con traje, si querés.
3: No, pero yo me puedo levantar, te voy a dejar este plano para YouTube, me puedo levantar y mostrar. ¿Ves?
4: Sí.
3: Ahí está, ahí mostré mi jean.
4: Bueno, ahora, para en 45 minutos llega esa imagen acá, pues tenemos un poquito de diferencia. Escúchame, bueno, ¿qué pasa? ¿A qué fuiste? ¿Fuiste a llevar plata sucia a Uruguay? Sí. No, porque ayer me mandó un mensaje, le cuento a mi gente, que acá tienen un tipo transparente, un tipo del lado del bien, me dice, estoy volviendo, sí, y escuchándote.
3: Para, te digo una cosa, estuve en Montevideo 2 días, me alquilé un autito. Y...
4: completito.
3: No, y venía como
4: acá,
3: digo.
4: Uber y colectivo y tren.
3: Me alquilé, después te muestro. Muy barato, me alquilé un auto, 70 mil pesos. Pagué un auto 2 días en Uruguay. ¿No?
5: ¿Y la nafta?
3: Le cargué, hice 7. Le cargué 10.
5: Pasa a Montevideo para recorrer.
3: Fui ahí, tenía algunas cuestiones que hacer que no voy a revelar porque quiero que Marcelo siga teniendo las dudas. Pero bueno.
4: Fuiste a sacar plata. Fuiste a llevar plata negra. A plata groncha. Pero fuiste
3: Marcelo,
4: a llegar.
3: ¿Cómo ir a Montevideo?
4: Así arrancó Adorni yendo a Uruguay, ¿eh? Yo lo que te digo es eso, ¿eh?
3: ¿Quién
5: era?
4: Adorni. Adorni hiciste 80 programas con Adorni.
3: Pará.
4: Por una cascadita de mierda mientras. Por favor, no me hagas calentar, ¿eh?
3: Bueno. Salgamos de eso, Marcelo. Estamos en otro mood, como dicen los chicos hoy. Esperá, salgo del aeropuerto de Carrasco y veo como instintivo, te juro que me salió, me fui a la M y puse 910.
4: Se escucha.
3: Pero como,
4: claro, se escucha bien.
3: Impresionante. Y en un día, mira, no le conté a Richard, después le voy a contar a Richard. Y en un día medio brumoso porque me llovió todo el fin de semana.
5: O sea, que fuiste cuántos
4: días.
3: Dos días.
4: El tema Sion Contuto. A ver si la agarraste. Esa es un estreno.
3: ¿Qué es Sion Contuto?
4: El tema Sion Contuto.
5: Sion
4: Contuto. 9 de Juli. 9 de Juli. 9 de Juli. Y San Juan. El tema es ahí. Claro, para el otro lado.
3: Bueno,
4: bien. Lolo la agarró. Lolo agarró y te dijo.
3: Seguí,
4: te debe haber dicho.
3: Bueno, entonces. No, y me encantó porque la verdad que... Y mucha gente, fui a comer una parrillita muy rica y uno de los muchachos me dijo que escucha mucho y con el recurso del YouTube también mucha gente nos ve, que es una manera, una nueva forma de escuchar radio.
5: ¿Fuiste a la pasiva?
3: No fui a la pasiva. Fui a un lugar, una parrillita, esa típica parrillita.
5: ¿Comiste un choto?
3: Comí pamplona.
5: Oh, ¿de pollo?
3: Sí, de pollo. No, muy rico. La pasé bárbaro, Marcelo. Como no me llevaste al Mundial, me tuve que ir a Uruguay, ¿viste? Como tenía cosas para hacer.
4: Sí, en Uruguay se terminó rápido el mundial, pero un abrazo a todos los uruguayos.
3: Bueno, Marcelo estaría viajando a Uruguay en el verano.
4: No, porque un amigo que tenía vendió, o sea, ya no me lo puede prestar más.
3: Sí.
4: Un amigo mío lo vendió y bueno, ya está.
3: Sí.
4: Por eso. Acá cobran todos y todas.
3: Me escribe mi amigo Andrés Grande, le mandamos un saludo grande, justamente. 34, me manda. 34 de temperatura tenés, Marcia, ahí en...
4: Sí.
3: Tremendo el calor que hace, ¿eh?
4: Mucho calor, muy, muy, muy fuerte. Mucho argentino en auto.
3: Sí.
4: Están colapsados los aeropuertos. Los chicos de Radio La Red, Santi Cantenis, Fabián Marino, ¿quién más? Yarroch.
3: Sí.
4: Y Gentili. Sí. Están yendo a un aeropuerto a 3 horas de Kansas para poder tomar el avión e irse para salir de ahí, para irse a Atlanta.
3: Bueno, pero fíjate el nivel de conectividad que tiene Estados Unidos, ¿no? Que te permite eso también, Marcelo.
4: Ah, sí, claro.
3: ¿No? Escuchá, en un rato tu preferida, Yalo, te va a poner cifras a todo esto. Ojo que me pasó una cifra recién que son caras, pero bueno, todavía hay mucho argentino tirándose unos tiros, Marcelo, porque hay mucho... se incrementó mucho el gasto en dólares con tarjeta de crédito, con lo cual hay mucha gente que evidentemente está sacando precios para ir al Mundial, a la semifinal, te los pasa ya en algunos minutos. Chicho va a hablar de... Yo no sabía, pero es el primer partido de Messi ante Inglaterra. Messi no había jugado contra Inglaterra.
4: Claro. Sí.
3: Y me puse tan manija que empezamos a buscar gente que haya vivido el Argentina-Inglaterra en el Azteca. Vamos a sacar...
4: 86.
3: Vamos a sacar a quizás dos, quizás uno, depende si llegamos con el tiempo. Y después, no sé si viste lo de Chiqui Tapia transmitiendo prácticamente en vivo del asado, el último asado de la ciudad donde están. Y cómo sigue siendo el asado una manera de unir a los argentinos muy vinculada al fútbol. Decíamos hoy arriba, es mucho más que una comida. Yo le dije a Chicho, pero no son muchos asados, y Chicho me dice, no, para que esto se empezó en el 86, no sé si es cábala o no, pues ya estoy medio harto del tema cábalas, pero Bilardo atrás de cada partido también hacía un asado, y Argentina repitió un poco esa costumbre, así que nos metemos un poco con ese tema también, así que tenemos un lindo programa para esperarte para la tira de las 6, que me imagino vendrás con todo, MP.
4: Bueno, mira, va a ser el último programa... digamos, de 3 horas. Después mañana venimos montado al partido de Francia y España. Sí. Después nos montamos, hacemos previa de la previa y después tira pegado a Argentina. Mucho, ojalá sean las tiras de jueves y viernes también previa al domingo. Pero bueno, también no hay una sensación que la gente está contenta, obviamente que le quiere ganar a Inglaterra, pero no percibís una sensación de estar muy conforme con la representatividad que le ha dado esta selección argentina, Facu.
3: Sí. Igual yo quiero abrir el programa hablando justamente de eso. Hoy escuché, te escuché a vos, lo escuché a Totti, lo escuché a Gustavo, lo escuché a Paulo, hablando de tener en claro esta idea que incluso transmite la selección, que este es un partido de fútbol. Me parece que
4: arrancó, hizo punta Scaloni.
3: Sí.
4: Cuando dijo, muchachos, ante todo es un partido de fútbol.
3: Me gustó mucho lo que dijo Scaloni, me gustó mucho lo que dijo De Paul, después lo quiero repasar. ¿Me esperás un minuto, Marce? Porque está pasando algo. ¿Eso lo puedo, Nico? ¿Lo puedo confirmar? ¡Ah, qué lindo! ¿Nico? ¿Lo puedo confirmar? ¿Sí? Bueno, Nico acaba de hablar con alguien, no voy a decir con quién. Pero linda respuesta que le acaba de dar a Nico, alguien muy importante.
5: No.
3: Pero muy importante. No sé, qué sé yo. Una de las personas más importantes.

0: hacía mucho que no hablaba. ¿Te puedes imaginar? Tenemos un entrecomillado o dos o tres. ¿Qué te dijo? ¿Audio, no? No puede ser audio, ¿no? Ah, no quiere audio, no quiere audio.
1: Completita, ¿no?
0: Acaba, acaba de hablar Nico Peralta. Bueno, espera un poquito, me dicen. Acaba de hablar con... Bueno, ya les cuento quién, Marcelo, basta. No, porque no me retan si digo con quién. Porque incluso no sabemos si Nico no la convence para un mensajito más, un saludito, una cosa.
1: Ni el Mundial lo calma ahí al dictador de San Telmo.
0: No.
1: Ni el Mundial lo hace ser más bueno.
0: Está aplacado, no dijo nada, está tranquilo.
1: Me extraña.
0: Perdón, ¿las incorporaciones nuevas las conociste vos personalmente ya? ¿Gadget y Rodrigo Noya? ¿No los conociste?
1: Noya. Yo soy Rodrigo Noya.
0: Me pidió el inspector Gadget, Germán, que no lo ponga más al aire. Que si lo pongo al aire, se pudre todo. Los chicos de YouTube que permiten esta transmisión impecable. Bueno, Marce, y... Che, se está despidiendo Armani en River, ¿eh?
1: Totalmente. Sí, yo decía que es impropio. A 24 horas de semifinal, Francia-España. Y a 48 de Argentina-Inglaterra.
0: Sí.
1: No tiene cobertura. No tiene cobertura.
0: Radio La Red, sí, como corresponde, está el Pero tiburón, para, así que en un rato conecto ahí.
1: Nosotros somos esto. Por eso el reconocimiento, los niveles de audiencia. Te felicito por llegar a los números. También te felicito muy
2: igualmente,
1: muy,
2: igualmente.
1: Como siempre, para todos sus
0: Marcelo,
1: parientes.
0: Marcelo, nosotros estamos preocupados en el contenido, en la sensación.
1: Sí, pero a vos te van a rajar. Vos lo único que te sostiene que midas. Tocor, porque no tenés ningún... Padri. Sí. No tengo nada,
0: claro. Marcelo, no tengo nada.
1: Claro,
0: no
1: si
0: tengo...
1: fuera por el contenido, sí. Yo ya te hubiera rajado, pero... Bueno, yo te pongo espalda con espalda, vos.
0: Sí,
1: por el no contenido.
0: Marcelo, si llega el momento de la ejecución, donde me tienen que sacar del producto...
1: Vas a la FM como único programa periodístico.
0: Tengo prevista una casita en el Tigre, arranco mi proyecto de literatura.
1: Bueno, se ve que ya hiciste bastante tarasca, ¿no? Yo no podría vivir sin trabajar.
2: Por eso
1: no
2: el fin
1: puedo
2: de
1: creer.
2: Semana cruzó. Claro.
0: Marcelo, te fren, ¿no? Te fren,
2: claro, sí. Me fren, está todo.
1: ¿Sabés cuál es la banda musical de rock nacional que más te gusta a vos?
0: ¿Cuál?
1: Cruzando el Charco.
0: Exactamente.
1: De mi amigo Frank, por lo que veo. Ya que ahora mi otro amigo de San Telmo ya no cruza más el Charco.
0: Bueno. Era Charco más una horita y pico. No, un poquito más de una horita y pico, porque a la horita y pico y otra 40 minutos más. Pero bueno son
1: escuchame.
0: Etapas, Marcelo. Son etapas. ¿En qué etapa estás vos, Marcelo, personalmente?
1: No, de estar enamorado del trabajo, enamorado de la radio. Cada vez más amor, cierto, por la radio. Y bueno, reencontrarme con mi otro trabajo cuando vuelva también, con los amigos de Teis Sport, pero después
0: ¿Extrañas tu cama, Marcelo, por ejemplo?
1: No, tengo dolores de cintura y de espalda con el cambio de la colchonería.
0: Muy bien.
1: O sea, ¿viste? Cuando
0: bien.
1: Vas cambiando de una ciudad a la otra,
0: claro.
1: A mí me...
2: tengo algo para vos justo,
0: por
2: claro.
0: Por supuesto, Marcelo. Y ahí te di el pie clave como para... Ya que conversemos, Marcelo.
1: Sí, sí, con las marchas y contramarchas permanentemente. Totalmente. 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
0: Muy bien, como en el truco de memoria.
2: Se nota que está hablando.
0: Es ahora o nunca, MP. 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En un ratito a las 6 vuelve Marcelo, dale.
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1: 4 y 22 de la tarde, ¿cómo les van? ¿Cómo andan? Bienvenidos a Pastor 910, bienvenidos a la tarde de Radio La Red, nuestra queridísima casa más que nunca, nuestro refugio, nuestro búnker. ¿Cómo está la banda esta? ¿Cómo
2: Dale, andan? Muy bien.
3: Muy bien.
2: Muy manija.
1: Muy manija.
2: Muy manija.
3: Estamos, modo. ¿Cómo estás?
1: Aflojémonos un poquitito, por favor, porque son horas muy...

0: Miguel. ¡Una sala! Bueno, asado y fernet. Bueno, ahí se acaba de comer el último asado de la selección.
1: El último,
0: ¿no? Rico. No, no va a ser el último. Ah, bueno, bueno, me gusta, Chicho. No, claro. Así te quiero, Chicho. ¿Cómo te va, Chicho? ¿Cómo andás?
1: Muy bien.
0: ¿Cómo te va, Nico? ¿Cómo andás?
2: Muy bien, muy contento de estar acá.
0: ¿Te respondió?
2: Me respondió.
0: Ella, ¿cómo te va, Yalo? ¿Cómo andás?
1: Muy bien, muy bien.
0: ¿Robertino, todo en orden?
3: Muy bien, muy contento.
0: Amado, todo muy, muy invernal, Robertino.
1: Sí. Está engamado verde bien, ¿no?
4: Está verde. Está linda, muy europeo.
0: Mira lo que iba a decir, verde inglés.
1: Pero ¡no! ¡No!
4: Es verde mundo.
3: ¿Qué dice este muchacho? ¿Qué dice?
0: Sacate
3: verde.
0: Eso, sacátelo.
3: No, ¿por qué?
1: Verde inglés no.
4: Total, tenés polera, Robert.
1: La semana pasada no había reloj suizo, no había chocolate suizo y ahora no hay nada inglés.
0: No hay verde inglés, no hay nada. Okay. Y bueno, Valeria, todo en orden, sacate todo, Valeria.
1: Sacate, vale.
0: Está con un verde raro.
1: ¡Ay, me saco todo!
0: Valeria, por favor, bueno. ¿Cómo andan? ¿Están bien?
1: Sí,
2: muy bien. ¿Vos? ¿Cómo
1: muy
2: estás,
1: bien,
2: Facu?
0: ¿Por qué? Porque me parece que van a ser horas de...
2: De mucha tensión.
4: Mucha pasti.
1: ¿Sabés que tenés pasti,
0: ¿Tenés ya pasti hoy?
4: Sí, sublingual tenemos.
0: Ah, vale, actualizame datos del tiempo. Abrimos el programa y ya nos metemos. En un ratito nos estamos yendo a Estados Unidos. Tenemos mucho para contarles, mucho para... Nico, ¿seguís chateando vos con ella?
2: Estoy hablando con ella.
0: Ah, Dios mío.
2: Te vas a quedar mudo.
0: Qué lujito, ¿eh?
2: Creo que es la palabra más buscada.
0: Sí. Y no sé si hablo mucho.
2: No, pero tenemos su palabra.
0: ¿Te contestó al toque?
2: Ni bien le escribí.
0: Bueno, para, ahora me contá, porque tiene que ver con la selección, ¿eh?
2: Sí.
0: ¿Y con él?
2: Con el uno.
0: Basta, basta, pará. Vale, actualizame dato del tiempo, dale.
4: 7 grados de térmica tenemos en este momento en Buenos Aires. Los chicos allá en Estados Unidos con más de 30 grados. Nosotros 7 de térmica. Para mañana la mínima de 9 grados, la máxima de 16.
0: Bueno, Chicho tiene un dato que me interesa mucho dar de arranque, que es que es la primera vez que Messi va a jugar contra Inglaterra.
4: Es ¿correcto? Una locura el dato, porque mira que Leo tiene más de 20 años en la selección argentina.
0: Sí, señor.
4: Y nunca pudo enfrentar a Inglaterra, es su cuenta pendiente. Está claro que no nos debe nada, Leo, sí, ¿no? Nos dio todo, pero para él...
0: Primer partido de Messi contra Inglaterra.
4: Tilde, porque hubo un amistoso en el 2005 frente a Inglaterra que no lo pudo jugar por suspensión. De hecho, ese partido amistoso, fíjense, lo jugaron Samuel y Ayala. Hoy parte del cuerpo técnico de Scaloni. Sí. Scaloni no fue convocado.
0: Samuel felicitado por Scaloni en el primero de Argentina, en el cabezazo de Alexis.
4: Y Aymar estaba con un tema físico, por lo tanto tampoco jugó ese amistoso. Por lo tanto, va a ser la primera vez de Messi enfrentando a la selección de Inglaterra.
0: Queda datito, ¿no?
4: Nada
0: queda
4: más tito. Y nada menos que en una semifinal de un mundial.
0: ¿Sabes qué? Te agarro el dato para arrancar el programa por acá, porque tengo varias cosas para compartir con ustedes, para decirles. Algo le decía a Marcelo recién, lo escuché temprano a... Bueno, escuché la radio desde muy temprano, a Paulo, a Toti, a Gustavo, a Marce. Yo creo que por estas horas, sin perder la efervescencia que nos caracteriza, esta expectativa que nos diferencia seguramente de otros pueblos, de otras sociedades, creo que tenemos que tener claro más que nunca que se trata de un partido de fútbol.
2: Uh-huh.
0: ¿No? Me parece que reafirmar un poco esta idea en esta radio, que, insisto con esto, esta radio realmente la rompió toda en el Mundial. Es el medio de comunicación del Mundial que aparte transmitió como nadie todo lo que estaba pasando y ojalá, bueno, hasta el final nos quedamos, lógicamente. Pero tengamos en claro que este es un partido de fútbol, que es solo un partido de fútbol. Y así apunta Scaloni con esta idea. Me parece importante recalcar esto y que esto no quite pasión. Nosotros somos la radio del Mundial, somos la radio que transmitimos pasión. No queremos transmitir ni venganza, ni mezclar las cosas. Y me parece que está bueno, sin que esto tampoco quite esa efervescencia que se logra en las previas de los partidos, que nos pasó recién acá a nosotros. Cantamos la canción por los pibes Malvinas, por etcétera, etcétera. Pero es solo un partido de fútbol. Y me parece que está bueno en estos momentos parar un poquitito la pelota y entenderlo desde ese lugar. Scaloni así apunta con esto, ¿sí? Y quizás al principio cuando lo declaró hubo algunas voces que dijeron, pero es esta la idea. Es solo un partido de fútbol. A ver.
5: El mensaje es que es un partido de fútbol. No busquemos otra cosa. Es un partido de fútbol. Y vamos a jugar un partido de fútbol contra una gran selección que tiene un gran entrenador que lo aprecio, lo admiro mucho. Y es un partido de fútbol. Punto. No hay más que eso.
0: Bueno, es clarísimo cómo lo expresa. Y creo que la empatía que todos tenemos por esta selección también tiene que ver con esta moderación a la hora de declarar. Andá buscándomelo a De Paul, que me interesó muchísimo lo que dijo. Ninguno de los chicos que él miércoles va a estar en cancha ni siquiera había nacido durante Malvinas, ni siquiera había nacido en el 86. O sea, con lo cual me parece importante no cargarle a estos chicos, a nuestros jugadores, ningún tipo de responsabilidad, no mezclarlos, no ensuciarlos con todo lo que, por supuesto, uno puede sentir, pero que no tiene nada que ver. La Argentina ya tuvo una experiencia donde poderes fácticos, como fue la dictadura cívico-militar, lograron mezclar el fútbol, llevaron adelante un mundial con todo lo que significó eso. Entonces, esto es otra cosa. Es un partido de fútbol, por supuesto, que nos tiene a todos con los pelos de punta, que nos tiene a todos con medio en chiste, medio en serio, con las pastillitas. Digo, veía la información que hay alrededor de la cantidad de consultas cardiológicas, de emergencias cardiológicas incluso.
1: Falleció un
0: que se dieron. Bueno, por eso, a ver, vayamos pensando que es un partido de fútbol. Posiblemente Chicho sea el partido de fútbol más trascendente de los últimos tiempos. Sí. Esto sí es cierto.
4: Sí.
0: Esto hay que vivirlo de esa manera. A los que tengan la suerte de estar en el estadio, no hay que dejar de cantar, no hay que dejar de alentar, no hay que dejar de cantar la canción que habla, que hace referencia a los pibes de Malvinas. Pero cuando hay una que cantamos la otra vez, que la escaloneta va a vengar, y se hace referencia a lo que pasó con Diego en el 94.
4: No tiene que ver con Malvinas eso.
0: Está bien que lo cantemos, lo cantamos, lo vivimos de esta manera, pero pareciera necesario en estos tiempos, o por lo menos desde este lugar, remarcarlo. Es un partido de fútbol.
3: A mí incluso me llamó la atención, nada más que el timing, porque la línea es la misma de siempre, diplomática de Argentina, que salió publicado ayer en el Diario de la Nación una columna del canciller Pablo Quirno sobre Malvinas.
0: Bueno, esas son las cosas que para mí...
3: Con la misma línea de siempre, no dice nada raro.
0: No, está claro.
3: Pero el timing me llamó mucho la atención.
0: Esas son las cosas que creo que no se tienen que cruzar.
3: Sí.
0: A ver, cruzarse se pueden cruzar. De hecho, estás contando algo que sucedió. Me parece que no podemos pretender cargarle a este plantel absolutamente nada. Y recién Marce decía algo. Pareciera haber ya una gratitud con este plantel. Y eso también está bueno tenerlo claro, ¿no? Pase lo que pase, pareciera haber ya una gratitud por todo lo que...
1: Estamos entre los cuatro.
0: Se llegó hasta acá. De Paul le puso palabras a todo esto. Y también me interesó ponerlo al aire para poder justamente seguir pensando a propósito de esto. Escuchalo, Rodrigo.
6: Bueno, nada, entendiendo esto un poco, que es un partido de fútbol, sí que tiene mucha trascendencia, que trae muchos recuerdos. Todas las canciones que se cantan tienen mucho que ver con nuestros héroes de Malvinas, sobre todo, para recordarlos. Pero tenemos que entender que es un partido de fútbol y que las Malvinas se tienen que discutir en otros lugares, ¿no? Que fue una atrocidad lo que pasó y bueno, nosotros siempre recordamos a ellos, pero lo que más queremos es ganarlo para pasar a la final.
0: Clarísimo, ¿eh?
3: Pero sí.
0: Clarísimo, con total lucidez y tranquilidad, explicando lo que un poco tratamos de transmitir. Que hay reminiscencias al partido del 86, ese también era un partido de fútbol, ¿eh?
4: Sí, claro.
0: Lo que pasa que, bueno, la cercanía en el tiempo hizo que quizás ese detalle no esté tan claro. Por eso hoy pensábamos temprano... vayamos a buscar testigos que hayan estado en la cancha, pero es un partido de fútbol y está buenísimo transmitir y mirarnos a la cara entre todos, escucharnos entre todos en estas horas de tanto nervio.
4: De hecho, Facu,
0: y decirnos entre todos, es un partido de fútbol.
4: Cuando hace poquito en este programa mencionábamos la película El Partido,
0: sí.
4: Las entrevistas previas al partido a los jugadores también decían, che, es un partido de fútbol.
0: Claro,
4: ninguno en ese momento decía algo distinto.
0: Hay incluso algo dando vuelta del propio Valdano diciendo, no llevar esto a una estupidez. A una estupidez que haga pensar que esto pueda tener que ver. A ver, uno entiende que a veces la pasión hace que todo se mezcle. Este es un partido de fútbol, no los podemos responsabilizar a estos chicos por absolutamente nada más. Que por todo lo lindo que nos dieron hasta acá.
4: La política
0: está en un costado, lo explicó bien De Paul, hizo punta Scaloni. Ahora, hay reminiscencias al 86 tremendas. Vos hoy abrís una red social y no para de haber imágenes de lo que se vivió.
4: Memes. Pará, y de,
0: memes de esa selección.
4: Y de los dos lados, ¿eh?
0: Y de los dos lados.
4: Porque en Inglaterra, hoy en la mañana me levanté temprano como siempre y me puse a revisar medios de Inglaterra y están todos con el partido y comparándolo con el 86.
0: Hoy temprano habló acá una periodista argentina que la sacó Paulo, que ya te voy a decir, se llama Silvia De Viet. Uh-huh. Un testimonio espectacular de cómo lo están... O sea, que yo creo que Inglaterra lo está viviendo peor que nosotros, ¿eh? Uh-huh. Pero no con respecto al tema Malvinas. Malvinas queda a un costado. Lo están viviendo peor que nosotros por la mano de Diego.
4: Sí, sí, sí.
0: Por la mano de Dios. Por ese momento. Porque hay algo que detuvo al fútbol inglés en ese momento y que, por supuesto, está detenido desde ese momento. Y empezamos a buscar, queridos amigos que estuvieron en ese Mundial... Y en ese partido, alguna vez, Larry de Clay me escribía recién que alguna vez entrevistamos a Carna, que Carna estuvo en ese partido.
4: Ah,
0: que
4: claro,
0: lo contó acá en una merienda. Está el querido Bambino Pons,
4: que
0: en línea, que cubrió justamente ese partido. Bambino, querido, ¿cómo te va? Facu Pastor, ¿cómo andas tantos años?
7: Bien, Facundo, un abrazo a vos, a Chicho y al resto de a Chicho Zárate y al resto de los muchachos y
4: hola,
7: las chicas.
4: Bambi.
7: ¿Cómo estás, Chicho? Facu, un gran mensaje están dando. Te digo por qué.
0: A ver.
7: Porque una vez Marcelo Araujo, que fue uno de mis formadores, me dijo, no confundas política con deporte. Y me acordé del año 80, antes que pasara lo de las Malvinas, siempre lo tuve en cuenta, porque la gente se exacerba si el comunicador le empieza
0: y
7: a
0: claro.
7: hacer referencia a las Malvinas, ¿no? Ustedes hacen un... Y lo dijo Escalón y cortó de cuajo. Afuera y adentro no, adentro es el partido.
0: Claro.
7: Y yo les voy a contar una pequeña anécdota, si quieren. El año pasado conocí Londres por primera vez. Fui con mi germo y con mi hija. Y y le pregunté a un inglés, en mi inglés básico, con mi hija de traductora. Le digo, ¿ustedes no nos tienen bronca por el gol con la mano? ¿Sabe lo que me dijo un tipo normal en un hotel? Me dice, no, porque el segundo gol valió por el primero.
0: Claro.
7: Mirá, los tipos lo aceptaron. No aceptaron, pero lo aceptaron porque el segundo gol fue majestuoso.
0: Bueno, vos y sabés, sí, Bambi, no sé, que en la película El Partido...
7: La vi.
0: Bueno,
7: los jugadores.
0: A mí se me hizo inevitable pensar que hubiera pasado si hubiese sido al revés, ¿no? Porque vos ves a Peter Shilton...
7: Acá es un escándalo.
0: Pero escuchá, Bambi, estuviste en ese partido Argentina-Inglaterra.
7: Sí, tuve esa suerte.
0: ¿Qué edad tenías? ¿Para quién estaba laburando? ¿Y qué te acordás?
7: Bueno, laburaba con Víctor Hugo, era un equipazo, era Araujo, Niembro, Ibarra, Paenza, Tití, el ruso, Leto, quien les habla, Alejandro Apo, Ricardo Ruiz, una banda terrible, en el Azteca, en las posiciones del platea, porque no hay cabinas, como ustedes saben, en los mundiales, solo para autoridades o para gente muy importante. La cabina es un invento argentino, brasilero, uruguayo. Entonces estábamos ahí y era una avanzada, la verdad que era un grupo de periodistas que defendían esta selección, que éramos los que les nombré. Y el resto, la mayoría, estaba en contra por diferentes casos. No le gustaba cómo jugaba, o le tenían bronca al Larigón, que para mí es mi segundo padre, después de mi viejo que falleció, obviamente, Carlos fue mi gran gurú, y Diego ni hablar. Si tú tocas a Diego de Vilar, de su salto al yugular. Y bueno, entonces íbamos con la misma ropa los partidos, todos los partidos a la cancha. Hasta Néstor Ibarra, que era el más prolijo, el más serio, iba con los mismos solsillonca, con las mismas medias, con las mismas zapatillas, no digo al revés por la duda. Porque
0: bien.
7: Por ahí una palabra que no suena bien.
0: Sí.
7: Lo mismo, nosotros teníamos la camiseta argentina que nos daban los jugadores y nos dábamos vuelta a la credencial con la campera argentina, que la devolvimos, hoy estaríamos raqueando todo, la camiseta sí, nos dieron 14 a 5 periodistas, te juro. Y entonces nos metíamos en el vestuario jugador, que éramos flaquitos, yo tenía 30, yo nací en el 54, espera, que haceme la cuenta que soy malísimo con los números.
4: 32.
7: Yo tenía 32, bueno, Roberto tendría uno más, el ruso uno más y Tití dos más, estábamos ahí, pero hoy seríamos pibes de 24 o 25. En aquella época empezamos más de atrás, todo radio, costaba más, pero los jugadores te abrían la puerta, nosotros estábamos dentro de la concentración dando vueltas, 7-8 horas, no por hacernos los vivos, pero teníamos de primera mano todo. Pero nunca alardeamos de tener de primera mano todo, porque era otro periodismo, éramos más cautelosos, éramos más pillos, no tirábamos bombas por tirar, porque si no cerraban la canilla, y no había plomero quien te arregla el cuenillo, porque porque el agua no salía. Entonces fuimos a ese partido con ciertos temores, porque Argentina recién empezó a embalar después de la zona de grupo, todavía era una incógnita, el equipo era vilipendiado, verdugueado, era insultado por la mayoría de los argentinos, porque el equipo, la verdad, no jugaba bien. desde el punto de vista estético, y tenía que sacar resultado. Bueno, Bilardo encuentra el equipo justo ese día, porque ese día no juegan Garré y Clausen, porque Garré contra Uruguay el día previo lo sacaron a la segunda amarilla en Puebla, y lo tiene que reemplazar por el Vasco Larticochea. Mm. Y el otro que no jugó ese partido contra Inglaterra fue el negro Clausen, que se desgarró porque era tan claro, profesional, claro, como todos, que se desgarró de la tensión. Entonces él pone...
0: Se desgarró de la tensión.
7: Enrique.
0: Increíble.
7: De la tensión, increíble. Claro, el día previo. El día
0: ahora,
7: previo,
0: Bambi, ¿cuál era el clima que se vivía en la cancha? Porque nosotros arrancamos la tarde diciendo, bueno, esto es un partido de fútbol. Obviamente el clima, de hecho hay un mensaje ahora de los veteranos, después me voy a meter con eso. ¿Qué sí. clima recordás vos que se vivía? ¿Estaba dando vueltas eso?
7: Sí, porque nosotros, el Estadio Azteca, yo después no fui más, tenía un playón para situar a la gente que escucha en la Argentina o en cualquier parte del mundo, el playón como enfrente de Tiro Federal de la cancha de River, síganme, sí. La calle Udaondo.
0: Sí.
7: Entonces nosotros sabíamos que venía la hinchada de Boca con la de Chacarita, con la de San Lorenzo, con la de River, con la de Racing, era una banda terrible, eran por 200, en aquel momento viajaban muchos menos que hoy, y venían como 300, 400 ingleses. Y en ese playón vi cómo se trenzaron a golpes, patadas, no había armas claramente, ni tampoco cuchillos, cómo se trenzaron a trompadas y cayeron los ingleses como palos de bowling. Mm. Y adentro siguió la pelea, atrás del arco donde Diego hace los dos goles, que Raúl Gámez, que en aquel momento acompañó a la selección y después de ese partido, al quedar escrachado en todas las fotos, decidió meterse como dirigente de Vélez y no ya como un miembro de la hinchada de Vélez. Ahí una imagen que Raúl está con pantalón corto golpeándose con un inglés atrás del arco, no sé si ustedes
4: sí,
7: la vieron.
4: Sí, sí, sí, sí, sí, claro.
7: O sea, arrancó afuera, ganaron los argentinos.
0: O sea, que ese era el clima, digo, Bambi, se vivía un clima. Y adentro de la clima, cancha, ¿y adentro de la cancha también? Pues contaste recién atrás del arco.
7: Eso de atrás del arco fue una cosa, un fogonazo, fue esporádico. Mm. Duró 5 o 10 minutos. Porque ahí estaban los ingleses y creo que fueron a buscarlos porque estaban cargando no sé qué cosa, y después se terminó. A mí no me dijeron nada.
0: ¿Y recordás que la discusión, Bambi, era parecida a la de estos días? ¿A estas horas? Che, no mezclemos esto.
7: No, mucho, mucho menor.
0: Mucho menor.
7: Y estábamos a 4 años de lo que había pasado. Claro. Hoy pasaron 40, ¿no? 40 años pasaron. Sí.
0: Claro, claro. Y está bueno dar ese mensaje, ¿no? Entender que, digo, Scaloni hizo punta.
7: Siempre.
0: De Paul.
7: Extraordinario.
0: Está bien, es por ese lado, Bambi, ¿o no?
7: Extraordinario. ¿Sabés por qué? Porque si ustedes los comunicadores y yo, modestamente comunicador, empiezo a agitar, la gente sale e incendia el obelisco. Quiere matar. Yo le voy a decir una cosa, así, una estupidez, y que no va a pasar nunca. Ustedes pasan por ahí por Humboldt y Fitzroy, pasa caminando Beckham.
0: Sí.
7: Le dicen de todo menos bonito, lo apuñalan, metafóricamente hablando. Pasa Mick Jagger, del cual yo soy fanático, y se le cuelgan pidiéndole una foto y hasta un beso en la boca, si pueden. Y vos decís, los dos nacieron en Londres. Vos fíjate qué paradoja, qué contradicción. ¿No les parece raro?
0: Sí,
7: o sea,
0: sí.
7: El fútbol es una cosa y por ahí la música, que a mí me encanta el rock and roll y el rock and roll argentino e inglés son los que más me gustan. No le decimos nada a los Who, a Zeppelin, a Purple, a los Stones, a los Beatles, qué sé yo.
2: Bueno, de hecho, me meto un segundito acá porque es noticia. El cantante de Oasis, que también son de allá de Inglaterra, tuiteó y todo el mundo está hablando y él puso, Gallagher puso, es duro estar aquí amando a la Argentina y a toda su hermosa gente, pero sin querer que ganen.
0: Claro.
2: Como repartido entre su amor por el público argentino y él, que es de allá, de Inglaterra. Y todo el mundo salió a ponerle comentarios lindos, incluso los argentinos.
4: Bambi, respecto a los jugadores, ¿cómo vivían ese momento? Porque recordábamos recién que en la previa los jugadores también tenían el discurso como de Paul, de que es solo un partido, pero también hay como muchos mitos, ¿no? De una arenga de Diego hablando sobre el partido.
7: Sí, es todo verdad. Sí. Sí. Yo estuve en el 82 también, cuando Diego, yo vi la rendición de los chicos argentinos, lamentablemente, que ese loco de Galtieri los mandó al matadero, y yo, mi mujer en aquel momento, mi novia, me dice, estamos ganando, y digo, no, estoy viendo la BBC en la Torre España, claro, en el centro de prensa de Madrid, se acaban de rendir. Escúchame, acá tiraban cualquier verdura, pero bueno, En el 82, como recién era incipiente y no se enfrentó contra Inglaterra, Argentina perdió el triangular contra Brasil e Italia, lo pasaron por arriba. Bueno, está bien, pero el 86 era un mano a mano. Y después en el 98, que yo no fui en Francia, cuando gana Argentina en los penales.
0: Claro,
7: y después, Bambi... después en el 2002, el gol de Beckham de penal en la serie donde Bielsa con el equipo queda fuera en empatar con Suecia.
0: Claro, ¿no? Bambi, ¿y la prensa se subía a esa historia o no? ¿O no tanto? Sí, había, se daba ese debate.
7: No, en el 86 yo estaba allá, no sé qué decían acá, y en aquel momento no había la parte, ¿cómo se llama?, intergaláctica de la internet y del Twitter y de Instagram. La verdad que no sabíamos, estábamos en radio, otra radio, no la voy a nombrar, porque si no está mal, y una radio fuerte en aquel momento, con Víctor Hugo a la cabeza, y teníamos información, pero... era más incipiente, no había tantos medios de comunicación y tanta forma de canalizar las broncas o las alegrías. Hoy es todo mucho más, vos haces un chasquido de dedos y ya te encontrás con una noticia. Claro, antes era un grabador, claro, tenés que buscar un teléfono.
0: Es otro contexto, es diferente. Clarísimo.
7: Es otra cosa.
0: Bambi,
7: otra
0: querido, otra te queremos cosa. Mucho, gracias.
7: Bueno, gracias, Pacu, gracias. Bueno, gracias.
4: Aparte, el Bambino conoce mejor que nadie la Premier, ¿sabes?
0: Claro.
1: Se despida cantando algo.
0: ¿De cantarte algo, Bambi?
3: No.
0: Dos cosas quiero para cerrar.
4: ¿Qué apodo le pondrías a Facu? ¿Qué apodo le pondrías a Facu?
0: Ya me puso apodo. Cuando era. Pará, ¿no sabías?
1: No.
0: Ahora no, esto no está preparado, Bambi. Yo fui alumno del Bambino Pons.
7: Que te lo diga yo. Yo no soy profesor ni un mosquito.
0: Y acá Lolo Bernardes está.
7: En la escuela de Alicia Barrios.
0: Claro, en la escuela de Alicia Barrios. De los dos congresos. Claro. Yo tenía de profe de televisión al Bambino Pons.
4: ¿Y tu apodo?
0: Creo que la primera o segunda clase me dijo: párese usted. Yo me paré con lo que puedo, con lo que tengo. Y me dijo: ahí está. Y ahí me puso su apodo, que yo no lo voy a decir, lo tenés que decir vos, Bambino.
7: No me acuerdo, si pasaron
0: el mil años. El tapón gordillo me llamaba.
1: El de Independiente.
0: Me llamabas el tapón gordillo.
3: Me muero.
7: Y yo en eso era especialista en poner apodo, claro. Pero de pibe, cuando paraba en la esquina de un barrio en Boedo, ponía apodo, pasaba un tipo tosiendo y le ponía catarro, un tipo que no paró, tosió de punta a punta.
0: Está muy bien, catarro. Mami, está
7: pasó
0: muy bien.
7: Uno pero que apagaba la luz, decía apaga la luz.
0: Es una manera muy linda de comunicar y de transmitir también. Bambi, por último, ¿cómo ves Argentina para el miércoles?
7: Y yo, si tuviera la bola de cristal, ganaría el loto, Facu, como vos toda la semana. Yo tengo sensaciones, ni siquiera otra mirada distinta a ustedes, porque somos comunicadores, pero son sensaciones. Yo creo que Argentina todavía no pudo arrancar, pero le sobró. Jugando más o menos, hizo tres goles, hizo seis goles. Yo pregunto, si juega mejor, ¿no hará más goles? A mí me parece bien. Que es el momento justo para que le toque un rival despuste, que de hecho a Inglaterra tampoco está bien, para mí tiene los mejores jugadores de la Copa del Mundo en cuanto a lo nominal individualmente, pero Tuchel yo lo relaté, da vuelta, el otro día jugaron con 44 grados de calor en Miami, y los noruegos se le aguantaron atrás, le hicieron un embudo, y no podían entrar, el arquero se hizo el gol, el arquero que había sido figura contra Brasil, Nylan, hizo el gol un tiro de Roger, y empujó a Bellingham, que es el hombre a temer, Bellingham se puso el equipo al hombro, dijo, jugué 5 meses mal en el Madrid, ahora la figura soy yo, con Harry Kane lo dejó en segundo plano. Claro. Es un equipo difícil, porque Saka está en una pierna, pero te limpia, Gordon es muy veloz, Rice es un mediocampista extraordinario, pero Argentina tiene lo suyo también. Si Messi se saca la tristeza que tiene, otra vez lo vi triste otra vez, si saca la tristeza que tuvo contra Egipto y contra Suiza, y Messi te puede hacer la diferencia con un equipo. Yo creo que los laterales podría hacer un retoque, el entrenador es el que más sabe, yo soy un charlatán del micrófono y solamente tengo sensaciones, pero me parece que no es Onzo a Leonel a quien conozco cuando juega en el West Ham. Y yo creo que ahí en los laterales creo que va a cambiar un poquito, por lo que me cuentan, y no tiene que tocar mucho más, porque el equipo se va a enchufar, hay una gran motivación, es un rival de fuste, ellos también le tienen... Si vos le preguntás a un jugador argentino, ¿vos querés jugar contra Inglaterra? Te dice que no. Le preguntás a un inglés, te dice que no. Ahora la gente te va a decir que sí, porque es el guapo, y no, yo te voy a ganar. Pero si vos le preguntás, no, dame al perro Pluto, no me des Inglaterra. Inglaterra dice, no me des Argentina. Dame Argelia, no me des Argentina. Pero es la lógica.
0: Abrazo grande, gracias por estos minutos, por tu tiempo. Y
7: perdóname por el tiempo que te afané.
0: Por favor, al contrario.
4: No canto.
0: Chao, Bambi. No. ¿No querés cantar?
7: Un cariño para todos.
0: Chau, chau, Bambino. Abrazo grande.
7: Adiós, tapón.
0: Chau, chau, profe. Hasta luego. Bueno, acá vamos a saludar a otro profe de muchos los que están acá, porque otro de los colegas que cubrió el partido Argentina-Inglaterra es Juan José Pano. Juan José, ¿cómo te va? Facundo Pastor en la red. ¿Cómo andás?
8: Hola Facundo, ¿cómo estás? Bien, muy bien. Muy
0: bueno,
8: bien,
0: gusto escucharte. Acá también tenés tres alumnos. Está Nico Peralta, está Mariana Yalo, está Robertino, todos alumnos tuyos. ¿Cómo andás vos? ¿Bien?
8: Bien, bien, bien, bien. Si no levanto, como dice Braseli, si no levanto el capó, todo bien.
0: Ah, muy bien. Está muy bien. Me gustó la frase esa, te la tomo. Está bueno. Juan José, estuviste en aquel partido, en el partido. ¿Qué te acordás de eso?
8: Me acuerdo mucho, muchas cosas. Me acuerdo bastante de la previa, de una nota que escribí, que era una nota muy parecida a la que también yo estaba como enviado especial de La Razón. Y en la tapa salió una nota de Valdano. Y los dos coincidíamos en mucho de lo que están diciendo ahora algunos jugadores, de que había que tomarlo como un partido de fútbol, que no tenía nada que ver la guerra de Malvinas con todo aquello. Lo miro en proyección, lo hablé alguna vez con Valdano también, lo miro en perspectiva, y mentira que no tenía nada que ver. Siempre tiene que ver, y lo demuestra la reacción que tuvo el público argentino, y lo que dijo Maradona antes y lo que dijo después, que antes era bastante parecido a esto que decíamos nosotros, y después fue otra cosa totalmente distinta. Estaba demasiado fresco la guerra de Malvinas por entonces, y basta escuchar a los muchachos que estuvieron ahí en esa guerra infame, para entender cómo lo tomaron y cómo lo vivieron, para advertir que sí, tenía mucho que ver y que fue un desahogo y un alivio muy grande aquel partido contra Inglaterra.
0: ¿Y vos sentís, Juan José, que hay un riesgo en estas horas? A ver, yo arrancaba el programa diciendo la pasión y la efervescencia es una cosa. Nosotros como comunicadores estamos obligados a remarcar, a subrayar, a destacar que es solamente un partido de fútbol, que uno entiende que a veces uno va a la cancha y canta cosas en el medio del fragor de la pasión, de las que después, si uno las piensa en frío, por ahí no está tan de acuerdo. Es momento por ahí de reafirmar un poco esta idea. Es solo un partido.
8: En definitiva, es solo un partido. El fútbol es un juego. Pero nosotros históricamente cantamos: el que nos salta es un inglés. Y eso lo vienen mamando desde chicos. Y nosotros aprendimos desde muy pibito que las Malvinas son argentinas y que nos metieron la mano en el bolsillo. Entonces, todo eso también les debe pesar a los jugadores. El peligro, por ahí, esto que decís, yo lo interpreto así, el peligro es que en el afán de ganar de cualquier manera no se juegue como hay que jugar, y se corre el peligro de que expulsen a uno o pase alguna cosa parecida. Pero hay que tomarlo, como lo dicen la mayoría de los jugadores, como que es un rival muy difícil con el que hay que jugar, y hay que jugar de igual a igual.
0: Está claro. Juan José, gusto escucharte siempre, y saber de vos, y bueno, ha formado a muchas generaciones y lo seguirás haciendo, así que siempre es grato escucharte, y bueno, que hayas compartido estas vivencias de lo que fue aquel Argentina-Inglaterra.
8: Dale, Facundo, te mando un abrazo.
0: Un abrazo grande. Juan José Pano, periodista argentino, el segundo, el primero era el Bambino Pons. Son horas, por supuesto, de mucha expectativa. Hay mucha gente escuchándonos, incluso mucha gente que está ya en Estados Unidos. En un rato vamos a ir. Se acaba de conocer un comunicado. Un comunicado que emite la Federación de Veteranos de Guerra 2 de abril, emite este documento en el que plantea reflexiones de cara a lo que viene. Me parece importante cerrar con esto. Esto sucedió recién ahora, cuando nosotros habíamos planteado lógicamente el tema. El comunicado completo tiene un título que es: el sentimiento malvinero no se negocia. La memoria se define en cada cancha. Ante las instancias finales de la Copa Mundial FIFA 2026, que sitúan a nuestra selección argentina en la semifinal de alto impacto histórico frente a Inglaterra, junto a los cruces de Francia y España en el cuadro europeo, naciones con un profundo lazo en la historia, la diplomacia y el reclamo de la soberanía de nuestro archipiélago, la Federación de Veteranos de Guerra de Malvinas emite el presente comunicado de la opinión pública, a los medios de comunicación y al pueblo argentino. El fútbol, dice este comunicado, como máxima expresión de la cultura popular de nuestra patria, despierta pasiones que a menudo se entrelazan con nuestra identidad nacional. Entendemos y compartimos la emoción de estar entre los cuatro mejores equipos del planeta. Sin embargo, como custodios de la memoria de los 649 héroes que quedaron en las islas y en las aguas del Atlántico Sur, consideramos fundamental trazar una línea inquebrantable entre el fervor deportivo y la causa nacional. Desde esta federación queremos manifestar: el deporte no es una guerra. El partido de semifinales es un evento deportivo de alcance mundial, no es una revancha armada ni una compensación histórica. La soberanía se defiende en los foros internacionales con la diplomacia, la verdad histórica y el reclamo pacífico e irrenunciable que dicta nuestra Constitución. Es importante esto, hablar de estas cosas. Ahí hablan del fervor, de la pasión. Estamos todos muy manija, como habitualmente lo decimos. Pero está bueno que lo hablemos. Que sigamos también lo que los jugadores están planteando en relación a que esto es un partido de fútbol. Con recuerdos increíbles de lo que pasó en el 86. Como aquel gol. Aquel gol de Diego. No el mejor gol de todos los tiempos y de todos los mundiales. Del que tenemos prácticamente tatuado en nuestra memoria el relato de Víctor Hugo, sino el gol que abre una herida que no deja, obviamente, de sangrar para los ingleses, que es el gol de Diego. El gol que posiblemente sí se pueda poner en el debate y no meter en el debate justamente el conflicto o lo que fue la guerra y lo que pasó con todos nuestros héroes de Malvinas. Aquel gol de Diego a los ingleses con la mano sonaba así.
9: Argentina y la pelota, Argentina y el partido. ¿Para cuándo Argentina y el gol? Vamos, muchachos. La pelota viene para Batista, Batista para Enrique. Enrique cambia para Vasco. Allá viene para Bartico Chía, que lo tiene a Diego como número 10. A Giusti como número 9. A Burruchaga de 8 y a Valdano de 7. La pelota va para Maradona. Maradona puede tocar para Enrique. Siempre Maradona, es un drible. Se va entre 3, siempre Diego. Genial, genial, genial. Tocó para Valdano. Entró Maradona, falta el 3 y se pareció. Vamos.
0: Ay, ay, ay, estos sonidos y esa visión, esa mirada la de Víctor Hugo
4: al instante,
0: ¿no? Sí, sí, sí, para sí, mí con la mano, tan, dice.
4: Porque después le preguntó al estudio central y le dice, ahora, no.
3: Ahora remata con la frase, creo que dice, para mí fue con la mano, pero lo grito con el corazón.
0: Sí,
3: que me parece
0: para mí fue con la mano, pero lo grito con el, con el corazón y después le mete algunas otras cosas más. En un rato, a nuestro poeta del gol, hoy le pasó algo increíble.
4: ¿A Leonardo?
0: A Leonardo. Y lo va a contar, lo contó hace un rato, lo va a contar acá, lo vamos a vivir con él en un rato, desde Estados Unidos, nuestro poeta del gol, que tiene mucho para contar, y un encuentro con el propio Scaloni. Ya venimos.
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3: 3 minutitos pasan de las 5 de la tarde. Ustedes saben que cuando suena esta canción en Pastor 910, ¿qué es, Nicolás?
4: Es la frontera. La frontera
3: entre la primera, Valeria, y la segunda hora.
4: Me encanta.
3: Son las 5 y 3 de la tarde, 17:03. Por eso estamos arrancando la segunda hora. Mucha gente prendida, muchos amigos escuchando. Mucha gente del otro lado, mucha gente en YouTube. Mucha gente que quédese ahí, por favor, toda esa gente.
4: Los saludamos por la camarita.
5: Está titilante el tema, ¿no?
6: ¿Parpadea?
5: Le parpadea. Lo que debe ser la previa del partido, ¿no?
3: Que voy a necesitar en algún momento una...
6: Traje ya pasti, tranquilo.
3: Un pastillín, ¿no? Un pastillín. Vale, actualizame datos del tiempo, por favor.
7: Mucho frío en esta tarde gris, 7 grados la sensación térmica en la ciudad de Buenos Aires, 77% la humedad. Mañana 9 la mínima, 16 la máxima. 10 la mínima del miércoles, 18 la máxima.
3: Bueno, paren las rotativas.
7: ¿Qué pasa?
3: Para todo. Mírame, Nicolás.
4: Te estoy mirando, Facundo.
3: ¿Hablaste con ella?
4: Hablé con ella.
7: Ah, entiende.
4: Y me respondió al toque.
3: Pero yo no sé. A ver, yo le voy a contar a la gente algo que pasó en producción. Estábamos todos preparando, cada uno tirando el tema del día, ¿qué hacemos? ¿Cómo organizamos? ¿Qué audios ponemos? Y pega un grito Nicolás y dice: Me está escribiendo la mamá de Messi.
4: ¡No! Exactamente, no. Celia.
3: ¡Grande, Nicolás!
4: Estaba hablando por WhatsApp con Celia. Esto fue así. Me nació naturalmente escribirle para decirle gracias. Que es lo que nos pasa a muchos, incluso a los que no somos tan futboleros. A mí este Mundial me despertó una pasión que no conocía por el fútbol. Y ganas de llorar y de agradecer, porque lo que están haciendo estos chicos por nosotros es la alegría que se ve en la calle y demás. Entonces, como periodista, pero como ciudadano, quise decirle gracias por todo lo que nos genera Leo a nosotros. No solamente al equipo, sino a la Argentina entera. Y me respondió automáticamente.
3: Pero espera, ¿vos habitualmente te escribís con Celia, la mamá de Messi?
4: Sí, porque la conocí casualmente en un teatro.
3: Ah, ¿puedes contar esa anécdota?
4: Esto es muy raro. Yo llego a ver una obra de teatro hace varios años. Fue cuando salíamos de pandemia. Y la hora empezaba a las 9 y entré 9:01. Entonces que entré, me senté y arrancó la función. No pude ver quién estaba sentado al lado mío. Vi que era en un palco. Una señora y una chica. Yo estaba con mi hermana. Termina el programa, la hora de teatro, y le digo a mi hermana: Alfon, corramos. Porque viste, hasta que salí, estábamos muy adelante. Queríamos ir a comer una pizza. Nos vamos volando y esa señora me saluda como muy amorosamente. Y yo le dije: chau, gracias. Me dijo
3: como rápido.
4: Rápido, qué placer conocerte. No. Me dijo algo muy lindo y yo me fui corriendo. Cuando llego a la pizzería, recibo un mensaje privado de una cuenta verificada, María Sol Messi, claro, hermana de Leo. Eran Celia y María Sol que estaban sentadas ahí.
3: Claro, tienen tan perfil bajo que sí.
4: Súper perfil bajo y no las reconocí. Y María Sol me pide perdón y me dice: Nico, discúlpame. Mamá no es
3: la cholulé de mamá.
4: Mamá no es cholula, pero a vos te quiere especialmente. Yo en ese momento estaba trabajando con Vero Lozano en Telefe, claro, en Cortá por Lozano. Y le gusta, más allá de tu trabajo, cómo sos como persona, tus valores familiares y demás. Te quiso pedir una foto, pero le dio vergüenza. Entonces no te quisimos molestar.
3: Ahí arrancamos. Obviamente largaste la pizza, empezaste a correr, corriste a Buenos Aires, Rosario.
4: Automáticamente entré a todos los portales y vi que María Sol y Celia habían bajado a camarines, se habían sacado foto con Verónica Ginás y Solita Silveira, que eran las protagonistas de la obra de teatro, y estaban en todos los portales de espectáculo.
3: Esa fue tu manera de conocerte con Celia.
4: Y desde ahí empieza mi vínculo con María Sol.
3: Ah, bien.
4: Pasé WhatsApp con ella y empezamos a hablar cotidianamente. Cuando paso a Ariel en su salsa y había algún tema de Messi, yo le mandaba WhatsApp a Sol o a Celia y me contestaba en buena onda cómo ella le prepara las milanesas a Leo, la mamá, como buena onda. Y cada tanto cruzamos mensajes, pero a mí no me gusta invadirla porque viste que debe tener el teléfono explotado.
3: No hay que joder a la gente así cuando... ¿Y qué? ¿Le escribiste?
4: Y hoy, un ratito antes de llegar a la radio, me nació agradecerle y le puse... Hola Celia, ¿cómo estás? Qué día emocionante estamos viviendo. Te quiero agradecer por tanto. Es mucha la alegría que Leo provoca en este bendito país.
3: Obvio.
4: Me nació.
3: Es un mensaje como que lo escribimos todos.
4: Y es lo que sentimos todos, ¿o no? Porque es la mamá de... Él es el héroe, pero ella es la mamá. Sí. Y le pongo, espero que estés muy bien. Y Jorge también, por el papá de Messi, porque no se sabe mucho de su salud. Sí que está un poquito mejor, pero es el papá. y me responde automáticamente: hola Nico, qué manera de sufrir, por Dios. Ojalá el miércoles los chicos pasen con emoticones de las manitos rezando. Vamos. Y no tengamos que sufrir tanto como los otros partidos.
3: Claro, Celia, sufrimos mucho.
4: Muchísimo.
5: Pero ella como una madre.
4: Y, claro,
5: como,
4: y, y acá me agrega esto que me da mucha alegría. Jorge está mejor, el papá de Leo. Gracias por preguntar. Y ahí le digo, eso es lo más importante. Más allá del fútbol, la salud del papá. Y me pone besos enormes, nicos y corazones.
3: Bueno, bien.
6: La palabra... Es un bombazo de Peralta.
3: Y claro.
5: Muy bien.
3: Escuchame, Nico, la palabra de Celia Messi.
4: De Celia en las horas previas del partido de Inglaterra.
3: Bueno, le mandé un beso grande a la
4: divina,
3: familia.
4: Divina, amorosa, ella y toda la familia.
3: Sí, me gusta mucho de este mundial una distinción que es que se conoce mucho la familia.
4: Mucho.
3: La foto de Julián.
4: Con el hijito.
3: No, haciéndolo dormir a Amadeo, se llama.
5: Sí, sí, sí.
3: Es hermoso.
5: Creo que Julián es la banda, viste que tiene una parte de la tribuna que están todas las familias, sí, y amigos. Creo que fueron
3: camiseta,
5: como 30 40, sí, o no sé, claro, uno
3: dijo,
5: que llegó
3: dijo
5: como
3: Julián
5: 50.
3: Que había mucha gente amiga.
5: Sí, sí, mucha familia, y de él y de la mujer.
4: Y párrafo aparte, los hijos de Enzo Fernández y Valo. El nene es una cosa, es el país ama ese bebote.
8: Es que está pasando algo con la selección argentina post partido. Una vez que terminan los partidos, se bañan y demás. La FIFA habilita que la familia vaya al campo de juego.
3: Está buenísimo eso, Leo, ¿eh?
8: No pasa con Argentina, pasa con todas las selecciones, pero solo vemos lo que pasa con la selección argentina. Entonces podemos ver a los jugadores campeones del mundo jugando en el césped, en la cancha, sí, con sus hijos, los que son más grandes, y después todos los hijos pateando una botella. ¿Lo vieron
3: eso? Es espectacular.
8: Haciendo goles con una botella.
3: Bueno, otra familia que fue mucho es la familia de Alexis McAllister, que el Colo habló con... Marce acá fueron contando cómo fue ese viaje. Qué estaba no solamente el Colo, sino el hermano, el Pato McAllister, y toda la familia ahí. Todo eso es hermoso y creo que es una manera también de acercar a la selección a esto que nos pasa a todos.
4: El,
3: ¿no?
4: El Colo Barco con el bebito también, a UPA, lo vieron hermoso, en la tribuna. Hermoso. Y Carolina Baldini, la mamá de Simeone, hablando y siguiéndolo al hijo por todos lados y contando
3: muy
4: cómo
3: lindo.
4: Le manda mensaje en la previa.
3: Muy lindo. Bueno, gran declaración de Celia, entonces está tan nerviosa, por supuesto, como todos.
4: Como
3: ¿no?
4: todos.
3: Es grande la familia de Messi, entonces. Che, está caro, Yalito, para viajar, ¿no?
8: Está caro para viajar, estaba chequeando acá a último momento qué es lo que queda para estar viajando. Hay mucha gente que hoy está viajando y que lo decidió a último
3: pero
8: momento.
3: Pero me habías ilusionado con unas cifras que me diste.
8: Sí,
3: que se...
8: Sí, estaban hoy temprano, pero ahora ya no están.
3: Ya
8: por $700 saliendo hoy con 3 escalas, tenías que pasar por Santiago de Chile, después Panamá, Chicago, pues estaba llegando, luego tenías que trasladar de Chicago a Atlanta.
3: Pero eso ya
8: no está más.
3: Había un $700 Buenos Aires, Santiago de Chile,
8: Panamá. Bueno,
3: Santiago de Chile, Panamá.
8: Después Chicago. Panamá, y después Chicago tenés que tomar Atlanta. O sea, eran 4 para...
4: El cruce de Los Ángeles.
3: El cruce.
8: Pero llegabas por este valor. Porque ahora me estoy fijando y por lo pronto...
5: ¿Qué quiere, langostino?
8: Atlanta directo. Dólares. Había un Atlanta directo, salía $3,000.
3: Claro.
8: Hay mucha diferencia.
3: Buenos Aires, Atlanta, 3 lucas verdes.
8: Exactamente. El día de hoy. Así que estaba muy caro. Por eso muchos están viendo cómo llegar. Y yo recién me fijé, a ver, Buenos Aires, Nueva York, estás consiguiendo por $1,475, después te tenés que tomar otro.
3: Nueva York y Atlanta.
8: Nueva York, Atlanta, $500, bueno, estás por
3: $2,000. Bueno, ahí estás
5: armando. Llegando.
3: Bien.
8: Hay maneras de llegar.
3: ¿Y después las entradas?
8: Bueno, las entradas es otra cuestión. Hay unas agencias de viaje que están ofreciendo con la entrada, te voy a pasar cuánto sale. Por ejemplo, incluyen entrada categoría 3, alojamiento 4 estrellas para 3 noches, traslados, asistencia al viajero, pero no me incluye el pasaje aéreo de Argentina ya, y me sale $7,338
5: sin pasajes.
3: Claro. ¿Cuánto?
4: $7,000.
8: $7,000, un poquito.
4: Igual
8: más.
4: Yo sí. 10 lucas verdes para ir 3 días.
8: La entrada, porque hay gente que está viajando sin entrada y dice, bueno, voy a conseguir ahí, y todavía ni saben qué precio se van a encontrar.
4: Las están revendiendo hasta $7,000 el otro día.
3: Yo conozco mucha gente que fue y no pudo entrar,
8: Sí,
3: amigos que viajaron, claro, se la jugaron.
8: Porque no consiguieron, no, porque no pudieron pagar.
3: No,
8: lo que,
3: pasa es que se habían puesto como límite para decir, che, pago hasta acá, porque la gente también.
8: Sí, digamos, obvio.
3: Hay gente que obviamente puede pagar lo que quiera, pero hay gente que va con una idea
8: y
3: pago hasta acá.
8: Dice, lo voy a conseguir.
6: Igual yo si voy les digo una cosa.
3: No vas a ir, Robertino, si duermo. No tienes autorizada las vacaciones.
4: Aparte no te da el tiempo.
3: Claro.
6: Pará, si voy, duermo en hotel 4 estrellas o duermo en carpa.
3: Ah, bueno, muy bien.
6: Menos de 4 estrellas,
8: no. Claro. Yo pensé que resignaba el hotel 4 estrellas para comprar la entrada.
3: No, claro.
6: No, 4 estrellas.
3: Pero pará, no iría.
6: Menos no.
8: Ah, por la
3: si tenés que dormir 3 días en carpa, ¿no
8: sí,
3: vas?
8: Sí, doy.
6: O 4 estrellas.
8: Te hago
6: menos
8: $700 también. Todo hago para llegar.
5: Yo voy donde está MP.
3: Sí.
8: No, pero...
5: Y alguno de la radio me va a dejar.
3: No, ahí no hay
8: nada. No, tenés que ir donde está el poeta. Tenés que ir donde está el poeta.
5: Yo voy a Miami.
8: Pero MP está en Miami.
3: Donde está el poeta Gentili que hablé el fin de semana.
5: Pero está jejeje.
3: Es más, no sé si habrá lugar. Lo que pasa es que el poeta es grandote.
4: Sí.
3: No sé si puede dormir.
4: Entramos.
3: ¿Viste? Como cuando éramos chicos que
7: pero
3: dormía.
7: Pero le gusta mucho la convivencia.
3: Dormía...
7: Y una
3: dormías
7: más.
3: Los pies de la cabeza y la cabeza de los pies.
4: Sí.
3: Bueno, es así, Valeria.
4: Y bueno, ¿qué va a hacer?
3: Y si de repente estás durmiendo, ponele. Suponete, mira así, bajame un poquitito. Estás durmiendo y como que empezás a soñar, como. ¡Oh, ay, gol! ¡Gol!
4: ¡Gol nuestro!
3: Y tenés la posibilidad de que. O no sé, te suene al lado y te empieza a gritar.
4: No,
3: y vos cerrás los ojos medio dormido y escuchás algo así.
4: A ver.
9: El rebote lo toma fuera del área Nico González. 6 minutos y medio. Otro centro al área. Va López. El flaco López. Maniobra el Torrentino. López sale del área. Llega al fondo. Atrás espera González. En el área está Lautaro. La pelota para Julián. Apunta Julián. ¡Le pegó! ¡Qué golazo! ¡Gol! ¡Dios mío! ¡Qué golazo! ¡Dios mío! ¡Gol! ¡Gol nuestro! ¡Gol!

0: Argentina. Mi lindo Julián, mi lindo Julián, Julián Álvarez la colgó del ángulo. Fue esperando el momento justo, como el franco tirador paciente, y la colgó del ángulo izquierdo. Le pegó desde la puerta del área. Julián Álvarez, mi lindo Julián, mi lindo Julián. Argentina 2, Suiza 1, 8 minutos del segundo tiempo suplementario, cuartos de final de la Copa del Mundo. Somos incómodos para las selecciones poderosas que nos quieren ver de rodillas afuera del Mundial, pero no vamos a aflojar ni abajo del agua. Somos de la patria del Martín Fierro. No me hago al lado de la huella, aunque vengan de gozando. Argentina 2, Suiza 1, allá vamos Inglaterra. Julián Álvarez, mi lindo Julián, un gol memorable, un gol que quedará en la cabeza y en el corazón de cada argentino. Argentina rumbo a la semifinal del Mundial.
1: ¡Aplaudimos! ¡Lo dio todo!
2: Mirá si te toca dormir con el poeta del gol y sueña y te despertás así. Leo, querido, ¿cómo te va? ¿Cómo andás?
3: ¡Qué lindo!
4: Acá andamos, llegando al aeropuerto en Kansas. Es el que está más lejos del centro, que es donde estábamos hospedados nosotros, a 3 horas. Así que acabamos de terminar un viaje de 3 horas en auto para emprender en un ratito el vuelo a Atlanta.
2: Escúchame, ¿qué te dices? Bueno, pero estás ahí, pegaste un relatón tremendo.

0: Pero no vuelvan. Todavía no. Todavía no vuelvan.
1: Yo te digo una
0: Sí.
1: cosa, yo te digo una cosa. Hace un mes y pico que estamos acá muy concentrados en el fútbol y en la
0: Bien.
1: radio.
0: Sí.
1: Vos decís que tenés ganas de tocarme y a mí me genera una cosita a la distancia. Tengamos cuidado con lo que
0: Ok,
1: decimos, por
0: te
1: favor.
0: confunde. Perdón por
1: Confunde.
0: las emociones, perdón.
1: Gracias,
0: Es que decís,
1: gracias.
0: mi lindo Julián, y bueno, qué sé yo, me siento Julián por momento. Bueno, escuchate,
2: Qué
0: contame tu
2: relato.
0: encuentro con Scaloni.
1: Ay, fue algo muy, muy lindo. Lindo por el personaje en sí mismo, el técnico de la selección argentina, en este momento de la selección argentina, y además por lo inesperado, como le contaba hoy temprano a Totti y después a Marcelo. Yo estaba cenando en el lobby del hotel solo, como
0: No,
1: casi todo lo
0: sí,
1: que hago en este viaje, solo, tranquilo,
2: solo, me da pena,
0: solo,
1: convivencia. No, no, no, mi mejor convivencia es conmigo mismo.
0: bien, que a
1: Y
0: veces también se
1: así todo, hay
0: dificulta,
1: algunas
0: claro, vale, te
1: dificultades,
0: quería caer,
1: imagínate.
0: exactamente.
3: No, yo te iba
0: Claro,
3: a
0: acá
3: caer
0: Valeria
3: porque
0: quería
3: quería
0: que le
3: ir.
0: hagas un lugarcito, pero no,
1: Bueno,
0: solo.
1: así que estaba cenando en
0: Sí.
1: el lobby del hotel donde estábamos parando. Yo sabía que ahí estaban hospedadas la mujer y los hijos de Scaloni. Y de repente veo que aparece un grupo de gente entre 10 y 15 personas. Levanto la cabeza y en el medio de ese grupo estaba Lionel Scaloni. Y se sientan justo al ladito de donde estaba cenando yo. Se acomodan, yo soy muy respetuoso en esos momentos, cuando la gente está con la familia, con los amigos. Sin embargo, me arrimé, lo saludé. Yo dudando si él me tenía o no, porque las únicas dos veces que hablé con él fueron en el aire. Y me presento, lo saludo. Cuando me vio venir, medio como diciendo, ¿y este moplo? Cuando me presenté, ahí le cambió la cara y me dice, gol nuestro, vos decís gol
0: No,
1: nuestro. Y mira,
0: no, no, no,
1: y mira,
0: espectacular.
2: qué
0: Vos sos gol nuestro, te
2: lindo.
0: dijo. No, pero Leo.
1: Vos sos gol nuestro. Y cuando miró alrededor, les dijo a los que estaban con él: este es un relator bárbaro. Este es un
0: Ah,
1: relator
0: ya
1: bárbaro.
0: está.
1: Y
0: Ah,
1: la
0: qué
1: verdad que me
0: lindo.
1: llevo esa noche como un gran regalo. Anoche los contaba a mis hijas. Y repito, gratificante por la persona con la cual me encontré y maravilloso por lo inesperado del encuentro.
0: Qué lindo, qué lindo. A los que están viendo por YouTube, si no, súmense, van a poder ver la foto de Leo. Bueno, ¿y cómo lo viste? Siempre se lo ve sonriente a él, pero ¿cómo lo viste vos? ¿Qué semblante le viste, Leo?
1: Muy, muy tranquilo, él tiene una forma de ser muy especial, te repito, yo había hablado con él nada más que al aire, un tipo de campo. Es más, en un momento me dice, vamos
0: Gato.
1: para allá, que hay más luz, cuando yo le pido la foto, y yo le digo, no vayamos más para allá, porque te va a ver la gente en el hall y esto va a ser un descontrol
0: Claro,
1: que te van a terminar sacando en andas.
0: tuviste bien,
1: Y muy, muy, muy, muy amable, muy sonriente, un tipo muy terrenal,
0: y me
1: muy
0: imagino que
1: terrenal. Y hoy.
0: habrá llegado en limusina o en una van custodiado.
1: Sí.
0: ¿Cómo llegó al hotel Scaloni?
1: No, llegó en bicicleta con Aymar.
0: No,
1: En bicicleta y se fue en
0: genial,
1: bicicleta.
0: no se puede
1: Te
0: creer
1: marca un
0: eso, es
1: poco
0: genial.
1: la forma de ser de él. Y estos tipos que están en
0: Me
1: todos los detalles.
0: muero,
1: Cuando él se refiere a mí
0: qué
1: por el término
0: genial.
1: que yo uso al relatar, lo hace diferente. Hoy lo hablaba fuera de aire con Gustavo Jarroch. A estos tipos por eso les va bien, porque están en todos los
0: Total.
1: detalles. Yo pensaba en Bilardo también. No se quedan solamente en el fútbol, en el juego, en la táctica. Van más allá, saben todo, están enterados de todo. Y bueno, así les va.
0: Sí, es hermoso lo que contás. Sé que estás en un aeropuerto y ya no estás solo. Estarás con otros colegas. ¿Con quién estás? ¿Quién te
1: Sí.
0: acompaña?
1: Bueno, estamos con Santiago Cantenis,
0: Bien.
1: con Fabián Marino, nuestro operador, y con Gustavo Jarroch.
0: Bien. ¿Y
3: Muy bien.
0: cómo los ves a
1: Gran
0: ellos?
1: amigo, ¿eh?
0: De
1: Gran
0: uno a,
1: amigo, Gustavo
0: de
1: Jarroch.
0: 1 a 10, ¿cómo está Cantenis de nervios? De 1 a 10, ¿cómo está
3: Marino, Fabi,
0: Marino?
3: Faca.
0: Marino, de 1 a 10, ¿cómo está
3: Pasa que
0: Jarroch?
3: Marino o es un lavarropa de sensaciones
0: Sí,
3: o no es nada, no
0: no,
3: sabés.
0: pero
3: Lavarropa de
0: pará,
3: sensaciones.
0: el tipo que es
1: No, a ver.
0: técnico, necesitas que el tipo esté como, es técnico, sí.
3: Concentradísimo.
0: Perdona, Leo, contame.
1: Mira, Marino está impertérrito, como
0: Bien,
1: siempre.
0: bien, bien.
2: Bien.
1: Cantenis muy tensionado.

0: por la transmisión y lo que puede llegar a decir el relator.
1: Pero peinado siempre.
2: Por
1: ¿no?
2: lo que puede llegar a decir el relator.
0: Sí, está preocupadísimo. Sí. Yo creo que más por eso que por el partido. Y Yarroch también es un tipo muy particular.
1: Sí, en el caso creo que peinado Yarroch, no, en ese caso. No.
0: Tiene problemas con el sobrepeso. Para que yo iba a sacar mi celular, mira, me olvidé porque
1: agitado.
0: le compré uno a mi hija y lo puse en la valija grande y me dijo, sí. no, que si mi hija, sabes qué, me lo vine pidiendo de la Copa América del 2024. Y dije, lo puse en la valija grande. Me dice, no, la valija grande, no te lo van a dejar subir al depósito.
1: Claro.
0: Lo tenés que y ahora mismo me estoy dando cuenta, ya
1: bueno,
0: mirada.
1: Sí.
0: No, pero no importa, estoy acá.
1: No.
0: Estábamos descargando.
1: Le puedo decir, hola a Cantenis nomás, pero no quiero que se pongan nerviosos.
2: Estamos chequeando.
1: Solamente para ver cómo está. Hola y...
0: Y Cantenis está en un momento de complicación, porque está en el check-in.
2: ¿Quién es el más ordenado?
1: No jodamos con eso porque están todos...
0: El más ordenado es Yarroch.
1: Bien.
2: Me da.
1: Gustavo.
0: El más ordenado... Puertas para afuera, después hay cosas en la intimidad que prefiero no contar.
1: No importa. Sin nombres,
3: la parte más sabrosa.
1: Sin datos, no se habla de la intimidad. Leito.
0: Es increíble, dice el gerente, muy preocupado.
1: Apa.
0: Sí, yo estoy arrodillado en el medio del aeropuerto.
2: Claro, no le gustó
0: buscando
2: eso.
0: El celular que no aparece. No, la verdad, yo no me acordé, juro que no me acordé. Bueno. Pero bien, más allá de todo bien.
1: Pero si tienen que discutir.
2: Que se va el avión.
1: No, que se va el avión. Si no se sube el poeta del gol, no se va nadie.
2: Lo encontró.
1: ¿Apareció?
0: Pará, porque aparte.
1: Uy.
0: Yarroch,
1: hay quilombo
0: me está metiendo
1: sí.
0: cosas de él porque se ve que tenía
1: sobrepeso. No. No
2: está de abrir la valija del medio del pasillo.
1: No se opina de los cuerpos ajenos. Sobrepeso en la valija.
2: La valija.
1: Perfecto, está bien.
0: Sobrepeso en la valija.
1: Está bien.
3: Bueno, pero que le dé una mano, dale un lugarcito. ¿Vos tenés lugar en tu valija?
1: Escuchame.
3: Compañerismo.
2: Aparte ya la abriste.
0: Se lo puso de prepo.
1: Vamos a ver
0: ahora cómo quedamos con el sobre... Con el...
1: ¿Está empezando?
0: El sobrepeso.
1: Sí.
0: Espero que no tenga problemas.
1: Mételo a Marino, si no pesa nada, Marino. Mételo en la valija Marino y llévate la valija Marino.
3: ¿Le puedo hacer una pregunta que tengo una duda desde que empezamos a hablar? Porque
2: me da miedo.
3: Bueno, varias dudas. Sí, okay. No, pero me encantan los relatos que hace. ¿Cómo sabés de esto del poeta? ¿Se sabés de memoria el Martín Fierro?
1: Muy solo.
3: Sí. No, pero digo, quiero saber si te lo llevas anotadas a la frase o si te sabés de memoria de pe a pa el Martín Fierro y todos nuestros poemas.
0: Yo hay cosas que tengo en la cabeza. Me gusta leer mucho, siempre me gustó,
3: sí.
0: Y que afloran en determinados momentos.
3: Tenace.
0: No obstante lo cual, siempre digo lo mismo, en los relatos de fútbol, en determinadas circunstancias, gracias, hasta la improvisación, la
2: agitado,
0: mochila donde me quedó.
2: Está agitado, ¿eh? Qué buen amante debe ser el Gentile.
0: La improvisación se prepara.
2: Está haciendo otra cosa, pero doy fe que le gusta leer mucho, y el teatro también le gusta mucho, pero doy fe que le gusta leer. Ayer le escribí, estaba en una biblioteca.
1: Sí, yo también le escribí.
3: ¿Posta? ¿Y qué leía?
0: Una cosa que me sorprendió.
1: Sí.
0: Fui a la Biblioteca Pública de Kansas, porque aparte tiene una gran historia, es una edificación maravillosa, antiguamente fue un banco.
1: Sí.
0: Pero entonces... un domingo, digo, por ahí no está abierta, estaba abierta.
1: Bien.
0: Y había mucha gente
1: leyendo.
0: En condición de calle. Leyendo habría cinco pisos, tiene
1: que aprovecha la biblioteca para
2: el aire.
0: Cuatro personas.
1: Para meterse.
0: Sí, y se quedan todo el día, pobrecitos, con el aire acondicionado. Mirá. Se sacan las zapatillas.
1: Yo
0: algunos
1: quería terminar más arriba, Leo, pero
0: arriba.
1: Está bien.
0: También es una descripción de Kansas, la ciudad donde estuvimos, ¿no?
1: Por supuesto.
0: Si querés, hablamos de los modelos, ¿no?
1: ¿O de qué chicho podemos hablar?
2: Del teatro.
0: A esa exclusión. Sí.
1: Bueno, Leito.
0: Pero no, nos sí. ocupa Argentina e Inglaterra.
1: Pero
0: sí.
1: Por supuesto. Y no lo pongan nervioso al gerente, por favor, que. ¿Viste?
2: Rompela, papá.
1: Chao, Leito, gracias, abrazo grande.
0: Chao, chicos.
1: Nos encontramos muy pronto. Leo Gentili, el poeta del gol. Ay, el poeta del gol.
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3: No me dejas de amarte, algo entre nosotros no va bien.
4: No ocultes la noche. Bueno, basta, 17.33, 5.33 de la tarde, Valeria, basta. Vendeme algo que me voy urgente con Robertino porque hay títulos políticos también del día.
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4: 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Prepárate uno más, título político del día, la clave política del día, ¿por dónde pasa,
6: Tino? Bueno, importante hoy, Diego Santilli, el jefe de gabinete, Facu, compañeros, recibió temprano a Claudio Poggi, que es el gobernador de San Luis, en una muestra de juntar avales políticos, vamos a decirlo de esta manera, para aprobar sobre todo la eliminación de las PASO o la suspensión o una especie de sistema de colectoras. El gobierno quiere a toda costa, Facu, evitar que haya PASO el año que viene por una conveniencia electoral. También hay un argumento fiscal ahí que es una derogación de recursos públicos que se quiere evitar. Es un aliado del gobierno, pero es un aliado que depende de la situación, del contexto, escucha y exige su pliego de condiciones. Reunión de esta mañana que se tiene que relacionar, es importante también, y te cuento breve esto, con que Milei otra vez hoy se reunió con los legisladores libertarios. Milei que se muestra un poco más político, Facu. Milei no habitúa a juntarse con políticos, incluso de su propio espacio, más allá de sus colaboradores en el gabinete. Es una segunda reunión que anuncia el paquete legislativo que se viene del gobierno, entre ellos el intento de eliminar las PASO, después del Mundial, donde vamos a escuchar mucho hablar de reforma de la Carta Orgánica del Banco Central, de una famosa ley de shutdown, como tiene Estados Unidos, que es cerrar el chorro de la canilla del Estado cuando en teoría el presupuesto se queda sin cash, salvo que te vuelva a autorizar el Congreso. Un paquete de leyes que quiere impulsar el presidente Milei en la segunda mitad del año y que ya empiezan a tomar carrera porque entienden que cuando culmine el Mundial el domingo que viene, pase lo que pase con nuestra querida selección, deberá acelerarse el curso en la política parlamentaria.
4: Bueno, un Mundial muy ansiado en términos de tiempos y estrategia política por el gobierno. Recordemos que
6: una gran pantalla.
4: El Mundial marchó a Dorni.
6: Sí, claro.
4: Y el gobierno intenta de alguna manera de
6: relanzarse,
4: uh-huh, rearmarse.
6: Sí.
4: Paro ahí, Vale me vende, busco a Nico con una noticia que involucra a Nicolás Occhiato. Uh-huh. A ver, Vale.
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4: Ya me voy a River con el Tiburón, con Chicho, porque están pasando cosas ahí en el Monumental, también que tienen que ver con algunas emociones. Nico, ¿qué pasó?
7: Una noticia triste que lo involucra a Nico Occhiato. Hoy sorprendió básicamente a su audiencia en su programa de Luzu TV cuando contó que su abuela Conce, que es muy conocida por todos porque la llevó al Bailando, claro, él tiene un vínculo muy cercano con sus abuelos, contó que su abuela había fallecido hace un par de semanas y que él no estaba preparado para contarlo públicamente. Ahí explicó por qué en todo este tiempo lo vieron distinto,
4: mirá,
7: quizás un poco más serio, con otro semblante y demás, y que no estaba preparado todavía para hablarlo públicamente. Sorprendió a todos, porque nadie sabía de esta noticia, por lo menos el público, sí, su círculo más íntimo. Contó que la abuela padecía Parkinson hacía muchos años, que si la veían bien en sus redes es porque durante todo este tiempo toda la familia se encargó de darle el amor que ella merecía para que estuviera lo mejor posible, pero que está transitando el duelo y que es una de las pérdidas más dolorosas de su vida porque a él lo crió su abuela. Sus papás trabajaban cuando era chico, tenían que salir a ganarse el mango y él se crió con la abuela y el abuelo. Conce, que era un personaje hermoso.
4: Claro, que él la incluía en sus contenidos, ¿no?
7: En sus contenidos. Y tenemos un audio, esto decía Nico Occhiato.
0: Esto que voy a contar no pasó hace poco, pasó hace un par de semanas ya. Decidí guardarlo para mí, para la privacidad mía y de mi familia. Necesitaba atravesarlo y estar bien yo para contarlo acá. Hace un par de semanas falleció mi abuela, Conce, la persona que todos conocen, conocieron. Fue parte de la familia de todos nosotros. Ella ya estaba mal hace un tiempo y la estábamos cuidando y acompañando a que suceda lo que terminó sucediendo. Es el ciclo de la vida. Yo necesitaba estar más fuerte y estoy todavía atravesando un duelo. Los que nos miran todos los días se daban cuenta que a mí algo me pasaba. Por ahí lo asociaban a otras cosas que estaban pasando, pero no, era esto. Traté de ser lo más profesional posible. Dejaba todo en los programas. Creo que no tengo que explicar lo que significaba mi nona para mí, para mi familia, para todos. Yo prácticamente me crié con ella, fue la persona que más me enseñó con las palabras y con los actos, con la forma de salir adelante cada vez que tenía un problema. Mi abuela tenía Parkinson hace muchísimos años. El ciclo de la vida, ¿no? Sabíamos que eso iba a pasar, obvio que es durísimo que suceda.
4: Bueno, hasta ahí el momento triste. Emotivo, triste. Un saludo grande para
7: Nico y a la familia.
4: Bueno, gracias, Nico querido. Chicho, hablando de emociones, nos vamos con el Tiburón Vallejos al Monumental.
8: Claro, porque se despidió Franco Armani de River, 366 partidos, 158 vallas invictas con River y además 10 títulos consiguió con el Millonario.
4: A ver, Tiburón querido, ¿cómo te va?
9: Hola Facu, Chicho, un abrazo para cada uno. Bueno, realmente un momento de una emoción muy grande por la cantidad de gente que fue a despedir a Franco Armani. No podía hablar, él en un momento dio un discurso, se quebró varias veces porque los aplausos lo tapaban, los saludos, las fotos, todo, y claro, nadie esperaba que iba a llegar este momento, ni siquiera el propio Armani, y además muchas figuras de la historia de River que estaban allí para rendirle este cálido tributo, como el Beto Alonso, estaba también el expresidente Rodolfo D'Onofrio, estaba Mostaza Merlo, bueno, algunos jugadores del plantel, el Chacho Coudet también, y por supuesto el actual presidente que es Stefano Di Carlo. Si te parece, Facundo, vamos a escuchar un tramo de lo que fue la conferencia de Franco Armani, bueno, emocionadísimo hasta las lágrimas, regalándole todo esto a los hinchas de River.
4: A ver.
10: En estos años tuve el privilegio de vivir momentos que caerán para siempre en mi corazón. Juntos conquistamos 10 títulos, pero hay uno que ocupará un lugar especial para toda la vida, la Copa Libertadores 2018. Aquella inolvidable final en Madrid. Ese recuerdo quedará grabado para siempre en mi alma y en la historia de River. Y a ustedes, hinchas de River, quiero decirles gracias de todo corazón. Son la mejor hinchada de toda la Argentina y del mundo. River me dio mucho más de lo que alguna vez soñé. Y por eso, esta nunca será una despedida definitiva. Ahora emprendo un nuevo reto. Cargado de sueños.
4: Buah, Dios mío, nos emocionamos todos, Tiburón, un arquerazo, Armani, un tipazo de esos líderes positivos que ojalá el fútbol tuviese más de estos, ¿no? Se lo veía muy conmovido, Tiburón, ¿eh?
9: Sí, muy conmovido. Sabés que tuvo que parar varias veces el discurso que tenía preparado. No podía emitir palabra, los aplausos lo tapaban, él se largaba a llorar. Y lo que fue muy, pero muy lindo también fue el video de presentación. Y ahí se repasaron, vos te pones a pensar y decís, che, este tipo fue un monstruo en serio, las tapadas que hizo, porque uno a veces tiene en la retina los partidos más importantes, por ejemplo, no sé, la Copa Libertadores con Boca, los títulos que ganó, pero hay tapadas en la Copa Argentina, hay tapadas en el campeonato local, y vos decís, pero este tipo es real, bueno, ese fue Franco Armani. Trapito Barovero también estuvo por allí en el Monumental dándole esta cálida despedida.
8: Lo que pasa, Tibu, Facu. ¿Sabes lo que pasa? Que para una generación muy importante de hinchas de River, debe ser el arquero más importante en la historia del club. Yo no me voy a poner en ese lugar, digo, pero que está entre los mejores de la historia de River, no hay ninguna duda.
4: Sí, no hay duda, no hay duda. Eso no hay duda. Va a ocupar ese lugar con el Pato, con Neri, con Amadeo, lógicamente, con el propio Trapito mencionado allí. Bueno, lindo ese momento de emoción, Tiburón. Me dicen que estaba con la familia él, ¿no?
9: estaba con la familia, estaba con la esposa, estaba con los hijitos también, y claro, se quebraron todos, la familia, los allegados. Había muchísima gente en una carpa, bueno, que estaba ahí debajo de la tribuna San Martín. Hermoso el momento que se ha vivido con los hinchas de River. Bien. Y esa emoción y esa calidez que ha tenido Franco Armani en estos 8 años y medio como arquero de River.
4: Tibú, abrazo grande. ¿Estás bien vos, Tiburón? ¿Estás bien? ¿Estás nervioso?
9: Impecable, sí. No, impecable.
5: Están tranquilos, impecable. Sí. Impoluto.
4: ¿Pero vos tomás algo para alguna pastillita, alguna para cosita la para estar tranquilo, Tiburón?
9: Nada de nada. Y te digo una cosa, sí. Yo era uno de los... Mirá que lo detesto con toda mi alma, Inglaterra. Nunca le deseo que gane. Yo quería que el otro día pasara porque quería la semifinal, sí. Especulando que Argentina iba a ganar. Claro. Y quería una Argentina.
4: ¿Qué pensás de Inglaterra? Tiburón,
5: no deja de ganar.
4: Tiburón Vallejo desde River con la despedida de Franco Armani.
5: Revisá el WhatsApp, Tibú.
4: Gracias, Tibú. Un abrazo grande. Gracias. Vendeme Val y voy para allá.
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5: La temperatura en Buenos Aires 9 grados, la térmica 6 grados 7 décimas, la humedad es 77%.
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14: 7 minutitos finales. Esto es nuevo, es un lanzamiento, ¿no?
15: Sí, esto es. Sí, Guillot y Turritot.
14: Escucha, qué lindo esto. Sí, estoy un poquito nervioso, ¿eh?
15: No, ay, no.
14: Pasame el pastillero.
15: Te paso, Facu.
14: Pasame el pastillero.
15: Yana.
14: Inspector Gadget, pasame el pastillero, che.
16: ¿Existen las pastillitas del olvido?
14: Ah.

0: Sí, activado en estos momentos, previo a los títulos, tenemos un minutito. Ay, no, Yana no la conseguimos.
1: Yana Eduardo.
0: A Yana Nanini.
2: Suena esto y se me paran los pelitos del cuerpo.
0: Ay, la.
1: Eduardo.
0: A Eduardo, ¿cómo se llama Eduardo?
1: Eduardo Benato.
0: Eduardo Benato y Yana Nanini.
3: ¡Qué es mágica!
1: ¡Qué es
0: mágica! ¡Qué rancio! Esta es la nueva Susan Ferrer.
3: ¡Bajo el cielo! De un
0: estadio. Qué rancio, Chicho, ¿qué tenés? Rápido, en un
1: bueno,
0: minuto.
1: No va a ser la primera vez que vamos a enfrentar a la selección de Inglaterra en un mundial. ¿Sabías,
0: no,
1: Nico?
0: No
1: es la primera. Y seguramente tampoco sea la última, pero escuchen esto.
0: Sí.
1: A ver. Bueno, en el Mundial de 1966,
4: decilo,
1: enfrentamos a Selección Inglaterra. Ese día a Ratín, que le mandamos un saludo a toda su familia.
0: A la familia, por supuesto.
1: Usamos la camiseta blanca y celeste, la titular, y perdimos.
2: Último Mundial que ganó Inglaterra.
1: También nos enfrentamos en el Mundial de Corea-Japón en el 2002. Y también jugamos con la camiseta albiceleste, la titular.
0: Y
1: perdimos.
0: Ay, Dios.
1: Pero resulta que en el 86 jugamos con Inglaterra. Y ganamos 2-1. Y ese día usamos la camiseta alternativa, la suplente, la azul.
0: No.
1: Sí, pero sí. Saben que también,
0: ¿qué?
1: En el Mundial del 98 enfrentamos Inglaterra, jugamos con la suplente, con la camiseta número 2,
0: no,
1: la alternativa,
0: no.
1: También era azul, y le ganamos Inglaterra,
0: no,
1: por
0: me
1: penales.
0: Hagas esto. Para vos, Eduardo.
1: ¿Saben con qué camiseta jugamos el
0: miércoles? No, no lo digas, Chicho. No lo digas.
1: ¿Saben con qué camiseta?
0: No lo digas. ¿Con qué camiseta? No lo digas.
1: Con la suplente, con la azul.
0: No.
2: Dale, viejo, dale.
0: Ay, Dios mío.
1: Qué manija, ¿eh?
0: Se me paró
1: el corazón.
0: Valeria, por favor, viejo, no se puede.
1: Bueno,
0: Dios mío.
1: Una fiesta,
0: qué rancia la versión.
1: No, puede ser que salga.
2: Chicho nos trae alegría.
0: Perdón. Momento de título, señores, vamos.
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6: 4 minutos nos separan de la hora 18 en todo el país. En Buenos Aires, la sensación térmica 6 grados 7 décimas.
0: Títulos en la tarde de Pastor 910. Condenaron a Devido y a José López por la causa Skanska.
2: Una decisión facu del Tribunal Oral Federal número 4, 5 años de prisión. Inhabilitación perpetua por delito de cohecho pasivo en concurso ideal con administración fraudulenta para Julio Devido, misma cantidad de años para José López, en el marco de la primera causa de corrupción del kirchnerismo iniciada ya por el año 2005, que investigó los sobornos y desvíos de licitaciones para la empresa sueca Skanska.
0: Lo contó temprano, ya lo repetimos, crecen las consultas para viajar a Atlanta a las semis.
7: Exactamente, ya quedan pocos pasajes porque claramente se acerca la fecha. Por la entrada, más el hotel, más el traslado, arrancan de los $7,000.
0: Los que sí están viajando son los chicos de la selección, porque Argentina, la escaloneta, viaja a Atlanta.
1: Así es, en un rato va a llegar por la noche a Atlanta, donde se va a jugar la semifinal frente a Inglaterra el próximo miércoles. Scaloni y la decisión de repetir equipo o hacer, dicen desde Estados Unidos ya Roche y compañía, una modificación.
0: Y en exclusiva en Pastor 910, aquí en la radio líder del Mundial, habló Celia Messi.
8: Y nos dijo, qué manera de sufrir, por Dios, respecto al partido del otro día. Ojalá el miércoles los chicos pasen y no tengamos que sufrir tanto como en los otros partidos. También aclaró que su marido Jorge está mejor y agradeció por preguntar.
0: Por lo grande a todos los Messi. Por supuesto, Cristian Maglietto, el tránsito. Hay mucho lío en la vuelta a casa. Cris, ¿qué estás viendo en este lunes?
9: Se registra un siniestro vial que involucra 3 vehículos sobre la autopista 25 de Mayo, sentido hacia líneas E6 a la altura de Biel. El carril derecho está obstruido, lo que registra importantes demoras. Además, hay corte total sobre Avenida La Plata y Avenida Díaz, sentido hacia Avenida Cobo, por trabajo de reparación de luminarias. En la zona norte está cerrada la colectora de Cantilo entre Aeroparque y el puente Escalabrino Ortiz debido a las obras del anillo Pampa. El tránsito está siendo desviado por la Costanera. Está colapsado el puente Pueyrredón y esto se debe a obras en Avellaneda. Servicios, subtes, trenes Premetro a horario.
0: Gracias, Cris. Una vueltita más con más títulos. Lo contó Robertino. Milei reunió otra vez a los legisladores libertarios para activar la agenda del Congreso.
2: Efectivamente, Facu, fue esta tarde, antes de arrancar Pastor 910, que la reunión tuvo lugar en Casa Rosada. Reunión centrada en relanzar la agenda legislativa de La Libertad Avanza, con un objetivo principal, la eliminación o suspensión de las PASO y una serie de leyes que tienen un foco en las reformas económicas. Tiene la intención Milei de blindar el superávit fiscal.
0: Mañana, Marian, se dan a conocer los números de inflación de junio.
7: Así es, espera que rompa la barrera del 2%, tal como sucedió en la Ciudad de Buenos Aires, que dio 1,8%. Mañana a las 16, el INDEC da a conocer la cifra.
0: Reiteramos, Chicho, el título de River y te guardás uno de Boca también.
1: Bueno, se despidió Franco Armani del arco de River. 10 títulos se lleva el Pulpo en todos sus años como arquero del Millonario. Y hablando de Boca, confirmó 2 refuerzos. Sebastián Villa vuelve al club y también oficializó al arquero Álvaro Montero.
0: Nico, un mensaje de Liam Gallagher que encendió las redes antes de la semifinal. Fui a Liam. Entre Argentina e Inglaterra.
8: Pero lejos de fomentar la grita, estuvo muy bien. El cantante de Oasis dijo: es duro estar aquí amando a la Argentina y a toda su hermosa gente, pero sin querer que ganen. Y lejos de generar pelea, todos los seguidores argentinos le pidieron que vuelva con Oasis, que llene estadio, que venga con su música. Y eso fue lo que sucedió.
0: El dólar oficial, 1.505, bajando, retrocediendo. Subió un poquitito el riesgo país, pero rompió la barrera nuevamente de los 400. En 405 puntos básicos cerró esta jornada en las últimas 24 horas.
6: Para mañana el pronóstico anticipa una mínima de 6 grados, una máxima de 16. La actual sensación térmica en Buenos Aires, 6 grados 7 décimas.
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0: Bueno, felicitaciones. Han hecho un muy lindo programa. Vamos. Mañana está la otra semifinal.
1: Sí, Francia-España, transmisión de Radio La Red.
2: Qué partidazo. Qué partidazo.
0: Ok, y el miércoles.
8: Ni lo digas.
0: Ya lo saben.
8: Pasanos pastillitas, Chicho.
0: Pastillitas. Nico, gracias. Se la rompiste. Un placer, Facundo. Yalito. Si bajan los precios de los pasajes, avisá que por
7: avisa,
0: ahí nos
7: aviso.
0: Subimos y es que llegamos. Robertino, muchas gracias. Sacate, por favor, la bufanda color verde.
8: Lejos.
7: Inglés. No se dice ni siquiera. Color verde.
0: Gracias, Robertino.
8: Descansen, amigos.
0: Chao, hasta luego, Valeria.
7: Todo. Hasta luego.
0: Ya viene.
7: ¿Quién viene?
0: Desde los Estados Unidos.
7: ¿Quién?
0: Bueno, desde los Estados Unidos, como parte de la cobertura, ya viene Marcelo.
7: ¿Qué Marcelo?
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2: Yo te amo, Argentina. 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
3: Pero claro, yo te amo, Argentina. 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
4: Pero claro que sí, Facu.
3: Yo te amo, MP. Yo te quiero, MP. ¿Cómo te va, Marcelo? ¿Cómo andás?
4: Está cariñoso, ¿eh?
3: ¿Cómo andás?
5: Sabés que me doy cuenta que sin mí no sos nada.
3: ¿Pero por qué?
5: Pero si vos me estás diciendo.
3: Y bueno, me pedís.
5: Que me amás, que me querés, que querés tocar, querés el abrazo, el beso, el choque de palmas.
4: Claro, claro, claro.
5: O no, Chicho.
4: No, pero escuchá, MP, algo le está pasando porque... Hace un rato a Leo le dijo que tenía ganas de tocar. Leo, tengo ganas de tocarte, le dijo
3: no,
4: a Gentili.
3: De tocar, de abrazarte, porque
4: una
3: bueno,
4: cosa increíble.
3: Son muchos días.
5: Gordy se ilusionó que iban a un viaje solos. Y él metió a la piba, llevó a la piba.
3: entonces, al otro también.
4: ¿Y el pibe?
5: ¿El pibe también?
4: Sí, sí, claro.
3: Se quedó un día más.
5: Cuatro aéreos a Montevideo, te hubiera venido al Mundial.
3: No, no. Marcelo, por favor, sin detalles, sin nombre. ¿Te cambiaste?
4: Creo que siempre se cambia. Lo que
5: es, obviamente, siempre me cambio. No usaría la misma ropa estando...
3: Preparado para la night, ¿no? Preparado para la night, alguna cosita, en la saca de algún amigo. Ya, te conozco de memoria, Marcelo. Gente que conoces de allá. Es más, no sé si no estás preparando el futuro. ¿Qué? Pero bueno.
5: No, ¿cómo voy a comprar así sin anunciarlo? Voy a comprar el multimedia ya me diga. No, por
3: supuesto. Bueno, Marce.
5: ¿Sabés qué es lo que hago, no? Lo primero que hago al tejeren ahí.
3: Déjalo que está arriba, tranquilo. Tuvo un rato, estaba agobiado, estaba cansado. Está trabajando mucho acá.
5: ¿Cuánto hace que conoces al gerente?
3: No, muchos años, toda la vida. Porque yo
5: hoy me dio la primera buena noticia de que nos conocemos.
3: Apa, veo que... Bueno, okay. Cerrate entonces, bien.
5: No, ¿qué cerrás? Yo tengo la puerta abierta para irme cuando quiera yo y ellos tienen los portones abiertos para cuando no te quieras más. No, pero nada más.
3: Está muy bien, ¿sigaré? Está muy
5: cuando
3: bien.
5: Cuando lo cruce ahí, espero que lo esté con la mochilita ya Rajoy.
3: No lo sé. Bueno, contame con qué venís.
5: Ya hay represalias.
3: Ah, bueno.
5: Yo le dije, me dio la primera buena noticia. Y él, como no le gusta el rol de bueno, me pone, y la última. ¿Cómo me hace reír, Lolo? Yo dije, me dio la primera buena noticia de que nos conocemos.
3: Y la última.
5: Y la última, pone, y la última, viste, como enojado. Ay, Dios.
3: Bueno, ¿con qué venís, Marcelo?
5: Bueno, tengo un quilombo con el huso horario, no las temperaturas, porque acá hace calor, o sea, acá es el infierno en todas las ciudades de Estados Unidos. Lo que tengo perdidas las marcas, porque lo último que escuché, hay que ser pelotudo. No, el poeta. Puede ser el poeta que no sepa que los teléfonos van arriba.
3: Claro.
5: Y lo escuché ahí, agitado estaba el poeta. Se ve que el agacharse a buscar el teléfono.
3: No podía más.
5: ¿Viste el agite que tenía?
3: Y lo necesitamos. Tranquilo. ¿Viste?
4: Y aparte tenía la marca personal que se ve que se quejaba, ¿viste? Le decía, pero a vos te parece.
3: Hubo mirada rara desde el front desk.
5: Sí,
3: ¿no?
5: Acá hay dos frases. Aquel se ríe, después la vamos a explicar. Y ahí lo tenés al pelo duro, Esta es una de arquero, diría Maradona, ¿no? Hizo una de arquero. O sea, vos ya sabés que, no sé, que no podés despachar cosas electrónicas, las baterías también las tenés que llevar en la mano. Y él, porque lo tenía en una cajita el teléfono para la hija, lo despacha. Y ahí viene el guau, guau, guau, ahí suenan las alarmas.
4: Y sí. Se echa escudo.
3: Sí, se echa escudoto, diría MP.
5: ¿Se echa escudo qué?
3: No importa. Bueno, escúchame, ¿cuál es el título de la tira? Título que nuclea toda la tira. El
5: free?
3: Título que arma la...
5: Sí.
3: Y bueno,
5: no sabemos si ya están arriba del avión, 3 hours.
3: Bien.
5: Matías Palacio, que manejó 128 horas de corrido con el Chavo Fuchs en el auto. que estaba por la ruta 40, o sea, o ruta 66, ¿no? Como Papo. O sea, no sabemos si el tipo llegó vivo, está dormido, se quedó dormido arriba del auto, no sabemos.
6: Bien.
5: Una pelea titánica cada vez que había que llenar el tanque entre el Chavo y él. Entonces, no sé, era una cosa, ¿no viste? Venía Daniel Roncoli.
6: Que la pone, claro.
5: Sí, sí. Arévalo y su vida. Como dijo ayer, lo saqué a las 10:30 de la noche, me dijo Marce, escuchame, salió una mujer de China, fanática de nuestro programa.
6: Sí, lo escuché todo, Marcelo.
5: Escuchá, viste que le dije, corra la cortina y ¿qué hay allá en China?
6: Claro.
5: Entonces me dijo, bueno, edificios acá, oficinas, acá estamos en una zona de montañas también. Le dije al de Sydney, ¿dónde está? En el trabajo. En el banco estaba.
6: Sí.
5: Digo, corra, hay una ventana, abra la ventana y todo. Nosotros abríamos la ventana acá, todo noche cerrada. Se había rendido Rambo en una acá donde estábamos nosotros y se escucha el lobo feroz. Y saco a Arévalo, digo, Martín. Me dice, Marcelo, la verdad que destruido la transmisión. Estoy acá en un jacuzzi.
6: Está en jacuzzi con relajándose.
5: Con espuma, relajándose. Entonces, claro, ni Messi hizo eso.
6: Hay como un apuntador, ¿no? Hay como un segundo... no,
4: pasando letra.
5: Sí, está Germán García Groba acá.
6: Pero que aparezca, aunque sea saludar. Que pase, que ponga la manito.
5: Sí, no entiendo por qué lo habían arreglado para sacar y no lo sacaron.
7: Hola, Facu, ¿cómo estás?
6: ¿Cómo te va, Germán? ¿Cómo andas? ¿Te habían arreglado para mi programa y no saliste?
7: No, pero fue consensuado con la coordinadora Jazmín.
4: Ah, nunca se enfrenta con nadie, está muy bien.
5: ¿Pediste que no te sacaran para ir a la playa? No,
6: claro,
5: te
6: hago trompada. Germán, eso no se hace.
5: Cago a trompada en vivo acá, te digo.
7: ¿Me crees capaz de eso?
5: De eso y de cosas peores.
7: No, sé que estaban con un montón de cosas y le dije, no hay problema.
6: No entraba nada, Marcelo, un programa muy, muy agitado.
5: Sobreproducido, un programa sobreproducido, te escuché. Te quedaste ahí transmitiendo el del todo. Tuve una supervisión,
6: Bien.
5: Está falto de timing. Porque te faltaste muchos programas.
6: Bueno.
5: Estás lento.
6: Como una pretemporada. No queremos exigirnos.
5: Sí. Pará que mañana y pasado siga apuntando. Sí, abrí el teléfono.
7: No, pero no. Mañana y pasado estaremos ahí con los partidos.
6: Claro, lógicamente. El horario mío.
5: Pero ¿cuánto necesitas para ponerte en timing? Porque hoy sobre...
7: Es como dijo de Michelis, el Jet 3.
5: Bueno, así lo volaron.
6: En la recordada conferencia de prensa, Germán, ¿no?
5: Sí.
6: Y otras cosas, no en el
5: ojo. Correcto.
6: Sí. Bueno.
5: Y te cuenta por qué somos la radio del fútbol, por qué somos la radio, yo creo que la radio más cercana a la gente, ni mejor ni peor que otras, pero más cercana a la gente. Fíjate que nos hicimos el tiempo también para tenerlo de Armani, en pleno mundial.
6: Claro.
5: Previo a la semifinal de mañana, previo a la semifinal contra Inglaterra, el partido de los partidos. Y sin embargo, siempre nos hacemos un tiempo para no dejar a gamba el mercado local, ¿no?
6: Por supuesto, Chicho contó también el refuerzo de Boca.
4: Le va a quedar como un partido pendiente al Pulpo Armani, me parece, ¿no?
6: Sí, eso sentimos un poco con Chicho, lo discutimos en una tanda. Hubiera sido lindo por ahí el viernes, que River este viernes no juega por Copa.
4: Copa Argentina frente al Dosivi.
7: Salta, si no me falla la
4: idea. Bueno, salta.
6: Hubiera sido un momento muy lindo de poder articular con los hinchas que no están.
5: No.
6: Que no vienen. ¿Por qué?
5: ¿Por qué no? Porque eso tiene que ser en un momento. ¿Cómo hacer un partido que a lo mejor puede jugar la final de la Copa del Mundo Argentina?
6: Pero le haces una despedida con todos los hinchas que están en las provincias, que pueden ir a verlo cerca. No sé, a mí, yo lo consulté con fuentes de River.
4: Ajá.
6: Yo no.
5: Y sí.
6: Germán, qué locura, ¿no?
5: No solo la MEMA es a nivel interno, sino también a nivel interclub.
7: Tengo entendido que fue algo consensuado con el jugador.
6: A mí lo que me dijeron es no daban los tiempos. Exacto. No sé de qué tiempo.
5: Pero se hace después, muchachos. Estamos hablando de tipos que tienen 27 millones de dólares, instituciones que tienen 270 millones de dólares.
6: Entonces,
5: se toma un avión privado, juega el domingo con los colombianos.
6: Cambió la tendencia, ahora es tuyo.
5: ¿Con quién? ¿Estás loco? Lo estoy cuestionando lo que hicieron en River y lo que hizo Armani. A no ser que Armani se quisiera ir...
6: Bueno, por eso coincidís conmigo. Tendrían que haber hecho una despedida el viernes.
5: Vos lo querés despedir en Salta, lo querés despedir
6: ¿y dónde? En Argentina. Bueno, pero era una posibilidad.
5: Que se vaya a Colombia.
6: Y que vuelva y haga una despedida en el Monumental.
5: Y un momento, juega un domingo, se toma un avión privado, tarda 6 horas, se baja en Aeroparque, va, hace la despedida,
7: ovacionan.
5: Entre semana lo ovacionan, se toma el avión para que no le cobren mucho el parking ahí en, en Aeroparque, se toma el avión y se vuelve a Colombia, sí. No falta ningún entrenamiento y vuelve con las gambas estiradas porque viene en un avión que viajan 10 personas para un avión de 100 personas. Listo, nada. Pero no nos vamos a poner a pelear esas cosas que
6: no
5: son.
6: No nos pongamos a pelear
5: son
6: eso,
5: una soncera.
6: Está muy bien.
5: Estamos nerviosos, estamos ahí. Argentina con este partido, porque si algo le faltaba a este mundial era un Inglaterra-Argentina.
6: Sí, es lo que le faltaba al mundial y a la carrera de Messi, me parece, ¿no?
4: Claro, primera vez de Messi frente a Inglaterra.
5: Sí, yo para el manual de Sonso, de Soncera del fútbol argentino, yo le digo que no había que jugar nunca con los ingleses. A los ingleses no hay que darle nunca una revancha. Ya está, mundial 86, uno con la mano, otro el mejor gol de la historia, ganó Argentina y punto, y se acabó y de Argentina salió campeón del mundo. ¿Estamos de acuerdo?
6: Sí.
5: Listo. Esto, bueno, yo no tengo perdido ni un partido de truco en mi vida. Todas las veces
6: jugué. Porque no jugaste contra Chicho y contra mí, Marcelo.
5: Bueno, puede ser.
6: ¿Jugarías vos que con Germán de dupla? ¿O con Arévalo?
5: Solo y sin ver las cartas de y la voy tocando así y la doy vuelta. Pero no importa. Pero yo lo que te digo es, vos le podés dar revancha al vecino enfrente a tu casa, esas cosas. Ahora, un día juega contra Daniel Vila, por ejemplo, no sé, en la fiesta de la vendimia.
6: Sin nombre,
5: Daniel
6: favor,
5: Vila,
6: Marcelo.
5: No sé, con alguien. Pará, contra ellos dos. Y le ganás. ¿Cómo le vas a dar revancha al dueño de la compañía?
6: No
5: se le da revancha.
7: ¿Puedo felicitarte?
5: Sí, ¿por qué?
7: Te están escuchando a la salida del Monumental, de la despedida de Armani. Y alguien que te está escuchando, que nos escucha siempre, que siempre se porta bien con nosotros, me pone, tiene razón MP, vamos a hacer eso, ya está estipulado.
6: Ah, bueno, vamos, es bueno, alguien perfecto. Que veo que le escriben a Germán y no a mí. Perfecto.
4: Epa.
6: Ah, muy
7: sí,
6: bien.
7: Pero es the other side ese, ¿eh?
6: Ah, entonces no. Dejemos todo en paz.
5: Sí.
6: Ah, muy bien.
5: No. Bueno, muchachos,
6: sí.
7: Sentido es el arquero como más determinante de la historia de River, merece irse en el Monumental. Como le fue en su momento Maidana, que no jugó, pero que entró y se vino abajo el estadio, algo tiene que hacer.
5: Pensá que la familia del Pato Filio y de Amadeo Carrizo está escuchando, ¿no?
7: No dije el mejor, dije el más determinante.
5: Escuchaste, el más determinante, la historia se cuida, fenómeno. Estos son los chicos que creen que no hay historia, ¿no? Son los chicos que creen que no hay historia, que no hay un pasado.
7: Pregúntale a Facu.
5: Que San Martín es una gilada que cruzó los Andes en un caballo.
6: Está, a ver, el arquero más importante de la historia de River fue y será, salvo que aparezca otra situación, Amadeo Carrizo por mucho tiempo.
7: Exacto.
6: Pero bueno, se mete ahí en la discusión el Flaco
7: el
6: Armani con el Pato Filiol. Con Armani, con Trapito. Bueno, se meten ahí en esa discusión, me parece.
5: Qué rápido se olvidó de Barovero, ¿no? Mirá estos pibes como GGG, se olvida de
6: Barovero.
5: Bueno,
6: yo no.
7: ¿Sabés quién se enoja siempre que hacemos esa descripción de nombres? Que lo vimos hoy. Neri Pumpido. Pumpido salió campeón del mundo con River.
6: Claro. Pero yo te lo nombré a Neri, ¿eh?
7: No, ya sé, pero la mayoría de los hinchas se van con esos tres apellidos
6: no,
7: y se dejan
6: No, por supuesto que no. Pero bueno, veremos. Bueno, Marce.
5: Por supuesto que no, por cuarta vez, que decirlo.
6: Me quedé pensando, pensando en algo, pero prefiero no decirlo, viste, que siempre hay que. Uno tiene que estar convencido de lo que dice.
5: Una piedra, sí, ¿qué ibas
6: a decir? No, que tenía un turno 18:30, ya no llego. Pero bueno.
5: ¿Por qué tenés turno? Vos no podés sacar turno en estos días.
6: Sí, porque es a tres cuadras de casa.
4: Entonces llegás.
6: Pero no sé si llego porque 18:30 y no te voy a decir jamás en la vida para qué. Tengo un turno, pero no te voy a decir para qué.
5: ¿Para qué? ¿Proctólogo?
6: Tengo un forúnculo atrás de la oreja y me lo tengo que sacar.
5: Bueno, no es el peor lugar para tenerlo.
4: Es cierto lo que dice MP.
6: Marcelo.
5: Bueno. Sí,
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0: pero muy buenas tardes. ¿Qué tal, compañeros? ¿Cómo están? Aquí. Qué lindo, canten. Qué lindo, ¿no? Muy cantina. Qué antiguo del 78 eso. Ya ganar. Que esta barra bullanguera no te deja, no te deja de alentar.
1: Maravilloso. Lo
0: termine.
1: Chan.
0: Tipo tango lo termine, ¿no es cierto? Mostaza.
1: Maravilloso, qué gola que tiene.
0: Mostacita que estuvo ahí despidiendo a Armani, ¿no?
1: Seguro, se nos cayó la limona todo. Cuando sacó la carta, se me bajó la presión. Me cayó la ficha, sino que fue el pulpo.
0: Oh, divino. Nos encontramos la hermana, la sobrina de Mostaza Merlo viendo el Mundial, ¿eh? Y no lo pudieron arrastrar para acá, a Mostacita, que lo llamaba la sobrina, todo, para que viniera al Mundial. Y Mostaza no quiere largar la Ritz, tomando el camellito. ¿Viste cómo sé? Te conozco los lugares donde va, Mostacita.
1: Seguro.
0: Y hablé con Mostaza por teléfono. Digo, venite para acá, dale que tenés a la familia acá, Mostacita. Y no quiso saber nada. Se ve que está muy porteño, cada vez más porteño, Mostaza. Así que sabemos que escucha siempre antes de tomar el cafecito de la tardecita. Le mandamos un abrazo muy grande al querido Mostaza, que lo queremos y mucho. Y veíamos eso de Armani, que había estado también Rodolfo D'Onofrio, que había estado también Mostaza Merlo, el Beto Alonso, ¿no?
2: Sí,
0: muchos integrantes. Bueno, ¿cómo está esa banda? ¿Está temerosa? ¿Cómo está esa banda? ¿Está con miedo? Qué lindo mañana, ¿no? Mañana ya nos pedimos una botella de whisky. Nos pedimos unos habanos, porque la última vez que vamos a disfrutar de ver un partido, ¿no? ¿No, Leo?
2: Vos sabés que es un partidazo, y te juro que
0: de Francia-España.
2: Sí. Yo, vos sabés que odio el Mundial. Porque
0: no le está impor a nadie, está claro, ¿eh?
2: Porque
0: como se lleva todos los flashes al otro día, digo, a nosotros los argentinos, ¿no? Digo, pero qué lindo va a ser. El problema va a ser así, después que termine el partido, ¿no? De Francia, porque ahí ya no te quedes, como cuando empieza a carretear el avión. Viste, los que tienen miedo, ya no queda otra, ¿no?
2: Sí, ahora mejor que suba, ¿no? Ya cuando empieza a carretear, mejor que suba.
0: No, pero en serio, vos sabés que mi hermano, que ha hecho curso para poder viajar en avión.
2: Mirá qué bien eso.
0: Pero a mi hermano le daban el pasaje en avión, y mi hermano se guardaba el pasaje un costadito, se iba a Retiro, se sacaba el pasaje y se iba a Bariloche por la empresa que tenía que ir a un congreso, cosas así. No decía nada, porque si no, no podía. Si no, le iban a gritar como te gritan a vos, Leo.
2: Sí.
0: De la hora de enfrente.
2: Tres centrales.
0: ¿Cómo gritan? Lausanne, ¿cómo gritan de enfrente? Tres centrales, dos marcadores de punta, cinco, dos arqueros y un medio centro.
2: ¿Y ahora cómo
0: marcas
2: a Kane y a Bellingham? ¿Cómo lo vas a marcar?
0: Con armas. Hay que salir armado. Bueno. Sí, tiene que convocar a Cuchillo González. ¿No?
2: El tirarle. Partido, Marcelito, que ya que preguntaste, el partido de mañana para mí es un disfrute.

0: disfrute para todos los futboleros. Para todos los que nos gusta el fútbol, es un, porque la realidad es que cuando vemos los partidos de Argentina sufrí, es un sufrimiento.
1: ¿Hay alguien que no quiere que nos gane España?
0: No, yo quiero que gane España.
1: Por eso, todos queremos que... Por eso, ¿hay alguien que no quiera?
2: También se escucha.
3: Porque la vemos más poderosa a Francia. Por
0: eso. No, no por eso, nada más porque, porque pero, Francia...
1: Pero España es más cercano a nosotros, muchachos. No,
3: también, pero si España fuera más poderosa que Francia...
1: Lausanete, nacido que en Calabria.
4: ¿Sabe qué, no? Más
5: no hay morbo, no hay revancha.
0: No, es verdad que los chiringuitos no se han portado bien con nosotros. Claro. Pero, y que... Pero a mí me parece que, por eso te digo, es un partido que son dos equipos muy poderosos. Ha jugado mejor Mundial Francia que España, eso para mí es indiscutible. Fíjate que, por ejemplo, para detenernos en las figuras, Mbappé viene teniendo un Mundial maravilloso y todavía Lamine no ha podido hacer un gol. Todavía no hizo ni un gol.
1: Entonces, por ahora habló más de lo que jugó.
0: No sé si habló tanto, chico, o a veces lo buscan también, ¿no? Llegó medio lesionado y no ha podido ser, para mí, el brillante jugador que ya es, siendo que está cumpliendo ahora 19 años. Pero bueno, es un partido entre dos potencias y digo que gane el que gane va a ser un rival difícil para el que llegue a la final. Con lo cual no sé si tengo preferencias. Por eso digo, es el último partido que veo con ojos de futbolero que quiere disfrutar del espectáculo y analizarlo.
1: Y sin la cercanía a morir. Es el último partido sin la cercanía a morir.
0: Nosotros ya es el 9-11 listo, todo perfecto.
1: Sí. Hay que ponerse ahora a tener los teléfonos modernos, a poner el dedo para que mida la presión, azúcar en sangre y todo ese tipo de cosas. Pero bueno, yo pensaba cuando salimos el 5 de junio rumbo a Estados Unidos, si hubiéramos imaginado, ¿no? Este final con Argentina ganando de corrido todos los partidos, porque alguien me podrá decir, pero que si no ganás, no sé, no, bueno, pero pudo haber perdido algún partido de zona de inicio, ¿no? También me gustó, a mí me gusta la precisión periodística, por eso me siento orgulloso de tener este grupo que tenemos todos, ¿eh? Desde los que salimos al aire, los que nos salen, de los técnicos que viajaron, del técnico que se queda allá en Buenos Aires. Entonces, ¿por qué digo esto? Pues fíjate que nosotros, me gusta destacarme por la información, me gusta destacarme por la sobriedad. Cuanto más grande me pongo, más serio me gusta ser. Y me parece que esto nos honra a nosotros. Más allá que por ahí la tendencia es otra cosa, a la cual no me opongo, porque yo también tuve mi época de maleducado. A mí también me revolvió un auricular el maestro Tabárez, porque yo medio le faltaba el respeto. Alguna vez Tito Carotti también. ¿Vos qué? Entonces, ¿qué? ¿Me querés echar como técnico de Morón? Se sacó los auriculares y me los tiró. Digo, yo he pasado también por el frenesí que tiene Germán García Groba en nuestro equipo, pero con los códigos de antes. Fíjate que Germancito y todos los chicos más jóvenes que tenemos, ni que hablar en la producción también, a veces lo hablo también con Alan, pero me gusta no perder. Fíjate que el tiempo pone las cosas en su lugar. ¿Vos te acordás cuando hablábamos mucho en Rusia lo que pasó? El tiempo, Leo, a vos, a Gastón Recondo y a mí, nos dio la razón después de que todo lo que trascendió.
0: No queríamos tener razón, pero era lo que pasaba.
1: Pero era lo que pasaba, que era un despelote, que era demasiado grosso ese quilombo como para ser verdad, pero tiempo después San Paoli en nuestra radio lo terminó reconociendo, el Kun Agüero también. Eso fue en Rusia. Después, en Qatar, cuando hablamos de la lesión de Paul, ¿te acordás que se enojó Scaloni?
0: Sí, porque decía que era un día a puertas cerradas. Que
1: ¿y no sabés tenía... quién...? ¿Sabés quién lo contó eso?
0: Gustavito.
1: Gustavo Yarroch, uno de los tipos más respetados de la selección argentina. La otra vez cuando hablábamos, hoy agradecía también la generosidad que había tenido en el encuentro que tuvo con nosotros. Creo que dio dos o tres notas antes de viajar al Mundial y eligió a Radio La Red. Que insisto, a veces quedamos como unos boludos porque la tendencia de este momento por ahí del periodismo o de todos los medios que hay ahora, bienvenido sea para que todos tengamos laburo. Viste que la tendencia por ahí es decir una barbaridad, total al otro día, viste, yo siempre digo de los chicos de los streaming que tienen una particularidad. Nosotros si decimos una barbaridad, nos equivocamos el lunes, nos escondemos, nos avergonzamos, no nos da pudor, y bueno, por ahí en otras plataformas el martes se pide disculpa, ¿no? y va para adelante. Insisto, en Qatar nosotros contamos la lesión de Paul, que estaba desgarrado, y también contamos una lesión que tiempo después el representante Alejandro Camaño, de nuestro número 9, nuestro querido
2: Lautaro Martínez,
1: Lautaro Martínez, tenía un problema en el tobillo. Tiempo después se nos dio la razón. ¿Cómo arrancamos nosotros el Mundial, Leo? En aquel momento donde decíamos, che, cuánto lesionado, cuánto tocado tiene que estar Giai, tiene esto. No pasa nada, se van recuperando de a uno. Sí, fenómeno. Vos escuchaste la última conferencia de Scaloni.
0: Tremendo, Marcelo. Yo pensé en el tema que vos planteaste acá unos días antes de arrancar este viaje, este hermoso viaje que está haciendo la comunidad argentina por Estados Unidos siguiendo la selección. Y yo me acuerdo que vos planteaste acá el tema. Lo planteaste en una apertura, manifestando tu preocupación.
1: Sí, claro.
0: Pero no era algo que vos te daba placer decir.
1: ¿Estás loco?
0: Porque acá a veces se confunde eso, ¿no? No es algo que uno... vos no querés el bien de la selección. Al contrario, vos querés el bien de la selección. Entonces, te preocupaba y trajiste el tema y lo recogimos todo. Y la verdad que tiene razón. Che, ¿qué está pasando que hay tantos jugadores que no llegan bien?
4: La selección... Llegamos a contar, perdón, 10 futbolistas tocados.
0: 10 futbolistas. 10
4: nombres.
0: Entonces Scaloni el otro día le dio visibilidad en la victoria, porque a veces en la derrota no se dice, pero en la victoria sí, le dio visibilidad a esa enorme preocupación que existió puertas adentro de la selección, evidentemente incluso por encima de lo que nosotros sabíamos, porque él confesó en la última conferencia que evaluó firmemente hacer cambios en la lista. Lo evaluó firmemente. Y
1: tremenda confesión, ¿eh?
0: Sí, sí.
1: Tremenda confesión, porque no estábamos bien y si había que cambiar nombre por nombre, se habría que cambiar. Entonces también es otro golpe en el pecho, pero insisto, vuelvo al punto. Yo entiendo mucha camiseta de la selección argentina, nosotros somos primero periodistas, claro que somos argentinos, claro que queremos lo mejor, pero también queremos hacer el mejor producto posible. E insisto, yo no sé, calculo que hay 100... o 1000 periodistas mejores que cada uno de nosotros, Leo, pero sé que nosotros somos creíbles. Entonces, cuando nosotros planteamos un tema, por más que te dura la verdad, o sea, estoy planteando cómo levantamos las notas si tenemos bajas notas. No te estoy planteando otro tipo de cosas. Entonces, cuando contábamos lo de Sarrochi y el desgarro de Paul, fíjate que hoy uno de los periodistas que es más respetado por el entrenador de la selección argentina, Scaloni, y probablemente le haya molestado que en aquel mundial dijo está desgarrado De Paul, porque también en un momento preguntó, pero vos me lo dirías y un montón de cosas. Bueno, la cuestión es que hoy, después de esa conferencia, aquí la última que dio, bueno, ratificó esas cosas. Punto aparte, no se trata de golpearnos el pecho si tenemos razón, no importa, acá lo que importa es lo mejor para la selección argentina. Bueno, hoy, como estaba rotado el aeropuerto de Kansas, el equipo, nosotros haciendo aquí de Miami, y ahora vamos a mostrar el fondo que nosotros tenemos acá también, porque nosotros estamos en un estudio montado, pero que da a la playa aquí en Hollywood, en Miami. Los muchachos que todavía no han logrado sacarse a Kansas de encima, Leo, porque van rumbo a Atlanta, tuvieron que hacer 3 horas de auto para llegar a un aeropuerto, que ahora me voy a decir, ni pude memorizar la ciudad, y de ahí de irse a Atlanta, llevando todos los equipamientos y un montón de cosas. Vamos a saludar a Gustavo Sarroch, que está allí en una ciudad que desconozco, en un aeropuerto que no tengo ni idea. Sé que queda 3 horas de auto de Kansas. Hola, Gustavo, ¿cómo estás?
5: MP, ¿cómo te va? Un abrazo grande para todos. Sí, estamos nosotros en el aeropuerto de Des Moines. Estamos en el estado de Iowa. Esta es una ciudad que está a unas 2 horas y 40 minutos de Kansas City. Aquí vamos a tomar el vuelo que nos va a llevar dentro de un rato rumbo a Atlanta para esperar el partido del próximo miércoles contra Inglaterra. Aquí la particularidad que tiene esta ciudad es que es un gran centro en Estados Unidos de las compañías aseguradoras. Muchas de esas empresas tienen su sede central aquí. Según el censo de 2010, los habitantes, la población es de 203.000 personas aquí en Des Moines. Aquí estamos para esperar el vuelo que nos va a llevar a la sede del partido donde Argentina va a buscar contra Inglaterra nada menos que un lugar en la final de la Copa del Mundo. Y vamos a contar lo que ha ocurrido, porque se entrenó la selección, se despide dentro de un rato de Kansas City, de su casa en esta Copa del Mundo, y lo primero que tenemos que contar es que hubo una práctica que fue a puertas cerradas y que Lionel Scaloni esta vez no dio indicios del equipo, porque hizo trabajos de fútbol en espacios reducidos, ordenó trabajos de definición, ordenó también movimientos para intentar recuperar rápidamente la pelota, pero el técnico no paró un once pensando en el clásico contra Inglaterra de este miércoles a las 4 de la tarde de la República Argentina. ¿Qué hay que pensar, MP? Hay que pensar lo siguiente. A mí la información que me dan es que el técnico no descarta repetir el once, pero que si hay algún retoque va a ser un retoque mínimo en el equipo. Entonces hay que especular con algún posible cambio de sistema para ver si juega Otamendi, si se puede meter Otamendi con una línea de tres centrales. Y después voy a hablar de interrogantes en el ala derecha del equipo argentino, con Nahuel Molina y con De Paul, que están en bajo nivel, y veremos si el técnico los ratifica para jugar de entrada frente a los ingleses.
1: Qué lío me haría yo, Leo, Majito, lo usan allí en los estudios, y ni que hablar de vos, Gustavo, porque ¿qué hago? ¿Pateo el tablero en la semifinal o sigo bancando Molina, De Paul? ¿Qué hago? ¿Lo dejo afuera a Otamendi, que fue una fiera los minutos que le tocó jugar? Salió a pagar caro, cruzó, saltó. ¿Lo pongo para que se lo coma a Harry Kane o que no lo deje dar vuelta? Porque te recuerdo que en este Mundial Harry Kane, en uno de los partidos que lo vimos nosotros, decíamos, y en cancha y todo, decíamos, guarda que Harry Kane cabecea bien, hizo un gol de cabeza. No lo dejen dar vuelta a Harry Kane porque le gusta definir a los ángulos.
2: Con Congo.
1: Lo dejaron dar vuelta y la clavó en el ángulo. Digo, vos no lo ponés arriba para que se lo coma, se lo morfe, lo triture y no lo dejés, ni una vez se te puede escapar. Digo, ¿qué hace? Acompaña lo que lo trajo con 6 triunfos hasta acá. Lo traigo, lo acomodo, le doy apoyo a esto, pateo el tablero y hago grandes cambios, o pateo medio tablero y hago poquito, o cambio nombres pero no cambio esquema, arranco por Buenos Aires con Buenos Aires. ¿Qué hace el técnico? Ya sé, para eso le pagan y muy bien, más allá que sea el décimo, salió un ranking también de la FIFA, el décimo mejor pago que tiene el último campeón del mundo, Scaloni, y ahora en semifinales, pero más allá de eso, ¿qué hace? ¿Acompaña, corrige poquito, cambia de esquema o corrige mucho con nombres?
0: Mira, Marce, para mí el gran poderío de Inglaterra se basa a nivel goles, que es lo que más nos preocupa en este caso, porque me parece que ya se nos acabó la época o el tiempo de exigir que este equipo tenga algún vínculo futbolístico con el de Qatar. Me parece que ya se terminó eso. Que tendrá que dar un golpe sobre la escena para recuperar.
1: Buena leída. Buena, en vez de lectura, te lo hago más nacional. Buena leída.
0: Ya está. Ahora es ganar, aguantar y ver si podemos mejorar un poquito para competir partidos diferentes a los que vinimos teniendo hasta ahora. Porque hasta ahora, siempre Argentina, antes del partido, era gran favorito a ganar. Ahora es un partido entre pares. Aunque Argentina sea campeón del mundo, Inglaterra es una selección muy importante. A mí me parece que Inglaterra tiene dos jugadores que llegan... Bueno, a mí me parece no, los números son contundentes. Harry Kane y Bellingham están jugando como un 9 y un 10 de los que pueden ser 9. Y que llegan al área por sorpresa, tiene una zancada tremenda. Bellingham está siendo realmente, me parece, el mejor mediocampista del Mundial. Entonces... Ahí tenés una doble
1: preocupación. 12 goles entre los dos, Leo.
0: Claro, tenés una enorme preocupación
1: seis,
0: ahí.
1: 6 cada uno.
0: Sí. Tenés una enorme preocupación ahí. ¿Por qué? Porque lo que sería lógico, que es los dos centrales van con el 9 y el 5 va con el 10. Nosotros tenemos un 5 que juega muy bien a partir de la pelota, pero que no es un 5 muy estratégico para meterse entre los centrales. Solamente se mete entre los centrales para la salida. No es un jugador de buenos, o por lo menos por lo que yo he visto, ¿no?
1: No es Mascherano que se metía en la cueva para defender.
0: Si vos tuvieras a Mascherano.
1: este se mete para iniciar el juego tomando la pelota.
0: Si vos tuvieras a Mascherano, vos podés jugar con Mascherano en los dos centrales. Para mí, como está hoy la defensa argentina, en este partido, si yo lo pensaba, imagínate, contra Suiza, pensá ahora, ¿no? Para que Paredes juegue lo que sabe, tiene que haber atrás tres centrales.
1: Bueno.
0: Porque además me parece que lo mejor que están teniendo Cuti y Lisandro son los duelos personales. Tenés que tener un tipo que sobre, que esté atento, porque son muy buenos. Y insisto, Bellingham no está en el área. Bellingham llega al área. No sé qué piensa Diego.
3: Harry también sale.
1: Sí, dame un concepto, redondeame Buenos Aires con Lausanne y Majo, que me voy con el Pela Yarrocha a ver que escuche todo lo que estamos opinando y él con más conocimiento así en el día a día. Yo sí, chicos.
3: Entiendo lo que dice Leo, no me parecería una locura. Yo no tocaría nada igual, ¿eh? Yo jugaría de la misma forma.
1: Vos sos cagón como yo, también tenés razón. Vos sos bueno, como bueno. Yo, Lausa. No, pero también si yo te...
3: No, pero a ver, si juega Otamendi y hacen lo que dice Leo, no me parecería una locura. Digo, no es una locura eso, pero yo no tocaría nada.
4: Basándonos en los ejemplos de partidos que se complicaron, que de verdad estábamos apretados y que alguno de nosotros, si no todos, pensábamos en otros cambios, otros nombres para darle frescura al equipo, no los hizo. Yo creo que sería llamativo que toque algo del equipo. Hasta acá llegó así y cuando tuvo la soga al cuello también apeló a los mismos en el banco de suplentes. A la cancha Nico González, a la cancha Montiel. Yo no creo que toque nada, muchachos.
1: Bueno, y Pela, con todo lo que estás escuchando de nosotros, ¿no? Con los temores, como siempre, míos, con lo más arriesgado de Leo. Menos mal que encontré a Lausana, si no me quedaba solo como un gonca yo. Nada más, digo, ¿pero qué hace? ¿Toca mucho, toca poco, toca esquema, toca nombres en mayor o en menor cantidad?
5: Marcelo, una certeza, el técnico cuando ayer se juntó con el cuerpo técnico y analizaron el partido frente a los suizos, la conclusión es la que tuvieron inmediatamente después de finalizado el partido, es decir, a Scaloni no le gustó la actuación de Argentina, quedó disconforme, hubo muchas cosas que no le agradaron al técnico, teniendo en cuenta eso, yo no descarto para nada que algún retoque pequeño pueda realizar. Ahora, está claro que mínimamente el 80% del equipo lo va a sostener. Para mí, si toca es uno o dos nombres nada más. ¿Y por qué digo que puede llegar a hacer algún cambio? Porque a diferencia de lo que ocurrió contra Egipto, que él fue más bien elogioso con la actuación del equipo, de hecho habló de que era injusto y creo que tenía razón cuando dijo que en el primer tiempo Argentina había merecido largamente el empate, en aquel momento la lógica se impuso y él terminó repitiendo a los jugadores en los que confió y que le gustaron cómo jugaron frente a Egipto. Ahora que quedó disconforme y tal vez pueda hacer algún mínimo retoque, y ahí es donde yo no descarto, porque es una fórmula que él utilizó en Qatar contra Países Bajos, ¿te acordás? Que lo metió Otamendi y que los tres centrales fueron el Cuti, Otamendi y Lisandro Martínez. Recuerdo que jugó Nahuel Molina de lateral por la derecha y el Huevo Acuña fue en aquel momento el lateral por la izquierda, con Enzo Fernández, con en aquel momento jugó McAllister. Rodrigo De Paul y McAllister, con Julián y con Messi en la delantera. Pared. Bueno, exactamente. Así que hay que esperar. Desde la información, por ahora el técnico no da indicios. Vamos a ver mañana, habrá entrenamiento, acaba de llegar la confirmación. Argentina se va a entrenar mañana en el predio de entrenamiento del Atlanta United, del equipo de la MLS. Esto va a ocurrir mañana cuando sean las 13:30 de la Argentina, 1:30 de la tarde de la Argentina, entrenamiento abierto. Vamos a poder ver esta vez 25 minutos en lugar de los 15 habituales. La FIFA ordena que en semifinales sean 25 minutos. Habrá testimonio de tres jugadores MP y falta confirmar el horario de la conferencia de prensa del técnico, porque por ahora la AFA no confirma que ahora va a hablar Scaloni, pero seguramente va a ser en el horario de la tira, o con Hugo Balazone, o con tu programa, o con Balazone, ahí va a hablar Lionel Scaloni. Y te agrego un detalle, desde ayer y hoy la Argentina se entrenó con la pelota trionda final, que es la que se va a utilizar a partir de ahora en las semifinales del Mundial, en la final y en el partido por el tercer puesto, MP.
1: ¿Qué diferencias tiene? ¿Se sabe?
5: Es una pelota que, sí, no, a ver, en cuanto al peso es idéntica a la de la primera fase, solamente cambian el diseño, y el diseño lo que hace MP es evocar a las 16 ciudades que fueron sedes de esta Copa del Mundo. Es simplemente un detalle, yo creo, que tiene que ver más con el marketing, y tiene un detalle en dorado la pelota que Qatar, remite que hacíamos, a la Copa del Mundo.
1: ¿Qué hacíamos? Que claro. Poníamos un dibujo grandote que ocupara todos los gajos, ¿no?
5: Cantando los gajos, tal mío, cual. ¿No? Bueno, no, bueno, acá remite a la Copa del Mundo por ese detalle en color oro, y a las 16 ciudades que albergaron esta Copa del Mundo como sede, Marce.
1: Bueno, ayer tuvo la posibilidad, Leo, no sé si escuchaste a charlé con Leo Gentili, de estar cenando solo Gentili, como los arqueros, ¿no? Como los relatores como en soledad. ¿No? Claro. Y estaba cenando solo, y en un momento ve 15 personas. Él sabía que en una de las mesas estaba comiendo la esposa y los hijos de Scaloni. Y llegó Scaloni y bueno, Leo lo saludó. Se presentó Leo como tipo de perfil bajo, que es Leo Gentili. Se presentó y le dijo, y me dijo, sí. Vos sos el que dice gol nuestro.
0: Gol nuestro.
1: Gol nuestro. Qué lindo eso. Y se pusieron a charlar un ratito. Y había llegado en bicicleta junto a Aymar. Además, ahí lo vi al Pela, allá Roch, que le hizo para la web, para subirlo a las redes sociales de la radio. Hiciste un argentino, ¿era? Que se había encontrado andando en bicicleta a Aymar y a Scaloni.
5: Marcelo, esta misma persona estaba en el mismo hotel que los familiares de los jugadores y que Leo Gentili, y parte del grupo de Radio La Red, con Santiago Cantenis, con Fabián Marino, con Toti Pazman. En el hotel ese de los familiares de los jugadores había un hincha argentino que estaba fumando en la puerta, eran las 11:30 de la noche de ayer, y de pronto ve que vienen dos personas en bicicleta con casco, vestidos con la ropa deportiva de la selección argentina, y cuando llegan a la puerta del hotel se sacan los cascos y eran Scaloni y Aymar. Parecía, la verdad, parecía una imagen de película e impensada, imagínate, para el hincha. Y bueno, la nota que puede verse en las redes sociales de Radio La Red, en el Instagram y en el Twitter, el muchacho hincha de River estaba con la camiseta de River, subió a cambiársela, se puso la camiseta de Argentina y les pidió una foto cuando terminaron de reunirse con los familiares, porque justamente fueron a saludar a sus familias, tanto Scaloni como Aymar, y se terminó sacando la foto y después se fueron como cualquier hijo de vecino pedaleando en la bicicleta. Ahora, dicho esto, hay que contar, Marcelo, que Scaloni compite fuertemente con su bicicleta, ha hecho carreras muy importantes en Europa.
1: También tuvo sus caídas, ¿no? Que todavía creo que está lastimado la caída, sí. ¿No?
5: Sí, claro, tiene una herida todavía en la zona de la frente, claro, cuando un día que fue a llevar a sus hijos al colegio, en el estacionamiento del colegio, tuvo un accidente, se cayó, se golpeó feamente la cara y tuvo un corte muy pronunciado que le dejó una cicatriz todavía en la zona de la frente, tal cual, Marcelo.
1: Yo prefiero por eso no andar en bicicleta, para evitar, Leo, los accidentes, ¿no? O sea, cosa que uno tenga un accidente andando en bicicleta. No, pero está bien.
0: ¿Cuándo fue la última vez que anduviste en bicicleta, Marcelo?
1: Oh. Y sería una mini roda. O sea, sería la que tenía allá en Libertad.
0: O sea, ¿de chiquito que no andás en bici?
1: No, de chiquito, sí. Pero perdón, voy a hacer una pregunta. ¿Lo usan? ¿O hace mucho no andás en bicicleta?
3: No, el verano pasado.
1: ¿Y bajo qué circunstancias me podrías contar?
3: No, con las nenas, en la plaza.
1: ¿Con las nenas?
3: Sí,
1: la plaza de.
3: Por Isabela estaba aprendiendo a andar en bicicleta y bueno.
0: Disculpe, señor Marcelo, usted que recorre algunos países del mundo por su profesión, ¿nunca fue nunca estuvo en Ámsterdam, en Holanda?
1: Sí.
0: ¿No anduvo en bicicleta?
1: No, me parecían unos.
0: Disculpe, ¿no?
1: No, y guarda que en Ámsterdam se chorea en bicicleta también, ¿eh? Ojo que no es potestad solamente de la Argentina. Pero bueno, y el otro día me enteré que Ricardo Dasso anda en bicicleta también, ¿no? Porque sí, lo escuché.
2: Por eso hicimos tantas bicisendas, para que anden todos en bicycle, cantando, singing, yendo a la radio. Sí, es el camino.
1: Sí, Mauricio.
2: Te esperamos que estés en bicycle, cuando quieras.
1: Sí.
2: Yellow o violet, el color que vos quieras.
0: Mirá, estás hablando con uno de los principales detractores de la bicisenda.
1: No, no, sí, por supuesto, una vergüenza. Una vergüenza. No me hagan montar en cólera, al pedo, la bicicleta. Los autos van uno arriba del otro ahí en Libertador. Y la bicicenda solita. Hay un tipo que arrancó en Vicente López. Arrancó en Vicente López.
0: Y ahora sabemos que es Ricky Dazo.
1: Todo por Libertador. Y era Ricky Dazo, claro, que con el gorro ese que entra presión en la cabeza.
2: Y me imagino tu felicidad ahí por Libertador con el Metrobús de la Alegría.
1: Sí. Pero bueno, Gustavo, entonces tenemos que definir si hay cambio de jugadores, si hay cambio de esquema, tantas cosas que... Igualmente me parece que está más abierto a que trascienda la formación, porque viste que cada vez que se le pregunta en la conferencia, él dice, bueno, más o menos creo que están en el buen camino, y después no apareció con esos batacazos que solía aparecer Scaloni.
5: Es verdad, pero podemos garantizar, Marcelo, que como mínimo el equipo va a ser muy parecido, si no idéntico, muy parecido. Es decir, no hay que imaginar muchos cambios. Quiero contarte que hoy hubo nuevamente cuidados intensivos para dos jugadores, Leandro Paredes y el Cuti Romero. Los dos terminaron acalambrados, pero quieren estar y van a jugar seguramente contra los ingleses. Y la verdad que para los titulares, más allá de estos movimientos que te dije, en espacios reducidos, trabajos de definición y de recuperación de la pelota, para los titulares hubo una práctica más bien liviana, porque la prioridad absoluta de Scaloni es que todos se recuperen bien físicamente y que lleguen lo más frescos posibles a un partido que, por suerte, bueno, en este caso para las dos selecciones, porque los dos equipos vienen de ir a suplementario, pero se va a jugar en un escenario que tiene refrigeración. Eso es importante para la frescura física, ¿no? Sobre todo del equipo argentino.
1: Un técnico que nos está mirando con un camperón grandote me está mostrando en imagen el frío que hace, Leo, en la República Argentina, y está indignado porque yo me encontré con un familiar de él en un lugar determinado y yo me mostré claro, manga corta hoy, porque estamos acá, claro, totalmente, y él trabajando en Castelar, Leo. Yo trabajando en Castelar. Bueno, con distintos soingres, ¿no? Pero sí, bueno, está bien, listo, ya pasó. Digo, mucha gente que está escuchando de todo lo que tiene que ver con el Mundial, que se nos viene, que estamos ahí medio con la expectativa de mañana, que se nos viene, después nos montamos rápidamente al partido, Leo, con un buen momento, y después tenemos previa de la previa el día del partido también, después tenemos el post con un buen momento, así que bueno, estamos llegando a instancias así de mucha definición, de mucho nervio, de mucha expectativa, la responsabilidad no solamente de hinchar por Argentina, sino también de llevar el mejor producto a la República Argentina, con unas calles, me imagino, perdón, hora de Argentina, el partido es a las 4.
0: Sí, señor.
1: ¿Y el laburo?
2: Laburo no, en vagos.
3: El laburo y el colegio de la nena ya mandaron nota para...
1: Ordenémonos. Sé que hay un revuelo porque están pidiendo una especie de asueto. No sé, alguien me había comentado, no sé qué se está hablando allí por la República Argentina. Una especie, digo, bueno, pero qué sé yo, juega a las 4 de la tarde. Digo, es un horario...
0: Mira, Marcelo, te voy a explicar lo que ya está pasando acá con estas
1: por cosas. Eso.
0: Hay empresas que tienen hoy la modalidad híbrida, que se llama, que tienen algunos días de presencia en la empresa y otros días de lo que se llama home office.
1: Sí.
0: Entonces, muchas veces cae que son, en general, se cuentan los 5 días de la semana, son 3 y 2, 3 en la empresa, 2 home office, o algunas al revés. En este caso, me parece que algunas empresas van a preferir que el día miércoles que juega la selección sea un día que se trabaje en cada uno en su casa. ¿Por qué? Y porque además, obviamente, el partido la gente lo va a ver, salvo la gente que está atendiendo, que no sé a quién, o la
4: no
0: gente
4: atiende,
0: que
4: hace, no. ¿Quién va a ir a
0: la gente que hace radio, en general
1: es
0: las
1: un paro cardíaco, majo, un paro cardíaco, tenés que atender, ¿no? ¿Qué le vas a decir?
4: Eso es otro tema, la salud.
1: Aguantá que termine.
0: Claro, pero viste, qué sé yo, no creo que si el dentista dio un turno y no es una emergencia, creo que lo van a postergar. Entonces, eso me parece
1: Tengo algunas cosas que están haciendo algunos médicos en la República Argentina.
0: No se puede mencionar ningún
1: nombre. No voy a dar nombres.
0: ¿Usted tiene algún ejemplo para dar?
1: ¿Querés que no? Pusieron a los parientes dándole turno. Y esos parientes no van a ir nunca. Entonces, Argentina, ponen a los parientes y bueno.
6: Hay, por ejemplo, en algunas facultades hay profesores que pusieron examen a las 6 de la tarde y no quieren moverlo.
3: Bueno, a eso habría que cantarle. Bueno.
4: Hay que escracharlos.
1: Bueno, señores, 18:51 minutos en la República Argentina. Dame uno, Ale, dame uno que me voy a la primera pausa.
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1: Pausa y ya volvemos con más recorrida. Ya vamos a integrar a Matías Palacios. Yaya Roche se va a tomar el avión. Esperemos tener el último contacto antes de irnos a las noticias de las 7 de la tarde allí en Buenos Aires.
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0: 18:59 minutos en la República Argentina. Ay, cómo está el cantante, cómo está el cantante.
1: Vamos, Epe, vamos con
0: la rueda. ¿Cómo está la rueda de mate? Extraño el mate, poco mate acá,
2: ¿Qué pasó? Hoy con rueda de auxilio.
0: No, no, no. ¿Qué pasó, Groba? ¿Por qué no hay mate?
3: No soy matero.
0: Y los pibes de ahora no son materos, ¿no?
1: Pero para el líder, para preparar al líder.
2: Tiene que aprender, Germán, si no... No es no, completo.
0: Mucha desesperación con los termos, eso que no son. Nosotros somos más del luminoso. Pero bueno, veo que tienen ahí el termo modernoso, ¿no?
1: Sí,
0: ahí. Bueno. Majo no tiene nada.
4: Hoy no.
0: Nada.
1: No, bueno, ya fue reprendida, sí. Marcelo.
0: Repudiada.
4: ¿No? También.
1: Sí, sí. Desde que vos le has otorgado con mérito, ¿no? El premio a mejor periodista del país deportiva. Majo se agrandó y ahora no trae mate.
0: Y del mundo también.
4: Dios mío.
1: Sí, no trae mate.
4: El continente.
0: Sin revisión todavía, amplia revisión como en general el mundo del periodismo deportivo. Se juega el Mundial y en la mesa de los argentinos está el equipo de los sueños, Alejandra. 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
0: Ya sabes, todos elegimos mi mago. Mi mago. Señora, 7:01. ¿Tiene algo suyo? Démelo y nos vamos a las noticias.
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0: 128 horas hasta que hablé con él, llevaba de viaje, recorrido, Matías Palacio, que se fue con nuestro colega, con el Chavito Fuchs, sí. Se fueron en el auto, 128 horas, y el abandono ahí que hemos visto.
3: Las ratas ya no están.
0: Las ratas se fueron. Huyeron. No van a poder, tantas.
3: Los encantadores de serpientes.
0: ¿Qué tenía, cistitis? ¿Qué tenía que ser?
1: Estuve al borde.
0: Volvió, regresó.
1: Estuve al borde del colapso al aire. Un estornudo, Marcelo, un estornudo.
4: Estornude, no hay
0: ahí
4: problema.
0: Está. Señores, a mi llegada se va a sacar el sillón ese, porque le cuento que... No, Guido Berkovich. O sea, abrazo a Guido. Abrazo muy grande a Guido y abrazo muy grande también a Gustavito Lombardi.
1: Sí, señor, a ambos amigos.
0: A ambos amigos. Sí, noticias en Radio La Red y ya volvemos.

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1: Hora 19, 3 minutos en todo el país. Sensación térmica 7 grados 4 décimas. Humedad 78%.
0: Casa Rosada.
1: El presidente Javier Milei reunió a legisladores de La Libertad Avanza para presentar los ejes de la reforma del Banco Central. El jefe de Estado encabezó una reunión para explicar los principales lineamientos del proyecto de reforma de la Carta Orgánica, una iniciativa que el gobierno aún no envió al Congreso. Milei sostuvo que el objetivo es fortalecer el rol del Banco Central para preservar el valor de la moneda.
0: Nacionales.
1: Crece la venta de cotillón ante el partido por una de las semifinales del Mundial entre Argentina e Inglaterra. Desde Once amplía Pablo Navarro.
2: A las cábalas se suma el refuerzo del cotillón celeste y blanco que la gente ya tiene para los partidos de la escaloneta y los que hasta esta instancia no tenían. También se llevan su corneta, bubucela, silbato o bandera de los económicos locales del Once. Es el caso de Sol, quien además tiene una cábala particular.
3: ¿Qué compraste?
4: Dos banderas. Una para tener conmigo, otra para dejar en mi casa.
5: ¿Desde que empezó el Mundial habías invertido en algo de cotillón para la selección?
4: Nada, recién ahora.
5: ¿Inspira?
4: Sí, totalmente. No, es un partido clave. Es un partido que yo nunca vi.
5: ¿Cómo ves los partidos?
4: Vi todos de manera diferente, la verdad. Así que...
5: No hay que repetir nada.
4: Esa es la cábala, no hacer nunca lo mismo.
2: Desde el barrio de Once, Pablo Navarro, la red informativa.
0: Judiciales.
1: La Procuración respaldó al gobierno en la disputa por las tasas municipales en las boletas de servicios públicos. Es en el marco de la controversia por el cobro de tasas municipales a través de la factura de luz, gas y otros servicios públicos. Ante la Corte Suprema de Justicia de la Nación, el organismo recomendó rechazar las demandas presentadas por los municipios de Río Grande y José C. Paz al considerar que la medida no vulnera la autonomía municipal.
0: Internacionales.
1: El Papa León XIV pidió retomar el diálogo en Medio Oriente y Ucrania. Su Santidad expresó su preocupación por los conflictos internacionales y advirtió que los vientos de guerra vuelven a soplar en diferentes regiones del mundo. El pontífice pidió que los vientos de guerra no apaguen la llama de la esperanza y la paz y llamó a retomar el camino del diálogo como única vía para alcanzar una reconciliación estable entre los pueblos.
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1: El siniestro vial en Panamericana ocurre en el ramal Campana, a la altura del kilómetro 47, Madwich, sentido hacia la ciudad de Buenos Aires. Los automóviles colisionaron, dejando como saldo dos personas heridas. Como consecuencia del choque, el carril lento permanece obstruido, lo que está generando demoras, mientras que la autopista 25 de mayo está cerrada a la salida hacia Jujuy, sentido al centro, por un operativo de emergencia en la vía pública. Mientras que la autopista 25 de mayo presenta un siniestro vial a la altura de Curaparigüe, a reducción de un carril sentido al centro. Hora 19, 6 minutos en todo el país. La temperatura en Buenos Aires 7 grados 4 décimas. Humedad 78%, cielo parcialmente nublado.
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0: desaparezca. Bueno, cantando aquí desde Miami. 19.07 allá. 18.07 acá. 9 grados allá. 32 grados acá. Totalmente. Vamos, ya Roche, ¿lo extraña a Arévalo usted?
1: Sí, no, no tanto porque hoy lo vi. Esta mañana lo vi, estaba tomando un cafecito, llegaba de comprar muchos regalos, lo vi, así que no, no.
0: Ah, porque siempre que hablo dice que no compró nada, que no compró nada. Bueno, pero bueno, vamos a sumarlo en esta segunda hora, vamos a sumar a Martín Arévalo, que yo lo entiendo después de esa foto brava, que no haya sido la misma relación a partir de ese momento. Hola Martín, ¿tenés algún problema en compartir el aire con Gustavo Yarroche en un buen momento?
2: Por favor, si es un crack, es un amigo, por favor.
0: Pero no te cuidó, ¿no? Con la tofo de arriba, no te cuidó con el metegol.
2: Ese día hizo de arquero, diría Diego, pero no importa. Quiero contarle mi
0: ¿dónde
2: escena.
0: ¿Dónde estás? Pará, ¿dónde estás? ¿Dónde estás? ¿En qué ciudad estás ahora?
2: Bueno, estoy en el aeropuerto de Denver, Colorado. Tengo un termo delante mío, 3 facturas gigantes que vamos a compartir con Cristian Mendoza, mi cámara de ESPN. El productor viene en otro avión. Estamos por cortar las facturas, una de frutos rojos y las otras de manzana, y tengo el mate en mi mano, Marcelo. Por esto me estás envidiando, porque
0: explicale...
2: voy a tomar unos mates alucinantes.
0: Sí, está bien. Explícale que en los planes de Adam Golsarzani está que hagas vos de 7 a 8, o sea, agarra una factura, clavátela, porque ponela abajo la mesa porque te la van a comer la factura. Vos sabés que estuve en Denver, ciudad maravillosa que pasa el tranvía por el medio, allí en la ciudad, es la última ciudad, los que van a esquiar, la última ciudad que tienen como una ciudad en serio. Y allí, de esa ciudad, Guillermo Barros Schelotto se volvió por esa pubalgia que lo aquejaba. De esa ciudad, en una gira con Boca, fue el día que ingresó un presidente de Estados Unidos. Me bajaron a mí, me corrieron, estaba ahí, no me acuerdo si era época de Clinton, de qué época, de quién era, porque iba a presentar un libro en un hotel allí, y yo iba a subir como un humilde boyerito, iba a subir al ascensor, y viene uno grandote, me corre un costado y ahí veo que venía la escolta y bueno, y pasó obviamente el presidente de Estados Unidos en ese momento que presentaba un libro y en esa ciudad en Denver, mira vos. Ahora, ¿vos por qué te tuviste que ir a Denver, Martín? Por lo mismo que nuestro equipo se tuvo que ir a otra ciudad para poder de desagotar un poco de lo que era el aeropuerto de Kansas.
2: Sí, es que Marcelo no había vuelo directo, nos enviaban casi todas por conexiones, entonces se buscó el pasaje en el que menos se tarda, pero igual es va a ser una jornada larga de viaje, pero bueno, está lleno de argentinos, hoy había gente que ha ido a Qatar, hay chicos que tenían una careta de Messi en el aeropuerto, hay mucha ilusión, y que se quede tranquilo Alan, que vamos a hacer aquí el programa es directamente en una hora, porque la factura puede esperar, lo que no puede esperar son las novedades, así que cuando vos quieras arrancamos con cosas de Boca o sumamos cosas de la selección con Gustavo.
0: Vamos con la selección, Gustavo estuvo en la primera hora contando, conjeturamos mucho, se cambia algún jugador, se cambian varios, se cambia de esquema, se pone Otamendi para que se lo coma Harry Kane, se le cuelgue de los hombros, que no lo deje girar, que no lo deje cabecear, no se pone, o sea, hasta ahora más o menos siempre el periodismo vino adivinando equipo porque... Viste que Scaloni dice, bueno, más o menos por lo que estuve mirando y Nico me comentó por novelo, veo que están bien rumbeados. ¿Podrá haber batacazo, te parece, Martín?
2: Mirá, Marce, yo te voy a contar lo que pasó hoy y después de contarte lo que pasó hoy con detalle, te doy mi sensación. Mi sensación es que es muy difícil hacer un cambio que pueda haberlo. Imagínate si es difícil hacer 2. ¿Y por qué digo esto? Porque para que juegue una línea de 3, por ejemplo, con Otamendi, que tranquilamente podría ser titular, esto no es en desmedro de Otamendi, pero para que entre Otamendi, vos tenés que cambiar el lateral por la izquierda, porque una cosa es Acuña, que hacía la banda, y otra cosa es Tagliafico, que no hace la banda como lateral volante. Entonces vos tendrías que poner a alguien en el banco para que entre Otamendi, y después tendría que poner, por ejemplo, a Nico González en lugar de Tagliafico, es decir, que necesitas dos lugares. Y yo no veo que haya dos lugares para dejar afuera. Ejemplo, así, a grandes rasgos te digo. Julián va a ser el 9 titular. Lo va a acompañar Messi. Eso obviamente no se toca. Vamos para atrás. Alexis viene a hacer el primer gol. Cuando necesitó un futbolista, porque la cosa se ponía fea con Jordania, lo llamó Alexis. Juega casi todos los minutos, todos los partidos. No creo que salga. Enzo Fernández jugó como titular siempre, salvo con Jordania, que él y De Paul descansaron porque iban a ser importantes en lo que venía. Es decir, Enzo viene a hacer un gol con Egipto en el último minuto, ¿vos lo ves saliendo?
0: No, la verdad no.
2: Sigamos. Vamos atrás. A Molina lo felicitaron después del partido que hizo el otro día, el cuerpo técnico. ¿Lo ves saliendo? Yo creo que no. Una cosa es que sea algo físico y que no aguante los 90 y que tenga que entrar Montiel o que compartan equipo, y otra cosa es sacarlo de la
3: ¿Se
2: titularidad.
3: sabe cuál fue el motivo de
2: Lisandro
3: la fe
2: Martínez.
3: perdón, perdón. ¿Se sabe cuál fue el motivo de la felicitación a Molina? Porque no lo recuerdo, no recuerdo un aspecto para felicitar a Molina por el último partido. ¿Cuál sería?
2: Para mí, mira, para mí el primer tiempo fue muy bueno. Leo, no solo defendiendo, sino que pasó al ataque, le tocó bailar con la más fea, y estuvo mucho más parecido al Molina de siempre. Pero igual el cuerpo técnico lo felicitó, lo
3: No,
2: vio
3: no, por
2: mucho
3: eso,
2: mejor que en
3: ¿no?
2: los partidos
3: Por eso te
2: anteriores.
3: preguntaba si sabías cuál era el motivo de la felicitación, porque como yo no lo observé en la cancha.
2: Lo vieron bien, lo vieron bien y lo vieron mucho mejor que en los partidos
0: Preocupa,
2: anteriores.
0: no, yo sabía lo
3: preocupante
0: que
3: la
0: lo
3: mirada del
0: vi.
3: cuerpo técnico.
0: Bueno, acabamos de destacar una hora, o sea, 6 horas de qué buena mirada, pero escúchame, yo coincido con vos, Leo. Pará. Pero hubo un momento que yo dije, para que juegue de extremo, que ponga a Simeone. Hubo un momento, digo, si va a jugar, porque viste que en un momento era como que De Paul también, como estaba errático, se cerró un poco y era Molina el que hacía esa
3: Es
0: banda.
3: que debe haber
0: Yo
3: sido
0: no
3: el
0: lo vi
3: peor
0: tan bien,
3: partido de
0: ¿eh?
3: Molina y De Paul en la selección, en
0: Pero
3: mundiales.
0: claro, era como que se alternaban. Entonces había un momento que De Paul se cierra, pasaba mal la pelota, y digo, para que Molina juegue en medio de 8-7, digo, para romper, especialmente cuando había que romper el partido. Yo dije que entre Simeone por Molina,
2: Sí.
0: pero está bien, bueno, lo habrán querido
3: Igual,
0: apoyar así.
3: listo.
2: Marce, igual a lo que voy, te estoy mencionando los casos, Cuti Romero y Lisandro, de los dos mejores centrales, están muy bien, hicieron goles los dos. Me parece que no es que pueden poner a alguien por un mal rendimiento de ellos. En todo caso, es porque hay uno que está más fresco. Lateral por la izquierda, en la última práctica. No la de este partido, la anterior, cuando lo puso a Nico González, no lo puso por ningún volante, sino que lo puso por Tagliafico como lateral por la izquierda, como lo usaba Simeone en algún momento a Nico González. Me queda un solo jugador para cambiar, ¿sí? Uno solo, que sería De Paul. De Paul es el corazón de este equipo, o parte del corazón de este equipo. Independientemente de oscilaciones en el nivel, o que quizá no está al nivel 9-10, 8-9-10 que juega siempre con la camiseta argentina, ¿ustedes ven fácil que saquen a De Paul en uno de los partidos más emblemáticos que va a
0: Bueno,
2: tener la
0: vos
2: selección
0: dejarías
2: en
0: el.
2: 8
0: Está
2: años?
0: bien. Entonces, para vos dejarías el mismo equipo.
2: No, yo te digo, mi opinión, Marcelo, es que es muy difícil hacer un cambio y
0: Por eso,
2: mucho
0: está
2: más
0: bien, pero
2: difícil hacer
0: pará.
2: dos.
0: Pero no
2: ¿Querés
0: está
2: que te
0: mal.
2: lea
0: No, no está
2: algo?
0: mal. Pará que te quería decir esto. ¿Por qué errará tanto pase? ¿Por qué está errando tanto pase De Paul, Leo?
3: Mira, es un misterio, Marcelo, por qué la selección argentina está jugando en este nivel. La verdad, es un misterio en cuanto al juego, ¿eh? En cuanto a la valentía, el corazón, las agallas, la
0: Y porque
3: personalidad.
0: cierro los ojos y veo un De Paul pasando mal la pelota y no quedándose de brazo cruzado, sino pegando una
3: No, no,
0: corrida.
3: De Paul es una
0: Que,
3: bestia.
0: ¿viste?
3: Es una bestia
0: Claro, pero ¿por qué
3: y
0: estará tan
3: yo
0: errático, tan
3: coincido
0: apurado?
3: que cuando vos pensás en un partido contra Inglaterra, decís De Paul. De Paul es como el Cholo
0: Es el
3: Simeone.
0: temperamento,
3: Es
0: claro, el
3: como el Cholo Simeone de
0: temperamento.
3: otra época, Marcelo. Son esos jugadores que en esta clase de partido vos decís tienen que estar. Pero también el partido.

0: que Argentina la tiene para dormirla. Y vos la tenés que tener para dormirla un ratito, pero para activarla otro. Porque si vos la dormís y la dormís y la dormís, y el plan es dormirla, el rival deja de tener miedo, deja de tener preocupación. Argentina, cuando un equipo tiene la pelota y la hace circular, es para tratar de que adormecer al rival, no adormecerse a sí mismo. Entonces, en algún momento se activa el equipo y en tres o cuatro toques llegan al otro área y lastiman. Entonces, el rival no sabe por dónde va a venir el asunto. Entonces, tiene que estar atento, tiene que hacer un esfuerzo por recuperar la pelota. Hoy Argentina tiene una tenencia tan defensiva, tan pasiva, que no genera acciones de riesgo al adversario y por lo tanto no desordena la defensa rival. Entonces, si en ese punto lo que está pasando que ahora le hemos agregado cierta imprecisión, lo que vos marcás.
1: A pesar de que somos el equipo con mayor cantidad de goles del Mundial.
0: No, pues digo, no hay forma de entrarle a esta selección con el funcionamiento, si me vas a contentar con los números. Los números son...
1: Claro, pero ves que hay una contradicción entre el análisis que podemos hacer y los 17 goles que tiene hecho Argentina.
0: No, es que se
1: quiere decir que en algún momento, ya sea, ojo, por la desesperación porque te está quedando afuera, por un montón de cosas, muchos manotazos. Pará, buen planteo el que hace Arévalo, que genera debate y discusión con respecto, por ejemplo, al partido de Molina. Ahora vuelvo a otro lugar, a otra ciudad, esperando un avión con Gustavo Yarroch, que lo tengo firme ahí, lo tengo que aprovechar los próximos cuantos minutos, en cuanto abordan el vuelo.
2: Marcelo, tenemos hasta alrededor de las 8:15 de la Argentina, porque el vuelo acaban de comunicarnos que está retrasado, así que tenemos para un buen rato más.
1: Desgarrador.
2: Sí.
1: Desgarrador.
2: Exactamente.
1: ¿Se pusieron a averiguar cuánto hay de viaje hasta Atlanta en auto? Digo... Si se sigue postergando, ¿se pusieron a averiguar?
2: No hay ningún problema, el vuelo va a salir, solo que una hora y media más tarde de lo previsto, así que no hay ningún inconveniente.
1: Y en Denver, Martín, de Denver a qué hora parte, ya vuelvo con Gustavo y me contestás. ¿De Denver a dónde van? ¿Directamente a Atlanta, Martín?
3: Directamente a Atlanta, tenemos una escala de 2 horas y media, 3 horas. Lo que sí es normal, Marcelo, hay que contarlo, nosotros no estamos tan acostumbrados, este es un país muy grande que de punta a punta tenés 6 horas, es muy normal que los vuelos se demoren, no tanto cancelaciones, pero sí que se demoren y que ellos vean cuál es la condición ideal para salir, a veces por cuestiones climáticas, porque acá tenés desde nieve, porque en muchos momentos hay nieve, Nueva York, Chicago, viento, y hay una cantidad de aeropuertos gigantes con tantas conexiones que muchas veces suceden estas cosas.
1: Volvía con Gustavo Yarroch, porque más allá de te preguntaba estas condiciones, acerca de lo que planteaba Martín Arévalo, aquella declaración que Molina había sido bancado por Scaloni, Leo no coincidía, yo tampoco coincidía mucho, porque dije en un momento, si va a jugar de extremo rompiendo por derecha, que juegue con Simeone con obligaciones de bajar, Gustavo.
2: Sí, yo coincido con ustedes, llama la atención que lo hayan felicitado, para mí fue un trabajo correcto, apenas la jugada del gol de Suiza llega por su lado también, pero bueno, si el cuerpo técnico hizo esa evaluación, seguramente lo sostendrá como titular a Nahuel Molina. Yo coincido con la mirada de Martín en el sentido de que no es sencillo hacer cambios por toda la lectura que hizo, es básicamente así, pero quiero esperar, ¿por qué? Porque esta vez sí Scaloni ha quedado disconforme con el funcionamiento del equipo. No le había pasado lo mismo después del triunfo contra Egipto, sí le pasó ahora, que no quedó conforme, hicieron la evaluación ayer, repasaron el partido, todos los integrantes del cuerpo técnico, y la verdad que no les gustó el funcionamiento, sobre todo la manera que la Argentina cedió la pelota por un lado y le permitió a Suiza crecer en el desarrollo del partido. Pero bueno, veremos, porque es verdad lo que dice Martín, que no es sencillo ver qué fichas podés tocar del equipo. Yo ahí... donde en lo personal veo alguna posibilidad de retoques, si lo puede meter Otamendi como hizo con Países Bajos, yo no sé lo que no...

0: No estoy tan de acuerdo con Martínez. Podría jugar tranquilamente con tres centrales y Molina y Tagliafico por el costado, porque si bien Tagliafico no es Marcos Acuña, como con Países Bajos, bueno, tranquilamente igual si él quisiera, si entiende Scaloni que le hace falta un Otamendi para estar más a resguardo en el fondo por el poderío ofensivo que tienen Harry Kane y Bellingham. Yo creo que lo podría hacer igual, pero tampoco descarto la chance de que repita. Hay que esperar un poco más.
1: Sí, Martín.
2: Marce, no quería decir esto. Claro que puede jugar Tagliafico ahí. Lo que pasa es que no es lo habitual. Cuando Argentina jugó con línea de tres, por ejemplo, el partido con Países Bajos, Marcelo, fue Marcos Acuña quien estuvo a lo ancho de la cancha. Es decir, no hubo la posibilidad de que jugara Tagliafico, siendo que después Tagliafico fue el titular como lateral en la final de la Copa del Mundo. O sea, lo tiene muy de rol. Tagliafico quizá pueda hacer otra cosa. No sé si le confían la banda en un partido como este, porque por otra parte tampoco lo hizo. Por eso a mí, si bien me parece que Argentina puede necesitar altura, porque le están cabeceando en las áreas y le están complicando en alguna jugada cruzada con pelotazos, me parece que para hacer la entrada de Otamendi necesitas no uno, sino que dos variantes.
1: No
2: Yo quiero
1: estoy tan de
2: contarte
1: acuerdo,
2: esto,
1: Martín, en este
2: Marcelo.
1: caso, si me permitís, porque Argentina va a enfrentar a un rival que es Inglaterra, que como hemos mencionado, tienen dos jugadores gol, que son prácticamente dos nueves, aunque sea uno nueve y otro diez, con lo cual es difícil jugar mano a mano los centrales, porque no lo veo a Paredes retroceder hasta la zaga central como podría ser Mascherano. Y sí, como tiene extremos, Gordon, recientemente comprado por el Barcelona, puede ser para un lateral que le marque, puede ser Molina o puede ser Montiel. Y del otro lado, ya juegue Saka o juegue el. Ay, no me sale el nombre ahora, con M empieza.
3: Madueke.
1: Madueke, que a mí me gusta menos, me gusta más Saka. Está bien para Tagliafico, es un extremo, generalmente zurdo por la derecha, los dos a pierna cambiada. Es un planteo diferente a otras veces que Argentina puede haber jugado con tres centrales. No, no, son jugadores que, para mí, no es lo mismo jugar contra Holanda y como juega Holanda que jugar como juega esta Inglaterra. Me parece a mí, ¿no? En función de
4: Sí,
1: lo que veo.
4: está bien,
2: Pero
4: está bien,
2: digo, a
4: está
2: ver,
4: bueno.
2: pero pará,
4: Sí,
2: Leo,
4: Martín.
2: puede que tengas razón en lo que vos pensás. Lo que digo es muy difícil innovar y cambiar justamente ante un partido de tanto peso.
1: No, yo estoy de
2: Me
1: acuerdo.
2: parece que es raro. Quiero contarles esto. ¿Quién es el 11 que paró hoy Argentina?
4: A ver, dale.
2: Anote. Dibu Martínez. Molina, Otamendi, Lisandro Martínez y Tagliafico. Después ingresó por Tagliafico Nico González, de tres, de tres, de tres. En la mitad de la cancha, Enzo Fernández, Paredes, McAllister y arrancó Nico González de volante en lugar de De Paul. Es decir, que arrancó como titular Nico González y después fue a jugar como lateral por la derecha. Por eso subrayaba el de tres. Los puntas, Messi y Julián. ¿Qué pasó a la mitad de la práctica? Nico González fue a jugar de tres. Simeone jugó como volante por Nico González y Ezequiel Palacio jugó por Paredes. Es decir, que hubo, si no me falla la cuenta, 14 pecheras del mismo color.
4: Está bien, lo de Paredes
2: No
4: puede ser porque esté
2: participaron.
4: tocado, lo de Cuti porque también terminó tocado y por eso jugó también. Y lo otro puede ser alguna prueba también, un Ezequiel Palacio por ahí más fresco,
2: No, pero
4: pero.
2: en estos equipos, Marcelo, que te doy, no está Cuti y no está De Paul, que participaron para los suplentes. Vos me decís, con esta evidencia que es la práctica de hoy, ¿vos lo ves afuera a Cuti y a De Paul? Yo, sin información, pura corazonada. Me costaría mucho verlos afuera. Más ¿se entiende?
4: Más a Cuti. Yo a Cuti no lo veo afuera y lo veo mirado de reojo como una posibilidad de salir a por ahí a De Paul.
1: Lo que pasa es que curiosamente, sí, Marcelo, curiosamente este partido voy a entrar en una contradicción, una más de las tantas, tampoco
4: sí,
1: lleva,
4: es claro. Tu vida, Leonardo, claro, es tu vida.
1: En una vida de contradicciones pasa inadvertida. Este es un partido porque, así como mencionaba el ataque de Inglaterra, O'Reilly, que es el 3 de Inglaterra, el lateral izquierdo, es un lateral que es una especie de lateral volante que se proyecta mucho al ataque y termina en el área, pero al estilo, es un grandote físicamente, pero al estilo Sorín, ¿qué quiero decir? No es del que va por afuera a tirar el centro, es el que corta el área y va a cabecear. Por lo tanto, yo creo que ahí tiene que haber algún jugador atento, más allá de que también creo que Messi tiene que moverse por ese sector para que él no esté tan se vaya al ataque tan libre. Pero es una de las fuerzas que tiene Inglaterra, refuerza el área cuando busca por arriba con O'Reilly, que es el 3.
4: Bien, Martín, Marce, sí, dale que tenemos que redondear.
2: No, solamente esto, y después si quieren volvemos con noticia de Boca, porque hay noticia fuerte. Quiero decirles esto, este es un partido que además hay que analizarlo mucho en lo emocional. El otro día, cuando terminó el encuentro, Scaloni en conferencia, después a mí me tocó hablar con De Paul, con Leo, con Paredes, con McAllister, con Julián, todos le bajan el grado a lo que es un partido de fútbol, que todos sabemos lo que significa Argentina e Inglaterra, porque están en las canciones los ingleses, porque están los héroes de Malvinas, porque sabemos la historia. Ahora, como es un partido muy emocional, y yo creo que además De Paul tiene un rol muy importante puertas para adentro, a mí me resulta llamativo que pueda no estar. Si este partido hubiera sido incluso de semi de mundial con cualquier otro rival, yo te digo, y es distinto sacar a un jugador así. En este me cuesta verlo.
4: Bueno, veremos. Déjame el título de Boca y después lo desarrollamos.
2: Marcelo, te titulo lo de Boca. Primero, Villa pasó la revisión médica. Lo próximo es que se contrate a Álvaro Montero. Y acá me detengo un minuto. Hace 62 días se lesionó doble desgarro Adam Vareiro. Abdomen y aductor. Ese doble desgarro lo dejó afuera de la Copa del Mundo. Sigue con dolor. Lo estudiaron. Del desgarro está curado, pero hace un tiempo viene con un dolor muy fuerte en la zona lumbar. Cuando el cuerpo empieza a correr de manera diferente o a pararse y en todo caso a recargar otra zona, no es la lesión en sí, pero aparece otra patología. Bueno, empezó a haber especialistas, algunos le recomendaron operarse, otros le dijeron que antes de llegar a la operación en la zona lumbar, que se haga un bloqueo o algo menos invasivo. Están definiendo en las próximas horas a ver qué camino toman. En principio, bueno, como todo lo haríamos en su lugar, se haría un bloqueo. Pero estaría fuera un mes y Boca va a buscar un 9.
4: En un rato, ya en la madrugada, vamos a desarrollar. Pero volvemos en un ratito, Martín. Yarroch, vuelvo en un rato con vos también.
3: Dale, Marcelo, aquí estamos, dale.
4: Bien, ahora vamos a ir con el micro del Mundial y la presentamos a Majo de la siguiente manera.
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4: Sí, María José.
6: Bueno, atención, mañana se juega la primera semifinal de esta Copa del Mundo, 16 horas en Dallas, atentos por supuesto a la transmisión de Radio La Red con Iván Barton, el salvadoreño, finalmente juez principal de este partido. Sí, atención, con las formaciones vamos a ir confirmando que España irá con Simón, Porro, Cubarsí, Laporte y Cucurella, Rodri, Fabián Ruiz, Yamal, Dani Olmo, Alex Baena y Mikel Oyarzabal, el 11 de La Fuente. En un rato hablamos de Francia, pero atención, porque habló justamente el hombre del Atlético Madrid, Alex Baena, en rueda de prensa.
7: Ha demostrado, puedo decir, junto a nosotros que somos las dos mejores, siempre sin quitar mérito a Argentina, que la vigente campeón y está en semifinales también. Pero creo que para mí el equipo más fuerte junto a nosotros, que te puede cambiar un partido con los jugadores que tiene de un momento para otro, y yo creo que es una final anticipada. No, bueno, yo creo que tanto ellos como nosotros somos favoritos. Yo creo que es un partido 50-50 que se va a medir por el más mínimo detalle, como los últimos dos partidos que hemos jugado contra ellos, y bueno, creo que tendremos que hacer el partido perfecto si ellos hacer el partido perfecto si quieren ganar, y yo creo que es eso, que se decidirá por pequeños detalles.
6: Bueno, y Francia, por su parte, pero, sin demasiado. Bueno, es un partido que se va reeditando, ¿no?, en los últimos tiempos allí en Europa. Decíamos, el conjunto de Shams con Meñón en el arco, Koundé, Upamecano, Salibay, Digne, Koné, Rabiot, Olise, Dembélé, Doué y Kylian Mbappé. Mañana, 16 horas, la cita en Dallas.
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8: 19:33 minutos. Vamos a los piques con Alejandra, que me voy a ir a la pausa.
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4: 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Ya volvemos.
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0: 32 minutos. No bajó la temperatura en la última hora y media, así que no se quejen, ¿eh?
1: Agua.
0: No se quejen, estoy pispeando agua. O tanto con frío, pero en invierno hace frío, en verano hace calor, viejo.
1: Es fácil decirlo así.
0: Bueno, ¿qué pasa con el Bocha? ¿Sigue con el tour, no? ¿El Bocha?
2: Sí, estoy esperando, viste, de volver a la Argentina, viste, para comer un poquito, viste, de la cosa rica que tienen ustedes en el estudio, pero estoy acá, viste, paseando por todos lados, comiendo esas cosas, comen los yanquis, viste, pero igual. Yo lo le pido a Dios. Acá tengo la Bochini.
0: Media caída, ¿no? Esa mesa.
3: Que Bochini juegue para siempre.
0: Ah, levantaron.
2: No, claro.
0: Sí, sí. Ni el termo quedó. Antes había un termo rojo.
1: Acá lo tiene.
0: Había un termo rojo, ahora hay un termo rosita.
2: Sí, tiene una...
0: Me presenta con uno, por favor, Alejandra, que me voy con Yarroyo nuevamente.
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0: El Bahiense. Bien, me voy con Gustavo, que pide pista. Sí, Gustavito.
5: Bueno, MP, acaba de llegar la selección argentina al aeropuerto de Atlanta, al aeropuerto de Kansas City para viajar
0: está
5: hacia
0: mareado,
5: Atlanta,
0: ¿eh?
5: A la ahí sí, tantos lugares donde hemos estado que realmente no, llegaron al aeropuerto de Kansas City a la espera de volar rumbo a Atlanta para esperar el partido de este miércoles contra Inglaterra. Ya llegó la delegación, hoy hizo el último entrenamiento en Kansas City, su casa durante el Mundial. De hecho hubo un posteo de Lionel Messi agradeciendo el trato de toda la ciudad de Kansas City para con el equipo argentino. Argentina parte a la sede donde va a buscar un lugar en la final de este domingo en el estadio MetLife de Nueva Jersey. Mañana se conocerá, Marcelo, al primer finalista y obviamente van a estar todos atentos. Por eso me parece que el horario de la conferencia de Scaloni no se termina de confirmar porque está tratando el técnico de poder ver la semifinal entre los franceses y España y después sí poder presentarse en el estadio Mercedes-Benz para realizar la conferencia de prensa, pero había que mover un pequeño horario y están esperando la confirmación de parte de la FIFA, que es la que en definitiva termina dando la aceptación. Y a propósito de eso, mañana es el día en el que se realiza la reunión técnica entre las distintas delegaciones y ahí se va a confirmar mañana que la selección argentina va a jugar contra los ingleses con la camiseta alternativa, MP.
0: Bien, volvemos en un ratito.
5: Fenómeno, dale, abrazo.
0: Hora y media demorado nuestros compañeros de Kansas a Atlanta, lo que siempre sucede, es muy común en nuestro país, después nos quejamos de nuestra querida Aerolíneas Argentinas. Pero bueno, en todos los países se cuecen habas y acá también, seguramente. Ahora déjeme ir al campo, ya vuelvo.
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8: Hola, ¿qué tal, Marcelo? Muy buenas tardes para todos. Arrancamos la semana con la información agropecuaria en la Red Rural. El campo argentino vuelve a romper récords una vez más y esta vez el gran protagonista es el cultivo de girasol. En los primeros 5 meses de este año, las exportaciones del complejo agroindustrial se duplicaron en valor, inyectando a la economía argentina la impresionante cifra de 1.674 millones de dólares. Estamos hablando de un salto en las ventas al exterior de 126% en comparación con el mismo periodo del año pasado. Este verdadero motor de divisas se sostiene gracias al ritmo industrial imparable que viene mostrando en nuestras plantas procesadoras, principalmente en lo que es la producción de aceites. Entre enero y mayo se logró una molienda histórica de más de 2.300.000 toneladas, con un marzo batiendo todos los récords de los registros conocidos en la historia del sector girasolero argentino. Y aunque la competencia en el hemisferio norte sigue siendo muy fuerte, las proyecciones internacionales, Marcelo, son excelentes. Se estima que la próxima cosecha argentina va a crecer un 8%, superando las 8 millones de toneladas, con precios realmente muy firmes en el sector girasolero, en torno a los $400-420 la tonelada, lo que consolida este cultivo en una posición realmente muy privilegiada en lo que hace a los cultivos. Y te diría, este año estrella de la agroindustria nacional, con una fuente de ingresos realmente muy fuerte en lo que hace a los dólares que llegan aquí a la Argentina y que son claves para la economía nacional. Darío Guardado para la Red Rural.
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0: Nada más nos vamos a meter en el libro de pases. Tiene muchas novedades Germán García Groba. Atención, lo vi hablando con presidentes, con dirigentes, con directores técnicos, con jugadores, con representantes. Ojo con las novedades bombas que tiene Germán García Groba. Allí que tenemos, vamos a hablar también de la salida de Armani, de River, la conferencia, un montón de cosas que tienen que ver con la despedida allí que se hizo. Intuyo que se habrá, van a tener que hacer otra despedida mayor, al tamaño de lo que es la salida de Armani de River, más allá que al encontrar un Beltrán tan competitivo, la verdad, impensadamente, se va a hacer menos dolorosa la salida de Armani, pero trae muchos recuerdos. Lausanne, ¿tiene algo usted también de lo que se está hablando allí en Buenos Aires? ¿De Racing qué?
1: De Racing, bueno, esperando por Lautaro Díaz, que todavía tiene que destrabar su salida de Santos, ya está todo arreglado con él y con Cruzeiro, pero tiene que desvincularse de Santos, que estaba a préstamo, para viajar a Buenos Aires. Se lo espera en las próximas horas para hacer revisión técnica, médica. Hoy se confirmó la sede, va a ser la cancha de Quilmes, Copa Argentina el jueves, y el equipo tiene dos dudas para mí. Una arriba, Solari o Conegni, para acompañar a Maravilla Martínez, y la otra, si sigue jugando de titular Alejandro Tello, que es un juvenil, o opta por Baltasar Rodríguez. Lo puso a Tello en varios amistosos, así que por ahora el juvenil le gana la pulseada a Baltasar Rodríguez.
0: Después de Molisil, quiero hablar con Angelito Di María, si extraña los asados, ahí lo vimos a Tapia hacer asado. 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
0: 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Angelito Di María. Ángel, ¿extrañas los asados de la selección?
3: Sí, la verdad que sí, veo los videos, las fotos, los extraño, pero la verdad que no hay nada mejor que hacerse los a Jorgelina, así que le mando un beso muy grande que está al lado mío, corazoncito. Y bueno, le hice el otro día un matambre y un vacío en forma de corazón y lo comimos el domingo viendo el partido.
0: Tengo tantas ganas de hablar con Angelito un día de esto.
3: Llamame.
0: La última vez charlamos una hora en realidad. Sí, lindo, lindo, lindo. Pero ahora, ¿qué sentirá? ¿Qué pasará? ¿Qué hará durante los partidos, Ángel?
3: Y no, la verdad, alentando la escaloneta full y sufriendo como todos los argentinos y haciendo los corazoncitos en cada gol.
0: Muy bien, muy bien, muy bien. ¿Habló con alguno de los muchachos, con Messi? ¿Hablaste con Angelito?
4: Ah, la verdad que buenas noches, buenas tardes para todos. Siempre está presente. Leo. Y la verdad que él sabe que no lo vamos a dejar tirado como a él y todos ustedes. Así que estamos acá remanija.
0: Vamos a ir a la pausa. ¿Nos pedís la pausa, Leo? Leonel, ¿nos pedís la pausa?
4: La verdad que vamos a una tanda y enseguida volvemos acá en la tira más importante del país.
0: Ojo las bombas de GGG, ¿eh?

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0: 19:58 minutos en la República Argentina. Me ordena el día de mañana, Majito, la primera de las semifinales del Mundial.
1: Claro que sí, vamos a estar pendientes de lo que suceda desde las 16. Por supuesto, la previa arranca bien temprano en Dallas, primera semifinal de esta Copa del Mundo. Francia y España por un lugar en la gran final del domingo, donde ojalá también esté la selección argentina.
0: Mañana tenemos una hora de MP 910. Después le damos a la previa de España-Francia. Walter Nelson, Coco Ramón.
2: Sí, señor.
0: Después tenemos el partido. Después, Leo, te permito mañana la botellita de champán, tranquilo, la mano, pum, pum. Y hacemos la tira montada al partido
2: de España-Francia. ¿Vas a querer mañana, por ejemplo, un análisis pormenorizado de la semifinal entre España y Francia, Marcelo?
0: Sí, sí, quiero ignorar lo que va a pasar el miércoles. Perfecto, entonces Marcelo, podemos hablar de eso, Copa Argentina, todo sí, ese tipo de cosas. Sí. Porque ya vamos a estar. Ya mira que una vez que se termina España-Francia, Leo, hay que hablar de Argentina-Inglaterra, ¿eh?
2: Yo, si vos me permitís, Marcelo.
0: Y acomoda.
3: Un saludo al muñeco también que estaba.
2: Me voy a retirar.
0: Sí, Gallardo, claro.
2: Sí, me voy a retirar, Marcelo. Siempre estoy. Cuando termine el partido, me voy a.
0: No te retires el miedo que te pido, por favor, que probablemente yo me tire de acá, del piso 27.
2: No, para.
0: No, sí, sí, tengo unas alas divinas y caigo directamente en el mar, un trampolín.
2: Pero
0: bueno, me da un Atomic, señora.
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0: Bueno, muy bien. Atención, titula Germán García Groba para la última hora del programa.
4: Hay un equipo que tiene muy avanzada la compra de una de las joyas del fútbol argentino.
0: ¿Un equipo argentino? ¿No dijiste no, argentino? No dijo. Yo estoy preguntando entonces. ¿Puede ser un equipo argentino?
4: Puede ser un equipo argentino.
0: ¿Que tiene apuntado para comprar una de las joyas?
4: No solamente tiene apuntado, sino que lo tiene muy avanzado.
0: Miércoles. Plata y jugadores, plata solo.
4: Plata solo.
0: Plata solo. O sea, yo descarto River, porque River tiene jugadores por doquier para colocar. ¿Ocho lo tirás?
4: Esta información fue primicia de este programa, pero debo decir que no fue primicia mía.
0: 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Y atención que es noticia de etapa más allá del Mundial, ¿eh? Ya volvemos.
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7: Hora 23 minutos en todo el país. La sensación térmica 7 grados 3 décimas, humedad 77%.
6: Casa de Gobierno.
7: El presidente Javier Milei presentó a legisladores oficialistas los avances de la reforma de la Carta Orgánica del Banco Central. Una vez finalizada la reunión en Casa Rosada, la diputada Patricia Vázquez afirmó que el objetivo de la reforma es impedir que el Banco Central pueda emitir dinero para financiar al Tesoro Nacional.
8: No financiar al Estado, mantener el valor de la moneda. Ese es el objetivo del Banco Central y es lo que tiene que cumplir. Absoluta autonomía de gobernanza, independencia. Y sobre todas las cosas, lo que estoy diciendo, tener un único objetivo, mantener el valor de la moneda. Va a ser un proyecto de ley que vamos obviamente a tratar en el Congreso, justamente para volver a su lugar lo que debió haber sido y haberse mantenido. El único objetivo y trabajo del Banco Central es mantener el valor de la moneda.
6: Nacionales.
7: La vicegobernadora de Mendoza, Eve Casado, defendió su publicación y negó que haya tenido un contenido discriminatorio contra la selección de Francia. Es en el marco de la polémica generada por una publicación suya realizada en la red social X.
9: Creo que ha escalado demasiado un posteo de X que en ningún momento intenta ser racista y no lo es, y yo tampoco lo soy. Equipo africano o con jugadores en su mayoría de ascendencia africana. La verdad es que yo no soy racista, ni mucho menos. El posteo no tiene ninguna connotación del tipo racista. Y la verdad es que pongo en valor en realidad a la gente que tiene ascendencia africana y que es prácticamente todo el seleccionado francés, porque obviamente han logrado a través de su excelencia deportiva ser parte de una selección.
7: Agresiones a runners en Río Negro. La organización de la tradicional competencia Doble Apolo aseguró que el circuito contaba con todas las autorizaciones correspondientes y repudió las agresiones sufridas durante la prueba disputada en General Roca. Los incidentes ocurrieron en el sector del área protegida Paso Córdoba, donde integrantes de la comunidad mapuche retiraron las cintas que señalizaban el recorrido. Participantes y organizadores fueron atacados con piedras y boleadoras.
6: Policiales.
7: Detuvieron a un adolescente de 17 años acusado de intentar secuestrar a una niña de 7 años en la provincia de Misiones. Ocurrió en la localidad de Campo Grande cuando la menor caminaba hacia un kiosco cercano a su vivienda. El hecho quedó registrado por las cámaras de seguridad, imágenes que permitieron identificar al sospechoso, quien ya contaba con antecedentes por otros delitos.
6: Internacionales.
7: Estados Unidos lanzó una nueva oleada de ataques contra Irán por tercera noche consecutiva. El mando central de Estados Unidos aseguró que las operaciones buscan incrementar la presión sobre las fuerzas iraníes y reducir su capacidad para atacar a civiles y el transporte marítimo comercial en el estrecho de Hormuz. La ofensiva se produjo poco después de que el presidente Donald Trump anticipara nuevos ataques y anuncie un mensaje a la nación. Hora 26 minutos en todo el país, sensación térmica 7 grados 3 décimas, humedad 77%, cielo ligeramente nublado.
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0: 27 minutos, entramos en la última hora. Antes de empezar a palpitar nuestros corazones de una manera absolutamente diferente, se viene la primera semifinal mañana. Y pasado mañana hay otro partido, ¿no, Leo? Digamos así. Pasado.
1: Vos canta. Yo ahora canto, Marcelo. Ah, soy canta.
0: Aquel se ríe, aquel canta. Bueno, mirá, señores, tenemos árbitro para el partido de Argentina.
2: Llamativa decisión de FIFA que designa al norteamericano Ismael El Fat para ser el árbitro de Argentina e Inglaterra.
0: No, por el tono no le está gustando a Germán, ¿no?
2: No, y ayer el salvadoreño. No. Son dos decisiones
1: llama la atención
2: muy llamativas.
1: Las designaciones de árbitros que no están dirigiendo las ligas más representativas del mundo, ¿no?
2: Es cierto, también es cierto, Leo, que no pueden dirigir ni los ingleses ni los españoles. Ni a Argentina, no, Inglaterra, no, ni a España,
1: hay
2: Francia.
1: Argentina jugó últimamente con Suiza y lo dirigió un árbitro europeo, ¿o estoy loco yo?
2: Sí, lo dirigió un europeo. A ver, bueno. El rumor es que el polaco Simon Marcinak va a ser el árbitro de la final.
1: Claro, está bien.
2: Que
1: está
2: ya
1: bien
2: nos acordado. Dirigió en Qatar y nos dirigió en este mundial también, si no me falla la memoria, primero o segundo partido. Uh-huh. ¿Por qué llama la atención? No solamente por lo que marca Leo, que son dos árbitros cuyas ligas no solamente no son fuertes, sino que son claramente débiles.
0: Son muy de bar. Yo que soy el periodista deportivo que más sabe y más ve la liga de Messi, son mucho de ir al bar, ¿eh?
2: Sino que son dos prototipos de árbitros totalmente opuestos a lo que venía marcando FIFA. Y lo marco puntualmente por estatura.
1: Ah, de tamaño físico, chiquitos.
2: Claro, son dos árbitros chiquitos.
3: Bueno. Expulsa a Canovio en el partido Uruguay-España.
2: Sí, exactamente.
1: Canovio se hizo echar.
2: ¿Quieren un dato a favor nuestro?
0: Dale. A ver.
2: Argentina va a ser visitante de Inglaterra. ¿Está bien?
0: Somos equipo B. Somos, ser.
2: Exactamente. Este árbitro dirigió Uruguay-España. Sí. ¿Quién ganó?
1: Uruguay. España, 1-0.
2: Que fue visitante. Este árbitro dirigió Brasil-Noruega. ¿Quién ganó?
1: Noruega, 2-1.
2: Que fue visitante.
1: Le dio un penal al final a Brasil.
2: Hay que agarrarse de todo.
4: Elijo creer.
3: Crean. Muy bien.
1: Le dio dos penales a Brasil entonces.
0: Vamos con camiseta azul, ¿no?
2: Sí. Vamos con camiseta azul. Mirá, en este Mundial tiene 6 amonestaciones sacadas y una tarjeta roja como marcaban.
0: Con 25 nos rajaban en nuestra época, ¿no?
1: Mirá, o sea que yo creo que el arbitraje empezó de una manera y está mutando en los últimos partidos. En el Mundial empezaron a dirigir, como me gusta a mí, que se dirija, dejando jugar sin tantas interrupciones, ¿viste? Sin tanta participación del VAR en cosas chiquitas. Eso me gustaba. A medida que fue avanzando el campeonato, observo un arbitraje que empieza a no querer comprometerse ni complicarse en los partidos importantes. Y tienen el partido cortito, mucha faltita, mucha cosita que va cortando el juego. Uh-huh. A mí me parece como que la FIFA... A ver, tampoco han cambiado el lateral, creo que una sola vez en todo el campeonato, que por hacer tiempo se cambió.
4: A Molina, una vez.
1: Claro, ¿viste? Pero digo, me parece como que están... Ya empiezan los jugadores a no agarrar la pelota para sacar el lateral, empiezan los vicios.
0: Escúchame, me escribe Diego Pesolano.
2: ¿Qué dice Diego?
0: Que es periodista amigo de Diego Lausana, amigo nuestro, sí, que siempre echamos mano para hablar con Diego sobre la MLS.
2: Sí.
0: Hola, Marce. Horrible árbitro, pero muy bien conceptuado por quienes manejan la MLS.
2: No es un
0: el arbitraje árbitro, en la MLS.
2: No es un árbitro que esté bien catalogado, por lo menos hasta la previa, por FIFA. Esto que marca Leo es cierto.
0: Esto también lo pidió Trump. También pidió un árbitro en semifinales, Leonardo.
1: Bueno, qué sé yo, no sé. Pero la marca, verdad Leo, que me llama la atención.
2: Es cierto, Leo, lo que marcás. De hecho, voy a contar alguna infidencia. FIFA venía muy conforme con los arbitrajes hasta octavos de final. Bueno. Octavos de final hubo una marcación de exceso de tarjetas. Por eso es que en cuartos vimos un arbitraje bastante más laxo en cuanto a amarillas y rojas por un pedido de Pierluigi Colina, lo tengo confirmado con varios árbitros, no solamente argentinos, para volver a esto que marcaba Leo de darle continuidad al juego y no cortarlo tanto con tarjetas.
0: Escuchame una cosa, nos representaron bien nuestros árbitros, Leo.
2: Salvo Herrera.
0: Falcón Pérez,
2: tres partidos.
0: Dirigió tres partidos.
2: Tello tres partidos,
0: bien.
1: Sí,
0: ¿Estás repasando?
1: No, no, te, sí, no. me parece que sí hayan llamado mucho la atención. A mí el que más me parece, el árbitro más sólido de los que fueron al Mundial, me parece Tello a mí. Parece un árbitro que tiene presencia y que lo complicó el VAR en el partido de Francia con Marruecos, en el que se tardó mucho en
2: más
1: la revisión.
2: Mastrangelo fue el VAR ese
1: Mastrangelo,
2: día.
1: Mastrangelo, que tampoco es un especialista de VAR, Mastrangelo, ¿no?
2: No, de hecho, los árbitros VAR de Argentina quedaron sorprendidos con la designación de Mastrangelo, bueno, porque el 1 es Paleta, el 2 Vigliano y el 3 Novelli.
1: Para mí demoró mucho una acción en la que se demuestra justamente en los vicios del VAR en la Argentina, ¿no? Cuando el VAR interviene es porque es claro que lo que cobró el árbitro no es. Entonces, como en este caso la tuvo que ver tanto, generó toda la queja de Mbappé después de Shams.
2: Esto que vos marcás, Marcelo, ¿habla bien o mal de nuestros árbitros?
4: ¿Qué?
2: Que acá no tuvieron sobresaltos.
4: No, sí. bien.
1: Yo te digo una cosa, para mí los árbitros argentinos son muy buenos.
4: Vamos a arrancar así. Son los menos famosos de los últimos mundiales. Cuando digo famosos, son los menos figura. Porque vos pensás que Pitana, ya sea porque tiene un lomo bárbaro, es reconocible. Tello camina por la calle y, excepto que agarre un fanático, no lo juna nadie.
2: Exacto.
4: Falcón Pérez pasa inadvertido, excepto para Robertito Funes Ugarte, ¿no? Sí. Que bueno, ahí está Falcone, dijo. Bueno, pero fíjate, más allá de esta anécdota, digo, siempre ha venido o la Coneja Baldassi,
2: Elizondo,
4: o Ángel Sánchez, o Elizondo, que ya eran figuras nuestras.
2: Sí.
4: Los Falcón Pérez, los Tello, los Herrera, no son figuras espectaculares del fútbol argentino.
2: No.
4: Han venido a dirigir el Mundial y la verdad, no se han mandado cagadones.
1: Para mí es más fácil.
4: Primera parte.
1: Ellos.
4: Sí, claro que sí, Hugo.
1: Hugo también piensa lo mismo. Sí.
4: Hugo también piensa lo mismo. No, no, claro que sí, Leo. Pero vos podés venir y podés
1: pifiarla
4: acá. Bueno, escúchame.
2: Sí.
4: Tiraste un título antes de las noticias.
2: Sí.
4: ¿De qué estamos hablando?
2: Voy a ampliarte, más no develarte, porque estoy esperando una confirmación de cifras para dar la información completa. Hay un equipo argentino que está muy cerca de contratar a una de las joyas que tiene nuestro fútbol. Se lo está comprando a otro, se lo quiere comprar a otro equipo importante de nuestro país. Este futbolista es juvenil, tiene menos de 21 años, puede jugar como mediocampista o como delantero, se originó como mediocampista y el último año le han dado mucho más vuelo en ataque. Las negociaciones están encaminadas, hay una diferencia, me marcan a mí, por eso quiero esperar la cifra puntual, de 1,5 millones o 2 millones de dólares, por lo cual, si estamos hablando de una diferencia de 2 palos, es una operación que está
4: arriba de 10 millones.
2: Bueno, puede tener no me animaba a decirte tanto.
4: No puede tener diferencia entre 7 y 5.
2: Bueno, por eso quiero esperar esa operación, esa información. El técnico de este equipo lo quiere mucho, lo valora mucho y cree que es un jugador que en ese puesto de la cancha no tiene. No es que quiera reemplazar a alguien que se va con este jugador, sino que cree que ahí le falta, pero quédense prendidos que en un ratito les cuento de quién se trata. ¿Te parece que hagamos un picadito, Leo?
4: Dale.
2: Marce, del mercado de pases? Bueno, en las últimas horas había sonado Alan Franco para reforzar la zaga central de Boca. Finalmente el ex Independiente va a jugar en Tigres de México. Sao Paulo lo cede por una temporada con opción de compra. Alguien que desde algún lugar se quiso instalar, que podía llegar hasta Copa del Mundo por proyección, por donde salía, era Alejandro Garnacho, hoy sin lugar en Chelsea. Bueno, está bastante avanzada su llegada a Roma para ser compañero de Paulo Dybala, una operación de un préstamo con un cargo de 5 palos y una opción de compra de 35 que puede transformarse según los objetivos. Hablando de Paulo Dybala, firmó su contrato, firma hasta junio de 2027 con la Roma. Se habló bastante de Boca. A mí me contaron.
4: No me gustó la declaración que vino de.
2: A ver.
4: De, ¿cómo es? De Dybala.
2: ¿Por ejemplo?
4: No, leí, no lo escuché. Siempre quise quedarme en la Roma.
2: Sí, dijo, nunca tuve dudas, solo necesité tiempo para reflexionar. Se cumple lo que querían los fans, el club y yo.
4: ¿Nunca quiso venir a Boca?
2: Es que mi información es que no hubo nada.
1: Sí, Marcelo.
4: No, por eso.
1: Se está quedando,
4: no lo estoy asesinando.
1: ¿Vos querés que diga? Se está quedando.
4: No,
1: allá.
4: Bueno. Está bien. Esto es lo que te digo siempre. Con alguien
1: el
4: hay
1: día
4: que quedar
1: mal. El día que llegue acá, si llega a firmar en Boca, dirá, estoy cumpliendo mi sueño y ese tipo de cosas que dicen los jugadores.

0: jugadores que vienen precedidos de tanta fama. Mirá lo del chico Galarza, ¿no? Que para Paraguay la rompió y en River no pudo hacer pie. Y
1: Bueno,
0: River no cede, ¿eh?
1: no hay marcha atrás con eso.
0: No
1: Hoy hubo una
0: cede.
1: reunión entre Matías Galarza Fondo y su representante, Regis Márquez. Hay una propuesta del fútbol italiano que al jugador le es satisfactoria. Desconozco qué es lo que se le va a volcar a River, pero River quiere desprenderse del futbolista. Dijimos que se fue Armani de River, que tiene club que es Atlético Nacional, otro campeón de América en 2018 con River, tiene equipo también, y es Enzo Nicolás Pérez. Fue oficializado como refuerzo de Deportivo Maipú. Ya te contó Martín Arevalo, un rato va a ampliar el tema de Changuito Ceballos y Boca. Y hay un jugador que la verdad que a nosotros, que le pregunté, ¿te acuerdas a Troll el otro día por Tiziano Perrotta? Casi lo despidió al aire.
2: Sí.
1: Bueno, a esta hora está caída la operación para que el chico de Banfield vaya a Defensa y Justicia. Hay diferencias con el contrato del futbolista y también hay diferencia entre clubes. Y lo otro que tengo para contar es que, como ya se fue Enzo Pérez y como se fue también Federico Fattori a Talleres, Argentino está cerca de cerrar a Kevin el Facha Gutiérrez, el ex hombre de Racing, Diego Lausán, y también de Defensa y Justicia. Puede ser refuerzo del equipo de Nico Díaz.
2: Buen Mirá,
0: cinco,
2: con
0: sí.
2: razón, se me escapó 10 minutos, mirá todo lo que consiguió, pero todavía no dijo el otro, el fundamental.
0: La
2: Pará,
0: bomba, la
2: che,
0: bomba, la bomba.
2: el cabezón Ruggeri opina lo mismo que vos, Leo.
0: ¿Qué dijo?
2: Yo no tengo dudas, alguien lo puede discutir, pero para mí este partido lo tiene que jugar sobre De Paul.
0: Bueno, que es
2: No,
0: así.
2: viste que vos dijiste no quiero entrar en
0: Ah, es una
2: mostrarme
0: contradicción, porque
2: contradictorio,
0: son esos
2: claro.
0: partidos para. Ah, ya se terminó la hora de pedir que el equipo juegue bien. Ahora es el equipo tiene que decir presente. Y yo veo este partido muy parecido, Marcelo, a la semifinal del Mundial 90 contra Italia, ¿viste? En realidad veo todo este proceso muy parecido al del 90. Un equipo que viene campeón, pero que no repite los niveles futbolísticos del Mundial que ganó. Y aún así es muy difícil ganarle. En este caso, además, mete 3 goles por partido. O sea, es medio raro estar criticando al equipo argentino, ¿no? Un equipo que mete 3 goles por partido. Pero bueno.
2: 17 goles en los partidos que
0: No,
2: jugó.
0: tremendo. 6 partidos, 17, casi 3 goles por partido.
2: Totalmente. Presentame porque lo voy a hacer decir ahora, lo voy a obligar a Germán García Grobal.
0: Obligo, claro.
2: Sí, lo obligo. Ah, está ansiosa la gorda. Digo, no, está bien, se nos viene, se nos viene. ¿Qué tiene para completar, Alejandra?
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2: Me pide más tiempo todavía, pero por eso
0: No,
2: me
0: qué
2: voy.
0: loco.
2: No, porque quiere ponerle la frutillita al pote. Si te aclaro una cosa, si en un par de segundos no lo da, lo doy yo. Salimos ahora con Noticia del Día, presentamos al tiburón Fabio Vallejo porque se fue Armani y estuvo presente ahí porque Radio La Red está en el Mundial, en el fútbol argentino, nunca te dejamos a gamba.
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2: Hola, Tibu querido, ¿cómo va?
5: Bien, Marce, un abrazo bien gigante. Bueno, qué linda que fue la despedida para Franco Armani, porque no faltó absolutamente nada. Mirá, estuvieron los hinchas, estuvieron familiares, estuvieron un montón de gente que tiene que ver con la familia riverplatense a lo largo de la historia. Mirá, por ejemplo, el Beto Alonso, Mostaza Merlo, Rodolfo D'Onofrio, el ex presidente, el actual presidente Stefano Di Carlo, que fue junto con D'Onofrio, que le entregaron una plaqueta, el Chacho Coudet como director técnico del equipo principal, jugadores de este plantel y otros que fueron compañeros, como Leandro González Pires, que hoy están Estudiantes, Rodrigo Aliendro de Vélez, bueno, y Armani, que no paraba de emocionarse a cada rato, estuvo su esposa, estuvo su hijito, realmente se ha vivido una jornada muy, pero muy linda en la despedida de Franco Armani, que va a continuar su carrera en Atlético Nacional de Medellín. Te propongo, Marce, que lo escuchemos, porque realmente el hincha de River que nos está escuchando en este momento seguramente se va a emocionar con esta palabra de Franco Armani en su despedida de River.
2: Dale.
6: En estos años tuve el privilegio de vivir momentos que quedarán para siempre en mi corazón. Juntos conquistamos 10 títulos. pero hay uno que ocupará

0: lugar especial para toda la vida. La Copa Libertadores 2018.
1: La Copa Libertadores 2018
0: aquella y se inolvidable quebró. Final en Madrid. Ese recuerdo quedará grabado para siempre en mi alma y en la historia de River. Y a ustedes, hinchas de River, quiero decirles gracias de todo corazón. Son la mejor hinchada de toda la Argentina y del mundo. River me dio mucho más de lo que alguna vez soñé. Y por eso, esta nunca será una despedida definitiva. Ahora emprendo un nuevo reto. Cargado de sueños. Ahora emprendo un nuevo reto, cargado de sueños, expectativas y sentimientos enormes. Lo hago con la tranquilidad de saber que dejé hasta la última gota de esfuerzo por estos colores y con el corazón lleno de recuerdos imborrables. Gracias por permitirme vivir el sueño más grande de mi vida. Gracias por tanto amor, por tanto respeto y por hacerme sentir durante estos 8 años y medio uno más de ustedes. Hasta siempre, River.
2: Muy emotivo, wow. Marce, muy emotivo. Wow. Se quebraba a cada rato. No, tremendo. Y además otra cosa, ¿sabés que hubo un video de presentación cuando estaba toda la gente y ya Armani estaba sobre el escenario? Las atajadas, era impresionante verlo en acción con el buzo de River, con el buzo de arquero de River. Tuve la oportunidad de hablar con otro arquero, con otro ídolo, hoy de parte del cuerpo técnico de River, como Trapito Barovero, que de esta manera opinaba de esta despedida al Pulpo Armani.
3: Sí, sin duda, bueno, se dio de esta manera, siempre uno imaginaba acompañarlo toda esta etapa, así que bueno, se da así el fútbol. Tiene estas cosas, así que, bueno, en cierta manera, sensaciones encontradas, pero sabiendo que va a un lugar que también lo aprecian como aquí, y bueno, ojalá que pueda estar mucho más años disfrutando del puesto.
2: Marcelo, cuando vos te fuiste al arco de River, muchos hinchas agarraban la cabeza diciendo, ¿y ahora quién ocupará el arco? Y bueno, Franco estuvo a la altura, hoy se cruzan dos ídolos hoy.
3: Una etapa grandiosa de él, creo que por algo va a ser uno de los, o el arquero quizás más recordado de la historia, así que bien merecido tiene ese lugar y bueno, contento de haberlo conocido y compartir el día a día durante este tiempo.
2: Te dejo tranquilo con los hinchas River, pero gracias. Te hago una pregunta porque estamos todos muy metidos, Argentina-Inglaterra, unas palabras de este partido que se viene, semifinales de la Copa del Mundo.
3: Sí, bueno, ya es todo decisivo, no se elige rivales y bueno, es una linda posibilidad para hacer historia, ojalá que a los chicos le vaya de gran manera, el cuerpo técnico, todos estamos ilusionados y bueno, es fútbol, ojalá que nos toque ganar.
4: Bueno, sí.
2: Y también Rodolfo D'Onofrio, el expresidente de River, que fue el que lo vio, lo llevó al club en aquel 2018 y de esta manera D'Onofrio despedía así a un gran arquero como el señor Armani. A ver, D'Onofrio.
5: Triste porque se está yendo alguien que fue muy importante en nuestra historia y siempre que alguien se va te produce tristeza, aunque un reconocimiento absoluto. Él vino en el 2018, no me olvido nunca, fue difícil traerlo, no tanto por lo económico, que tenía un valor, pero sabíamos lo importante que era, sino porque Nacional de Medellín no quería dejarlo, porque era un ídolo ya. Es más, acordate que el estadio se llenó para saludarlo de despedida. Pero él tenía, como dijo, la ilusión de jugar en River y él pidió que lo dejaran venir y terminó siendo un fenómeno, un monstruo. Alguien que llegó y, bueno, ganamos la Supercopa en marzo en Mendoza y él fue importantísimo y después ganamos la Copa Libertadores. Ya en el 18 mostró lo que era.
2: Impresionante, Rodolfo, porque apenas llegó al arco de River, vinieron los títulos, vinieron las atajadas y el cariño de toda la gente de River.
5: Así es. Ese fue un año glorioso para River, también lo acompañaron Prato, Juanfer, el otro era Zubulini, pero él, bueno, cuidó el arco más grande del mundo, lo cuidó y lo supo llevar a que lográramos todos los campeonatos que logramos.
2: Rodolfo, a lo largo de su vida política de River o de hincha también, vio grandes arqueros. Lo vio a Amadeo, lo vio al Pato Filiol, lo vio a Trapito Barovero, al Pulpo Armani. ¿Qué cantidad de arqueros que tiene y que tuvo River?
5: Sí, River ha tenido arqueros maravillosos y que eran arqueros que no solamente atajaban, sino que sabían jugar. Y por eso que se adelantaban a la jugada para poder lograr los resultados que lograron. Amadeo, tuve el honor de nombrarlo presidente honorario, el Pato nos dio la alegría del Mundial y un arquero que tenía unas piernas increíbles porque se tiraba para allá. Barovero, que atajó el penal más importante, que recién llegábamos y con esa humildad tremenda, con un dedo señalado, se lo recuerdo a todos los hinchas de River, otro fenómeno. Y bueno, Leo Armani, que hizo todo lo que hizo, ya lo hemos descrito.
2: Marce, guardián de una era, leyenda Armani, con esto se despidió a un grande. Linda tarde hoy en el Monumental para despedir al Pulpo Armani.
4: Déjame cerrar comercialmente y quiero una reflexión de Leo Farinella desde Buenos Aires.
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4: 20:29 antes de la pausa, me gustaría escucharte, Leo. Se termina una era de un animal del arco, el tipo que lo bauticé como el que atajaba el viento.
8: De acuerdo, sí, señor.
4: Te escucho.
8: Bueno, vino a cumplir un sueño y se va como una leyenda. Un arquero muy respetuoso, muy querido por todo el fútbol, muy humilde, un laburante que en base a atajadas algunas sensacionales, la verdad que se ganó un lugar en el corazón de la gente de River, ganando cosas, el que más cosas ganó como arquero de River, porque yo no he visto a Amadeo, pero he visto a Filiol, y como arquero espectacular, Filiol no hay otro, yo no conozco otro. Pero la realidad es que cuando hacemos un balance de los números, de las trayectorias, Armani es imbatible en el arco de River. River ha tenido grandes arqueros, de los que yo he visto, Filiol, Neri Pumpido, Trapito Barovero, Ángel David Comiso también, un gran arquero. Pero me parece que Armani ha estado en una época inolvidable para River, y desde la humildad y el trabajo construyó una... Se construyó en una muralla de River, una muralla. En un guardián, como dice la red, guardianes de la gloria. Un guardián de la gloria riverplatense que quedará para siempre en los corazones.
4: Lo contó, lo firma Leo Farinella, de Un Buen Momento, Radio La Red. Ya volvemos.

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0: 20:37 minutos allí en la Argentina, 19:37 minutos aquí en Estados Unidos, al menos en este lugar de Estados Unidos que es Miami. Vamos a establecer contacto con el hombre que ha recorrido Estados Unidos en el auto. ¿Cuánto le pusiste? ¿Qué haces, Mati Palacios? ¿Cómo estás?
1: Hola, Marce, querido. ¿Cómo estás? Bien, bien. Ya estamos en Atlanta. Bueno, fueron 1.200 kilómetros aproximadamente, repartidos en 2 días. Digamos, entre el domingo y hoy. Primero fuimos a Nashville, como te contaba hoy en tu programa, en MP910, una ciudad muy alegre, muy musical, con una avenida repleta de bares y que se salía música de cada uno de esos locales. Y ya estamos nuevamente en Atlanta. Ya estamos nuevamente en Atlanta, en donde vamos a jugar, así como jugamos ante Egipto, frente a Inglaterra, la semifinal del Mundial.
0: Bien, habló Lamine Yamal. Quiero hablar de España, de Europa, de la mirada para con los argentinos. Dale. Y quiero hablar de unas cosas, pero primero escuchemos a Lamine Yamal.
2: No me ha sorprendido, ya os conozco. No, no se ha malinterpretado. Al final me preguntaron a mí si, como si me daba miedo Francia, y yo dije que no, obviamente no. Somos los campeones de Europa y no nos da miedo ningún partido. Entonces, obviamente, como ha dicho Koundé, es fútbol, se lo toman como lo que es. Y ya está, no creo que haya espacio para hablar de eso, pero el fútbol, si sirve para algo, es para integrar, para la sociedad, y no hay mejor ejemplo que Francia y nosotros, que somos ejemplo de la integración y que el fútbol al final es eso, no hablar de lo que ha dicho otra persona.
0: Bueno, a partir de esto y de algunas declaraciones que se hicieron sobre la final anticipada entre España y Francia, estamos medio en el ojo de la tormenta, nos están menospreciando, sigue siendo lo de Europa es lo que más vale, y Sudamérica, por más que los vive cagando a palo y sacando los billetes, y algunos le dan resultado, otros no, nos están menospreciando, es histórico, se agudizó o se abusó, como dice Pagani, que hay que decirlo, en los últimos tiempos. A ver, dame tu mirada, aquí en Estados Unidos, pero vos viviendo en Europa, allí en Madrid.
1: No tengo duda, Marce, que hay un menosprecio, que hay una intención de deslegitimar a la Argentina, a esta selección. Lo dijo el otro día Scaloni, las críticas son combustible, son focos de cierta rebelión interna que se utilizan, y que Lamine Yamal diga que esta es una final anticipada, que Gary Neville o Joe Cole, exfutbolista del seleccionado inglés, digan que ya se ven en la final para jugar ante justamente Francia o España, me parece que es parte de todo ese menosprecio. Y dejémoslo que sigan en esa misma sintonía, pero ya es una costumbre. La verdad es que no nos quieren ahí, nos quieren bajar a la Argentina, y por eso todo este tipo de comentarios, por ejemplo lo de Lamine, que dijo, no, aquí esto es una final anticipada, nuestro rival es Francia, nos vemos campeones. Bueno, yo no escuché ningún futbolista argentino ni que desprecia ni a un europeo, ni a un africano, ni a un asiático, ni a un centroamericano. Pero bueno, que ellos sigan así. De hecho, como te repetía, los comentarios de los ingleses también son, me doy cuenta, muy despreciativos hacia el seleccionado argentino y buscando siempre esta historia de que la Argentina la favorece a los árbitros.
0: Leo, estamos acá, hacemos Buenos Aires, Atlanta, Miami. Digo, esta cosa es medio histórico también. Yo creo que ellos se creen una élite, que en general lo son, porque nosotros nos llenamos la boca hablando de la Premier. A mí me enseñó Pipa a valorar lo que es y a ver los partidos cuando nos quedamos armando la tira entre las 4 y las 6 de la tarde. Y la verdad que después me acostumbré a verlos los sábados a la mañana cuando me levanto. Es un gran plan. Yo podría entenderlo de Inglaterra, que es, me parece, la élite. Ahora, España, viste, donde el Atlético siempre es el tercero en discordia y no le alcanza para ser el primero o el segundo, donde ahora han desaparecido del mapa el Sevilla y el Valencia, que antes eran animadores permanentemente. Yo no sé, estamos hablando de una... Leo.
3: Mira, Marcelo, me parece que históricamente Europa, y más en los últimos años, en los últimos 30 años, se ha transformado en el epicentro del mundo del fútbol. O sea, Europa compra en general a los mejores futbolistas, que se los lleva a muchos de acá, pero también en Europa hay muy buenos. Y está claro que tienen las ligas más importantes del mundo. Y también está claro que nosotros vemos mucho más a ellos que lo que ellos nos miran a nosotros. Lo que ellos miran a nosotros son los scouts que miran a nuestros jugadores para elegir a los mejores o a los que consideran mejores y llevarlos para sus ligas. A mí me parece que hay veces que se fuerzan algunas posturas y algunas opiniones. Estamos en una época así que parece como que la moderación está pasada de moda, ¿no? Hay que ir por la estridencia, decir que es una final anticipada. Yo creo que tranquilamente podía haber sido la final del Mundial, un sí. partido como Francia-España. Sí, sí. Pero eso no significa que Inglaterra o Argentina puedan ser los campeones del mundo. Es un Mundial, la verdad que si vos pensás, te salís un poco de la camiseta argentina que todos tenemos, en un rincón del corazón o en todo el corazón. Si te lo pones a pensar, son dos semifinales soñadas, ¿no? Si le sacamos todo este condimento de nerviosismo, esta cosa que...
0: El sufrimiento
3: que tanto nos genera el fútbol. España-Francia, una final de la Eurocopa.
0: También, que eso es lo que aspiramos, por otra parte, a ser ganadores, Leo. Porque yo siempre digo claro. que el fútbol... A ver, ¿somos campeones mundiales de la economía? No. Somos campeones, porque nosotros nos ponemos contentos que tenemos 2-3% por mes, pero son 30-40%. Yo no, acá putean hasta en arameo, porque tiene una inflación mucho más chiquita, pero tienen inflación porque les aumentaron los alquileres. Nosotros podemos dar un curso acá. Yo me podría quedar acá dando clases, muchachos, no se preocupen, quilombo de 25 por mes. Pero yo lo que estoy planteando también es, no escarmientan más tampoco, Mati, porque mirá que se comieron el caramelo en Qatar. Con Argentina campeón del mundo. Ahora ya lo tenemos entre los cuatro mejores equipos del mundo.
1: Claro, pero les dolió tanto, Marce, tanto, y les sigue doliendo en general, que claro, cuando vos no podés evitar neutralizar al rival, ¿qué haces? Mirás para otro lado. No cuenta para mí, parece que dijera.
0: Es
1: ¿no?
0: como cuando pero nosotros, cuando lado, no damos una primicia a nosotros... Y la da otro, la queremos desvalorizar. Digo, no, pasando claro, sí. para el rubro nuestro, ¿no? Ah, bueno, como no la tiramos está nosotros bien, en la bien, radio, suena. Ah, la tiró otro. Hacemos así.
1: Sí. O cuando no te dio una nota a uno y se la dio al otro, no darle valor a la palabra porque se la dio en otro medio, podríamos decir, a la analogía de nuestra jerga periodística. Bueno, un poco de eso hay. Yo creo que están dolidos. Están dolidos. Ellos querían ser únicamente europeos los que estén en estas condiciones, en esta situación de semifinales, pero como dijo Leo, y yo coincido, es de las mejores semifinales posibles de los últimos tiempos. De hecho, hacía 36 años que campeones del mundo no llegaban a esta instancia, todos juntos, ¿no? Había pasado en Italia 90 la última vez. Mirá todo lo que sucedió hasta llegar a esta instancia en la que tenemos una Argentina, Inglaterra y mañana un fabuloso Francia-España. Que sí, claro que me encanta ver esta final, pero vos fíjate. Ellos se consideran tan estas semifinales, digo, ¿no? Ellos se consideran el centro del mundo, en esa visión eurocentrista también a nivel fútbol, que es verdad que los últimos tiempos, salvo Brasil en 2002 y salvo nosotros en 2022, ganaron siempre ellos y hubo semifinales enteras plenas de europeos. Pero les molesta que estemos ahí, les molesta que nos presentemos de la manera que nos presentamos y que compitamos. Pero también es cierto, yo los escuchaba hacer el desglose de las ligas, ¿no? Dibu Martínez, en la Premier, campeón con el Aston Villa de la Europa League. Lisandro y Cuti, de las mejores parejas de centrales que pueda haber, uno en el Tottenham, el otro en el Manchester United. Tenemos a Enzo Fernández del Chelsea, a Alexis McAllister también de la
0: Otta
1: Premier.
0: Otta porque decidió volverse. Otta porque optó por jugar en River, pero si no, tenía un jugador con nivel.
1: La Premier ya la había quedado lejos. No estoy hablando de la Premier puntualmente. Julián Álvarez podría estar en la Premier en este momento porque él decide irse del City.
0: Obvio.
1: Y el Arsenal lo quiere. De hecho, y lo quiere fuerte, Arteta lo quiere. No creo que vaya al Arsenal, pero Arteta lo quiere. Digo, estamos hablando de 6 de los 11 futbolistas titulares de la Argentina que juegan en esa que sí es la mejor liga del mundo, pero que también hay que decir, está nutrida, no plenamente de ingleses, porque claramente el City o el Arsenal tiene de todas las nacionalidades sabida y por haber, así como el Real Madrid, que se puede presentar con sus 11
3: de hecho,
1: totalmente extranjeros.
3: Mati, de hecho, las dos figuras de Inglaterra no juegan en la Premier. Harry Kane está jugando en el Bayern Múnich y Bellingham en el Real Madrid. Entonces digo, sí, la realidad además. Es que Europa es el poder concentrado del fútbol, no hay ninguna duda al respecto. Tenemos que ver el Mundial de Clubes, es evidente que la diferencia hoy se ha hecho muy grande. Yo creo que es más un producto de este siglo, de las cifras astronómicas que maneja el fútbol y la diferencia de lo que se paga en Europa del resto del mundo, que un poquito acá estamos queriendo, especialmente con algún brasileño, Flamengo, por su enorme poder de convocatoria y capacidad de hacer negocios, River, Palmeiras, terciando, Boca siempre ahí, pero no hay mucho más acá a nivel clubes para discutir. Entonces los grandes futbolistas se van a jugar a Europa y eso no hay ninguna duda. Ahora, bien, es imposible pensar que Argentina, estando en esta semifinal, no es una de las grandes animadoras del Mundial.
0: Totalmente. Mati, abrazo grande. No,
1: claro. Dale, Marcelo, seguimos. Aquí estamos en Atlanta ya esperando a la Argentina que en una hora y media aterriza.
0: Bien, de Mati a Mati, de Mati Palacios a Mati Martínez. Novedades de Independiente, que no queremos dejar a gamba al fútbol local.

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0: llegamos al final del programa en un buen momento, un buen resumen, un gran resumen con María José Lezcano desde Buenos Aires, así activando absolutamente todo. ¡Vamos!
1: En un buen momento, un buen resumen. Te anticipamos la información que mañana será noticia.
2: Leonardo, crece la ansiedad.
3: Crece la ansiedad.
2: La selección argentina en pleno vuelo rumbo a Atlanta a la espera del partido frente a Inglaterra por un lugar en la final del mundo. Scaloni mañana define el 11 y habla en conferencia. Habemus árbitro.
3: ¿Quién será?
2: El designado por FIFA para la semifinal ante Inglaterra es el estadounidense Ismail Elfat. Mañana.
3: Protesto.
2: Conoceremos el VAR. Se sacó presión. Didier Deschamps, el técnico francés, palpitó la semifinal frente a España y aseguró que el equipo ibérico es el favorito para la final.
4: ¿Considerando que España es la favorita?
5: Sí, sí, confirmo. Porque con lo que ha hecho el primer partido ante Cabea, ok, fuera. Pero todo el resto, España ha confirmado de ser el favorito. No, no quiero poner presión a Luis y su equipo porque él sabe también que la gente está esperando mucho de la España.
2: Hasta siempre, River. Entre lágrimas y frente a diferentes referentes de la institución, Franco Armani se despidió del mundo River y aclaró que nunca será una despedida definitiva.
6: En estos años tuve el privilegio de vivir momentos que quedarán para siempre en mi corazón. Juntos conquistamos 10 títulos, pero hay uno que ocupará un lugar especial para toda la vida, la Copa Libertadores 2018. River me dio mucho más de lo que alguna vez soñé y por eso esta nunca será una despedida definitiva. Ahora emprendo un nuevo reto, cargado de sueños, expectativas y sentimientos enormes. Lo hago con la tranquilidad de saber que dejé hasta la última gota de esfuerzo por estos colores. Gracias por tanto amor.
2: Una de cal